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0: Buenas noches, Daniel y equipo. Habla Carlos de Montegrande. Mis tres últimos números son 126. Vamos a esperar, después del partido de Boca, que tome una decisión los dirigentes. A Boca le ganamos con la camiseta. Y por ahí, ¿quién te dice que ahí despega? Gracias y excelente programa.
1: Sí, buenas noches, Radio Rivadavia, muy bueno el programa, soy Leonardo, hincha de Racing. Está bien la decisión, no le encuentro sentido cambiar un técnico ahora, faltando 7 fechas. Yo por lo menos pienso así, Tiene que continuar Boda. No vale la pena cambiar un técnico ahora. Al contrario, creo que va a ser peor, me parece a mí. Hasta luego, buenas noches. Leonardo de Burlingame.
2: Hora oral deportiva y equipo, quiero participar por la choripanería. Me llamo Pedro, soy de Luján. El DNI 091, hincha de Boca. Abrazo.
3: Hola Daniel, equipo, ¿cómo andan? Soy Walter de Floresta. Mirá, de ninguna manera tiene que seguir Boivoda en Racing. De ninguna manera. Esta campaña que hizo tiene que descomprimir, estoy de acuerdo con ustedes. Se tiene que ir ya. Bueno, esa es mi opinión. Mis últimos tres números son 338. Un abrazo para todos.
4: Gracias a todos los oyentes que se comunican con la oral deportiva 1150268630. 1150268630, de consigna muy sencilla. ¿Estuvo bien Milito en sostener a Boivoda? Va a estar hasta el partido con Boca, suponemos. Porque el viernes ya está presupuestado, ¿no? Con Sarmiento de Saba, que anda muy bien, ¿eh? Anda muy bien.
5: Muy bien.
4: A mí mucho no me gustan los equipos de Saba, pero hay que reconocer que está haciendo una buena campaña.
5: Bueno, pero no te gustan los de Saba, que le va bien. No te gusta el de Boivoda, le va mal.
4: No, para. No me gustan mucho los equipos de Saba.
5: ¿Cómo juegan?
4: La experiencia, claro, la experiencia que tuvo en Racing no fue buena.
5: Bueno,
4: tenía un plantelazo, pero mucho mejor que el que tiene Boivoda ahora, y la verdad que lo chocó.
5: Ahí hay otro detalle más. Hay camisetas que a los jugadores no le van. Hay camisetas que pesan. Yo, viste, descreo estas cuestiones de mística, de peso. Pero bueno, algo hay porque jugadores que en un equipo rinden muy bien, le pones una camiseta con más historia, con más obligaciones, más pesada y no rinde.
6: ¿Y crees que te suma algo más? Y hay técnicos que están para un objetivo.
5: Y sí.
6: Y no para otro.
4: Sí, Racing, bueno, para qué no, está. Es cierto. Y hoy Racing para zafar.
6: Listo.
4: Para ver cómo zafa de este desastre.
6: Cuando hablemos de Independiente y San Lorenzo, van a tener que entender que Insúa vino para zafar, no vino para hacer otra cosa.
4: Sí, no. Insúa vino para acomodar un poco el barco. Bueno, si te clasificás a los octavos.
6: Vendrá de rebote.
4: Pará.
6: Vendrá de rebote.
4: Pará, porque le voy a dar un crédito al gallego. Te clasificás a los octavos de final. Esto es para después de lo que vamos a hacer
6: ahora.
4: Ya me pusiste en carrera.
6: No, está bien.
4: Y
6: la idea.
4: Juega todo de visitante.
6: Está bien.
4: Y te metes 5 como metió ayer en el Libertadores de América. ¿Y quién te dice si no llega lejos?
6: Te insisto que será de rebote.
4: Sí, por supuesto, por supuesto.
5: Bueno, pero con la etapa anterior, Insúa metió torneos internacionales.
6: Bueno, pero son otros jugadores. Mira, yo te digo una cosa, Jorgito. Hoy San Lorenzo, y no sé si lo puedo comparar con Racing, hoy San Lorenzo tiene un plantel que el plus que tienen los jugadores es la camiseta de San Lorenzo. Los mismos jugadores en otro plantel, capaz sea otra la historia. No sé si serían tan buenos.
4: A ver, déjame que voy a tocar con Córdoba, porque está por empezar Instituto contra Estudiantes de Río Cuarto y está el popular Manuel Antuña. Hola Manu, ¿cómo estás?
7: Dani, compañeros de audiencia, muy buenas noches para todos. Está por comenzar en Alta Córdoba, en el Estadio Monumental Presidente Perón, el partido entre Instituto e Estudiantes de Río Cuarto. Se juega la punta de la zona A, Instituto, y Estudiantes puede salir del último lugar de la tabla anual. Entonces, partido interesante está por comenzar.
4: Bueno, a ver, si sale del último lugar de la tabla anual, claro, porque sí, si gana Estudiantes de Río Cuarto, lo hunde al Dosivi,
6: claro.
4: Pero igual se estaría yendo por la tabla de promedio.
7: Correcto.
4: Bien, el Instituto gana y supera a Vélez.
6: Sí.
4: Su partido.
7: ¿El Instituto?
4: Sí.
7: Sí.
4: Un partido interesante,
7: Es un partido muy importante para ambos equipos, teniendo en cuenta las aspiraciones que tienen. Es un partido clave para Estudiantes de Río Cuarto porque cada vez tienen menos encuentros para jugarse la permanencia.
4: Bien, ¿cómo forma Instituto, el local?
7: El equipo de Traductor Flores forma con Ledesma en el arco, Cerato, Alarcón, Mosevich, Galván y Sosa en la mitad, en la defensa, Abregú, Méndez y Luna en la mitad de la cancha, Pizera y Lázaro en la delantera, los 11 de Instituto.
4: ¿Y Estudiantes de Río Cuarto?
7: Brewer en el arco, Lozano, Maffini, Antonini, Valenti y Rodríguez en defensa, Cabrera, González junto a Alanis en la mitad de la cancha, César y Valiente en la delantera, los 11 del Jackie Forestelo.
4: Lo veo a Lobito Medina, ¿no? A Lobito de árbitro.
7: Sí, el árbitro es Luis Lobo Medina, en el VAR está José Carrera.
5: Mamita, les puedo decir algo, disfruten de Zunino, de Lobo Medina, de los que disfruten, porque lo que viene es
4: no, pero
5: ay.
4: Lobo Medina Carrera
6: peor, ¿no?
4: A ver, no quiero ser malo, por ahí se enoja algún hincha de la Gloria, pero tiene todos los boletos, ¿no?
5: Sí,
4: para este partido, digo, porque es más equipo que Estudiantes de Río Cuarto.
5: Estudiantes regalado, como,
4: y está el reaseguro, ¿no? Está el reaseguro, que es esta dupla. Ahora vamos a hablar de los árbitros.
6: Igual no creo que instituto necesite de ninguna mano.
4: No, yo no creo. Yo creo
6: hay
4: no.
6: Superioridad del juego, ¿no?
4: Un equipo
6: tuvo
4: superior. Este año. Un equipo superior. Bueno, ya volvemos. Manu, arrancó.
7: Arrancó. Primero 30 segundos. Instituto de Estudiantes de Río Cuarto juegan en Alta Córdoba.
4: Bien, está Mati Waldo en línea. Ya vamos a hablar con Mati Waldo. Así nos cierra la información de Racing. Y ya nos vamos a meter en lo que fue el clásico ayer en Avellaneda, entre Independiente y San Lorenzo. Mati, para cerrar, ¿qué sacaste limpio de lo que pasó hoy en el cilindro de Avellaneda? ¿Estás, Mati? A ver, ahí lo estamos...
7: ¿Lo recibís ahí?
4: Sí, perfecto, Mati, ahí sí.
7: Perfecto, te decía, Dani, que Bojoda va a seguir siendo el entrenador de Racing, que va a dirigir el próximo viernes en el cilindro ante Sarmiento de Junín, 21-15... Una de las buenas noticias, se podría decir, es que Ezequiel Canavo, por ejemplo, no tiene lesión, que salió ayer por Juan Barinaga. No fue un desgarro finalmente. Veremos cómo está en estos días para ver si juega o no juega el viernes ante Sarmiento. Y después, obviamente, las reuniones, ¿no? Reuniones, hermetismo, todo para dejar las cosas como están. Básicamente, que el entrenador siga un poquito más porque tiene la banca del plantel, porque él se siente con fuerzas para seguir, como lo dijo ayer en conferencia de prensa, y ahora esperar, ¿no? Esperar las próximas horas a ver qué es lo que sucede con Racing. Esto es un partido a partido, pero yo ya no veo que Racing, si no gana el viernes con Sarmiento, se vaya el entrenador en la previa de un partido trascendental como un partido como el de Boca en cuarto de final de Copa Argentina, que lo único que le queda a Racing. Hoy me confirmaron, por lo menos a mí, más allá de que no sea oficial, de que ese partido se va a disputar el domingo 27 de septiembre en el Gigante de Rollito.
4: Sí, es la información que maneja Presti también, ¿no, Fer?
6: Sí, señor, que el partido por Copa Argentina será en Rosario, en la cancha de Rosario Central. Bien, de
5: ahí
6: Canalla.
5: Jugaron River de Racing, domingo 27, ¿no? Por Copa Argentina.
8: Gol de Salas.
5: Gol de Salas.
7: Sí, gol de Salas, exactamente. Fue el 2 de octubre del año pasado.
4: Ajá. Sí, bueno, igual si perdés con Sarmiento, que hoy como está la situación parecería ser lógico, los hinchas van a putear igual, como vienen puteando, y después te toca Boca y ahí que sea lo que Dios quiera, ¿no? Ya, te digo, lo de Racing es resignación en este momento. Porque y sí, porque la campaña es lamentable.
7: Es tirar una agonía.
4: Sí, y sí, para mí, a ver, yo creo que es lógica la decisión que tomaron los dirigentes, es lógica, porque si vos te pones del lado de los dirigentes, lo tenés que pensar no con la cabeza del hincha. Porque te repito, yo te digo, si es por el hincha, hoy Boda ya está
5: bien
4: volviéndose a generar Valdés.
5: Pero espera, me voy a poner en abogado del diablo. A mí me cae bien Boivoda, me parece un buen entrenador.
4: No ayer, me parece mal entrenador porque le fue bien en Fortaleza.
5: Bueno, ayer Boivoda dijo, echalo, y él dijo, yo me considero un buen técnico, no soy un mal entrenador.
4: Sí, no es que no sirve Boivoda. Tiene razón que dice que no. Dice, yo no considero que no sirva. No, de hecho, hizo buenas campañas. Ahora, tal vez no sirva para este momento Racing. O no le está encontrando, que lo que está pasando no le está encontrando la vuelta a Racing, entonces, bueno, evidentemente es una situación que lo está llevando puesto.
5: Racing le está pagando a costas, ¿no?
4: Sí, hasta fin de año.
5: Ajá.
4: Ya arreglaron, $500,000.
5: No, pregunto esto porque después decimos que San Lorenzo amontona deudas con entrenadores, que cambia. En algún momento tenés que parar.
4: Bueno, también Boivoda, yo creo que cobrará hasta el último día trabajado. No lo veo como así como lo ves, como un tipo serio, profesional. A ver, si vos hablás con el entrenador y convenís que seguís hasta Boca, yo imagino que sí, llega un momento hoy, como el Chacho Godé, que se da cuenta y dirá, no, esto no da para más.
5: Está bien, claro. Hoy, como están dadas las cosas, con la cantidad de entrenadores que hay libres con pasado en Racing, pienso en Coudet, pienso en Subeldía, pienso en Coca, que el otro día coqueteó un poco con las declaraciones.
4: Te estás olvidando del principal.
8: BKCS,
5: mirá, me olvidé.
4: BKCS. Pero el candidato Milito.
9: ¿Que va a llamar a Chacho Coudet, Milito?
4: Yo creo que no. Igual, no, que fuera de timing el community manager, ¿no?
10: No. Es un crack.
4: Imagina.
5: Es que el sábado se me pegó esta canción.
10: No para más.
4: Pero tarareando
8: el timing. Que hasta eso le pasa a Racing, Dani.
4: ¿Te das cuenta?
9: Pará. ¿Por qué? Vos decís porque subieron a la...
10: Chacho Coudet.
4: Qué éxito este.
6: ¿Sabés que lo vi al guitarrista?
4: Es un éxito de la Oral Deportiva, ¿eh?
6: Lo vi en otra cancha este fin de semana. Y que tengo que saber dónde estuvo. Ya lo voy a descubrir.
5: Igual que
6: para mí sale un disco, ¿eh? Para mí en breve sale un disco, pero bueno.
9: ¿Cómo que fuera de y si el cumpleaños fue el sábado? ¿Ah, no lo vas a saludar?
4: Pero se está
9: ¿cómo no vas a saludar a un tipo que es muy querido? Se está jugando campeón. A ver,
8: eso sí.
4: Se está jugando la continuidad. Voivoda.
9: ¿Y qué tiene que ver?
8: No,
9: pero cumple el sábado, Codé. No cumple dentro de un mes.
8: Para mí está bien.
5: Había que hacer que Racing jugara el viernes. Así después pueden saludarlo a Chacho. Dale.
9: Dani, ¿qué estás diciendo?
5: Saludan a Codé.
9: Igual para...
8: Siguen subiendo a jugadores un día antes de los partidos, hablando, sentados en el cilindro, diciendo esperemos ganar mañana, y se repite hace 5 partidos, no suba más nada, no
4: es
8: suba fotos del entrenamiento diciendo vamos a la academia, vamos a academia.
9: No, pero un cumpleaños como no lo vas. Igual fue una historia, ¿no? Que hicieron un posteo.
4: No, que menos mal, porque no, se borró rápido, pero alguno rapidito dijo, che, está saludando a Coudet, que
5: pero
4: está
5: para,
4: libre.
5: ¿No saludan a todos los que pasaron por Racing y cumpleaños?
4: Bueno. Pero, ¿te parece?
8: Sí. A los importantes,
5: ¿cómo
8: sí?
5: No
8: sí.
5: Bueno, voy, dale.
4: Bueno, Mati, gracias, ¿eh? Ya hablamos suficiente de Racing. Parece la cocina de Racing, con el querido Alberto Martín, que en paz descanse.
8: El partidario. Y bueno, ayer lo último, Dani, ayer cuando te llegó un audio, pasado el partido, pasado la conferencia, que había gente insultando de atrás, era mi auto, te aviso, por las dudas.
4: Bueno. Bueno.
5: Oh, ¿cómo está esa máquina,
8: Con Achita.
4: Qué grande Achita, le escribí a Achita porque me llamó la atención quien estaba insultando, que es el dueño de camisetas Nani, fanático de Racing.
8: Sí, terrible.
4: No sé qué hacía ahí el señor, porque la verdad...
9: ¿Cómo se llama?
4: No sé qué hacía.
5: No lo quemé.
4: Sí, no, Ricardo Chávez. No,
9: que apareció hoy también por los medios.
4: Claro,
9: por
4: yo lo conozco medios. Ricardo. Sí. Macanudo, hincha Racing.
8: Sí, pero no tuvo problema.
4: ¿Qué hacía ahí? Digo, ¿estaba acreditado? Raro, ¿no?
8: Y digo, la verdad no sé decirte, pero
4: momento incómodo,
8: muchas veces van allegados, hinchas,
4: que
8: los invitan los dirigentes, que bueno, eso pasa en todas las canchas y en todos los equipos.
4: Ya está, terminemos con Racing. Viene Huracán, que me parece que en el segundo tiempo corrigió algunos problemas que había tenido en el primero. Otra vez apareció Caicedo.
5: Qué bravo que
4: Vienta y el Peralta.
5: Qué bravo que es ese Caicedo.
4: Y después, bueno, aprovechó tácticamente que Racing defiende muy mal. Ahora, con superioridad numérica, hay una foto, ¿la podés poner? Ya está, ya terminamos. La foto de los dos goles de Huracán te pasé hoy. El amigo arroba la Pizuti, de ahí lo saqué, de X, que hizo un gran trabajo, un gran collage. Y se lo voy a contar a la gente que nos está escuchando por radio. Hay 9 futbolistas de Racing en el área contra 6 de Huracán en el primer gol. Y después hay 5-6 contra 3 del Globo. Y sin embargo, entran como Pancho por su casa. Lo de... Mirá, ahí está. La estamos viendo. Hay 1, 2, 3, 4, 5, 6, 7, 8.
5: Y uno pisando la línea.
4: Y el arquero.
6: Contra cinco,
4: ¿no? 3,
5: no, uno que patea,
4: 6,
5: y 4,
4: 9,
5: que van a
4: 10 jugadores, 10 jugadores en el área, incluyo al arquero. Y son 5 de Huracán.
8: Dani, al único que tenías que marcar era Caicedo.
4: Por eso, pero pará, es en el primer gol.

0: Noches.
1: Ahí estaba Mati Waldo con la información de la academia, damos vuelta a la página, repito la consigna y nos metemos con el clásico que se jugaba ayer en el Libertadores de América entre Independiente y San Lorenzo. 11-5-0-26-8-6-30, 11-5-0-26-8-6-30. Estuvo bien Milito en sostener a Voivoda con el partido de Boca en el horizonte, el viernes contra Sarmiento de Junín y después el 27 contra el equipo del Vasco Rabarrena, del que vamos a hablar largo y tendido un ratito, porque ya está en Brasil a la espera del partido de mañana. Vamos a estar en el minuto a minuto, porque Presti se va para allá. En avión se va esta vez, ¿no?
2: Sí.
1: No, menos mal, menos mal.
2: Si no, por tierra son 40 y pico de horas.
1: No, es una locura. ¿Alguno de sus colegas, de sus habituales compañeros de viaje, decidió tomar su micro?
2: Decidió, pero el micro, la empresa quebró, así que...
3: No, me estás jodiendo.
2: Se tuvo que bajar del viaje.
1: Ah, le quiero mandar un saludo. Le quiero mandar un saludo al amigo Pablo Cancio, que nos está escuchando.
3: Un saludo grande.
1: Y al amigo Pablo Ciancio también.
3: Ah, Cancio y Ciancio.
1: Son casi homónimos.
3: Esta vez Cancio está escuchando. Porque vos sabés que la otra vez.
1: Ciancio está escuchando ahora.
3: ¿Y Cancio?
1: Cancio no. Creo que también.
4: ¿Y qué dice?
1: ¿Cómo
4: que
1: no?
4: ¿Están escuchando?
2: Es el hincha Chacarita, sí. Cancio. ¿No? Claro. Estamos hablando del mismo Cancio.
3: Sí. Porque una vez yo, me había confundido y le mandé a Cancio. Así que no estoy escuchando, me dice la Ciancio.
1: Bueno, podría escuchar Cancio, que nos está escuchando Ciancio.
2: Qué grande
1: Cancio. Ah, me pasa información de Galarza. Ahora lo vamos a charlar.
3: Tiene información de todo, Ciancio.
1: Ciancio tiene información. Información de todo.
4: Fue efecto dominó.
1: De Huracán Racing.
4: Sí, fue efecto dominó.
1: Dice que tenemos. Pero dejemos hacer la hora de la academia. A ver qué maldad preparó Toto. Ah, sí, lo vimos ayer. Mostrame.
3: A ver.
1: Mostrame al mirá el extraterrestre que estamos viendo.
4: Ah, la cancha.
1: Impresionante. Sí. ¿Ya está la imagen? Ahí la estamos viendo. Tenemos un poquito de delay nosotros acá. Claro. Está jugando José Delay en este televisor. Sí.
3: A ver, ¿cuánto aparece?
1: Pero está ahí. Mirá.
3: No, ¿qué es eso?
4: ¿Qué hacía?
1: Le decimos por radio, ¿eh?
3: Bernardín.
1: Por radio le decimos que había un extraterrestre.
3: Sí.
1: ¿Sería una suerte de reptiliano? ¿Hincha del globo? Impresionante.
3: Agua.
1: Y hacía frío ayer, ¿eh? ¿No?
2: ¿Qué tiene conjuntivitis?
4: Estaba fresco.
1: Tremendo.
2: ¿Qué los ojos que tiene?
1: Tremendo. Lo están viendo por YouTube. Cara verde, con un gorro que parece ruso. Sí, medio comunista, sí. Te puedes llevar a Voivoda, tal vez en el plato comunista. Volador, ¿no? Pasa el plato volador, la aduce.
4: Creo que estaba al lado de la estatua de Ringo Bonavena, si no me equivoco.
1: Sí. Me dice Pipo Pérez, me dice, estaba esperando la decisión de Milito. Por ahí abduce a Voivoda y a algunos jugadores.
4: Sigue sentado ahí, ¿no?
1: Llévatelo a Pino. Llévatelo a Pino, dale.
4: Así es imposible ganarte, quiero decir algo.
1: Sí,
4: la verdad que es bravo, con eso.
1: Bueno, hablemos de Independiente, Y de Independiente y San Lorenzo. Tuvo el señor Maxi Venosi ayer, nosotros lo vimos por televisión. ¿Qué sensación te dejó? Ah, ¿viene Borsa? ¿Está Borsa? Lo saludamos a Borsa, sí, y nos metemos en el partido. El señor Borsa, que está presentado, auspiciado, gran programa hace los domingos en Fox Sports. Estuvo con Claudio Orellano este fin de semana, vi un ratito, la verdad, qué bien que cocina Borsa. 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Hola, Borsita, ¿cómo estás?
5: Hola, Dani, hola, muchachos, ¿cómo están? Bueno, Independiente todavía mastica la bronca del partido de anoche, porque se notó, y en la interna, y los futbolistas, y el cuerpo técnico, se fue con la sensación que tuvimos todos los que estuvimos en la cancha, que Independiente mereció ganar de un muy buen primer tiempo, de lo mejor del año, sin dudas, pero claro, con falta de efectividad. Solo un gol de diferencia lo separaba de San Lorenzo, hasta que vino ese bombazo de Farías, igualó el trámite y después... ya el partido se hizo un poco más parejo. Pero con esa bronca de la falta de definición, de no haberse ido al descanso por más de un gol, y pensando en lo que viene, encontró algo más de funcionamiento, pero claro, siempre depende de los rivales. Y San Lorenzo no sé si era un rival de medida del cómo venía, con nuevo técnico, con cambio de sistema y demás. Lo cierto es que se va con un empate, con sabor a poco, en el medio de la vida política de Independiente, donde... ya a 4, 5, 6 cuadras empiezan los volantes, los panfletos. Lo que está claro hoy, en la vida.

0: política del rojo es que Luciano Nakis va a ser candidato, que Gastón Gaudio aparece como otro de los candidatos y los nombres propios que ya el mundo independiente sabe: Daniel Bertoni, Rodrigo Badano, Fernando Montenegro, puro sentimiento rojo, Bustamante, que se va a tener que unir con otra agrupación, junto con Luis Islas. Aparecen las figuras de Enzo Trocero también dando vueltas en la política independiente. Todavía falta bastante, aunque no mucho, pero bastante para que se reordene toda la vida política, para definitivamente tener candidatos y que estén bien, bien en campaña. Lo cierto es que Independiente y el entrenador, también Chacho Ambiera, ayer en conferencia de prensa, dijo que van a tratar de ir en busca de un refuerzo por aquella lesión de ligamentos cruzados de Joel Medina. Bueno, veremos, un volante mixto, un futbolista que juegue todo, difícil a esta altura, porque tiene que tener varios condimentos esta llegada de un refuerzo Independiente, que haya quedado libre antes del 2 de septiembre, que esté hoy sin club, que sea argentino. Bueno, un montón de condimentos. Entre que llega y se pueda adaptar y demás, la verdad que no sé si tiene demasiado sentido, pero está la posibilidad y la puerta abierta para que Independiente incorpore un nuevo futbolista. Abrazo grande para todos, Dani, muchachos.
1: Abrazo, Borsita. Abrazo grande, Borsa, con la información de Independiente y con el análisis de lo que viene en el partido. Yo coincido... Sí. Bastante con Borsa en lo que fue el partido. Un Independiente que la verdad que mereció más en el primer tiempo, debió haber sido 3-0 por lo menos.
2: Sí, no sé si 3-0, pero bueno, seguramente algún gol más, sí. Vi un muy buen primer tiempo Independiente, o sea, a diferencia de lo que siempre se ve o se habla, ¿no?, del juego Independiente, y de lo que siente también el propio hincha Independiente, porque ayer se ha dado una situación, y sobre todo en el segundo tiempo, obviamente. Después es un golazo. Farías, que fue el rescató a San Lorenzo, porque realmente fue...
3: Muy bien, Farías.
2: Fue el mejor del ciclón, muy bien, y jugó solo.
1: Lo pusiste figura, Farías, ¿no?
2: Jugó solo, no, la figura fue Montiel.
1: Me parece que...
2: No, Montiel jugó...
1: ¿Me pusiste el mismo puntaje?
2: Sí. Bien. Creo que sí, no me acuerdo.
1: No vi los puntajes, por
2: bueno,
1: eso te pregunto.
2: Rescató a San Lorenzo, pero Montiel jugó un primer tiempo bárbaro.
1: Sí.
2: Porque tira, el centro del gol... Casi le tira otro centro a Ávila, que pone el cabezazo, y en el segundo tiempo fue el único Independiente que tuvo continuidad en el juego.
1: Sí, lo que corrigió Insúa en el segundo tiempo con los cambios es que con Herrera de lateral, volante, con Tripiquio en el medio y con Derritis a la izquierda, lo controló mejor.
2: Sí, porque Derritis entró bien, pero así todo, lo poco que generó Independiente, porque el problema de Independiente es que no sostiene... en el juego, ¿no? O sea, se caen algunos jugadores. Maxi Messi hizo un muy buen partido hasta que sí. Se cansó y salió. Marcone tuvo un partido también bueno. Y después me parece que, Abaldo se cayó, que había generado algo por izquierda. Y después no tiene peso arriba, ¿no?
3: Pero no, claro, no. La sensación es que Independiente tiene un microclima en Avellaneda. Sí. Que no ayuda.
2: Ayuda porque, por ejemplo, agarró la pelota a Godoy, lateral derecho. Me parece que hizo un partido correcto.
3: Normal.
2: Las puteadas.
1: Y bueno,
2: los
1: ya venía de arrastre.
2: Porque viene de arrastre. Claro. Con el otro lateral pasa lo mismo, con Zavala, más flojito. Sí. Con Abaldo lo silbaron cuando salió. O sea,
1: el primer tiempo no jugó mal Abaldo.
2: No, por eso te digo, después
1: pero
2: sí se cayó. Pero claro, o sea, no decían las insultos sí. Con este partido que se estaba lo viendo. Depende que debe haber jugado el mejor primer tiempo... En mucho tiempo, valga la redundancia.
1: Y me parece que del semestre, bueno, del semestre
2: del
1: seguro.
2: Semestre seguro.
1: El primer
2: sí.
1: Tiempo.
2: Sí, exactamente.
1: De lo que va la segunda parte del año fue el mejor primer tiempo, sin duda. A mí lo que me parece que le sucede a Independiente, el Chimi Ávila, a pesar de todo, ¿no? La pelota que gana en el área, con 1,72 m, también interpela y a Rayago, que a mí me encanta. Rayago,
2: muy bueno el chico.
1: Tiene un futuro.
2: Muy bueno el chico, no solo por el gol, sino por personalidad.
1: Futuro bando. Ahora, me parece que los interpela a los centrales de San Lorenzo. Y hay un error que para mí comete Insúa, y ahora lo voy a saludar a Lucas Apolo. ¿Está Luquitas? Hola, Lucas.
4: Dani, ¿cómo andás? Equipo, ¿cómo están?
1: Bien.
4: Abrazo para todos.
1: A ver si coincides conmigo, porque el gol de Arrayago que llega por una distracción en el armado de la barrera, porque juega rápido Mesa para Montiel, Montiel mete un centro bárbaro y aparece Arrayago para cabecear entre
2: solito,
1: los centrales.
2: Sí.
1: Digo, si vos tenés centrales de 1,90 m, 91, 92, porque un ratito antes yo lo estaba mirando por televisión y el profe Pellegrini que era el que hacía el campo de juego para ESPN, contó la altura de los jugadores. Digo, no te puede ganar un pibe de 1,83 m, 1,84 m. Claro. O sea, con esa altura no te pueden ganar en el área. Y le ganaron varias veces. El Chimi Ávila, con 1,72 m, también sí, le ganó también a Corujo en el cabezazo contra el travesaño del primer tiempo.
3: Voy a decir algo, ¿no? Para defenderlo a los...
1: No saltan bien saleros, igual, ¿eh?
3: Claro, ese es el tema. Que vos tenés claro tipos que no tienen buena altura, pero buen salto. Y siempre voy a poner el mismo ejemplo. Pasarela no era un tipo alto.
1: No, cabeceaba.
3: Era un animal como
1: bueno,
3: cabeceaba.
1: De hecho, Arrayabo cabeceó muy bien con Echni, que ya salió
3: cabecea
1: del equipo.
3: Muy bien.
1: Cabecea muy bien,
3: claro.
1: El único que le destaca en el Racing. Qué buen cabezazo tiene. Hizo un gol de cabeza nada más. Pero digo, a ver, a eso me refiero. Que vos tenés centrales altos, tenés
3: sí,
1: una...
3: Pero además de la altura tenés que saber tener timing, bueno, saber anticipar,
1: para mí,
3: hacer una lectura.
1: Para mí el principal error de Insúa, a ver si coinciden conmigo y Lucas también, que lo ve seguido a San Lorenzo. ¿Por qué Arboleda, que venía haciéndolo muy bien dentro de lo malo que era lo de Gorosito, Arboleda de...
3: Líbero.
1: De líbero, es mucho más rápido, sí, que Corujo?
3: ¿Por qué lo puso de stopper a...?
2: Sí, de hecho,
1: ¿por qué
2: de
1: lo
2: hecho,
1: puso de stopper al colombiano?
2: De los tres centrales, el que más rescato fue Arboleda.
1: Bueno, es el que conduce
2: el que
1: la
2: le
1: jugada
2: conduce
1: de Farías.
2: Le da el pase a Farías, porque después lo de Corujo y lo de Amor,
1: bueno,
2: realmente...
1: Ahí
2: no,
1: donde,
2: no.
1: Ahí donde
2: bueno,
1: Corujo hablando del capricho.
2: Corujo hace una falta,
1: sí, no,
2: sobre el final del,
1: pero espera,
2: del primer partido... Cerca por ahí, del área,
3: por
2: una
3: ahí,
2: patada
3: por ahí
2: insólita.
3: Pasa esto que dijo Maxi, o que decías vos, de salir y conducir. Y después tengamos en cuenta todo detalle. Hay jugadores que se sienten mucho más cómodos teniendo una referencia a quien marcar.
1: Sí.
3: Centrales que cuando vos decís, este es al que tenés que seguir, se sienten más a gusto. Por ahí pasa esto, no vemos el día a día ni de Arboleda ni de Corujo, pero por ahí a Corujo le cuesta encontrar la referencia y Arboleda se siente... más cómodo así que siendo líbero.
1: Sí.
3: Pero quiero entender eso ahora. Después, lo que vemos en la cancha, sí, Arboleda claramente, por la velocidad y el timing que tiene, da la sí sensación que de líbero sería mejor.
1: No, y además se adaptó muy rápido a San Lorenzo, Lucas.
4: Dani, equipo, sí, la verdad que coincido un poco en el análisis. Y expuso, me parece, a Guzmán Corujo, que es un jugador que no venía teniendo ritmo futbolístico en San Lorenzo, y demostró no estar a la altura del resto de sus compañeros, así que veremos el equipo que va a parar con Boca, que entiendo que no va a ser el mismo que salió el otro día en el Libertadores de América, porque en el entretiempo, bien decías Dani, cambió dos jugadores, y yo creo que no van a ser de la partida el domingo frente a Boca. Uno es Perruzzi, que tampoco estuvo al 100 en la semana, de hecho se entrenó diferenciado.
1: Sí, estaba molestado,
4: toda la
1: ¿no?
4: semana.
2: No, estaba molestado, jugó un partido muy malo como sí. Rodríguez Pagano, bueno, fueron los dos que saca Insúa en el entretiempo, ¿no? Rodríguez Pagano se comió un baile con Montiel.
4: Sí, Rodríguez Pagano, qué bueno, que es juvenil, pero por el momento no está acostumbrada a esta clase de partidos. Matías Derritis en su lugar entró mejor, así que creo que esa es una disputa interesante de cara a lo que resta de entrenamiento esta semana, si Derritis o Pagano ocuparía el lugar en ese carrilero por izquierda. Y después el mediocampo y los centrales, porque yo no puedo garantizar que los mismos tres centrales que salieron a jugar ayer en el Libertadores de América lo hagan el domingo frente a Boca, porque Guzmán Corujo también sobre el final le ganó la pulseada a Alejo Córdoba, que Alejo Córdoba tranquilamente lo puede hacer de stopper. Y bien decía Dani, yo también comparto la opinión, Arboleda lo haga en el lugar de líbero, que me parece que es el más indicado de los tres, y que Guzmán Corujo no le puede dar mucho a Rubén Darío Insúa, porque también hablaban de la altura, pero la altura no te garantiza
1: sí
4: el juego aéreo, y así es como llegó a los 7 minutos el gran gol de Arrayago, que de un gran salto el chico de Independiente puso en ventaja al rojo. Y después, bueno, justamente hablaban de Farías, apenas hizo el gol Farías me acordé de Gorosito y de lo que tanto le critiqué, que al final ya se excusaba en que el equipo le iba a cambiar la cara a la llegada de Farías, y bueno, evidentemente
1: sí,
4: algo de razón
1: sí,
4: tenía, porque
1: pero,
4: San Lorenzo
1: sí,
4: se
1: sí,
4: lleva
2: le está haciendo muy bien Farías,
4: nada.
1: Pero Lucas, Maxi,
4: un punto con nada.
1: Lo que hablamos, Jorge, de los técnicos que llegan con su libro, ¿no? Porque Insúa llega con su libro, con
3: sí
1: su esquema, y bueno, a ver qué jugadores tengo. Yo te digo, si vos tenés a Insúa, perdón, si vos tenés a Farías, yo creo que le tenés que dar la pelota. ¿Qué pasó en el primer tiempo? ¿Qué se veía? Que Farías le pedía la pelota, se la daban y no encontraba descarga.
3: ¿Con quién jugar?
1: Claro, porque jugaba largo San Lorenzo. Cuando en el segundo tiempo se la empezaron a dar a Farías, que Farías te puede generar un buen circuito de juego.
3: Sí, pero además lo que tiene Farías, te te hace descansar un poco, claro, ¿no? La pelota. Sí. Si vos le pedís...
1: Toda la pelota que tocó, las tocó bien. A mí me encanta Farías. Mm. Está en un momento...
4: Generó muchas faltas.
1: Sí, genera falta y además le dan la pelota en cara y mete un golazo, porque es buenísimo Farías. Sí, sí. El tema es que tuvo una serie de lesiones, situaciones personales.
3: Tenía que cambiar de aire Farías.
1: Claro, y la verdad que le hizo bien San Lorenzo. Y en los dos partidos que jugó, fue la figura del equipo. Porque tiene talento. Claro. Juega, por algo le dice la joya. Yo creo que si Insúa entiende esto, no te digo que San Lorenzo va a ser una máquina, pero lo va a acomodar al equipo. Lo va a acomodar al equipo. Porque el segundo tiempo con los cambios lo acomodó.
3: Bueno,
1: después no pretendan, a ver, sí, no pretendan que sea una sinfonía. Por más que se evita, Dani, su grana no es el Barcelona.
4: Yo creo que no sorprenda que Rubén Darío Insúa termine parando un, no sé si no te digo en la brevedad en el partido con Boca, pero un doble cinco con un enganche transformado en cinco, como lo supo ser Maroni, como lo supo ser Agustín Martegani.
1: Un 3-5-2, decís, que salga Farías.
4: No, no, que al lado de Manuel Insaurralde no juegue, por decirlo, Facundo Uli, que sea convierta en este socio que le pedimos a Facundo Farías.
1: Me parece muy ofensivo.
3: Pero espera, ¿y a Farías dónde lo pone?
4: Pero ya lo ha hecho Insúa.
3: Lucas.
4: Lo ha hecho con Martegani, lo ha hecho con Maroni.
3: Sí, Lucas, ¿y a Farías dónde lo pone con ese dibujo táctico?
4: En la misma posición de ahora, detrás de ambos delanteros.
1: Bueno, hay que verlo, ¿no? Contra Boca
4: y Facundo. Y demasiado Facundo sacando de la pelota. No lo estoy sugiriendo de cara
3: a un
4: clásico. Digo de aquí en el largo plazo, proyectando.
3: No, pero si hay un partido que tiene que ganar San Lorenzo para meterse, es este.
4: Bueno, veremos cómo se desenvuelve Insúa. Nos dio pistas de que el 11 no lo va a repetir porque no quedó conforme.
1: No solo eso, juega un partido que es muy importante para el hincha San Lorenzo.
3: Sí, claramente.
1: Hincha San Lorenzo desprecia a Boca, pero porque es el sí. Es en el ADN que está del Cuervo. Digamos, Huracán y te diría más Boca que Huracán, son los rivales que más... ¿Con más picay o no, Lucas?
4: Sí, Dani, sí. Yo creo que con Boca siempre es un partido, en lo personal, hasta más especial que con Huracán.
1: Sí, sí.
4: Y justamente vos nombrabas a Insúa y lo diferente que es que esté al frente. Y bueno, justamente el último clásico que San Lorenzo le ganó al Xeneize fue con Rubén Darío Insúa en el banco de suplentes.
1: Y hablando de las estadísticas, ¿uno de los últimos 25 ganó? ¿26 clásicos?
4: Sí, Dani, el último fue en cancha de San Lorenzo. Qué increíble. El gol de Jaime Peralta en la última para ganarle 3-2 a Racing.
1: Ah, sí, estuve ese día en la noche.
2: Justo, ¿no?
1: Una pelota parada, un cabezazo del colombiano que Chichi Peralta que pasó. Fue un ave de paso, ¿no? Ni un cuervo llegó a ser, pero bueno, hizo un gol en la última victoria en un clásico. Bueno, lo escuchamos, Insúa, ¿te parece?
4: A ver, sí.
5: Uno asume un equipo a mediados de septiembre, vos tenés que en poco tiempo tratar de hacer la mayor cantidad de cosas posible en el menor tiempo posible. Entonces los 5 días vamos a aprovecharlo de la mejor manera, tratar de llegar de 10 puntos en la preparación semanal al próximo partido, y si podemos repetir lo que el equipo hizo en el segundo tiempo, bienvenido sea, ¿no? Siempre hay que mirar para adelante, ¿viste? El futuro, pensar en trabajar de cara al futuro. El pasado nunca se puede modificar, el futuro sí, pero también soy claro que acá hay que trabajar mucho todavía para volver a tener un grado de competitividad alto, que es lo que vamos a buscar nosotros.
1: Me cae 10 puntos Insúa, porque no, Maxi me dice que lo ponderé demasiado. Yo entiendo que el hincha San Lorenzo, cuando leo los comentarios en redes sociales, no está tan contento con Insúa.
2: No, pará.
1: Pero...
2: En ese primer partido, como dijo, llegó recién, no puede acomodar todo, pero terminemos con ese discurso que quieren que haga. Bueno. Ayer... En cancha un tiempo cada uno, como dijeron algunos, no fue así.
1: No, Independiente.
2: Primero que en el primer tiempo Independiente fue muchísimo más superior a San Lorenzo. En el segundo tiempo también acomodó un poquito San Lorenzo.
1: Yo creo que
2: después jugó metido atrás.
1: Sí.
2: A Independiente, verdad, no se le cayeron muchas ideas, pero no fue un tiempo para cada uno.
1: Yo digo que lo equilibró en el segundo tiempo y el empate se ajusta al desarrollo.
3: Vos trasladás esto, un piloto de Fórmula 1 arranca en el puesto 19. Arranca, primera, segunda.
1: Y esta es la historia.
3: Va esperando que se vayan cayendo para avanzar. Dale, mete un cambio en una curvita pasada.
6: Igual, pero hace tres horas que llegó Insúa. No, llegó para esto, paren un poco.
1: Pero pará, no lo estoy.
3: Pero tres horas que llegó. Pasa. Pero pará, no lo estoy diciendo por esto.
1: Venosi, Marinelli, que están acostumbrados al fútbol champán de la Primera Nacional, cuando van ahí al
2: nuevo Uruguay,
1: la cancha de Perruzzi. ¿Qué pasa? ¿Lo tenés a Perruzzi ahí? Sí. El perro Arbarelo me dice que está.
2: ¿Qué tal los perros?
3: Es un zoológico ahí.
6: Y te sumo una más. ¿Qué número técnico es? Luquita, ¿qué número técnico es Insúa en el 2026 de San Lorenzo?
4: Bueno, ayer justamente leí una estadística de la cantidad de técnicos que habían dirigido a Rodrigo Mendy.
6: Sí.
4: Desde que llegó a San Lorenzo, en 25 partidos lo dirigieron 6 técnicos distintos.
6: Eso, más preguntas, su señoría. Igual, ¿qué quiere que le diga?
1: Igual, el cambio clave fue la campera de cuero en el segundo tiempo, ¿no?
6: Sí,
1: la que compró en Nazca y Avellaneda.
3: La de la calle Avellaneda.
1: Que no sé ahora si vas ahí, si encontrás algo, está todo.
6: No, hay todavía.
1: Ahora la puedes buscar por James.
6: En las paralelas y transversales. Hoy vas y es un quilombo.
1: Pero, sí, bueno, se ordena un poquito.
6: ¿Cerró?
1: No sé si donde compra el gallego, donde compró el gallego la campera. Es cábala la campera. La campera esa de cuero.
6: Es como el pullover de Onofrio.
1: Se la clavó en el segundo tiempo. Porque él salió con sobre todo. En el segundo tiempo metió esos dos cambios y la campera de cuero.
2: Pero.
1: Y salió eso, levantó.
2: Pero va a cenar a buenos restaurantes de Pedro Goyena.
1: Pero por supuesto.
6: Obvio, hay técnico para el clásico el domingo, ¿eh? Pablo Echavarría es el técnico. ¿A quién
3: el árbitro?
1: Echavarría, sí. Pusiste Beiligoya, dirigiste clásico.
6: ¿Y sabés quién es el VAR?
2: Pero ¿quién? Ya está.
1: Fenómeno. El árbitro. Luquita.
6: No sale. ¿El VAR sabés quién es?
1: Luquita. ¿Quién?
6: El que viene del quilombo de Tucumán.
1: ¿Truco?
2: Sí. Pero ya está confirmado, ¿no sale mañana?
6: Sí. Yo ya lo tengo.
1: Ya lo tiene.
4: Ya está confirmado,
3: Dame el demorón con lo del truco.
1: A ver, espera, llegaron los árbitros.
6: ¿Luquita está confirmado o no está confirmado?
4: De hecho, sí, confirmado. Pablo Echavarría dirigirá el domingo y de hecho...
2: Pero van a estallar los hinchas San Lorenzo, ¿no? Porque hay antecedentes, ¿no?
4: Sí.
1: Oficialmente no, pero ya tiene información, evidentemente.
4: Es largo el antecedente.
2: ¿Cómo, Lucas?
4: Es largo el antecedente y bueno, justamente decía que los últimos dos clásicos que dirigió entre San Lorenzo y Boca fue el mismo, Pablo Echavarría.
1: Bien, bueno, Luquitas, abrazo grande.
2: Saludos ahí
4: amigos.
2: A los Perruzzi.
1: Sí. Los hermanos Perruzzi y el perro Arbarelo.
4: Los tengo acá entrando.
6: Ahí está.
2: Un saludo.
1: ¿Le podemos hacer una nota a Perruzzi? Déjame que le pregunte esto a Perruzzi. Perruzzi, ¿qué pasó que te sacaron la amarilla?
4: A ver.
1: Ahí está. Fuiste un poco fuerte, pecho. ¿Te gustó que te sacara el gallego en el entretiempo? No le gustó. No, gracias, Luquita.
4: Abrazo amigo,
1: saludo a los perros, dale de comer. Bien, ahí estaba Lucas Apolo, Dios azulgrana de la información, con lo que pasa en San Lorenzo. Me encantaría escuchar a Marcone, pero Rafa ya vino con esa onda que tiene y te dice...
3: Está nervioso Rafa, mañana lo da vuelta.
1: Y está picante porque mañana llega Platense Fluminense, estamos todos con el calamar. Obvio.
3: Olvidate.
1: Yo le tengo fe. Yo creo que lo puede dar vuelta.
3: Yo también. Creo que antes de los 15 minutos.
2: Cambió el semblante.
1: En un rato viene el momento calamar con Rafa,
3: Sí, ya que venimos. Sea todo momento calamar.
1: Ya
3: es
1: venimos.
3: Lo que vale.
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0: Hola, Radio Rivadavia, hola Daniel, mira, Luis de Racing, 667. En síntesis, no hay plantel. A ver si lo entendemos. No hay plantel, salvo tres o cuatro jugadores, no hay plantel. Por más que venga Mourinho, no hay plantel. Se vendió todo lo que tenían que vender y faltan salvo tres o cuatro jugadores que todavía quedan, no hay plantel. Así que acá no es cuestión de técnico. Cualquiera que venga se va a agarrar la cabeza. A ver si no tenemos puntero que vaya al fondo y tiene un centro, son todo pases y mucha fuerza de voluntad, pero no hay un 10 que encare, que elude, que haga una pared, no hay plantel. Entonces así no vamos a ningún lado. Y Mirito puede ser un excelente padre de familia, un excelente jugador, pero como presidente no sirve. Vos sos un excelente, para mí el programa lo conducís bárbaro, pero a lo mejor vos como director de una radio no servís. No significa que seas mala persona u otra cosa. Hay gente para todo. Maradona, excelente 10, no servía como director técnico. A ver si lo entendemos, muchachos, no hay plantel. Bueno, les mando un abrazo.
1: Hola muchachos de La Oral Deportiva, mi nombre es Raúl, soy del barrio de Once, mis últimos números 7-8-3. Yo creo que ciclo cumplido el de Juan Pablo Voivoda. De todos modos, el técnico que venga tiene que hacer una limpieza total del equipo. Hay jugadores, el 90% de los jugadores que actualmente integran el plantel de Racing no pueden jugar en Racing. Un abrazo, muy buen programa. Chau.
2: Hola, La Oral Deportiva, acá Raúl de La Tablada, mi DNI 460. No, verdad, realmente lo tendrían que haber echado. Racing no juega nada, es impresionante, malísimo. Bueno chicos, hoy es mi cumpleaños, cumplo 59 años, me encantaría conocer la choripanería. Qué grande, gracias.
3: Hola chicos, muy buenas noches, mi nombre es Fanny, mi último número 799. Yo te diría que el señor está haciendo las cosas bien. El que no está haciendo nada son los jugadores. Malísimo, malísimo, total. Te felicito por el programa, que tengan buena semana.

0: Gracias a los oyentes que se comunican al 1150268630. 1150268630, la vía de comunicación. Con la consigna, si están de acuerdo con la decisión que tomó Voivoda de sostener a... Perdón, la decisión que tomó Milito de sostener a Voivoda hasta el partido con Boca. Se comunican los hinchas de Racing y de otros equipos también que opinan. 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Nos vamos a Córdoba porque están jugando partido clave por la punta en la zona A y por el descenso, porque Estudiantes necesita ganar para salir de la última posición. Está Manuel Antuña. Manu.
1: Dani, van 43 minutos de la primera parte, un 0-0 sumamente aburrido, partido soporífero con Estudiantes de Río Cuarto replegado atrás tratando de sacar todo y ganar algún contraataque de lo posible. Muy pocos tiros al arco, en este momento Instituto tiene un tiro libre, un tiro de esquina a favor tratando de romper esta paridad, 0-0.
0: A ver este tiro de esquina, si pasa algo.
1: Queda la pelota boyando en el área, despeja Estudiantes de Río Cuarto, será lateral para Instituto, que trata de sumarse, de ponerse en lo más alto de la zona, no lo ha conseguido realmente. Como te digo, Dani, un partido con muy poco para destacar, de lo mejor se resbaló el Lobo Medina en una situación, porque la cancha está muy resbaladiza.
0: Bien, fantástico, ya volvemos, Manu. Nosotros nos vamos a ir al rotativo del aire a la vuelta. Presti nos cuenta cómo forma Boca. Vamos a hablar de River, porque River con Poncio... Camina, y de los árbitros, por supuesto, porque Peligoy posteó después de 5 meses, como dijo Maxi Venosi, con el polémico audio del VAR. Hubo también algunas cuestiones en otras canchas, por ejemplo, en Victoria, con Rosario Central, Tigre, cosas para discutir. Hace un ratito veíamos a Zunino, que no le dio un penal a Barraca Central, penal, pero lo llamaron desde el VAR para que lo vaya a ver, y se sostuvo en su decisión. No le vas a tirar la oreja, Chiqui, ¿no? A Zunino. Ya venimos. Rotativo del aire, Chiqui. Y ya venimos con más del Oral Deportivo hasta las 23.
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3: A las 10 de la noche, 13 grados, la temperatura en Buenos Aires, 49, el porcentaje de la humedad del cielo está parcialmente nublado.
4: Mañana ingresará a diputados el presupuesto 2027.
3: Prevé una fuerte caída de la inflación que perforaría el 20% anual y un importante crecimiento de la economía de entre el 3 y el 5%. 2027 será un año atravesado por la campaña electoral.
4: El miércoles vence el plazo para que Adorni explique cómo se enriqueció.
3: En el marco de la causa por enriquecimiento ilícito, el fiscal Policita espera las respuestas a las 20 preguntas que les envió al ex jefe de gabinete y a su esposa. El siguiente paso sería el llamado a declaración indagatoria.
4: Debía 4 millones de cuota alimentaria y no podían cobrarle. Una jueza ordenó bloquearle las plataformas digitales y la licencia de conducir.
3: La decisión la tomó el juzgado Multifueros del Bolsón. Consideró que las restricciones podrían generar molestias que lo incentiven a cumplir con su obligación. La medida alcanza los servicios de música, películas y series más populares.
4: Cielo parcialmente nublado en la ciudad de Buenos Aires, 13 grados la temperatura.
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2: Buenas noches, Daniel y equipo. No, es una sumatoria de cosas. A Costa le hicieron la cama a los jugadores. No sé por qué. Y se tuvo que ir. Mal, pero se tuvo que ir. Era el técnico ideal. Yo no soy de Racing. Ideal, como jugaba Racing, siempre para adelante. Y lógicamente no se achicaba en ningún lado. Después la dirigencia tomó a este señor que no es para Racing. Vos te tenés que dar cuenta que no son técnicos que sienten la camiseta como Costa, como Poncio, como Insúa. Así que Boivoda no fue una buena elección, No. Para nada, por lo cual va a durar poco, como les pasa a todos. Bueno, José de Caballito, 477 en mis últimos tres números.
3: Buenas noches, Daniel y equipo. Yo soy María de La Plata, documento 958, y quiero participar en el sorteo. Sí, el director técnico de Racing tiene que irse, porque es el mismo caso que ocurrió en River. Y salió bien en River, salió que están ganando ahora los partidos. Bueno, saludos a todos.
4: Buenas noches, gente. La verdad que me encanta el programa. Soy fanática de Radio Rivadavia. Soy vitalicia de Racing, 30 años de socia ya, y en mi vida me imaginé que iba a vivir esto. No, Milito, totalmente equivocado totalmente. Que se vaya, que renuncie, por favor, que nos deje vivir en paz. Es un infierno. No ganamos nunca. Yo voy a la cancha y todo. Las cosas que le grita a la gente, pero él no se da por aludido. Por favor. Ay, Dios mío, que se vaya porque ya no lo aguanto más. Va a terminar conmigo, por favor. Mi nombre es Mónica, soy de Avellaneda. Un abrazo y mi documento termina en 421.
5: Hola Dani, buenas noches, saludo a todo el equipo de La Verdad Deportiva. Yo creo que Milito hizo bien en dejarlo, que continúe con el proyecto. Yo soy hincha de River y hubiera hecho lo mismo con Coudet, se tendría que haber quedado. Si no, los proyectos nunca pueden avanzar. No puede ser que a 4 o 5 fechas del inicio de un campeonato estemos cambiando los técnicos. Hay que darle una oportunidad y bueno, veremos qué pasa después del partido de River. Soy José DNI, del partido de Boca, perdón. Soy José DNI 145, saludos.
6: Hola Daniel y todo el equipo de hoy de La Oral Deportiva. Soy Sandra de Barrio Norte. Los últimos tres de mi DNI 664. Me anoto para participar por la comida en la choripanería en el mercado de San Telmo. Y soy hincha de River, pero como rival te digo, Milito hizo lo correcto bancando a Boda. ¿Sabes por qué? Porque el hincha de Racing está caliente y quiere rajar a todos. Pero si rajas un DT cada 11 partidos, no sos un club grande, sos un club a la deriva. Nosotros en River bancamos a Gallardo cuando no salían los resultados y mira lo que pasó. Hay que bancar procesos. Que lo banque ahora, pero si pierde con Sarmiento y queda fuera con Boca, ahí sí que se vaya. Les mando un beso.
7: Gracias, mi amor.

0: Gracias a los oyentes que son muy generosos con nosotros. Se comunican al 1150268630. 1150268630. Muchos nos escriben por WhatsApp. Algunos después lo vamos a leer. Acá hay un montón de mensajes. La cocina de Ana Mellino nos regala una cena de mar para 5 personas. Y además tenemos el premio de la choripanería en el mercado de San Telmo. Ahí los espera mi amigo Sergio Barbuy, arroba la choripanería en Instagram. ¿Llegó el momento de hablar de Fórmula 1?
1: ¡Oh!
0: Escucha, escucha esta cortina. Arranca, arranca. Poné primera. Llega la Fórmula 1 a la Oral Deportiva con Francisco Aure. Hola, Fran, ¿cómo estás, querido?
2: Hola, Dani, hola, equipo, ¿cómo andan? En un lunes, hermosa noche, ¿no? Para no repetir el meme ultra quemado de Pepe Argento.
0: Sí,
2: mañana es una hermosa noche de lunes.
0: Pero, Frank,
2: después de un fin de semana,
0: la rompió Colapinto. Colapinto está mostrando que tiene mucha pasta de piloto.
3: Sí,
0: lo que no somos fierrero, yo la verdad que no soy fierrero, pero cuando vimos que Colapinto empezaba a participar en la Fórmula 1, bien de futboleros que somos, ¿qué dijimos? Dale, tenés que ganar la carrera. No llega, choca, está con la China Suárez, todas cosas que dice futbolero, tipo que no entiende nada de lo que es los fierros como vos. Y después empezó a mostrar todo ese profesionalismo, va escalando, va sumando puntos, y la verdad que lo de ayer fue fantástico, Frank.
2: Sí, bueno, bienvenida a la gente que tal vez lo miró de una manera y ahora quizás se convenció más. Bienvenidos, es así. Es un país donde es de toda la vida esto, Dani, equipo, es de toda la vida esto de, viste, muchas veces meterle una especie de mentalidad futbolera,
0: claro.
2: ¿Viste? Y donde el que no está primero ya no sirve. Franco tenía que pagar un derecho de piso muy fuerte, que fue principalmente durante 2025, donde el propio equipo Alpine se reconocía como el más débil de la Fórmula 1. Apostaron todo a volcar todo el desarrollo para este año, y a mitad de temporada, en la segunda mitad de temporada, los resultados están a la vista. Franco fue séptimo, repitiendo el resultado de Miami, ahí a un puesto del resultado del Gran Premio de Canadá. Pero es otra vez la ratificación de que Alpine, y sobre todo Franco junto a su compañero Pierre Gasly, están otra vez siendo los mejores del resto. Sabiendo que hay una Fórmula 1 donde Ferrari, Red Bull, Mercedes y McLaren están en otra historia, y no es realista pensar en competir con ellos.
0: Y
2: Alpine, si queremos volver al fútbol, es un equipo que sabe que tiene que llegar a Copa Sudamericana y a lo sumo algún repechaje de Libertadores, pero sabe que no tiene con qué pelear la tabla anual, no va a pelear ganar los campeonatos. Tiene su vara, está en la primera mitad de la tabla, y ahí es donde está el equipo.
3: Y además, Fran, Fernando Presti, aprovecho y te saludo. Digo, más allá de lo que son los equipos, yo con el desconocimiento igual que Dani, digo, ¿cuántos pilotos hay en la Fórmula 1?
2: 22, Fer, son 22 de 13 países.
3: En distintos. Teoría son los 22 mejores del mundo.
2: Algunos.
3: Por ser la Fórmula 1, ¿no? Digo.
2: Sí.
3: Bueno, digo,
2: sí.
3: Es demasiado exigente, ¿no? Para decirle a Colapinto, está dentro de los 22 mejores pilotos del mundo, ¿no? Que encima queremos que sea primero. Hay que poner un poquito de paño frío, ¿no? Esta situación también, que insisto, más allá de las escuderías, como decís vos, primera, segunda, tercera, pero está dentro de los mejores del mundo, Colapinto. Y eso es innegable.
2: Totalmente. Es un pibe que, aparte, piensa en esto. A los 14 años se mudó solo a vivir a Italia, a vivir en una fábrica del equipo de karting para el que empezaba a correr. Vivía dentro del taller donde aprendía sobre mecánica, que ya lo hacía acá en Argentina cuando su papá, Aníbal, que le mandamos un gran abrazo, que siempre es siempre predispuesto con la gente y con la prensa, tenía un equipo de turismo carretera. Entonces Franco desde chiquito mamó esa cosa de taller, de conocer la mecánica, conocer la ingeniería, y eso también le moldea un poco la cabeza a la hora de ser piloto. Y es algo que lo hace entender muy finamente un montón de cuestiones del auto, que hacen a veces adaptarse mejor a ciertos cambios o cosas así. Pero a los 14 años, él ya vivía en Italia, es decir, sacrificio hizo, pero sobradamente. Y en buena hora le llegó la chance, le tocó estar en el lugar justo en el momento indicado para que le llegue la chance de Fórmula 1 en 2024, y cuando le llegó la tomó y la aprovechó. Entonces, obviamente que en el proceso de desarrollo como piloto de Fórmula 1, a veces, alguna vez el error va por su cuenta. Alguna vez le ha pasado, y es verdad, y nunca se negó. O muchas veces se habían hecho análisis a veces demasiado injustos con él a veces.
1: Bien. Fran, abrazo grande. Dos cuestiones. Primero, ¿está cada vez más consolidado esto de que es un gran largador, Franco? Y la otra, Fue muy inteligente esa parada que hizo cuando estaba el primer parate, si se quiere, que terminó muy atrás, pero supo administrar bien la carrera a partir del cambio de neumáticos.
2: Sí, sí, Jorge, total, abrazo grande para vos también. Sí, la intervención del safety car virtual cuando abandonó, si no me equivoco, Lewis Hamilton, que por cierto, ahora Colapinto es el único piloto de la Fórmula 1 en el año que no abandonó ninguna carrera, dicho sea de paso.
1: Bien.
2: Vino el virtual safety car, Colapinto tenía gomas medias que no le iban a durar mucho más en los papeles, entonces el equipo aprovechó, porque cuando entra el auto de seguridad o el auto de seguridad virtual, lo que hace es neutralizar el ritmo de los competidores y eso hace que te amortiza mucho la pérdida de tiempo si vos en ese momento haces la parada en boxes. Vos perdés 25 segundos y parás en plena carrera aproximadamente, bueno, son 18 o 15 con el safety car virtual, 10 con el safety car pleno, entonces ahí es donde Franco pudo mantenerse en la zona de puntos cumpliendo con la parada y el resto fue tratar de esperar a que paren los que tenían una estrategia diferente, que iban a parar más tarde, como Gasly, como Bortoleto, como Liam Lawson, por ejemplo, que bueno, Bortoleto fue el escollo ahí porque lo tuvo atrás algunas vueltas, defendiendo la posición con toda legitimidad, por mal que le pese al público, y después cuando paró, ahí sí ya pudo, lo pasó y ahí tuvo más chance de girar un ritmo un poco más fuerte,
1: sí.
2: Que eso le permitió también llegar al séptimo lugar final.
1: Y es un
2: está consolidadísimo.
1: Sí, y es un
2: consolidadísimo lo bien que larga.
1: Ahí está, eso. Ese, sí. está muy fuerte en la largada.
2: Sí, porque no es una vez que los demás se durmieron, como pasó en una carrera, que vos decís, che, el que largaba en la fila con él largó más despacio y Franco lo pasó. No. Entonces están todos largando mal todas las carreras.
1: Claro.
2: Porque todas las carreras Franco gana una o dos posiciones en la largada. Es algo que ya no lo destaca solo la Argentina, sino el resto del mundo también.
0: Fran, tenemos para escuchar a Colapinto. ¿Te parece?
2: Dale.
0: Lo escuchamos al piloto argentino.
4: Me la dio un comisario. Me la dio. Me la dio un comisario y me estaba esperando para dármela. Así que le agradecemos al banderillero argentino. Espero que haya disfrutado de la carrera y nada, contento de poder llevar una bandera argentina acá, que había tantas en las tribunas. Estaba lleno en la vuelta. Después que terminó la carrera, así que nada, a ver, podido llevar una bandera argentina en un Fórmula 1 por segunda vez. La llevé en Argentina también, pero ahora llevarla acá en una carrera de verdad, después de un buen resultado, es muy especial.
0: Bueno, hablaba del banderillero que se llama Gabriel Andriciu, que es cordobés, tengo entendido.
2: Mendocino, sí, perdón. Vive en España desde hace unos 26 años. Un hombre que hoy tiene 55 años, que se mudó con toda la familia, con la esposa y con sus dos hijas desde Mendoza, después de trabajar en una embotelladora de la conocida gaseosa más famosa del mundo. Se mudó a España y él, como fanático del automovilismo, el año pasado o el anteaño, se anotó como voluntario, pues los banderilleros y auxiliares son voluntarios en general, para trabajar en el autódromo de Jarama, que es el circuito que hay en Madrid, un autódromo, no un callejero como este, que donde la Fórmula 1 corrió en la década del 70-80, hay una victoria muy famosa de Gilles Villeneuve en el 81, amontonando a todos toda la carrera. Y él, bueno, trabajaba ahí como voluntario en categorías locales, motos, autos, y lo llamaron a todo el equipo del que él es parte a trabajar en este Gran Premio en Madrid, y él se llevó esa bandera, que es una bandera que con la familia, en una pasada por Argentina, se llevaron para allá, para España en 2011, y se llevó esa bandera al circuito, y cuando terminó la carrera, en la vuelta de honor, cuando ya van a marcha más lenta, le agitó la bandera a Colapinto para que lo vea, y Franco, con la lucidez de cuando te baja todo, porque es un momento donde te baja toda la tensión, te desenfocás porque ya terminó la carrera, y seguís arriba del auto, lo vio y bueno, tomó la bandera y llegó hasta los boxes.
0: Bien, bárbaro, Frank. Abrazo grande. ¿Cuándo es el próximo compromiso?
2: Es en dos semanas en las calles de Azerbaiyán, el circuito más lindo del calendario, a mi gusto, el callejero de Bakú. Atención, que el fin de semana es jueves, viernes y sábado.
0: Sí, 25
2: y 26 de septiembre,
0: sí.
2: Porque el 27 es un feriado nacional en Azerbaiyán, entonces el Gran Premio es el sábado 26.
0: Bien, estaremos atentos. Gracias, Fran. Abrazo.
2: Abrazo.
0: Ahí estaba Francisco Aure con el automovilismo y la gran carrera que hizo Colapinto. Una pausa y ya venimos con Boca y River. Y me dicen que hay un momento calamar. Y bueno, es lo que hay. Ya venimos.
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0: Mariano Cerato rompe la paridad. Instituto le gana 1-0 a Estudiantes de Río Cuarto en 6 minutos de la segunda parte. Impresionante lo que acaba de pasar en Alta Córdoba. En principio, Giuliano Cerato prueba el arco a larga distancia para terminar una jugada. El arquero Bruera no la controla bien, se termina metiendo dentro del arco con pelota y todo, pero trató de seguir jugando igual. Ni Lobo Medina ni su asistente Ernesto Calegari se dieron cuenta de la acción. Cuando la pelota se fue afuera, lo convalidó el VAR. José Carreras gana Instituto 1-0.
1: No, pero es increíble lo que hizo el arquero Bruera. Remata Cerato de media distancia, una pelota sencilla, y calculó mal, no se dio cuenta que estaba detrás de la línea el arquero. Detrás de la línea del arco. Es un gol que realmente no te lo hacen en un campito.
2: Igual las manitos bien para adelante, ante la duda.
1: Claro, lo que tenés que hacer siempre es salvaguardar con el cuerpo lo que por ahí se te escapa con la mano.
2: Sí, pero no.
1: Si vos tenés el cuerpo bien colocado detrás de las manos, ¿no? Y no pasa la pelota. Pero acá es peor.
3: Porque estaba dentro del arco.
1: Estaba dentro del arco el tipo. Sí. Profesional.
2: Yo respeto porque sabes del puesto de arquero.
1: No, pero
3: igual es algo extraordinario.
4: Esto es digno de una
1: amateur. Estás jugando en primera división.
2: Si fuera distracción.
3: Por la que está Estudiante donde está.
2: Porque es un buen arquero, Bruera.
1: Sí, porque lo mostró en Carabobo, porque vino al fútbol argentino. Tal vez dijo, bueno, la manera de insertarme y un gol se lo puede comer cualquier arquero, sí, ¿no? Ya pasó a los mejores. Sí, ahora es raro ver un gol de esta naturaleza. Tal vez se te escabulle la pelota el aire, ¿viste? Cuando salís
3: una jugada. No, es un error de cálculo.
2: Estar parado adentro del arco nunca
3: para dar noción dónde estaba parado.
1: Es increíble el gol que le hacen, ¿eh? Es
3: bienvenido al VAR para esto. Pica
1: los
3: dentro.
1: Compañeros, ¿no?
3: El VAR es para esto. Pica dentro, pica afuera. Todo lo demás es un gran lío.
1: Esto
3: sí. Pica dentro, pica afuera.
1: Lo más grave es que no se dio cuenta en línea.
3: Claro, ese es el
1: problema. Porque en línea está al lado, o sea, no te diste cuenta que la pelota.
2: Pero en línea está parado a la altura del defensor.
3: Y el VAR se choreó 4 minutos para decidir que picó adentro, ¿no? Cuando era totalmente claro que picó adentro, tuvo 3 minutos para decidirlo.
1: Es increíble el gol. Bueno, Manu, entonces, ¿y es justificado el triunfo de Instituto?
0: Es justo, porque realmente de los dos equipos el que más atacaba y más buscaba el gol era Instituto. Con este triunfo parcial, el líder de la zona A es Instituto.
1: Bueno, entonces llega a los 19 puntos y supera a Vélez, en la cima. Buena campaña de Instituto, buena campaña. Es un buen equipo el del traductor Flores, más allá de que se le apuntan por algunos arbitrajes, ¿no? Bueno, ¿a dónde íbamos ahora, Rafa? River y Boca, Boca y River. Bueno, empecemos con Presti, porque Boca está en Brasil.
3: Sí.
1: Boca está en Brasil.
3: Ya llegó.
1: Sí, primero los coperos, saca chapa a Rafa y dice, pará, antes de River, Boca y Platense. Bueno, hablemos de Boca.
2: Esta es una semana en la que empiezan 3 coperos, hay que ver cuántos terminan.
1: Bueno, a ver, mañana es el partido. Mañana es el partido, ahí está.
3: Sí,
1: estamos con la cortina de la Sudamericana. Mañana es el partido más importante para Boca de todo lo que le queda. Incluso más importante que el Superclásico.
3: Hasta ahora sí, porque después van a seguir llegando partidos. Porque hasta hace 2 semanas fue el más importante,
4: bueno,
3: fue
4: no,
3: el de Vélez.
4: Falta la final de la Champions League por la Copa Argentina.
3: El más importante
1: no,
3: fue
1: más Boca. Este es más importante.
4: No, pero si vos dijiste que
3: hasta hace
4: Champions
3: dos,
4: League, tenés razón.
3: Hasta hace 2 semanas atrás, bueno, el más importante era el de Vélez.
1: Mañana,
3: ahora el más importante
1: es
3: San Pablo. Va paso a paso, Boca. ¿Qué crees que te diga?
1: Boca que hoy es el mejor de los equipos grandes, ¿no? Porque mucha crítica al Vasco, que Boca dificultades de niveles, pero Boca está abierto. Los 4 frentes.
3: Mira,
1: tiene
3: tanto las críticas como los elogios. Yo insisto, escúchenlo al Vasco, que van a escuchar y van a saber bien en dónde está parado Boca.
1: Viene el Vasco.
3: Eso me queda más que claro. Así que lo que critiquen los demás, lo que elogien los demás, el tipo que está centrado y sabe la realidad de Boca es el Vasco Arruebarrena. Como hacía mucho tiempo un técnico no lo planteaba cada vez que le tocaba hablar en cada conferencia. Bueno, como dijiste, Boca ya está en San Pablo. Noche lluviosa, me dijeron allí en la zona paulista, con un equipo que, de no haber ningún tipo de inconveniente, va a ser el mismo que le ganó a San Pablo en el partido de ida. Para eso el Vasco preservó a casi la totalidad de los titulares frente a Central Córdoba Santiago. El único que fue titular fue Lautaro Blanco, que fue el único que va a estar contra San Pablo de aquellos que vienen de ganarle Central Córdoba Santiago del Estero. Así que, de no mediar ningún inconveniente, va a volver Milton Degado a la titularidad, después de la lesión muscular que lo tuvo marginado. Así que el resto es el equipo sabido. Montero va a

0: en Brasil después de haber ido al funeral de su abuelo.
1: Exactamente. De hecho, llegó el sábado por la mañana para sumarse a los entrenamientos. Bien. Montero va a ser el arquero. Lozano, la vuelta de Dilolo con Jagger, Herrera como los centrales. Blanco, que vuelve a ser el titular por el lateral por izquierda. Braida ya también está dado de alta y ha viajado a San Pablo, así que ya tiene una alternativa más lógica Blanco en caso de tener algún inconveniente, que es Malcolm Braida. El trío del mediocampo, que es el que hoy se sabe de memoria y el que debería estar lo más posible, como es Ascacíbar, el capitán Paredes y la vuelta de Milton Delgado. Vuelve a la titularidad el pibe Leonel Flores, junto a Merentiel y con Velasco, que estará por izquierda volanteando también. El 11 que presentará mañana el Vasco Arruabarrena, con el arbitraje de Tejera, será el árbitro, el uruguayo Tejera para mañana.
0: Me pregunta esto un amigo. ¿Qué? ¿Es cierto que la relación entre Arruabarrena y Riquelme no está pasando por su mejor momento?
2: ¿En serio?
1: A ver.
0: Por el tema refuerzos, Yo el otro día lo escuché al Turco.
1: Sí.
0: A la Luf.
1: Sí, que mi amigo el Turco.
0: Fenómeno, el gran Turco. Colega, muy riquelmista. O sea, si lo dice el Turco, el Vasco está medio a los tiros.
1: ¿Usted lo considera muy riquelmista?
0: Yo creo que la Luf. Sí. Bueno, por lo menos cuando lo escucho a la tarde en Splendid, lo banca. Estás levantando la bandera del 10.
1: Qué sé yo, es equilibrado el Turco, me parece. No sé si ponerse con una bandera, pero
0: lo banca.
1: Sí,
0: al presidente.
1: Sí, a ver, no digo que haya una mala relación, ni no digo que sea la relación perfecta. Sí queda claro que no le gustó demasiado al Vasco Arruabarrena la salida de Zenón, la partida de Zenón. Un jugador al cual se le había pedido, recuperámelo. Junto a Velasco, junto a Palacio.
0: Sí, y el Vasco no es de quedarse callado. Si le tiene que decir algo, Román se lo dice.
1: No. Y además nosotros también veníamos marcando lo que venía él diciendo cada conferencia, que él estaba apelando a traer un marcador central. Dijo también, para traer por traer no quiero, lo que quiero es sumar calidad y jerarquía. Y la calidad y la jerarquía hay que pagarla. Es así, es sencillo. Sí,
0: este detalle que me dicen, siempre dice el presidente, no dice Riquelme, Román, ¿no?
1: ¿Quién? Yo también digo el presidente.
0: Sí, vos decís el presidente.
1: Yo digo Riquelme, el presidente. No lo trato por Román.
0: El Vasco no dice Riquelme.
1: Está muy bien.
0: Pero toma como una distancia.
3: Con el libro de pases ya cerrado, que no me acuerdo cuándo se abrió, pero hoy se cerró.
1: Se cerró a las
3: 20. Compras de Boca fueron Lozano,
1: sí.
3: Valencia,
1: sí.
3: Montero y ¿quién más?
1: Y Villa.
3: Y Villa.
1: Sí.
3: Es decir,
1: de los cuales Valencia vino
3: llegó libre.
1: Libre, claro.
3: Bueno.
1: Y hasta hace poco se cayeron las esperanzas de Matías Galarza, el lateral que no lo pidió el Vasco lo quería Franco Ibarra.
0: Le gusta a Román Galarza hace tiempo.
1: A Román le gusta Galarza.
0: Fue bárbaro Galarza.
1: Sí, pero bueno, hubo diferencias. En realidad las diferencias saltaron sobre un fallo de la Cámara de Apelaciones en donde lo obliga sí o sí a Talleres a pagar por aquella plusvalía que Boca la había adelantado en el 2018 por la futura venta de Cristian Pavón.
3: Que nunca se realizó.
1: Que nunca se realizó y por eso quedó en deuda Talleres con Boca en 2,5 millones de dólares. Y ahora la Cámara de Apelaciones, que llevaba la causa, dijo de que Talleres deberá hacerse cargo de la deuda más intereses. Y en la charla que hubo por Matías Galarza, volvió a aparecer esa deuda. Talleres dijo, no. La deuda se paga en pesos y al valor del dólar de esa época. Bueno, se ve que Talleres todavía no entendió fácil que hay una decisión del tribunal que dice que tendrá que pagarla en dólares con intereses. Bueno, al entrar en esa discusión de que entre la deuda por el 60%, el 40% lo tiene un equipo belga, lo que se decidió es, se cierra la persiana, Galarza no viene a Boca, y el libro de pases para el CNI se acaba de cerrar a las 20 horas.
0: Bueno, y lo de... ¿Es cierto que es una porción de Talleres y otra del Genk?
1: Exactamente. 60 de Talleres, 40 del Genk,
0: y ahí,
1: de Bélgica.
0: Bueno, ahí entonces no alcanza con la plata que está pidiendo
1: que
0: Talleres.
1: Estaba,
0: o que estaba pidiendo Talleres.
1: Claro,
0: ¿no?
1: Exactamente. Así que bueno, recién también estuve hablando con algunos amigos de allí de Córdoba, de Talleres. Así que El pase se frustró y por ahora Boca se maneja con estos jugadores que, Qué bueno, que como dijiste, Jorgito, acaba de dar la lista a los jugadores que tienen el refuerzo y deberá manejarse Boca con todo lo que tiene.
0: Bien, bien, fantástico. ¿Algo más para contar?
1: No, el arbitraje de Tejera.
0: No.
1: Pero no dije ni Platel, no dije nada. No,
0: sí. El señor Rafa Álvarez ya en un momento.
2: Ya no solo interviene, sino que se.
0: Ya el tipo se nos mete directamente en el estudio.
4: Hay algunos inconvenientes técnicos.
0: Sí. ¿Qué pasa, Rafa?
4: ¿Cómo les va?
3: Ponete, correte un poquito más así, la gente. Vení. Te ve entusiasmado, feliz, eufórico.
4: Escuché que dijeron copas internacionales y entré.
0: Claro. Por eso entré. Pero estábamos con la Sudamericana, no escuchamos la canción de la Libertadores, nosotros.
4: Y bueno, nos queda un día, 24 horas, Tony, así que.
0: No, no te tenés que
4: arriba hace años. Complicado. Les voy a tirar un dato. ¿Saben cuánto hace que Platense no gana por 2 goles de diferencia? No por 3. Por 2 goles de diferencia.
0: ¿Contando ascenso
4: como local,
0: todo?
4: ¿Como local?
0: ¿Contando ascenso todo?
4: Sí, no, no. Más acá, pero.
0: Primera división.
4: Sí, primera división. Que no gana por 2 goles de diferencia como local en cualquier torneo.
3: ¿Cuánto hace?
4: Desde abril de 2024, 2 años y medio que le ganó a Tigre 3-1 con 2 goles de Pellegrino y 1 de Suso.
3: Te quiero decir algo, las rachas están para cortar.
4: Sí.
3: Y mañana es el día. No puede ser que tengamos más fe en el calamar nosotros que vos, Rafa, dale.
4: Está complicado, ver, no sé, digamos que está complicado.
3: Pero ¿cuánto va a haber mañana? ¿Cuánta gente? ¿25.000?
4: Sí, las entradas están todas vendidas. 25. Incluso parte de las entradas que se le dan a Conmebol, que por ahí la gente no sabe, pero Conmebol pide 2.000 entradas por partido.
0: Son protocolo que
4: regalan
0: las empresas.
4: Claro, y van 300 personas a la cancha. Entonces se ven huecos que quedan feos. Parece como que no hay espacio. Sí. Y Conmebol devolvió alguna de las entradas, se pusieron a la venta y ya se vendieron.
0: Bueno, en la noche de Copas de mañana, ¿hay equipo confirmado?
4: Hay algunas dudas, porque Palermo en general juega el misterio.
1: ¿Puedo anotar?
4: Sí. Lo que está confirmado es que no va a poder jugar Luciano Jiménez, que se le hizo un tratamiento de plasma durante estas 2 semanas, pero aún así no está en condiciones.
3: Anota, Jiménez no puede jugar.
4: No puede jugar Jiménez.
1: No, yo quiero el 11.
4: Sumavil llega con lo justo, infiltrado al banco de suplentes, porque Platense no
0: se refríe,
4: no tenía banco Osani, de suplentes. ¿No? Se está lesionado Bustos, el tercer arquero, el que iba a Banfield. Y Sumavil no pudo estar en La Plata. Tiene un pequeño esguince de rodilla y va a ir al banco preventivamente.
0: Sí, creo. ¿Y qué pasa si se lesiona?
4: Y va a tener que entrar con el esguince incluido.
1: O sea, el 11 para mañana, no, en la vuelta del fluido.
0: No, anota Preti. Mirá cómo te juega la revancha.
1: Creo que no lo va a dar.
0: Te mira de coté.
4: Yo, mañana me parece que va a haber una sorpresa. Pero bueno, mañana me parece que va a haber una sorpresa.
1: Yo voy a dar el margen de la sorpresa.
4: Yo voy a dar a Cosani.
0: Se dio vuelta a la historia, ¿eh? Preti anota.
4: A Cosani, Lagos, Vázquez, Mendía y Silva.
3: ¿Por qué no Saborido?
4: Saborido perdió el puesto con Lagos, pero está lesionado.
0: Salió golpeado.
4: Lo lesionó Cetré el otro día, el árbitro ni se dio cuenta que hubo infracción.
0: Ni falta.
4: Nada, no cobró nada. Bastante malo ese árbitro, ¿eh?
0: Sí, Macheroni pésimo. Pésimo.
3: Prepárense, que es lo que viene.
4: En el medio, Ferreira junto con Barrios. Y ahí está. Claro,
0: Marinelli lo quiere vender a Ferreira.
4: Y ahí está la duda adelante, donde seguramente va a estar Retamar. Uh-huh. Seguramente, yo creo que va a estar Mainero.
3: El seguramente, ¿cómo lo tomamos?
2: ¿Cuánto? ¿Cómo está dando a Mainero?
0: Mira cómo está anotando Presti.
4: Mainero, el otro día en el contra Estudiantes de La Plata, no jugó Merlini, que era un titular cantado, porque es uno de los primeros cambios. No jugó ni un minuto, con lo cual yo estimo que lo guardó Palermo.
0: Puede ser más, claro.
4: Los allegados me dicen que no va a jugar Merlini. Yo le voy a poner un puertito a Merlini. Para mí van a jugar Mainero, Merlini, Retamar y Sepúlveda.
3: Opa, 4-2-4, más o menos.
0: Tremendo. Sí. Tenés que ir a comértelo crudo.
4: Y la duda sería. La duda si no sería Togni. Si no juega
1: Merlini.
4: Merlini. Claro.
1: Yo te lo voy a poner
4: para Mineva, Togni.
1: Para que no veas que soy tan estricto.
4: Palermo no da señales nunca.
0: Estoy mirando la tabla de posiciones del anual y es preocupante, ¿no? Yo mucho no te puedo decir porque estoy un punto arriba. Pero, Rafa, está jodido el asunto.
4: Está muy mal Platense. Incluso
0: decí
4: está.
0: Que Estudiante Río Cuarto se hace pedazo, ¿no?
4: Y Platense está último en la tabla del descenso del año 2027.
0: Terrible.
4: Último.
0: Bueno, este año es. pensando en Europa, claro. No, y además tiene Copa Argentina,
4: tiene Copa Argentina también, ¿o no? Tiene Copa Argentina, juega el 1 de octubre contra Estudiantes de La Plata.
3: Juega otra Copa Libertadores o Sudamericana y...
4: Ah, sería...
0: Estudiantes también, ¿eh? Estudiantes está fuera de los playoffs en este momento.
4: Sí.
0: Pero...
4: Está fuera y digamos que tiene poca... O sea, tiene que hacer una muy buena campaña.
0: Y bueno, pero todavía se puede meter.
4: Sí.
0: Todavía se puede meter. Con 10 puntitos se puede meter.
1: No, pero por eso, muchachos, no hay que sorprenderse. Esto es apostar a algo. Es la realidad.
5: Sí, claro.
1: Hoy el fútbol argentino, lamentablemente, tenés que decidir y apostar. Si lo hace Boca... Perdón, con todo mi respeto, ¿cómo no lo va a hacer Platense? Sí. ¿En la realidad?
0: Bueno, Rafa, gracias, ¿eh? No, gracias por engalanar esta mesa con su presencia.
3: Vamos arriba mañana, por favor, ¿eh?
0: Rafa. No, es una cosa de locos esto, ¿eh? Ya tiene su propia hinchada. Está anotado ahí.
3: Ahí está la formación, mirá.
0: La formación de Presti. Mañana, cuando veamos el digamos, cuando el altavoz,
5: claro,
0: ¿no?
5: Le ponemos nota.
1: La voz del estadio.
0: Cuando desde el altavoz se escuche la voz del estadio, sí, en Vicente López, la formación, vamos a ver si Rafa probó o no, como hace con todos los cronistas. Nos queda una tanda todavía, ¿no? Vamos a la tanda y ya venimos con Dani Miche y nos metemos con River.
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18: ¿Cómo te va, Dani y equipo? Buenas noches, un placer escucharlo como siempre. Hugo de Villurquiza, 655, y voy a hacer un replanteo totalmente correcto por la consigna. Yo creo que un presidente de un club, de una asociación sin fines de lucro, siempre tiene que pensar para el club y para el lugar donde trabaja, que por esa mente lo votaron los socios. Con la cual quiero significar que cuando vos tenés una reunión y pedís una reunión por algún inconveniente o problema dentro del club o de la institución, tienes que hablarlo con la comisión directiva. Y si la comisión directiva le da la mano derecha al presidente, hay que aplaudir que todo lo que siempre va a hacer es para el bien del club. Y si la decisión que toma Milito es correcta. Lo mejor para todos ustedes y me gustaría participar en el día de hoy por el sorteo de la Choripanería de San Telmo.
5: Noche escuchando como siempre, sí, estoy de acuerdo que no lo hayan hecho al técnico todavía. Me parece que hay que darle más tiempo. Es así el fútbol. Soy Miguel de la Tablada, hincha de Racing, último de Nice 563.
19: Casera Avellaneda, hola, Dora Deportiva.
20: Buenas noches, buena semana. Sí, para mí hay que bancar los proyectos y hasta el último. Bueno, maestro Guille de la Tablada, 495.
21: Hola, buenas noches, equipo. Aquí le hablo desde Roque Sas Peña, Chaco. Mis tres números de documento es 644. Quiero participar por el sorteo y lo que le está pasando a Racing, ¿no? Y es lo mismo que le pasó a River con Coudet. Cuando no sienten la camiseta, ¿no?
22: Chacho Coudet.
21: No podés manejar un equipo. Es así. O sea, y en estos momentos le está tocando a Racing. Y mirá, se termina de hundir porque tiene que jugar con Boca y Boca viene bien. Yo soy hincha de River, pero bueno. Linda noche, lindos programas. Los escucho siempre. Saludos desde el Chaco.
0: Atención, Manuel Antuni en Córdoba.
23: Gol de Instituto, Dani. Llegó el segundo. Minuto 28 de la segunda parte. Una gran jugada elaborada por parte de la Gloria. Centro al área y apareció el central, Julio Leonel Mosevich, que remate y vence a Bruera, y de esta forma Instituto amplía la ventaja.
0: Sí, un central pisando el área, ¿no? ¿Había alguna pelota parada?
23: Fue un centro frontal al sector derecho del área, cabezazo para adentro y apareció Mosevich posicionado como un centro delantero, sí, para rematar. Y de esta forma Instituto ratifica su liderato de la zona A, Mosevich el autor del gol.
0: No, pero qué bien, porque la pelota viene al medio y le entra, le pega de volea, lindo, lindo como la calzó, ¿no? Con los cordones, pero de costado, y se la clavó a Brera, que está en una noche difícil, ¿no? Pero bueno, se le abrió el partido con un error del arquero, claro. Claramente. Bueno, Manu, ya volvemos, ¿eh?
23: A discusión.
0: Bien, fantástico. Vamos a hablar de River, ¿les parece?
2: Dale.
0: Hablamos de River. ¿Qué pasa con el equipo de Poncio? Ayer, mi colega, nuestro colega en realidad, pero compañero en Fútbol Sin Manchas, Gabriel Anhelo, dijo lo siguiente en Canal 9. Que Poncio va a ser el próximo Gallardo. Bueno. Yo creo que está exagerando un poquito, son tres partidos.
2: Lo escuché. Calma.
0: Me parece que está muy excitado.
2: Sí.
0: ¿Qué opina del trabajo de Poncio? Bien, acomodó todo, ¿no?
2: Hasta ahora.
1: Pero estaba muy desacomodado entonces.
2: Y el equipo sí. Ordenó el equipo. Igual
1: le responden,
2: hay cosas
1: a
2: que
1: Poncio
2: River tiene que mejorar todavía, obviamente. Pero me parece que desde el juego viene creciendo, porque el otro día tuvo pasaje de buen fútbol y más continuado que incluso que con Independiente Rivadavia. Lo que pasa que le faltó ser más contundente en la definición, ¿no? No hacer tanta calecita, ¿no? Con la pelota, pero bueno, tuvo asociaciones, llegó.
0: Te interrumpo, Maxi, porque tenemos que ir a Córdoba. ¡Hay emociones! Manu Antuña.
23: Descuento de Estudiantes de Río Cuarto, lo metió Mauro Valiente y Lex Alvarado. Una jugada disputada en el área, remataron, quedó el rebote y Valiente, entre tanto rebote, termina encontrando el gol. Gol número 4 de clausura para Estudiantes de Río Cuarto en media hora de la segunda parte, Instituto 2, Estudiantes de Río Cuarto 1.
0: Me parece increíble la cantidad de rebote que dio el arquero Ledesma, ¿no? Primero, no puede Córdoba, el remate está habilitado. Está habilitado el jugador. Y fue en contra el gol, ¿no? Patea dos, tres veces. La pelota rebota en Ledesma, lo hizo el arquero en contra. Es gol en contra de Ledesma.
1: La quiere agarrar y le pega manotazo y la mete.
0: Sí, tapa dos veces el rebote. Se arrastra el arquero, le pega un manotazo y la mete contra su propio arco. Le pasa de caño a Galván.
2: ¿Qué le ponemos?
0: El arquero, Tricota, olvídate.
2: 2-1
0: Dos puntos para Bruera.
2: Y tres para
0: Ledesma, que se come este gol insólitamente.
2: La noche del arquero.
24: Si es boludo,
0: No, no, pará, pará. ¿Cómo vas a decir eso? Es una locura. Está chequeando Lobo Medina, pero me parece que no hay posición adelantada, ¿no?
3: Yo no sé si no está medio paso, ¿eh?
0: No, no, no. Mirá cuando patea el 23. ¿Quién es el 23?
2: Nada.
3: Nada, está bien, habilitado.
23: El 23 es Rodríguez.
0: Rodríguez patea. Sí. La pelota que rebota va al número 30, ¿puede ser? El número
23: 30.
0: ¿Quién es?
3: Valiente.
0: Valiente, ahí está.
23: Valiente.
0: Valiente. Valiente que se molesta porque dice, era gol mío y lo hizo en contra del arquero, ¿no? No, no lo grita, agarra la pelota y se va a la mitad de la cancha. Bueno, creo que ya está definido esto, ¿no? Es gol.
23: Es gol de Estudiantes de Río Cuarto. Quedan 15 minutos más lo que adiciona después del Lobo Medina. 2-1 gana Instituto.
0: Bueno, un River que... A ver, la polémica, bueno, la polémica de...
2: Sí, pero déjame completar el tema, no, futbolístico. Ahora vamos al tema de la polémica, porque eso, le faltó ser más contundente arriba. Pero me parece que lo más preocupante que tiene que mejorar River es el tema atrás. Las pelotas aéreas.
0: Todo.
2: En pelota parada y que te tiran un pelotazo a la nada... Y te crea una situación de gol, como fue esa jugada que dio en el palo y que Martínez Cuarta...
3: Yo creo que una de las claves de River es que recuperó la autoestima.
2: Ah, eso sí.
3: Para mí es un equipo que ya dejó atrás la racha adversa y,
2: siente que... Sí, este partido lo perdía. O lo, ganaba. O no lo ganaba.
3: Y eso que el otro día hubo algunas figuras que estuvieron tal vez no en su mejor nivel, ¿no?
2: No,
3: pero así todo lo termina ganando.
2: Sí.
0: Claro. Y lo que decía vos de la pelota aérea es el gran talón de Aquiles que tiene River.
3: Pero tiene
0: ya desde antes.
3: Claro, pero tiene tipos como Otamendi que van bien arriba.
0: Sí, pero quedan retratados en las fotos.
3: Sí, claro.
0: Fíjate que Atlético Tucumán, con un hombre menos por la expulsión de Nicola, para mí bien expulsado. Sí. Después se quejó Falcioni.
1: No, pero lo reconoció Falcioni.
0: Sí, Falcioni reconoció. La bronca es por lo de Arambarri, ¿no?
1: Claro.
0: Es por lo... Por lo de Arambarri, que le da duro atrás a Canelo. Lo de Falcioni está para escucharlo, ¿no?
2: Ponele
0: el emperador. Escuchémoslo.
4: No sucedía por las faltas que nos hacían a nosotros. Sí, por eso no me gusta. Yo, antes que él fuera polvo, paja, yo ya estaba dentro de una cancha. Cuando me cagan, me doy cuenta enseguida.
6: Última pregunta.
4: ¿Y sabes a qué me refiero de polvo, paja? Que todavía no era un polvo, era una paja. Que iba a una toalla o a un papel higiénico.
0: Un poco fuerte, ¿no? Decir que ya pasamos el horario de protección al menor.
2: No, tiene todo permitido.
0: Igual a las 8 de la noche.
2: Tiene todo permitido, como también tuvo permitido cortar un avance.
0: Sí, de hecho, debió haberlo echado en ese momento, claro. Pero bueno, todo es simpático.
3: Había habido algún antecedente.
0: Igual, todo bien, Julio, pero la semana pasada, cuando no hubo una manito ahí que le cobraba maravilla, no dijiste nada. No es que moleste a Atlético Tucumán. Yo lo banco,
1: pero
0: muy buena
1: presión, Julio. ¿Pero qué le pedís a Falcioni? Si lo hace todo el mundo.
0: No, pero
1: está bien. A ver, está perfecto. Raro, pero lo que
0: la
1: pasó
0: la semana anterior,
1: listo.
0: Cuando jugó contra el Peñarol de Avellaneda.
1: Sí, va a salir. Sí, tiene razón. No sé, ¿qué técnico dice eso?
0: Problema. Claro.
1: Ningún técnico va a decir eso. Ningún técnico.
0: Y después Beligoy, decís que ya no queda poco tiempo. Bueno, pero Beligoy.
2: No, Beligoy es una cosa.
0: Con el audio del VAR. Ponelo todos los fines de semana, todos los partidos, y no pasa nada, pero no para justificar.
3: No, si no hay que salir a pedir todos los audios. Permanentemente.
0: Claro. Como hacen en Inglaterra, que se equivocaron ayer en el clásico de Manchester.
3: Sí, el gol de Haaland, ¿no? Era upside denso.
0: Uy, imagínense que tienen que salir a ofrecer disculpas desde la Federación Inglesa de Fútbol.
2: Y porque lo pararon ya a los árbitros.
0: Por eso, y era Michael Oliver, uno de los mejores árbitros de la Premier, Porque se tiró de palomita eso, está participando.
1: Claro.
0: No importa. Claro, ellos fueron por el offside automático. Claro. Puede fallar en Inglaterra también.
1: Pero por supuesto.
0: 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Hay un lesionado, que lo vimos el viernes, pero lo operaron. ¿Abrimos con Osmédica?
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0: Hola Gonza, ¿cómo estás? ¿Qué pasó con Mamana?
24: Hola Dani, hola muchachos, ¿cómo están? Muy buenas noches para todos. Hablando de Vélez Sarsfield, que tiene una baja muy sensible para lo que resta del torneo clausura, y es Emanuel Mamana, el marcador central que el último fin de semana tuvo una ruptura de 7 costillas, lo cual le demandó una intervención de urgencia en Rosario, y ahora se encuentra en Buenos Aires recuperándose. al menos tendrá 3 meses de inactividad, por lo que se pierde lo que resta de esta temporada. Así que Vélez Sarsfield contará entonces seguramente en su reemplazo con Lisandro Magallán para jugar el próximo domingo contra Tigre. Otro futbolista que también se queda en Liniers para ocupar la saga central, o al menos ser considerado por los Barros Esqueloto, es el paraguayo Leo Cristaldo, quien había sido convocado para jugar para su país en los Juegos Suramericanos. Finalmente, ante esta situación imprevista de la lesión de Mamana, entonces se va a quedar, no va a ser cedido por Vélez Sarsfield a la selección guaraní, entonces es una alternativa más en esa posición. En tanto, sí seguiría jugando Thiago Silvero, que está atravesando un gran momento. Así que ese es el panorama en Vélez Sarsfield respecto a la saga central, esperando el partido del domingo ante Tigre, en el cual tratará de mantenerse en carrera respecto a la tal anual, así como también a mantener el invicto en este torneo clausura, que también lo tiene bien posicionado en su grupo.
0: Gracias, Gonza, querido. Abrazo,
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0: Nos despedimos con el tenis. Dani Miche, ¿cómo estás?
10: Dani, un fuerte abrazo. Aquí estamos ya de regreso desde Nueva York y ya con un pie en el avión de vuelta, pues nos vamos a Neuquén. Tenemos Copa Davis este fin de semana, Argentina-Turquía. Tendremos los detalles a lo largo de la semana, pero hablemos de lo que dejó este fin de semana los campeones del US Open. Elena Rybakina, la jugadora de Kazajistán, en realidad es rusa, representa a Kazajistán hace 8 años, terminó ganándole a Arina Sabalenka. Qué mala perdedora que es Sabalenka. Para ser buen ganador tenés que saber perder, y cada vez que pierde tiene una cara de tujes. Bueno, la entrega de premio, rompió la raqueta, después en el vestuario lo mismo, pésima actitud la de Sabalenka, que es una enorme jugadora, pero muy sonriente, muy simpática, una reina en las redes sociales, siempre cuando le va bien. El tema es cuando le va mal, que es cierto, pierde poco, porque hasta aquí era la número uno del mundo, pero tiene a veces una actitud muy reprochable. Perdió la final del US Open, era su cuarta final al hilo, buscaba el tricampeonato, y Elena Rybakina le ganó muy bien, gran final de la kazaja, 6-4, 5-7, 6-2, segundo título de Grand Slam en esta temporada para Rybakina, que también había ganado frente a Sabalenka la final del Abierto de Australia. Y además Rybakina es la número uno del mundo, ¿eh? Le saca también el liderazgo del tenis a Arina Sabalenka, pero las dos van a estar peleando por el número uno del mundo, pues son las dos mejores por escándalo. Ganó Sasha Zverev, impensado hace un par de años que Zverev iba a ganar 2 Grand Slam, pero bien merecido lo tiene el alemán. Ayer le ganó muy claramente a Ben Shelton, le quedó enorme la final al norteamericano, que gastó todo lo que tenía, me parece, en el partido contra Alcaraz en cuarto de final, y ayer fue medio pichoncito Zverev, que se distrajo un poquito en el tercer set, pero después ganó muy bien 6-3, 7-6, 5-7 y 6-2. A los 29 años, 26 títulos para Sasha, 2 de Grand Slam este año, además Roland Garros y el Abierto de los Estados Unidos, y ahora sí a pelearle el número uno a Jannik Sinner. Bueno, Dani, nos reencontramos mañana ya en la previa del viaje a Neuquén y lo que se viene, la Copa Davis. Un abrazo.
0: Bárbaro, Dani, abrazo grande.
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0: Bien, nos vamos, Maxi.
2: Mañana sería el día que finalmente se confirmen los amistosos de la selección, que serán 30 de septiembre, miércoles, en Córdoba contra Bolivia. 3 de octubre, sábado, en el Monumental contra Burkina Faso. Y el martes 6 de octubre contra Benín, también en el Monumental. 1 en Córdoba, 2 en Núñez. Eso es lo que se está manejando.
0: Bien, mañana ampliamos. Gracias, Maxi Venosi. Gracias, Fernando Presti.
1: De San Pablo, mañana.
0: Mañana de San Pablo. Buen viaje, ¿eh? Gracias, Jorge Marinelli. Los ganadores. Walter de Floresta se ganó la cena de mar de la cocina de Aramellino. y Raúl de la Tablada, la cena o almuerzo en la Choripanería. Estuvo Tony Smoris con Laurita Parodi en la operación, Pipo Pérez junto a Rafa Álvarez en la producción, Toto Ganen en YouTube, ya la veo a Jimé Oliver, junto con Carlitos Casal para hacer el panorama informativo, el panorama al cierre. Y acá me pasan algo de Morón. El gallito Marinelli se va a tomar el ascenso. ¿Qué dicen? Ah, sí. Nosotros nos reencontramos a las 3 de la tarde con Pan y Circo y Johnny Viale, y a las 20 con la previa de lo que va a ser Boca San Pablo, y durante todo el programa aquí en La Oral Deportiva con Presti desde Brasil. Chau, gracias.

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0: Hola, hola, buenas noches. ¿Cómo le va? ¿Cómo empezó la semana? ¿Bien? ¿Con ganas? ¿Con entusiasmo? Hoy pensaba la mañana, un día hermoso esta mañana, fue un día precioso. Frío a la mañana, pero pensaba, digo, ya está, hay una cosa de primavera en el aire ya, ¿eh? Es mi sensación. Ya veo muchos árboles con muchos brotes, ¿no? Ya está en el aire. No quiero con esto ensalzar a septiembre, que ya buena prensa tiene, pero digamos la verdad, septiembre tiene 10 días nada más de primavera. Nada más que 10 días tiene de primavera, ¿eh? Tiene buena prensa. Pero de todos modos parece que va a venir buen tiempo. Ya lo va a develar Jimena Oliver. Me parece que el fin de semana viene con calorcito, qué lindo.
1: Bueno, no voy a romperle la ilusión a nadie. ¿Cómo estás, Carlos? Buenas noches. Bien. Sigue el buen tiempo para mañana martes. Estamos esperando una mínima de 10 grados. Fíjate cómo va subiendo, ¿no? La temperatura y la máxima de 18. Con buen tiempo. No se ve en el horizonte lluvias, ¿eh? Ni para el martes, ni para el miércoles, ni el jueves, ni viernes, ni sábado, ni tampoco este domingo próximo. Ya es un montón hablar del fin de semana. Pero es la realidad.
0: Anticipame, fin de semana, ¿va a ser calorcito como yo dije o no?
1: El domingo, según lo que veo ahora, una máxima de 26 grados, ¿no?
0: ¿Cuándo? Ya. ¿26 el domingo?
1: Sí, 26.
0: ¿Qué te dije? ¿Qué tal? Decime si no encarás la semana de otra manera, pensando que el fin de semana va a ser calorcito y va a estar lindo. Bueno, es cuestión de empezar a hacer planes, ¿eh? Nuestros planes por ahora es empezar a desarrollar toda la información de la jornada en esto que se llama Panorama del Cierre por Rivadavia.

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2: Día D en el Congreso.
3: Mañana ingresará a la Cámara de Diputados el presupuesto 2027, un año totalmente atravesado por la campaña electoral.
2: Revelará las proyecciones económicas que prevé el ministro Caputo y define las asignaciones presupuestarias para el último año de mandato de Milei.
3: En esas proyecciones hay una fuerte expectativa de caída de la inflación. Perforaría el 20% anual.
2: El gobierno es optimista también respecto a la actividad económica. Anticipa un crecimiento del PBI de entre el 3 y el 5%.
3: A diferencia de años anteriores, no se espera cadena nacional ni la visita del presidente al Congreso para la presentación de los puntos salientes de la iniciativa.
2: Subió la pobreza en el primer semestre.
3: Rondaría el 32%, afectaría a unas 15 millones de personas.
2: Así lo explicó Agustín Salvia, del Observatorio de la UCA.
4: Tanto el cuarto trimestre del año pasado, como el primer trimestre de este año, como el segundo trimestre de este año, viene mostrando un aumento sistemático. El primer trimestre ya llegó al 30-31%, el primer trimestre. El segundo trimestre estaría en 32-33%. Deja un promedio de aproximadamente 32% de pobreza. Hay varios factores que están jugando. Uno de ellos que tiene que ver con la aceleración de la inflación, pero básicamente con el hecho de que la inflación tiende a aumentar en un contexto en donde las actualizaciones de los salarios quedaron por debajo.
3: Milei volvió a reunir a todo su gabinete en la Casa Rosada.
2: El presidente ratificó la ofensiva por Malvinas y pidió a sus ministros no dejarse psicopatear con la economía.
3: El encuentro sirvió además para ordenar la estrategia de una semana en la que buena parte de la discusión política se trasladará al Congreso.
2: El gobierno británico inició los trabajos para instalar un cable submarino de unos 2.000 kilómetros entre las islas Malvinas y Uruguay.
3: Se trata de una obra crucial para la conectividad del territorio ocupado.
2: Un barco de la empresa holandesa Fugro realizó estudios de suelo cerca de Puerto Argentino en mayo y agosto pasados.
3: La misma nave recaló cuatro veces en Montevideo entre 2025 y 2026. Ahora se encuentra en aguas del vecino país.
2: La compañía holandesa Fugro es contratista de YPF.
3: El canciller Kirchner está al tanto de la situación.
2: El gobierno abrirá mañana las ofertas para privatizar a AISA en medio de protestas en defensa del agua.
3: El Ejecutivo busca recaudar unos 500 millones de dólares con el traspaso de la compañía al sector privado.
2: Organizaciones socioambientales y territoriales se movilizarán frente al Ministerio de Economía para rechazar el proyecto y advertir sobre las tarifas, los controles de calidad y el acceso al servicio.
3: El PJ pide que Santiago Bausili vaya al Congreso a dar explicaciones por el oro del Banco Central.
2: A través de un proyecto de resolución con Juliana Di Tullio y Martín Soria a la cabeza, los senadores del peronismo piden que el funcionario dé explicaciones sobre los lingotes de oro en el exterior.
3: La semana pasada, Bausili aseguró ante un plenario de comisiones que los lingotes se encuentran en Suiza, pero los senadores aseguran que están en Londres.
2: La Auditoría General de la Nación contradijo las explicaciones que dio el titular del Central ante el plenario.
3: Mañana será una noche copera para Boca y para Platense.
2: El CNI se enfrentará a San Pablo desde las 21:30 en el Morumbí por la vuelta de los cuartos de final de la Sudamericana. La ida en la Bombonera le ganó Boca 1-0.
3: También por la vuelta de los cuartos de final, pero de la Libertadores, el Calamar recibirá a Fluminense en Vicente López desde las 19. La ida la ganó el equipo brasileño 2-0.
2: El sector privado registrado despidió a casi 46.000 trabajadores en el primer semestre del año.
3: Los rubros más golpeados por la caída de la actividad son los más intensivos en empleo, industria, construcción y comercio.
2: No se espera una recuperación para lo que resta del año.
3: Son datos de un informe de la consultora Invec.
2: El primer ministro británico rechazó el pedido de autodeterminación planteado por los líderes independentistas de Escocia, Gales e Irlanda del Norte.
3: Andy Burnham defendió la continuidad de la Unión.
2: Al mismo tiempo se mostró dispuesto a trabajar con los gobiernos de los distintos territorios. Dijo que se puede avanzar en una mayor autonomía sin romper los vínculos que los mantienen unidos.
3: El dólar mayorista cerró a 1.507,50.
2: El minorista en el Banco Nación sin cambios a 1.530.
3: El Blue subió a 1.555. El MEP bajó, pero el contado con liquidación rozó los 1.600.
2: Causa sueños compartidos.
3: Condenaron a José López, Abel Fatala y los hermanos Schocklender.
2: Absolvieron a Julio Devido.
3: Tras 6 meses de audiencia, el Tribunal Oral Federal 5 dio a conocer su decisión en la causa por el desvío de fondos públicos destinados a la construcción de viviendas sociales entre 2005 y 2011.
2: Tras las penas, todas las penas son de cumplimiento condicional. El 13 de noviembre difundirán los fundamentos.
3: Endeudamiento familiar y discapacidad serán dos de los principales temas que concentrarán la actividad de la Cámara de Diputados esta semana.
2: El primer capítulo de la agenda se abrirá mañana a las 14, cuando las comisiones de Finanzas y Defensa del Consumidor realicen una reunión informativa para comenzar a analizar los proyectos vinculados con el endeudamiento de las familias.
3: El cronograma aprobado por el Pleno establece una nueva reunión informativa para el martes 22 y fija para el martes 29 la fecha límite para avanzar con un dictamen.
2: La nafta super aumentó 71% en dólares desde que asumió Milei.
3: El dato sale de un relevamiento del portal especializado Surtidores.
2: Según ese informe, la nafta argentina quedó por encima de Bolivia, Paraguay y Brasil, casi al mismo nivel que Colombia y por debajo de Chile, Perú y Uruguay.
3: El mismo relevamiento muestra que la carga impositiva pasó del 7 al 20% del precio final, según marca y zona.
2: Patricia Bullrich confirmó que el Senado tratará el jueves la reforma de la Carta Orgánica del Banco Central.
3: El proyecto redefine los objetivos y la autonomía de la autoridad monetaria.
2: Si se aprueba sin cambios, la iniciativa quedará convertida en ley.
3: Un gigante metalúrgico entró en concurso de acreedores.
2: Se trata de Fundición San Cayetano, la mayor fundición de Argentina. Está radicada en Bursaco.
3: Recurrió a la justicia para reestructurar sus deudas después de meses de deterioro financiero. Declaró un pasivo de más de 34.000 millones de pesos.
2: Apuntó al costo del crédito y a las importaciones.
3: La empresa tiene 70 años de historia, 260 empleados y exporta alrededor del 80% de su producción.
2: Revés judicial para Cristina Kirchner por los embargos del departamento donde cumple condena y los bienes de Otesur y Los Sauces.
3: La Cámara de Casación, con las firmas de Gustavo Hornos, Mariano Borinsky y Diego Barrueta Beña, rechazó un recurso de queja de la defensa de la expresidenta.
2: Los bienes deben ser ejecutados para cumplir la sentencia en la causa vialidad.
3: Las sociedades de Otesur y Los Sauces tienen como accionistas a Máximo y Florencia Kirchner.
2: El consumo de carne vacuna sigue en caída.
3: Se desplomó 9,5% interanual en agosto, según el informe de la Cámara de la Industria y Comercio de Carnes, SICRA.
2: El consumo per cápita promedio de los últimos 12 meses se redujo a 46 kilos anuales.
3: denuncian a empresas pesqueras que operan en el mar argentino con autorización británica desde Malvinas.
2: El reclamo quedó radicado en el fuero penal económico tras la causa iniciada por el gobierno por las actividades hidrocarburíferas.
3: Los abogados denunciantes José Lucas Magión Calda y José Martín Facio, integrantes de la organización Reset Republicano, señalaron que la explotación pesquera afecta a la soberanía, los recursos de la plataforma continental y la zona económica exclusiva.
2: El Banco Central mantuvo acotado el ritmo de compras en el mercado de cambios.
3: Adquirió 12 millones.
2: Las reservas brutas bajaron 58 millones, cerraron en 50.411 millones.
3: La comunidad universitaria inicia una nueva semana de lucha con actividades en todo el país.
2: Reclama recomposición salarial, presupuesto y las becas Progresar y Manuel Belgrano.
3: El cronograma contempla una jornada de visibilización mañana con clases públicas y un acto el jueves frente al Palacio Pizurno, en coincidencia con una nueva reunión de la paritaria docente y no docente.
2: Sube el petróleo.
3: El cierre temporal de un oleoducto clave en Arabia Saudita y una serie de ataques con drones en el Golfo Pérsico dispararon los precios.
2: El Brent a $105.68. El WTI a $101.39.
3: Expectativa por la llegada de Marcelo Gallardo a la selección de Ecuador.
2: Del tema habló el arquero Hernán Galíndez.
5: Con todo lo que ganó, con los jugadores que dirigió, sin duda lo dije el partido anterior, es un paso importante. Se va también un gran entrenador como Sebastián Becasese, que hizo las cosas bien también. Lo llegué a enfrentar antes de la cancha, Marcelo, imagínate. Si Ecuador me necesita, voy a estar. Depende ahora del entrenador. Si hay una prelista, que entiendo que hubo un bloqueo de varios jugadores, pero no oficialmente todavía.
3: Once de la noche, 20 minutos, 12 grados 7 décimas la temperatura en la ciudad de Buenos Aires. Primera pausa en Panorama al cierre. Enseguida, mucha, pero mucha más información.
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1: Teresa de Calcuta.
6: El amor empieza en casa. Si queremos que haya amor y paz en el mundo, esa paz y ese amor deben nacer en el hogar, en la familia. Así es que debemos tener a la familia unida. La familia que nace unida, se mantiene unida. Debemos volver a introducir plegarias en el hogar para que la familia se mantenga unida, como lo quiere Jesús.
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0: calentamiento global. Estados Unidos elimina normas que limitan las emisiones de gases de las plantas eléctricas.
1: Son las de las centrales alimentadas con carbón y gas natural.
0: La medida, según el gobierno de Trump, eliminará más de 300 mil millones de dólares en costos para la industria.
1: El cambio representa un giro fundamental respecto de los esfuerzos de los presidentes demócratas Joe Biden y Barack Obama por abordar el cambio climático y reducir la contaminación industrial.
0: Más de 5 cuadras de fila en Berazategui por la oferta de 20 puestos de trabajo en un restaurante.
1: Esto dijo la dueña del local.
2: Pasaron más de 1000 personas por acá, sí. Es impresionante, todavía hay una cuadra de fila todavía. No nos vamos a ir hasta atender a todos, sí. Hasta el último. Sabemos la necesidad de la gente, por eso que claro. Tratamos de darle una oportunidad. Ojalá sí. Tengan suerte, hay mucha gente todavía por atender. Todas las edades, jóvenes, adultos, mayores, gente de 70, de 75 mira. Años, jubilados que decían, somos jubilados, pero bueno, necesitamos trabajar algo. Hemos entrevistado gente que ya tiene su trabajo, pero buscan otra parte, digamos, como para llegar a mes. Impresionante la cantidad de gente que viene con su trabajo y aparte buscan otra cosa.
0: El testimonio de Viviana, una de las personas que se acercó a postularse.
3: Soy enfermera en un sanatorio en Capital y estoy estudiando, empecé este año para contador público en la UNCI, soy de la zona. Tengo trabajo, el tema es que necesito un ingreso extra porque no me alcanza. Creo que hay puestos de limpieza, si no me equivoco, y camarera de lunes a viernes. La situación económica es terrible. Es terrible tener que buscar otro ingreso porque no te alcanza. Tengo 2 hijas, pero vivo con la más pequeña, la más grande ya tiene su pareja. Y se hace muy difícil porque se afrontan muchos gastos.
1: Con 3 partidos, cerró la 9ª fecha del clausura.
0: Banfield y Barraca Central empataron 1-1.
1: Lanús goleó 3-0 a Riestra en el Bajo Flores.
0: Instituto le ganó 2-1 a Estudiantes de Río Cuarto.
1: En medio de la tensión, Gran Bretaña renueva sus aviones de guerra en las Islas Malvinas.
0: Ante

0: remunerativas y no remunerativas, incluyendo los adicionales convencionales y no convencionales.
1: Con el nuevo aumento, el sueldo básico del sector queda por encima de los 2.500.000 pesos.
0: El bono por el Día del Bancario supera los 2.200.000 pesos.
1: Donald Trump aseguró que Ucrania y Rusia acordaron no atacar infraestructuras energéticas.
0: Dijo que el aumento del precio del diésel en el mundo se debe a la guerra entre Rusia y Ucrania, no a Irán.
1: Milei aprobó el régimen financiero de la obra social de las Fuerzas Armadas.
0: El decreto fija en un 8% la alícuota de las contribuciones patronales que se aplican sobre los haberes del personal militar y del personal civil.
1: Argentina protestó ante Uruguay por el stand británico que promociona las Islas Malvinas en la Expo Prado 2026.
0: La embajada de nuestro país cuestionó el uso del nombre Falklands y la presencia de representantes isleños.
1: La Cancillería uruguaya respondió pidiendo a los legisladores de su país evitar contactos oficiales, pero luego dejó sin efecto esa comunicación.
0: El miércoles vence el plazo para que Adorni explique cómo se enriqueció.
1: En el marco de la causa por enriquecimiento ilícito, el fiscal Policita espera la respuesta a las 20 preguntas que le envió al ex jefe de gabinete y a su esposa.
0: El siguiente paso sería el llamado a declaración indagatoria.
1: Los mercados argentinos comenzaron la semana a la baja en medio de un clima internacional adverso.
0: Los ADR se perdieron hasta 2,1%. Los bonos soberanos en dólares también perdieron hasta 0,53%.
1: El riesgo país trepó 2,3% para ubicarse a 493 puntos básicos.
0: El Merval perdió 0,5% en pesos y registró una leve mejora del 0,3% en dólares.
1: La Premier League reconoció un error del VAR que le dio el triunfo al Manchester City en el Clásico.
0: El único tanto fue anotado por Erling Haaland.
1: Inicialmente fue considerado ilícito por el árbitro, pero luego el VAR dijo que era lícito y lo validó.
0: Finalmente, el organismo arbitral de la Premier League reconoció que se trató de un error y el gol fue ilegal.
1: El comunicado admite que no se tuvo en cuenta la influencia del argentino Enzo Fernández, que estaba en offside antes de la definición del noruego.
0: El gobierno presentó el estatuto para el personal de la CIDE.
1: Crea una carrera para los espías e impulsa una selección abierta de nuevos agentes.
0: El nuevo régimen ordenará la trayectoria de sus agentes desde el ingreso hasta el retiro.
1: Buscan que el cuerpo esté integrado por los mejores perfiles, despolitizado y preparado para defender los intereses nacionales.
0: El nuevo estatuto comenzará a implementarse a partir del 1 de enero de 2027.
1: La justicia del Bolsón ordenó suspender las cuentas en plataformas digitales y la licencia de conducir de un hombre que debía casi 4 millones de pesos de cuota alimentaria.
0: La jueza que dictó la medida sostuvo que las restricciones podrían servir para generar incomodidades en el demandado que puedan compelerlo al cumplimiento de su obligación.
1: La decisión alcanza las cuentas que el padre del menor tenga en las plataformas Netflix, Disney Plus, Max Prime Video, Spotify y YouTube.
0: Pero también limita su posibilidad de manejar. El fallo ordenó notificar a la municipalidad de Chipoleti que deberá inhabilitar y no renovar el carnet de conducir del hombre hasta que cumpla con el pago de lo adeudado.
1: Según un ranking británico, la mejor panadería tradicional del mundo es Argentina.
0: Queda en el barrio porteño de Saavedra. Se llama Arteaga.
2: Fuimos elegidos por la revista Lux Life de Inglaterra como la mejor panadería tradicional del mundo. ¿Ok? Y este premio es de todos ustedes y todos los que integran el equipo de Arteaga y además de ustedes también los clientes que nos eligen día a día durante décadas y generaciones. De saber Argentina para el mundo.

0: El negocio familiar comenzó en 1979 cuando el abuelo de los actuales dueños adquirió el local, que por entonces funcionaba con apenas 2 empleados.
1: Hoy la firma cuenta con una plantilla de 60 trabajadores y suma galardones internacionales gracias a sus elaboraciones tradicionales.
0: Los vecinos de Saavedra aseguran que viene gente de otros barrios y hacen cola para llevarse su pan dulce, la rosca de Pascuas y las medialunas.
1: Se completó este lunes la segunda jornada de los Juegos Suramericanos Santa Fe 2026.
0: El líder absoluto es Brasil con 21 preseas de oro, 19 de plata y 12 de bronce.
1: Lo persigue la delegación argentina con 12 de oro, 5 de plata y 15 de bronce.
0: Argentina brilló con múltiples preseas doradas en esgrima, natación, gimnasia y deportes electrónicos.
1: Las selecciones de hockey sobre césped tuvieron debuts arrolladores en el grupo A. Las Leonas golearon por 14-0 a Paraguay y los Leones hicieron lo propio por un categórico 22-0 ante Perú.
0: Cuerpo activo, cerebro activo. Claves para un envejecimiento saludable.
1: El consejo médico del día del doctor Juan Manuel Cerini.
2: Cuidar el cerebro es tan importante como cuidar el corazón o los músculos, especialmente a medida que pasan los años. Hoy quiero contarte qué hábitos ayudan a preservar la memoria, la atención y otras funciones cognitivas. Una de las mejores estrategias es mantener una vida social activa, compartir tiempo con familiares y amigos, participar en actividades grupales o aprender cosas nuevas estimula el cerebro y lo ayuda a preservar sus funciones. Otro hábito fundamental es desafiar al cerebro con nuevas actividades, como por ejemplo resolver crucigramas o sudokus, jugar al ajedrez, leer, aprender un idioma o un instrumento musical. Son actividades que favorecen la atención, la memoria y el razonamiento. Pero no alcanza solo con entrenar el cerebro. La actividad física regular, dormir bien, controlar la presión arterial, la glucemia y el colesterol, no fumar y llevar una alimentación saludable también ayudan a proteger la salud cerebral y a disminuir el riesgo de deterioro cognitivo. Cuidar el cerebro es un trabajo de todos los días. Mantener el cuerpo y la mente activos es una de las mejores inversiones para llegar a una vejez con mayor autonomía y mejor calidad de vida, informó el doctor Juan Manuel Cerini para Radio Rivadavia.
1: De la noche, 34 minutos, repasamos estado y pronóstico del tiempo para mañana en Capital y alrededores.
0: Ahora 12 grados, 2 décimas, la temperatura, el cielo está algo nublado, humedad de 56%, viento del norte. ¿Eh? ¿Por qué decimos viento del norte?
1: Nos pone medio loco.
0: No, y además de ponernos locos, trae buena temperatura, ¿eh? Eso va a hacer que suban las mínimas y las máximas. Para mañana esperamos una mínima de 10 y una máxima de 18 con sol durante toda la jornada.
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1: Milei recibió a legisladores de La Libertad. Avanza en Casa Rosada.
0: Durante la masterclass, el presidente les obsequió 2 libros. Uno sobre el periodismo en la era de Milei y otro sobre las últimas 2 décadas de la economía argentina.
1: Según trascendió en la reunión, Milei destacó los resultados alcanzados por el gobierno y la importancia de sostener el rumbo económico.
0: Sobre la cuestión Malvinas, acordaron que el proyecto para sancionar a empresas hidrocarburíferas demoraría unos días, según confirmaron altas fuentes parlamentarias del oficialismo a la agencia Noticias Argentinas.
1: Tampoco se habló del presupuesto, según dijo Sebastián Pareja, diputado de la provincia de Buenos Aires.
4: Hemos dado la cara en cada uno de los temas que la ciudadanía ha querido tener una respuesta. El presidente ha sido muy claro y contundente y ahí nos pide que nosotros seamos tan claros y contundentes como lo es él cada vez que cruza alguna mentira que se dicen tanto en los medios como en las redes como en algún otro político, ¿no? El presupuesto puntualmente no se habló en el día de hoy, se está trabajando para presentarlo en el Congreso de la Nación y estamos todos atentos para tener ese documento. La inflación es un término que hoy la ciudadanía ha dejado de tenerlo como su principal preocupación, con lo cual es un logro que hemos tenido nosotros, ¿no? Y entonces, por eso digo, hoy no hablamos del presupuesto, pero sí tenemos que seguir hablando de la inflación.
0: La agenda libertaria finalizó en el local partidario de San Telmo, donde Karina Milei recibió a los legisladores.
1: La mora se desaceleró, pero todavía es alta y no da señales de normalización.
0: Así lo señala un informe oficial económico publicado por el Banco Nación.
1: Establece que la veloz expansión de los préstamos, el peso sobre los ingresos familiares y las tasas de interés más elevadas son las causales de la mora.
0: Juicio a Piti Álvarez, declaró la hija de la víctima. Reclamó justicia y aclaró que su padre no tenía ningún conflicto previo con el músico.
1: Jacqueline Guzzardi, de 24 años, contó que vivía en la Torre 12 del barrio Zamoré y que veía a su padre al menos una vez por semana, aunque hablaban todos los días.
0: Durante su declaración, también relató que debió realizarse un estudio de ADN para determinar si era hija biológica de la víctima, Cristian Maximiliano Díaz, y que el resultado fue negativo.
1: No sé si él lo sabía, él siempre fue amoroso conmigo, atento, sostuvo sobre el vínculo que mantuvieron, aunque no era su padre biológico.
0: Tras el testimonio, la defensa pidió anular la declaración. El abogado Javier Baño sostuvo que se había ocultado prueba y cuestionó que la testigo supiera desde días antes que sería convocada.
1: El fiscal Sandro Abraldes rechazó el planteo y afirmó que nadie le ocultó información a la defensa. La querella también se opuso.
0: Al ingresar a la sala, Javier Baños volvió a mencionar los problemas de salud de Piti.
5: En casación hay un recurso de inconstitucionalidad, un habeas corpus y un recurso de reposición. Y ahora ante el tribunal se le hizo saber todas estas cuestiones. Y el Piti, ahí está, ¿no lo vieron entrar recién? Sí. Es completamente fluctuante, a veces está bien y a veces no tanto. Y hay dos informes médicos que dicen que no recomiendan que esté en la sala hoy.
1: También declaró un perito del cuerpo médico forense. Dijo que Díaz tenía 4 disparos en la cara efectuados a corta distancia.
0: El tribunal dispuso un cuarto intermedio hasta el miércoles a las 12.
1: La canasta de crianza aumentó a 713 mil pesos en agosto.
0: Ese dinero se necesitó para cubrir las necesidades básicas de niños de entre 6 y 12 años. El mínimo para bebés tiene un piso de casi 560 mil pesos.
1: Son datos que publicó el INDEC que fijan la cuota alimentaria mensual. Incluye alimentos, ropa, salud, educación y el valor del tiempo de cuidado.
0: El gobierno aguarda que el Vaticano confirme la agenda de la visita de León XIV a la Argentina.
1: Mañana podría haber novedades de la Santa Sede respecto al itinerario que comenzará en Capital Federal, continuará en Buenos Aires, para luego trasladarse a Córdoba y finalizar en la Basílica de Luján.
0: En tanto, Karina Milei convocará en los próximos días a una nueva reunión de planificación interdisciplinaria para ultimar detalles.
1: Sigue en análisis el pedido de provincia para decretar feriado entre el 8 y el 11 de noviembre para facilitar el traslado de los fieles.
0: La problemática de la morosidad en el informe económico de Mariano Fernández.
6: Los bancos aceleran los rescates a los deudores para frenar la sangría. Estas son las 3 claves del informe sobre refinanciación de créditos. Salva vidas bancario. Las entidades financieras calculan que ya lograron refinanciar más de 500.000 préstamos que se encontraban en situación irregular. Según datos de la consultora EcoGo, estas reestructuraciones de deuda alcanzaron cerca de 386.000 personas solamente durante el mes de julio. El frente de las billeteras. En paralelo al sistema bancario tradicional, las plataformas financieras y las fintech señalaron que ya iniciaron contactos con más de 2 millones de clientes morosos para intentar renegociar sus pasivos. Sin embargo, el Banco Central todavía no cuenta con cifras oficiales sobre cuántos de esos acuerdos lograron cerrarse. ¿Mercado o Estado? Mientras el nivel de morosidad ya alcanza a más del 26% de los titulares de créditos, la política mete la cola. Desde la Asociación de Bancos Argentinos, ADEBA, salieron a defender estas renegociaciones directas como una prueba de que el sistema funciona sin intervención del Estado. Del otro lado, la oposición en el Congreso insiste en apurar una ley unificada para imponer un esquema de alivio generalizado. Mariano Fernández, Radio Rivadavia.
1: Con proyectos clave y la necesidad de resultados, el gobierno convoca a su mesa política.
0: Con el objetivo de ordenar la estrategia libertaria en el Congreso, la mesa política del oficialismo vuelve a verse las caras mañana a partir de las 13 horas. La agenda se concentrará en tres ejes prioritarios: el envío del presupuesto 2027, las modificaciones al sistema electoral y el proyecto de ley de defensa de la soberanía nacional orientado a las Islas Malvinas.
1: Continúa el juicio por la muerte de Maradona.
0: Mañana declararán ante el Tribunal de San Isidro testigos convocados por las defensas de la psiquiatra Agustina Kosachov y la médica coordinadora del área de cuidados domiciliarios de la empresa Swiss Medical, Nancy Forlini, ambas imputadas en la causa.
1: Fue convocado Damián Chevar, médico legista y psiquiatra, que participó de la pericia psiquiátrica hecha en 2025 a pedido de la defensa de Kosachov.
0: También será el turno de Ricardo Wattman, gerente de servicios médicos y auditoría de Swiss Medical, quien firmó con fecha del 11 de noviembre el acta de traslado de Maradona de la Clínica Olivos a un domicilio privado.
1: La empresa proponía una externación a un centro de rehabilitación, mientras que la familia y los médicos se oponían.
0: El proceso entra en su etapa final con la exposición de los últimos testigos, que finalizará a fin de mes. En noviembre se conocería el veredicto de los jueces.
1: Habrá novedades sobre el reclamo de Cristina Kirchner ante el Comité de Derechos Humanos de la ONU.
0: La defensa de la expresidenta anunció que mañana a las 15 brindará una conferencia de prensa para dar a conocer información de relevancia.
1: El eje de la presentación internacional se basa en la inhabilitación para ejercer cargos públicos que tuvo como fin la proscripción política, según argumentaron.
0: Edelab confirmó el descuento para los vecinos de La Plata afectados por el apagón.
1: Será del 20% por cada día sin suministro.
0: En aquellos casos en los que la interrupción haya tenido una duración menor o mayor a un día exacto, el descuento se calculará con un proporcional de 0,8% por hora.
1: La empresa adelantó que no habrá que realizar trámites porque el descuento será automático.
0: La justicia ordenó allanar tres propiedades en General Rodríguez por una denuncia de amenazas que involucra a Elegante.
1: La investigación se inició después de que una pareja asegurara haber sido intimidada para abandonar una vivienda que pertenecería al cantante Elian Valenzuela.
0: Los procedimientos se hicieron en dos domicilios dentro del country Terravista y en una vivienda particular con el objetivo de secuestrar armas de fuego.
1: A partir de mañana cambiarán de circulación 18 calles en Caballito y Almagro por el debut del Trambús.
0: Es el transporte eléctrico que unirá Nueva Pompeya con Aeroparque.
1: Juicio por la desaparición de Loan en Corrientes.
0: Descartaron un careo entre Laudelina Peña y el excomisario Walter Maciel, según afirmó la abogada de la tía del nene.
1: Dijo que en esta instancia del proceso no sucederá. Recordamos que el pedido nació después de las acusaciones cruzadas entre ambos imputados.
0: A raíz de lo ocurrido en las tres últimas audiencias, para la fiscal Tamara Porcel, comenzó a quebrarse el pacto de silencio entre los acusados.
1: La causa continuará esta semana con la declaración de otros imputados y testigos.
0: Tras el incendio en el edificio de Recoleta, los vecinos no pueden regresar porque no hay luz ni gas.
1: El siniestro ocurrió sobre Callao al 1700 en un edificio de 14 pisos alrededor de las 6 de la mañana. Cinco personas debieron recibir asistencia médica por inhalación de humo. Esto relató uno de los vecinos afectados.
7: Eran las 6 de la mañana y nos despertamos por gritos de los vecinos que estaban pidiendo auxilio. Me levanto, abro la puerta, empiezo a preguntar qué pasó, en qué piso eran, porque ya la comunicación era por las escaleras de emergencia del edificio. Y ya no se podía ver nada porque ya era todo humo que subía por las escaleras, ¿no? Salías y te intoxicaba, el calor ya lo sentías en la cara.
0: Todavía se desconocen las causas que originaron el fuego que comenzó en el living de un cuarto piso.
1: Javier Reyes, subcomandante del Departamento de Bomberos de Recoleta, dio detalles del operativo.
8: Se encontró con gran cantidad de fuego en el cuarto piso, en el departamento B. Se trabajó con una línea de 38. El proceso incursionó sobre el living comedor, parte de un dormitorio, baño y caja de escaleras. Por el proceso combustivo hubo una afectación a lo que sería en el contrafrente del piso cuarto hasta el 13.
0: El juicio oral contra el cirujano Aníbal Lotocchi por la muerte de Cristian Zárate retomará el miércoles.
1: Están citados 4 inspectores del Ministerio de Salud de la Nación que intervinieron en la clausura de Semeco, el centro de Caballito donde Lotocchi operó a Zárate.
0: El cierre de la clínica ocurrió al mes del fallecimiento de Zárate, en mayo de 2021.
1: Sigue el corte en Lugones por obras de Metrogas.
0: La intervención de la empresa se hizo de emergencia por un escape de gas y generó filas de hasta 20 kilómetros.
1: 3 de los 5 carriles siguen restringidos en la curva de conexión desde la Avenida General Paz en dirección al centro porteño.
0: Pueden continuar las demoras en el ingreso a la ciudad desde el norte.
1: Los accesos desde Avenida del Libertador a Avenida General Paz, que estuvieron cerrados durante el fin de semana, se mantendrán habilitados.
0: Trump descartó regulaciones a la inteligencia artificial y denunció una enfermiza conspiración de la que solo se beneficia China.
1: El mandatario respondió al pedido del CEO de Anthropic, Dario Amodei, de desacelerar el desarrollo de los sistemas más avanzados y aseguró que el único resguardo necesario es un presidente fuerte e inteligente.
0: Femicidio en San Juan. Detuvieron a un aspirante a gendarme que mató a puñaladas a su novia e intentó suicidarse.
1: La víctima es Camila Agustina Becchiarello, de 26 años. Su agresor, Carlos Gonzalo Riveros, dejó una carta manuscrita y luego quedó detenido como principal sospechoso. Faltan 10 minutos para la medianoche en la República Argentina. 12 grados 6 décimas la temperatura en Buenos Aires. La segunda y última pausa en Panorama al Cierre por Rivadavia y más información, por supuesto.
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4: Buen día, Nacho. 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

0: alto en lo que va del mes y podrían presionar la inflación de septiembre.
1: Así lo señalan informes de dos consultoras. LSG detectó subas de 3% y Analítica incrementos entre 0,4 y 0,8%.
0: Panificados, verduras y carnes encabezan los aumentos.
1: De todos modos, proyectan que el índice general se mantendrá en un nivel similar al 1,7% de agosto.
0: Imputaron al custodio de la vicegobernadora de Mendoza, que el fin de semana protagonizó un choque fatal. La investigación concluyó que manejaba alcoholizado.
1: Jonathan Araujo Peña, que presta servicios para Eve Casado, fue acusado formalmente de homicidio culposo agravado tras cruzar al carril contrario en la ruta 40 con 1,95 gramos de alcohol en sangre y matar a un joven de 24 años.
0: Lo buscaban por robar cables. Intentó escapar de la policía saltando de un balcón y se quebró la espalda.
1: Ocurrió en Mar del Plata. Al delincuente tuvieron que rescatarlo los bomberos y fue trasladado inmovilizado en camilla.
0: Al parecer es miembro de una banda de robacables que opera en la zona.
1: Tras varios allanamientos se detuvieron a otros 6 sospechosos, entre ellos un cómplice que también terminó internado.
0: Sigue la búsqueda del quinto pescador desaparecido en la Laguna del Monte.
1: El accidente se produjo el fin de semana en la localidad de Guaminí. La embarcación se dio vuelta y cuatro de sus ocupantes fueron hallados sin vida.
0: El Banco Provincia lanzó una línea de crédito para comprar autos cero kilómetro y usados en hasta 72 cuotas.
1: La iniciativa contempla montos de 50 millones de pesos, tasas en UVA desde el 6% nominal anual y una gestión digital que se inicia en concesionarias adheridas.
0: La selección argentina volverá a jugar tras el retiro de Messi.
1: Mañana AFA confirmará cuáles serán los próximos amistosos que disputará en la ventana FIFA entre el 21 de septiembre y el 6 de octubre.
0: Trascendió que jugarían el próximo 30 de septiembre ante Bolivia en el Mario Alberto Kempes de Córdoba.
1: En el Monumental se enfrentarían a Burkina Faso el 3 de octubre y el encuentro final también será en Núñez, ante Benín, el 6 de octubre.
0: La intención del homenaje de despedida a Messi aún no tiene confirmación.
1: La agenda deportiva con Nicolás Greco.
2: La delegación argentina marcha segunda en los Juegos Suramericanos que se llevan a cabo en Santa Fe. Luego del segundo día de actividad, la Argentina ya cosechó 12 medallas de oro, 5 de plata y 15 de bronce y se encuentra solo por detrás de Brasil. Además, las Leonas debutaron en hockey con una goleada 14-0 sobre Paraguay. En el torneo clausura, Banfield igualó 1-1 como local ante Barraca Central, mientras que Lanús goleó 3-0 en condición de visitante a Deportivo Riestra e Instituto de Córdoba le ganó 2-1 a Estudiantes de Río Cuarto para mantenerse como líder en la zona A con 19 puntos. Por último, el defensor de Vélez, Emanuel Mamana, compartió un comunicado en sus redes sociales tras ser operado de urgencia por la fractura de varias costillas, situación que derivó en un neumotórax, y le agradeció a los médicos al asegurar que le salvaron la vida. Nicolás Greco, Radio Rivadavia.
0: Premios al Teatro Musical Argentino.
1: El informe de Aldana Gómez.
3: Esta noche se están entregando los premios Hugo al Teatro Musical, que reconocen cada año a las mejores producciones y artistas del Teatro Musical Argentino. Es la edición número 16 y está premiando los trabajos estrenados entre agosto del 2025 y julio del 2026, dividido en 43 categorías. La ceremonia se está realizando en el Teatro Coliseo con conducción de Laura Oliva, Ricky Pashkus y Pablo Gorlero y se está transmitiendo en vivo por la televisión pública. Los grandes protagonistas de esta noche son Hairspray, que llegó con más de 16 nominaciones, Billy Elliot con 15 y Company con 13. Las tres están compitiendo por el mejor musical. Y entre las grandes nominaciones aparecen Campi con Papá por Siempre, Fer Dente con Company, Elena Roger con Invasiones 1, Julieta Nair Calvo con Annie, Rada por Charlie y la fábrica de chocolate y Pichu por Anastasia. También está nominado Damián Betular como revelación masculina por el musical Hairspray. Mientras la ceremonia sigue avanzando, ya hay algunos ganadores. Pichu Estraneo ganó como mejor actuación de reparto masculino por Anastasia y Hairspray se llevó la mejor coreografía. Billy Elliot, además, ya consiguió un reconocimiento en adaptación y traducción del libro y dirección vocal. Y todavía faltan algunos de los premios más importantes de la noche, así que la competencia sigue abierta, informó Aldana Gómez para Radio Rivadavia.
1: Algo más de un minutito nos queda, vamos a repasar estado y pronóstico del tiempo para Capital y alrededores.
0: Ahora 12 grados o 2 décimas, 56 el porcentaje de humedad, el cielo está nublado, el viento del norte, buenas condiciones para esta madrugada, mañana también muy buenas condiciones, amanece con 10 grados la mínima y la máxima va a alcanzar los 18 grados, con sol durante toda la jornada. Y así es como se pronostica, tanto para el martes, miércoles, jueves y viernes. Buen tiempo para toda la semana, máximas que van a alcanzar los 23, 24 grados. Y ya están anunciando, si recién te está sumando al aire de Rivadavia, que el próximo domingo vamos a tener 26 grados.
1: Espectacular. En la operación técnica, Laura Parodi junto a Lucas Herrera y Antonio Esmoris. En la redacción y locución, Jimena Oliver, Carlos Casal. En la continuidad de Radio Rivadavia, madrugada 6:30 con el señor Hernán García Arena. Hernán García Arena.
0: Ahí
1: dígalo
0: entró.
1: Bien, dígalo está. Bien.
0: Ahí entró farmeando aura.
1: Ah, bueno.
0: Sí, es un experto. Muy bien.
1: Nosotros nos vamos hasta mañana a las 11. En el día que en segundos va a comenzar, si no comenzó ya, no escuché el top, cumple 100 años Antonio Carrizo.
0: Antonio Carrizo, qué tal, qué lindo recuerdo.
1: Laura Parodi, usted.

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Bueno, aquí estaremos. ¿Cómo les va? Bienvenidos. 5 minutos de la hora cero y 5 minutos de este nuevo día que estamos empezando a caminar juntos en el aire de Radio Rivadavia. Hemos llegado al 15 de septiembre del 2026. Se nos fue la mitad de septiembre. Decíamos, ¿no? Agosto se hace un poco largo. A partir de septiembre, el tiempo, si veníamos caminando, empezamos a patinar en septiembre, en octubre a correr, y en noviembre, bueno, el maratón. Se nos van los meses. 15 de septiembre, increíble, ya que estemos en la mitad del mes número 9 del año. Y bueno, lo bueno que tiene todo esto es que seguimos sumando experiencias, noche tras noche, aventuras, noche tras noche, madrugada tras madrugada, aquí en la madrugada 6:30 que empezamos a construir juntos allá por comienzos del mes de enero y que seguimos haciendo cada noche en el aire de Rivadavia. Bueno, muchas cosas hoy que nos van a unir, que nos van a conectar, que nos van a hacer pensar, que nos van a hacer aprender, que nos van a hacer emocionar. Bueno, transitamos muchos caminos por estas 4 horas, largas 4 horas que tenemos por delante, y entre esos caminos, uno que es inevitable, que siempre caminamos, es el camino de la comunicación con ustedes, el ida y vuelta, la posibilidad de que lo que sale de este lado tenga cierto rebote ahí en sus casas, en sus cabezas, en sus corazones, en sus espíritus, y ustedes nos lo devuelven a través del mensaje o a través de la llamada, o bueno, las distintas maneras que tenemos de estar comunicados. Así que ya mismo, antes de comenzar a meternos en el tema de hoy, que como siempre empieza a ser un poquito, va un poco más a fondo a medida que pasan los días, te voy a invitar a que te comuniques con nosotros. Nuestro número de WhatsApp es el 11 50 26 8630. Lo dije muy rápido, me parece. 11 50 26 8630. Allí se pueden comunicar, enviar, contarnos desde dónde nos escuchan, desde cuándo, quiénes son, qué les pasa con lo que escuchan, qué historia tienen ganas de compartir con nosotros. Y como cada apertura del programa digo, si son de los que nunca escribieron, bueno, es un buen momento para conocernos, para que nos digan, aquí estamos, me llamo así y te escucho desde aquí. Ya con eso nos suma un montón, y a partir de ahí, vía libre, composición libre, todo lo que tengas ganas de compartir siempre nos sirve también de puente para tal vez charlar algún otro tema o pensar algo que no se nos había ocurrido hasta ese momento. Así que estamos, reitero, en el 11 50 26 8630. Y también, si tenés ganas, porque se convirtió en otro medio de comunicación casi espontáneamente, es el Instagram, me escribís en @HernanGarciaArena, y sobre todo ahí me puedes mandar algún material, algún video, algún relato, algo que hayas visto y que te parece que puede sumar para estas noches en las que nos encontramos. Bueno, ahí es mucho más fácil que yo pueda verlo en el momento, ¿no? Así que me buscás en @HernanGarciaArena y me escribís ahí en mensaje privado sin ningún tipo de restricción, más que, bueno, obviamente el buen gusto y el decoro, ¿no? Obviamente, esto lo damos por descontado. Estamos empezando a caminar también aquí en la ciudad de Buenos Aires. Bueno, un tiempo de temperaturas agradables. A ver, voy a hacer un pequeño pic. Sí, no, lluvias no se ven, por lo menos no aparecen en el radar del servicio meteorológico. Todo puede cambiar, pero no hay lluvias. La temperatura cada día será un poquito más agradable y llegaremos a marcas muy primaverales, muy primaverales. De hecho, para el lunes, que es el día de la primavera, bueno, se anticipa buen clima, vamos a ver, crucemos los dedos y que se mantenga este pronóstico, que no venga nada extraño, sobre todo pensando en los chicos, en los estudiantes, en aquellos que encuentran en el 21 de septiembre una linda excusa para socializar, para divertirse, para aprovechar del aire libre. Bueno, pensemos en ellos, más allá de que nosotros no lo hagamos, bueno, no importa, se merecen tener su buen día. Yo soy una generación en que recuerdo todos los días de la primavera feos, viste, lluviosos. En la década del 90
era como que, no sé por qué, pero los 21 de septiembre no encajábamos demasiado, siempre pasaba algo. Así que les deseo a los que vienen que lo puedan disfrutar. Hasta ahora, el lunes aparece con buen clima, vamos a ver si esto cambia o no. Así que bienvenidos a todos, en un rato vamos a contarles cómo está el clima exactamente, qué nos depara el pronóstico para hoy y tantas otras cosas que traemos especialmente para ustedes. Los lunes, por esos caprichos que a veces se van gestando espontáneamente, sin se empiezan a generar algunas casualidades y de repente nos damos cuenta que hubo dos, tres, cuatro, cinco lunes que nos dedicamos a un tema en especial y bueno, todavía sigue esta costumbre de hablar de cosas más vinculadas al amor sí, de pareja, al encuentro de los seres humanos, a la manera de construir un vínculo, muchas veces es ese el enfoque que le damos, y también a la manera de que un vínculo a veces se diluya. Y como todos en la vida tenemos historias que nos van escribiendo la biografía, algunos estarán transitando algún momento como el que vamos a hablar ahora, otros lo habrán transitado y siempre está bueno contar cómo fue ese tránsito, ¿no? Para que a lo mejor alguien que lo está viviendo hoy, bueno, no para inspirar ni nada, no tenemos esas pretensiones, pero sí para mostrarse como un espejo, sobre todo de las cosas que arruinan una relación de dos, las cosas que arruinan una relación de pareja. Y nos vamos a meter esta noche un poquito por ahí, porque hay relaciones que se rompen por algo que pasó y hay parejas que se rompen por todo lo que dejó de pasar. No necesariamente a veces pasan cosas, sino lo que sucede es que dejan de pasar algunas cosas, ¿no? Y nos podemos meter en lo obvio, ¿no? Una infidelidad, una mentira, una traición muy evidente. Bueno, eso es fácil señalarlo porque tiene un nombre, tiene una fecha, tiene protagonistas, tiene actores secundarios, ¿no? Pero quería empezar a transitar un poquito por otro lado, más allá de lo obvio, y es lo que intentamos hacer cada noche en Madrugada 6:30, y tiene que ver con las relaciones que empiezan a deteriorarse mucho antes de que aparezca un acontecimiento que explique la ruptura. Como decimos siempre, mucho antes de la gota que rebasa el vaso, o del detonante, el punto final para empezar una ruptura. La vida en común tiene una particularidad, ¿no? Aquello que se repite termina teniendo más fuerza que aquello que ocurre una sola vez. Puede doler una mala respuesta. Puede doler una mala cara. Pero 100 malas respuestas o 100 malas caras, bueno, pueden cambiar la manera en que una persona se siente dentro de su propia casa. Y cuando hablamos dentro de su propia casa, no necesariamente es la casa física, es el hogar construido, aunque haya casas diferentes, ¿no? Digo, las mil y unas maneras que tenemos los seres humanos de sostener una relación, a veces con convivencia, a veces sin convivencia. La casa como una figura, no tanto como un conjunto de ladrillos. Y ahí aparece tal vez una de las claves para entender por qué algunas parejas se arruinan, ¿no? No solamente por lo que sucede entre dos personas, sino por el significado de las cosas que van acumulando. Viene la psicología de las relaciones llevando décadas de intento en estudiar este fenómeno. Leía cuando preparaba este pequeño prólogo, este pequeño disparador para conectarnos esta noche, a John Gottman, que es uno de los investigadores de este campo, que observó durante años cómo se relacionaban las parejas y encontró determinados patrones de interacción especialmente destructivos. Y acá es donde me quiero detener. Me gustaría que vos me cuentes o que vayas pensando qué es lo que puede arruinar una relación más allá de lo obvio, ¿no?
sí, seguramente una traición no tenga vuelta atrás. Pero hay otras cosas que arruinan las relaciones. Y una de las actitudes que observó este investigador fue la crítica, pero no cualquier crítica. Hay una gran diferencia, perdón, entre decirle a alguien me molestó que llegaras tarde y decirle siempre sos un irresponsable. Hay una diferencia grande en decirlo de una forma y decirlo de otra. En el primer caso se discute una conducta y en el segundo se juzga a una persona. Parece una diferencia lingüística, pero en realidad es una diferencia psicológica, una diferencia de la conducta que marca mucho la distancia entre una manera de decirlo y otra. Es decir, cuando alguien siente que el otro no cuestiona algo que hizo, sino quién es, empieza a defenderse. Y cuando los dos entran en ese mecanismo, la conversación ya deja de ser un intento de resolver un problema y se convierte en una batalla para determinar quién tiene razón. Y ahí aparece uno de los patrones que estudió este hombre, John Gottman: el desprecio, la ironía, la burla, el sarcasmo, los gestos de superioridad, esa manera de mirar al otro como si fuera un tonto, como si fuera un exagerado o como si fuera un incapaz. El desprecio tiene algo destructivo, particularmente destructivo, porque lo que hace es hacer un vínculo desigual. Ya no somos dos personas que tienen un conflicto, sino que una de esas personas comienza a sentirse por encima del otro. Y una pareja puede sobrevivir a muchas diferencias, pero dicen los que saben que es mucho más difícil sobrevivir a la pérdida del respeto. Ahora, la psicología explica una parte, que es la que contamos hasta recién, que me fui enterando a medida que lo iba preparando para nosotros en esta noche. Después viene la sociología, que permite mirar algo más grande, las condiciones en las que vive esa pareja. Porque no existen dentro del vacío, si no están selladas al vacío en una galaxia aparte, ¿no? Se vive dentro de una sociedad, se vive dentro de una rutina laboral, de horarios, en algunos casos de hijos, en otros no, de obligaciones, de familias de un lado y del otro. Familias de un lado y del otro, lo subrayo esto, y no es inocente, las familias de origen de un lado y del otro, problemas económicos, bueno, expectativas culturales. Es decir, durante mucho tiempo estuvo como aceptado que una pareja tenía que funcionar de determinada manera. Había roles bastante definidos, ¿no? Uno trabajaba, el otro cuidaba la casa, uno tomaba ciertas decisiones, el otro acompañaba, uno se encargaba de la parte doméstica, el otro de la parte económica. Bueno, un modelo que evidentemente fue cambiando con los años. Y aunque el cambio permitió relaciones más igualitarias en un punto, también hizo algo más, y es que elevó enormemente las expectativas en la pareja. Enormemente las expectativas de pareja. Hoy, a veces, de una pareja se espera que ame, que escuche, que acompañe, que respete nuestra independencia, que comparta las tareas, que cuide a los chicos si los hay, que comprenda nuestros problemas, que estimule nuestros proyectos, que sea sexualmente compatible y además que nos haga sentir emocionalmente realizados. Uf, me cansé de leerlo. Me cansé de leerlo de todo lo que esperamos de la persona que tenemos al lado. Es un montón. Nunca, tal vez en la historia de la humanidad, habíamos esperado tanto de una sola persona. Nunca. Reitero, que nos ame, que nos escuche, que nos acompañe, que respete la independencia, pero al mismo tiempo que estemos juntos. Juntos, pero no revueltos. Yo quiero mi lugar, pero también quiero que lo compartamos. A veces sí, a veces no. A veces hay que escribir un manual para entender qué sí y qué no, porque no queda
demasiado claro, que comprenda nuestros problemas, que nos acompañe en nuestros proyectos, que acompañe pero que no interfiera demasiado, acompáñame pero no me estorbes. Bueno, obviamente que sea sexualmente compatible y que emocionalmente nos podamos sentir realizados. Uf, otra vez me cansé. Anthony Giddens, yo les traigo algunos autores para que sepan que esto no es que lo digo yo, que lo dicen los que saben. Explicó cómo las relaciones modernas se fueron alejando de la obligación y se fueron acercando a una idea de vínculo basado en la satisfacción mutua y en el desarrollo personal. Claro, dicho así, esto tiene una gran ventaja. Ya no estamos obligados a permanecer en una relación solamente porque la sociedad lo exige. Pero así como tiene esta gran ventaja, hoy la gente está más por gusto que por obligación, o por patrones culturales, o por momentos históricos más conservadores, hay una fragilidad nueva. Si esa pareja tiene que satisfacer tantas necesidades, cualquier desajuste se puede sentir como una señal de que algo grave está fallando. Y tal vez no falle el amor. Tal vez lo que falle es la expectativa que se deposita en esa persona. Y esto se suma a otra transformación cultural importante. Antes muchas parejas soportaban cosas que hoy de ninguna manera estamos dispuestos a soportar, y bienvenido que esto sea así. El problema es que puede suceder lo contrario, ¿no? Que confundamos cualquier incomodidad con una incompatibilidad. Entonces llegamos al otro extremo, lo que se llama el amor líquido, eso que no te dura ni 2 minutos, porque ante el primer conflicto, ante la primera incompatibilidad, chau, listo, doy vuelta de página y a la búsqueda de otra cosa. Una relación de largo plazo necesariamente atraviesa momentos de diferencias, de aburrimiento, de cansancio, de cambios en el deseo y de periodos en los que la vida a veces es un poco más pesada que el romance. La cultura contemporánea nos muestra constantemente relaciones intensas, cuerpos deseables, viajes, cenas, declaraciones de amor, todo eso lo vemos mucho en las redes, ¿no? Pero la vida real tiene otra cosa. Tiene que pagar cuentas, tiene que cambiar pañales, tiene padres que envejecen, tiene horarios imposibles, enfermedades, cansancio, horarios encontrados en una relación. A ver, si vos estás trabajando a esta hora, como nosotros, tal vez tu pareja trabaja de día y vos trabajas de noche. Y compatibilizar todo eso es todo un trabajo. Todo un trabajo. Llega entonces un martes a las 10 de la noche en la que a veces ninguna de las partes tiene ganas de conversar, pero no porque no se quiera, sino porque no puede más. Y como estamos hablando de las cosas que arruinan una relación, pensaba que tal vez una de esas cosas o esos factores puede ser la dificultad de aceptar que el amor adulto no siempre se parece al enamoramiento. Que no vamos a sentir todo el tiempo lo mismo, ni esas maripositas en la panza todo el tiempo, ni vamos a ver a la persona perfecta al lado. En el amor adulto aparece la decepción como primer paso para que se construya algo. Primero te decepcionás y después aparece el amor verdadero cuando decís, a pesar de la decepción, te sigo eligiendo. Te sigo a pesar de los defectos, a pesar de los errores, a pesar de las incompatibilidades. Ni hablar cuando la economía se mete en los vínculos, ¿no? Las discusiones por dinero raramente sean discusiones por dinero, siempre hay algo detrás del lo que se gasta, de la libertad para gastar, de quién aporta más, de quién decide, y detrás de quién decide aparece el poder. Si en una relación alguien decide todo económicamente, bueno, es una manera de
tener poder sobre ese vínculo. El otro queda a merced de tu decisión. Una persona puede sentir además que sostiene económicamente la relación y por eso merece decidir más. Es como cuando íbamos al colegio y el dueño de la pelota decidía con quién jugaba y cómo se jugaba y ponía las reglas, porque había traído la pelota. Entonces no se discutía. Y la otra persona puede sentir que aporta muchísimo de otra manera y que ese aporte nunca es reconocido, porque no se traduce en plata. Por eso una discusión aparentemente absurda, por una cuenta, por una compra, por una tarjeta, por el deseo de hacer algo económicamente que el otro no lo acepta, puede contener una discusión mucho más profunda, que no tiene que ver con el deseo, con el dinero, sino que tiene que ver con la justicia o con el equilibrio en una relación. Ni hablar de las tareas

0: preguntas capciosas, o para entresacarte. Pero no, lo entiendo perfectamente. Yo no pude sostener una relación así, era un agobio.
1: ¿Y cuánto tiempo fue hasta donde dijiste basta?
0: No, yo estuve en una relación, yo estaba separada y había conocido a esta persona y habíamos empezado a convivir 3 años.
1: ¿Tres años?
0: Sí, y creo que a la mitad de la relación, el tiempo que duró, se transformó o mostró su verdadera faceta.
1: ¿Y era por inseguridad, porque de verdad sufría, por la posibilidad de que vos hicieras además, algo? Para que te cierro la pregunta. ¿Era por inseguridad, por la posibilidad de que de verdad él sufría por esto, o por otro tipo de control de tenerte encorsetada, más allá de su sufrimiento?
0: Mira, puede ser una mezcla de ambas cosas. En general, a los señores, las personas que, como he sido yo toda la vida, independiente, jamás me manejé con otro dinero que no fuera el mío propio. He trabajado desde que tengo uso de razón en un mundo rodeado de hombres.
1: Sí.
0: Todos los ámbitos donde yo me tuve que manejar, soy profesional, y ese estilo de mujer que resuelve todo, que no pide nada, que se maneja sin ningún tipo de exigencia,
1: sí,
0: que es compañera, compinche y demás, y amiga, muy amiguera, ese tipo de ese prototipo de mujeres, son atractivas al hombre, en el sentido, más allá del afecto y más allá de lo físico, pero son atractivas porque no generan ningún tipo de problema, no tenés requerimientos, no tenés pedidos, cuestionamientos, ni celos ni hablar, no supe nunca lo que era. Entonces son atractivas esas personas, pero una vez que las tenés, eso no te queda muy escotado. Pero ¿cómo que se reúnen los compañeros de la facultad? Pero van con las parejas, van solos, ¿cómo van? O ¿cómo que tenía reunión de gabinete hasta ahora? Entonces, o sea, todo lo que era un perfil atractivo para tener una vida piola, cómoda, se terminaba transformando en algo agobiante, porque todo lo que le había gustado era lo que le empezaba a molestar.
1: Bueno, muchas veces sucede eso. Por lo mismo que te acercás, es lo primero que empezás a querer cambiar del otro.
0: Tal cual.
1: Sí, es
0: bueno,
1: así.
0: Pero esa también es otra constante, conocer a alguien y pretender cambiar.
1: Cambiarlo, claro, pretender cambiarlo.
0: Error de errores.
1: No, porque a veces lo que puede pasar es que si en el transcurso de la relación la persona cambia, es decir, no eras de esa manera y empezás a ser de otra, bueno, se supone que un poco de ruido puede llegar a ser. Pero si vos, si te conoció de esa forma... ¿Viste cómo dicen muchas de las actrices que trabajan en teatro o que trabajan en revista? Dice, bueno, me conoció y le gusté porque me veía en la revista y después quería que me tapara. Bueno, ya sabe que era así yo. Distinto,
0: obvio.
1: Uno puede entender que si cambian las reglas del juego, a la persona pueda no cerrarle esa nueva versión de la persona. Pero no si fue de antes.
0: No, obviamente.
1: Claro.
0: No, toda la vida me manejé de la misma manera, nunca tuve problemas salvo en esa oportunidad, y me hizo acordar el comentario que hizo
1: el oyente,
0: este señor. Sí,
1: sí, pero la de los kilómetros en el auto no me la vi venir, te digo.
0: No. Bueno, es rara.
1: Sí, nunca.

0: Escuché una cosa igual.
1: No, sí, que notaba...
0: El kilometraje para saber hasta dónde había sido y sí.
1: Para saber si había hecho, no sé, algún rally, ¿a dónde iba?
0: Claro, claro.
1: Absurdo. Pero bueno, andás a ver la mente, ¿viste? Poderosa del ser humano, a veces tiene... recorridos inusitados.
0: Las cosas que se le podían venir a la cabeza. Bueno, gracias, claro, por compartirlo.
1: No, y un gusto, porque hace tanto que por H o por B me quedo escuchando y o palmé.
0: Y está muy bien, hasta ahora está para palmar, no, también.
1: Obvio.
0: Sí, obvio.
1: Pero hoy sí, y dije, ¡ay, qué suerte que está! Bueno,
0: muchísimas gracias. Te agradezco la compañía y que te hayas sumado a la propuesta de hoy. Gracias, ¿eh?
1: A vos, un cariño.
0: Igualmente, linda madrugada. 1:34 en madrugada, 6:30, 4010, 7242. Es nuestra línea directa de oyentes. Buenas noches. ¿Hola? Y sí. Igual estuvimos haciendo un poco de conjuros acá, pero a veces sí, pero sí, ya va a venir. Lo que pasa es que son las fuerzas del bien y del mal que luchan, ¿viste? Uno pone el bien, nosotros somos las fuerzas del bien y ponemos, pero el mal, somos la legión, sí, me dice Esteban, somos la legión del alfajor. Sí, señor, me gustó el nombre, la legión del alfajor, aquí en madrugada 6:30. Bueno, te esperamos en el 4010-7242. Buenas noches.
2: Buenas noches.
0: ¿Hernán? Sí, ¿quién habla?
2: Eduardo.
0: ¿Qué tal, Eduardo? ¿Cómo te va? Buenas noches.
2: De San Miguel.
0: ¿Cómo estás?
2: Es la primera vez en mi vida que yo me comunico con la radio.
0: Ah, bueno. Gracias.
2: Espera que la voy a bajar. Porque
0: sí, por favor.
2: Puede tener acople.
0: Sí, muy bien. Por favor.
2: Yo te explico. Con respecto a la temática de hoy.
0: Sí.
2: Bueno, yo soy una persona de 77 años de edad, enfermo oncológico, vivo solo, me separé hace ya unos años, tuve 6 hijos, se supone que con 6 hijos, 25 años de matrimonio ya está consolidado. Mi actividad ha sido abogado y docente. Mi mujer en su momento, bueno, maestra, ¿no? Y es verdad lo que decía este muchacho que me antecedió en la palabra con respecto al tema de los celos.
0: Sí.
2: Ese es uno de los motivos y las razones. Pero en el caso mío, además de ese tema, me tocó una mujer, lamentablemente, ella me decía que iba a ser la mujer que yo quería que fuera. Y yo le dije, yo no quiero que seas una mujer especial. Yo lo que pretendo es que seas una compañera, nada más, no competidora. Y tuve la desgracia de que me tocara competidora y gastadora compulsiva.
0: Competidora y gastadora compulsiva. Definime competidora.
2: ¿Cómo?
0: Definime competidora. ¿En qué se traducía esa competencia?
2: Te pongo un ejemplo. Ella me decía, ¿por qué no me das plata? Y digo, pero perdóname, ¿para qué necesitas plata, que yo te dé plata? Si la casa, todo, lo costeo yo. Pago el banco hipotecario, pago los servicios, atiendo a los chicos, hago las compras grandes. Pago a la señora que viene a hacer los servicios, mantengo el auto, patente, seguro, etcétera, todo. Ella, su sueldo, yo no sé qué destino le daba, no tenía ni idea cuánto ganaba. Y en un momento dado ella me dice, ¿sabes qué pasa? Que el sueldo tuyo es de todos, pero el mío es mío.
0: Ah, mira.
2: ¿Entendiste ahora?
0: El tuyo es de todos y el de ella era de ella.
2: Exactamente, entonces ahí es donde yo le dije, vos no supiste interpretar lo que es un matrimonio. El matrimonio es un matrimonio cuya pareja tiene que compartir el diálogo, proyectos, ideas, para ir viendo cómo progresas en la familia, respecto de los chicos, bueno, todo eso lo hice yo. Mira, Hernán, te dije 6 hijos, ¿no?
0: Sí.
2: Nunca jamás la escuché a ella darle un consejo de estudio, de verdad. Yo tengo, gracias a Dios y a la Virgen, 6 profesionales. ¿A costa de qué? De inculcarle los valores que me inculcó mi madre a mí. Estudien, trabajen, esfuércense. El día de mañana el título va a ser un instrumento con el que ustedes van a poder defenderse en la vida. Así le decía mi vieja y yo. Todo eso se lo trasladaba a mis hijos. Y ellos, yo le dije, hasta acá llego. Una vez que tienen el título, ya se independizan. Y bueno, así fue. Y fue una lucha constante, Hernán. Constante. Y yo incluso no me separaba por 2 mandatos. Yo soy catamarqueño. El mandato, uno de ellos, mandato familiar. Y el día que se case, hijo, hágalo por única vez. Dedícase a sus hijos, a la familia, en fin, excepto todo eso lo que pueden decir tus padres, ¿no? Tu madre. En el caso mío era mi madre, porque yo a mi padre lo perdí muy joven. Mi padre era italiano. Y murió muy jovencito y yo prácticamente tenía 15 años, 16. Y a partir de ahí el vínculo con mi madre ha sido un vínculo extraordinario, extraordinario. Yo vivía para ella, ella a mí me adoraba porque, bueno, veía cómo iba cumpliendo las metas. Y el otro mandato, digamos, si se quiere, mandato divino, religioso, pues soy muy católico, y me fui aguantando. Llegó un momento que ya era muy traumática la situación, entonces sufrían mucho los chicos y yo tenía que separar. Y yo sabía que ella tenía algunos, había cometido algunas infidelidades, y a pesar de eso yo la perdonaba.
0: Pero ah, mira.
2: Yo no, ella me tenía a rata de que, ¿por qué me engañaste con esta, con qué tripa, con esta? Yo te estoy engañando con ella. Y no porque en el colegio tal cosa, que pues en la reunión de cooperadoras, yo estoy participando, y también hay mujeres en el club a donde yo llevaba a los chicos. Mira vos, Hernán, yo me iba de mi casa el lunes a viernes a las 7 de la mañana, los chicos dormían. Volvía a mi casa a las 11 y cuarto de la noche, los chicos dormían, yo no los vi crecer. Por ende, para tenerlo un rato conmigo, lo asocio al club italiano de allí, de mi pueblo, y bueno, voy a participar para estar con ellos. Ah, no, pues ya cualquier mujer que se acercaba a charlar, ya, bueno, yo estaba harto. Pero llega un momento que te agota, te desgasta tanto, a punto tal que en una oportunidad... Escucha esto, Hernán, por favor.
0: Te escucho,
2: Mi hermana me dice, Eduardo, quiero hablar con vos. ¿Por qué? ¿Qué pasó? Mirá, me dice, vos sabés que vino tu mujer acá, ya esta la tercera vez, a pedirme prestado plata. Ajá. Y bueno, yo le presté, pero le pregunté por qué motivo me venía a pedir prestado plata, así que estaban pasando la madre. Y sí, porque tu hermano no me da plata. ¿Y te dijo ella qué hace con su dinero? No. Bueno, ¿vos querés saber qué hago yo con mi dinero? Sí, y después dijo a mi hermana, nunca más le vuelvas a prestar un centavo. Sí, en mi casa, todos los gastos de mi casa los costeo yo.
0: Sí, más allá de eso, porque bueno, no, digo, para que se entienda, vos estás diciendo que todos los gastos de tu casa los costeabas vos, y eso puede ocurrir, pero me estás diciendo que tu mujer trabajaba, o sea, tenía su dinero, no es que no lo tenía. Por eso.
2: Maestra, yo nunca supe el qué hacía ella con el dinero, en qué le invertía. No te digo que no le compraría por ahí a las nenas algunas cositas, qué sé yo, pero para, qué sé yo, a partir de su vida hasta yo la vestía a la nena y me iba a comprarle ropita, el vestido con los zapatitos de nena, entonces, pues yo era así. Y llegaba el domingo el asado yo lo compraba, lo hacía yo, y le decía a ella, mira, en el fondo no, vos no tenés que comprar nada, en el fondo está todo el almacén, yo para eso hice la pizza de servicio, está todo almacenado, está toda la mercadería, porque a los chicos nunca les falte nada, desde leche, aceite, azúcar, uh-huh. lo que sea. Uh-huh. Y bueno, y ella, eso, yo no sé si no lo valoraba, yo creo que viene de una familia desgraciadamente sin valores, vacía totalmente, y yo me vengo a entrar después de casado, por supuesto, y bueno, indudablemente yo me casé enamorado, seguí enamorado, y venía un hijo, y venía otro, y yo le perdonaba, y así. Pero llegó un momento que yo, no hace mucho, tuve el dengue. Y el médico, cabecera mío clínico, que me atiende hace unos 60 años, ¿no? Somos compañeros hace muchos años, me dice, Eduardo, ¿vos sabés qué? Me di cuenta ahora que parece ser que el dengue te despertó el cáncer. Y bueno.
0: Escúchame, Eduardo, y más allá de esto, que es una consideración médica, y no me quiero meter en eso, porque es un tema muy delicado, digo, cuando pudiste, no me gusta la palabra zafar porque no es linda, pero cuando pudiste, tomar una distancia de todo eso que ocurrió, ¿te sentiste mejor?
2: Sí. Llegó un momento en que me encomendé a Dios, ya mi madre había fallecido, yo le había prometido casarme por una única vez y que nunca me iba a separar y que si me separaba nunca más me iba a casar, en fin, todas esas promesas que uno hace de hijo a madre. Y ahí ya cuando no estaba mi madre tomé la determinación, le dije a mis hermanos, a mis hijos, que bueno, me iba a separar y bueno, yo como abogado te imaginé que inicié la demanda de divorcio. Uh-huh. Y me divorcié. Y da la casualidad que...
0: ¿Y tenés vínculo con ella en la actualidad, aunque sea un vínculo cordial hijos? No, nada.
2: No, para nada. Yo no quiero saber nada. Sí, mis hijos están conmigo, por supuesto. Ellos permanentemente me llaman, vienen. Ellos me llevaron a las operaciones. A mí me hicieron el tratamiento oncológico en La Plata, en el hospital italiano. A raíz de que una de mis hijas, la mayor de las mujeres, vivía allá, y averiguando por el tema de mi obra social, me dice, papá, venite acá, vení a mi casa, te quedás acá con nosotros, todo el tratamiento, y yo ya averigué, me dijeron que te cubre toda la obra social. Bueno, perfecto. Y así estuve 9 meses en lo de mi hija, y gracias a Dios y a la Virgen, superé 33 sesiones de rayo y 2 sesiones de quimio, que los tipos me consideran un monstruo porque por la edad que tengo. Yo hoy tengo 77 años y me están aplicando la inmunoterapia porque he superado todo eso para que yo pueda seguir. Y estoy obteniendo unos resultados extraordinarios.
0: Bueno, qué bueno eso. Qué bueno eso que te esté sucediendo.
2: Todo eso me hace bien. Y te juro que esta charla que estoy teniendo con vos entra ya en lo que sería mi terapia.
0: Bueno, porque me hace... sí, a veces es bueno poner en palabras o charlar algunas cosas con un oído sin juicio y con alguien que a lo mejor no te conoce tanto o que no está directamente involucrado con tu historia de todos los días. Así que antes de despedirte te quiero agradecer mucho la confianza y decirte que te esperamos cuando quieras. Es la primera vez que llamas una radio, así que te lo agradezco mucho por la confianza y espero que te haya servido contar tu historia al aire. Yo lo único que hice, y nada más que eso, fue escuchar.
2: El agradecido soy yo, eternamente, porque como te dije, esto forma parte de la terapia.
0: Bueno.
2: Y eso me hace sentir muy bien, y te felicito por el programa. Sos una persona idónea para esto porque manejas mucho la situación y manejas muy bien la relación en la conversación, es extraordinario. Te felicito y bueno, saludos para toda la audiencia y para vos.
0: Bueno, igualmente para vos, que continúe la buena recuperación y que continúe siendo feliz con los que elegís que valen la pena hacerlo. Eso es lo que te deseo.
2: Por supuesto.
0: Chau, Eduardo, gracias. Muchas gracias por llamar. 1:00 a.m. 48 minutos.

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2: El amor empieza en casa. Si queremos que haya amor y paz en el mundo, esa paz y ese amor deben nacer en el hogar, en la familia. Así es que debemos tener a la familia unida. La familia que nace unida, se mantiene unida. Debemos volver a introducir plegarias en el hogar para que la familia se mantenga unida, como lo quiere Jesús.
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Bueno, los voy a invitar, como es habitual a esta hora, a viajar en el tiempo para nuestra historia del día, al 15 de septiembre de, bueno, un tiempo largo atrás, 1890, allí en la localidad costera de Torquay, en Inglaterra, llegaba a la vida Agatha Mary Clarissa Miller. Todos la conocimos a esta mujer como Agatha Christie, ¿no? Pero por entonces, aquella niña tímida que cuenta la historia, solía tejer universos secretos y conversar con amigos invisibles bajo la sombra de los árboles, ignoraba que estaba destinada a crear un imperio literario inalcanzable, convirtiéndose en la reina indiscutida del misterio y la escritora de ficción más leída de todos los tiempos. El bautismo en el mundo de las letras no estuvo alfombrado de rosas para Agatha, sino, bueno, surcado por la resistencia, ¿no? Durante la Primera Guerra Mundial, con el pulso tembloroso por las noticias del frente, Agatha se alistó como enfermera voluntaria y posteriormente pasó a desempeñarse en la farmacia del hospital. Y entre las balanzas de precisión, los frascos de vidrio ámbar y polvos milimétricos, estudió de manera formal, por ejemplo, toxicología. Aquella atmósfera clínica se transformó en un laboratorio físico, pero también mental. Ella fue memorizando tiempos de reacción, dosis letales, rastros imperceptibles de algunas sustancias, y plasmó todo ese conocimiento en su ópera prima. Sin embargo, el rechazo golpeó su puerta con insistencia. Los primeros editores a los que presentó su manuscrito, bueno, la rechazaron de plano y sin piedad. Pero ella no claudicó. Persistió hasta que en 1920 la editorial de Bodilhead aceptó publicar El misterio de Styles. Y con ella irrumpió en la escena un personaje extraordinario, un detective belga bajito de bigotes engomados y finísimas células grises, llamado Hercule Poirot. El engranaje comenzó a girar, pero su verdadera consagración llegó en 1926 con El asesinato de Roger Ackroyd, una obra maestra que reescribió las reglas del género y sacudió a todos los lectores. Ustedes saben que, irónicamente, ese mismo año su propia vida fue muy dramática, tramas muy oscuras, sumida en el dolor por la muerte de su madre y la súbita reacción de su esposo, quien le pidió el divorcio tras confesarle otra pasión. Agatha protagonizó un misterio real que paralizó al Imperio Británico. Una discusión violenta, un abandono del hogar, subirse a su coche y conducir, un auto que aparece horas más tarde al borde de una cantera con las luces encendidas y los abrigos adentro. Este hallazgo desató una cacería humana sin precedentes. Empezaron a buscarla más de 1000 policías, 15.000 voluntarios y hasta la aviación civil. Peinaron lagos y bosques mientras que Arthur Conan Doyle se sumaba a la búsqueda desesperada. El enigma se resolvió 11 días después. La encontraron sana y a salvo en un exclusivo hotel termal. Y el detalle más perturbador, y esto es de su vida real, no de su novela, es que se había registrado en ese hotel bajo el alias de Teresa Neal. Nada más y nada menos que el apellido exacto de la amante de su marido. Nunca explicó nada. Los médicos concluyeron que sufrió un estado de fuga psicógena inducida por el dolor. Bueno, se superó ese vendaval mediático y su pluma cobró una potencia titánica. Ya en 1930, durante un viaje a Oriente Medio, conoció a un prestigioso arqueólogo con quien encontró un refugio de amor apacible, y acompañándolo en sus expediciones, instalada en carpas polvorientas, escribía con una libreta y su inseparable máquina de escribir obras monumentales.
como Asesinato en el Orient Express o Diez Negritos y tantos otros. Bueno, los números de su legado editorial deslumbran y desafían al tiempo. Compuso 66 novelas policiales, 14 colecciones de relatos cortos y 6 novelas románticas que fueron firmadas bajo otro nombre y traducidas en más de 103 idiomas. Finalmente, Agatha Christie falleció en 1976, pero dejó un legado y un refugio fascinante para escritores y lectores, donde la razón siempre lograba ordenar el caos que aparecía en el mundo. Bueno, esta pequeña Agatha, que nació el 15 de septiembre de 1890 y protagonizó hasta su propio thriller en vida, como te contaba hace un ratito, bueno, de ella nos estamos acordando en esta noche y por eso fue parte, Agatha Christie, de nuestra historia del día.

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1: A las 2 de la mañana la temperatura en la ciudad de Buenos Aires es de 12 grados 4 décimas, la humedad 54% con cielo algo nublado. El gobierno convocó para hoy a su mesa política. La agenda se concentrará en 3 ejes prioritarios: el envío del presupuesto 2027, las modificaciones al sistema electoral y el proyecto de ley de defensa de la soberanía nacional orientado a Malvinas. Los cambios en materia electoral todavía no cuentan con el respaldo de los bloques aliados como el PRO y radicales con peluca. Se espera una definición de hoja de ruta para avanzar con la iniciativa. La reunión comenzará a las 13. Piden una interpelación a Bausili para que vaya al Congreso a dar explicaciones por el oro del Banco Central. A través de un proyecto de resolución, con Juliana Di Tullio y Martín Soria a la cabeza, los senadores del peronismo piden que el funcionario dé explicaciones sobre los lingotes en el exterior, luego de que la Auditoría General de la Nación contradijera las explicaciones que dio el titular del Banco Central ante un plenario de comisiones. El amor en tiempos de guerra. Expulsan a un militar español de una base de la OTAN por su relación con una supuesta espía rusa. Se conocieron por Tinder. El vínculo con la mujer, que tenía nacionalidad británica y rusa, comenzó en 2024. En ese lapso, ella ingresó a la base como su acompañante en una cena navideña. El caso fue revelado por el diario británico The Telegraph y confirmado por la agencia EFE por fuentes de la Armada. Fútbol, partidos de vuelta de cuartos de final. Por Copa Libertadores, Platense recibe a Fluminense desde las 19. A las 21:30, por Copa Sudamericana, Boca visita a San Pablo. Cielo algo nublado en la ciudad de Buenos Aires, temperatura actual 12 grados 4 décimas.
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0: versión esta, versión otra vez de After Office. Para mí esta es versión After Office, 7 de la tarde, la corbata un poquito corrida del lugar, todavía no se usa tanto corbata. Llegar ahí, saludarse. Hola, hola, ¿cómo estás? Bueno, 2 y 5 de la mañana, aquí estamos comenzando la tercera hora de madrugada 6:30, así que les damos una gran bienvenida a todos aquellos que se están despertando, levantando muy, muy, muy temprano para ir a trabajar. Vamos, que ya es martes, ya el primer esfuerzo ya se hizo, hoy cuesta un poquito menos. Así que arriba, ahora les voy a contar cómo está el clima, con qué se van a encontrar, sobre todo los que se están despertando en la ciudad de Buenos Aires y alrededores, ¿no? Con el pronóstico de Capital. Y también a los que están volviendo muy tarde, o a los que encendieron la radio a esta hora para encontrar justamente en la radio y en Radio Rivadavia el puente hacia el descanso. Así que muy, pero muy bienvenidos a todos. 2:06 marca el reloj y el termómetro nos indica 12 grados 4 de temperatura a esta hora en Capital y alrededores, ¿no? Con 54% de humedad, con viento del norte a 10 kilómetros por hora, con un cielo que está algo nublado y con un pronóstico para hoy que habla de una mínima de 10 grados, una máxima de 18, con cielo algo o parcialmente nublado. Así que para los que están por salir de casa, obviamente el abrigo sigue siendo indispensable por estas horas, pero a la tarde va a estar muy agradable. 18 grados de temperatura máxima. Mañana miércoles baja un poco, 6 de mínima, 15 de temperatura máxima, con cielo algo nublado. Enseguida voy a ir al teléfono, ya hay alguien que nos está esperando en el 4010-7242. Ya pueden llamar porque abrimos la segunda tanda de llamados de esta noche y se viene nuestro artista del día después. Me piden pistas algunos. ¿Quién es el artista del día? Bueno, a ver. Es la artista del día hoy. Ya ahí les doy una pista. Y la otra, que tiene un pariente también famoso y también cantante, que fue nuestro artista del día hace ya, perdí la cuenta, no sé cuánto, 1, 2, 3 meses. La verdad que esas se las debo, porque no tengo acá la libretita donde tengo todo anotado. Pero pasó por acá, pasó por madrugada 6:30. Así que, artista femenina cuyo familiar también es un artista de enorme reconocimiento a nivel internacional. Estamos hablando de un artista por afuera de las fronteras. Y para los que les gusta volar con las canciones de amor, bueno, yo creo que hoy van a volar. Yo creo que hoy van a volar. Así que en un rato se viene, a ver si con estas pistas alcanza para que puedan deducir quién es. Gracias a Olga de Underpilleta, que dice que nos escucha desde allí. Hola, maestro, ¿cómo te va? Te escucho desde Santiago de Chile, siempre un fiel auditor de Radio Rivadavia. Saluda a mi hermano Jorge, que hoy está de cumple. Hernán Macetti escribe, bueno, tocayo, gran saludo para vos y un gran saludo para tu hermano Jorge. Muy, pero muy feliz cumpleaños. Lo mismo que de Rafa, que dice, qué tema el de hoy en el programa, tengo 5 años de separado, aún me duele mucho, estoy muy jodido, dice, retirarse del lugar donde uno desea quedarse toda la vida, aún estoy en tratamiento psicológico y en la terapia entendí que el más alto grado de violencia es la indiferencia cuando a tu pareja ya no le interesa tu vida. Un abrazo, tu amigo fiel desde México. Bueno, mensaje de Chile, mensaje de México. Muchísimas gracias, Gracias, Hernán, por saludar. ¿Esto lo dije o no? Ah, no, porque me había escrito esto por Instagram también. Bueno, Hilda, gracias por saludar a todos los que te escuchamos en Coronel Suárez. Yo soy otra de las que te escucha, nos dice Hilda. Muchas gracias. Dice, hola, ¿por qué nunca lees mis mensajes? Igual te escucho todas las noches, todas las madrugadas, Cecilia Loma de Zamora. Ceci, no tengo ningún mensaje tuyo anterior a este, Ningún mensaje tuyo anterior a este. Mira, te lo voy a escribir. No tengo ningún mensaje tuyo antes que este. Ahí está, para que sepas. Ahí lo estamos leyendo, el mensaje. Que nos llega al 11-50-26-8630. Muy buena, siempre acompañando. Gracias, Rafael Charrúa. Dice, hoy escuchando desde Montevideo, gracias, otro Rafa que nos acompaña. Dolly, desde la banda Santiago del Estero, aquí bastante frío con 7 grados. Hola, buenas noches, dice Blanca, buenas noches para vos, querida Blanca, gracias por escribirnos. Buenas noches, te mando un abrazo desde Carmen de Patagones, provincia de Buenos Aires. Muchas gracias, Ever, firma este mensaje. Buen día, soy Gustavo de Santiago del Estero, te escucho siempre. Y nada, solo quería saludarte por la muy buena onda que le pones al programa. Saludos. Bueno, gracias, Gustavo, ¿eh? Gracias por comunicarte. Hola, tengo 67 años, nos dice este mensaje, que lo voy a dejar para dentro de un ratito porque es un poco más extenso y hay alguien que nos está esperando, ¿eh? En el 4010-7242. 4010-7242. Buenas noches, ¿quién habla?
1: Hola, ¿qué tal, Hernán?
0: Hola, ¿quién habla?
1: Te habla el geminiano.
0: El geminiano, ¿cuántos geminianos que tenemos acá, eh?
1: Jonathan.
0: Pero vos sos como el decano, Jonathan, de los geminianos.
1: Claro, yo soy el primero, el principal. Exactamente.
0: Sos el que marcó el rumbo de la mala fama de los geminianos.
1: Y del nombre.
0: Y sí, señor.
1: Así es. Con respecto al tema del día, para mí que comunicación, la palabra sería. La falta de comunicación.
0: Eso es lo que destruye una relación, la falta de comunicación.
1: Claro, porque al no tener charla, digamos, ¿qué te pasa? ¿Estás cansada? ¿Estás bien? ¿Te sucede algo? Todo eso, se va apagando todo. Obviamente, después viene todo lo tóxico. Ni hablemos de la señora o la chica que dijo que le marcaba las naftas, los kilómetros. No, eso es una enfermedad. Ese chabón no puede estar libre. No, vamos, la verdad. Y es todo lo contrario de lo que yo hago, ¿viste? Yo le llevé flores, peluche y nadie nada.
0: ¿Te das cuenta? Pero, o sea, vos no sos nada celoso.
1: No. Yo por eso te digo, es comunicación.
0: Comunicación.
1: Todo se habla en la vida. Y en la vida hay que aceptar ganar y perder. Hay veces que capaz que podés estar bien y esa y la otra persona, no sé, le aburrió tu forma de ser o busca otra cosa y bueno. Pero no es que te engañan al toque en la primera, no, el engaño ya viene.
0: Claro.
1: Aunque eso lo veo yo, pero yo nunca estuve en pareja, ojo.
0: Mira, bueno, por eso, o sea, lo ves en los demás, no experimentaste vos. ¿Nunca estuviste en pareja, Jonathan? No, nunca.
1: No, sí, o sea, me entendé a lo que sí, con las mujeres.
0: No, tenés relaciones ocasionales, pero nunca formalizaste.
1: No, nunca. No, me dio intento, pero yo a la vez también, desde chico, que tengo varios conceptos yo antes de estar en pareja. También, por eso, también. Yo me enseñaron muchas cosas, o aprendí, o escuché muchas cosas de chico que eran cosas de grande y absorbí eso, y eso me quedó.
0: Por ejemplo.
1: Las enfermedades sexuales, el cuidarse bien, el saber con quién está con la otra pareja, quién la otra pareja, el conocerse, porque siempre yo, como me crié en gran parte con mis abuelos, siempre pensaba en formar algo ya, no de decir, bueno, me pongo de novio un año y después ya dejo. No, es algo serio.
0: Bueno, pero sin embargo no lo hiciste.
1: No se dio.
0: No se dio.
1: Intenté. Por eso me gusta siempre conocer a las personas. Y bueno, en el primer conocerse o una primera cita, ser caballero. Pero bueno, me tocó cada una. Como te dije. La de peluche, que soy una nena. Dale, si hasta a mi mamá le gustan los peluches, le encanta. Pero bueno, gustos son gustos, ¿no? Y nada, así que...
0: Me haces reír, me río con vos, ¿eh? No me estoy riendo, ¿entendés? Porque sos muy gracioso,
1: no.
0: Sos muy gracioso para contarlo, el tema de lo del peluche. Lo que yo no sé, te pregunto, Digo, ¿el peluche en qué momento del vínculo se lo llevaste?
1: No, no, no, en la primera cita siempre. A todas las chicas fue en la primera cita. Como caballero, como decir, bueno, mirá, yo soy muy amable, soy caballero, soy esto, te traigo esto.
0: Ah.
1: Pero no, directamente de una.
0: O sea, vos una. La primera vez que te encontrás con alguien vas con un peluche.
1: No, voy con un peluche o con flores.
0: O con un regalito.
1: Siempre voy caballero, como un regalo, sí, porque eso es lo que me enseñaron. Ahora ya no hay caballeros si te demandan. Hay un montón de memes que vos ves en Instagram, seguramente, que están los presos y dice, ¿y este por qué? Por serenata. Aquel está preso por llevar peluche. Aquel,
0: no está sé, bien, no, no. Me,
1: meme.
0: No, no, está bien. Ahora, yo le preguntaría a tal vez a la audiencia en general, ¿vos sabés que no sé si da para la primera cita llevar un regalo?
1: Pero eso es de caballero.
0: Bueno, pero tal vez no, tal vez la persona se siente un poco intimidada al ser la primera, te ves por primera vez y ya le llevas un regalito, es como que no tuviste ni espacio para conocerla, tal vez en una segunda, en una tercera cita, ella te dijo, ay, vos es que me encanta el chocolate con almendras, y vos le llevas un chocolate con almendras a la tercera cita, y entonces es diferente porque dice, uy, mira, registró lo que a mí me gustaba. Pregunto, no lo sé, pregunto. Tal vez nuestra audiencia nos puede decir cómo tomarían que en una primera cita alguien aparezca con un regalo. O con una atención, pero, más que nada, ¿no? Pues una atención, un peluchito, unas flores, una cajita de bombones. Creo que fueron las tres que habías nombrado, ¿no?
1: Sí, sí, esas tres.
0: Las tres. Después y ninguna de las tres, ninguna de las tres cayó bien.
1: No, pero encima de una... ¿Cómo te llamas, Jonathan? Ay, no, mi ex se llamaba Jonathan. ¿Yo qué tengo que ver?
0: No, no, eso...
1: Yo soy Géminis. ¿Y yo qué tengo que ver? Ay, no, y ya empiezan, pero ya te ponen la traba de una.
0: Claro, pero es como que eran tres cosas. Que el ex se llamaba como vos, que sos de Géminis y que encima caías con un peluche. Bueno, a ver, el nombre no lo podés cambiar. El signo no lo podés cambiar. Probá no hacer un regalo la primera vez. Yo te invitaría a esto.
1: Claro, pero eso también no sería un poco más detallista y diferente hacia lo demás.
0: No,
1: lo demás capaz que no cae.
0: Yo te digo la verdad, si vos me... No te estoy dando un consejo porque no me lo doy ni a mí. Si vos me decís qué modificaría yo en esto, yo no llevaría... Nada, una primera cita. Nada. En tal caso, invita a la cena. Invita al café, invita... pagás lo que corresponde. Pero no llevar nada.
1: No, pero eso lo de pagar, sí, también es
0: bueno.
1: Caballero, yo lo hago. Por más que salgamos 10 veces, las 10 veces pago yo. Y ella, por más que me diga, no pago... No, yo soy el caballero. Yo lo aprendí y no es de machista, sino que, bueno... Vamos, tomamos algo y comprá directamente vos y paga vos.
0: Bueno, yo te digo,
1: adelantate.
0: Acá ya están llegando un montón de mensajes, dice peluches no, regalos no da para la primera cita, tanto en el Instagram como en el WhatsApp, para que voy leyendo, perdón, en el chat como en WhatsApp. Estoy leyendo a cuatro ojos y no me dan las manos para esto. Pero dice, re tierno, dice, pero no da para una primera cita, me hace reír. Dice que sos un capo, este mensaje, pero que por una primera cita no da. Esto lo dice Marisa. Sergio dice, no, en una primera cita no se lleva nada, hay que esperar. Bueno, en el chat también están todos diciendo no.
1: Claro, pero si vos ya llegas a... logras a la primera cita, significa que ya tuviste una charla previa. Por ende, ya deberías saber alguno que otro gustito.
0: Ajá. Y bueno, pero no la pegaste, porque si al peluche te dijo que soy una, el gustito no lo sabía.
1: No, nunca me lo imaginé.
0: La flor que no le gustaba, que era alérgica, y los bombones que dice, ¿qué pensás, que voy a engordar?
1: El de la flores dijo, que yo estoy muerta para recibir.
0: Yo estoy muerta.
1: Me mató. Para recibir flores. Después el del chocolate, ¿qué me ves gorda? Dijo.
0: No, tremendo, bueno. Tremendo, no,
1: y el
0: no.
1: De la, del peluche, ¿qué soy, una nena? No,
0: no. Che, tenemos que hacer algo con esto, querido Jonathan. Algo tenemos que hacer. No, yo probaría lo único que no es, lo único que puedes cambiar. Los otros dos factores no los puedes cambiar. Te llamás como te llamás, a pesar de que tu ex justo conoció a otro que se llamaba como vos, y entonces le recuerda y no le gusta, y sos del signo que sos. Eso no lo podés cambiar. Pero podés cambiar lo del peluche.
1: De todo, el regalo en realidad.
0: El regalo en general, el regalo. Porque aparte si me decís que eso fue la primera reacción, o sea, hubo primera cita, pero no hubo segunda.
1: No, después no, porque medio que no sé. Aparte me cuesta mucho hablar. Yo soy más de hablar con hombres, pero ¿por qué? Porque al hombre es fácil, salvo algunos, en tu caso, perdona que disculpa y con tu permiso, te tomo de ejemplo. Salmo muy pocos que no le gusta el fútbol, en cambio con el hombre es más fácil
0: claro. Jugar.
1: ¿Por qué? Porque le decís, che, ¿viste el partido? Vos sí. Cuadroso, soy de Boca, de River, la verdad, y empezamos a hablar, ¿verdad? Y ya
0: claro.
1: Se hizo el... Como los memes, ¿viste? Que los memes dicen, las amigas que se conocen en un año ni se hablan, y el varón que se conoce a las 2 horas ya son como mejores amigos. Bueno, esto es lo mismo, porque es más fácil interactuar entre el otro hombre. Yo por lo menos, en la mujer medio que más ahora, más en...
0: Te cuesta un poco, ahora, te cuesta un poco más.
1: Ahora
0: bueno.
1: Sí, porque las minas vienen y te dicen, no me pregunté dónde trabajo, no me pregunté la edad, no me pregunté dónde vivo, no me pregunté esto, porque ya es chamucho viejo.
0: Claro.
1: Ella te dice.
0: Claro.
1: Pasamos al segundo nivel. ¿Y cuál sería el segundo nivel? No tengo la más mínima idea. Y eso yo le digo a todos mis amigos. Y dice, no, ahí está el chamuyo. ¿Y cuál es el chamuyo? ¿Cuál serían las palabras correctas? ¿Entendés? Porque el hablar con un hombre, con un varón, es fácil. Entrás por el fútbol y después charla va, charla viene, se va sacando información. En cambio, con las mujeres, ¿cómo es la primera? ¿Cómo rompes el molde? No tengo idea.
0: Y bueno, pero cada uno tiene que ir encontrando esa forma. Yo lo que creo que en principio... Entonces vos seguramente vas con el peluche para tener una excusa. Mirá lo que te traje y con esto empiezo a hablar.
1: Sí, más o menos así.
0: Claro, ¿viste?
1: No, ser detallista, ser caballero en realidad.
0: Bueno.
1: Yo voy con peluche, flor o bombones por mis presentes para... agasajarla, digamos, para hacerla sentir bien como princesa, como diciendo, mira, detalladamente, porque por lo general en realidad sí hay muchas mujeres que le gustan esas cosas.
0: Pero sí, mujeres y hombres, ahí me regalás una caja de bombón y sabes cómo te lo agarro, también me encanta, mujeres y hombres.
1: No, a mí también me gustan los peluches.
0: Bueno, a mí no tanto, pero bueno, te lo tomo también. Pero a mí me traes un chocolate y ya tenés la mitad de mi vida comprada. Pero bueno, o sea, no tiene que ver con ser hombre o ser mujer. Tiene que ver para mí con el sentido de oportunidad. Es el sentido de oportunidad. ¿Cuándo es oportuno hacer aquello y cuándo no es tan oportuno? Yo te la dejaría para que lo pienses ahí.
1: Claro, lo oportuno, por ejemplo, ahora se viene la primavera.
0: El día de la primavera.
1: ¿Qué se regala? Flores amarillas, por lo general.
0: Bueno, no, la verdad que no sabía que eran flores amarillas. Entiendo
1: sí,
0: que
1: sí,
0: se
1: puede.
0: Pero se lo regalás a una novia, a un familiar. Bueno, ponele que el día de la primavera tengas una primera cita, se justificaría que puedes caer con una flor. Pero nada más. Yo pienso eso, ¿eh? De hecho, acá están todos diciendo lo mismo, ¿eh? Dice, no, dice, primera cita no. Perdón, Jonathan, dice, pero no da, llevar un regalo en la primera cita, dice Martu, y se está riendo enormemente con la anécdota que dijiste, que te dijo si estaba muerta por las flores.
1: Pero capaz que la chica, ponele que tengo una cita, ¿no?
0: Sí.
1: No caigo con nada y me diga, este es un rata, no cayó con nada.
0: No, bueno, porque si eso es un... No, bueno, pero acción. No te pueden tocar todas las complicadas a vos, Jonathan. Algo tenés vos, entonces.
1: Ya a esta altura me espero todas.
0: Bueno, no, pero no vaya con esa idea, porque si no, no puede ser. Si no, o tenés mucha mala suerte o estás haciendo algo mal vos.
1: Puede ser un poco de todo.
0: Un poco de todo, un poco de todo.
1: A esta altura de la vida ya estoy medio resignado.
0: Bueno, no te resignes, no te resignes. Trata de ir cambiando. Escúchame, si lo que probaste hasta ahora no te dio resultado, probá con otra cosa.
1: Sí, obvio. Sí.
0: Hay una frase que dice, que yo no sé, se la atribuyen a Einstein, yo no sé si es, si están así o no, porque no lo puedo confirmar, que dicen que la locura es querer hacer, querer tener resultados diferentes haciendo siempre lo mismo. Si quieres tener resultados diferentes, tenés que hacer otra cosa.
1: Claro, claro, claro.
0: Andá probando otra estrategia.
1: No funciona, cambia de plan.
0: ¿Escuchaste ayer el poema de Benedetti que leí, Táctica y Estrategia?
1: Puede ser que sí.
0: Bueno, búscatelo. Táctica y Estrategia de Mario Benedetti. A ver si te da alguna táctica para poder entrar a una primera cita. Jonathan, gracias por llamarte. Tengo otra gente que me está esperando. Te agradezco enormemente. Claro. Sos muy divertido con las cosas que contás y de verdad, por eso me animo a jugar un poco con vos con estas cosas. Pero te deseo que puedas encontrar la horma de tu zapato.
1: Dale, dale. No hay problema. Así que, bueno, cuando de nuevo, desearte lo mejor y cuando de regreso a casa, que descanses y tengas buen descanso.
0: Gracias, igualmente para vos. Chau, chau, gracias por llamar. 2:26, nuestra línea es el 4010-7242. Ah, mira, se cayó, se fue. Claro, estaba esperando. Bueno, yo lo despedí a Jonathan pensando que alguien estaba esperando. Y dice, bueno, dice el que está. No, che, mira las cosas que... No, algunas cosas que le dicen, no me hagan caer, que leo yo los mensajes a primera vista y puedo decir alguna barbaridad. Hernán, hermosas las historias del día, me encanta tu programa, dice este mensaje de Silvia. ¿Peluche? No, dice, no, nada, ni flores, ni nada. ¿De dónde salió? Dice, viste, acá tenés otra, Silvia, que dice que no va. Gracias, Silvia, me encanta que te encante el programa. También se suma Sol, que dice, lo que puede fracturar un vínculo de pareja sería el ego, la idealización, la falta de detalles pequeños, descuanizar a Juan, como dice Darío Z, ¿no? Cuando el tren no lleva a ningún lugar y cuando el debate deja de ser para encontrar una solución y se convierte en una discusión inútil. Dice que si le regalas un peluche de uno, llama a la policía, ¿eh? Lo dice con risa. Dice que cambie por un, nos da la marca de un chocolate de los que vienen en triangulitos, que es riquísimo. A ver, Jonathan, si lo podés anotar. Con un chocolate así chiquitito. Pero claro, después dice que la chica que le llevó bombones le dijo, no, pero ¿qué me ves? Que yo quiero engordar y esas cosas. Entonces no pegó una, pobre Jonathan. También lo entiendo, ¿no? Muy buen día, Hernán. Acá estamos nuevamente desvelado. Espero tus próximas charlas. El final está siendo complicado. Y dice, pienso igual que vos. En la primera cita, invita, paga lo que consumas, pero no lleves un regalo. Dice José de Villa Angélica. Viste, están opinando hombres y mujeres, Jonathan, ¿eh? Te estoy contando.

0: En el 4010-7242. Se volaron todos de la línea. Algo sucedió nuevamente. Menos mal que encendimos un poquito de Palo Santo, unas cositas que hicimos acá. A propósito de algunas sugerencias que nos daban en el chat. Así que llamen que está todo liberado. 4010-7242. Todavía tenemos un ratito hasta nuestro artista del día. A Marta. Dice, aparte de lo obvio, lo que puede destruir una relación son los celos, el desprecio, el maltrato y las mentiras. Muchas gracias. Buenas noches, Hernán. Nuevamente descubrí un excelente programa nocturno. Escuchaba la radio durante la conducción de otro colega suyo. Dice, gracias por ser como es, educa. Bueno, muchas gracias, Guillermo, desde la provincia de Mendoza. Dice, tiene una nueva orejita en Mendoza. Bueno, bienvenido, Guillermo, entonces. Gracias. Me alegro que te guste y ojalá nos acompañes durante mucho tiempo en Madrugada 6:30. Liliana de Rosario dice, a través de mi experiencia de vida, creo que lo que arruina una relación es que vemos a nuestra pareja como nos gustaría que fuera, como la proyectamos en nuestra mente y no como realmente es. No puedo estar más de acuerdo con vos, Liliana de Rosario. Yo creo que hay algo que tiene que ver con eso, que empiezan los choques cuando uno cree que tiene la verdad absoluta y entonces que el otro tiene que ser como piensa uno que tiene que ser. Y el otro es el otro. Digo, puedes tomarlo o puedes dejarlo, pero proyectar lo que vos querés que el otro sea y empezamos mal de entrada. Esto es en una pareja y en todo. Nos cuesta mucho asumirlo, mirarlo, aceptarlo y tomar esa parte de nuestra responsabilidad. Totalmente, cuesta un montón, es muy difícil, hay que tener un trabajo personal muy afinado para poder llegar a esa conclusión, pero muchas veces los motivos de desgaste tienen que ver con eso, con que uno proyecta lo que el otro debería ser según su propia mente, según lo que cree que debería ser. Porque según eso es lo que estaría bien y sería lo esperable. Es re difícil hasta de explicarlo, pero me parece que diste en la tecla, o en una de las teclas, por lo menos yo coincido con vos, Liliana, desde la ciudad de Rosario. Fabiana de Neuquén dice, me parece que debe pasar por aceptar, dejar ser, atracción mutua, acompañarse y fundamentalmente manejar las situaciones conflictivas con inteligencia emocional. No logré perdurar, nos dice Fabiana desde la provincia de Neuquén. Muchísimas gracias, Mensajes que nos llegan al 11-50-26-8630, llamados que llegan al 4010-7242. Buenas noches.
1: Hola, ¿estoy hablando ya?
0: Sí, estás al aire.
1: bueno, buenísimo, entré de una. Bueno, soy Silvia de Rosario.
0: Hola, Silvia, ¿estás? Bienvenida.
1: No te llamaba, la que vivía cerca de una placita.
0: Ajá.
1: No sé si te acordás. Bueno, la verdad que me levanté porque tengo medio insomnio y digo, voy a hablar por teléfono. Si no te escucho toda la noche y no llamo porque lo tengo en la habitación.
0: Claro.
1: Para no desvelarme.
0: Claro.
1: Bueno, la consigna bueno, es muy también personal, ¿no? Hay cosas que nos caen mal y, por ejemplo, a mí no me gusta que enseguida hablen de la ex.
0: ¿No te gusta que enseguida qué? ¿Hablen de?
1: De la ex.
0: De la ex.
1: Claro, mi ex era esto, el otro hacía esto, o sea,
0: lo
1: otro.
0: No, bueno, lo que pasa es que la pregunta de hoy tiene que ver con qué cosas arruinan una relación. Y si una relación estuvo arruinada, lo más probable es que haya un ex. Si no, no estaría arruinada.
1: Sí, sino que hablen. Dije, no que no haya, sino que la nombren mucho en la primera cita. Eso dije. No, no se entiende capaz lo que quiero decir.
0: No, pero sí, pero la pregunta implica que la respuesta capaz que aparezca. Esto es lo que quiero decir. Si yo te pregunto sí, a vos, ¿qué arruina una relación? ¿Vos qué me contestás?
1: O sea, una relación ya en marcha. Ah,
0: sí.
1: Yo pensé que era la primera cita. Porque
0: No estábamos hablando de la primera cita. No, este llamado después se fue por la primera cita.
1: Ah,
0: y
1: claro,
0: bueno, a veces sucede
1: bueno,
0: que hablamos de otra cosa. La pregunta es, ¿qué factores arruinan una relación de pareja.

0: según ustedes.
1: Sí, a mí me parece que me ahoguen, que me gusta la libertad.
0: Ah, muy bien, ahí está, eso arruina un poco.
1: Que me quieran acompañar a todas partes, o sea, me gusta seguir siendo como soy yo, pero en pareja.
0: O sea, que cada uno mantenga su autonomía.
1: Sí, no que se vayan a hacer cosas de pareja, sino si él jugaba al fútbol lo sigue haciendo, a mí me gusta ir al centro, me gusta arreglarme la sola para muchas cosas y por ahí cuando me invaden, huyo, pero a mí me pasa eso, ¿no? A lo mejor a otro le gusta.
0: Claro.
1: Bueno, conservar cada uno sus libertades y estando juntos, eso me encanta.
0: ¿Y pudiste lograrlo, Silvia, eso en tu vida?
1: No. Para nada.
0: Entonces hay un ex.
1: Sí.
0: ¿Viste por qué la gente habla de los ex?
1: Yo soy viejita, pero en el caso de mi ex es el más común, que dijiste que no lo nombremos.
0: Ah, vos decís lo obvio, decís. Mucho. Claro.
1: Es obvio que era muy, muy, muy... Bueno, antes decíamos picaflor, para ser honesta. Bueno,
0: sí,
1: pero
0: sí.
1: Voy a hablar de este hombre que llamó recién, porque... No sé, la verdad que yo también primero daba por ahí para tomarlo un poco en broma, pero a lo mejor es un poco, no sé, ingenuo en la manera. Las mujeres somos bastante complicadas porque si nos llevan flores estamos muertas, si nos llevan bombones engordan, qué sé yo. Pero le vi el lado tierno, me parece.
0: Sí, yo también. Cuando lo escucho, sí, no lo conozco, pero cuando lo escucho me genera eso, ¿no?
1: Sí, me pareció así, me dio mucha ternura. Y yo, por ejemplo, odio los peluches y capaz que a otra mujer le encanta.
0: Claro, claro.
1: Entonces, por ahí si me quedan con un peluche, aunque sea, me molestaría porque no me gustan, pero a lo mejor la intención de él, porque hasta preguntaba qué llevaba, qué hacía. Bueno, pasa, me parece, por el lado más bien de que no sabía manejarse muy bien y... Vamos a reconocer que somos bastante complicadas las mujeres.
0: Los seres humanos somos bastante complicados en general, cada uno tiene lo suyo. Sí. Pero sí, yo lo tomé desde ese lugar, desde una ingenuidad muy linda y que la pueda compartir. Insisto, uno no conoce más que lo que sale al aire, no me puedo meter en la historia de nadie. Pero bueno, es un oyente que nos llama cada tanto, conocemos un poquito de su historia... Y entonces por eso no nos permitimos jugar un poco con el humor también con él, ¿no? Pero
1: bueno, lindo y...
0: pero sí, hay que encontrarle la vuelta, hay que encontrarle la vuelta.
1: Sí, sí, sí, es difícil, pero creo que de esa manera también yendo y compartiendo y viendo, pero es difícil. Y cuando uno ya es más grande, también, porque tenemos nuestras mochilas.
0: Por supuesto. Mochilas, mañas, historias,
1: por ejemplo,
0: dolores.
1: Dos perritos. Uy, bueno, eso no hablé.
0: Claro, cada uno carga su propia historia. O sea, uno, más allá que es una primera cita, una segunda, una cuarta, un vínculo no es un vínculo. Un vínculo es la relación más dos mochilas de historia atrás.
1: Tal cual. Bueno, a mí me falló que creo que aprendí muy tarde porque... Siempre, siempre quise volver a estar, pero me parece que lo hacía mal, porque, bueno, me casé muy jovencita, después me separé muy joven, pero hoy me gustaría, ya no intento nada porque soy grande, pero tener otra vida para poder hacer todo diferente. Creo que todos queremos eso, pero sí.
0: Y porque con el diario del lunes
1: no
0: todos sabemos lo que hay que hacer. Lo que tiene esta vida es que no sabemos nunca lo que tenemos que hacer hasta que no experimentamos sus consecuencias. Es así.
1: Eso sí, sí es difícil. Pero bueno, hay gente que sigue siendo igual y no cambia, como dijiste vos. Eso, hacer lo mismo que no te dio resultado, tal cual vas a fallar, ¿no?
0: Y sí.
1: Pero... también no tener otra oportunidad, bueno, pero yo sería diferente, creo que. Y una de las cosas que también haría con el otro es eso de dejarlo, no celarlo, no nada. Y ya que cada uno es como es y hay que aceptarlo como viene.
0: Con su libertad.
1: Y sus diferencias, porque también nosotros
0: seguro.
1: Las antiguas, que no es tu caso... Estamos acostumbradas a una línea, digamos, de manera de vivir, todo tan diferente que, bueno, hay que ir cambiando, como todo, como decís vos, con los hijos, con los nietos. Bueno, Hernán, es hermoso escucharte.
0: Gracias, igualmente para mí escucharte
1: no
0: a vos.
1: Llamo porque tengo una radio enchufada, aunque no lo creas.
0: Bueno, pero estás acompañando y eso se valora mucho, así que te lo agradezco.
1: Y me gusta mucho cómo lo llevas, porque también siempre reconoces tus cosas y eso habla muy bien de vos. Sos un humilde grande.
0: Bueno, muchas gracias
1: bueno,
0: por tu generosidad.
1: Acá en Rosario, mucho frío.
0: ¿Está fresco?
1: Muchísimo, hoy un poco menos, hoy hay 8, pero
0: pero todavía se siente.
1: Hubo una fiesta muy hermosa acá en el monumento, pero lamentablemente parecía el Bolsón al lado del río, hacía mucho frío, pero claro. Muy lindo todo. Bueno, gracias Hernán, gracias
0: a vos.
1: Por todo y al saludo a todos, el chat no sé cómo se hace, así que...
0: Tenés que entrar por YouTube, pones Radio Rivadavia en vivo y ahí te vas a encontrar con toda la gente del chat que te va a recibir con mucho cariño.
1: Y me encanta cómo vos los tratás, me gusta mucho. Bueno,
0: gracias, Silvia.
1: Y cambios y éxito en tu vida.
0: Gracias, muchas gracias. Te agradezco enormemente. Bueno, llegó el momento, señores. En el chat estaban completamente perdidos con la historia de nuestra artista del día de hoy, que di como pista que es sobrina de otro grande. Pero yo... Claro, muchos pensaron en Diego Torres y Ángela Torres, por ejemplo, que podría haber sido, tranquilamente, podría haber sido. Pero yo di una pista más, que dije, esto es por fuera de las fronteras. Es decir, no vamos a hablar de una artista argentina. Nos vamos a ir cerquita, pero... Y en español, además, pero no argentina. A ver si les digo que canta en español, que no es de Argentina... que es familiar de otro grande de su país, que también cantó mucho en castellano. A ver, ¿saben de quién hablo? Yo creo que Volar van a volar, porque las canciones que elegimos son una que sabemos todos, y las interpreta ella. Bueno, vamos a presentarla a nuestra artista del día, una mujer que nació en Salvador, en Brasil, y cantó tanto en su idioma materno, en portugués, por supuesto, como en español. Tiene enorme cantidad de discografía en español, obteniendo un éxito similar al de su tío, otro brasileño que cantó mucho en español. Bueno, llega a madrugada 6:30 la señora Simón, o Simone, como la conocemos, Simone, sobrina de Roberto Carlos. Una cantante exquisita de Brasil con una voz muy particular que canta en castellano. Y canta de nuevo, ¿eh? Una que sabemos todos. Tanto que la primera se llama Procuro Olvidarte.

su primera prueba de grabación en 1972 allí en San Pablo, y en el 76 grabó la canción O Que Será, una canción muy clásica del repertorio brasileño que fue el tema principal de la película Doña Flor y sus dos maridos, ocasión en la que conoció a Chico Buarque. Y bueno, y allí comenzó su derrotero artístico, ¿no? Con una enorme cantidad de éxitos. Primero, en 1973, su disco Simone, Brasil Export en ese mismo año, Festa Brasil. Bueno, insisto, grabó tanto en su idioma original como en castellano. A mí me gustan las canciones en idioma original, pero bueno, en este caso elegimos dos versiones de una que sepamos todos, para que también la puedan compartir todos y cada uno de ustedes. Empezamos volando un poco con Procuro Olvidarte, y Simone, nuestra artista del día, termina cantando Distancia.

0: Bueno, dos clásicos interpretados por una gran artista brasileña que canta también en español. Se llama Simone y fue durante esta madrugada nuestra artista del día.
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0: Bueno, vivir es cada segundo como el último, dice este clasiquísimo, clasiquísimo tema brasileño que nos inspiró un poco Simón en su paso en español y nos dio ganas de escuchar a Tomara, ¿no? Este texto de Vinicius de Moraes, interpretado por María Creusa, por Toquinho. Hicimos un viaje, estábamos acá con Esteban y con Lucas viajando imaginariamente, ¿no? Porque, bueno, me dan ganas de irme a Ezeiza, tomar el primer vuelo a Río de Janeiro a esta hora, pero tenemos que volver mañana, a ser madrugada a 6:30. Hermosa canción, Tomara, ojalá, ojalá, así se llama esta canción que nos hizo viajar un ratito a Brasil después de compartir a Simone. Bueno, estamos sobre el final de la tercera hora de madrugada 6:30, programa que se pasó volando, nos queda todavía la última estación para transitar juntos y así lo haremos. En un rato reabrimos las líneas para seguir charlando, por supuesto, si ustedes quieren. Le agradezco a Víctor de Pacheco que dice: no cambien nunca, excelente programa, me alegro mucho que te guste. Me gusta que te guste, Víctor, ¿eh? Te escucho aunque no te escriba. Según Tolstoy, el único matrimonio o relación que funciona es el de la conveniencia. ¿Será que todo se perdona? Se pregunta este mensaje que no me firma y que no tiene el nombre en su perfil, pero bueno, lo deja por allí. Alejandro de Mendoza dice: qué lindo escucharte en las noches, me encanta el programa. Ale, me encanta que te encante, gracias por escribirnos. Cuando hay verdadero amor de un lado y del otro, no tiene por qué romperse nada, dice Aníbal de Santiago. Claro que no, pero a veces el amor no alcanza, ¿eh? Ojo que a veces el amor no es suficiente. A veces puede haber mucho amor, pero puede haber algunas cuestiones que erosionen la relación y uno, aún con amor, tenga la necesidad de tomar distancia, que es la distancia más dolorosa de todas. Hernán, el celoso es promiscuo y piensan que todos son iguales, dice, lo dice la sociología. Bueno, hoy muchos dijeron que los celos eran una de las causas que desgastan una relación, con lo cual lo vamos a tomar para profundizar algún otro día en el tema de los celos, ¿no? Lo que arruina una pareja, dice, es seguir a pesar de todo. Todo tiene un principio y un final. Lo que no termina se contamina. Nada es para toda la vida. Soy Silvia desde Merlo y dice: me separé del que fue mi esposo hace 20 años y nunca más hice pareja. No creo en la pareja. Prefiero estar sin pareja, dice Silvia desde Merlo. Hola Hernán, te cuento, a ver, esto porque dijiste que hoy es el día de la concientización del linfoma. Sí, lo decíamos al comienzo. Mi hijo Fede falleció de un linfoma de Hodgkin a los 45 años, luchó durante 11 años, tenía 34 cuando se lo detectaron, se estaba recibiendo de abogado y al mismo tiempo le estaba dando el diagnóstico de la enfermedad. Fede dejó un hijo hermoso, Matu, eran tan compañeros. Matu, pobrecito, quedó sin papá con 15 años, mis hijos, y nosotros nos pusimos como meta contener a mi nieto, porque fue muy triste todo lo que vivió y lo que vivimos todos. Abrazo, Mari, desde Barcelona. Gracias, Mari, por compartir esta historia, que entiendo es muy dolorosa para la familia, pero sí, lo decíamos al comienzo, que dentro de las efemérides es el Día Mundial del Linfoma, una fecha para la concientización sobre esta enfermedad. Bueno, a la vuelta, después de las 3, tengo mensajes, tengo algunas historias más para compartir con ustedes, historias que traje yo e historias que seguramente vendrán con ustedes en el 4010-7242, que vamos a reabrir al regreso de las noticias. 11-50-26-8630, nuestro número de WhatsApp. La línea directa, 4010-7242. Javier Villa, las noticias y al regreso, la última hora de madrugada 6:30.
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2: A las 3 de la mañana la temperatura en la ciudad de Buenos Aires es de 12 grados 2 décimas, humedad 59% con cielo algo nublado. Visita del Papa León XIV, el gobierno prepara una nueva reunión. Representantes de la Iglesia, el Poder Ejecutivo y los gobiernos de Buenos Aires, Córdoba y de la Ciudad de Buenos Aires mantendrán un nuevo encuentro. Se espera que el cronograma de la gira se oficialice hoy. La secretaria general de la Presidencia, Karina Milei, espera poder diagramar las actividades de los tres días y definir el esquema de feriados. Economía enfrenta vencimientos por 4.000 millones de dólares hasta diciembre. El cronograma reúne pagos a acreedores privados, al FMI por el Boreal, un bono que se otorgó a empresas para cancelar deuda comercial con el exterior, y a otros organismos internacionales. El mercado sigue de cerca la evolución de las cuentas públicas para evaluar la disponibilidad de dólares. Empresas pesqueras operan en el mar argentino con autorizaciones británicas desde Malvinas. Los abogados José Lucas Magioncalda y Juan Martín Facio, integrantes de la organización Reset Republicano, radicaron la denuncia en el Fuero Penal Económico tras la causa iniciada por el gobierno por las actividades hidrocarburíferas. Los denunciantes sostienen que la explotación pesquera afecta la soberanía argentina y los recursos de la plataforma continental y la zona económica exclusiva. El dólar oficial cotiza a 1.530 pesos, el blue a 1.555. El riesgo país se ubica en 490 puntos. Cielo algo nublado en la ciudad de Buenos Aires, temperatura actual 12 grados 2 décimas.
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0: poquito de Supertramp para comenzar la última aventura de esta noche, la última hora. Se pasó rápido, ¿no? 3:06 marca el reloj, así que les damos la bienvenida a todos aquellos que se suman a las 3. Bueno, para ustedes es nuevo, están recién llegando, pero hay muchos que están desde las 12. Nosotros vinimos temprano hoy, ¿eh? Vinimos apenas comenzó el día y ya transitamos juntos 3 horas de este martes 15 de septiembre del año 2026. Así que muy bienvenidos a los de las 3, a los que les está sonando el despertador tan temprano. Bueno, arriba, que ya es martes, ya dimos el primer paso. Hoy se siente un poco menos, se siente un poquito menos. Y el clima nos encuentra bien, por lo menos aquí en Capital y alrededores, porque la temperatura está agradable, 12 grados, 2 décimas. El cielo está algo nublado, la humedad es del 59%. Hay viento que proviene del norte a 10 kilómetros por hora. Y para hoy se anticipa una mínima de 10, apenas un poco por debajo de la actual, y una máxima de 18 grados para este martes, con cielo algo nublado durante la mañana y un poco más nublado, pero con sol al fin hacia la tarde. Así que arriba, que nos espera por lo menos un lindo día en materia climática. Y para mañana miércoles, bueno, hay como una meseta en el clima, la única meseta o cuesta, no sé, es como un pozo que se arma con la temperatura, medio inexplicable, porque mínima de 6, máxima de 15, pero ya el otro día tenemos 22 de máxima, así que bueno, veremos qué es lo que va a suceder. Si me adelanto un poco, porque ya que estamos pensando en el día de la primavera, bueno, para el lunes tendríamos un lindo clima en Capital, cielo parcialmente nublado, con máxima de 23 grados. Perdón, sí, 23, digo bien, el lunes. Así que, bueno, sigamos poniendo buena vibra para recibir a la primavera con un clima acorde a la primavera, que nos da un lindo empujón para comenzar este último tramo del año. Señores, estamos en el 11-50-26-8630 y oficialmente abrimos las líneas para la última tanda de llamados del día. Podemos conversar, si ustedes tienen ganas, en el 4010-7242. Allí los escuchamos, allí charlamos, allí nos conocemos, allí a partir de alguna excusa podemos empezar a transitar una linda charla para nosotros y para todos los que escuchan. Así que llama si querés, tenés todavía la posibilidad durante un ratito de entrar, están todas las líneas liberadas, 4010-7242 y charlamos. Demián de Acasuso nos dice: creo que daña mucho a la pareja la mala comunicación. A veces los modos, discutir solo para tener razón y evitar conversaciones incómodas erosionan la pareja. Una pareja que logra conversar con respeto y cariño tiene un punto enorme a favor. Gracias, Demián, ¿eh? Para los que se están sumando ahora, hoy nuestra excusa para estar comunicados fue pensar en cuáles son los factores que pueden arruinar una relación de pareja. No los obvios, obviamente, los grandes, sino aquellas pequeñas cosas de todos los días que no nos damos cuenta y que pueden terminar lastimando o rompiendo directamente un vínculo tan cercano. 11-50-26-8630. Buenas noches, Hernán. Saludos para usted y para toda la audiencia. Lo felicito. Bueno, muchas gracias. Y por la posibilidad que le da al oyente de expresarse y de opinar. Nos escribe Marcelo desde Burlingame. Algún día me voy a comunicar. Dale, Marce, te esperamos. Mirá, te lo voy a poner porque si es la primera vez que escribís, dale, te esperamos, mirá, te escribo, ahí te respondo en el WhatsApp. Ojalá que te podamos conocer pronto. Bueno, ¿qué más? Mi nombre es Camila, dice, soy psicóloga y astróloga. Me acuerdo un día de primavera cuando tenía 15 años y no existía el celular. Quedé con mis amigas en encontrarme en Plaza Francia y habíamos puesto como punto de encuentro el pasto. Claramente es un lugar muy amplio y nunca nos encontramos. Al volver de mi casa me reí mucho contando y quedó cristalizada la anécdota y quedó cristalizada para siempre. Los vínculos son espejos y lo que queremos ver y lo que no queremos ver. En mi podcast, que se llama Como un Puente, digo que los vínculos son un puente. Es la misma mesa afuera que decir que es un espejo. Bueno, Cami, acá ya no entiendo. Me decís que querés llamar, llamanos. 4010-7242. Mira, bueno, te voy a escribir porque si no me preguntás muchas cosas. 4010-7242. Sí, claro. Hasta las 4, no, hasta las 3 y media más o menos. Estamos a tiempo de, un poquito más, si es necesario, estamos a tiempo de comunicarnos. Hola, buenas noches.
1: Hola, hola, hola.
0: Hola, ¿quién habla?
1: Álvaro Cervigno. Nada, te escucho siempre.
0: Aldo, perdón, no, perdón, decime tu nombre, por
1: Álvaro,
0: favor.
1: Álvaro,
0: Álvaro. Álvaro, Álvaro. Álvaro, ¿de dónde?
1: ¿Sabes qué? De Moreno, de Moreno.
0: De Moreno.
1: Sabes que yo trabajo de noche, trabajo de noche y te escucho todas las noches. Ah. Quiero que sepas que sos un gran pasatiempo para los vigiladores que están en la guardia y están en la soledad de noche. Tus anécdotas, las anécdotas de la gente, la verdad que hacen que la guardia sea más llevadera.
0: Uy, qué bueno, qué lindo lo que me decís. Me alegro mucho, Álvaro, que eso suceda, porque un poco venimos mi para ritual, eso.
1: Escuchame una cosa, mis rituales. Más o menos a la madrugada, preparo los mates, escucho a vos, mientras quizás hago las recorridas perimetrales, me pongo los auriculares y se voy escuchando. La verdad que, sos un apoyo para muchos vigilantes que están a la noche y necesitan compañía, escuchar la voz de alguien siempre es bueno. Hace mucho que te escucho. Y siempre te quiero llamar, pero nunca puedo, nunca se me da.
0: Bueno, qué suerte que te pudiste comunicar hoy. Y nuevamente te lo agradezco porque venimos para eso. La idea es hacerles compañía. Todo lo que pasas es una excusa y son herramientas que encontramos para poder acompañar. Así que si lo logramos y sobre todo en un trabajo como el de ustedes...
1: Yo te quiero comentar algo,
0: sí.
1: Esto que me da oportunidad de llamarte. Yo hago creación de contenidos en las redes sociales, viste, todo lo que sea seguridad privada, y veo lo que estoy viendo en el país. No sé si se puede hablar de política, si quieres hablar de política.
0: Podemos, no andamos demasiado porque para eso tenemos todo el día, ¿viste?
1: Y lo que veo en el país es la verdad, la desesperación de la gente, mucha gente sin laburo, muchísima gente que a mí me escribe en las redes sociales, se ve muchísima gente sin trabajo y mucha gente buscando trabajo y que no consigue.
0: Uh-huh.
1: Hay muchas empresas que están echando, haciendo reducción de personal. En el ámbito de la seguridad se han perdido muchos objetivos. Las cooperativas o empresas fantasmas le están ganando a las empresas que se manejan como corresponde. Y esto provoca que, por un tema de oferta y demanda, muchas empresas que pagan por convenio colectivo pierden objetivos en manos de empresas que pagan miseria y fomentan la precarización laboral. Es un gran tema que es un, la verdad, un tema que está pasando últimamente que lo veo y lo quería expresar.
0: Bueno, y te escuchamos con mucha atención, pero mi pregunta específicamente de tu historia es ¿cuánto hace que trabajas de vigilador?
1: Mira, yo trabajo de seguridad, yo tengo 33, trabajo desde los 20, hace 13 años.
0: Ah, mirá, empezaste muy joven y sos recontra joven, Álvaro, 33 años.
1: Yo me siento bien.
0: No, querido, escúchame, ¿qué me queda a mí? No, 33 años, escúchame, sos un pibe. Bueno, acá nosotros, si sumamos la edad de los tres que estamos acá, tenemos la historia de la conquista, mirá.
1: Mira, te cuento algo. Yo en el año 2017, arranqué, una empresa que la verdad que me tenía muy mal, me hacía mucha explotación, me trabajaba 330 horas. Estuve ahí trabajando un par de años y me hizo un clic en la cabeza y dije, me voy.
0: Uh-huh.
1: Y caí en una empresa que la verdad que bastante buena.
0: Uh-huh.
1: Y yo siempre tuve en la cabeza hacer creación de contenido en las redes sociales.
0: Sí.
1: Y en esa empresa justo la dueña me vio haciendo un video y me dijo, Tano, la verdad que me gusta lo que haces, hablá de la seguridad privada, y empecé a subir contenido en las redes sociales. Y ahora, 3 años después, yo arranqué en el 2023 a hacer creación de contenido en las redes sociales.
0: Uh-huh.
1: Hoy Las Notas del Tano tiene 330.000 seguidores entre Instagram, Facebook y TikTok.
0: Mira.
1: Somos 330.000. Y la verdad que, nos ayudamos mutuamente, subimos convocatorias. Yo en mi canal y en redes sociales siempre tratamos de ayudar a los vigiladores, hacemos creación de currículum para ayudar al vigilador a que consiga trabajo. Obviamente los cobramos, ¿no? Pero bueno, siempre aparte de eso subimos convocatorias, subimos novedades, también hemos escrachado muchas empresas. La otra vuelta es que le llamas a un supervisor que golpeó a dos vigiladores de GPS. Y bueno, novedades que van surgiendo en el ámbito de seguridad, siempre tratamos, viste, de comunicarlas.
0: ¿Y cómo haces entonces? Vos tenés doble trabajo. Por un lado haces la tarea de vigilancia y por otro lado te dedicás a las redes sociales.
1: Yo tengo como tres trabajos.
0: Claro.
1: Cuatro. Mira, yo lo que hago es trabajo de seguridad efectivamente, después obviamente subo contenido de las redes sociales, novedades, también anécdotas subimos, también cosas que los vigiladores me mandan videos y bueno, también también en mis redes sociales lo que hacemos es, yo trabajo para un par de empresas de seguridad que me dicen, che, Tano, necesitamos conseguir, 30 vigiladores, 20 vigiladores, y yo en mis redes sociales subimos las convocatorias.
0: Claro, está muy bien, para que la gente...
1: Ayudamos a hacer la filtración de los vigiladores. Pero bueno, todo en el ámbito de la seguridad.
0: Está muy bien. ¿Y te gusta tu trabajo? ¿Te gusta lo que haces?
1: Y la verdad que es un trabajo que muchas personas... Han tenido una mala impresión cuando han arrancado, y entonces ya como que denominan que la seguridad privada es una cagada. Y la verdad que yo siempre digo, depende de la perspectiva de cada persona. Yo he arrancado una empresa cuando era jovencito, que la verdad que me hacía explotación malísima, pero después he estado trabajando en otras empresas que valía la pena, que daba placer trabajar. Yo hoy en día estoy en una empresa, por ejemplo, que me paga por convenio colectivo, que me paga los días feriados como corresponde, que me paga la nocturnidad como corresponde, entonces ahí da placer trabajar. El tema son los vigiladores que quizás están en empresas que no respetan nada. Conozco vigiladores, justamente otro día subimos un video de un vigilador. No, pará, ayer subimos un video de una madre que me estaba comentando que el hijo trabaja en un barrio cerrado. Escuchate esto: todos los días, 12 horas de lunes a sábado y gana $1,000,000. Uh-huh. O sea, hace más o menos 300 horas al mes y gana $1,000,000. Una bestialidad. Igual hay sueldos más bajos, pero bueno, para que te des una idea. Hoy en día un vigilador que está en una empresa de seguridad que se maneja por convenio colectivo, yo por ejemplo trabajo 4 días y tengo 3 francos, 4 días tengo 3 francos, 4 días tengo 3 francos.
0: 4 por 3, ¿no? Como se dice, ¿no?
1: 4 por 3.
0: 4 por 3.
1: Sí, más o menos 200 horas al mes. 1,700,000 se gana, ¿viste? Una empresa que se maneja por convenio.
0: Claro.
1: Entonces, fíjate la diferencia, que hay empresas que te hacen trabajar.
0: Bueno, un poco lo que te pasaba a vos al comienzo, cuando comenzaste, lo que contabas hace un rato.
1: Efectivamente. Por eso hay muchos vigilantes que me dicen, che, Tano, la verdad que es una cagada este ámbito. Y no, es una cagada la empresa en la cual vos estás, porque hay que tomarlo como algo transitorio, hay que ir buscando. Acá en Buenos Aires, tenemos una gran ventaja. ¿Sabes cuál es? ¿Cómo es tu nombre? Siempre escucho, no me acuerdo tu nombre.
0: Hernán.
1: Acá en Buenos Aires, de mi perspectiva, tenemos una gran ventaja, que tenemos muchísimas empresas, muchísimas buenas, malas, medio pelo, de todo un poco. Entonces uno puede ir transitando y a prueba de error se puede crear una buena. A mí me mandan mensajes gente del norte argentino. En el norte argentino la seguridad privada está muy mal regularizada y todas las empresas, yo te diría que el 80% de las empresas del norte argentino están de una forma, tratan de una forma de vigilar sueldos nefastos, tratos nefastos, y hay pocas empresas de seguridad del norte. Es como que es un monopolio. Entonces los vigilantes no tienen a dónde ir. Acá en Buenos Aires tenemos esa ventaja. Salís de una empresa, te vas a otra. No sé, salís de Redward, te vas a Grupo Pucará. Te vas de Grupo Pucará.
0: Bueno, está bien, no me nombres. No, para. Escuchame, Álvaro, para.
1: Tira
0: un poquito el freno de mano, porque es una catarata de cosas, y no podemos. Te entiendo perfectamente, y te dejo expresarte, pero frenemos un poco acá, porque se entiende la situación que le pasa a todos los sectores y a un montón de lugares. Vos tenés esta experiencia tuya y es entendible, pero no hacemos un espacio para andar nombrando cosas ni personas que no pueden dar su versión. No usamos este espacio para eso. Sí, así que
1: yo estaba diciendo ejemplos de empresas, no estaba diciendo
0: bueno, por eso, pero sí que quedó claro como pasa en un montón de lugares, y lo que nos estás contando que sucede en Capital y en el interior se replica en un montón de sectores, porque siempre en las provincias fue más difícil algunas cosas, porque Dios está en todas partes, pero atiende en Buenos Aires, ¿viste? Esto le pasó a todo el mundo y le pasa a todo el mundo, depende de la actividad, por supuesto, pero en donde, bueno, sí, hay un poquito más de posibilidades en algunos lugares un poco más grandes o más cosmopolitas, ¿no? Que en el interior. Pero bueno, esto sucede. A mí lo que me interesa saber es la historia de ustedes, de la tuya, cómo vos vivís, qué es lo que hacés. Esto es un poco el lugar de encuentro que tenemos en este espacio, por supuesto expresando lo que cada uno quiere, no estoy coartando nada.
1: No, está bien, yo te pido disculpas si me fui por las ramas. A veces hablo mucho y me voy por las ramas, te pido disculpas.
0: No, por favor, nada que disculpar, nada que disculpar.
1: No, yo trabajo de seguridad, la verdad que hago creación de contenido, bueno, tengo mi mujer y mi hija que también, mi mujer también labura.
0: Encima tenés familia, bueno, haces de todo, sí, querido, ¿eh? Sí. No tenés tiempo libre.
1: Sí, por favor. Y en mi casa laburo más que en el trabajo, te digo.
0: Y sí, porque
1: llego a mi casa y
0: crear contenido es un laburo enorme.
1: No, sí. Igual, yo te digo una cosa. A ver, un laburo enorme. Hay diferentes tipos de contenidos. Yo la verdad que yo me di cuenta a lo largo del tiempo de que el contenido que a mí más me funciona es el contenido espontáneo. Yo cuando recién arrancaba, que bueno, que tenía pocos seguidores y que quería crecer, yo me daba cuenta, bueno, a mí me pasa que cada creador tiene un nicho diferente y tiene una forma diferente de hacer contenido. A mí me pasaba que yo me vestía, me ponía ropa adecuada, me ponía el trípode y no me veía nadie. ¿Sabes cuándo me empezaron a ver? Cuando yo empezaba a caminar por la calle y hablaba mientras caminaba,
0: sí.
1: Hacía contenido más espontáneo.
0: Te entiendo.
1: El contenido tipo selfie.
0: Sí.
1: Ese tipo de contenido más espontáneo fue el que a mí me resultó.
0: Mirá.
1: Fue el que más me resultó.
0: Pero bueno, igual te tenés que grabar, tenés que filmarlo, tenés que tener algo para decir, tenés que subirlo. O sea, lleva un laburo si uno quiere pegarla o, digamos, como decís vos, tener tanta cantidad de seguidores, ¿no? Que ese es un poco...
1: Con el pasar del tiempo uno lo va haciendo más fácil. Al principio me costaba, pero con el pasar del tiempo, mira, yo quizás... tengo un tema, no sé, alguna queja, algún scratch, porque hay vigiladores que me mandan, che, bueno, como la semana pasada, hace dos semanas me han mandado que un supervisor estaba golpeando a unos vigiladores, que se hizo reviral el video, tuvo como medio millón de producciones,
0: sí.
1: Que lo difundimos por todos lados, lo agarraron varios sindicatos ese video, y para mí fue muy espontáneo, agarré el teléfono, me grabé, pegué el video del muchacho que estaba agrediendo a los vigiladores y lo hice en 5 minutos. A mí no me cuesta porque con el pasar del tiempo se me va haciendo más fácil.
0: Claro.
1: Al principio quizás sí me costaba.
0: ¿Y qué consejo nos das a los que queremos crear contenido y tener un poquito más de penetración en las redes, que cuesta tanto, que los seguidores se pescan de a uno?
1: Que arranquen y que sean constantes. Mira, yo cuando arranqué nadie me veía, pero nadie, ¿eh? ¿Y sabes por qué me empezaron a ver? Yo te voy a contar. Yo me quería poner a YouTube, quería hacer contenido digital haciendo tipo videos para YouTube. Y nadie me veía, pero de ningún punto de vista. Y también no me veían ni en TikTok, ni en Instagram, ni en Facebook. ¿Por qué? Porque yo me había comprado un micrófono, buscaba temas que para mí eran interesantes y no era interesante, para la gente no era interesante, se ve.
0: Uh-huh.
1: ¿Y qué pasa? Un día, mi mujer, me peleé con mi mujer, y mi mujer me hizo lo peor que me puede haber hecho una mujer. Me escondió el micrófono. Porque yo me hacía el youtuber, pero nadie me veía. Tenía el micrófono y todo. Me escondió el micrófono y mi mujer, en joda, me lo escondió. Desde que me escondió a mi mujer el micrófono, yo tuve que empezar a hacer otro tipo de contenido, porque no tenía justo para comprarme otro micrófono.
0: Sí.
1: Yo solo enfrente del teléfono, quieto, sentado, y hablando de mi ámbito, el ámbito de la seguridad privada. Me acuerdo que hice un video una noche que decía, si te quedaste dormido, ya, si te engancharon dormido, ya está. Te voy a dar un consejo, ¿qué tenés que hacer si te engancharon dormido en la guardia? Y yo le decía al vigilar, bueno, ya está, a cualquiera le puede pasar, somos humanos. Le daba el consejo adecuado como para afrontar esta situación que a muchos le pasa, que quizás tiene un mal día en la casa y se quedan dormidos y el supervisor los engancha. Que bueno, es algo normal, está mal quedarse dormido, pero es algo que le pasa a muchos vigiladores. Y yo le daba el consejo cómo afrontar eso. Ese video fue el que se me hizo más viral. Y una amiga me dijo, Tano, ¿sabés que me di cuenta que vos cuando hablás de seguridad privada, tus videos tienen muchas más reproducciones? Y yo me empecé a dar cuenta de eso. Empecé a hacer ese tipo de contenido Pero bueno, ¿qué pasa? Fui constante, fui subiendo todos los días videos, o día por medio como mucho, y con el paso del tiempo, cada 4 o 5 videos, alguno se me hacía viral. Y cuando realmente empecé a subir de seguidores, cuando empecé a hacer el top de las empresas, de las 10 mejores empresas y 10 peores empresas de seguridad, ahí le empezaba a decir al vigilador, che, a ver, esta empresa desde mi punto de vista, siempre desde mi punto de vista, ¿no? Esta es buena, esta es mala, esta te la recomiendo, esta no es tan adecuada, y ahí, bueno, como que mis redes empezaron a tener más difusión.
0: Claro, claro. Bueno, tiene mucho que ver con encontrar el nicho, ¿no? Evidentemente,
1: Y ser constante.
0: Yo tengo amigos, claro.
1: Yo tengo conocidos que han arrancado y quizás se desmotivan porque arrancan y no los ve nadie.
0: Claro.
1: Y hacen 2, 3, 4 videos y no lo ve nadie. Pero el tema es la constancia, es la constancia.
0: Claro, claro. Bueno, Álvaro, te agradezco mucho el llamado. Saludos a todos tus compañeros vigiladores de ahí. Gracias por todo lo que nos contaste y ojalá que la próxima, si de verdad se sienten acompañados, te sumes a la consigna del día, que nos gustaría saber qué opinás de lo que nosotros proponemos.
1: Dale, un abrazo.
0: Dale, un abrazo.
1: Gracias, ¿eh?
0: Igualmente para vos. Chau, chau. 3:27, 4010-7242 es nuestra línea. Me estoy riendo con Esteban porque me hizo un gesto que no le entendí y no sabía si me está diciendo que hay alguien o que no hay nadie. Ninguno, che. Me parecía que era una cara más cabizbaja. Una cara de pucha, no entró nadie ahora. Tremenda. Sí, de tristeza, de cierta desazón por la ausencia de voces ahí en las líneas de teléfono. Bueno, tenemos los últimos minutos, ¿eh? Es el 2x1 final. Después no digan que no les avisé porque dicen, ay, llamé más tarde, no me pude comunicar, yo quería hablar. Decimos que cerramos las líneas, yo paso por el pasillo y se escucha que todos llaman. Así que es ahora, 4010-7242. Mientras avanzamos antes del último recreo de la noche con algunos mensajes. Buenas noches, dice para usted y para su equipo de trabajo. Saludos para Roberto de Tres Arroyos. Comparto con él, los celos son muy malos para las relaciones de pareja, a la larga la destruye. Muy buenos los programas, que sigan los éxitos, nos dice Edu desde Mar del Plata. Gracias, Edu, ¿eh? Un saludo cordial para el señor catamarqueño por haber contado su rica historia familiar, nos dice Jorge desde Asturias, que también nos cuenta que se casó en el 78 con la ilusión de formar una familia. Esa ilusión la fue perdiendo muy pronto con los tropiezos y la convivencia, las relaciones interfamiliares.

0: espera, dame un segundo que estoy... Es que estoy mal conectado con el coche y no sé cómo hacerlo.
1: Bueno, a ver si podemos subir un poquito.
0: ¿Mejor?
1: Ahí mejor, ahí te escucho mejor.
0: Bueno, ¿qué tal? Encantado. Te escucho todas las mañanas aquí.
1: Bueno, muchas... ¿Las mañanas? ¿Qué, de dónde sos?
0: De Barcelona, vivo en Barcelona.
1: Ah, me parecía, por eso dijo las mañanas y digo... Barcelona, desde allí nos está llamando. Bueno, gracias por tomarte el tiempo de comunicarte.
0: Sí, siempre todas las mañanas voy al trabajo escuchándote y bueno, me voy enterando un poco de la situación.
1: Uh-huh.
0: Y la verdad que es un placer.
1: ¿Y desde cuándo en Barcelona, Lucas?
0: Hace unos 7, 8 años.
1: Ah, bueno, ya tenés un tiempito.
0: Sí. Tuve la suerte de trabajar en una empresa que me fue cambiando de país en país.
1: Uh-huh.
0: Y hará unos 10, 15 años me tocó venirme para Europa. Y después volví para Argentina por un tema de contrato con la familia. Y hará unos 7, 8 años decidí venirme a probar suerte aquí a Barcelona. Y la verdad que bien, adaptado.
1: Uh-huh.
0: Pero no es todo siempre como lo pintan, ¿no?
1: No, claro.
0: Es fácil y que es todo genial y, bueno, al principio es un poco complicado, pero después la verdad que uno con paciencia, haciendo las cosas más o menos tranquilas, uno se puede ir acomodando.
1: Pero tu primer contacto con Europa fue yéndote con trabajo, digamos, no es que fuiste sin trabajo.
0: Sí. No, me fui con trabajo.
1: Claro.
0: Me fui con trabajo y también, bueno, con el tema de la documentación y eso.
1: Claro.
0: Que quizás es un poco más fácil con el resto de la gente que vienen un poco con otras situaciones, ¿no?
1: Claro, o sea que la documentación es fundamental para que las cosas salgan relativamente mejor y si tenés una oferta de trabajo, mucho mejor aún.
0: Sí, se te simplifica un poco todo.
1: Uh-huh.
0: Igual no deja de ser un cambio importantísimo, ¿no?
1: Por supuesto, claro que sí. Y ahora, después de tantos años... afuera, ¿qué balance haces de ese cambio?
0: En mi caso particular creo que es positivo el balance. El tema es, uno renuncia a ciertas cosas. Por ejemplo, yo ahora estoy con mis padres aquí.
1: Ah, mira.
0: Que vinieron a visitarme. Pero claro, uno los ve y uno los ve de al margen de lo que uno puede utilizar el teléfono todos los días, estamos en contacto, videollamada, etcétera. Lo que pasa es que uno no ve el directo del cambio del día a día, de cómo los padres de uno o familiares van cambiando.
1: Uh-huh.
0: Y claro, uno se encuentra cada 3, 4 años, depende de la posibilidad que cada uno tenga, y ve ese cambio importante, y con la gente mayor choca un poco. Se pierde cosas de cercanía, o sea, por un lado se ganan algunas cosas, pero por el otro se pierde. Y eso impacta, o sea, va marcando huella. Al pasar el tiempo, al pasar los años, uno dice, bueno, se extraña, ¿no? Y te encontrás con esa situación. De vuelta, depende de cada uno. Hay gente que tiene un poco más de suerte que la otra. Yo escucho casos, o sea, me encuentro con gente de argentinos también, y algunos la pasan mejor, otros la pasan peor.
1: Uh-huh.
0: Pero todos más o menos el mismo denominador común es que es eso, se pierde el día a día con la familia, se pierde un poco cómo cada uno va viviendo la situación, que es completamente distinta en Argentina al estar afuera en otros lugares.
1: Y eso que te sucede y que decís que le sucede a otros, ¿pesa tanto como para poder tomar una decisión de regreso o no tiene el suficiente peso como para que eso suceda?
0: No sé, sí, puede ser que pese. Puede ser, pero ahí uno pone en la balanza qué es lo que quiere hacer. En mi caso particular, yo tomé esa decisión por el tema

0: mis hijos, para generar un quiebre, ¿no? Yo creo que nuestros abuelos antiguamente, situación por la guerra o por lo que sea, tuvieron que tomar esa decisión fuerte para buscar otro camino.
1: Sí.
0: Entonces yo lo vi, personalmente yo lo vi así, lo vi como que, dije, bueno, tomo esta decisión, soy yo el que sacrifico un poco todos estos sentimientos que empiezan a aparecer, para que mis hijos o los hijos de mis hijos el día de mañana tengan
1: un mejor porvenir.
0: Sí, un porvenir diferente.
1: Es clarísimo esto, y está muy bien como lo comentás. Yo sacrifico estos movimientos emocionales en función de mis hijos. Más claro, imposible.
0: Sí, quizás el día de mañana mis hijos, que hoy en día me repitan mucho el querer ir a Argentina a visitar, etcétera, quizás el día de mañana ellos digan, bueno, no, me vuelvo a Argentina o a otro país. Pero bueno, creo que me tocó, yo lo vi personalmente así, me tocó a mí tomar esta decisión. Y bueno, veremos de acá unos 20, 30 años si fue acertada o desacertada, no lo sé.
1: No, en ese sentido.
0: No, el de vivir.
1: Es, viste, con el diario del lunes todos opinamos, las decisiones no son acertadas o desacertadas por sí mismas, es lo que se necesita en cada momento de la vida, y juzgarlas antes o después siempre tienen algo de injusto.
0: No es vivir el día a día como a veces escucho, no, lo mío, y de vuelta, como bien creo lo identificaste, la decisión mía fue un poco más medida y más fácil en cierto sentido de tomarla, teniendo una posibilidad de trabajo, etcétera.
1: Claro.
0: Es absolutamente distinto a tener que tomar una decisión en una situación choqueante y que uno tiene que salir y ir a la aventura, tratar de buscarse un porvenir. No, yo soy un poco más conservador y más medido en eso.
1: Bueno, ¿y a qué te dedicas, Lucas? Yo sé que estás yendo al trabajo, vos decime hasta dónde podemos ir, si tenés que cortar, me avisas. Pero me gustaría saber a qué te dedicas, qué es lo que encontraste allí en Barcelona como medio de vida.
0: Bueno, me dedico a trabajo en una empresa que hace todos los interiores de los trenes.
1: Ah, mira.
0: Trenes de alta velocidad, así que. Y soy el comercial, digamos.
1: Ah, en la parte comercial, de una empresa dedicada a los interiores de trenes.
0: Sí, entonces es impresionante la cantidad de trenes que se fabrican, en este caso en Europa. La verdad, yo no salgo del asombro, o sea, cada día nos piden para proyectos de 1.000 trenes, 200 trenes de aquí,
1: mirá,
0: 100 trenes de allá, 400 trenes de allá, o sea, para distintos países, ¿no? Pero yo absolutamente choqueado, digo, no sé dónde hay espacio para meter tantos trenes. Y bueno, se va haciendo, son proyectos que duran 5 años más o menos, y por suerte hay bastante trabajo, bastante. Este mundo del ferrocarril no es el mismo que otro tipo de industrias donde hay una canibalización, es una picadora de carne, por ejemplo, el mundo automotriz, el automóvil, etcétera, es completamente distinta a la industria.
1: Sí.
0: Entonces, un poco más tranquila. Yo vengo del automóvil, donde estuve casi 25 años ahí. Y la verdad que la presión que hay es absolutamente distinta a este tipo de industria.
1: Trabajás mucho más tranquilo, más en paz. Uy, ¿se nos fue?
0: Sí, trabajo.
1: Ah, ahí está.
0: No,
1: ahí está.
0: Estoy aquí.
1: No, pensé que se había cortado. Se había cortado. Escúchame, Lucas, y ¿te gusta Barcelona? ¿Te parece que es un lugar lindo para vivir? ¿Que tiene muchas ventajas, a lo mejor, con respecto a cómo se vive en algún otro lugar?
0: Sí, me gusta mucho. O sea, cuando se buscó este destino, primero fue un poco por la la facilidad primero del idioma, después porque había parte de la familia también instalada cerca de Barcelona. La verdad que es muy, muy lindo, es muy práctico, pero también desde que vine a la ciudad fue cambiando mucho. Hoy en día se ve que hay problemas de seguridad. Por supuesto, no es lo mismo que uno vive en Argentina o que vivía en Argentina, donde uno puede sufrir y hasta puede tener un accidente severo. Uh-huh. Aquí sí empieza a haber mucho robo. No va a los extremos de que, salvo alguno que ande en cosa rara, pero no es raro que llegue al extremo de que a uno lo maten por robarle o algo así. Sí. Pero sí hay muchísimo robo.
1: Mucho robo.
0: Después es caro, verdaderamente cambió muchísimo, o sea, los alquileres están imposibles, está por las nubes. Uh-huh. Conseguir un alquiler, cambiarse de casa, verdaderamente es un desafío. O sea, uno si busca un departamento, uno se encuentra por ahí con una cola de 50 personas y tienen condiciones como si fuera a pedir un préstamo hipotecario. O sea, verdaderamente es muy, muy, muy complicado. Sí. Tratar de conseguir un piso, y los precios son
1: altísimos.
0: Verdaderamente una
1: locura. Y pasa como en otros lugares, que si te corres un poco de la parte más cara, la parte más céntrica, no sé, acá uno lo llamaría la parte más comercial o la parte con mayor infraestructura, si te corres un poquito, ¿encontrás alguna diferenciación de precios o pasa en todo el lugar?
0: Sí, pero no es lineal. O sea, si uno se mueve fuera de Barcelona, se tiene que mover mucho, mucho, mucho, casi irse al interior o a otra provincia para conseguir ese efecto.
1: Claro, claro, es una distancia grande.
0: Lo que uno logra es, sí, tener, un alquiler promedio hoy puede estar entre los 1.000 y 1.500 euros. De ahí para arriba, fácilmente uno se acerca a Barcelona y empieza a los 1.500, a los 2.000.
1: Claro, es mucha plata, ¿no? Porque estamos... mucha plata.
0: Una diferencia de 20 a 30% uno puede conseguir en un alquiler yéndose bastante fuera de Barcelona. Uh-huh. Implica después tener gastos muy importantes de logística y eso.
1: Claro,
0: si
1: claro.
0: Uno trabaja cerca de la ciudad,
1: digamos. Claro.
0: Entonces, bueno, lograr ese equilibrio es...
1: Es complejo.
0: Es un poco complicado, depende también de arreglársela, vivir entre, no sé, compartir gastos y eso, y bueno, es un poco complicado. Por suerte no es mi caso y bueno, puedo vivir más o menos bien dentro de Barcelona. Pero es una ciudad muy pequeña. Barcelona es, yo creo que siempre lo digo, debe ser muy... 50% de lo que es Capital Federal. Uh-huh. y moverse adentro es un horror. O sea, si uno está con el coche, moverse con el auto es una locura.
1: En cuanto al tránsito, decís vos.
0: Al tránsito, sí, y a toda la logística. Sin embargo, en contrapartida, si uno se mueve con los metros, con trenes, con autobuses, con lo que sea, esa, la parte de logística, está muy bien.
1: Muy bien hecha, muy bien, claro, funcionada. Claro. Y sí, o sea, la posibilidad de poder moverte con transporte público de manera relativamente ordenada es un valor enorme que, bueno, todavía acá en nuestro país es una cuenta pendiente, ¿no? Lo sigue siendo. Lo último que te pregunto, Lucas, primero agradeciéndote enormemente que nos hayas llamado. Estamos haciendo un poquito de esfuerzo porque se escucha un poco lejos, pero creo que se entendió perfectamente la conversación. Y es, siempre me llama la atención de los oyentes que nos llaman, que viven en otros lugares, o incluso personas que uno conoce que viven en otros lugares, que el contacto sigue siendo con la radio argentina, ¿no? O sea, como que esto no se apaga de la memoria de uno, se sigue conectado con los medios del país.
0: Sí.
1: O sea, de alguna manera saber qué es lo que está pasando en tu lugar.
0: Sí, es así. Va, en mi caso y en el de muchos compañeros, siempre uno queda conectado y trata de ver, no sé por qué, yo tengo a mi hermano también viviendo afuera, vive en Italia, y también está cada día viendo lo que pasa en Argentina. yo de hecho estoy seguramente más informado de lo que pasa en Argentina a través de ustedes de lo que esté pasando acá.
1: Claro, eso, por eso me llama mucho la atención. Sí.
0: Entonces, no sé, eso yo creo que son las raíces de cada uno que no lo va perdiendo.
1: Sí, y volviendo al comienzo de lo que de la conversación, es lo que los abuelos no pudieron hacer, ¿no?
0: Claro, yo creo que sí.
1: Es así.
0: Sí, que fue eso, digamos, donde no tenía, bueno, tampoco había la misma tecnología.
1: Por eso, era imposible, ¿no? imposible poder hacerlo. Bien. Lucas, llámanos cuando quieras, un gran gusto conocerte y gracias por escucharnos. Ojalá sigamos siendo una buena compañía para vos en el viaje hacia el trabajo de cada mañana allí en Barcelona.
0: Al contrario, felicitarlos y agradecerles por estar ahí y por siempre ir compartiendo buenos momentos y con muchísimo respeto como lo haces, Hernán.
1: Bueno, te agradezco enormemente. Será un gusto recibirte otro día, ¿eh? Estemos en contacto.
0: Bueno.
1: Chau. Buen día para vos. Bueno, 3:46. Cerramos la comunicación, hacemos un pequeño recreo. ¿Te parece, Esteban? ¿Tenemos? Son el recreo corto, aunque sea un recreo cortito, y volvemos para despedirnos. Todavía hay más, ¿eh? Madrugada 6:30, siempre tiene un as en la manga. No te des por terminado.

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Hola, aquí recién despierta, dice María Alejandra desde Porto. Saludo y envío mucha felicidad para esta semana, que sea muy linda. Bueno, otra que viene de tierras europeas. Muchas gracias, María Alejandra. Qué lindo recibir mensajes desde tantos lugares del mundo, ¿no? Y que nos estén escuchando allí. Lugares en los que uno ni imagina poder estar. Buenas noches, dice, como siempre, excelente programa. Solo te quiero saludar, desear buena semana. Escribe este mensaje, mira, María desde Salto, Uruguay. También mucha gente de Uruguay que nos escucha, que manda saludos a todos los oyentes y te lo agradecemos muchísimo. Hace unos días que estoy triste, dice Olga, por eso no participo de las consignas, pero siempre escuchando el programa. Gracias por la compañía y por la paz que me transmite su voz. Bueno, Olga, te deseo lo mejor. ¿Estarás escuchando ahora? Porque lo escribiste más temprano el mensaje y yo recién lo veo. Espero que con el correr de los días esa tristeza se vaya disipando un poquito. ¿Viste? La tristeza es como una nube. Empieza muy negra, y después, bueno, va cambiando de color. Tal vez no llegamos a ver el cielo totalmente despejado, pero bueno, con que quede una mínima bruma ya estamos un poco mejor. Así que eso es lo que te deseo, Olga. Espero que mejore esta sensación. Bueno, la cantidad de cartas que llegan a, que son para otra dirección, es impresionante. Yo lo siento mucho, pero bueno, no tengo manera de mandar la moto, ¿viste? No tengo moto para que llegue a destino. Estoy de acuerdo con los regalos en la primera cita. No hay manual que diga lo que sí se puede hacer o lo que no se puede hacer. Y cada uno se lo toma a su manera. La chica que se lo tomó como funeral en las flores, esto a propósito de la llamada de Jonathan de hace un rato, capaz es más un problema de ella que de él. Dice, a mí en la primera cita me regalaron un perfume importado y quedé fascinada. Dice, sin, claro. Bueno, claro, depende del regalo, ¿no? También. No me gustan las flores, menos el primer día, dice este mensaje de Chris de Montevideo. Bueno, todo esto a propósito de la llamada de Jonathan, que nos contaba todas sus peripecias con las relaciones y que cada vez que llegó un regalo, medio que le pintaron la cara con una respuesta muy desagradable. No les gustaba nada tampoco lo que llevaba. Bueno, le recomendamos desde aquí que no lleve regalos en la primera cita, a ver si tiene mejor suerte. Hernán, a mí me ha pasado en varias oportunidades que lo que desgastó la pareja fue la idealización del otro. Muchas personas idealizan tanto al otro que no se permiten aceptar el error o deciden no ayudar a corregir aspectos de la convivencia que se pueden arreglar con diálogo. Hay mucha adolescencia e ignorancia en lo que construir una pareja sólida respecta. Mucha vagancia emocional. Uy, qué buen término este, ¿eh? Vagancia emocional, porque se carga con las desilusiones de parejas pasadas y no sanan sus viejas heridas. Saludos, Beto desde Rosario. Gracias, Beto, por este mensaje. Muy interesante lo que decís, ¿eh? Por la consigna de hoy, las mentiras arruinan todo proyecto. Por acá dice María de Entre Ríos. Bueno, viene a cerrar María que lo que arruina las relaciones son las mentiras. Y es lo que preguntábamos hoy. Hernán, las relaciones de pareja también se arruinan por el WhatsApp y por el Facebook. Otro tema que se mete y vamos a tener un spin-off en alguno de estos días. El tema de la... Porque ya estamos en septiembre, ¿viste? Estamos llegando a octubre, van como 170, 180 temas. Hay que empezar a reciclar o a buscar spin-off. Eso es lo que sucede. Pero WhatsApp y Facebook, bueno, ¿cuánto están influyendo las redes sociales en los vínculos de pareja? Que parece que no está tan bueno lo que sucede en algunos casos. En algunos casos. Y Richard le recomienda al amigo de los peluches no regalar nada en la primera cita, sino escuchar a la dama. Bueno, muy bien. Buenas noches, dice... De sí... que no tenía kiosco cerca, sino corriendo al chocolate a comprar uno y te lo regalaba, se lo regalaba a Jonathan.
casi larga todo. Dice, saludos Hernán, te escucho siempre, nos dice Diego, aquí de la Ciudad de Buenos Aires. Gracias Diego, gracias por escuchar y por escribir. Por acá, Gisca, de la Ciudad de Rosario. Yo nunca tuve pareja, porque lo mío, nunca nadie me quiso, todas malas experiencias. Pero profundizando el tema y resumidamente, yo pienso que lo que arruina a una relación es el entorno, la falta de libertad, la madurez de decidir no mezclar y en lo posible amarse a escondidas. Yo apenas me gusta a alguien, o si llego a tener algo, sexo, lo que sea, y decido seguir, antes de proponerle me fijo mucho en el entorno en que vivimos. La más mínima influencia con alguien de afuera y me enojo y no doy más pelota. Así está escribiendo, lo leo tal cual lo escribió. Simple, así soy y jamás tuve pareja. Tengo 41 años, después lo de pagar o no, eso fluye solo y que sea lo que Dios quiera. Ojalá algún día consiga a alguien que me quiso. Bueno, es muy extenso el mensaje y ya nos estamos yendo, pero se entendió la primera parte de tu opinión, querida Chisca. Lo digo bien, perdón que se me trabó la lengua con el nombre. Gracias. Gisca, ¿dónde estás? Acá. Bueno, acá te encontré. Se me perdió el mensaje. Bueno, ¿qué más? Me encantó el artista del día. Soy Alejandro. Bueno, me alegro mucho que además estás escuchando por YouTube. Me alegro que te haya gustado y que lo hayas disfrutado. Diego de Ramos Mejía nos dice, hace 50 años que estoy con mi esposa y a decir verdad me parecen 100. Bueno, 50 años hoy, esperábamos los lentos para apretar un poco. Bueno, con Simone tuvieron dos lentazos, ¿eh? Lo que pasa es que los lentos de los 80 vienen los viernes, Diego, ¿eh? Si hubiera sabido, te dedicábamos alguno por el aniversario. Y nos cuenta que Antonio Carrizo lo presentó en el Festival Oti de la Canción que te comenté hace unos días en 1978. Mirá qué recuerdo que nos traes del gran Antonio Carrizo, que hoy, lo dijimos al comienzo del programa y hablamos largo y tendido, hubiera cumplido 100 años. Nació el 15 de septiembre de 1926. No tengo más tiempo. Nos quedan algunos mensajes que ahora los voy a leer de manera personal. Y solamente un gran gracias por habernos acompañado. Entre ellos a nuestros compañeros, al gran Esteban Villarroel, que le pone todo y más a este programa, al queridísimo Lucas Herrera, que estuvo en la edición, en este caso, en esta noche, y ahora se queda en el panorama, junto a Mario Portugal, a la cabeza, Javier Villa acompañando, y todas las noticias para empezar el día bien informados. Si te va esta propuesta, mañana nos encontramos a las 12, te voy a estar esperando, ¿eh? No me falles. Buen día. Chau.

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2: No por otra cosa. ¿Cómo les va?
3: ¿Cómo?
2: Bienvenidos. Bien. Martes 15 de septiembre de 2026. Ya estamos con todo el equipo, con la mejor onda, dispuestos a compartir con ustedes dos horas de pura información. Buenas noticias, malas noticias, hay de todo, ¿eh? De todo como en botica. Estamos acá con todo el equipo, ya están preparados los informes de Rocío Kalenok, de Camila Hassan, de Martín Millán, Mariano Fernández, Gonzalo del Monte, Rolando Klemper y el señor Juan José Moro. En la operación técnica hoy nos acompaña el señor Lucas Herrera. ¿Está muy Esteban? Bien. Esteban Villarruel.
4: Sí.
2: Bueno, le mandamos un abrazo también a Esteban. La producción de Eric Polsky, en la locución y redacción, el señor locutor nacional Javier Daniel Villa. Hola Javi, ¿cómo le va? Buen martes.
4: Muy bien, muy buen día Mario, gracias por esta presentación.
2: No, estelar. Por favor, usted la merece y después sabe que
4: está,
2: directamente que le mando el CBU.
4: La hinchada está siempre.
2: Bueno, a ver, ¿cómo estamos en materia climática? Realmente se puede decir que agradable, casi 12 grados la temperatura, la humedad 59%, la presión normal casi 1015 hectopascales. Hay viento del noroeste a 10 kilómetros, cielo parcialmente nublado, máxima 18 grados. Hoy bien, mañana baja un cachitín la temperatura, pero si empiezan a revisar un poco la perspectiva para el fin de semana, el domingo se habla de una máxima de 26 grados.
4: Uy, ideal, claro, para estamos, el asado, Mario.
2: Estamos ahí a punto de entrar en la primavera, ¿no?
4: Claramente,
2: el próximo lunes. Bueno, el tema del equinoccio, eso ya los pronosticadores saben de qué se trata.
4: Bueno.
2: En Mar del Plata, 6 grados 4, 3 de térmica, hace frío. Chaparrones esperan para hoy máxima 10 grados, Bariloche casi 4 grados, 1,5 de térmica, parcialmente nublado máxima 11, Tucumán frío también 4 grados 3, 2,5 de térmica despejado, pero después asciende a 22 grados.
4: Ah, bueno.
2: El frío sí, instalado en Tierra del Fuego, 0.2 de grado bajo cero y una térmica de 5 grados bajo cero.
4: Bueno.
2: Parcialmente nublado, máxima 7. Salta, también comienza fría, ¿eh? 5 grados 7, algo nublado, después máxima 22, mucha amplitud térmica. En Mendoza, 6.8 la temperatura, 5 de térmica, despejado, máxima 18. Y en Rosario, 5 grados 8, despejado, máxima 20 grados. Saben ustedes que nos pone muy contentos, que nos escriban, que nos cuenten alguna cosa que quieran, bueno, revelar. Saben ustedes que está el WhatsApp de Rivadavia, el mensaje de texto al 115-026-8630. Y también nuestras redes, mi Instagram, MarioPortugal59, y el correspondiente a Javier, que es
4: JVilla17.
2: Bueno, saben ustedes también que la invitación a suscribirse a mi canal de YouTube, Mario Portugal Novedades.
4: Mario, tengo algo importante para comentar.
2: ¿Qué tiene para comentarme, señor?
4: En Asunción del Paraguay,
2: sí,
4: ¿qué es pasó? El lugar donde te ofrecen cosas. Bueno, 25 grados la máxima para hoy.
2: Ah, mira.
4: Así bien. Que es un día ideal.
2: Un día ideal. Sí, para comenzar a festejar casi la primavera.
4: Exactamente.
2: Hay diferentes maneras de festejar la primavera. Mucha gente, algunos van a hacer un picnic, otros se reúnen en casa, otros hacen otras cosas.
4: Claro.
2: Bueno, a ver, ¿por dónde pasa la información? Che, hoy es un día muy especial y lo vamos a recordar porque
4: sí,
2: hoy
4: señor.
2: Se cumplirían 100 años del nacimiento de uno de los hombres que engalanó este micrófono que estamos usando.
4: Caramba.
2: Es Antonio Carrizo, el
4: sí,
2: hombre
4: señor.
2: De Villegas. Hoy estaría cumpliendo 100 años y lo queremos recordar y después lo vamos a hacer, por supuesto, como corresponde. Uno de los adalides, uno de los hombres que mejor interpretó el lenguaje radiofónico, con su conocimiento, con su prestancia. Bueno, un capo enorme. Y bueno, justamente uno de los estudios de esta emisora lleva el nombre de Antonio Carrizo.
4: Sí, señor.
2: Bueno, ¿por dónde pasa la información dura, cruda? Hoy se reúne la mesa política del gobierno, presupuesto, sistema electoral, Malvinas, entre los temas a analizar. Ayer el gabinete también se reunió con Milei y trató baja de inflación, Malvinas, situación geopolítica. El presidente le presentó a los legisladores de La Libertad Avanza lo que él considera la ruta legislativa, lo que hay que aprobar en el Congreso. Bueno, hoy se va a enviar el proyecto de presupuesto que prevé una baja pronunciada de la inflación y un crecimiento del 3 al 5% en la economía. En tanto, la oposición pide interpelar a Bausili en el Congreso por el destino de las reservas del oro del Banco Central. El próximo jueves, confirmado, el Senado estaría tratando la reforma del Banco Central. Dólar oficial cotiza 1.530, Blue 1.555, Riesgo País 490 puntos. Ayer el Banco Central compró 12 millones de dólares. Consumo privado bajó 0,6% en agosto, es la novena caída interanual consecutiva. Y cayó 9,5% el consumo de carne en agosto. Un dato brindado por la Universidad Católica, la pobreza en el primer semestre estaría rondando el 32%, 15 millones de personas pobres en la Argentina. La izquierda está convocando una marcha de la bronca para el sábado por la tarde, una movilización y concentración en la Plaza de Mayo. Los bancarios acordaron un nuevo aumento en línea con la inflación. El gobierno está esperando que el Vaticano confirme la agenda para definir si en noviembre del 8 al 11 habrá feriado o asueto. Hoy el gobierno abre las ofertas para privatizar AISA. Novedades judiciales, causa sueños compartidos. La justicia absolvió a Devido y condenó a José López, a Abel Fatale y a los hermanos Schocklender. Pero son penas menores de 3 años de cárcel, así que no van a prisión, por supuesto, por esta causa. La justicia rechazó una queja de Cristina Fernández contra los embargos por la causa vialidad, así que Casación dejó firme el embargo preventivo del departamento de San José 1111. Hablando de la expresidenta, hoy habrá novedades. Han citado, convocado una conferencia de prensa a la tarde, su defensa, por este pedido que hizo la expresidenta ante el Comité de Derechos Humanos de la ONU, hablando de la inhabilitación para ejercer cargos públicos. Habrá ver qué dice. Bueno, se está esperando, por lo menos lo hace la justicia, la respuesta sobre el patrimonio de Adorni. Tiene tiempo hasta mañana, pero no se descarta que pida otra prórroga. Hoy cobran los jubilados que perciben la mínima con documentos terminados en 5. En materia internacional, líderes de Escocia, Gales e Irlanda del Norte afirmaron su derecho a la autodeterminación en una declaración conjunta. Exigen referéndums para lograr la independencia del Reino Unido. El primer ministro ya rechazó el pedido. Elecciones en Suecia, mínima ventaja del bloque de centro-izquierda. Y en materia de deportes, por la Liga Profesional se completó otra fecha. Lanús le ganó a Riestra 3-0, Banfield empató con Barraca Central 1-1 e Instituto de Córdoba le ganó 2-1 a Estudiantes de Río Cuarto. Hoy, por Copa Libertadores, Platense tiene que levantar la derrota ante Fluminense a las 19 como local, mientras que por Copa Sudamericana, Boca, después del 1-0 en la Bombonera, enfrenta como visitante a San Pablo 21-30. Se están definiendo los amistosos del seleccionado argentino de fútbol, la fecha FIFA, y por los Juegos Sudamericanos 2026 allí en Santa Fe. Bueno, abrumador los triunfos de los argentinos en hockey. Las Leonas le ganaron 14-0 a Paraguay y los Leones 22-0 a Perú. Argentina ya tiene 12 medallas de oro, 5 de plata y 15 de bronce. Así están las cosas, algunos de los temas que van conformando la actualidad de este día. Pero si les parece, junto al señor Lucas Herrera y el señor Javier Villa, ya estamos cuando han pasado casi 9 minutos de las 4 de la madrugada, ampliando lo que tenés que saber para estar muy bien informado.
4: Hoy ingresa a diputados el presupuesto 2027.
2: Prevé una fuerte caída de la inflación y un importante crecimiento de la economía.
4: No se espera cadena nacional ni la visita del presidente al Congreso.
2: Encuentro entre Milei y legisladores de La Libertad Avanza en Casa Rosada. Sebastián Pareja advirtió que no se habló del presupuesto ni de Malvinas.
4: El presidente les obsequió 2 libros.
2: Denunciaron que empresas pesqueras operan en el mar argentino con autorizaciones británicas desde Malvinas.
4: Argentina protestó ante Uruguay por el stand británico que promociona las Islas Malvinas en la Expo Prado 2026.
2: Base naval integrada de Ushuaia. Se prevé que las obras comenzarán en 2027.
4: El gobierno convocó para hoy a su mesa política. Tratarán el presupuesto, modificaciones al sistema electoral y la defensa de Malvinas.
2: Patricia Bullrich confirmó que el Senado tratará el próximo jueves la reforma de la Carta Orgánica del Banco Central.
4: Guillermo Francos se puso a disposición del presidente. Cuando me necesite, voy a estar, aseguró.
2: Endeudamiento familiar y discapacidad. discapacidad serán dos de los principales temas que concentrarán la actividad de la Cámara de Diputados esta semana.
4: Piden una interpelación a Bausili para que vaya al Congreso a dar explicaciones por el oro del Banco Central.
2: La provincia de Buenos Aires contra la violencia de género. Distintos municipios adhirieron al programa de fortalecimiento.
4: El exintendente de San Miguel, Joaquín de la Torre, propone crear una policía militar para el conurbano.
2: Visita del Papa León XIV. El gobierno prepara una nueva reunión. Se espera que el cronograma de la gira se oficialice hoy.
4: Se abren hoy las ofertas para privatizar AISA en medio de protestas en defensa del agua.
2: El gobierno presentó el estatuto para el personal de la CIDE. Crea una carrera para los espías e impulsa una selección abierta de nuevos agentes.
4: Habrá novedades sobre el reclamo de Cristina Kirchner ante el Comité de Derechos Humanos de la ONU.
2: Revés judicial para Cristina Kirchner por los embargos al departamento donde cumple condena y a los bienes de Otesur y Los Sauces.
4: El ex contador de los Kirchner le suelta la mano a Máximo y a Cristina y dice que se debe pagar por lo hecho.
2: Sueños compartidos condenaron a José López y a los hermanos Schocklender. Absolvieron a Julio Devido.
4: Otra causa contra Chiqui Tapia y Tobillino deja como Comodoro Pi y pasa al juzgado de Campana.
2: La intendenta de Avellaneda le puso su nombre a la sala de una escuela.
4: Mañana miércoles vence el plazo para que Adorne explique cómo se enriqueció.
2: Milei aprobó el régimen financiero de la obra social de las Fuerzas Armadas.
4: La comunidad universitaria inicia una nueva semana de lucha con actividades en todo el país.
2: Economía, el dólar oficial cotiza 1.530 pesos, el blue a 1.555. El riesgo país se ubica en 490 puntos.
4: El Banco Central compró 12 millones de dólares.
2: Los mercados argentinos comenzaron la semana a la baja en medio de un clima internacional adverso.
4: Los alimentos tuvieron un salto en lo que va del mes y podrían presionar la inflación de septiembre.
2: Esta semana llegan los datos del PBI del segundo trimestre del 2026. Las consultoras privadas anticipan una caída.
4: Economía enfrenta vencimientos por 4.000 millones de dólares hasta diciembre.
2: Bajan una norma para evitar la caída de recaudación del impuesto al cheque.
4: La mora se desaceleró, pero todavía es alta y no da señales de normalización.
2: La canasta de crianza aumentó a 713 mil pesos en agosto.
4: Según subió la pobreza en el primer semestre, rondaría el 32% y afectaría a unas 15 millones de personas.
2: El sector privado registrado despidió a casi 46 mil trabajadores en el primer semestre del año.
4: La nafta super aumentó 71% en dólares desde que asumió Milei.
2: Edelab confirmó el descuento para los vecinos de La Plata afectados por el apagón.
4: Más de 5 cuadras de fila en Berazategui por la oferta de 20 puestos de trabajo en un restaurante.
2: El Banco Provincia lanzó una línea de crédito para comprar autos 0 kilómetro o usados en hasta 72 cuotas.
4: Los bancarios acordaron un nuevo aumento salarial. El básico del sector queda por encima de los 2.5 millones de pesos.
2: Fundición San Cayetán, un gigante metalúrgico, entró en concurso de acreedores.
4: Cayó 9,5% el consumo de carne en agosto y se mantiene por debajo del promedio de las últimas dos décadas.
2: La carne caprina argentina creció en exportaciones hasta un 380% en 2026.
4: Atención automovilistas, lo reiteramos, 18 calles porteñas cambian el sentido para adaptarse a la circulación del nuevo trambús.
2: Femicidio en San Juan. Asesinaron a una aspirante a gendarme y detuvieron a su pareja, quien intentó quitarse la vida.
4: Encontraron muerta a una mujer de 86 años en Rosario. Su cuerpo presentaba golpes y tenía una bolsa en la cabeza.
2: Detuvieron a 4 mujeres vinculadas a la banda narco de Rosario, Los Monos, por vender droga detrás de un colegio.
4: La justicia ordenó allanar 3 propiedades en General Rodríguez por una denuncia de amenazas que involucra a Elegante.
2: Causa contra Pitty Álvarez, declaró la hija del hombre asesinado por el músico.
4: Juicio por la desaparición de Loan en Corrientes. Descartaron un careo entre Laudelina Peña y el ex comisario Walter Maciel.
2: Continúa la búsqueda del quinto pescador desaparecido en la Laguna del Monte.
4: Debía 4 millones de cuota alimentaria y no podían cobrarle. Le bloquearon las plataformas digitales y la licencia de conducir.
2: Según un ranking británico, la mejor panadería tradicional del mundo es Argentina.
4: Internacionales, el gobierno británico inició los trabajos para instalar un cable submarino de unos 2.000 kilómetros entre las Islas Malvinas y Uruguay.
2: El canciller Pablo Kirchner está al tanto de la situación.
4: En medio de la tensión, Gran Bretaña renueva sus aviones de guerra en las Islas Malvinas.
2: 12 países reclaman a la Unión Europea reforzar su presencia en el Ártico ante la amenaza de Rusia.
4: Donald Trump aseguró que Ucrania y Rusia acordaron no atacar infraestructuras. energéticas.
2: Boris Johnson acusó a Vladimir Putin por el ataque de drones rusos a un tren.
4: Los hutíes de Yemen atacaron una base aérea saudita y los países del Golfo cancelaron una reunión clave con Irán.
2: Benjamín Netanyahu viajará a la cumbre de la ONU la semana que viene.
4: El primer ministro británico rechazó el pedido de autodeterminación planteado por los líderes independentistas de Escocia, Gales e Irlanda del Norte.
2: Super Niño 2026. Donald Trump busca eliminar límites de emisiones de carbono para centrales eléctricas.
4: Trump descartó regulaciones a la inteligencia artificial y denunció una enfermiza conspiración de la que solo se beneficia China.
2: En el día de su cumpleaños, el Papa León XIV revocó la reducción salarial a cardenales y otros funcionarios.
4: El amor en tiempos de guerra. Expulsan a un militar español de una base de la OTAN por su relación con una supuesta espía rusa.
2: Deportes. En el cierre de la fecha 9 de la Copa de la Liga, Banfield y Barracas empataron 1-1.
4: Riestra de local cayó ante Lanús por 3-0, en tanto Instituto derrotó por 2-1 a Estudiantes de Río Cuarto.
2: Partidos de vuelta de cuartos de final por Copa Libertadores. Platense recibe a Fluminense desde las 19.
4: A las 21:30 por la Sudamericana, Boca visita San Pablo.
2: La selección argentina volverá a jugar tras el retiro de Messi.
4: La Premier League reconoció un error del VAR que le dio el triunfo al Manchester City en el Clásico.
2: Se completó la segunda jornada de los Juegos Suramericanos Santa Fe 2026.
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2: Vamos avanzando, 11 grados 9 la temperatura en la ciudad autónoma, está normal la presión, la humedad 59%, cielo está parcialmente nublado, buen clima, por hoy una máxima de 18 grados. Títulos que componen la portada de Clarín en este martes 15 de septiembre, el destacado. Gran polémica por la inteligencia artificial, Trump no quiere límites y China teme por el partido único. Hubo tensiones en los mercados y cayeron las acciones de las tecnológicas. Increíble avance, logran que la inteligencia artificial lea la mente y la muestre en imágenes. Más del ámbito internacional, en portada de Clarín, con una foto, Gales, Escocia e Irlanda del Norte reclaman independizarse del Reino Unido. El planteo requiere la aprobación del primer ministro británico, que ya había manifestado su rechazo. Para competir con importados, pactan con Smata un banco de horas. De esta forma, la fábrica de Renault, que produciera una pick-up, asegura que gana competitividad. Condenan a López y a los Schocklender por corrupción en sueños compartidos. Es por el debido de más de 200 millones de pesos destinados al programa de construcción de viviendas manejados por Madres de Plaza de Mayo. Afirman que es falso que vaya más gente al teatro. La gran foto es la del Papa León XIV. Cumplió años y aumentó el sueldo de los cardenales. Ayer fue agasajado por su cumpleaños número 71. Con dos recuadros, dos temas deportivos. Otra polémica tras un partido. Federico Beligoy salió a rechazar las críticas contra el arbitraje en Atlético River. Y Voivoda, por ahora, sigue. Fue respaldado por Milito y seguirá al frente de Racing, que juega el viernes. Portada del matutino Clarín. Empezamos a recorrer portadas. Nos vamos ahora al diario de La Plata, el diario hoy que tiene esta primera página.
4: El empleo privado perdió 46.000 puestos este año. El sector privado formal registró una caída sostenida en la primera mitad del año y acumula más de 246.000 empleos perdidos desde 2023. Una fotografía en el centro de la primera plana del diario Hoy de La Plata nos muestra a distintos atletas, todos ellos argentinos, claramente. Gran tarea argentina en los Juegos Sudamericanos. A pie de página, dos fotos, una de Milei con el pulgar hacia arriba y otra de Kicillof hablando frente al micrófono. Nación ya le debe 19,1 billones de pesos a la provincia. Más títulos, el Papa recibió un duro informe sobre la crisis social en Argentina. Una fotografía la muestra a Cristina Kirchner saludando desde el balcón. La defensa de Cristina anunciará un avance positivo. Milei ratifica el ajuste y abraza la causa Malvinas. Y a pie de página, el título que seguramente, Mario, estabas esperando.
2: Sí, señor.
4: La NASA presenta una inteligencia artificial para detectar hielo y cráteres en la Luna.
2: Mirá vos, qué loco.
4: Así vale. Que la gente ya va a preparar sus vasos de whisky, claro, para meterle ahí, vamos, unos cubitos. Sí, claro. Señor,
2: nos vamos a la Luna a tomar un whisky.
4: Y nos vamos a toda la Luna, claro que sí. Vivimos en la Luna. En la ciudad de La Plata, provincia de Buenos Aires, 12 grados 2 décimas, la humedad 70%, el cielo parcialmente nublado. Para hoy se espera una máxima de 17 grados con el cielo algo a parcialmente nublado.
2: La portada de Popular tiene como gran tema la causa por la cual fueron condenados los Schocklender por sueños compartidos. También José López, pero no irán a prisión. Ahora, de la prescripción de la causa, el Tribunal Oral absolvió al exministro De Vido y condenó al exsecretario de Obras Públicas José López, al exsubsecretario Abel Fatal y a los hermanos Sergio y Pablo Schocklender por el debido de más de 206 millones de pesos destinados al plan de viviendas de la Fundación Madres de Plaza de Mayo. No irán presos porque recibieron condenas inferiores a 3 años. El consumo privado sigue cayendo. En agosto bajó 0,6%. En Almagro y Caballito arranca reordenamiento vial en calles de la ciudad por la llegada del tranvús.
4: Un desastre, ni me cuento.
2: Sí, está un desastre esto, ¿no? Sí. Avenida La Plata, Rivadavia. La
4: recomendación, ni vayan por esa zona.
2: Claro. Bueno, metimos las tres cifras con el numerazo, 535, dice. Opa, Popu.
4: Muy bien.
2: Y también mucho del ámbito deportivo. Lo destacado, Lanús se prende. El Granate goleó 3-0 a Riestra y se mete entre los 8 que clasifican en su zona. Desde las 21:30, Boca juega en Brasil por un lugar en las semifinales de la Copa, con la ventaja del 1-0 en el partido de ida. A plazo fijo, la Academia confirmó a Voivoda en el cargo, pero el cruce con Boca es clave, claro, tienen pendiente el partido por Copa Argentina. En Juegos Sudamericanos, las Leonas vencieron 14-0 las paraguayas, sí, y los Orioles 22-0, sí, a Perú. Ayer veía, vamos, la transmisión y no parecía increíble, porque decía el transmisor, bueno, otro gol, 14, bueno, ah, otro gol, 15. Pero qué, se habían ido los contrarios, estaban jugando, no se sabe.
4: Había unos maniquices.
2: Bueno, problemas de salud, allanaron Elegante por una causa por amenaza con armas y rompió el silencio. La bomba tucumana demandará a Gran Hermano. Los títulos, bueno, que destaca Diario Popular. Bueno, primer show en Argentina, vamos a ver a la reina del flow en el Movistar Arena.
4: Sí,
2: vamos a ver qué nos cuenta Camila Hassan.
3: La reina del flow llegó por primera vez a las tablas argentinas e hizo vibrar el Movistar Arena. La exitosa serie colombiana traspasó la pantalla y se encontró con miles de fanáticos argentinos que aguardaban con ansias la primera noche en el barrio porteño de Villa Crespo. Con Carlos Torres como Charlie Flow y Carolina Ramírez nuevamente en el papel de Jamie Montoya, el espectáculo combinó música en vivo, actuación, baile y recursos visuales para trasladar el universo de la ficción al escenario. Uno de los momentos más emotivos llegó cuando Carolina Ramírez agradeció al público argentino y aseguró que su presencia en el lugar era una prueba de que los sueños se hacen realidad. La propuesta, producida por Caracol Televisión y Phoenix Entertainment, volverá a presentarse este martes 15 de septiembre en el microestadio de Villa Crespo y continuará su recorrido por Argentina con funciones en Córdoba y Mar del Plata, informó Camila Hassan para Radio Rivadavia.
2: 4:23, nos vamos a Rosario, portada del diario La Capital, abordando estos temas, señor Villa.
4: El Niño crea problemas en la organización de la fiesta de colectividades. La elevada posibilidad de que se produzcan precipitaciones intensas y extendidas durante ese lapso preocupa a los responsables del tradicional evento. Hubo reuniones con las áreas de protección civil de la provincia y el municipio, y hubo una frase, estamos muy atentos, pero no hay ninguna decisión tomada. A pie de página, la fotografía de uno de los tantos atletas mordiendo una medalla. Primer medallista rosarino, ni en mis sueños estaba, dijo el pibe. Luca Alfieri le contó a este diario La Capital de Rosario cuáles fueron sus sensaciones después de haber conseguido la medalla de bronce en gimnasia artística por equipos en los Juegos Suramericanos. Un vivo relato de la felicidad, y el tipo está exultante.
5: ¿Esto es real?, dijo eso.
4: Sí, eso, es eso mismo dijo, y estaba mordiendo una, pero un pedazo de... Sí.
2: Ah.
4: Es una medalla inmensa.
2: Ah, mira.
4: Impresionante. Bueno, Vamos a otros temas que nos deja la capital de Rosario. Atención odontológica en la Universidad Nacional de Rosario. Ya llegan pacientes que tienen obra social. La guardia recibió un total de 5.446 personas en el primer semestre. Es una buena alternativa para aquellos que no pueden abonar una consulta. Lo debatirá el Consejo. Salud Pública buscan que siga un sistema ágil de compra de medicamentos. Sobreendeudamiento, el derecho a empezar de nuevo. La opinión de un experto rosarino sobre un tema que preocupa a numerosos argentinos. Una nota que pueden leer allí en la capital de Rosario. El consumo de carne vacuna se desplomó el 9,5% en un año. Más títulos. El mundo en riesgo. Dura advertencia sobre la inteligencia artificial. Podríamos perder el control del futuro. ¿Quién dijo esto? Bueno,
6: vamos a morir.
4: No, todavía no. El CEO de una de las más importantes compañías alertó y se le sumaron dos más, pero Donald Trump lo minimiza. Hablamos de deportes. Central, Obando, el pibe que juega como un veterano y ya sueña en grande. Allí está el entrerriano que vive un gran momento y lo mostró de nuevo en el triunfo ante Tigre. Ahora, dice el diario La Capital de Rosario, el pibe quiere más. Si estás en Rosario, provincia de Santa Fe, 4 grados 4 décimas la temperatura actual, el cielo despejado, la humedad alta, 94%. Para hoy se espera una máxima de 20 grados con cielo algo parcialmente nublado.
2: Vamos a la portada de Página 12, lo tiene a Donald Trump. El título es La Trumenta Perfecta, la nota de Julián Barsavsky. Trump denunció una conspiración enfermiza a favor de China después de que los mismos responsables de las empresas de inteligencia artificial advirtieran sobre los peligros de su avance descontrolado que, como señaló la ONU, pone en riesgo todos los derechos humanos, incluido el de la vida. El único control que necesita la inteligencia artificial es un presidente fuerte e inteligente, bueno, aseguró el republicano.
4: Bueno, muy bien.
2: Otros títulos de Página, los números de la realidad. A contramano del discurso oficial, un estudio privado muestra que la pobreza volvió a subir. El consumo sigue en baja, la demanda interna cayó por noveno mes consecutivo. Un nuevo Pelicot, un británico, drogó y violó a su mujer por 20 años. Hay otros 13 acusados por los abusos. La vejez tiene que ser un desafío, habla de su último libro Patch O'Donnell, El arte de envejecer con coraje y dignidad. Y la nota de Marcelo Justo, titulada El reino desunido de Gran Bretaña, los líderes de Escocia, Gales e Irlanda del Norte firmaron un memorando para iniciar el proceso hacia su independencia. ¿Qué puede pasar? El impacto en el tema Malvinas. Bueno, justamente sobre este tema, sobre lo que ha hecho Escocia, Gales e Irlanda del Norte para exigir la independencia, tenemos el informe de Rolando Klempert.
7: En un hecho realmente histórico, los principales líderes de Gales, Escocia e Irlanda del Norte se reunieron este lunes en Cardiff para unir esfuerzos y solicitar en conjunto su independencia del Reino Unido. El escocés John Sweeney, el galés Run Ab Yeoworth y la norirlandesa Michelle O'Neill suscribieron un documento en el que afirman: el tiempo de Westminster está llegando a su fin, en alusión claramente a la centralidad británica. Pero de hecho, no hay una postura común respecto a los plazos. Mientras que Escocia e Irlanda del Norte piden un referéndum de manera inmediata, Gales está reclamando una mayor autonomía, es decir, empezar por tomar el control de la fuerza policial y de la justicia para avanzar en una etapa posterior en la independencia definitiva. Por supuesto, el primer ministro británico, el laborista Andy Burnham, dijo que esa posibilidad está fuera de discusión. El reclamo de estos tres países se vio potenciado por la influencia de Donald Trump, quien estuvo en Irlanda este fin de semana y allí aseguró que estaría dispuesto a apoyar una reunificación de las dos Irlandas. Un mensaje ambiguo que permite a estas tres naciones avanzar en su reclamo, tal como lo está haciendo la Argentina, en relación a la causa Malvinas, informó Rolando Klempert, Radio Rivadavia.
2: 4:28, 11 grados 9 la temperatura, normal la presión, 59% la humedad, cielo parcialmente nublado. Bueno, por supuesto que los diarios generalistas españoles, el diario El País también, está tomando lo que sucede en Reino Unido. Los nacionalistas de Escocia, Gales e Irlanda del Norte se unen para lograr la independencia. Y el otro gran tema, el de la inteligencia artificial. Estados Unidos y China libran su primer gran pulso por el dominio de la IA. Trump rechaza la propuesta de los líderes de las grandes empresas para ralentizar el desarrollo de la tecnología. Pekín acusa a Washington de volver a la retórica de la Guerra Fría. En un pequeño recuadro titula El País: las bolsas castigan a las tecnológicas por el temor a un frenazo. Nos vamos ahora al sur de la Argentina. Portada del diario Río Negro, estos títulos.
4: Milei alineó a legisladores y pidió que trabajen por la reelección. En 2023 éramos un montón de promesas, ahora somos resultados, remarcó el presidente. Karina Milei reforzó el llamado a trabajar por una segunda gestión. El Senado reanuda esta semana el debate de la reforma electoral y

0: Neuquén. Ayer fue el primer viaje a la ciudad del norte neuquino y hoy a la mañana se abre la frecuencia con Chapelco. En San Carlos de Bariloche, 4 grados 5 décimas la temperie, la humedad 69%, los vicios, el cielo parcialmente nublado. Para hoy se espera una mínima de 1 grado y una máxima de 11 con cielo mayormente nublado.
1: Bueno, ya que habla de números, vamos a las loterías. Quinela nocturna de la ciudad, la ex nacional.
0: No me diga que salió el Papa.
1: No, no salió el Papa.
0: Ah, menos mal.
1: 0535, 35 pajarito. El pajarito. Y en la quinela nocturna de la provincia, la cabeza 4.553, Alberre, el barco.
0: Mira.
1: Así que 35 en ciudad, 53 en provincia. En lo que hace a la quinela poseada, sorteo 9719 con 8 aciertos.
0: Mario.
1: 151 millones, no te voy a decir todos los números porque son un montón.
0: No, son muchos.
1: Pero ha quedado vacante, así que quedan 151 millones para el próximo
0: sorteo. Así nunca vamos a ganar un mango, Mario.
1: Vamos a la portada de Crónica. Tiene el tema inteligencia para el mal, estafas virtuales cada vez más sofisticada, dice Crónica. Las modalidades de fraude evolucionaron desde los mensajes genéricos hasta engaños personalizados que aprovechan datos personales y herramientas de la inteligencia artificial. En la Argentina, las denuncias por delitos informáticos aumentan a un ritmo del 20% anual. El truco de la contraseña familiar para evitar disgustos. Quédese la atención, Gran Bretaña renovará su flota militar en Malvinas. Transformación del sistema financiero. La actividad de las casas de cambio bajó un 40% y se multiplicaron las billeteras digitales. El consumo de carne cayó 9,5% interanual en agosto. Agenda cargada. El Senado retoma hoy el debate por la reforma electoral. En el plano deportivo, Sudamericana, Boca visita San Pablo en busca de semifinales. Y Libertadores, Platense va por la hazaña ante Fluminense. Títulos de portada del diario Crónica. Bueno, lo decíamos en los títulos, Javier Milei reunió al gabinete, recibió a legisladores libertarios. Esta información la amplía Gonzalo del Monte.
2: El presidente Javier Milei encabezó ayer una nueva reunión de gabinete en la Casa Rosada, en una semana que tiene como principal eje de la agenda legislativa la expectativa por el envío de la Ley de Defensa de Soberanía Nacional y el presupuesto 2027, que se espera que el oficialismo lo envíe este martes. En el encuentro, Milei celebró el descenso de la inflación, que en agosto fue del 1,7% según publicó el INDEC, y pidió a su equipo de gobierno cuidar la reputación económica de la Argentina. Por la tarde, el mandatario nacional recibió a diputados y senadores en el Salón Héroes de Malvinas con el objetivo de también repasar el rumbo económico y transmitirle la necesidad de respaldar su programa de gobierno, informó Gonzalo del Monte para Radio Rivadavia.
1: Claro, se viene el botín de oro y ya están hablando todos los medios de ese tema, lo que hace la revista France Football. La fiebre del oro, titula el Deportivo AS español. Comienza la carrera por ser elegido el mejor jugador del mundo. Lamine Yamal y Mbappé hacen autocampaña. Harry Kane, Rodrigo, Fabián y Messi también están en la pelea. Temas que aborda el diario AS en su portada. Nos vamos ahora al diario Los Andes, tiene estos títulos en primera página.
0: Una fotografía realmente imponente nos muestra una manifestación, obviamente en el Reino Unido, donde muchísima gente con banderas reclama por la independencia. Reclamo independentista hace crujir al Reino Unido. Los líderes nacionalistas de Escocia, Irlanda del Norte y Gales se unieron en un manifiesto en el que exigen su derecho a independizarse del poder central de Londres. Prevén hacer referendos que respalden esta posición en sus países. Vamos a títulos que tienen que ver con la realidad argentina. La Pampa resiste la cesión de regalías de Nihuiles a Mendoza. El gobernador Sergio Cilioto presentó una cautelar en la Justicia Federal para frenar la concesión a nuestra provincia, hablamos de Mendoza, del 100% de los recursos que genera el sistema hidroeléctrico. Más títulos, presupuesto, el gobierno espera una inflación menor al 20% en 2027. Un informe del diario Los Andes, el primer semestre se perdieron casi 46.000 empleos.

0: empleos. En realidad ese informe es de la UCA. A nivel de educación se suman 27 escuelas a la jornada completa en Mendoza. Si estás en la ciudad capital de la provincia de Mendoza, 6 grados 8 décimas la temperatura actual, la humedad 65% con cielo despejado, se espera una máxima de 18 grados con el cielo algo a parcialmente nublado.
1: En un ratito estamos repasando mensajes de texto que llegan al WhatsApp de Rivadavia, 1150268630.
0: La gente duerme.
1: No, más. Ya la gente se despierta, muy tempranito se despierta.
0: Bueno.
1: 4.36, vamos a la portada de Ibai Negocios. El Banco Central redujo el ritmo de compra y registra el menor promedio diario del 2026. Economía busca tener bajo control la cotización, que está un 9% real por debajo de inicios del año. El riesgo país no cede, cerró en 490 puntos básicos. Milei cierra la puerta a cambios y dice que el rumbo no es negociable. En cuanto a la agenda, dice hoy, el presupuesto nacional llega al Congreso a las 14, plenario de comisiones de finanzas y derechos del consumidor, 15:30, reunión de asuntos constitucionales, debate de reforma electoral, y mañana, no, mejor dicho el jueves, sesión para sancionar la reforma de la Carta Orgánica del proyecto de Inocencia Fiscal 2. El gobierno de Kicillof le reclama a la Nación una deuda atrasada de 19 billones de pesos. En materia internacional, en economía, se reúne la Reserva Federal y hay expectativa por una suba de tasas. Títulos de portada de Bae Negocios. Pero bueno, por supuesto que la gran expectativa está dada en el proyecto de presupuesto 2027 y cuáles serán las metas, ¿no?, para el próximo año. Se conocen las proyecciones económicas claves para el 2027. La información la reporta Rocío Calenoc.
2: El gobierno enviará al Congreso el proyecto de presupuesto 2027 que marcará la hoja de ruta económica para el último año del actual mandato de Javier Milei. El texto deberá revelar cuáles son las proyecciones oficiales para la inflación, el dólar, el crecimiento de la economía y el resultado fiscal durante el próximo año. También permitirá conocer cómo se distribuirá el gasto y cuáles serán las prioridades del Ejecutivo en un año electoral. Hasta ahora, el gobierno mantuvo bajo reserva los principales números del proyecto. La Administración Libertaria anticipó, sin embargo, que buscará sostener el equilibrio fiscal, continuar con la desaceleración de la inflación e impulsar una recuperación de la actividad. Una vez que ingrese al recinto, comenzará la discusión legislativa, donde el oficialismo deberá negociar los votos para conseguir su aprobación. Rocío Calenoc, Radio Rivadavia.
1: 4.38. ¿Qué tal si vamos a repasar algunos de los mensajes que llegan al WhatsApp de Rivadavia? ¿Qué escribe la gente?
0: La gente no está bien del marote. Nos saludan y nos dice que somos lindos y qué sé yo. Me dice: hola, Javier. Esto en mi Instagram, Estela Aquino.
1: ¿Qué dice?
0: En el JVilla 17. Dice: hola, Javier. Ahora están con el oro. Vos no tendrás ningún lingote ahí debajo del colchón, ¿no? Porque yo busqué, pero nada. Bueno, gracias por el buen humor.
3: Pagá la plata.
0: Sí. No, gracias a vos. Saludo a Macaya. ¿Alguna vez los viste? Gracias por su cordialidad. Abrazos. Buena transmi de martes 15 del 9, tan especial. Nos dice Jorge Ismael que nos manda distintas fotografías que tienen que ver, con nosotros incluso, que el hombre se vino para acá.
1: Muy bien.
0: Abrazos, bueno, muchísimas gracias por estos mensajitos a mi Instagram. Volvemos al 1150268630 y nos mandan una fotografía con un asadazo. Chorizo, vacío, hay de todo acá. Qué tapa bien. De asado.
1: ¿Dónde fue eso?
0: Señores, Portugal, Villa José de Resistencia, anoche festejando los 99 años de la tía Raquel.
1: Mirá, igual que Mirta.
0: Claro, igual que Mirta, 99 y se morfa todo esto la tía Raquel.
1: Sí.
0: Porque si te muestro, mirá, choricito vacío.
1: No creo que coma tanto, 99 años. No.
0: Diente leche, pará, le debe estar metiendo, que da miedo, bueno.
1: Así no llega a los 100,
0: Pasa lo siguiente, tranquilamente. Bueno, hay que agarpar. Si tenés para agarpar eso, llegás a los 100 seguros.
1: Bueno, pero la están agasajando.
0: En una de esas la dejan sentada y ellos morfan y la señora mira nomás.
1: Buen día. Entra la abuela, che.
0: Buen día, gente linda, que tengan un bendecido día. Saludos de Lloret de Mar, Gabriel. Muchas gracias, Gaby. Buenos días para todo el equipo de la Radio Rivadavia, para Portugal, Villa, qué sé yo. Bueno, como todos los días los escucho, saludos para todos y cada uno de ustedes y que tengan una excelente jornada. Son los capos. Sí, bueno, ya lo sabemos. Y gracias por todo. Desde Formosa Capital, Vicente Ramos, le mandamos un abrazo. Mis queridos amigos Mario, Javier y todo Rivadavia, aquí la abuela Esther de Barracas. ¿Será que el oro se lo habrán guardado en el colchón alguno de nuestros buenos políticos? O un poco duro, ¿no? Yo juro no tener ninguno. Qué pena. Bueno, para la próxima guardate algo.
1: No podemos pensar eso de nuestros políticos.
0: Buen día, gente informada. Sube la pobreza, sube el combustible. ¿No era que la economía iba a subir como pedo de buzo? Capaz que se hizo popó el buzo y no sube. Opa. No, te estás equivocando. Luis, el panadero de Villa T6. Sí, no, todo lo que sale sube. ¿Viste cómo es esto, no? Uh-huh. Bueno, ¿qué va a hacer? Algunos decían que flota. Gracias por informarme de manera tan especial en el panorama, chicos. Mirta de José Cepaz, le mandamos un besote. Muchas gracias. Mirta. Muy buenas noches, señor Javier, Mario. Bueno, acá escuchando como siempre. Hoy no tengo mucho comentario. Bueno. La mente está en blanco, pero sí despierta y escuchándolos. La inteligencia artificial podría ser que en este momento siga este calorcito. Basta de frío. Abrazos, nos dice Elena. Bueno, un beso, Elena. Muchas gracias por estar allí. Buenos días, siempre escuchando el informativo desde Bernal Oeste. Hola, muchachos. Buen día. Gracias por informarme y hacerme reír tan temprano. Que Dios los bendiga. Bueno, es nuestra intención que te diviertas, pero que te informes, claro. Claro. Buen día, queridos amigos. Mario, Javier, equipazo. Albert Einstein dijo que cuando la tecnología supere al humano, tendremos una sociedad de idiotas. Ajá. Muy peligrosa la inteligencia artificial. Es hora de hablar de desinteligencia artificial ya. Uh-huh. Los abrazo. Gracias por lo completo del panorama que nos regalan todas las mañanas. Soy Juan Carlos de Floresta. Bueno, gracias, Juan Carlos. Te mandamos un abrazote. Tengo dos chiquititos más.
1: Dale.
0: Sí, Mario, dejen dormir. Buen día, equipo. Paso a saludar. Esto nos lo dice DJ Daddy, que gracias, se está congelando los pinreles. Buenas, aquí escuchando M630, Don Mario y compañía, siempre informado. Luisa Tamisque, Santiago del Estero. Y nos manda una foto de una tortilla santiagueña.
1: Opa.
0: Hecha a la Yaparri, como corresponde.
1: Qué rico, qué ahí, buena pinta tiene.
0: Tiene linda pinta, sí. Eso. Con un poquito de queso de este untable.
1: Sí.
0: ¿No?
1: Y un matecito.
0: Unos matecitos, una loncha de jamón, una de esas. Jamón crudo, si es posible.
1: Ah, bueno, no.
0: Con un chorrito
1: nada.
0: De aceite de oliva, algo barato, Mario.
1: Sí, seguro. Vos sabés que estaba viendo el torneo, el de Fórmula 1 de España.
0: Ah, sí.
1: El de Madrid. Y estaban entregando a modo de estímulo para comprar del famoso jabugo,
0: sí.
1: Te daban un pedacito de galletita con un pedacito de jamón crudo.
0: Y está
1: ahí
0: bien.
1: En la Fórmula 1.
0: Es lo que corresponde.
1: Y la gente entraba y salía.
0: ¿Cómo? Claro, que se tiran de cabeza, arriba un jamón de jabugo.
1: Bueno, vamos a repasar los datos del tiempo en la Ciudad Autónoma de Buenos Aires. 12 grados 1. Ahora el cielo está cubierto, la humedad 61%, la presión normal, viento del noroeste a 6 kilómetros, máxima de 18 grados. El cielo va a estar entre algo a parcialmente nublado durante la jornada. Rápido repaso de Olé. Tienen la foto a Paredes. Yogo calentito. Paredes sonriendo en Brasil, va en busca de la semi. Boca tiene otra final. Ahora en el Bravo Morumbí, que tan buenos recuerdos le trae. Debe defender el 1-0 de la ida contra el San Pablo en una revancha áspera. Suramericanos, 9 horas en los Juegos en Santa Fe. Italia, Nico Paz la rompe en el Como. Sensación. 2-1 a Estudiantes de Río Cuarto, Instituto líder sorpresivo de la zona A. Y Racing, uno más para Boy, tras reunirse con Milito y por pedido del plantel, el viernes Boyboda será el DT. Pero nos ocupamos de los resultados en materia deportiva, el informe que nos da Mariano Fernández.
3: Pasamos el cierre de la novena fecha de la Liga Profesional con un nuevo líder en la zona A y el Taladro que repartió puntos. Punto con sabor a poco en el sur. Banfield y Barraca Central igualaron 1-1 en el estadio Florencio Sola. El equipo dirigido por Pedro Troglio se puso en ventaja a los 46 minutos del primer tiempo gracias a una gran jugada de Lautaro Gómez. Sin embargo, el Guapo alcanzó la igualdad a los 16 del complemento con un penal convertido por Iván Tapia tras una mano insólita del lateral Santiago López García. Goleada Granate en el Bajo Flores. Lanús fue ampliamente superior y vapuleó por 3-0 a Deportivo Riestra. El paraguayo Alan Wilk fue la gran figura con un doblete a los 11:69, mientras que Felipe Peña Villafiore sentenció la historia de cabeza a los 74 minutos de juego. Con este triunfo, el equipo de Mauricio Pellegrino suma 13 puntos y se mete en puestos de playoff, mientras que el Malevo acumula 5 partidos sin victorias y se hunde en el fondo de la tabla anual. La gloria manda en su zona. Instituto de Córdoba venció por 2-1 a Estudiantes de Río Cuarto y trepó a lo más alto de la zona A con 19 unidades. Giuliano Cerato abrió la cuenta con un remate de media distancia que contó con una insólita falla del arquero Lucas Bruera, y Lionel Mosevich amplió la ventaja. El descuento visitante llegó a través de un gol en contra del arquero local Marcos Ledesma. Mariano Fernández, Radio Rivadavia.
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6: Y cuando hablamos de derechos humanos, hablamos de todos los seres humanos, cualquiera sea su color, su nacionalidad, su religión, su profesión, sus creencias, sus afectos, sus odios. Todos los seres humanos tenemos derecho. En primer lugar, el derecho de vivir y que nos dejen vivir. Y después el derecho de ser respetados. El derecho de crear. El derecho de trabajar. El derecho de querer, de formar una familia, de tener amigos, de poder desplazarnos sobre el planeta. Todos estos son derechos que nos parecen muy naturales, pero que han sido sistemáticamente violados y cercenados. Y no solo en términos pasados, sino que actualmente esos derechos humanos son violados.
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1: .48, 12 grados 1 la temperatura, la máxima para hoy 18 grados. Algunas efemérides de este 15 de septiembre. Es el Día de la Democracia, porque en 1997 la Unión Interparlamentaria adoptó la Declaración Universal. El Día del Linfoma, para alertar sobre este cáncer sanguíneo. El Día del Reggaetón, un género de Puerto Rico. Día de Greenpeace, que se fundó en 1971. El Día del Peinado Afro, celebrando esta estética, así que felicidades.
0: Sí. Muchas gracias.
1: Ese Día del Chisito, por su creación en 1948.
0: Aquí no me toca. No.
1: Felicidades a quien le corresponda.
0: Bueno, felicidades.
1: Y en Argentina es el Día del Profesional Universitario, por el paro general del 75 en Tucumán, por el operativo Independencia. También es el Día de la Magistratura y la Función Judicial, porque en 1966 se fundó la Federación de la Magistratura. En política, 15 de septiembre de 1821, independencia de El Salvador, Guatemala, Honduras, Costa Rica y Nicaragua. 1865 se funda Rawson, capital de Chubut. 1935 en Alemania se aprueban las leyes de Nuremberg. 1937 nace en Córdoba el abogado Fernando de la Rúa. 1972, nace en Oviedo la periodista Leticia Ortiz, reina consorte de España. 2018, muere en Córdoba el abogado José Manuel de la Sota. 2008, en Estados Unidos, quiebra el banco Lehman Brothers y desencadena una grave crisis financiera. 15 de septiembre de 1928, nace en Estados Unidos el saxofonista Cannonball Adderley, héroe del jazz, con temas como Merci, Merci, Merci.

0: En materia de cultura, 15 de septiembre de 1254 nace en Italia el viajero Marco Polo. En 1876 se funda el Buenos Aires Herald. 1890 nace en Inglaterra la escritora Agatha Christie. 1913 se lanza el diario Crítica. 1914 nace en Buenos Aires Adolfo Bioy Casares. 1932 muere en Londres el escritor William Morris. 1949 nace en Buenos Aires el economista Pablo Riesnik. 2006 muere en Italia la periodista Oriana Fallaci. En el 2012 muere en Buenos Aires la bailarina Olga Ferri. En el 2023 fallece en Mónaco el pintor Fernando Botero. En materia de innovación, 1883 muere en Bélgica el físico Joseph Antoine Ferdinand Plateau, precursor del cine. Y en el 2019 nace en España el diseñador Andrés Sardá Sacristán. Por supuesto que hoy priorizamos el recuerdo para quien nacía en Buenos Aires el 15 de septiembre de 1926, un hombre de esta casa, el locutor Antonio Carrizo, ícono de la radio, de la cultura argentina, con una enorme trayectoria. Escuchémoslo, Antonio, hablando sobre su trabajo de autor y su relación con la lectura.
1: Durante 10 años escribíamos libretito, palabra por palabra, y después yo llegaba al programa y lo decíamos hermoso. Entonces había gente que creía que Calabró era un genio improvisando y que yo era un genio contestando. Era todo escrito. La lectura enriqueció mi profesión. Mi profesión me permitió conocer gente, estar aquí charlando en Argentores, que era como un santa santorum para mí. Entonces yo no puedo abominar ni de la lectura, porque soy un hombre de la farándula, ni de la farándula, porque soy un hombre que va a las librerías y lo tutean.
0: La importancia de la lectura, ¿no? Y el recuerdo de Antonio Carrizo, un grande. En materia de espectáculos, 15 de septiembre de 1894, nace en Francia el cineasta Jean Renoir. En 1943 nace en Buenos Aires el actor Juan José Camero. 2 años después nace en Madrid la actriz Carmen Maura. En 1946 nace en Estados Unidos el cineasta Oliver Stone. Ese día nace en Estados Unidos el actor Tommy Lee Jones. En 1961 nace en Buenos Aires el cantante Gustavo Cordera. En 1977 muere en Buenos Aires el pianista Roberto Kinski. Ese día nace en Inglaterra el actor Tom Hardy de Venom. En 1980 muere en Estados Unidos el pianista Bill Evans. En 1994 muere en Buenos Aires el actor Emilio Vidal. En el 2008 muere en Londres el tecladista Richard Wright de Pink Floyd. En el 2013 muere en Buenos Aires la astróloga Lili Suyos. En el 2022 muere en Buenos Aires la actriz Diana Maggi. En deportes, 15 de septiembre de 1903, en Brasil, se funda el club Gremio. 1995, nace en Colombia el futbolista Rafael Santos Borré. En el 98, Jorge Burruchaga anuncia su retiro y en el 2022 anuncia también su partida de las canchas el suizo Roger Federer. 15 de septiembre de 1974, nace en España la cantante Marta Botía de la banda Ella Baila Sola, con famosos temas como Amores de Barra. Amores.

4:54, seguimos compartiendo historia, efemérides, información, muchas noticias de acá hasta las 6 de la mañana. 12 grados 1 la temperatura en la ciudad autónoma, la humedad 61%, viento del noroeste a 6 kilómetros, cielo cubierto, máxima 18 grados. Ya me está anunciando Lucas que nos metemos en parte de la historia de la música ciudadana. 15 de septiembre de 1925, nace en Rojas, Buenos Aires, el bandoneonista, compositor y director Alberto Julián Garralda. Alberto comenzó a estudiar el bandoneón a los 11 años con Alberto Martínez, con quien aprendió también teoría y solfeo. Todavía en Rojas, hizo algunos estudios básicos de piano y siendo adolescente, comienza su carrera en la orquesta local de Juan Casco. En 1943, el bandoneonista viaja a Buenos Aires y en el 44 se integra a la orquesta de Juan Carlos Cavielo, con la que actúa en Radio Argentina y en distintos bares, y conoce a un tal Carlos Pellegrini, cantor del conjunto, que posteriormente será conocido como Jorge Maciel. En el 45 se une a las filas de Juan Canaro, que cuenta en ese entonces con el pianista José Márquez, y a instancias de este se incorpora a la Orquesta Argentina, donde había nombres como Armando Lacava y Juan Carlos Miranda. En 1947, tras un impasse en el que cumplió con el servicio militar, Garralda comienza a desempeñarse como primer bandoneón de la agrupación del violinista Alfredo Gobi, donde permanece hasta fines del 50, trabajando con golosos como Osvaldo Tarantino y Dino Saluzzi. Finalmente se va cuando Mario De Marco decide independizarse de Gobi y formar una cooperativa donde se integra, al lado de instrumentistas como José Carli, Ricardo Varela y Jorge Sobral. En el 59, Garralda es convocado por Miguel Calo para una gira en Brasil, y en los 60 es llamado por el pianista Jorge Dragone para ir a Venezuela. Además, acompañan a Agustín Irusti, en el 68 viaja a Colombia, se junta con José Márquez, que vivía ahí, para grabar con músicos locales. En los 70 regresó a Argentina y acompañó a diversos cantantes como Alberto Marino, Roberto Rufino, Alberto Podestá y Alberto Morán. Como director grabó los LP Mensaje a la Ciudad, Latido de Buenos Aires puntualmente y Los Duendes Nocturnos. Su trabajo como compositor, que incluye temas como La Zapada, grabada por Mario De Marco, Sin Vuelta de Ojo, Mensaje a la Ciudad, Mi Ángel Rubio, Reposo del Porteño, Concierto para Bandoneón y Cuerdas y Concierto Astral. Alberto Garralda murió en la ciudad de Buenos Aires el 1 de marzo de 2017. Auténtico hombre de tango, fue un obrero ciudadano que proyectó, escribió y tocó durante toda su vida. Un verdadero ejemplo. Hoy lo vamos a recordar y homenajear con este tango instrumental de 1975. Música de Alberto Garralda, su orquesta, interpretando Mensaje a la Ciudad.

0: Homenaje a quien nacía en Rojas, Buenos Aires, el bandoneonista, compositor y director Alberto Julián Garralda. Su tango instrumental del 75, su orquesta para Mensaje a la Ciudad.
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0: Le damos la bienvenida a los de las 5 de la mañana. Ha pasado un minuto desde las 5. Estamos en este martes 15 de septiembre de 2026. A esta hora en la Ciudad Autónoma de Buenos Aires, con 12 grados una décima de temperatura, con un cielo cubierto, con un viento del noroeste a 6 kilómetros, una máxima de 18 grados. Buen tiempo para hoy. Mañana baja un cachitín la temperatura, una mínima de 6 grados. Pero atenti, porque empieza a subir la temperatura y el domingo, de anticipo, se habla de una máxima de 26 grados, el prólogo de la primavera.
2: Ya con shortcito y en chancleta.
0: Totalmente, claro, y te deja ya la ropa térmica para el próximo invierno.
2: Para el lunes, claro. Claro.
0: Mar del Plata, despejado, máxima 10, Bariloche, todavía frío, parcialmente nublado, después ascenderá la temperatura hasta los 11 grados. En general, todas las provincias están con temperaturas de entre 4 y 7 grados, pero con mucha amplitud térmica, llegando después a los 22 grados. Claro, en Río Grande había una térmica hace rato de 5 grados bajo cero, pero después ascenderá hasta los 7 grados.
2: Le digamos el lunes que nos estamos cocinando.
0: Está todo el equipo. Está Rocío Calinó, Camila Hassan, Martín Millán, Martín Fernández, Mariano, Gonzalo del Monte, Rolando Klemper, con sus informes para detallarnos las noticias. Está el señor Lucas Herrera, una garantía en la operación técnica, junto a Esteban Villarruel, la producción de Erick Espolsky, y acompañándome en la locución y redacción toda la madrugada a cargo del rotativo del aire, el señor Javier Villa. Y ustedes apoyándonos con los mensajes de texto, contando alguna cuestión al 1150268630, en este día tan especial, nosotros celebrando los 100 años, hubiera cumplido 100 años el gran Antonio Carrizo, el hombre de Villegas. Después lo vamos a seguir recordando, y hoy prácticamente estamos haciendo un homenaje, prácticamente el homenaje, y le vamos a dedicar este panorama de noticias a la memoria de Antonio. ¿Por dónde van las informaciones de este martes? Se reúne la mesa política, tema presupuestos y tema electoral, Malvinas, entre los tópicos. Ayer se reunió el gabinete. El presidente presentó ante los legisladores de La Libertad Avanza la ruta legislativa. Hoy el Ejecutivo envía al Congreso el proyecto de presupuesto. La oposición pide interpelar a Bausili en el Congreso por el destino de las reservas del oro del Banco Central. El próximo jueves el Senado trata la reforma del Banco Central e Inocencia Fiscal II. Dólar oficial 1530, Blue 1555. El Banco Central compró 12 millones de dólares. El consumo privado bajó 0,6% en agosto, novena caída interanual consecutiva. Cayó 9,5% el consumo de carne en agosto. Según la UCA, la pobreza en el primer semestre rondaría el 32%, 15 millones de personas. La izquierda convoca una marcha de la bronca el sábado por la tarde en Plaza de Mayo. Los bancarios acordaron un nuevo aumento en línea con la inflación. El gobierno espera que el Vaticano confirme la agenda para definir si con la llegada del Papa habrá feriado o asueto. El gobierno abre las ofertas para privatizar AISA. Causa sueños compartidos. La justicia absolvió a Devido y condenó a López, a Fatala y a los hermanos Oklender. Penas menores a 3 años de cárcel no irán a prisión. La justicia rechazó una queja de Cristina Fernández contra los embargos por la causa vialidad. Casación dejó firme el embargo preventivo del departamento de San José 1111. Hoy habría novedades sobre el pedido de Cristina Fernández al Comité de Derechos Humanos de la ONU en cuanto a la inhabilitación para ejercer cargos públicos. La justicia espera la respuesta sobre el patrimonio de Adorni. Tiene tiempo hasta mañana miércoles. Podría solicitar otra prórroga. Jubilados hoy cobran los que perciben la mínima con documentos terminados en 5. En materia internacional, líderes de Escocia, Gales e Irlanda del Norte afirmaron su derecho a la autodeterminación en una declaración conjunta. Exigen referéndums para lograr la independencia del Reino Unido. El primer ministro británico rechazó el pedido. En materia deportiva, por la Liga Profesional, Lanús le ganó a Riestra, Banfield empató con Barracas e Instituto le ganó a Estudiantes de Río Cuarto. Hoy por Copa Libertadores, Platense a las 19 enfrenta a Fluminense. Boca por Copa Sudamericana enfrenta a San Pablo como visitante 21-30. Mañana miércoles hay Copa Argentina Independiente Rivadavia de Mendoza Atlético Tucumán. Por Juegos Sudamericanos 2026, las Leonas golearon 14-0 a Paraguay, los Leones 22-0 a Perú. Argentina ya tiene 12 medallas de oro, 5 de plata y 15 de bronce. Algunos de los temas que van conformando la actualidad de este martes 15 de septiembre de 2026. Te proponemos quedarte con nosotros hasta las 6. Estamos ahora ampliando todos los temas con Lucas, con Javier. Esto es lo importante de este martes.
2: Hoy ingresa, diputados, el presupuesto 2027.
0: Prevé una fuerte caída de la inflación que perforaría el 20% anual y un importante crecimiento de la economía de entre el 3 y el 5%. 2027, recordamos, será un año atravesado por la campaña electoral.
2: A diferencia de años anteriores, no se espera cadena nacional ni la visita del presidente al Congreso para la presentación de los puntos salientes de la iniciativa.
0: Encuentro entre Milei y legisladores de La Libertad avanza en Casa Rosada.
2: Sebastián Pareja, diputado por la provincia de Buenos Aires, reveló que no se habló del presupuesto ni de Malvinas.
3: Hemos dado la cara en cada uno de los temas que la ciudadanía ha querido tener una respuesta. El presidente ha sido muy claro y contundente y ahí nos pide que nosotros seamos tan claros y contundentes como lo es él cada vez que cruza alguna mentira que se dicen tanto en los medios como en las redes como en algún otro político, ¿no? El presupuesto puntualmente no se habló en el día de hoy, se está trabajando para presentarlo en el Congreso de la Nación y estamos todos atentos para tener ese documento. La inflación es un término que hoy la ciudadanía ha dejado de tenerlo como su principal preocupación, con lo cual es un logro que hemos tenido nosotros, ¿no? Y entonces, por eso digo, hoy no hablamos del presupuesto, pero sí tenemos que seguir hablando de la inflación.
0: El presidente les obsequió dos libros, uno sobre el periodismo en la era de Milei y otro sobre las últimas dos décadas de la economía argentina.
2: La agenda libertaria se trasladará al local partidario de San Telmo, recientemente inaugurado. Allí, Karina Milei recibirá a los legisladores.
0: Empresas pesqueras operan en el mar argentino con autorizaciones británicas desde Malvinas.
2: Los abogados José Lucas Magioncalda y Juan Martín Facio, integrantes de la organización Reset Republicano, radicaron la denuncia en el Fuero Penal Económico tras la causa iniciada por el gobierno por las actividades hidrocarburíferas.
0: Los denunciantes sostienen que la explotación pesquera afecta la soberanía argentina y los recursos de la plataforma continental y la zona económica exclusiva.
2: Argentina protestó ante Uruguay por el stand británico que promociona a las Malvinas en la Expo Prado 2026.
0: La embajada de nuestro país cuestionó el uso del nombre Falklands y la presencia de representantes isleños.
2: La Cancillería uruguaya respondió pidiendo a los legisladores de su país evitar contactos oficiales, pero luego dejó sin efecto esa comunicación.
0: Base naval integrada de Ushuaia. Se prevé que las obras comiencen en 2027.
2: El proyecto consta de un muelle de 585 metros, servicios marítimos, un área de logística antártica y viviendas para el personal.
0: El gobierno convocó para hoy a su mesa política.
2: La agenda se concentrará en tres ejes prioritarios: el envío del presupuesto 2027, las modificaciones al sistema electoral y el proyecto de ley de defensa de la soberanía nacional orientado a Malvinas. Los cambios en materia electoral todavía no cuentan con el respaldo de los bloques aliados como el PRO y Radicales con Peluca.
0: Se espera una definición de hoja de ruta para avanzar con la iniciativa. La reunión comenzará a las 13.
2: Patricia Bullrich confirmó que el Senado tratará el próximo jueves la reforma de la Carta Orgánica del Banco Central.
0: La presidenta del Bloque de la Libertad Avanza en el Senado dijo que la Cámara Alta buscará convertir en ley el proyecto que redefine objetivos y la autonomía de la autoridad monetaria.
2: Guillermo Francos se puso a disposición del presidente. Cuando me necesite voy a estar, aseguró.
0: Anticipó además que Javier Milei será reelecto en el 2027 y agregó: no tengo duda de que el presidente va a ganar.
2: Endeudamiento familiar y discapacidad serán dos de los principales temas que concentrarán la actividad de la Cámara de Diputados esta semana.
0: El primer capítulo de la agenda se abrirá mañana a las 14 cuando las comisiones de Finanzas y Defensa del Consumidor Interior realicen una reunión informativa para comenzar a analizar proyectos vinculados con el endeudamiento de la familia.
2: El cronograma aprobado por el Pleno establece una nueva reunión informativa para el martes 22 y fija el martes 29 la fecha límite para avanzar con un dictamen.
0: Piden una interpelación a Bausili para que vaya al Congreso a dar explicaciones por el oro del Banco Central.
2: A través de un proyecto de resolución con Juliana Di Tullio y Martín Soria a la cabeza, los senadores del peronismo piden que el funcionario dé explicaciones sobre los lingotes en el exterior, luego de que la Auditoría General de la Nación contradijera las explicaciones que dio el titular del Central ante un plenario de comisiones.
0: La provincia de Buenos Aires contra la violencia de género. Distintos municipios adhirieron al programa de fortalecimiento.
2: El plan contempla un apoyo económico directo durante 6 meses a cada destinataria y un acompañamiento especializado desde una perspectiva sociocomunitaria. Los intendentes firmaron la medida.
0: Proponen crear una policía militar para el conurbano.
2: El exintendente de San Miguel, Joaquín de la Torre, sugirió concebir una fuerza federal permanente formada en Campo de Mayo para combatir delitos complejos, narcotráfico e inteligencia. De la Torre explicó que la fuerza dependería del gobierno nacional y no de las autoridades provinciales ni municipales, y actuarían los municipios federalizados.
0: Está claro que el gobernador no se puede hacer cargo de la seguridad de toda la provincia y cada vez es peor, concluyó.
2: También se postuló. Me encantaría ser gobernador, dijo.
0: Visita del Papa León XIV. El gobierno prepara una nueva reunión.
2: Representantes de la Iglesia, el Poder Ejecutivo y los gobiernos de Buenos Aires, Córdoba y de la Ciudad de Buenos Aires mantendrán un nuevo encuentro. Se espera que el cronograma de la gira se oficialice hoy. La secretaria general de la presidencia, Karina Milei, espera poder diagramar las actividades de los 3 días y definir el esquema de feriados.
0: Se abren hoy las ofertas para privatizar AISA en medio de protestas en defensa del agua.
2: El Ejecutivo busca recaudar unos 500 millones de dólares con el traspaso de la compañía al sector privado.
0: Organizaciones socioambientales y territoriales se movilizarán frente al Ministerio de Economía para rechazar el proyecto y advertir sobre tarifas, controles de calidad y acceso al servicio.
2: El gobierno presentó el estatuto para el personal de la CIDE.
0: Crea una carrera para los espías e impulsa una selección abierta de nuevos agentes. El nuevo régimen ordenará la trayectoria de sus agentes desde el ingreso hasta el retiro.
2: Buscan que el cuerpo esté integrado por los mejores perfiles, despolitizado y preparado para defender los intereses nacionales. El nuevo estatuto comenzará a implementarse a partir del 1 de enero del año que viene.
0: Habrá novedades sobre el reclamo de Cristina Kirchner ante el Comité de Derechos Humanos de la ONU.
2: La defensa de la expresidenta anunció que hoy a las 15 brindará una conferencia de prensa para dar a conocer información de relevancia.
0: El eje de la presentación internacional se basa en la inhabilitación para ejercer cargos públicos que tuvo como fin la proscripción política, según argumentaron.
2: Revés judicial para Cristina Kirchner por los embargos al departamento donde cumple condena y a los bienes de Otesur y los sauces.
0: La Cámara Federal de Casación rechazó un recurso de queja de la defensa de la expresidenta. Los bienes deben ser ejecutados por la causa vialidad.
2: Por otra parte, el ex contador de los Kirchner les suelta la mano a Máximo y a Cristina y dice que se debe pagar por lo hecho.
0: Víctor Manzanares se define con sus íntimos como un muerto civil y acepta su responsabilidad. Está acusado por lavado de activos en la causa Otesur y los sauces, junto con otros 17 acusados, entre ellos la expresidenta y su hijo. El juicio comenzará antes de fin de año.
2: Sueños compartidos condenaron a José López y a los hermanos Joclender. Absolvieron a Julio De Vido.
0: Las penas son por 3 años y 9 meses de prisión. El fallo se conoció al filo de la prescripción del caso por el desvío de fondos. Se dispuso el decomiso de 206 millones de pesos.
2: Otra causa contra Chiqui Tapia y Tobillino deja Comodoro Pi y pasa al juzgado de Campana.
0: Según la Cámara de Apelaciones de San Martín, la decisión es para una más expedita y uniforme administración de justicia.
2: La intendenta de Avellaneda le puso su nombre a la sala de una escuela.
0: Magdalena Sierra inauguró el multiespacio Magdalena Sierra en la secundaria número 4 de Herli. Está en el cargo de manera interina tras la licencia que pidió su esposo Jorge Ferraresi.
2: En la norma que regula esta clase de homenajes a personas, existe una restricción específica. El reglamento establece que deben haber transcurrido al menos 10 años desde su fallecimiento.
0: Mañana, miércoles, vence el plazo para que Adorni explique cómo se enriqueció.
2: En el marco de la causa por enriquecimiento ilícito, el fiscal Policita espera las respuestas a las 20 preguntas que le envió al jefe de gabinete y a su esposa. El siguiente paso sería el llamado a declaración indagatoria.
0: Milei aprobó el régimen financiero de la obra social de las Fuerzas Armadas.
2: El decreto fija en un 8% la alícuota de las contribuciones patronales que se aplican sobre los saberes del personal militar y del personal civil.
0: La comunidad universitaria inicia una nueva semana de lucha con actividades en todo el país.
2: Reclama recomposición salarial, presupuesto y las becas Progresar y Manuel Belgrano.
0: El cronograma contempla una jornada de visibilización con clases públicas y un acto el jueves frente al Palacio Pizurno en coincidencia con una nueva reunión de la paritaria docente y no docente.
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0: Cinco y 16, 12 grados 1, la temperatura en la ciudad autónoma, la humedad 61%, el cielo está cubierto, hay viento del noroeste a 6 kilómetros, buen tiempo para hoy, una máxima de 18 grados. Mañana baja un cachitín la temperatura, una mínima de 6, pero perspectivas para el sábado 21 grados, el domingo 26 de máxima. Estaría lindo para irse a Mar del Plata. Por ahora, vayamos para repasar la portada del diario El Atlántico.
2: Muy bien. Duro cruce entre el intendente y un funcionario bonaerense. Agustín Neme, el intendente de Mar del Plata, salió al cruce sobre las manifestaciones vertidas por el ministro de Gobierno bonaerense, Carlos Bianco, al refutarle que la que está acéfala es la provincia de Buenos Aires, principalmente en seguridad. No voy a dejar que me subestimen y menos aún que le falten el respeto a todos los marplatenses, afirmó el jefe comunal en un video difundido en las redes sociales. También acusó a la provincia de abandonar a Mar del Plata y exigió explicaciones concretas sobre el plan de seguridad en el territorio bonaerense. Parece que hay bronca, che. Más de 500.000 préstamos en mora fueron refinanciados por los bancos. Santa Fe, lluvia de medallas en los Juegos Suramericanos. Luego vamos a estar repasando aquí en el transcurso del panorama de noticias. Una fotografía nos muestra lo que es una muestra educativa de la Universidad Nacional de Mar del Plata, que va a llevar adelante esta semana una nueva edición de la muestra educativa. Sueños compartidos absuelven a Devido y condenan a López y a Loyo Klender. A nivel deportivo, confirman los amistosos de la escaloneta para la próxima fecha FIFA. Y a 50 años del estreno, Mario, esto yo sé que te va a mover las estructuras.
0: Dígame.
2: Spielberg confiesa por qué se arrepiente de Tiburón.
0: No,
2: se arrepiente. Está todo mal. Medio siglo después de su estreno, Tiburón sigue siendo una de las películas más influyentes de la historia del cine, claro. Pero su director, Steven Spielberg, carga con una culpa que no esconde.
0: Ah, claro.
2: El efecto devastador que el film tuvo sobre la percepción pública de los escualos.
0: Claro. Todo el mundo le tiene miedo a los tiburones.
2: Y si son tan bonitos, claro. Vos te metés y no. A ver, le podés acariciar la cabecita.
0: Qué lindo.
2: Le hablás.
0: A ver esa
2: tiburón,
0: boquita, a ver esos a ver dientitos. Y así se quedó sin mano el tipo.
2: En la ciudad de Mar del Plata, 6 grados 4 décimas la temperatura actual, la humedad 87%, con cielo despejado. Todo el mundo tiene un tiburón en la pileta.
0: ¿Pero
2: de la
0: quién
2: casa.
0: No tiene? Claro. Claro, de plástico.
2: La máxima pronosticada hoy se ubica en 10 grados, habrá chaparrones matinales y el cielo mayormente nublado para el resto de la jornada.
0: Bueno, Elegante vuelve a ser noticia, no solamente porque ¿sí? no va a participar en Masterchef, pero sino porque allanaron propiedades vinculadas a él con una denuncia de amenaza con armas.
2: ¿A quién se le ocurre?
0: Esta información la tiene Camila Hassan.
4: Allanaron propiedades vinculadas a Elegante por una denuncia de amenazas con armas. La policía bonaerense realizó 3 operativos en General Rodríguez en una causa por presuntas amenazas agravadas con armas de fuego que involucran al cantante Elian Valenzuela. Los procedimientos se concretaron en 2 propiedades del country Terra Vista y en otro domicilio particular. La investigación comenzó a partir de la denuncia de una mujer que alquilaba una vivienda y aseguró que fue intimidada para abandonar el lugar. Según su relato, primero recibió amenazas de un hombre conocido como El Lazo, señalado como tío del músico, y días después habría concurrido el propio Elegante, acompañado por otras personas. La denunciante sostuvo que durante ese episodio los moradores fueron intimidados con armas de fuego y que se les exigió nuevamente que dejaran el inmueble, informó Camila Hassan para Radio Rivadavia.
0: 5:20, ya en la preproducción decíamos, bueno, alguna manera de homenajearlo a quien hoy estaría cumpliendo 100 años, el gran, el enorme, el eterno hombre de la comunicación, Antonio Carrizo, el hombre de Villegas.
2: Tipo culto también.
0: Impresionante. Yo recuerdo, porque yo tengo algunos años, y yo tuve una primera etapa en Radio Rivadavia, en el rotativo del aire.
2: Sí, señor.
0: Era un pichoncito yo, estaba empezando en la radio. Y voy a leer por parte del rotativo del aire, a ver, te voy a recordar, y mucha gente con algunos años y peinando canas, se debe recordar aquel rotativo del aire en donde estaba Faustino García, Martín Caballero, Lino Pontevedra, unos monstruos. Laburar con esos tipos era jugar en la primera.
2: Claro.
0: Bueno, me tocó leer un rotativo del aire con uno de ellos y estaba Antonio Carrizo. Y a mí, por esas cuestiones de qué sé yo, estaba leyendo el informe, el rotativo, y dije, la avenida Juan Bautista Justo, en vez de, como lo común, Juan decir B. Justo, Juan B. Justo. Claro. Bueno, me frena cuando termina el rotativo y me dice, espere, pibe, espere. Qué bien que dijo Juan Bautista Justo. ¿Sabe quién es Juan Bautista Justo? Y ahí se mandó 15 minutos hablando de la historia del socialismo en la Argentina, tipo.
2: Un crack.
0: Época donde no había internet, no estaba la computadora, no había un libro. No, el tipo lo tenía de la cabeza, el conocimiento que tenía Antonio sobre todo lo que era historia argentina, absolutamente de todo, y lo sabía expresar, lo hacía muy bien, con un muy buen lenguaje.
2: Impresionante. Claro.
0: Cómo se extrañan, ¿no? Algunos tipos como Antonio Carrizo en la
2: más
0: radio
2: que
0: en general.
2: Nada hoy.
0: Sí,
2: hoy
0: no,
2: en día.
0: No, tremendo. Bueno. Recordamos parte de lo que fue el paso de Antonio Carrizo por la radio.
2: A ver.
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6: Bueno, hoy, en presencia de Horacio Ferrer, porque ha querido estar presente, vamos a hacer un capítulo dedicado a versos de Horacio Ferrer.
7: El anaquel de mejores recuerdos que me voy a llevar el día que sepa en realidad quién soy, van a ser esos, son mi vida. La lectura enriqueció mi profesión. Mi profesión me permitió conocer gente, estar aquí charlando.
8: Nosotros seremos recuerdo, vaga nostalgia, pero estarán el riachuelo oscuro, los amaneceres grises y las noches secretas del amor.
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0: El dólar oficial cotiza a 1.530 pesos, el blue a 1.555. El riesgo país se ubica en 490 puntos.
2: El Banco Central compró 12 millones de dólares. Las reservas subieron a 50.411 millones.
0: Los mercados argentinos comenzaron la semana a la baja en medio de un clima internacional adverso.
2: Los ADR perdieron hasta 2,1%. Los bonos soberanos en dólares también perdieron hasta el 0,53%.
0: El Merval perdió 0,5% en pesos y registró una leve mejora del 0,3% en dólares.
2: Los alimentos tuvieron un salto en lo que va del mes y podrían presionar la inflación de septiembre.
0: Así lo señalan informes de dos consultoras. LCG detectó subas de 3% y Analítica incrementos entre el 0,4% y el 0,8%. Panificados, verduras y carnes encabezan los aumentos.
2: De todos modos, proyectan que el índice general se mantendrá en un nivel similar al 1,7% de agosto.
0: Esta semana llegan los datos del PBI del segundo trimestre del 2026. Las consultoras privadas anticipan caída, informa Rocío Kalinok.
10: Esta semana se conocerá un dato clave para medir cómo viene la economía. El INDEC publicará el PBI correspondiente al segundo trimestre del 2026. Las estimaciones anticipan una caída de la actividad entre abril y junio. El último relevamiento del Banco Central proyectó una contracción del 0,9% frente al primer trimestre, mientras que algunas consultoras privadas calculan una baja de entre 0,5% 0,5 y 1%. Este dato marcaría un cambio respecto de los primeros tres meses del año, cuando la economía había crecido 0,7 puntos porcentuales. La menor actividad del agro y la debilidad de sectores como la industria y el comercio aparecen entre las principales razones de esa caída. El dato oficial se conocerá este jueves y será clave para evaluar la magnitud de la recuperación económica. Rocío Kalenok, Radio Rivadavia.
2: Economía enfrenta vencimientos por 4.000 millones de dólares hasta diciembre.
0: El cronograma reúne pagos a acreedores privados al FMI por el BOPREAL, un bono que se otorgó a empresas para cancelar deuda comercial con el exterior y a otros organismos internacionales.
2: El mercado sigue de cerca la evolución de las cuentas públicas para evaluar la disponibilidad de dólares.
0: Bajan una norma para evitar la caída de recaudación del impuesto al cheque.
2: La medida, pedida desde el Ministerio de Economía, apunta a bloquear las operaciones realizadas mediante cheques electrónicos, dado que el endoso está exento del impuesto sobre los débitos y créditos bancarios. De esta manera, la resolución general elimina al cheque como medio de cobro y pago a comitentes para brokers y agentes de bolsa.
0: La mora se desaceleró, pero todavía es alta y no da señales de normalización.
2: Así lo señala un informe oficial económico publicado por el Banco Nación. Establece que la veloz expansión de los préstamos, el peso sobre los ingresos familiares y las tasas de interés más elevadas son las causales de mora.
0: La canasta de crianza aumentó a 713 mil pesos en agosto.
2: Ese dinero se necesitó para cubrir las necesidades básicas de niños de entre 6 y 12 años. El mínimo para bebés tiene un piso de casi 560 mil pesos. Son datos que publicó el INDEC, que fijan la cuota alimentaria mensual. Incluye alimentos, ropa, salud, educación y el valor del tiempo que alguien dedica a cuidar.
0: Subió la pobreza en el primer semestre.
2: Rondaría el 32%, afectaría unas 15 millones de personas.
0: Perdón. Así lo explicó Agustín Salvia, hombre del Observatorio de la Universidad Católica Argentina.
11: Tanto el cuarto trimestre del año pasado, como el primer trimestre de este año, como el segundo trimestre de este año, viene mostrando un aumento sistemático. El primer trimestre ya llegó al 30-31%, el primer trimestre. El segundo trimestre estaría en 32-33%. Deja un promedio de aproximadamente 32% de pobreza. Hay varios factores que están jugando. Uno de ellos que tiene que ver con la aceleración de la inflación, pero básicamente con el hecho de que la inflación tiende a aumentar en un contexto en donde las actualizaciones de los salarios quedaron por debajo.
0: El sector privado registrado despidió a casi 46 mil trabajadores en el primer semestre del año.
2: Los rubros más golpeados por la caída de la actividad son los más intensivos en empleo: industria, construcción y comercio.
0: No se espera una recuperación para lo que resta del año. Son datos de un informe de la consultora Invec.
2: La nafta super aumentó 71% en dólares desde que asumió Milei.
0: El dato sale de un relevamiento del portal especializado Surtidores.
2: Según este informe, la nafta argentina quedó por encima de Bolivia, Paraguay y Brasil, casi al mismo nivel que Colombia y por debajo de Chile, Perú y Uruguay.
0: Edelab confirmó el descuento para los vecinos de La Plata afectados por el apagón.
2: Será del 20% por cada día sin suministro en aquellos casos en los que la interrupción haya tenido una duración menor o mayor a un día exacto. El descuento se calculará con un proporcional de 0,8% por hora.
0: La empresa adelantó que no habrá que realizar trámites porque el descuento será automático.
2: Más de 5 cuadras de fila en Berazategui por la oferta de 20 puestos de trabajo en un restaurante.
0: Esto dijo la dueña del local.
12: Pasaron más de 1000 personas por acá, sí. Es impresionante, todavía hay una cuadra de fila también. No nos vamos a ir hasta atender a todos, sí. Hasta el último. Sabemos la necesidad de la gente, por eso que claro. Tratamos de darle una oportunidad. Ojalá sí. Tengan suerte, hay mucha gente todavía por atender. Todas las edades, jóvenes, adultos, mayores, gente de 70, de 75 claro. Años, jubilados que decían, somos jubilados, pero bueno, necesitamos trabajar algo. Hemos entrevistado gente que ya tiene su trabajo, pero buscan otra parte, digamos, como para llegar a mes. Impresionante la cantidad de gente que viene con su trabajo y aparte buscan otra cosa.
2: También tenemos el testimonio de Viviana, una de las personas que se acercó a postularse.
13: Soy enfermera en un sanatorio en Capital. Y estoy estudiando, empecé este año para contador público en la UNCI, soy de la zona. Tengo trabajo, el tema es que necesito un ingreso extra porque no me alcanza. Creo que hay puesto de limpieza, si no me equivoco, y camarera, de lunes a viernes. La situación económica es terrible. Es terrible tener que buscar otro ingreso porque no te alcanza. Tengo dos hijas, pero vivo con la más pequeña, la más grande ya tiene su pareja. Y se hace muy difícil porque se afrontan muchos gastos.
0: El Banco Provincia lanzó una línea de crédito para comprar autos cero kilómetro o usados en hasta 72 cuotas.
2: La iniciativa contempla montos de 50 millones de pesos, tasas en UVA desde el 6% nominal anual y una gestión digital que se inicia en concesionarias adheridas.
0: Los bancarios acordaron un nuevo aumento salarial 1,7% para agosto en línea con la inflación.
2: El ajuste se aplicará sobre todas las remuneraciones mensuales brutas, normales, habituales y totales, remunerativas y no

0: de historia, 260 empleados y exporta alrededor del 80% de su producción.
1: Cayó 9,5% el consumo de carne en agosto y se mantiene por debajo del promedio de las últimas dos décadas.
0: Según la cámara que los nuclea, la ingesta por habitante se ubicó en 46 kilos anuales. En agosto pasado se faenaron 1.011 millones de animales, un 12,9% menos que un año atrás.
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1: La carne caprina argentina creció en exportaciones hasta un 380% en 2026. Amplía, informa Martín Edgardo Millán.
3: Muy buenos días, equipo del Panorama. Les comento sobre la carne caprina. Entre enero y julio, los envíos al exterior de la carne caprina generaron un ingreso de divisas a la Argentina de poco más de $700,000 y casi se triplicaron con respecto al año pasado. Según un informe de la Secretaría de Agricultura de la Nación, durante los primeros 7 meses del año, los envíos de carne caprina aumentaron 380% en divisas como resultado de un aumento del 186%. En los volúmenes y un incremento del 68% en el valor promedio por tonelada. Cabe señalar que la faena de cabezas caprinas aumentó un 18,4%, alcanzando un crecimiento de 37,7%. La producción de toneladas res con hueso en comparación con igual periodo de 2025. En cuanto al stock caprino, se encuentra actualmente en poco más de 4 millones de animales, con las provincias de Neuquén, Mendoza, Santiago del Estero, Chaco y Salta como mayores productoras. Entre los destinos principalmente se encuentra el Medio Oriente, donde Arabia Saudita concentra el 36%, Omán el 28% y Sri Lanka, Qatar, Bahamas y Kuwait participan con el resto de las exportaciones. Martín Millán, Rivadavia Agro.
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1: ...5.33, 12.1 la temperatura, cielo cubierto, máxima 18 grados en la ciudad autónoma. Mensajes que llegan al 11.5026.8630, esto dicen.
0: Hola chicos, acá estamos, como siempre, abrazo grande, dando mi presente ya, en camino al trabajo, como siempre haciendo el aguante, dice Elías de Lanús. Mensaje raro.
1: ¿Qué pasó?
0: Hola, buenos días, estoy escuchando desde Noruega, desde como Noruega. Siempre. Sí. Ya. Dice, saludos para todos. Mi pregunta es por qué... Sí. Mi pregunta es, pongamos signos de puntuación.
1: Sí, bueno, pero en Noruega.
0: ¿Por qué? Claro, en Noruega no hay. Mi pregunta es, ¿por qué en lugar de preocuparnos por dónde está el oro, no nos preocupamos por invertir el dinero que pedimos prestado al extranjero en tecnología para extraer nuestro propio oro, que debajo de nuestra tierra, y mil veces más oro del que supuestamente se robaron o no está allá en nuestra tierra? Bueno, ¿por qué no?
1: Bien.
0: Es así. Usted pregunta por qué, yo le digo por qué. Buenas madrugadas, salute, grande Mario, Javier, los duendes de la madrugada, de la radio en Argentina, desde Machalí, Chile. Un gran abrazo. Muchas gracias,
1: Rodrigo,
0: estimado.
1: Un abrazo.
0: Sí, señor. Amigos del Éter, Villa Portugal, Portugal Villa, para que no haya problemas de cartel. Vio, buena madrugada, templada, en plumas verdes, entre mate y mate los escucho. Y siendo el día del chisito, explica el saludo de mis amigas, dice. Bien. Bueno, y poniéndome serio, conocí a Tony Carrizo y gracias a él hoy soy bicho de radio. Mira. Profesión que amo, la de locutor, y aunque me haga pasar hambre, no la cambio. 100 años, el recuerdo al creador de la vida y el canto. Qué bien lo decía. Bueno, el domingo 26 grados en Buenos Aires.
1: Sí, señor.
0: 30 en Córdoba y se agarra la jeta este chavalote, este pibe que nos manda el mensaje de Córdoba, pero no dice el nombre.
1: Y se va a comer un Fernandito, se va a tomar un Fernandito.
0: Se va a escabechar algo, claro. Buenos días, mis amigos. Ayer llegado de Córdoba con mi esposa, hay una fotografía, una moto.
1: Ajá.
0: Yo derecho a la cocina, que el frío no sea un obstáculo para disfrutar la vida. Saludos, Darío, el cocinero de Lobos.
1: Claro,
0: de Córdoba a Lobos en moto, se te congelan hasta pelos de la napia.
1: Totalmente, se metió en el horno en la cocina.
0: Directamente, claro, canchero se fue a la cocina el tipo.
1: Bien. ¿Uno más?
0: Uno más.

0: la excelente equipo de Radio Rivadavia, Mario y Javi, no está Argentina para el humor, ¿no? Muy triste por todo lo que pasa con esta no justicia. ¿Hasta cuándo? Ana María, Resistencia, Chaco, bendiciones, chicos. Bueno, muchas gracias por el mensajito. Tenemos un montón más, como el de Juan Alejandro Carrizo.
1: ¿Qué dice Juan?
0: Dice, buen día, Javi, Mario, equipazo. Buen comienzo, un nuevo amanecer. Abrazo, Juan Alejandro Carrizo, desde Noruega.
1: Dale, nah, dice. No mientas. Bueno, José Héctor Vera, que no está en Noruega, sino que está en Salta, nos dice que allanaron una concesionaria, cheques sin fondos por casi 60 millones de pesos y un prontuario de opulentas estafas que llegan hasta Salta. Uso de pagarés cuestionados, domicilios que no corresponden a los compradores. En otro orden, Salta perdió más de 220 puestos de trabajo en junio. Esto, sector privado, retrocedió el 0,1, equivale a más de 6.200 puestos de trabajo. En Orán, escaparon de la Federal y dejaron 10 kilos de cocaína con la marca del Delfín. Bueno, y también nos dice que la vicepresidenta, Victoria Villarruel, estaría presente en la procesión del Milagro. Formaría parte de la misa estacional a la mañana y luego formaría parte de la procesión. Bueno, Salta está renovando el pacto al Señor y Virgen del Milagro, una celebración religiosa que tiene su origen en 1692.
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1: Atención automovilistas, 18 calles porteñas cambiarán el sentido para adaptarse a la circulación del nuevo trambús.
0: Le vamos a pedir que presten atención porque es un poco enroscado el tema y como para que lo tengan presente. Esto lo dispuso, lo de las 18 calles porteñas que cambian el sentido, el gobierno de la ciudad de Buenos Aires sobre una primera etapa que alcanzará a 5 calles de los barrios de Caballito y Almagro. El cambio comienza hoy, 15 de septiembre.
1: Anoten, Avenida La Plata entre Quito y Avenida Rivadavia pasará a tener sentido único de sur a norte. José Mármol, entre Rivadavia y Hipólito Yrigoyen, circulará de norte a sur.
0: En tanto, Hipólito Yrigoyen entre Muñiz y José Mármol tendrá doble sentido. Quito, entre Avenida La Plata y Muñiz, será de sentido único de oeste a este. En tanto, Pringles, entre Lezica y Avenida Rivadavia, tendrá sentido único de norte a sur.
1: Otros temas, femicidio en San Juan, asesinaron a un aspirante a gendarme y detuvieron a su pareja, quien intentó quitarse la vida.
0: La víctima fue identificada como Camila Agustina Becchiarello, de 26 años, y fue hallada con múltiples heridas de arma blanca.
1: Ocurrió en una vivienda ubicada sobre la calle Presidente Roque y Avenida San Martín, en Calingasta.
0: Encontraron muerta una mujer de 86 años en Rosario. Su cuerpo presentaba golpes y tenía una bolsa en la cabeza.
1: La víctima, identificada como Clorinda Medina, fue dada por su sobrina en su casa del barrio Ludueña, donde los vecinos no la veían desde la semana pasada.
0: Detuvieron a 4 mujeres vinculadas a la banda narco de Rosario, Los Monos, por vender droga detrás de un colegio.
1: La pesquisa detectó al menos 6 búnkers en Las Flores y una amenaza frente a la Escuela Técnico Profesional número 346.
0: La justicia ordenó allanar 3 propiedades en General Rodríguez por una denuncia de amenazas que involucra a Elegante.
1: La investigación se inició después de que una pareja asegurara haber sido intimidada para abandonar una vivienda que pertenecería al cantante Ilián Valenzuela. Los procedimientos se hicieron en 2 domicilios dentro del country Terra Vista y en una vivienda particular con el objetivo de secuestrar armas de fuego.
0: Causa contra Piti Álvarez, declaró la hija del hombre asesinado por el músico.
1: Jacqueline Guzzardi reconstruyó el encuentro horas antes del crimen y pidió que el caso se resuelva sin ningún tipo de beneficio. Mi papá no tenía ningún conflicto con él, aseguró. La audiencia se reanudará mañana miércoles.
0: Juicio por la desaparición de Loan en Corrientes.
1: Descartaron un careo entre Laudelina Peña y el excomisario Walter Maciel, según afirmó la abogada de la tía del nene.
0: Dijo que en esta instancia del proceso no sucederá. Recordamos que el pedido nació después de las acusaciones cruzadas entre ambos imputados.
1: Imputaron al custodio de la vicegobernadora de Mendoza, que el fin de semana protagonizó un choque fatal. La investigación concluyó que manejaba alcoholizado.
0: Jonathan Araujo Peña, que presta servicios para Eve Casado, fue acusado formalmente de homicidio culposo agravado tras cruzar al carril contrario en la ruta 40 con 1,95 gramos de alcohol en sangre y matar a un joven de 24 años.
1: Continúa la búsqueda del quinto pescador desaparecido en la Laguna del Monte.
0: El accidente se produjo el fin de semana en la localidad de Guaminí. La embarcación se dio vuelta y sus cuatro ocupantes fueron hallados sin vida.
1: Debía 4 millones de cuota alimentaria y no podían cobrarle. Una jueza ordenó bloquearle las plataformas digitales y la licencia de conducir.
0: La decisión la tomó el juzgado multifueros de El Bolsón. Consideró que las restricciones podrían generar molestias que lo incentiven a cumplir con su obligación. La medida alcanza los servicios de música, películas y series más populares.
1: Según un ranking británico, la mejor panadería tradicional del mundo es Argentina. Queda en el barrio porteño de Saavedra. Se llama Arteaga.
0: El negocio familiar comenzó en 1979 cuando el abuelo de los actuales dueños adquirió el local, que por entonces funcionaba con apenas 2 empleados. Hoy la firma cuenta con una plantilla de 60 trabajadores y suma galardones internacionales gracias a sus elaboraciones tradicionales.
2: Internacionales.
1: El gobierno británico inició los trabajos para instalar un cable submarino de unos 2.000 kilómetros entre las Islas Malvinas y Uruguay.
0: Se trata de una obra crucial para la conectividad del territorio ocupado. Un barco de la empresa holandesa Fugro realizó estudios de suelo cerca de Puerto Argentino y en mayo y agosto pasado.
1: La misma nave recaló 4 veces en Montevideo entre 2025 y 2026. Ahora se encuentra en aguas del vecino país. La compañía holandesa Fugro es contratista de YPF.
0: El canciller Pablo Kierno está al tanto de toda la situación.
1: En medio de la tensión, Gran Bretaña renueva sus aviones de guerra en las Islas Malvinas.
0: Ante el resurgimiento del cruce con Argentina por la soberanía, 4 cazas Typhoon de primera generación que Londres mantiene en el archipiélago dejarán su lugar a unidades con radar y armamento más sofisticado.
1: 12 países reclaman a la Unión Europea reforzar su presencia en el Ártico ante la amenaza de Rusia.
0: Alertan que en la próxima reunión tengan en cuenta la vigilancia marítima y espacial, el intercambio de inteligencia, la protección de infraestructura y capacidad de respuesta frente a amenazas híbridas.
1: Estados Unidos, Rusia y China llevan tiempo moviéndose en la región que se ve amenazada por Trump, que reclama la isla danesa de Groenlandia, y por el expansionismo ruso centrado en Ucrania.
0: Donald Trump aseguró que Ucrania y Rusia acordaron no atacar infraestructuras energéticas.
1: Dijo que el aumento del precio del diésel en el mundo se debe a la guerra entre Rusia y Ucrania, no a Irán.
0: Boris Johnson acusó a Vladimir Putin por el ataque de drones rusos a un tren.
1: El ex primer ministro británico quedó en medio de una situación de máxima tensión mientras viajaba desde Ucrania hacia Polonia. Johnson cuestionó duramente al presidente ruso y lo acusó de recurrir a ataques de estilo terrorista. El dictador ruso se está volviendo cada vez más histérico, afirmó.
0: Los hutíes de Yemen atacaron una base aérea saudita y los países del Golfo cancelaron una reunión clave con Irán.
1: Los ataques con misiles y drones profundizaron la tensión regional y quedó en suspenso la negociación para reabrir el estrecho de Hormuz.
0: En tanto, continúa el alza del petróleo.
1: El cierre temporal de un oleoducto clave en Arabia Saudita y una serie de ataques con drones en el Golfo Pérsico dispararon los precios.
0: El Brent a $105.68, el West Texas a $101.39.
1: Benjamín Netanyahu viajará a la cumbre de la ONU la semana que viene desafiando la amenaza de detención por parte de Mandami. El informe de Rolando Klempert.
4: La semana que viene, del 23 al 25 de septiembre, se llevará a cabo en Nueva York la cumbre de líderes de la Asamblea General de las Naciones Unidas, con la presencia de absolutamente todos los principales líderes globales. Y en ese sentido, la gran novedad es que acaba de confirmar su presencia Benjamín Netanyahu, el primer ministro de Israel. ¿Y por qué es noticia? Porque el alcalde de Nueva York, Zohran Mamdani, calificó a Netanyahu como criminal de guerra y advirtió que podría llegar a detenerlo al pisar la ciudad. Netanyahu tiene un pedido de captura de la Corte Penal Internacional que lo acusa de crímenes de guerra, y los países que adhieren a la jurisdicción de La Haya tienen la obligación de cumplir la orden de captura internacional. Estados Unidos, por supuesto, no solo no adhiere, sino que además Donald Trump considera que debe ser abolida. Mamdani puso a su administración a estudiar vías legales para dicha detención, pero finalmente el alcalde de origen musulmán tuvo que reconocer que no había posibilidades de cumplir con ese objetivo. Por eso le pidió al gobierno de Donald Trump que lo detenga, algo que claramente no va a suceder, porque Netanyahu es un aliado clave de la actual administración federal. Por lo tanto, Netanyahu llegará a la sede de la ONU la semana que viene para mantener una intensa agenda que incluirá nuevas negociaciones por la paz en el Líbano. Informó Rolando Klempert, Radio Rivadavia.
0: El primer ministro británico rechazó el pedido de autodeterminación planteado por los líderes independentistas de Escocia, Gales e Irlanda del Norte.
1: Andy Burnham defendió la continuidad de la Unión. Al mismo tiempo, se mostró dispuesto a trabajar con los gobiernos de los distintos territorios. Dijo que se puede avanzar en una mayor autonomía sin romper los vínculos que los mantienen unidos.
0: Super Niño 2026. Donald Trump busca eliminar límites de emisiones de carbono para centrales eléctricas.
1: Para los científicos, el principal motor del calentamiento global es la quema de combustibles fósiles.
0: El fenómeno climático produce cambios en la cantidad de lluvias y los niveles de temperatura.
1: Trump descartó regulaciones a la inteligencia artificial y denunció una enfermiza conspiración de la que solo se beneficia China.
0: El mandatario respondió al pedido del CEO de Anthropic, Darío Amodei, de desacelerar el desarrollo de los sistemas más avanzados y aseguró que el único resguardo necesario es un presidente fuerte e inteligente.
1: El Papa León XIV revocó la reducción salarial a cardenales y otro funcionario.
0: Puso fin a la austeridad de su antecesor, Francisco, y volvió a subirle el sueldo a los altos cargos en el Vaticano. También decidió la ampliación de la biblioteca y el archivo.
1: El amor en tiempos de guerra. Expulsan a un militar español de una base OTAN por su relación con una supuesta espía rusa.
0: Se conocieron por Tinder. El vínculo con la mujer, que tenía nacionalidad británica y rusa, comenzó en 2024. En ese lapso, ella ingresó a la base como su acompañante en una cena navideña. El caso fue revelado por el diario británico The Telegraph y confirmado a la agencia EFE por fuentes de la Armada.
2: Deportes.
1: En el cierre de la fecha 9 de la Copa de la Liga, Banfield y Barracas empataron 1-1.
0: Riestra de local cayó ante Lanús por 3-0, en tanto Instituto derrotó por 2-1 a Estudiantes de Río Cuarto.
1: Partidos de vuelta de cuartos de final por Copa Libertadores. Platense recibe a Fluminense desde las 19.
0: A las 21:30 por Copa Sudamericana, Boca visita a San Pablo. Amplía el informe Mariano Fernández.
5: Repasamos la agenda internacional por la épica en casa. A partir de las 19 horas, Platense buscará revertir la historia frente a Fluminense por la vuelta de los cuartos de final de la Copa Libertadores. El Calamar arranca con el marcador global 0-2 abajo tras su viaje a Brasil y necesita una noche perfecta. Serie abierta en Río, en simultáneo también a las 19 horas, pero por Copa Sudamericana, Vasco da Gama recibirá a Independiente Santa Fe. La llave está totalmente abierta tras el 0-0 en la ida. Boca define en el Morumbí. El plato fuerte de la noche llegará a las 21:30 horas. El equipo de Rodolfo Arruabarrena visitará al São Paulo, defendiendo la ventaja del 1-0 global, conseguido en la Bombonera con el gol de Merentiel. El Ceneice va por el boleto a la siguiente ronda. Mariano Fernández, Radio Rivadavia.
1: La selección argentina volverá a jugar tras el retiro de Messi.
0: La AFA confirmará hoy cuáles serán los próximos amistosos que disputará en la ventana FIFA entre el 21 de septiembre y el 6 de octubre.
1: Jugaría en el próximo 30 de septiembre ante Bolivia en el Mario Alberto Kempes de Córdoba.
0: En el Monumental se enfrentarán a Burkina Faso el 3 de octubre y el encuentro final también será en Núñez ante Benín esa misma fecha, precisamente 6 de octubre.
1: La intención del homenaje de despedida a Messi aún no tiene confirmación.
0: La Premier League reconoció un error del VAR que le dio el triunfo al Manchester City en el Clásico.
1: El único tanto fue anotado por Erling Haaland. Inicialmente fue considerado ilícito por el árbitro, pero luego el VAR lo validó. Finalmente, el organismo arbitral de la Premier League reconoció que se trató de un error y el gol fue ilegal.
0: El comunicado admite que no se tuvo en cuenta la influencia del argentino Enzo Fernández, que estaba en offside antes de la definición del noruego.
1: Se completó la segunda jornada de los Juegos Juegos Suramericanos Santa Fe 2026.
0: El líder absoluto es Brasil con 21 preseas de oro, 19 de plata y 12 de bronce.
1: Lo persigue la delegación argentina con 12 de oro, 5 de plata y 15 de bronce.
0: Argentina brilló con múltiples medallas doradas en esgrima, natación, gimnasia y deportes electrónicos.
1: Las selecciones de hockey sobre césped tuvieron debut arrolladores en el grupo A. Las Leonas golearon por 14-0 a Paraguay y los Leones hicieron lo propio por un categórico 22-0 ante Perú.
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1: ...5.51, 11 grados 2 la temperatura, cielo despejado, ahora viento del oeste a 6 kilómetros, máxima 18 grados. Inconvenientes en la zona de la calle Salguero, ¿no?
0: Sí, así es. Bueno, hubo un choque entre una moto y un auto. Esto sucedió en Salguero y Figueroa Alcorta. Hay corte total en la calle Salguero, precisamente entre Alcorta y Martín Coronado. Allí trabajan el SAME y la policía y se asistió a la motociclista en el lugar sin traslado. Recordamos, en Salguero y Figueroa Alcorta, corte total sobre la calle Salguero, Mario.
1: Muy bien, exactamente 5.52.
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6: Las palabras transportan conceptos, los conceptos redondean ideas y las ideas inquietan, tensan. Porque cuando vos tenés programas cómicos, programas musicales, bueno, la gente se ríe, aplaude, pero cuando las radios transmiten palabras, las palabras tienen otra connotación, pueden tenerla, entonces se escuchan con más atención.
2: Gracias, maestro. Antonio Carrizo.
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1: Que recién se van despertando, estos son los principales temas de este martes 15 de septiembre.
0: Hoy ingresa, diputados, el presupuesto 2027.
1: Debe una fuerte caída de la inflación, un importante crecimiento de la economía.
0: No se espera cadena nacional ni la visita del presidente al Congreso.
1: Encuentro entre Milei y legisladores de La Libertad Avanza en La Rosada. Sebastián Pareja dijo que no se habló del presupuesto ni de Malvinas.
0: El presidente les obsequió dos libros.
1: Denunciaron que empresas pesqueras operan en el mar argentino con autorizaciones británicas desde Malvinas.
0: Argentina protestó ante Uruguay por el stand británico que promociona las Islas Malvinas en la Expo Prado 2026.
1: Base naval integrada de Ushuaia. Se prevé que las obras comenzarán en 2027.
0: El gobierno convocó para hoy a su mesa política. Tratarán el presupuesto, modificaciones al sistema electoral y la defensa de Malvinas.
1: Patricia Bullrich confirmó que el Senado tratará el jueves la reforma de la Carta Orgánica del Banco Central.
0: Guillermo Francos se puso a disposición del presidente. Cuando me necesite, voy a estar, aseguró.
1: Endeudamiento familiar y discapacidad serán dos de los principales temas que concentrarán la actividad de la Cámara de Diputados esta semana.
0: Piden una interpelación a Bausili para que vaya al Congreso a dar explicaciones por el oro del Banco Central.
1: La provincia de Buenos Aires contra la violencia de género. Distintos municipios adhirieron al programa de fortalecimiento.
0: El exintendente de San Miguel, Joaquín de la Torre, propone crear una policía militar para el conurbano.
1: Visita del Papa León XIV. El gobierno prepara una nueva reunión. Se espera que el cronograma de la gira se oficialice hoy.
0: Se abren hoy las ofertas para privatizar AISA en medio de protestas en defensa del agua.
1: El gobierno presentó el estatuto para el personal de la CIDE, crea una carrera para los espías e impulsa una selección abierta de nuevos agentes.
0: Habrá novedades sobre el reclamo de Cristina Kirchner ante el Comité de Derechos Humanos de la ONU.
1: Debe judicial para la expresidenta por los embargos al departamento donde cumple condena y a los bienes de Otesur y Los Sauces.
0: El ex contador de los Kirchner le suelta la mano a Máximo y a Cristina y dice que se debe pagar por lo hecho.
1: Sueños compartidos, condenaron a José López y a los hermanos Schocklender, absolvieron a Julio Devido.
0: Otra causa contra Chiqui Tapia y Tobillino deja Comodoro Py y pasa al juzgado de Campana.
1: La intendenta de Avellaneda le puso su nombre a la sala de una escuela.
0: Mañana miércoles vence el plazo para que Manuel Adorni explique cómo se enriqueció.
1: Milei aprobó el régimen financiero de la obra social de las Fuerzas Armadas.
0: La comunidad universitaria inicia una nueva semana de lucha con actividades en todo el país.
1: Economía, el dólar oficial cotiza 1.530 pesos, el blue a 1.555. Riesgo país se ubica en 490 puntos.
0: El Banco Central compró 12 millones de dólares.
1: Los mercados argentinos comenzaron la semana a la baja en medio de un clima internacional adverso.
0: Los alimentos tuvieron un salto en lo que va del mes y podrían presionar la inflación de septiembre.
1: Esta semana llegan los datos del PBI del segundo trimestre del 2026. Las consultoras privadas anticipan caída.
0: Economía enfrenta vencimientos por 4.000 millones de dólares hasta diciembre.
1: Bajan una norma para evitar la caída de recaudación del impuesto al cheque.
0: La mora se desaceleró, pero todavía es alta y no da señales de normalización.
1: La canasta de crianza aumentó a 713.000 pesos en agosto.
0: Subió la pobreza en el primer semestre, rondaría el 32% y afectaría a unas 15 millones de personas.
1: El sector privado registrado despidió a casi 46.000 trabajadores en el primer semestre del año.
0: La nafta super aumentó un 71% en dólares desde que asumió Milei.
1: Edelab confirmó el descuento para los vecinos de La Plata afectados por el apagón.
0: Más de 5 cuadras de fila en Berazategui por la oferta de 20 puestos de trabajo en un restaurante.
1: El Banco Provincia lanzó una línea de crédito para comprar autos 0 kilómetro o usados en hasta 72 cuotas.
0: Los bancarios acordaron un nuevo aumento salarial. El básico del sector queda por encima de los 2.5 millones de pesos.
1: Fundición San Cayetano, un gigante metalúrgico, entró en concurso de acreedores.
0: Cayó un 9,5% el consumo de carne en agosto y se mantiene por debajo del promedio de las últimas 2 décadas.
1: Atención automovilistas, 18 calles porteñas cambiarán el sentido para adaptarse a la circulación del nuevo trambús.
0: Femicidio en San Juan, asesinaron a un aspirante a gendarme y detuvieron a su pareja, quien intentó quitarse la vida.
1: La justicia ordenó allanar 3 propiedades en General Rodríguez por una denuncia de amenazas que involucra a Elegante.
0: Juicio por la desaparición de Loan en Corrientes. Descartaron un careo entre Laudelina Peña y el excomisario Walter Maciel.
1: Debía 4 millones de cuota alimentaria y no podían cobrarle. Le bloquearon las plataformas digitales y la licencia de conducir.
0: Según un ranking británico, la mejor panadería tradicional del mundo es Argentina.
1: Internacional. El gobierno británico inició trabajos para instalar un cable submarino de unos 2.000 kilómetros entre Malvinas y Uruguay.
0: El canciller Pablo Kirno está al tanto de la situación.
1: Donald Trump aseguró que Ucrania y Rusia acordaron no atacar infraestructuras energéticas.
0: El primer ministro británico rechazó el pedido de autodeterminación planteado por los líderes independentistas de Escocia, Gales e Irlanda del Norte.
1: Trump descartó regulaciones a la inteligencia artificial y denunció una enfermiza conspiración de la que solo se beneficia China.
0: Deportes, en el cierre de la fecha 9 de la Copa de la Liga, Banfield y Barracas empataron 1-1.
1: Riestra de local cayó ante Lanús por 3-0. Instituto derrotó por 2-1 a Estudiantes de Río Cuarto.
0: Partidos de vuelta de cuartos de final por Copa Libertadores. Platense recibe a Fluminense desde las 19.
1: 21:30 por Copa Sudamericana. Boca visita a San Pablo.
0: La selección argentina volverá a jugar tras el retiro de Messi.
1: La Premier League reconoció un error del VAR que le dio el triunfo al Manchester City en el Clásico.
0: Se completó este lunes la segunda jornada de los Juegos Suramericanos Santa Fe 2026.
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1: Con 11 grados 2 décimas, con cielo despejado, con una máxima de 18 grados, nos estamos despidiendo con todo el equipo, con Calenoc, Hassan, Millán, Fernández, Del Monte, Klemper. En la operación técnica, gracias Luquita Herrera, como siempre una garantía, junto a Esteban Villarroel, la producción de Eric Spolsky, en la locución y redacción acompañándonos durante toda la madrugada a cargo del rotativo del aire, el señor Javier Villa. Javi, que tengas un excelente martes.
0: Igualmente, Mario, y a todos los oyentes.
1: Señores, nos reencontramos mañana puntualmente a las 4 con 2 horas de pura información. Ya llega esta mañana el programa de Nacho Ortelli con gran equipo. Hasta mañana.
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0: ¿Qué tal? ¿Cómo están? Muy bienvenidos a este día martes 15 de septiembre de 2026. Son las 6 y 4 minutos en toda la Argentina. Los vamos a acompañar hasta las 9 cuando llega Nelson Castro y hacemos el pase del que tanto disfrutamos con todo el equipo. Como siempre, vamos Rivadavia. Por supuesto, estamos luego del gran panorama del rotativo del aire a cargo de Mario Portugal, junto a Javier Villa y un verdadero equipazo que te fueron poniendo al tanto de todo lo que ha ocurrido en la Argentina en las últimas horas. Intentaremos hacer lo propio en las próximas 3 horas con todo el equipo. Por supuesto, con distintas noticias, con distintos ejes. Obviamente, el capítulo político-judicial del día de ayer tiene que ver con la causa Sueños Compartidos. A 15 años del inicio de la causa, ninguno de los acusados irá a prisión. Esto habla de lo que es la Argentina y esto es de qué se trata también la justicia en Argentina en los últimos años, que se ha agravado esta situación y esta distancia entre la sociedad y la gente, ¿no? A partir de cuestiones como la de este juicio, estuvo muy cerquita de prescribir la causa, muy cerquita, pero ayer finalmente el tribunal dictó sentencia con penas inferiores a 3 años para José López, para Abel Fatala, para los hermanos Joclender, involucrados en esta causa que en la que se investigó la administración fraudulenta de centenares de millones de pesos, a plata de hoy algo así como 60 millones de dólares, una verdadera fortuna que se giraban a la Fundación Madres de Plaza de Mayo, de Eve de Bonafini. Ustedes recordarán el escándalo allá por 2011, cuando se destapó una investigación del diario Clarín, de Nicolás Pizzi en ese momento, en ese diario que de alguna manera destapó un verdadero escándalo. 15 años después se la llevan de arriba, en realidad casi todos de arriba, no va nadie preso, esa es la certeza, todos menos de 3 años, con la expectativa incluso de varios de ellos, de los involucrados, de dar vuelta esta decisión en casación. Realmente es muy extraña la postura del tribunal, que les dio menos de 3 años, ¿no? Si los hallás culpables, el fiscal había pedido cerca del máximo 6 años. Bueno, lo que termina ocurriendo es que les dan menos de 3, así que un despropósito todo lo que ha ocurrido en el día de ayer y, bueno, sobrevoló, mejor dicho, durante todo el día de ayer el concepto de impunidad, ¿no? Impunidad. Te afanás lo que quieras, sos funcionario, te afanás lo que quieras, no te investigan casi nunca. Si por esas casualidades te investigan, es a 15 años. Si por esas casualidades te investigan y te condenan, te ponen muy poquito. Y si eventualmente vas preso, bueno, tenés la posibilidad siempre del arresto domiciliario, como estamos viendo en las últimas horas, a partir de lo que ocurre con, sin ir más lejos, la expresidenta Cristina Fernández de Kirchner, que pasa sus días en un arresto domiciliario y con una situación muy morigerada, ¿no? Estamos viendo incluso las sospechas que hay en torno a esa prisión domiciliaria por la posibilidad de que los departamentos contiguos al de Cristina estén siendo utilizados por el entorno de Cristina como una forma de, por ejemplo, saltear la inscripción de visitas formales a Cristina. Es decir, dicen que van a otros departamentos del mismo edificio y después terminan, ¿por qué no? O la sospecha está, mejor dicho, de que terminan yéndola a ver a ella. O también con las compras inusuales por parte de personajes de esos departamentos que no terminan ni ocupándolos, ni alquilándolos, ni revendiéndolos. Es decir, todo con una sospecha muy clara de que hay algo más. Obviamente la justicia no puede dictaminar si Cristina va o no a otras unidades funcionales dentro de un edificio, pero lo que habla sí es una sensación de impunidad absoluta. En ese contexto, capítulo central de la economía del día de hoy, Caputo va al Congreso para presentar, lo envía al proyecto de presupuesto, no va él. Envía el proyecto de presupuesto al Congreso. Milei anticipó algo en el día de ayer a los diputados y a los senadores de La Libertad Avanza, los que después van a tener que dar impulso al proyecto en el Congreso, pero cumple con la ley. 15 de septiembre es la fecha tope que se envía el presupuesto del año siguiente, todos los años. no ocurría en algún otro momento en la Argentina, se pedían prórrogas. La verdad es que normalizar lo que debe ser está bien y está bueno que así ocurra. Se van a enviar, obviamente el texto con algunos indicadores que ya empiezan a trascender. Después lo vamos a estar repasando con Willy, si son creíbles, si son confiables, si se puede tener en cuenta como una hoja de ruta confiable de cara a un año que va a ser de elecciones. Por lo tanto, todo va a estar signado por la campaña política. Después lo vamos a estar repasando con Willy, pero la novedad es que se envía el proyecto de presupuesto al Congreso. Obviamente el capítulo Malvina fue parte de lo que tuvo que ver con la reunión de gabinete en el día de ayer del presidente de la Nación. Reunió su gabinete, se habló de Malvinas. Ahí hay algunas novedades que tal vez leíste, otras que no. Voy a empezar por la novedad para mí más relevante, que tiene que ver con que ayer en el gabinete se empezó a analizar la posibilidad de pedir a Donald Trump que sea mediador. Es decir, que así como Donald Trump el fin de semana dijo, en algún momento me pueden llegar a pedir que sea mediador y yo estoy dispuesto. Bueno, atención, porque en el gobierno esa idea no está rechazada de plano. De hecho, se está analizando seriamente. Se está analizando la conveniencia diplomática de esa decisión o de ese pedido. Hay algunos que dicen, bueno, una cosa es si tenés algo hablado con Trump antes, otra cosa es pedirle que sea mediador y que después Trump diga, ¿saben qué? Tiene razón Reino Unido. Con Trump puede pasar todo. Todo puede pasar, mejor dicho, lo hemos visto en los últimos tiempos con el tema del el alineamiento de Israel incondicional a Trump y Trump con Israel, y de repente Trump empieza a negociar con Irán sin ningún tipo de participación de Israel y sin ningún tipo de injerencia de Israel, con lo cual también ahí hay una suerte de cautela, no sé si de todo el gobierno, no sé si del presidente y de su hermana, de Karina Milei, pero me parece que está la recomendación de ir a paso firme y con cautela, sobre todo para dar pasos seguros. Pero ayer en el gabinete se empezó a hablar esta posibilidad de, bueno, y si Trump finalmente es mediador, ¿por qué no? ¿En qué puede beneficiar? ¿Puede perjudicar? Atención con este tema, porque me parece que en los próximos días va a tomar mayor relevancia esto, ¿no? Ayer hablábamos de un nado sincronizado entre el presidente de la Nación y Donald Trump, y creo cada vez más en esta teoría, en esta hipótesis de que hay algo que viene escribiéndose hace muchos meses, no a partir de que Trump hablara de Malvinas o que de o incluso de la bandera en el Mundial de Milei, que Milei habló de los jugadores, bueno, que Milei se subió esa bandera de los jugadores de fútbol de la selección después del partido con Reino Unido. Me parece que hay algo más que se viene gestando, que en el último tiempo tomó impulso. Algunos dicen, tal vez por esta necesidad de Trump de marcarle la cancha más firmemente a Reino Unido, tal vez por esta necesidad de Trump de que Reino Unido tome o retome un rol central como aliado de Estados Unidos. Lo cierto es que Estados Unidos hoy también necesita de la Argentina en términos de Malvinas. ¿Y por qué? Si Reino Unido no le da a Trump lo que quiere, que es una seguridad y una confiabilidad en Malvinas, ahí en el archipiélago, bueno, Trump necesita de Milei y necesita del reclamo de soberanía argentina en Malvinas para decirle a Reino Unido, che, Reino Unido, te tenés que correr, voy a instalarme yo como garante de la paz entre Argentina, entre vos y Argentina, y hay que sumar a Argentina a este combo, porque es cierto, geopolíticamente y en materia geográfica no hay duda de que forma parte de la plataforma y de que es parte de la Argentina, y que por historia también Malvinas es parte de Argentina. Por lo tanto, me parece ahí que Trump el fin de semana, hablando de la distancia de cuando vino a recuperar las Malvinas en el 82, Reino Unido, cuando después de que Argentina desembarcó, y esa distancia y la lejanía del Reino Unido, me parece que Trump ahí marcó, bueno, hay un reclamo argentino que tiene algo asidero, algo de eso hablaba ayer Gonza Báñez. Y me parece que a partir de eso, la idea de tres banderas en Malvinas, como primera instancia, me parece que se empieza empieza a tomar fuerza, ¿no? Me parece que en la cabeza de nadie puede estar que las Malvinas de un día para otro sean argentinas, no porque no sean argentinas realmente, sino porque Reino Unido no quiere ceder y porque esto va a llevar un proceso y porque todas las tierras que se han ido descolonizando de los grandes imperios han llevado su tiempo. Incluso Reino Unido ha tardado en entregar distintos puntos que con las décadas luego las ha entregado. Esto ha pasado, se ha visto, y por qué no pensar lo que puede ocurrir con respecto a Malvinas. Es cierto que sin la injerencia de Estados Unidos de nada de esto estaríamos hablando. Bueno, mucho para hablar en ese aspecto. Ustedes se darán cuenta que tomó relevancia lo que decíamos en el día de ayer de la inteligencia artificial. Tanto Clarín como La Nación lo tienen, tienen referencias en... No, perdón, La Nación no, Clarín sí lo tiene en su tapa, que es la polémica por la inteligencia artificial. Título central de Clarín: Trump no quiere límites y China teme por el partido único. Claro, el título de Clarín no hace referencia a que China tenga temor porque la inteligencia artificial en el partido único pueda generar un descalabro a nivel mundial. Lo que dice Clarín es, China teme que la inteligencia artificial y el avance de las plataformas y de la inteligencia artificial, mejor dicho, de estas de Anthropic, de OpenAI, de las mismas que se están desarrollando en China, generen la caída del partido único en China. Es decir, que el Partido Comunista se ve afectado por la influencia de la inteligencia artificial en la vida de la gente. Y me río, y perdón que me ría, no porque me burle, sino porque, claro, presentado así, el título que ahí está maravillosamente bien puesto, porque te hace pensar y todo lo que hace pensar sirve, pero el punto es que no es que China está preocupado por la influencia que puede tener la inteligencia artificial en manos de personas inescrupulosas, sino por la caída del partido chino. Trump, por supuesto, quiere que esto siga, no quiere límites. Tal vez la preocupación de China está conectada con esto de Trump, de esta respuesta muy dura de Donald Trump a los CEOs y empresarios, dueños de estas... De la industria en general, que han alertado durante el fin de semana sobre la necesidad de que el Estado les ponga límites. Esto es algo inusual, es decir, son empresarios de prosperidad indudable, empresarios que han forjado un sector que no tuvo asistencia estatal para ser creado. Es decir, la inteligencia artificial nació como un emprendimiento privado, no como un emprendimiento estatal, a diferencia de muchas otras cosas en Estados Unidos. Y la inteligencia artificial, el sector privado, hoy le está pidiendo al Estado que lo regule, y el Estado, que en su máxima expresión en el poder ejecutivo norteamericano lo representa Donald Trump, le dice: no, no quiero que te regules, no quiero regularte, quiero que sigas y quiero que avances a fondo y que sigas así y que te lleves puesto a China. Bueno, es impresionante la discusión que se está dando, lo vimos en las últimas horas. Mientras tanto, por ejemplo, trascienden noticias, por ejemplo, de que lograron que la inteligencia artificial lea la mente y muestra imágenes. Estamos a cuánto de que ya no haga ni haga falta plasmar en un texto, en un borrador o en lo que sea tus ideas, porque tus ideas van a seguir siendo decodificadas por una inteligencia artificial y no va a ser necesario ni siquiera que vos te propongas desarrollarlo. Es decir, va a haber una inteligencia artificial que puede leer la mente de Claudio Rico, anticipar sus chistes, puede leer la mente de Daniel Gómez Rinaldi, anticipar sus referencias del mundo del espectáculo. Y así en todos los sectores, lo digo en personas que vos escuchás todos los días para que tome dimensión de, no va a ser necesario que un científico piense en desarrollar un determinado medicamento, porque tal vez la inteligencia artificial lee la mente y, bueno, se propone desarrollar por sí sola ese medicamento. a partir de un incentivo que le da un científico pensando en por qué no una vacuna para determinado problema. Bueno, mucho para hablar en este día de hoy. Por supuesto, el capítulo del Reino Unido, para cerrar esto, está en la tapa de los diarios. El capítulo no solamente de Malvinas, sino lo que decía Gonza Báñez en el pase ayer respecto a el pedido de Gales, Escocia e Irlanda del Norte, que reclamaron independizarse del Reino Unido, y esto agarra con mucha debilidad, por supuesto, a un Reino Unido que está atajado y atacado por varios frentes. Y obviamente en las próximas horas va a seguir este capítulo, no solamente de Malvinas, sino de lo que es el Reino Unido en sí. Bueno, título de La Nación, atención, porque tiene lo que nosotros adelantábamos la semana pasada. Recuerdan que en medio del capítulo de la doctora Marta Pascual, la que suspendió la ley de menores en la provincia de Buenos Aires, habíamos contado que un menor de entre 16 y 18 años, que había sido condenado a 35 años por matar, en este caso se trata del asesino de Santiago Urbani, un caso muy, muy polémico y muy mediático en los 2000, recordarán ustedes, por entonces menor, que fue condenado a 35 años, tenía una pena. Ya había cumplido 16 años de prisión, 16, 17 años. Le quedaban otros 17 años. Bueno, como esta ley penal juvenil, la nueva, tiene un máximo de 15 años, ¿qué dijo este menor? Consiguió una abogada que le gusta liberar delincuentes y realizó una presentación diciendo: che, me quiero remitir a la ley más benigna. Como después sancionaron una ley más benigna que la que me condenó a mí, necesito que me den por cumplida la condena. ¿Y qué hizo la justicia? Le dio por cumplida la condena la ley más benigna. Se trata de, ya no es menor, así que lo puedo mencionar, Carlos Valdés, ya tiene 33 años, 33, 34 años, fue condenado cuando tenía 16. Ya es mayor de edad este hombre, son las siglas, los medios ponen las siglas porque no trascendieron los el nombre y apellido. Yo lo conseguí por otro lado, se llama Carlos Valdés. Este hombre fue condenado a 35 años, ya cumplió 17, ya es largamente mayor de edad, pero le quedaban más de la mitad de condena. ¿Y por qué lo menciono y por qué lo traigo a escena? Primero, obviamente, porque lo contamos aquí la semana pasada en medio de ese revuelo y fue anticipo de este programa, pero también porque a veces cuando querés hacer una buena ley, si los que la están escribiendo o la están votando son un papelón, como ocurre mayoritariamente en el Congreso de la Nación, en su gran mayoría, no hay duda de esto, es un reclamo de la ciudadanía, y en algún momento, tal vez cuando cambie el método de elección, que no sea con la lista sábana, se puede hacer un seguimiento más cercano de quiénes estás votando como legislador, cuando votás a presidente o cuando tú votás en medio término y te enchufan un primer candidato razonable y después una lista sábana, bueno, podés aspirar a que cambie. Mientras los diputados y senadores sean los actuales, van a seguir ocurriendo estas cosas. Que querés hacer una ley mejor, una ley para que los menores de 16 años puedan ser imputables, bajás la edad a 14 años y finalmente te encontrás con esto, ¿no? Te encontrás con una ley que termina beneficiando a delincuentes por ejemplo, se cobran la vida de personas inocentes. Vamos a estar, obviamente, ampliando este tema. A esta hora, siendo las 6:22, como siempre digo, me acompañan el señor Guillermo Willy Coan, Dani Gómez Rinaldi, Agustín Caviglia, Gonzalo Báñez, Claudito Rico, el doctor Juan Manuel Cerini, Alejandro Cancelare con la política bonaerense, Carola Urdanganín con el microcampo y Romina Aldana. Romy, buen día, ¿cómo estamos?
1: Hola Nacho, buen día para todos. Muy bien, por suerte, la verdad, con una temperatura dentro de todo y esperando que hoy va a estar tan lindo el día. Vamos a llegar a 18 grados de máxima. Así que bueno, tenemos un lindo motivo. 11 grados 2 ahora en la ciudad de Buenos Aires, la humedad 71%, y el cielo está despejado. Así que un buen martes para hoy, 15 de septiembre, y lo que se espera para el resto de los días. Lo venimos diciendo, Nacho, se vienen días hermosos, ¿eh? Y casi casi ya primaverales, por supuesto, porque estamos muy cerquita, con 15 grados de máxima para el miércoles, 22 para el jueves, 23 para el viernes, y nos preparamos para el domingo, que vamos a llegar a unos 26, Nachito. Así que bueno, hoy 18 de máxima, entonces, y ahora 11 grados dos décimas.
0: Bueno, atención, hay un control ahí en Figueroa Alcorta y a la altura del Malva, de por un conductor que no quiere bajarse de su auto y no quiere, lo está tratando de reducir. Aparentemente no trasciende si es un control de alcoholemia o si es un control policial que encontró resistencia en un conductor de un auto. Pero hay un revuelo importante en Figueroa Alcorta en este momento por ese claro, operativo. Uh-huh. Así que después lo vamos a estar ampliando en el transcurso de esta mañana. Romy, ¿qué tienen los oyentes para participar? ¿Cómo motivación? Nosotros tratamos de premiarlos todos los días a los oyentes, darles regalitos para que se sientan contenidos, para que se sientan acompañados, que están recién levantándose, preparándose el matecito, el café, preparándose para salir, para llevar a los chicos al colegio. ¿Qué tienen para participar los oyentes?
1: Y todos los días tenemos regalos. Después te voy a dar el número, Nacho. ¿Sabes la cantidad de regalos que ya tenemos entregados? Porque lo tengo cronometrado.
0: Mirá, desde que arrancamos, mirá vos.
1: Sí,
0: mirá
1: si
0: vos.
1: Quieren pueden adivinar después.
0: Nos brindamos por los oyentes, por
1: sí,
0: supuesto.
1: Al número 1000 hacemos el...
0: No.
1: Bueno, casi casi, no falta tanto.
0: Mirá vos, ¿eh? Mirá vos,
1: no
0: wow,
1: falta tanto. Wow. 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
0: Bueno, muchas gracias, Romy. Voy a presentar directo a Dani Gómez Rinaldi. Dani, buen día. ¿Cómo estamos?
2: Buen día, Nacho. Buen día, oyentes. Mucha información del mundo del espectáculo que se relaciona también con escándalos. Dos escándalos. Uno sigue la telenovela de Facundo Moyano con la joven Candela, y un nuevo escándalo que lo involucra nuevamente a Elegante. Pero si me permitís, Nacho, quiero empezar el día, porque hoy para nuestra radio, para la radiofonía en general,
0: claro,
2: es un día muy importante, porque el 16 de septiembre de 1926 nacía Antonio Carrizo en General Villegas. Antonio Carrizo fue una voz que fue la cara de Radio Rivadavia, prácticamente la voz, la cara, la voz de Radio Rivadavia, para decir que fue un hombre emblemático, un hombre genial. Pero para compartir con vos, con todos los oyentes, tengo tres extractos. En el primero se refiere a él y los oyentes y cómo tiene a Radio Rivadavia como referencia. Vamos a escucharlo.
3: A ver. Creo que si hay algo que puede enorgullecer a toda la gente de Rivadavia, estoy seguro, la gente argentina siente a Rivadavia como no siente ninguna otra referencia radial como cosa propia. Rivadavia es como si los argentinos dijeran, esa radio es de mi casa.
2: Ahí teníamos a Antonio Carrizo. El segundo, es
0: perdón,
2: cierto, Radio Rivadavia.
0: Antonio murió a los 90 años, ¿no? Murió el primero de enero del 2016. Casi a los 90 años, uh-huh. 89. Fue una leyenda de esta radio.
2: Exacto.
0: De hecho, uno de los estudios lleva su nombre. Y la verdad que el recuerdo de Antonio Carrizo en Rivadavia es impresionante, lo que vos nos estás haciendo escuchar.
2: Prócer. Yo tuve una época de que me lo cruzaba, terminaba un programa en Radio Rivadavia con, creo que era Enrique Llamas o Alejandro Fantino, y él ingresaba al estudio para hacer el pase. Así que bueno, un emblema. Este segundo extracto habla de su retiro. A ver qué dice.
0: Ver, dale.
3: No sé qué será de mí, pero no está en mis planes abandonar la casa. Esta casa es como el patio trasero de mi casa. Y mi casa es como el patio trasero de Radio Rivadavia.
2: Bien, claro. En mi casa, claro. El patio de Rivadavia. Y en el tercer extracto, acerca de la libertad de expresión.
0: A ver, dale.
3: La radio de la libertad de expresión fue inventada por Radio Rivadavia. La radio pluralista fue inventada por Radio Rivadavia. Esta radio albergó a todo tipo perseguido por trabajar con ideas. Hoy mismo, esta radio nunca le dirá a uno de sus periodistas, a ese no.
2: ¡Qué voz, mi Dios! ¡Qué voz!
0: ¡Qué voz y qué concepto!
2: Exacto.
0: Qué mente, ¿no? Uh-huh. Qué mente, qué necesario. Los escuchaba a los chicos del rotativo, también, a Mario y a, sí, y a Javier hablando de eso, y sí, la verdad que personajes como Antonio Carrizo son imprescindibles, o serían imprescindibles en estos tiempos y en, sobre todo en este lugar de confrontación política que se ha convertido en la política de confrontación permanente, que se ha convertido en la política en los últimos 30 años. Alguno me dirá, bueno, siempre fue así. Sí, sí, es verdad. En algunos otros tiempos, lamentablemente, esas diferencias se resolvían de otras maneras, incluso peores. Pero sería muy necesaria una mirada como la de Antonio Carrizo, con todo lo que conllevaba, ¿no? La templanza en momentos complejos, y también en este coraje para desafiar al poder de turno, ¿no?
2: Sí.
0: Impresionante.
2: Interesante. No quería dejar de empezar.
0: No, muy bien, muy bien.
2: El programa.
0: 100 años cumpliría.
2: 100 años cumpliría. Mirá, Antonio Carrizo.
0: Un abrazo a la familia.
2: A la familia,
0: ¿no? A la familia,
2: claro.
0: que lo debe extrañar, y mucho, como todos los oyentes,
2: ¿no? Emblema y prócer. Exacto. Más adelante, para no mezclar con otros temas, como te decía al comienzo, más temas del mundo del espectáculo relacionados también con temas policiales, Nacho.
0: Bueno, sí, sí, lo de Facundo Moyano,
2: sí,
0: lo de su chica. Sí,
2: exacto. Sí, sí, sí, sí.
0: Se rompió la perimetral.
2: Se rompió la perimetral, al parecer no podíamos afirmarlo, bueno, pero la colega Pochi de Puro Show tenía un dato y está en las cámaras, creo, trabajando, a ver si ingresaron supuestamente a ese hotel o a esa vivienda en San Telmo,
0: sí,
2: con lo que romperían la perimetral, ¿no es cierto? Porque él no se puede acercar, según la jueza, le prohíbe acercarse,
0: bueno,
2: a Candela.
0: Espero que si rompió la perimetral, la jueza, es una jueza, ¿no?
2: Creo que sí.
0: Sí. Tome medidas, ¿no? Si rompió una perimetral, tome medidas contra Facundo.

0: los argentinos dijeran, esa radio es de mi casa, es la radio de mi casa.
1: Gracias, maestro. 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
17: Nacho, bueno, viste que Jorge Ferrarisi está de licencia. Quien está a su cargo es su esposa, Magdalena Sierra, y realizó una inauguración, pero es insólita. Escuchá, inauguró la sala de una escuela, se hizo un auto homenaje, inauguró el multiespacio Magdalena Sierra, y esto ocurrió en la secundaria número 4 de Gerli, obviamente con mucho revuelo.
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12: Choque en Palermo fue entre un auto y una moto en Figueroa Alcorta y Salguero. El conductor del vehículo está negándose a realizar un control de alcoholemia. Está atrincherado. En tanto, una de las jóvenes que viajaban en la moto ya fue derivada por el SAME con heridas. Está cortado completamente el tránsito con un gran operativo policial en Salguero y Figueroa Alcorta. En tanto, hay restricciones en la Avenida Lugones. Mantienen tres carriles cerrados por una intervención de Metrogas durante el fin de semana. En tanto, el tránsito va a trabarse. La congestión ya empieza a notarse en General Paz y Libertador en dirección hacia el Río de la Plata. Y tengan en cuenta que esto puede afectar de manera directa a la Panamericana. Ayer hubo un incidente cada 16 minutos en la ciudad de Buenos Aires. Desde Control de Tránsito, J. Leonetti.
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0: 6:39 en la Argentina, Romy, datos del tiempo.
1: La temperatura en la ciudad de Buenos Aires por ahora algo fresco, obviamente, con 10 grados 7 décimas, pero que va a ir levantando y vamos a llegar a unos, hoy mirá, habíamos dicho 18, no, se actualizó y vamos a llegar a 21 grados de máxima.
0: Bueno, muchas gracias y vamos a recibir a Agustín Cavile. Agus, buen día, ¿cómo estamos?
2: Buen día, Nacho. Equipo, el que no quiere a Boca está contra la humanidad. Dijo alguna vez Antonio Carrizo, digo, fanático, hincha de Boca. Obviamente.
0: Ah, sí, era mi gran diferencia.
2: Era tu gran diferencia, sí, sí, Antonio. Lo imaginaba.
0: Y aparte yo también lo viví en la etapa de Tribuna Caliente, ¿te acordás?
2: Por favor.
0: Que ahí se ponía en un rol de bostero recalcitrante.
2: Pero siempre,
0: ¿no?
2: Siempre es algo
0: insoportable.
2: Que él siempre ha manifestado.
0: Salía campeón Boca, me acuerdo, y la foto de Carrizo con algo de Boca estaba.
2: Alguna bufanda o alguna boina. Sí, siempre tenía algún recuerdo a Boca y
0: bueno, todas las personas tienen defectos, ¿no?
2: No, bueno, pero en este caso por el recuerdo que daba Dani hace un rato. Bueno, juega Boca. Mira, sí, porque obviamente
0: muy,
2: que.
0: Claro, muy desinteresado el recuerdo.
2: Recuerdo venía. Justamente a este punto, ¿sí? Lo que es la presentación de Boca esta noche.
0: O sea, vos decís que hoy Carrizo seguramente va a estar pendiente donde esté.
2: Y va a estar haciendo Boca, fuerza. Claro. Sí, a un lugar donde históricamente a Boca le fue bien en Brasil, pero que no en el último tiempo. O sea, que hace 10 partidos que Boca no gana en Brasil.
0: Hoy gana. Hoy va a ganar.
2: No, necesita no perder. Con el empate le alcanza porque obviamente tiene el resultado de la ida del 1-0 con el gol de Merentiel. Es la Conmebol Sudamericana. Sí. Es el partido de vuelta. Son los cuartos de final. Boca ya ganó la ida hace una semana y en Brasil estará jugando la revancha de ganar, obviamente, o de avanzar, se meterá en las semifinales de este torneo que no era el objetivo del año. Boca se había preparado para jugar la Conmebol Libertadores, por lo que ocurrió con el equipo que dirigía Úbeda, se terminó metiendo en este certamen y a partir de eso empezaba a tener un color distinto, porque podían aparecer equipos argentinos, porque podía estar ese superclásico entre Boca y River allí en el camino de semifinales. Eso no se dará, pero Boca sí tiene esta posibilidad de quedarse con este certamen continental. Hace mucho que Boca no se impone en lo internacional. Desde el 2008 la Recopa, desde el 2007 la Libertadores, ¿sí? Estamos camino a 20 años de Boca sin un título en el plano internacional. Creo que eso también marca una historia. En la chicana, con el hincha River, el HD, no había WhatsApp, empiezan a ver cuánto estaba el dólar la última vez que Boca consiguió algún título internacional. Entonces creo que eso puede marcar un poco lo importante que significa para el equipo de la Rivera quedarse con este torneo. Insisto, no era el objetivo. A partir de eso, después la vida te va poniendo otras posibilidades, y Boca tendrá que darle el marco y la importancia que tiene a partir de ahora.
0: Sigue con vida, perdón, en el torneo local.
2: Sí, señor.
0: Que me parece que hoy es más importante el torneo local, salir campeón del torneo local que la Copa.
2: Mira, yo tengo una presunción de que me parece más importante el torneo clausura. En la semana, en la previa al partido ante Sao Paulo, los móviles de televisión consultaban a los hinchas, hicieron una especie de consulta. Y la gente se quedaba con la Sudamericana. Yo creo que era la emoción, no digo emoción violenta, pero sí era la previa justamente de ese partido. Estaba cargado de la emocionalidad justamente del plano internacional. A mí, a la distancia, me parece que el torneo argentino, que Boca tampoco lo consigue del año 2022, tiene otra preponderancia. Lo que pasa es que también estamos acostumbrados que el fútbol argentino, con un torneo de 30, con dos zonas de 15, un día es un torneo largo y después una copa, fue perdiendo.
0: Se desdibuja.
2: Se desdibuja, esa es la palabra. Bueno, a partir de eso, tiene hoy su partido, es con Paredes nuevamente como volante central. Yo creo que a esta hora puede haber una sola duda y tiene que ver para saber cómo está desde lo físico Milton Delgado. ¿Sí? Vuelve a la convocatoria.
0: Clave, Milton.
2: Si está en condiciones, si Arruabarrena decide que vaya desde el inicio, Milton Delgado es hoy el titular en esa mitad de la cancha, justo a Casíbar. El resto del equipo parece salir casi de memoria.
0: ¿Y quién saldría si vuelve Milton?
2: Es Milton o Belmonte. Belmonte es el que lo hizo en el partido de ida.
0: Belmonte jugó bien también.
2: Lo hizo el otro día con Central Córdoba. Allí Boca decidió no jugar con Milton Delgado, de hecho directamente ni lo convocó y hoy vuelve a estar en la convocatoria. Yo creo que esa puede llegar a ser la única duda.
0: Bueno.
2: ¿Sí? Ver cómo está Milton Delgado desde lo físico y si Arruabarrena decide tirarlo al campo desde el inicio. El resto es Lozano, es con Dilolo, Montero en el arco, claro está, es con Jagger Herrera, con Facundo Herrera el central y con Lautaro Blanco. Lo que decíamos de la mitad de la cancha, Paredes, Ascacíbar, Milton Delgado en ese orden o Belmonte, con Flores que se impone sobre Villa, con Alan Velasco que termina siendo titular y con Miguel Merentiel. No hay mucho más para el resto. Algo que salga de eso será una sorpresa por parte del entrenador y será un golpe de timón que quiera dar a último momento.
0: Alan Velasco se ganó el puesto.
2: Hoy sí. Hoy sí, porque muchos creíamos que podía ser él o Villa, él o Flores, y Arruabarrena nos ha enseñado que para el reemplazante Aranda quiere alguien que no sea un extremo, quiere alguien que pueda jugar entre líneas, que alguien que pueda cumplir ese rol. Dependerá de Velasco, que está crecido, y sí, sí está crecido. Era muy bajo lo que había dado hasta ahora en Boca, entonces con poco le iba a alcanzar para estar mejor. Será la confianza, será el entrenador el que quiera marcar el rumbo de Boca con Velasco, ser ese nexo entre Paredes y los delanteros, ese pase que le faltaba a Boca, bueno, que se lo pueda dar Alan Velasco. En el marco de las informaciones de Boca, ayer venció el plazo para las incorporaciones. Tenía un cupo todavía al fútbol argentino, ¿no? Estamos terminando, ya pasamos la mitad del campeonato, estamos jugando cuartos de final de Copa Sudamericana, cuartos de Copa Argentina, y todavía algunos clubes pueden incorporar. Boca tiene una ventana abierta por la lesión de Tomás Aranda. Se venció ayer. Era Matías Galarza, no el Matías Galarza que jugó en River, sino un Matías Galarza que juega en Talleres de Córdoba, que surgió argentino, que venía del fútbol de Bélgica, que alguna vez ya lo quiso Juan Román Riquelme. Bueno, finalmente no se dio esa negociación, trabada con Talleres de Córdoba, en el medio un fallo judicial que a Talleres lo hace deber la Boca más de 2,5 millones de dólares en lo que fue una gestión y en una negociación muy particular cuando la gestión era de Angelici. Boca le pagó a Talleres a futuro de una posible venta de Pavón. ¿Escucharon bien?
0: Sí.
2: Cuando Pavón era futbolista en Boca y se creía que Boca lo podía vender, Boca le adelantó a Talleres de Córdoba, la gestión de Daniel Angelici, algo así como 2,5 millones de dólares.
0: Claro.
2: Creyendo que Boca lo iba a vender a Pavón. Pavón se fue libre de Boca.
0: Claro.
2: Y esos 2,5 millones de dólares, Talleres no lo devolvió.
0: Mirá.
2: Y es el juicio que salió en el día de ayer. Así que las negociaciones con Talleres venían un poco embarradas. A partir de eso, entonces, no habrá reemplazo para Tomás Aranda. Es el partido de hoy en el marco del Internacional. Hoy también juega Platense. Será partido de las 7 de la tarde. Eso es por la Conmebol Libertadores. Platense perdió 2-0. En la ida en Río de Janeiro, la vuelta es en condición de local. Veremos cómo
0: con
2: se
0: Vasco.
2: Le da. Es con Fluminense. Perdón. Veremos con cómo Fluminense. Se le da el equipo de Martín Palermo, Hulk y Nonato, los que marcaron en la ida en Río de Janeiro. Da la sensación que es una empresa un poco más difícil para el Calamar. Y este sería el mojón.
0: O sea,
2: a
0: Boca le alcanza con empatar.
2: Con el empate. Si pierde por un gol de diferencia,
0: penales.
2: Vamos a los penales. Si pierde por más de un gol de diferencia,
0: listo,
2: Boca quedará eliminado. El empate o la victoria, obviamente que al Genese lo clasifica a las semifinales. Independiente, Santa Fe o Vasco, sí, los que pueden aparecer en el horizonte de Boca en las semifinales.
0: Bueno, muchas gracias, querido. Tenemos información de River, después vamos a
2: ir de todo,
0: de la selección, después,
2: sí, señor.
0: Después lo comentamos. Buen día.
3: Hola, ¿qué tal? ¿Cómo les va? Buenos días.
0: ¿Cómo está?
3: La verdad que
0: con muchas novedades, ¿no?
3: No podía faltar el saludo y el reconocimiento a Antonio Carrillo, ¿no?
0: Oh, Dios.
3: Fanático de Boca.
0: No, usted no se sume. Usted no.
3: Y yo me sumo. Bueno, usted.
0: Por la libertad de expresión se suma a usted.
3: No, yo me sumo porque es un prócer de la locución, es un prócer de la radio, es hincha de Boca.
0: Ah, por hincha de Boca, está bien.
3: Por
0: está
3: supuesto.
0: Bien. Bueno.
3: Usted tendría que estar más identificado con Héctor Larrea.
0: ¿Por qué?
3: Porque se van de los campeonatos rapidísimo.
2: No.

0: 8, bueno, continúa un impresionante operativo policial allí en la zona del Malva, en Figueroa Alcorta, en esa manzana que está obviamente...
1: Y Salguero.
0: Sí, y Salguero, Martín Coronado, que es la paralela Figueroa Alcorta, un operativo policial impresionante, una mujer motociclista que fue atropellada por un vehículo. Ese vehículo cuyo conductor se rehúsa a bajar a hacer el control de alcoholemia, maneja un auto blindado, el conductor, a bordo de ese vehículo, y no quiere bajarse. La policía no deja acercarse a nadie, tiene el auto detenido, no lo dejan irse, el conductor está atrincherado, virtualmente atrincherado, y no quiere hacerse el test de alcoholemia. Aparentemente se rehúsa y está ahí detenido. Así que hay un operativo policial impresionante en esa zona. Es Figueroa Alcorta, Salguero, Martín Coronado. Es ahí a la altura del Malva, ¿no? Para aquellos que circulan, vayan con muchísima paciencia, porque hay un operativo descomunal, insisto, por... este hombre que está atrincherado después de haber atropellado a una motociclista. 6:49, ya venimos.
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28: 6:56 en la Argentina, hoy directo al contacto con J. Leonetti, que está siguiendo de cerca este operativo que comentábamos allí en Figueroa Alcorta y Salguero, en la paralela Figueroa Alcorta Martín Coronado, que hay un auto blindado detenido. J., ¿cómo te va? ¿Cómo estás?
29: Hola Nacho, ¿cómo te va? Muy buen día. Desmedido el operativo y ya casi te diré prácticamente 2 horas en los que la policía está protegiendo, porque no podemos decirlo de otra manera, a un conductor que tuvo un incidente, impactó con una moto, en la moto iban dos jóvenes de 20 y pico de años, que no sufrieron heridas de gravedad, si bien una de las jóvenes ha sido trasladada por el SAME, el otro fue asistido en el lugar, y el hombre atrincherado se niega a bajar del vehículo. Hay mucha policía, esto es lo que llama la atención. El corte es total en Salguero, esto para que tengan referencia es a metros del Paseo Alcorta, donde está el Malva, la calle que vos decís, Federico Alcorta, la conocida, la otra es la que pasa por detrás del museo, sí, que una cortada.
28: Martín ahí Coronado.
29: Donde sucedió el incidente.
28: Claro, Martín Coronado. ¿Se sabe algo? ¿Manejaba un auto blindado el hombre? ¿Está ahí atrincherado? ¿No quiere hacerse el test de alcoholemia?
29: Mira, lo que está ocurriendo ahora es que incluso efectivos policiales de a pie están rodeando el vehículo como para que las cámaras que estén que están en el lugar no puedan tomar imágenes, ni siquiera del coche. El coche es un DC3, claro, el detalle es que es un vehículo que no es de grande, alta gama, no estamos hablando de un supervehículo, pero sí tiene esta característica de estar blindado. Algunos lo estarían reconociendo como el vehículo de un importante productor televisivo.
28: Ah, bueno.
29: El tema es que el tipo está dentro.
28: Pará, no, ahí empiezo a entender. Es decir, están protegiendo... aparentemente hay una personalidad famosa.
29: Muy vinculada a la televisión, un apellido histórico de la televisión argentina, él es productor.
28: Ah, mira.
29: No suele salir en cámara, algunas veces sí, pero sale en su rol de productor, de dueño del bar, podemos decir.
28: Bueno, qué drama. No se sabe entonces la circunstancia de por qué los policías, en vez de estar accionando para hacerle el test de alcoholemia, alejan a los periodistas. Rarísimo, una escena muy rara. Pero
29: además,
28: bueno.
29: Nacho, la realidad es que si alguien se niega a hacer el test de alcoholemia, y esto ha sucedido con políticos incluso, es simple. Se lo toma como positivo administrativamente y se continúa con el proceso. Acá, evidentemente, el hombre atrincherado no quiere tampoco que se lleven el auto. Y ahí pasa más por qué es lo que él tiene, guarda o quiere resguardar y no mostrar dentro del vehículo. ¿Por qué? Porque en la ciudad de Buenos Aires, cuando tenés una alcoholemia positiva o una presunta alcoholemia positiva por negarse a realizar el test, lo que tienen que hacer es removerte el vehículo, se decomisa el auto y vos te vas en patitas, te tomás un Uber, después podrás ir a buscarlo.
28: Claro. ¿Sí?
29: El punto es que él, por algún motivo, no quiere abandonar el auto o algo que lleva adentro. Y tampoco permite, obviamente, que la policía lo requisa. Que tampoco sería, en este caso, entiendo, legal, porque él comete, sí... no quiero llamarlo delito, pero si un incidente de tránsito es evidentemente responsable o partícipe, entonces sí pueden decirle, bueno, te hacemos un test de alcoholemia. Se puede negar perfectamente. Ahora, se tienen que llevar el vehículo. ¿Qué es lo que está queriendo resguardar? Más allá de que su identidad a poco tiempo se va a terminar difundiendo, ¿no?
28: Sí, sí. Bueno, vamos a ampliar este tema. Las cámaras, obviamente, de televisión se las ingenian para estar mostrando el auto ahora en vivo. O sea, el operativo le salió mal a los policías que querían resguardar a este señor. Se trata de Gustavo Sofovich. Ya lo están dando a conocer a autoridades policiales, se trata de Gustavo Sofovich. Jota, vos lo sabías, por una cuestión de cautela no lo estábamos mencionando, ya las autoridades están confirmando, el auto es de Gustavo Sofovich y quien está dentro, aparentemente en este momento, según las autoridades, es Gustavo Sofovich. Después lo vamos a ampliar, Jota, pero no queríamos dejar de tener tu informe, como siempre, con la mejor información. Vamos al rotativo, ¿te parece? Y seguimos, por supuesto.
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2: Hora 7, un minuto, cielo despejado, 10 grados 7 décimas la temperatura, la humedad del 74%.
3: El gobierno envía hoy el presupuesto al Congreso.
2: Será luego de la reunión que el presidente mantendrá con la mesa política y tras el encuentro de ayer con el Gabinete Nacional, donde anticipó que prevalecerá el ajuste en la previsión de ingresos y gastos.
3: Javier Milei también se reunió con los legisladores del oficialismo, a quienes les pidió respaldar el plan económico.
2: Tras el veredicto en la causa Sueños Compartidos, ninguno de los acusados irá a prisión.
3: Los exfuncionarios José López y Abel Fatala y los hermanos Sergio y Pablo Schocklender recibieron penas de menos de 3 años de prisión en suspenso por administración fraudulenta en perjuicio del Estado, y el exministro de Planificación, Julio De Vido, fue absuelto. El precio del petróleo sigue en alza ante la tensión en Oriente Medio.
2: Los futuros del Brent llegaron hasta $108 el barril, mientras que los del estadounidense WTI avanzaron hasta 104 en medio de las interrupciones de suministro en Arabia Saudita y la incertidumbre en el Estrecho de Hormuz.
3: Boca juega hoy en Brasil por el pase a semifinales de la Copa Sudamericana.
2: El CNIC enfrentará al San Pablo en el Estadio Morumbí a partir de las 21:30 con la ventaja del 1-0 del partido de ida.
3: 10 grados 7 décimas la temperatura en Buenos Aires, la humedad 74%. El cielo está despejado y para hoy se anticipa una temperatura máxima de 21 grados con una mínima de 11.
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4: Continúa el corte total en Salguero y Federal Corta por un operativo luego de un incidente entre un auto y una moto. Hubo al menos un herido derivado al Hospital Fernández. En tanto, el conductor del auto se niega a abandonarlo y a realizar un test de alcoholemia. Es el productor televisivo Gustavo Sofovich. En tanto, Panamericana ya con tránsito lento en el ingreso a la General Paz por las obras que hay en Lugones. 3 carriles cerrados en el inicio de la avenida hacia River. Desde Control de Tránsito, J. Lionetti.
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0: 7:05 en la Argentina. Romy, datos del tiempo.
1: Y el cielo está despejado en Buenos Aires, 10 grados 7 décimas, la humedad 74%, y vamos a llegar a 21 grados de máxima.
0: Bueno, de a poco van trascendiendo algunas declaraciones de Gustavo Sofovich, que admite que está allí en su auto, dice: estoy retenido, no estoy atrincherado. La información es que no se habría, no habría aceptado hacerse la alcoholemia. La información marca que la policía tiene que retirar el auto después de un choque, ¿sí? Salvo que él quiera retener el auto, debieran hacerse los controles ahí. Él dice que él mismo llamó al 911, y que está ahí hace más de 2 horas. Vamos a ampliar en un ratito. Es raro que la policía te aleje a toda la prensa, que la prensa llegue por intermedio de un dron. Es muy curioso de estos tiempos, ¿no? La policía sacando a los medios de encima y los medios llegando con un dron, casi con un primerísimo primer plano de este hombre. Es impresionante, ¿no? Cómo ha cambiado todo. Bueno, por supuesto no deja de ser algo serio porque es un choque. Afortunadamente nos permitimos reírnos porque no hay heridos de gravedad, así lo confirmaba Jota, más allá de que una mujer fue trasladada y un hombre fue atendido allí en el lugar. No reviste mayor gravedad y todo hace indicar que van a estar bien, pero en definitiva todavía no se ha podido retirar Gustavo Sofovich, que tengo entendido es vecino de esa zona y que probablemente estaba regresando de regreso a su domicilio. Bueno, siendo las 7:07, ya está llegando Willy Cohen, también el doctor Juan Manuel Cerini. Vamos a escuchar algunos audios que surgieron en el día de ayer para que estés muy bien informado a esta hora con las principales novedades. Los repasamos brevemente. Tiene que ver con sueños compartidos. Dieron 2 años, en realidad menos de 3 años a todos los involucrados. Varía entre 2 años y 8 meses y a 2 años y 9 meses para José López, para Abel Fatala, funcionario de Planificación Federal, para los hermanos Joclender. Fue absuelto Julio Devido, que la verdad que tiene una defensa técnica espectacular. El abogado Devido le ha hecho zafar de un montón de problemas judiciales cuando tenía todos los boletos comprados para ser condenado varias veces. La verdad fue absuelto, increíble, ¿no? Habla de la impunidad de la Argentina, no solamente la defensa técnica que le hace un abogado, sino también de algunas otras cositas, ¿no? Después de 15 años, sueños compartidos, queda con una absoluta impunidad porque nadie va ni un solo día preso. Incluso ayer Joclender habló Joclender, Sergio Joclender, y dijo que iban a apelar la pena de 2 años y 8 meses en suspenso que le dio el tribunal para que se le sea declarado inocente. Pero es cierto, el tribunal, a punto de prescribir la causa, le hizo precio, ¿no? Le hizo precio porque el fiscal Diego Velasco había pedido 6 años, cerca del máximo, que son 6 años. Vamos a escuchar ahora sí a Patricia Bullrich en el Colegio de Abogados de la Ciudad de Buenos Aires, ayer, el día de ayer, hablando del proceso de estabilización del dolor que provoca en un sector de la sociedad. Me parece Patricia Bullrich construyendo un relato de mayor cercanía a la gente de la que está hablando el gobierno, y me parece que eso tiene una lectura electoral. Escuchemos Patricia Bullrich.
2: Los procesos de estabilización son procesos muy difíciles, donde de golpe el dolor del proceso de estabilización genera un miedo social. Es decir, ¿pasamos este dolor? ¿Somos capaces de pasarlo? ¿Podemos aguantar el dolor que significa, es decir, cambios tan profundos, la apertura de la economía, la generación de un tipo de sociedad que vive mucho más libre? Y no digo que esto no sea un proceso doloroso. Es un proceso doloroso, donde uno tiene que hacer un equilibrio entre el dolor del proceso y la realidad de una economía que, si se mantenía como estaba, cada día producía un país más pobre y más pobre.
0: Bueno, Bullrich ya el fin de semana había subido un video a sus redes sociales hablando y marcando diferencias con respecto al gobierno, hablando de... había alguna frase muy sugestiva de Patricia Bullrich hablando de cuando uno se olvida del lugar en el que está, bueno, pierde noción de lo que tiene que hacer, y había alguna referencia que en el gobierno le interpretaron como teledirigida a Karina Milei, sobre todo. Yo no creo en eso, pero sí creo que hay un camino que está llevando adelante Patricia Bullrich, por si las dudas. ¿Qué quiere decir esto, por si las dudas? Es, bueno, si Milei llega con un envión de conseguir fácil la reelección, probablemente Patricia Bullrich o acepte ir en una fórmula con Javier Milei, o ni siquiera sea candidata a nada y se quede como senadora de la Nación esperando su turno después de Milei. Ahora, si Milei no llega con envión de ser reelecto, no extrañe que Patricia Bullrich se anote entre las candidatas para el año próximo. Atención con eso. Si Milei llega con envión, Patricia Bullrich no va a opinar. Si Milei llega con problemas en cuanto a su imagen y problemas para conseguir su reelección, o con problemas de vinculación con la gente, de conexión con la gente, ¿quién te dice Patricia Bullrich con este tipo de mensajes no esté buscando también un margen para lanzarse como candidata? Y a mí no me extrañaría que sea candidata en las PASO. Ojo con eso, porque me parece que está tomando una intensidad y un camino propio. Mientras tanto, ampliamos lo que estábamos contando. Gustavo Sofovich salió del auto. Se ve la primera imagen de Sofovich fuera del auto, hablando por teléfono, haciendo ademanes y hablando delante de un policía. Yo no entiendo por qué la policía no interviene si no se hizo el control de alcoholemia, y o lo detiene o lo obliga a salir del auto, a terminar de salir del auto, y se lleva el auto de mínima. La verdad que es inusual que alguien que acaba de chocar, que está el personal policial ahí esperando para hacer el control de alcoholemia, lo deje hacer y lo deje moverse con tanta soltura, ¿no? Es la Argentina y es parte de los problemas de la Argentina, ¿no? Hay leyes y leyes, hay actuaciones policiales para unos y para otros, y esto es lo que alimenta el descontrol, y me parece la sensación de la ciudadanía de yo puedo hacer lo que quiera, porque claro, si este hombre, como es famoso, hace lo que quiere, cada uno es dueño de hacer lo que quiere. El policía esperando que termine la comunicación telefónica, como no te quiero interrumpir, con gestos como no te quiero interrumpir, pero tenés que acompañarme. Increíble realmente lo que se está viviendo, un bochorno. Yo espero que el secretario de Seguridad Maxi Piñeiro, el ministro de Seguridad Horacio Giménez, que son dos personas intachables, tomen cartas en el asunto. Esto no puede ocurrir. Sofovich se vuelve a subir al auto, no se sabe si va a cerrar de vuelta la puerta, si va a encerrarse, si no va a dejar que la policía intervenga. Es de loco lo que está pasando. La verdad, un papelón absoluto a esta hora, a las 7:13 allí en Figueroa Alcorta y Salguero. Es Figueroa Alcorta y Salguero, es Coronado y Salguero, porque claro, las imágenes, los medios están ubicados en Figueroa Alcorta, pero las imágenes reflejan a Martín Coronado, que es una cortadita, una calle que rodea unos 300 metros. Y bueno, finalmente, después del escándalo, ahora están permitiendo a los medios acercarse. Es un verdadero bochorno lo que está ocurriendo y lo que está permitiendo la policía de la ciudad. Si vos ahí te detenés en doble fila, viene gente de tránsito y te hace moverte rápidamente amenazándote con una multa. De hecho, hay un colegio ahí, la gente no me va a dejar mentir. Cuando llevan a sus chicos al colegio, tienen la problemática de la doble fila. Es un verdadero caos de tránsito, y a este hombre se maneja, la verdad, de lo más suelto. Increíble, increíble. Después veremos los pormenores, si tuvo la culpa la motoquera o el motoquero, si cruzaron en rojo, no lo sé, no voy a adelantar una culpabilidad. Lo que sé es que a este hombre le quisieron hacer la alcoholemia, no lo quiso hacer, se quedó en el auto metido ahí adentro, llevó más de dos horas al personal policial hasta que llegaron los móviles de televisión. Ahí se decidió a bajar y está lo más tranquilo, parapetado ahí en apoyado en su vehículo, ¿no? Un vehículo importado, muy lindo, por cierto, que no hace a la cuestión, simplemente lo describo, pero este hombre es, mira, se acerca a la gente con unos perros, chicos, esto es un desastre. Después lo voy a estar ampliando. 7:15, ya venimos.
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0: 7:21 sigue el operativo, un hecho insólito, insólito a esta hora. La policía cuidando a alguien que está retenido ahí, que es Gustavo Sofovich, el empresario periodístico de medios, de comunicación, un productor, bueno, el hijo de Sofovich, básicamente, que está junto a su auto, está hablando por teléfono, dice, estoy esperando que me hagan el control de alcoholemia, está denunciando que la policía de la ciudad no le hace el control de alcoholemia, ¿acaso? Está, me parece que se está abusando de la buena fe de la policía, que lo ha mantenido ahí, aparentemente la policía dice que no se quiso hacer el test de alcoholemia, está en el auto, Gustavo Sofovich, está tomando agua. Insisto, hace dos horas, ahí hay una mujer motociclista trasladada al Hospital Rivadavia con lesiones, hay otra persona que ha sido atendido ahí, el hombre dice, estoy esperando que me hagan los controles para irme. Bueno, ¿por qué no se los hacen? ¿A qué están esperando? ¿No hay pipetas para llevarle a Gustavo Sofovich, que dice que él mismo llamó al 911? La verdad, una cuestión muy, muy rara lo que está pasando. Gente que quería ir, por ejemplo, al gimnasio, ahí al shopping, que queda cerca del shopping, al ladito del shopping, tuvo que ser desviada por cavia, porque no podía ni siquiera pasar caminando. Imagínense, hay policías para unos, policías para otros. Desopilante lo que está pasando, recién ahora vemos personal tomando los datos del vehículo, la policía casi que le está pidiendo, por favor, dejar acompañarlo a Gustavo Sofovich, que está vestido con un gorrito, con un jogging negro, sí, ropa deportiva, que tomó agua, que recién se le acercó un perro. La verdad que no sé si era un perro suyo o qué, pero fue una persona con un perrito que le hizo mimos ahí. Y, insisto, una escena desopilante, ¿no? Solamente en Argentina pasan estas cosas y está siendo televisado. Imagínense si esto no fuera televisado, ¿no? Ahí llegó la pipeta. Llegó la pipeta, sopla. Dos horas después, con botellita de agua. ¿Hay algún inconveniente? No está mostrando el resultado. No se muestra el resultado, no se ve. Se le caen las cosas a Gustavo Sofovich. Ahí están haciéndole la prevención, es decir, están anotando los resultados. Y veremos si le levantan el auto. Ya vamos a ampliar, obviamente es el tema de la mañana que ocupa los principales canales de televisión y las radios, por supuesto. Él dice, llamé yo al 911, estoy esperando que me hagan los controles. Dos horas y media después, en ridículo, tomó a la policía. Después vamos a estar leyendo el parte policial también, que da muchos indicios de lo que ha pasado aquí en esta mañana. 7:25 y lo recibimos y empezamos a descontracturar con él. Después seguramente nos va a poder dar las precisiones económicas, pero nos asustamos porque Willy, no, Willy eran las 7 y Willy o mandó un mensaje o llegó. Y finalmente entró 7:03 aquí al estudio y nos trajo tranquilidad a todos. Le damos la bienvenida al señor Guillermo Willy Cohan. Vamos.
1: Éramos muchos y cayó la abuela, ¿eh?
0: Buen día, Willy, buen día. ¿Cómo estamos?
2: Buen día. Hola, chicos, ¿cómo andan?
3: ¿Qué hola, tal? Willy. Hola, Willy. ¿Cómo va?
2: ¿Qué tal? Y bueno, estaba injustamente retenido.
0: No.
2: Sí,
0: Willy.
2: Sí, estaba en mi casa. Sí. No me dejaban salir, efectivamente. Tuve que dejar un cheque para poder salir. Sí, claro. Tuve que dejar en este caso una fianza.
0: Bueno.
2: Sofía me pidió una fianza para dejarme salir.
0: Exactamente. Bien, Sofía.
2: Y yo, por supuesto, no pude negarme. Así que bueno, aquí estamos, Nacho, aquí estamos preparados, listos para disfrutar un poco.
0: Guarda, porque ahora nos van a leer la mente, la inteligencia artificial.
2: Absolutamente.
0: Willy, nuestras mentes.
2: No solamente eso, sino que sí, he sido hackeado por la inteligencia artificial.
0: Ay, ¿cómo te
2: Sí, señor, sí, sí, en un hay un espacio de YouTube que aparece un personaje con mi cara. frente al Banco de la Nación Argentina.
0: Con traje.
2: Recomendando. Sí, sí,
0: con traje. Un traje espectacular.
2: Sí, sí,
0: Willy.
2: Está un poco, digamos. Sí,
3: baqueteado el traje.
2: No, el traje está impecable, la corbata también.
0: La voz está media baqueteada.
2: La voz está, sí, más o menos como la de la mañana.
3: Te das cuenta que no es, que es inteligencia artificial porque no tose.
2: No, tal cual. Y, sí,
0: y
2: está
0: aparte
2: impecable.
0: Es un Willy español.
2: Es un Willy español que, sí, sí, que recomienda, no sé qué estafa.
3: Que somos nosotros, tío.
2: Qué estafa debe ser, pero bueno, he hecho las denuncias.
0: Efectivamente.
2: He hecho las denuncias.
3: Efectivamente, querido Nacho.
2: Hice las denuncias. Pero es está un poco gordo ese Willy, ¿sí? Digamos. Sí, sí, si lo ves, está como cuando estaba en los 80, digamos.
0: Pero Willy, vamos a ponernos un poco serio para advertir a la gente que usaron tu cara, le pusieron voz y le pusieron...
2: Lo mejor fueron las reacciones de los... De los amigos en Twitter, que yo no tenga problema, Willy, si a vos no te cree nadie. Dice. Sí.
0: Claro, claro.
2: Sí. Dice, porque yo puse esto, puede ser una estafa. Dice vos. Bueno,
0: ¿sabes? Toda la mañana, sí. Que los amigos en Twitter, ¿no? Los amigos del call center siempre están
2: así
0: ahí.
2: Así que bueno, muy bien.
0: Pero
2: muy
0: bueno.
2: No, nunca, la verdad que nunca me había ocurrido.
0: Sí.
2: Así que lo llamé al doctor Mauricio de Núñez, obviamente, nuestro penalista de cabecera.
0: Por favor,
2: Para que tome las medidas pertinentes. Y que vaya a buscar, aunque sea un mango a algún lado.
0: Mira, con los que hace zafar Mauricio Núñez.
2: Una indemnización.
0: A los que hace zafar Mauricio Núñez, creo que tu caso es un reparto globo.
2: Puedo gastar a cuenta, sí. Efectivamente.
0: No, sí, anda gastando, que te lo resuelve.
3: Está más cantado que Caminito.
2: Más cantado que Caminito, sí, señor. Ay, sí. Pero bueno, no, a tener cuidado, por las dudas, aviso que... La verdad que en esta soy inocente.
0: Sí.
2: Hemos hecho algunas tropelías, pero en esta definitivamente soy inocente. Bueno, muy bien, Nacho. La verdad que hay que estar con cuidado y con la espalda contra la pared en materia financiera, porque bueno, los mercados siguen bastante alterados. Estamos viendo esta mañana otra vez el petróleo muy firme, $104 el WTI, arriba del Brent, ¿no? Ahí hay evidentemente un problema de abastecimiento, claramente, 102 el Brent, de todas maneras, y bueno, todo eso está generando lo que estamos planteando todos los días, temor a que siga subiendo la tasa de interés en Estados Unidos, temor a que la inflación obviamente golpee más fuerte de lo previsto. Los bonos del Tesoro de los Estados Unidos están con las tasas de interés en los niveles máximos prácticamente en 20 años, ¿no? El bono del Tesoro de 10 años está en este momento con una tasa de interés prácticamente en 5%. Eso es el máximo desde el 2007. Pero recordemos, ¿no?, que en el 2008 fue la crisis de Lehman, ¿no? Fue una crisis internacional financiera muy complicada. No es este el escenario. Está claramente, en ese sentido, mucho más sólido todo el sistema financiero internacional. Se aprendió, además, de aquella lección. Pero los temores a la inflación y, por supuesto, a un escenario de incertidumbre en Estados Unidos porque se viene una carrera electoral difícil, están presentes. Están, obviamente, cayendo las bolsas. Ayer tuvimos caídas otra vez importantes, combinado con el lío que hay con la inteligencia artificial. El riesgo país se mantuvo en 4.90 para la Argentina y el dólar muy, muy tranquilo. Se sabe el viernes el dato de la balanza comercial. Hoy se presenta el presupuesto. De todos esos detalles hablamos, si querés, en un ratito.
0: Sí, después del rotativo del aire seguimos con Willy, seguimos con las novedades de Palermo. Atención, porque parte de la explicación que ha dado Gustavo Sofovich dijo que salió a comprar yogur a las 4.55, fue el choque. Salió a comprar un yogur 4.55 y que chocó a una motociclista y que él mismo llamó a la policía. El parte policial refiere otra cosa, refiere que fue convocado el personal policial a partir de este choque con heridos y el conductor estuvo 2 horas dentro del vehículo, llegaron luego las cámaras y ahí aceptó bajar. Salió supuestamente a comprar un yogur, Gustavo Sofovich, no se conoce el motivo porque no quería hacerse el control de alcoholemia, como dicen las autoridades policiales. Él dice que sí se las quería hacer y que de hecho se lo acaba de hacer hace instantes. No entiendo por qué tardó 2 horas y media en llegar la pipeta llegó 2 horas y media Más tarde, él tomó agua en el medio. Hay ahí una persona que entiendo que es el conductor, o un testigo, o es el conductor de la moto, no el que fue la chica fue trasladada al hospital Rivadavia. El chico aparentemente sería el dueño de la moto o un testigo. Está en discusión esto. Y a esta hora sigue Gustavo Sofovich ahí muy tranquilo, obviamente esperando definiciones de la policía. Dicen, esperan los resultados.
4: ¿Nacho?
0: Yo no entiendo qué resultado esperan, porque el control de alcoholemia vos te lo haces y te da enseguida.

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1: 7:32, la temperatura en Buenos Aires 10 grados 2 décimas, la humedad 78%.
2: Realizaron el control de alcoholemia a Gustavo Sofovich tras el choque que protagonizó en Palermo.
1: El productor televisivo chocó con una moto en la que viajaban dos personas en Salguero entre Figueroa Alcorta y Martín Coronado y estuvo demorado por más de 2 horas esperando el test.
2: La policía dispuso un importante operativo de seguridad con corte de tránsito, mientras que una de las ocupantes de la moto fue trasladada al Hospital Rivadavia. El Banco Nación asegura que la morosidad aún es alta.
1: El informe indica que la mora en el pago de créditos afecta a 6 millones de personas con atrasos superiores a 90 días y agrega que no hay elementos para concluir que el proceso de normalización se encuentre consolidado.
2: Rige el cambio de calles en Caballito y Almagro por el Trambús.
1: Se trata de la primera etapa de la nueva circulación que afectará el sentido y estacionamiento en Avenida La Plata, Quito, José Mármol, Pringles e Hipólito Yrigoyen.
2: 3 partidos cerraron la 9ª fecha de clausura.
1: Banfield y Barracas empataron 1-1. Lanús le ganó 3-0 como visitante a Riestra e Instituto venció por 2-1 a Estudiantes de Río Cuarto.
2: Cielo ligeramente nublado, la temperatura 10 grados 2 décimas, 78 el porcentaje de la humedad.
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3: Ya hay congestión en la Panamericana y en el último tramo de la General Paz por las obras en Lugones que restringen 3 carriles en dirección hacia el centro porteño. Continúa el desmedido operativo policial porque chocó Gustavo Sofovich en Salguero y Figueroa Alcorta. Impactó con su auto a una moto. 2 heridos leves, pero desde hace 2 horas se niega a realizar el test de alcoholemia. La policía está generando un operativo cerrojo que impide incluso que los peatones circulen por la plaza donde ocurrió el incidente. En Bilbao y Varela, otro choque con corte total, los trenes por ahora completando su recorrido. Desde Control de Tránsito, J. Leonetti.
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1: Siete y 36 en la Argentina. Habla Gustavo Sofovich. A ver, lo escuchamos.
2: Vengo, trato de doblar a la derecha. Se toca con la, me toco con la moto. Es un accidente, lo mismo que le pasa a cualquiera. La diferencia es que yo me llamo Sofovich. Es un procedimiento de rutina.
3: ¿No estabas atrincherado en el auto? ¿Qué estabas
2: esperando? ¿Atrincherado de qué, viejo?
4: La noticia era esa.
2: ¿Cómo voy a estar atrincherado?
4: Me estoy cagando. Pareció un poco desmedido el operativo, Gustavo, y eso generó este interés.
2: Mira, te voy a ser honesto. A mí me preocupa. Yo me levanté temprano. Fui a comprar un yogur. Yo llamé al 911, por supuesto.
5: ¿Qué resultado te dio el control de recién?
2: ¿De la alcoholemia? Y si no, le estaría hablando con ustedes, me hubiera llevado.
4: O sea que te dio
2: negativo. Cero, por supuesto. No puedo, no, se me están haciendo, chicos, por favor. Me están haciendo 80 preguntas, todos diferentes.
4: ¿Te dio negativo el test?
2: Si no, no estaría hablando con vos.
6: Pero el conductor de la moto.
2: Al conductor.

0: tú también le dio negativo.
1: ¿Qué pasó entonces, Gustavo?
0: ¿Nunca tocaste nunca un coche o una moto?
1: A mí me llevan, ¿no? Con dos personas.
0: Bueno, por desgracia nos tocamos mutuamente.
1: Bueno.
0: Me levanto todos los días a las 4:30.
1: ¿El operativo policial entonces era porque...?
0: ¿Me hacen un favor? ¿Me corren el micrófono a la cara, por favor?
1: ¿A qué gimnasio vas, Gustavo?
0: Aldo Campo. Y de paso le vendemos el chivo.
1: ¿A la madrugada?
0: Sí, me abren las 6 de la mañana.
2: ¿Sabes cómo es el operativo? ¿Semejante operativo?
0: Ya está, es un operativo policial. ¿Pero sabés lo que me molesta?
1: Dale, ¿qué?
0: Todo el quilombo que me están llamando, diciéndome cualquier cosa. Mis amigos preocupados.
1: ¿Vos estás bien? ¿No te pasó nada?
0: A ninguno le pasó nada, por desgracia, a la novia. Bueno. Ya está bien.
1: Vale tranquilidad a tu familia y a tus amigos. ¿Qué le decís? ¿Estás bien?
3: Sí, a ver.
0: ¿Te parece que no estoy bien?
1: No, necesitamos que vos hables, Gustavo.
0: Pero si yo te lo estoy diciendo, te lo estoy diciendo, tuvimos que esperar una hora y media a que nos vengan a hacer el control de la colemia. Wow. Nos acaban de hacer el control de la colemia y cada uno se va a su casa.
2: Se va a hacer el auto sin problemas.
0: Por supuesto.
4: ¿Ya te deja la policía irte?
0: No tengo idea ni me preocupa por qué tarda tanto el control. ¿Sabés lo que nos molesta?
1: ¿Qué?
0: Las cosas que dicen los medios.
1: No, pero está bueno que hables con nosotros.
0: Pero por supuesto que está bueno.
5: Está hablando Gustavo Sofovich, le están preguntando algo errático con las declaraciones, después lo ampliamos, pero seguimos escuchándolo a Gustavo Sofovich, después vamos con Pablo Lugano, a ver.
0: Me llamo Gustavo Sofovich. Bueno, si no, ninguno de ustedes estaría acá.
1: Entonces, para repasar, el test de alcoholemia te dio cero, vos ahora te podés ir a tu casa.
0: Los dos nos vamos a nuestras casas.
1: Bueno,
0: el test de alcoholemia nos dio cero. Yo y el pobre el chico que nos tocamos.
1: La chica de 23, que sabes que están preventivamente están en Rivadavia, pero está bien. Está
0: yo llamé al 911.
1: Sí.
0: Veo una chica en el piso. Sé que el accidente lo provoco yo, no importa quién. Ajá. Automáticamente tengo la obligación de llamar al 911.
1: Muy bien.
5: Bueno, Gustavo Sofovich confirmando o reafirmando, mejor dicho, lo que él decía de que él había llamado al 911. Hay que hacer algunas aclaraciones a todo esto que hemos escuchado. Él en alguna parte dice, yo lo toqué. Después dice, bueno, importa. En otra parte también habla Gustavo Sofovich de si no fuera Gustavo Sofovich no estaría ahí, bueno, probablemente ya hubiera sido trasladado. No hay antecedentes, o sí, mejor dicho, no suele ocurrir que una persona que choca a otra después puede pasar 2 horas y media hasta que hace la alcoholemia, que puede tomar agua en el medio, es decir, en ese sentido se le ha dado un plazo mayor. Es cierto que el gimnasio que él menciona, él suele, según lo que me contaban gente que muy cercana a él, que él suele ir a hacer deporte muy temprano, que le abren el gimnasio muy temprano. Nadie está diciendo que pueda tener alcohol en sangre. Lo que sí creo es que nadie deja pasar 2 horas y media para hacerse el test. Y el test llegó 2 horas y media después. Hay que ver si por inoperancia de la policía o por resistencia suya. Las fuentes policiales decían que él se había rehusado a hacer el control de alcoholemia, por eso todo este escándalo. Si no, como él dijo, no hubiera habido escándalo.
6: Se llama Brisa Yasmín Merlo, sí. De 23 años, y circulaba con el muchacho Witenko Tobías, de 23 años también.
5: Ah, bueno, claro, la mujer fue trasladada al hospital Rivadavia, que queda ahí muy cerquita. Está Pablo Lugano en el lugar. Pablo, ¿cómo te va? ¿Cómo estás?
7: Hola, buenos días. Sí, aquí estamos después de haber escuchado lo que tenía para contar el productor Gustavo Sofovich, que sigue aquí en el lugar. Vamos a ver cuándo se retira. Tiene la libertad de poder hacerlo. Como él dijo, ya le hicieron el test de alcoholemia, le dio cero, lo mismo que al conductor de la moto. Según el parte oficial, esto ocurrió a las 5:15. Hasta aquí, hasta lo que es la avenida... hasta Salguero y Martín Coronado se trasladó personal de la policía 14C, que es la que está interviniendo en el lugar por un choque, sin saber quiénes estaban involucrados. Cuando llegan ven una chica tirada en el piso, después nos enteramos hablando con, mientras hablaba Gustavo Sofovich, nos enteramos que fue él quien llamó al 911 y se acercó después aquí hasta el lugar, pero estaba hablando, creo que el dueño de la moto, a ver si podemos hablar unos segunditos.
5: Dale.
7: Se está yendo, ya tiene la libertad, vamos a ver si podemos
3: Tobías.
8: ¿Está bien?
3: Todo bien.
8: ¿No se lastimó?
7: Ahí está, no quiere hablar a pesar de las preguntas. Lo único que nos dijo es que está bien, que su novia también, la chica, o mejor dicho la chica, porque tampoco confirmó que sea su pareja, dijo que también está bien. Pero bueno, para seguir con el parte policial, esto ocurrió a las 5:15, se trasladó personal policial, dio también aviso al SAME, el SAME llegó, vio que la chica estaba lastimada, en ambulancia la llevó hasta el hospital Rivadavia, el diagnóstico es politraumatismos, pero sin ningún tipo de gravedad, así que suponemos que en unas horas también va a ser dada de alta. El productor Sofoy ya se está retirando del lugar. También lo está haciendo el conductor de la moto, que está bajo protección policial, por llamarlo de alguna manera. No quiere hablar con nosotros. Es
5: eso no lo entiendo, Pablo. A ver si nos ayudás a descifrarlo, porque las cámaras vemos a dos policías que le hacen casi marca personal a... el conductor de, claro, de la moto, que pobre fue embestido. Nunca vi a la defensora River tan cercano de alguien como estos dos policías de este pobre muchacho que se comió un golpazo. Increíble, no puedo entender la escena. Es muy bizarro todo lo que estamos viendo. No sé quién será culpable, quién inocente. Lo que sí estoy viendo es que es algo muy bizarro, una escena que más de División Palermo. Que...
7: Sí, yo creo que... El conductor de la moto buscó refugio en la policía, porque en cuanto Sofoy terminó de hablar, todos fuimos a buscar su palabra. Evidentemente está incómodo, no está obviamente acostumbrado a este tipo de cosas. Entonces, cuando intentábamos hablar con él, buscó refugio en la policía como para alejarnos un poquito a nosotros. Ahora está leyendo un acta y está, no sé si va a ser un acta o la va a firmar, pero está leyendo un papel sobre el baúl del patrullero de la policía de la ciudad. Insistimos, puede retirarse, según nos confirmaron. Sí. Vamos a ver si lo hace de manera inmediata. Están bien. Ahí está hablando con la policía, le están leyendo algunos datos, seguramente es el acta que va a firmar. Sigue todo. Hablando Sofovich acá, con distintos medios.
5: Desopilante todo. Bueno, Pablo, vuelvo en un ratito. Fíjate si podemos acercarnos al chico nuevamente, a la víctima, al conductor de la moto, mientras lo vemos a Gustavo Sofoy, que sigue dando entrevistas. Ya volvemos enseguida, Pablo, un abrazo grande.
7: Un abrazo, seguimos por ahí.
5: Pablo Lugano, con una descripción espectacular de una escena muy bizarra, ¿no? Digna de División Palermo. Willy, perdón, había quedado pendiente el cierre del resumen económico.
9: No, pero si está todo mucho más entretenido acá, evidentemente.
5: Perdónenme,
9: en la Argentina es espectacular. El que se aburre es así. Es porque quiere, sí, definitivamente. Sí, señor.
5: Es espectacular.
9: Un abrazo ahí a todos los involucrados, y que sea todo, para bien,
5: todo para bien, todo para bien, para beneficio de todos,
9: absolutamente, sí, exactamente. sí señor,
5: bueno, muchos Nacho, beneficiados,
9: sí. Hablábamos entonces de los temas que se vienen esta semana. En principio, bueno, obviamente seguir de cerca lo que está pasando con los mercados internacionales, las acciones, por ejemplo, de los proveedores de inteligencia artificial. Ayer se pegaron un palito en Wall Street, tanto en Micron o el caso de Nvidia, cayeron entre 3.5%, 5%, no los de alguna manera los que ofrecen el servicio, ¿verdad? Google, por ejemplo, seguía subiendo, las acciones de Meta también, así que está opinado, por lo menos para el mercado, cómo va a seguir todo esto, que había sido un boom impresionante de capitalización, de inversiones, una verdadera burbuja en todo lo que tiene que ver con el sector tecnológico y de inteligencia artificial, con los índices bursátiles de las tecnológicas en máximos históricos, pero que, bueno, a partir de ahora empiezan a tener estas idas y vueltas, ¿verdad? Están rebotando en este momento justamente las acciones que ayer cayeron fuerte. Del lado argentino, básicamente, las petroleras fueron las que salvaron la ropa otra vez, porque tanto YPF como Vista como Pampa fueron las que quedaron con signo positivo de un escenario internacional, repito, que sigue complicado. Mañana es la reunión de la Reserva Federal, así que veremos si efectivamente empieza una saga de suba de tasa de interés. Es la última reunión de la Fed antes de la elección en Estados Unidos, ¿no? Y muchos creen que puede haber un gesto político. Recordemos que Donald Trump, bueno, prácticamente lo enloqueció al último titular de la Reserva Federal con las órdenes de bajar las tasas de interés. Nunca se lo cumplieron. veremos qué es lo que hace este, que en principio era el favorito, Kevin Warsh, era el favorito de Trump. Veremos si tiene un gesto o si cumple con lo que tiene que cumplir, que es obviamente cuidar el tema inflacionario. Recordemos que el día viernes sale el dato de la balanza comercial, que va a mostrar que todavía, evidentemente, hay más oferta de dólares que demanda, y eso es lo que explica que, aún en un escenario internacional complicado, el dólar casi no se mueve. Sí, el blue, ¿no? Pasa siempre lo mismo. Cuando viene la segunda parte del mes, el blue suele tomar un poquito de carrera. 1.555 ayer el blue, en los bancos entre 1.530 y 1.535, el riesgo país, como te dije, en 490 puntos. Y por supuesto, se presenta el presupuesto hoy en el Congreso. Bueno, es obviamente, yo diría, una proyección de recursos, de ingresos, de gastos, de inflación. Nunca se cumple del todo. De hecho, habría que ampliar las partidas presupuestarias. Tal vez el gobierno no lo hace, lo pasa todo para el año que viene. Pero va a ser un presupuesto que, aún en un año electoral, promete recortes. Recortes en los subsidios, eso significa que van a seguir los aumentos de tarifas. 4% de crecimiento proyectado, 11% de inflación. Se mantiene el esquema de 1,4% de superávit fiscal. Seguramente va a traer, yo creo que, más discusión política, Nacho, que discusión económica, en un Congreso que, bueno, obviamente va a estar en tono electoral todo el año y sobre todo a partir de esta semana, ¿no?
3: Gracias, Willy. Voy directo al contacto con Gonzalo Báñez, con el panorama internacional. Hola, Gonza, buen día, ¿cómo estamos?
8: ¿Cómo andas, Nacho, y todo el equipo? Buen día, buen comienzo de esta jornada. Nacho, para completar un poco lo que bien mencionaste hace un rato en tu panorama también sobre la cuestión Malvinas, sabes que está haciendo bastante ruido una información que publicó ayer el colega Sebastián Lacunza sobre un cable submarino que el Reino Unido está conectando entre las Islas Malvinas y Uruguay, un cable submarino que mejoraría radicalmente la conectividad hoy muy pobre en las Islas Malvinas, que lógicamente, viendo en un panorama más general, podría ayudar también a tender una logística mayor a los proyectos de explotación de hidrocarburos y de petróleo que pueda haber en un futuro. A ver, Fugro es la empresa holandesa que ya desde el año pasado, y según consta también en los registros del puerto de Montevideo, y publicaron algunos medios también especializados en cuestiones marítimas, ha recorrido esos casi 2.000 kilómetros que separan las islas con Montevideo. Esta empresa se especializa en lo que es en el análisis de los suelos. Inclusive sabés que trabajó acá en el 2025, acá en la Argentina, digo, en Río Negro, cuando se estaban desarrollando todos los trabajos de exploración para lo que será el puerto de exportación de gas natural licuado en la República Argentina. Así que hay algún tipo de vinculación también con ese proceso. A ver, la empresa figura entre las empresas que podrían ser plausibles de recibir sanción que el gobierno ya notificó hace dos semanas. Su explicación fue que no tenían vinculación directa con el proyecto Sea Lion. Pero bueno, hay quienes creen en la Argentina, en el gobierno argentino, que, como decía en un comienzo, por más que no sea una vinculación directa con la explotación o exploración de hidrocarburos y petróleo, claramente esto favorece a la conectividad y al contexto también del desarrollo de proyectos y inversión en las Islas Malvinas. Así que hay que ver cómo continúa esto. Un Uruguay que ayer tuvo ese ida y vuelta con la Embajada Argentina por el stand, ¿no?, en la Feria Prado, de las Islas Malvinas. El propio registro del puerto no figura Isla Marina, figura que había venido ese buque, ese barco de las Falklands, así que hay que estar atento también al uso que le da Uruguay de la terminología, y hay que ver también cómo continúa entonces esta otra arista que se puede abrir por la cuestión de las Islas Malvinas y esta conexión entre las islas y Uruguay.
3: Clarísimo, Gonza, como siempre impecable, nos reencontramos mañana.
8: Abrazo grande, Nacho.
3: Bueno, y pasaba el panorama internacional a esta hora, 7:52.
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25: Y 7:58 y le damos la bienvenida al doctor Juan Manuel Cerini. Hola Juanma, ¿cómo estamos?
26: Muy buen día, Nacho. Qué día movidito que arrancamos la mañana.
25: Qué decirte.
26: También tuvimos un fin de semana movidito en las noticias de deportes, que como nos ha contado ayer Agustín,
25: el
26: tenista Zverev ganó el Abierto de Australia. Sí. Y la noticia que yo te
25: quiero... El Abierto de Estados Unidos.
26: El Abierto de Estados Unidos.
25: Australia es en enero.
26: Por eso hace deporte de Agustín y yo hablo de salud.
25: Febrero, perdón.
26: Pero voy a la historia de vida de este tenista, que él salió a agradecerle el torneo a su madre, a Irina. Él le agarró y contó que cuando tenía 4 años le diagnosticaron diabetes.
25: Mirá.
26: Y que la madre dijo, mi hijo, aunque tenga diabetes, va a ser lo que él quiera el día de mañana. Si quiere ser tenista, va a ser tenista.
25: Bien.
26: Bueno, y el mensaje es muy interesante.
25: En otros tiempos, ¿no? La diabetes hace 20 y pico de años era todavía un camino por resolver, ¿no? Hoy pareciera que está más controlado.
26: Todo. Hoy está más controlado, gracias a Dios, la ciencia avanza día a día. Y como decís vos, hace 20 años no es la actualidad que tenemos hoy.
25: Claro.
26: Pero siempre cuando llega un diagnóstico de una enfermedad crónica a una familia, siempre nos genera miedos. Inclusive si es algo en nuestros hijos, uno dice,
25: ¿qué te parece?
26: ¿Cómo va a estar? Bueno, entonces el mensaje que dio él es muy bueno. Una persona, un deportista de alto rendimiento que está triunfando y tiene esta enfermedad crónica. En la Argentina, para que te des una idea, el 10% de los adultos tienen diabetes. 40% no saben que tienen diabetes.
25: ¿Cómo que no?
26: No lo conocen porque todavía no tuvieron síntomas. Hay dos tipos de diabetes. Pero antes de hablarte de los tipos de diabetes, tenemos que decir qué es la diabetes.
25: Claro.
26: Hay un hidrato de carbono, que es la glucosa, que es el combustible de las células. Todos usamos glucosa para que la célula tenga energía. Esa glucosa se la ingerimos con los alimentos y tiene que ingresar dentro de la célula. Para ingresar necesita una proteína que es como un puente, que es la insulina. La insulina la fabrica el páncreas. Cuando tenemos bajos los niveles de insulina, la glucosa no puede entrar en la célula, a la célula le falta energía y empezamos a tener exceso de glucosa en la sangre. Este exceso de glucosa es lo que empieza a generar daño. Daña los vasos sanguíneos, daña al riñón. Por eso es que empiezan los problemas graves de la diabetes cuando no la controlamos. Son los problemas renales, la insuficiencia renal, problemas cardiovasculares, puede producir infartos, ACV. O sea, hay que tener bien los niveles de glucemia. El caso de este chico, Zverev, es una diabetes tipo 1, que la llamamos, que es la genética. Genéticamente viene una alteración en la secreción de insulina y suele aparecer en la infancia. El 95% de los casos, que acá viene el dato importante, es diabetes tipo 2, que tiene que ver generalmente en personas con malos hábitos de vida, bien, con sedentarismo, obesidad, sobrepeso, porque la insulina empieza a no poder actuar. No es que no tengo insulina. Hay insulina, pero esa insulina no puede actuar en la célula y no ingresa la glucosa.
25: ¿Y cómo me doy cuenta? No tengo síntomas. ¿O qué síntomas podría tener yo? ¿Y cómo me doy cuenta si tengo diabetes?
26: Bueno, hay tres síntomas principales que nosotros llamamos la triple P. Polidipsia, que significa tener mucha sed. Polifagia, comer mucho, tener mucho hambre. Y poliuria, hacer mucho pis. O sea, tengo una persona que de repente...
25: Tengo dos de tres.
26: Bueno, pero hay que ver, hay que asociar.
25: Tengo mucha sed y hago mucho pis.
26: Vos sos una persona que te controlás habitualmente, tengo entendido que haces tus controles médicos.
25: Sí,
26: y si no,
25: menos
26: estás...
25: de lo que me recomiendo.
26: Bueno, entonces si vos decís, sí, Juan, estoy orinando mucho más de lo normal, no estoy aumentando la ingesta de agua, estoy todo el tiempo con sed, hay que hacerse un análisis de sangre muy sencillo, que es un dosaje de azúcar en sangre, se llama glucemia, y ahí vamos a evaluar cómo está tu azúcar.
25: Bien.
26: Y en las personas que... le estamos controlando la glucemia, tenemos dos análisis de sangre que son muy interesantes. Porque a veces el paciente diabético, ¿qué hace? Antes que le hagamos el análisis, agarra, se cuida una semanita para que le den bien los niveles de azúcar. Pero tenemos dos análisis de sangre. Uno que es la hemoglobina glicosilada, que nos dice cómo estuvo la dieta de la persona los últimos 3 meses. O sea, hoy te da bien el azúcar, pero si te da elevado es que hace 3 meses que no venías cuidándote. Y hay otro que se llama fructosamina, que nos habla de las últimas 3 semanas.
25: Bien, ya seguimos, Doc. 8:03, pedimos disculpas al rotativo del aire, los escuchamos.
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1: Hora 8:03, cielo ligeramente nublado, 10 grados 2 décimas la temperatura, 78 el porcentaje de la humedad, la máxima se espera para hoy en 21 grados.
0: Nacionales.
2: El gobierno enviará hoy el presupuesto al Congreso.
1: Será luego de la reunión que el presidente mantendrá con la mesa política y tras el encuentro de ayer con el Gabinete Nacional, donde anticipó que prevalecerá el ajuste en la previsión de ingresos y gastos.
2: Javier Milei también se reunió con los legisladores del oficialismo, a quienes les pidió respaldar el plan económico.
1: El plan de gastos prevé una fuerte caída de la inflación y un importante crecimiento de la economía.
2: Patricia Bullrich confirmó que el Senado tratará el próximo jueves la reforma de la Carta Orgánica del Banco Central.
1: Por la tarde, a las 15:30, la Comisión de Asuntos Constitucionales retomará la discusión de la reforma electoral.
2: En diputados, en tanto, se tratará el endeudamiento familiar y la emergencia en discapacidad.
1: El Banco Nación aseguró, en tanto, que la morosidad aún es alta.
2: El informe indica que la mora en el pago de créditos afecta a 6 millones de personas con atrasos superiores a 90 días.
1: Agrega que no hay elementos para concluir que el proceso de normalización se encuentre consolidado.
2: La UBA vuelve a reclamar por la ley de financiamiento y los docentes realizarán clases públicas en Plaza de Mayo y ofrecerán servicios de salud gratuitos.
1: Piden que el gobierno acate los fallos de la justicia sobre la recomposición salarial y las becas estudiantiles.
3: judiciales.
2: Tras el veredicto en la causa Sueños Compartidos, ninguno de los acusados irá a prisión.
1: Los exfuncionarios José López y Abel Fatala y los hermanos Sergio y Pablo Schocklender recibieron penas de menos de 3 años de prisión en suspenso por administración fraudulenta en perjuicio del Estado.
2: Fue absuelto, en cambio, el exministro de Planificación, Julio Devido.
1: Se ordenó además el decomiso de 206.400.000 pesos por el desvío a empresas de los apoderados de la Fundación Madres de Plaza de Mayo, monto que aún debe ser actualizado.
2: Allanaron propiedades vinculadas a Elegante por una denuncia de amenazas con armas.
1: Los procedimientos ordenados por el Juzgado de Garantías de Moreno General Rodríguez se concretaron en 2 propiedades ubicadas dentro del country Terra Vista.
2: Gustavo Sofovich negó haberse atrincherado y dio negativo en el control de alcoholemia tras el choque contra una moto en Palermo.
1: Amplía Pablo Lugano.
4: Móvil. Según informó personal de la comisaría vecinal 14C de la policía porteña, el hecho se produjo alrededor de las 5 de la mañana en las calles Jerónimo Salguero y Martín Coronado, donde el productor televisivo colisionó con una moto. Control de alcoholemia cero y Sofovich explicando lo sucedido.
5: Me levanté, hice gimnasia, fui a comprar un yogur, trato de la derecha, me toco con la moto, es un accidente, lo mismo que le pasa a cualquiera. La diferencia es que yo me llamo Sofovich. Es un procedimiento de rutina.
6: ¿Estabas atrincherado en el auto? ¿Qué
5: estabas haciendo? ¿Atrincherado de qué, viejo? ¿Cómo voy a estar atrincherado?
4: Desde Palermo, Pablo Lugano, Radio Rivadavia.
2: Rige el cambio de calles en Caballito y Almagro por el Trambús.
1: Se trata de la primera etapa de la nueva circulación que afectará el sentido y estacionamiento en Avenida La Plata, Quito, José Mármol, Pringles e Hipólito Yrigoyen.
3: Internacionales.
2: El precio del petróleo sigue en alza ante la tensión en Oriente Medio.
1: Los futuros del Brent llegaron hasta $108 el barril, mientras que los del estadounidense WTI avanzaron hasta 104 en medio de las interrupciones de suministro en Arabia Saudita y la incertidumbre en Hormuz.
2: Los líderes de Escocia, Irlanda del Norte y Gales reivindicaron su derecho a la autodeterminación y señalaron que su futuro está en la Unión Europea.
1: Ratificaron su postura pese al llamado a la unidad que hizo el primer ministro Andy Burnham.
3: Deportes.
2: Boca juega hoy en Brasil por el pase a semifinales de la Copa Sudamericana.
1: El Ceney se enfrentará al San Pablo en el Estadio Morumbí a partir de las 21:30 con la ventaja del 1-0 en el partido de ida.
2: Por la Copa Libertadores, Platense recibirá hoy a Fluminense desde las 19 con la serie 2-0 a favor del equipo brasileño.
1: 3 partidos cerraron la 9ª fecha del clausura.
2: Banfield y Barracas empataron 1-1, Lanús le ganó 3-0 como visitante a Riestra e Instituto venció por 2-1 a Estudiantes de Río Cuarto.
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1: Para hoy se espera una máxima de 21 grados. Baja la temperatura a partir de mañana a 14 de máxima y 7 de mínima, pero vuelve a subir hacia jueves y viernes con 22 de máxima para el jueves y 21 para el viernes.
2: La temperatura en Buenos Aires 10 grados, 2 décimas, la humedad 78%, el cielo está ligeramente nublado.
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8: Finalmente se habilitó el tránsito en Salguero y Figueroa Alcorta. Terminó el operativo policial luego de un choque entre un auto y una moto. El productor televisivo que estuvo 2 horas atrincherado, o según él, esperando que le realizaran el test de alcoholemia, dio negativo y se fue al gimnasio. Choque en la autopista 9 de Julio Sur, auto y moto en direcciones al centro, a la altura de Garay. Está restringida la marcha, hay gran demora, lo mismo que en dirección hacia Capital desde Zona Norte, tránsito trabado en Panamericana, desde altura San Isidro, sigue la restricción de 2.5 carriles ahora en Lugones, a la altura de la General Paz, en el inicio de la avenida en dirección hacia el centro. Esto traba la General Paz desde altura a avenida San Martín y la Panamericana también se ve importantemente afectada. Desde Control de Tránsito, J. Leonetti.
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0: 8 horas 11 minutos. 10 grados 9 décimas la temperatura. Humedad 77% y el cielo ligeramente nublado.
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0: 8 y 12 minutos en la Argentina. Vamos a meternos un poco a hablar de política, de todo lo que está pasando en la Argentina. Obviamente se viene una discusión muy interesante en el Congreso con la nueva ley de presupuesto que envía hoy el ministro de Economía, Luis Toto Caputo, al Congreso. Y está conectado Rogelio Frigerio, gobernador de Entre Ríos, gobernador del PRO. Hola Rogelio, ¿cómo te va? ¿Cómo estás?
1: ¿Qué tal, Nacho? Muy buenos días ahí a todo el equipo y a los que nos están escuchando.
0: Gracias por este ratito, Rogelio. Bueno, arranco por ¿qué estás viendo desde el punto de vista del vínculo del gobierno con la oposición? Vos como gobernador de la oposición, una oposición que ha sido importante para sostener al gobierno en momentos de cierta inestabilidad.
1: A ver, yo creo que hoy la política argentina se divide entre los que trabajamos y queremos y necesitamos que al gobierno nacional le vaya bien, y aquellos que hacen lo posible e incluso se alegran cuando el gobierno comete un error y hacen lo posible para que el gobierno trastabille, ¿no? Porque de alguna manera sienten que de esa forma pueden tener una nueva oportunidad de las tantas que ya le dio la sociedad de volver al poder. Y yo estoy en el primer grupo, yo trabajo desde el primer día, independientemente de las diferencias que pueda tener, de los intereses personales o electorales o partidarios, yo trabajo para ayudar a que al país le vaya bien y de esa manera le vaya mejor a los entrerrianos. Y bueno, no tiene que ver con oficialismo u oposición, tiene que ver con el posicionamiento que cada uno tiene respecto al destino de la Argentina.
0: Está claro. Rogelio, ¿qué mirada tenés sobre esta ley de presupuesto que empiezan a trascender números? ¿Te parece confiable la expectativa del gobierno y qué opinás de esta decisión de aumentar o de mantener el equilibrio fiscal, incluso hasta aumentando el ajuste en un año electoral? Vos fuiste en algún momento ministro del Interior de Macri y en los años electorales era complejo, ¿no?, tomar decisiones antipáticas. ¿Qué mirada tenés de esta decisión del gobierno?
1: Bueno, primero que tengamos o que pongamos al presupuesto, que es la ley más importante que se vota cada año, precisamente en el lugar que se merece, creo que es una buena señal, ¿no? Que discutamos o que ya no se discuta, perdón, el equilibrio de las cuentas públicas, me parece que es un gran avance, ¿no? Ahora se discute la calidad, pero ya nadie, o por lo menos pocos, se atreven a poner en duda la relevancia que tiene que las cuentas públicas estén ordenadas y en equilibrio, y me parece que eso es un gran avance. Respecto a las proyecciones macroeconómicas, bueno, vos sabés que es muy difícil en este país acertar las proyecciones. Creo que la Argentina tiene, y más temprano que tarde, enormes chances de crecer de manera sostenida en el tiempo. No tengo duda de eso, por varios factores, porque creo que estamos consolidando la estabilidad, porque creo que vamos a ir venciendo la principal restricción para el crecimiento y el desarrollo, que fue la falta de dólares durante más de medio siglo, y que hizo con la energía y la minería sobre todo, y el campo, por supuesto, se va a terminar resolviendo. Así que el tema es cuándo, ¿no? Cuándo realmente podemos encaminarnos en esa senda de crecimiento sostenido. Todos apostamos que sea lo antes posible, ¿verdad? Pero que va a pasar sin ninguna duda. Y bueno, me parece que esta es la discusión válida, ¿no?, de la Argentina. ¿Cómo hacemos para sostener un camino que es el camino que han transitado otros países que hoy están desarrollados? Y dejar atrás para siempre el capítulo del populismo, la demagogia, esta idea de que la inflación no es mala, de que se puede vivir siempre gastando más de lo que uno recauda. Bueno, eso, todas estas cuestiones tienen que formar parte del pasado. Vivir en un país cerrado al mundo son capítulos que la Argentina no tiene que repetir nunca más.
0: Bien, ¿tenés previsto ya cómo va a ser el tema del acuerdo en tu provincia con La Libertad Avanza? ¿Están avanzando ustedes en ese distrito para concretar una propuesta que no sea volver al pasado en Entre Ríos primero, pero que también tenga un correlato a nivel nacional? Es decir, ¿ustedes están decididos a hacer un acuerdo con La Libertad Avanza?
1: A ver, nosotros, Parece mentira, pero hace menos de un año tuvimos una
0: Sí.
1: elección en la Argentina, ¿no? Y ya estamos hablando
0: De
1: enseguida
0: otra.
1: de la configuración electoral del año que viene. Creo que ese también es uno de los males que tenemos que superar. Pero bueno, el año pasado nosotros fuimos en un acuerdo, en una alianza electoral, precisamente con esta idea, ¿no? Con la idea de no dividir el voto de los que comparten, más allá de las diferencias, un norte para la Argentina distinto al de la mayoría de los años, de los últimos 50 años, que estuvieron básicamente o que estuvimos básicamente gobernados por administraciones populistas. Posiblemente esa alianza perdure porque no cambiaron las condiciones objetivas que la generaron, ¿no?
0: Claro.
1: Pero te soy sincero, más allá de alguna charla que tuvimos en algún momento, no estamos todo el día hablando de esos temas
0: Claro.
1: ni poniendo esos temas primeros en la agenda.
0: Bueno, ¿tienen alguna conexión en las agendas? Pensaba rápidamente en la decisión del presidente de no cobrar o de renunciar a su jubilación de privilegio que le correspondería al día de mañana que dejara de ser presidente, y también pienso en este proyecto que avanzaron ustedes en Entre Ríos para quitar las jubilaciones de privilegio para los gobernadores y para ex funcionarios de primer nivel provincial. Esto te incluye a vos, es decir, no vas a tener jubilación posteriormente.
1: Fue una promesa de campaña, fue una promesa de campaña en el marco también del compromiso que asumimos de modificar y de salvar la caja de jubilaciones provinciales que estaba a punto de explotar cuando asumimos y dijimos que íbamos a eliminar todos los privilegios y obviamente había que empezar por el del gobernador, ¿no? Esta idea de que vos cobres una pensión vitalicia por estar 4 años administrando una provincia, en estas condiciones por las que atraviesa el país y Entre Ríos, no nos parecía correcta y la eliminamos como tal cual lo prometimos
0: Claro.
1: en la campaña y además pudimos avanzar en la reforma del sistema jubilatorio, que en nuestra provincia también tenía muchos privilegios que le hacían, en definitiva, perder $1.000.000 por día. Ese es el déficit que tiene nuestra caja y que
0: Uf.
1: va a ir superándolo en el tiempo, ¿no? Porque obviamente la reforma previsional como la que hicimos no se puede, no tiene impacto en el primer momento y precisamente o quizá por eso siempre los gobiernos anteriores no la hacían, ¿no? Porque son reformas de largo plazo que tienen obviamente un costo fiscal, un costo personal si se quiere, pero que claramente había que hacerlo, había que tomar el coraje y la determinación de reformar el sistema previsional provincial y así lo hicimos de nuevo, tal cual nos comprometimos a hacerlo en la campaña.
0: Estamos hablando con Rogelio Frigerio, gobernador de Entre Ríos. Rogelio, te pregunto por la eliminación de las PASO. Habrás visto algunos diarios, Clarín, Nación, hablando de esta exigencia de Karina Milei para llegar a un acuerdo para que aquellos gobernadores que quieran hacerlos o aquellos dirigentes, diputados y demás que quieran llegar a un acuerdo con La Libertad Avanza es que se comprometan a eliminar las PASO. ¿Qué visión tenés sobre este tema? ¿Anticipaste que vas a acompañar? ¿Estás
1: No,
0: analizándolo?
1: nunca lo vi como una condición o una condicionalidad que impone el gobierno. Sí creo que la política, sobre todo en la actualidad, pero desde hace rato, lo que tiene que hacer es escuchar más a la gente, ¿no? Y obviamente hay una frustración de la sociedad con la política que es alarmante, te diría, ¿no? Y un divorcio, una grieta entre la política y la ciudadanía cada vez más grande.
0: Claro.
1: Y me parece que en este contexto, con la caída de la participación que vemos en las elecciones año a año, exigirle a la gente que vaya a votar hasta 5 veces en un año me parece que es precisamente gobernar de espaldas a la gente, es decir, no escuchar lo que la gente le está pidiendo a la política. Y bueno, me parece que tenemos que empezar a escuchar más, ¿no? Y en ese sentido creo que es un tema que hay que debatir, que cuando se den las condiciones, cuando estemos en el momento en que haya que hacerlo, dentro de nuestro frente interno incluso, hay que debatirlo, como hay que debatir todas las cosas, ¿no? Yo creo que nada es tabú. Y si hoy pensamos que obligar a la ciudadanía a ir a votar tantas veces es contraproducente con este objetivo de reconciliar de alguna manera la sociedad con la política, bueno, vamos a tener que evaluar si no conviene suspenderlas. Pero no hemos tomado todavía una decisión a nivel de la provincia, aunque claramente nos manifestamos a favor de analizar el tema con mucha rigurosidad y sobre todo, como te dije, escuchando a la gente.
0: Bien. ¿Willy?
2: Sí, gobernador, un abrazo aquí, Willy Cohen. ¿Cómo estamos?
1: ¿Qué tal, Willy? Un abrazo
2: estás?
1: Grande.
2: Muy bien. Bueno, ¿y qué dice Rogelio Frigerio, que se supone que es un emblema del desarrollismo, sobre lo que está pasando con la economía, estimado? Es decir, esta discusión que hay sobre si, hay que mantener el ajuste para que baje la inflación, pero eso complica el desarrollo de la industria, de la construcción, esta economía que tiene un comportamiento tan desigual. ¿Qué opinión tenés sobre todo eso, ese debate que está allí presentándose con el presidente, que dice que no, que por supuesto no va a aflojar, digamos? ¿Cómo lo ves?
1: Primero, el análisis que uno hace de la economía es muy distinto si sos un opinador o un economista, o si tenés responsabilidades en el gobierno o las tuviste, ¿no? Uh-huh. Por eso a mí me llama la atención que todos los que han tenido alguna responsabilidad en los últimos, no sé, 30 años, opinen con tanta liviandad o con tanta falta de humildad, ¿no?, respecto a lo que pasa, porque claramente hemos sido todos de alguna manera corresponsables de esta situación. Cuando estás ahí, cuando estás con la responsabilidad enorme de conducir los destinos de un país, es una cosa; cuando opinás desde tu escritorio, es otra, ¿no? Y yo creo que la Argentina es enormemente compleja, está probado eso, ¿no?, que es así, y hay que manejarse con muchísimo cuidado en todo sentido. Creo que finalmente hay un gobierno que ha decidido dar la batalla a la madre de todos los problemas de la economía o de la macro en la Argentina, que era el déficit fiscal. Lo hemos hablado, Willy, muchísimas oportunidades,
2: sí,
1: ¿no? Uh-huh. 30 años de poner en discusión esto, pero que todos sabíamos de alguna manera que era la madre del problema y nadie se dedicaba a atacar ese problema. Después, por supuesto, está el tema de se podría hacer mejor, y seguramente sí, como todo en la vida, pero hasta ahora nadie lo había hecho, ¿no? Y creo que eso también hay que ponerlo en blanco sobre negro. Y por supuesto, pasar de un modelo populista y demagógico a un modelo más racional y más vinculado con lo que pasa en los países centrales del mundo es muy costoso, y hacerlo con la velocidad que se está haciendo, probablemente inédita, es más costoso aún. Con lo cual, nadie pensó, o si pensó, se equivocó, que esto iba a ser fácil. No se resuelven en 30 meses, 30 años, claro, de malas decisiones de política económica. Y por supuesto, en ese camino, no todos lo superan, ¿no? Es ese camino tan frondoso, tan difícil. Y ahí sí hay para mí, por lo menos, hay un rol del Estado importante. Claro. Nosotros lo hacemos en Entre Ríos, ¿no? ¿Cómo haces para acelerar la baja de impuestos? ¿Cómo haces para aún sin plata generar condiciones en la infraestructura mejores a las
0: personas? Eso te iba a preguntar.
1: Mejorar la competitividad.
0: Eso te iba a preguntar. Digo, ¿qué pasa con las rutas?
1: Hay un montón de cosas del Estado. Por eso digo, hay un montón de cosas que, claro, el Estado puede hacer para que, claro, este proceso sea menos doloroso. Pero impedir que sea doloroso, eso no funciona así. Nosotros, sin plata, llevamos adelante un plan de puesta en valor de nuestras rutas que no se había visto nunca.
0: ¿Cómo sin plata?
1: Nacionales también, ¿no?
0: ¿Pero cómo sin plata? Claro, contame.
1: Bueno, sin plata quiere decir con... Hoy nuestra provincia, en general, la mayoría de las provincias tienen los mismos recursos que había en la pandemia, para ponerlo fácil, ¿no? Y por supuesto, muchísima más responsabilidad y obligación. En la pandemia no se movía nada. Y eso nos obliga a hacer un ejercicio de mejorar la gestión, llevar la plata del contribuyente a donde tiene que ir, manejarnos con enorme transparencia para ver algún resultado. Y lo estamos viendo. Nosotros ya tenemos más de 1000 kilómetros intervenidos de las rutas provinciales. Las rutas nacionales del Entre Ríos fueron las primeras que se empezaron a poner en valor. Me refiero a la concesión de la 14, de la 12, ahora la de la 18, la del complejo Rosario Victoria. Próximamente, probablemente, Entre Ríos sea la provincia que tenga las mejores rutas nacionales del país, y eso tiene que ver con, básicamente, con el compromiso, el esfuerzo y la mejora en la capacidad de la gestión, con muchos menos recursos de los que había antes, cuando se despilfarraban, claramente. Y de esa manera, mejorando la infraestructura, mejorando nuestros puertos, ahora Entre Ríos va a participar de la hidrovía, cosa que nunca antes en la historia ocurrió, y eso va a mejorar nuestra competitividad. Bajando los impuestos, me gustaría ir más rápido, siempre lo digo, ¿no? Pero nosotros estamos bajando los impuestos, tenemos un régimen de incentivo a nuevas inversiones donde todo lo nuevo, todo lo que las nuevas inversiones que generan nuevos empleos no pagan impuestos por 15 o hasta 20 años, ningún impuesto en la provincia, provinciales ni municipales. Claro. Eso es apostar por mejorar la transición esta de la que hablábamos tan difícil. Y por supuesto con más transparencia, porque también en nuestra provincia, que ha sido famosa por muchísimos hechos de corrupción.
0: Bueno, recientemente, claro, en Uribarri.
1: Sí, bueno, sí. No solo eso, ¿no?
0: Sí,
1: pero
0: sí.
1: Digo, está claro que muchos recursos de los contribuyentes se iban a los bolsillos de algunos vivos y no iban a las obras y a la mejora de la competitividad. Y ahí también trabajamos desde el punto de vista institucional, con muchos avances, la ley de acceso a la información pública, obligar a que sean públicas las declaraciones juradas, eliminar los gastos reservados. Digo, hay un montón de cosas que el Estado también hizo estos 30 meses para avanzar en la transparencia y lograr de esa manera también ahorrar recursos o que más recursos vayan a infraestructura.
0: Rogelio, no me quedó claro, ¿Nación ha hecho rutas o ha invertido en rutas con ustedes este año? ¿O ustedes han...?
1: Lo que se logró, digamos, es que las primeras concesiones que se hicieron en la Argentina fueran en Entre Ríos, y obviamente nosotros tuvimos mucho que ver con eso, ¿no?
0: Claro.
1: Y ahora, a partir de esa decisión, bueno, la Ruta 14, la autovía del Mercosur,
0: sí,
1: ya está con obras de mantenimiento y de arreglo, la verdad que estaba muy estropeada. Lo mismo la 12, se va a terminar la 18, que es la que va de este a oeste en la provincia, que une Concordia con Paraná, y también está concesionada. Lo mismo el complejo Rosario Victoria, digo, rutas muy importantes para la Argentina, obviamente también para nuestra provincia, que ya se están arreglando en un contexto de rutas muy destruidas a lo largo y lo ancho del país.
0: Totalmente. Rogelio Frigerio, gobernador de Entre Ríos, gracias por este ratito, muy amable.
1: Muchas gracias a ustedes, un gran abrazo para todos.
0: Abrazo. 8:29, ya venimos.
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11: 8:36, Dani Gómez Rinaldi.
12: Sí, porque te contaba al comienzo del programa que las farándulas se estaban mezclando con las noticias policiales y uno tiene como protagonista a Candela Arizaga y Facundo Moyano. Ustedes recuerdan bien cuando salió escapándose, corriéndola. Bueno, todo eso está en la justicia. Al parecer ahora una colega, Pochi, habría descubierto por una fuente que ella tiene que habrían estado en un hotel en la zona de San Telmo. Por esto que al parecer habría descubierto los periodistas, la fiscal Florencia Noceres está solicitando el movimiento de las antenas telefónicas. Porque si coinciden, bueno, estuvieron juntos. En el día de ayer, un colega ubicó a Candela y escapaba de esta manera también. Es muy cortito.
13: No puedo. Chicos, no sean así. No me vengan a buscar a mi casa. Respeten mi intimidad.
14: Está bien, pero te reencontraste con Facundo.
13: No quiero hablar. No, es totalmente mentira. Por favor.
14: ¿Y esas imágenes que circularon? ¿Quieres aclarar algo?
13: Sinceramente, quería ir a almorzar algo. Por favor, no sean así.
14: No, pero estamos trabajando. ¿Sabes que con mucho respeto vos sabes que la buena onda que tenemos? O sea, ¿no estuviste con Facundo? Estas imágenes que circulan del hotel.
12: Ahí escuchábamos a Candela que no quería responder nada. Yo considero que esta chica tendría que ser asesorada y decir que se pare, que hable con la prensa y que diga no, es mentira, y si no, está en inconveniente.

0: De todas maneras, él podría ir preso. Si hubieran estado juntos, no ella. Y el otro tema es el de Elegante, porque Elegante, una mujer, denunció porque fue amenazada y además con armas, porque se presentó, ella señala que es un tío de Elegante que se presentó en la vivienda que ella estaba alquilando para desalojarla, y que no solamente habría ido el oso, que es así como se lo llama al tío de Elegante, sino que en otra oportunidad habría ido Elegante con armas. Es por eso que ayer allanaron y le secuestraron celulares y una camioneta. Y por ese motivo a Elegante lo despacharon del próximo programa que iba a ser de Masterchef.
1: Ah, lo sacaron.
0: Lo sacaron, claro. Y Telefe, viste, le gusta el movimiento, pero no le gusta tanta suciedad, ¿me entiendes?
1: Claro, exactamente.
0: Lo despacharon y ya habrían convocado.
1: Canal de la familia.
0: Exactamente, lo habrían convocado en su lugar a Maika Migorena.
1: Ah,
0: para reemplazar al Masterchef, ¿entendés? Okay. Pero todas esas causas...
1: Igualitos, ¿no? Igualitos.
0: No, nada que ver, pero bueno, por lo menos...
1: fotocopias.
0: Es más divertido.
1: Los fotocopias.
0: Bueno, es por eso que te decía que son dos casos que del mundo del espectáculo relacionados con lo policial.
1: ¿Por qué no te llaman a vos, Dani?
0: ¿Para qué?
1: Para Masterchef.
0: No, claro. ¿Sabes cómo?
1: Yo prefiero verte a vos y no a Maika Migorena, con muchísimo respeto. ¿A quién le ganó Maika Migorena?
0: ¿No? Lo quieren porque es divertido, dice que sabe cocinar y demás. Pero ¿sabes qué? Son muy extensas las horas de grabación. Son desde las 10 de la mañana hasta las...
1: O a Rico, Rico que amasa pizza.
2: Yo tengo la pizza en Masterchef.
3: Dani, además, sí, claro. Dani es exclusivo de otro...
0: Por supuesto, no puedo.
1: Claro, claro, no utilizarían, ¿cómo se llama el gerente de Canal 9?
0: Tony, el gerente Diego Tony.
1: Diego Tony te tiene que habilitar.
0: No, no, está en esta edición, va a estar Edith Hermida participando de Canal 9.
1: Bueno, si la habilitaron a Edith...
0: Opa, no, no, divina, está conduciendo Bendita, está bien, está todo bien. Sí. Pero no, la verdad no me sumaría. Hoy no me gustaría ser el Masterchef. Hoy.
2: El gordo Dan de Dani.
1: ¿Verdad? Soy el gordo Dan de Dani, exactamente.
0: Gracias, Nacho.
1: Gracias, Dani. Bueno, Agustín Gaviria.
4: Si hay fútbol, hay polémica. Si hay polémica, hay arbitraje. Sí, ayer se cerró una nueva fecha. Ayer el codazo de Venegas sobre Cali Izquierdos. Yo creo que hay penal sobre Briasco que no da a Zunino y era a favor de Barraca Central, lo que pasó con Lobo Medina. Fue un día el lunes que estuvo marcado por la presencia de Federico Beligoy en redes sociales. Después de muchos tiempo es Federico Beligoy, es el director del arbitraje en la Argentina, es el máximo responsable que tiene el arbitraje en la Argentina. Además es el secretario gremial de una de las asociaciones, ¿sí? Que nuclea
1: los árbitros. O sea, atiende de los dos lados
4: del mostrador. Bueno, lo cierto es que...
1: Es el Moyano y a la vez es el que cierra la paritaria.
4: Sí, exacto. Bueno, sí, cuando los árbitros dicen, che, nos están criticando demasiado, van y se quejan en el gremio, pero después el que lo designa es el mismo que los tiene que defender. En su carácter de director arbitral, él sacó el comunicado del audio bar del partido de Atlético Tucumán River, para el que no lo recuerda, la patada de Rambarri, amonestado en campo por Gariano.
1: Anaranjada.
4: Anaranjada, si querés, bueno, pero para a discutir y nos olvidamos si es amarillo o roja o no. A partir de algunas versiones periodísticas, Federico Beligoy salió a decir que están tratando de instalar operaciones en contra del arbitraje. Él cargó contra los medios.
1: Mirá, ley de medios ya.
4: Sí, esperemos los audio bar de los otros 300 partidos que lleva el campeonato, donde hubo cuestiones que probablemente necesitamos algún tipo de explicación, pero que de momento no aparecieron. Ese fue el primer comunicado, esa fue la primera aparición. Después apareció como el secretario gremial, que es la Asociación Argentina de Árbitros. Y allí buscó defender a los árbitros ante la desinformación, responsabilidad y consecuencias. Él dijo que los periodistas, en el marco de la libertad de expresión, no pueden decir cualquier cosa. Mira. Y que irán contra aquellos que incumplan ante la justicia y que obviamente cargará con carta de argumento. Más, bueno, veremos, una amenaza más.
1: ¿Cómo van a tachar el buen nombre de los tan transparentes arbitraje, ¿no?
4: Que semana tras semana y en el último mes ha sido señalado por dirigentes, por futbolistas, por entrenadores, le empiezan a rodear la manzana a Federico Beligoy. Veremos qué es lo que pasa hoy.
1: A Beligoy lo banca Tapia.
4: No. Por ahora.
1: ¿Y Tobillino?
4: Tobillino creo que va más por el interior. Sí, Beligoy hoy es el AMBA.
1: Y al lado de los del interior, Beligoy, ¿qué es? ¿Transparencia Internacional o...?
4: No, yo creo que están igual de...
1: Ah, son los dos horribles.
4: Sucio. Sí, no. Hoy es difícil, hoy en el arbitraje son los que se salvan.
1: Es Alien versus Depredador,
4: sí,
1: básicamente,
4: pelea. La verdad que no sabes con quién elegir, no te quedas con ninguno de los dos. Es una reestructuración lo que necesita, pero una reestructuración que tiene que venir de arriba, desde Tapia, y una decisión política y dirigencial de querer cambiarlo. 8 años de gestión, no pasa que fin de semana tras
1: y
4: fin
1: son
4: de semana,
1: impresentables
4: partido
1: todos.
4: Tras partido, pase esto y sí. se sostenga en el cargo Federico Bolivio de la forma que lo hace.
1: Gracias, Agustín Caviglia. Está Carol Ordangarín con el micro de campo. Vamos, dale.
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1: Hola Carola, buen día, ¿cómo estamos?
12: Hola Nacho, hola a todos, ¿cómo andan por ahí?
1: Muy bien, muy bien. Hoy un poco más tarde de lo habitual le contamos a la gente, porque bueno, estaba preocupada la gente. Carola no aparecía, Carola justo estaba en un vuelo, está haciendo vuelos itinerantes por toda la República. Y bueno, en este caso decidimos postergar un poquito el microcampo, pero que no salga grabado, ¿viste? Y que podamos interactuar con Carola, como siempre. Bueno, contame, ¿con qué andás?
12: Bueno, fui la primera periodista en llegar al choque de Gustavo Sofovich. Quiero que sepas, pasaba para Aeroparque hasta ahora, así que vi la escena, le preguntamos si estaba bien la chica que estaba en el suelo y nos dijeron que sí, así que después se armó lo que ustedes contaban.
1: ¿Sos un testigo privilegiado, Carola?
12: 507, ¿sabes que miré la hora? Porque dije, mira si después hay algo acá.
1: Ya vi. Pará, ¿y viste algo raro? ¿Se quería escapar? ¿Viste algo? ¿Sos testigo importante?
12: No. No, nada raro. Un auto estacionado que yo no lo identifiqué, que era Sofovich. La policía como lejos de la víctima que estaba todavía tirada en la calle. Y el chico, los dos muy jovencitos, lo contaba Pablo, 23 años. El chico atendiéndola, preguntándole si estaba bien. Acababa de pasar, evidentemente, a las 5:07. Sí, le preguntamos, bajamos la ventanilla, le preguntamos si estaba bien. Nos dijeron que sí, que ya venía la asistencia en camino, pero que estaba bien.
1: Bueno, qué buen gesto como ciudadana, Carola, perfecto. Cualquier cosa te van a convocar las autoridades judiciales, obviamente, para dar testimonio, Carola, ¿eh? Ojo con el falso testimonio, Carola, estás obligada a decir verdad.
12: Jamás, fueron instantes y es esto que te conté. Mira, que tomen la declaración de Rivadavia.
1: Bueno, Carola, vamos con lo nuestro.
12: Te meto en lo mío, el mercado con poquitas novedades, la verdad casi ni vale la pena porque ayer lo que más se operó fue maíz en el mercado local, pero variaciones de precio no hubo. Chicago anduvo dispar, el trigo está todavía mirando, tuvo subas y bajas según la posición, mirando lo que pasa con Rusia y Ucrania. La soja sí cerró $2 al alza por la suba del crudo y el maíz también, un movimiento un poquito más sutil, pero por la misma causa. Ahora, acá contamos muchas veces, Nacho, que el agro había quedado fuera del RIF y que estaba enojado, que se había quedado con gusto a poco por eso. Pero hay un rubro, nobleza obliga, lo vamos a contar, una industria que fabrica un insumo clave para el campo, que entró y con los últimos anuncios de inversiones que se han hecho, va a permitir que en 5 años la Argentina deje de importar, como hace ahora, $500 billones al año y pase a exportar por $1,000 millones. Estamos hablando de un fertilizante, de la urea y de una ciudad como Bahía Blanca, que dicen los consultores se va a volver la capital nacional de la urea. Hubo 2 anuncios, uno de Profertil, que produce ya y abastece el 60% del mercado, pero va a invertir $2,000 millones para duplicar esa producción, por ende ya producir remanente para exportar, y el último RIF aprobado a Pampa Energía para fabricar 4,5 millones de toneladas de urea, concretamente ya para exportarle al monstruo agrícola que es Brasil. Bueno, RIA Consultores dice que esto va a dejar no solo esa balanza comercial positiva de la que yo te hablo, sino que además va a crear 3,500 puestos de empleo ahí en la zona portuaria de Bahía Blanca, así que una pata del RIF que va a tocar al agro y que entusiasma, la verdad, en el mediano plazo a la industria del fertilizante.
1: Clarísimo, Carola, como siempre nos reencontramos mañana ya en horario habitual. Un abrazo grande.
12: Sí, abrazo enorme para todos.
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1: Bueno, atención, hoy 3 de la tarde, conferencia de prensa en el Hotel NH, Bolívar, Bolívar 160. Los abogados de Cristina, el doctor Veraldi, Rafael Balim y Javier Borrego, el español, van a dar una conferencia de prensa para anunciar, atención con esto, una información de relevancia, la calificaron así, en el marco de la presentación de la comunicación individual que hizo Cristina Kirchner ante el Comité de Derechos Humanos de la Organización de las Naciones Unidas. Hay fuentes del kirchnerismo que hablan de una noticia muy positiva. Es muy extraño que haya fallado tan rápido el Comité de Derechos Humanos. Se presentó hace menos de 2 meses. Es raro que ya haya fallado y falle a favor de Cristina. Hay que recordar que la presentación de Lula, por ejemplo, tardó casi más de un año. Es decir, es un tiempo muy distinto. Y sería muy extraño. Ahora, el kirchnerismo lo está planteando como, bueno, la clave de que efectivamente que Cristina va a poder ser candidata en el marco de la discusión con Kicillof. Es decir, Cristina quiere dejar en claro que ella va a ser candidata, que el candidato del kirchnerismo no va a ser Kicillof. Todo para complicarle el escenario a Kicillof. Y mientras tanto está en discusión si Massa va a nivel nacional o Massa va a la provincia de Buenos Aires como candidato a gobernador.
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1: Doctor Juan Manuel Cerini.
18: Bueno, mucho se ha hablado del infarto. Hablamos de los síntomas de infarto, como ese dolor que comienza en el pecho, en el dolor precordial, que sería en la zona de la corbata, un dolor que te aprieta, que se puede irradiar hacia el brazo izquierdo, hacia la mandíbula. Pero lo que hoy quiero traer es que en las mujeres puede haber síntomas que llamamos síntomas atípicos.
1: Mira,
18: en algunas mujeres el dolor de infarto puede aparecer como una molestia en la boca del estómago, un dolor en la espalda, una falta de aire súbita, y hay que estar atento a estos síntomas. No es que toda mujer que tenga un dolorcito en la panza va a tener un infarto.
1: Claro.
18: Lo que tenemos que pensar es una mujer que tenga, por ahí esté en su perimenopausia, en su posmenopausia, que comienza con un síntoma atípico, se siente rara, tiene que consultar. Y los médicos vamos a interrogarle y vamos a ver si ese dolor que tiene en la boca, el estómago, es un malestar gástrico o también podría ser un infarto. Hay que estar atento a esto. Inclusive, bajó la edad de infarto en las mujeres, se da alrededor de los 65,6 años.
1: Bien, gracias, doctor Cerini, con el apunte de la salud a esta hora. Ya venimos.
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2: Que me compares hoy como siempre.
0: Cierra el apunte económico del señor Guillermo Willy Coam. Vamos.
3: Muchas gracias, Nacho. Muy, muy interesante y muy correcto desde mi punto de vista el informe que hizo el Banco Nación sobre la situación de los morosos, ¿no? De los deudores morosos. ¿Por qué lo digo? Bueno, porque obviamente desde el gobierno, también desde algunos sectores del mundo financiero, fintech, bancos, el relato es que, bueno, que acá no pasa nada, que se está resolviendo, que no tiene que intervenir de ninguna manera el Banco Central, que esto es una cuestión entre privados y que con el tiempo se va resolviendo. Por supuesto, el gobierno en el marco de su propia mirada, los bancos que no quieren hacer olas con el tema, porque, bueno, obviamente en el Congreso se empezó a calentar el tema, si bien no se va a discutir en el recinto, pero sí se va a discutir en comisiones y vamos a ver qué es lo que sale en términos de dictamen. Pero la verdad que lo del Banco Nación me pareció muy correcto. Hicieron un informe, el informe lo hizo justamente la Gerencia de Planeamiento y Gestión Integral de Riesgos del Banco Nación, en función de los datos de la Central de Deudores del Banco Central y también de la Agencia de Recaudación. Bueno, y básicamente lo que plantearon es que los niveles de irregularidad permanecen elevados. Estoy leyendo textual, y todavía no existen elementos suficientes para concluir que el proceso de normalización se encuentre consolidado, Repito, no lo dijo ni Miriam Breckman, ni Juan Grabois, ni Axel Kicillof, lo dijo el propio Banco Nación, ¿verdad? Y aseguró, los problemas tienen que ver básicamente con la caída en el ingreso disponible de las familias, el aumento de los gastos fijos y las tasas de interés, ¿verdad? Es un informe realmente muy, muy completo. Hoy lo publica tanto Clarín como La Nación. Recomiendo la nota de Agustín Massa, que está publicada en la página 14 de La Nación con todos los detalles. Y también Jorge Vasconcelos, uno de los economistas más serios de la Argentina, que soy el titular del Centro de Economistas de la Fundación Mediterránea, también planteó, bueno, que el Estado tiene que facilitar a través del Banco Central liquidez para poder resolver este tema, que está afectando el consumo porque está afectando el nivel de crédito en la Argentina, Nacho.
0: Gracias, Willy. Los ganadores, Negrito, ¿no? ¿Te parece?
4: Exactamente, sí, señores. Ganadores, A ver, ¿quién ganó?
1: ¿Quién se lleva la cena en Amellino? Norma 450 el Normita. Documento. Y Carlos de Bursaco, carita, 205 sí. El documento. Sí. La caja de vinos de Bodega Impaciente Wines.
4: Qué lindo, qué rico.
1: Felicitaciones.
0: Qué lindo. Te vamos a mandar una a vos a Uruguay.
4: Muchas gracias, muchas gracias. Mandarle un saludo grande a la gente de
0: Impaciente Wines.
4: Somos amigos
0: hace
4: 30 años, señores.
0: Pero si en 2008 arrancaron en el Valle de Uco.
4: Pero lo conozco desde
0: hace 30 años.
4: De que era en Terruño.
0: Claro,
4: exactamente.
0: La familia Batilana, un abrazo grande.
4: Atento a las noticias.
0: A ver,
4: esto tiene que ver con un señor que le hacen un control de alcoholemia.
0: Sí.
4: Lo para la policía.
0: Sí.
4: Dice, baje el vidrio, señor, mire, control de alcoholemia.
0: Pará, porque ayer me metiste en un quilombo con lo del León.
4: Te metiste solo.
0: Escúchame, ahora
4: quiero salir del personaje, te metiste solo, ¿no?
0: Ahora con qué quilombo. Ahora con qué quilombo.
4: Escúchame, no.
0: Pará, no tiene nada que ver con Gustavo Sofovich.
4: Jamás me metería con Gustavo Sofovich, que es amigo.
0: Bueno, ¿hace cuánto?
4: Hace 30 años.
0: Bueno,
4: esto tiene que ver con un hombre que le hace un control de alcoholemia. Baja el vidrio, se le da el control de alcoholemia y dice, sople aquí. Sopla.
0: Sí.
4: Y le da 2,50.
0: ¿2 pesos?
4: Dice, señor, escúcheme una cosa. Si no le da vergüenza, 2,50.
0: Sí.
4: ¿Tiene algo para decir? Dice, 3 menos 10 de la mañana, mi mujer me mata.
0: No.

0: 9:05 y le damos la bienvenida a la Argentina, Nelson Castro. Nelson, buen día.
1: ¿Cómo estás, Villa Mañana?
0: Hola,
1: ¿qué cuentan?
0: Nelson, qué alegría de verte, Nelson.
1: Recíproco de verlo.
0: Estuviste en Manhattan, estuviste en Nueva York cubriendo lo que fueron los 25 años del atentado a las Torres Gemelas.
1: Increíble, ¿no?
0: Vos habías estado ese día tan histórico, esos días tan históricos por lo que te había tocado cubrir y por el evento, obviamente, de una magnitud tremenda. Y se te vio emocionado, Nelson, te vimos emocionado por, bueno, el recuerdo de 25 años, todo lo vivido, ¿no? También el impacto, ¿no?, de tantas muertes.
1: Sí, fue muy emotivo. Bueno, gracias por todo, como siempre. Sí, son cosas que te parecen a la distancia increíbles que te hayan tocado vivir, ¿sabes? Y cuando hoy es tan distinto, ¿no? Cuando el recuerdo de aquella noche, del ataque que yo caminé por ahí, era tan vívido, ¿no? El olor no te lo olvidas nunca, ¿sabes? Es una de las cosas que más me queda, ¿no?
0: Mirá, el olor de ese día.
1: De ese día, wow. De todo lo que era entre el asbesto, la goma, el caucho, los cuerpos que estaban ahí, todo. Así que es una cosa que te genera una emoción, un sentimiento muy particular, ¿no? De recordar, además, la circunstancia, de recordarlo, ver esa gente cómo estaba, digamos, la gente desolada, la gente que salía de las casas, ¿no es cierto? Andar por esa zona de Manhattan, que hoy no tiene nada que ver con aquello oscura, ¿no? La gente saliendo llorando, ¿no?
0: En ese momento era distinta la fisonomía de esa zona.
1: Sí, era, ¿te acordás que toda esa zona de Wall Street tenía las torres y demás? Pero no tenía mucha vida, hoy tiene una vida que es una cosa realmente increíble, ¿no? Y lo que era esa noche quedó todo oscura, eso, ¿no es cierto? Esa sería como 40 manzanas, porque se cortó toda la electricidad por seguridad.
2: Claro.
1: Generó un espectáculo realmente dantesco. Y vos veías, a esa hora de la noche, gente que volvía, digamos, a lo mejor a su casa a buscar cosas para irse, ¿no es cierto? Para decir, y llorando, para decir, perdí todo, no vuelvo nunca más, qué tragedia, se me murió un familiar mío, porque obviamente la cantidad de muertos nunca se sabrá. Ajá, claro. Totalmente. Así que todas esas cosas a mí te generan una emoción muy fuerte vistas a la distancia.
0: Nelson,
1: ¿no?
0: Hablaste del asbesto y yo te escuché en tu programa, en El Corresponsal, en TN, también en Telenoche, obviamente, hablando de, a propósito de lo que dijo Mamdani, para mí, y yo te lo cuento, ayer lo dijimos, a mí me parece que Mamdani, instalando la agenda de la cantidad de muertes posteriores que se produjeron por lo que se respiró ese día y esos días, y por lo que las autoridades no alertaron a la población, creo que Mamdani corrió del foco o lo hizo adrede. Para mí es un tipo
1: político
0: muy ideologizado, que quiso correr el foco de lo brutal que fue el atentado, para mí, por cuestiones ya de ideología. E instaló esa agenda, pero aprovecho y te pregunto a vos, porque vos cubriste el primer día eso y estuviste varios días, ¿te quedó alguna vez la duda de lo que habías respirado en esos en ese lugar?
1: Sí.
0: ¿Te hiciste exámenes? Sí, te lo pregunto ya.
1: Sí, mira, hay dos cosas. Lo que sí demandan es absolutamente cierto, porque la información se conocía. Lo que dio fue la publicación de los documentos, nada más, ¿no es cierto?
2: Claro.
1: Eso se sabía, hubo mucha crítica con Mamdani, porque además el padre de Mamdani había tenido una visión relativizadora de todo esto, diciendo, bueno, por supuesto es horrible, pero algo habremos hecho para estas cosas, ¿no? Así que, yo esos días, inmediatamente, yo en cámara no salí con barbijo, pero andaba con barbijo todo el tiempo. Y cuando vine me hice chequeo, y durante 4 o 5 años me los hice.
0: Ah, mirá, te quedaste con el interrogante, mirá.
1: Porque era evidente
0: que algo había.
1: La crítica que se generaba era porque la secretaria de Medio Ambiente de Bush salió a decir no había ningún problema.
0: Ah.
1: Y claro que lo había, era evidente, pero no había barbijo, no había la protección de los barbijos especiales para los bomberos que trabajaban.
0: Era imposible que no hubiera contaminantes porque se caen dos moles tremendas.
1: Absolutamente.
0: El tema es la posición de la secretaria Bush.
1: Totalmente. Así que todos los gobiernos tuvieron con esto una actitud políticamente, entre los que lo quisieron tapar y ahora los que lo quieren usar, claramente. Eso generó...
0: Sí.
1: El tema de la politización es tremendo. A mí me hizo acordar muchas cosas de la AMIA.
0: Mira.
1: Porque cuando entra en la politización, la gente queda al lado. Fue la ceremonia más politizada. Es la quinta vez que estoy ahí.
0: Mira.
1: Y eso se notó, fue muy desabrida la ceremonia.
2: Por eso nosotros comentábamos ayer la sensación que te queda es que los que pusieron las bombas, los que hicieron el ataque, y no sé si no van ganando 25 años después, ¿no?
1: Y claro.
2: No sé si no van ganando.
1: Por supuesto.
2: Por lo menos no van perdiendo, eso
1: el
2: seguro.
1: Hecho de que Trump no hubiera ido. Lo de Jimmy Vance cuando dijo, uy, qué alegría, qué interesante se trata de un hombre como Joe Biden, como diciendo alguien gaga, ¿qué me puede decir de interesante? Uh-huh. Eso se notó. ¿Sabes en qué? En que mucha gente leían el nombre del familiar y se iban.
0: Ah, mira.
1: Y cuando vos veías desde arriba la imagen, veías muy poca gente en el acto. Muy poca gente.
0: Tampoco, ¿sabes lo que me extrañó? Que había familiares de víctimas del atentado muy enojados con Mandani.
1: Sí.
0: Las coberturas que uno podría esperar, el enojo fuera con Trump, sería una cobertura amplia, uh-huh, mediática, y se les daba muy poquitito lugar a esas voces. De hecho, hay una escena que trascendió de familiares que estaban aceptando preguntas. Y los periodistas no les preguntaban nada,
1: porque sabían
0: que iban a hacer críticas a Mandani.
1: Hay una situación muy particular en Nueva York.
0: Es una grieta brutal.
1: Una parte de la comunidad judía que lo apoya, ¿eh?
2: Sí, claro.
1: Realmente, producto de la división.
0: División local.
1: Sí. Muy mal momento político para Estados Unidos. Trump no fue porque él quería hablar, que fue lo que hizo en el Pentágono, que habló del tema de Irán. Y ahí no se permite. Entonces, muy... muy triste ver eso, y la gente se quejaba, los familiares se quejaban.
0: Sí, la división, digo. O sea, no se permite que hable Trump y
1: ninguno. Ahí el acto es un acto aburrido, obviamente con todo el sentimiento, porque se leen los 4.000 nombres.
0: Claro.
1: Todos ahí permanecen. Trump quería hablar por el tema de la guerra con Irán, que fue lo que hizo en el
0: Pentágono. ¿Pero podía hablar después o no?
1: Podría hablar después,
0: como
1: no
0: habló
1: en el acto.
0: Mandani.
1: Él quería hablar en el acto.
0: Igual.
1: Entonces ese fue el tema. Entonces,
0: es la tragedia, ¿no? El
1: lo político cuando contamina las cosas. Entonces la gente decía...
2: Esa cuestión también tal vez fue también la excusa para no estar presente.
1: Absolutamente.
2: Y no estar en la foto con Obama.
1: Correcto. En un contexto político complejo, la gente se queja de la economía. Por ejemplo, los familiares se quejan que no se enseña el 11 de septiembre en la escuela.
0: Uh-huh. Mira,
1: entonces ya podrían dedicar este día a enseñar.
0: ¿Cómo que no se enseña, yo no
1: abundé mucho, pero muchos decían este día podría dedicarse al 11 de septiembre.
0: Y sí, claro,
1: no lo es.
0: Día trágico.
1: Totalmente. Por fuera de las 20 cuadras.
2: Sí claro.
1: La vida no
0: se detiene. ¿No?
1: Era absolutamente.
0: Bueno, que el atentado también fue contra una forma de un estilo de vida, ¿no?
1: Sí, claro.
0: Hacerlo allí en las Torres Gemelas tiene que ver con un ataque contra Occidente,
1: totalmente,
0: contra la vida occidental, tal como en ese momento.
2: Obviamente. Contra la capital del capitalismo.
1: Totalmente. Salieron, cada tanto salen familiares que dicen. Por eso debía haber quedado un pedazo de lo que había, no este agujero, que no dice nada. El que viene acá no sabe nada de lo que pasaba. Podrían haber como una ruina, pero digamos, simbólica de lo que pasó, ¿no? Entonces a lo mejor habría una comprensión...
0: de la magnitud.
1: Casi concreta, ¿no? De lo que vieron en televisión y de las cosas... que se vieron, ¿no es cierto?
0: Willy lo decía, ganaron hasta en eso, porque no quedó ni rastro.
1: Nada.
0: Ni rastro de lo que fue
1: nada.
0: Esas dos torres.
1: Entrevistamos en algún momento, aparece una delegación de pilotos de American Airlines, y venimos acá porque de los pilotos no se acuerda nadie, de la tripulación no se acuerda nadie. Hay mucha cosa, ¿no?
2: Prácticamente 10 personas asesinadas.
1: Totalmente, y mucho reclamo de la falta de cobertura de salud a los enfermos.
0: Claro.
1: Tanto los que murieron como los que tienen cáncer de pulmón, que son muchos.
2: Sí.
0: Y los que vivían por la zona.
1: Sí, claro, pero sobre todo los que trabajaron, los bomberos, los voluntarios, que estaban sin ninguna protección y que creían que iban a estar seguros. Cuando la secretaria de Bush dice, no hay problema. Claro, no había suficiente equipo para trabajar en esas cosas, ¿no? Así que es... Desde ese punto de vista, estar ahí es interesante porque ves esto que se te escapa. Mucha crítica por el hecho de que los derechos de la transmisión le correspondían, los compró Disney. Entonces, muchos decían, no, pero ¿cómo se van a vender derechos?
0: ¿Cómo los derechos de transmisión? Entonces,
1: vos no podías estar, por eso nosotros no estuvimos en el centro de la ceremonia, porque podías estar sin cámara. Entonces, nosotros la familia decía, nosotros necesitamos que estén la mayor cantidad de medios.
0: Claro. Pero ¿y a quién se los compró Disney?
1: Se los compró, no sé, a la ciudad o al país o a alguien. Los derechos los tenía Disney.
0: Impresionante.
1: Entonces una cosa realmente tremenda que nos jugó a muchos.
0: Qué increíble, ¿no?
2: La verdad que sí.
1: Que decían, íbamos a hacer la nota, bueno, podemos hacer la nota acá dentro del... porque queremos, yo quiero recordar a mi familia, y mire, no podemos porque no nos dejan. ¿Cómo no nos dejan? Sí, los derechos los tiene Disney, como lo hubiera tenido cualquiera. Así que, ah, no, pero... ¿Y los otros? ¿Y si queremos hablar con otros? Así que es interesante.
2: Mirá vos,
0: ver qué eso bárbaro, que pasa, ¿no? Qué bárbaro, qué catástrofe, ¿no? 25 años después.
1: Sí.
0: Bueno, sí, como dice Willy, están ganando. Ganan, ganan la radicalización religiosa, estamos viendo. Mismo Estados Unidos se tiene que arrodillar ante Irán por el estrecho Hormuz. Terminan negociando con terroristas a los que iban a combatir y a exterminar. Y terminan negociando por la economía, por lo económico, y se salen con la suya. Sí. Son los mismos de siempre, lamentablemente.
1: El tema económico fuerte, ¿eh?
2: Y bueno, vos que conocés. El mundo a partir del ataque a las Torres Gemelas...
1: Cambió.
2: Empeoró, claro, empeoró. Y a la fecha...
1: Totalmente. Dos guerras indefinidas, que además...
2: Así es.
1: Duran por siempre.
0: Y pensar que acá en Argentina alguno llegó a decir o a abonar la teoría de... ¿Te acordás cuando surgió ISIS después de la caída de Al-Qaeda? Sí, sí. ISIS que decía, no, producción cinematográfica.
2: En
0: cadena nacional.
2: Un sector de la izquierda extrema de la Argentina.
1: Que celebró
2: el ataque a las Torres Gemelas.
0: EVE festejó.
2: Y todo lo que representa la señora de Bonafini. Sí. No es ella sola.
0: Todo el séquito.
2: Todo el grupo.
1: Aquello hay que recordarlo. Fue tremendo. Cuando vos lo ves y te da... Es un mundo peor, ¿eh?
2: Pero no tengas ninguna duda.
0: Tremendo.
2: Tengas ninguna
1: duda. Pero la expectativa de los 90, de todo, bueno, cayó el muro y todo eso, es un mundo
2: radicalizado. Y por supuesto, la situación económica, la inflación en Estados Unidos, la emisión monetaria, bueno, el gasto militar. Eso todo empezó con el ataque a las Torres Gemelas.
1: Totalmente. Me comentaban dos periodistas allí, ¿no? De Walter Jason Nelson. El tema de la emisión monetaria que hay acá.
2: Pero claro.
1: Entonces me decía, con esto del disparate de la guerra, hay un déficit de 40 trillones de dólares. Dije, ¿en serio?
0: Sí. Bueno. Sí. Yo ahí, la verdad que después de que te tiren abajo dos torres gemelas...
1: No, por supuesto.
0: Cualquier análisis es como... Puede entrar o puede valer una crítica o no. La verdad, dos torres gemelas, 3.000 personas en la capital del capitalismo y si la respuesta que esperaban era que Estados Unidos repartiera globos y bueno.
1: No, la crítica tiene que ver sobre todo con la... Sobre todo con el tema contra Osama Bin Laden y demás. La crítica tiene que ver con estas guerras de Trump. Me decían de lo de Trump, que todavía hay una crisis de muchos votantes de Trump, que me decía, mira, yo lo voté, me dice, precisamente porque teníamos la esperanza de terminar con la inflación.
2: Pero bueno,
0: que la campaña de Trump fue la gestión anterior, frené toda la guerra.
1: Frené toda la guerra. Yo creí que terminábamos con la guerra.
2: Estados Unidos estaba levantando de la crisis de Lehman en el 2008, vino posterior al 2001, pero que tuvo que ver con la necesidad en ese momento de la administración Bush. Y bueno, de salir a recomponer un poco la economía,
1: porque el golpe
2: económico que resultó fue impresionante. Y eso derivó, y bueno, en algo que la Argentina conoce bastante bien, que devaluar la moneda. La gran devaluación del dólar empezó a partir de esa tragedia.
1: Lo que se ve, Ignacio, que nosotros lo hablamos mucho acá, también acá en este país y demás... Es lo que es la crisis del liderazgo político mundial. Bueno, ¿no? Ahí te lo dicen, mira, dicen, bueno, nosotros, no sabemos quién hay, ni en los republicanos, ni en los demócratas. Bueno. Digamos, con un liderazgo importante, de expectativa. Hoy no se ve, además de lo que pase ahora en noviembre y demás. Es un tema profundo, ¿eh?
0: Lo que pasa es que después de lo de Biden... Trump regresa sobre ideologizado.
1: Correcto.
0: Entonces es muy difícil pensar que en Estados Unidos la alternativa a Trump va a ser alguien no recontra ideologizado, claro, del, claro, otro lado. Claro,
1: totalmente.
0: Es decir, el contrapeso no va a ser un tipo, sí, no va a ser, sí, Clinton.
2: Y bueno, por eso el partido.
0: No va a ser un tipo de formas distintas. Bueno. Va a ser un radicalizado del otro lado, y por eso el, bueno, Partido Demócrata,
2: exactamente,
0: tiene en Mandani un problemón, porque menor, se menor va camino la, a radicalizarse.
2: La senadora por Nueva York, Núñez Cortés,
1: sí,
2: ya,
1: sí,
2: que es,
1: sí,
2: el sector, digamos, más de la...
1: Sí, sí,
2: casi,
1: sí,
2: te diría que Larry, ¿cómo se llama? El que era... El candidato de la izquierda demócrata, el
0: Bernie Sanders.
1: Bernie Sanders,
2: sí, para Milei, al lado del, sí, de estos muchachos.
1: Totalmente, ¿no? Hay un problemón, hay un problemón realmente tremendo, que lo escuché decir, mirá, nos quedamos sin liderazgo para el mundo que hay, que es un mundo mucho más difícil.
2: Sí.
1: De lo que pensábamos realmente para esta época de...
2: Por eso yo digo que los que a 25 años, cuando vos veías el acto ahí en Nueva York, todos divididos, toda la sociedad tan dividida.
1: Un triunfo, sí.
2: Y además una economía complicada.
0: Y un tipo poniendo el foco en que después por la política murieron 9.000 personas,
1: sí,
0: por lo que, sí, aspiraron. Sí, sí. Y no porque hubo un grupo de mentes, sí, que tiró, sí, abajo dos torres gemelas y que eso generó, sí, todo el, sí, trastorno. Sí, sí, sí. Es decir, el foco puesto, insisto, en la mentira de la política y no que hubo terroristas que atacaron su propio país.
1: ¿Viste?
0: Lo de Mandani.
1: Es triste porque uno cree que estas cosas pasan acá nada más. No, claro. No pasan en el mundo. La política está hoy, tiene un deterioro. Y cuando hablas con la gente, entonces algunos me decían... ¿Y a quién quieres que vaya a votar? Me dice, yo no voy.
0: Claro. Hablando de allá novia, encima no es obligatorio.
1: No, no es obligatorio. Yo no voy, me dice. Yo no voy. No pierdo el tiempo.
2: Sí, sí. Con una sociedad americana donde ya hay un 15% de pobreza, ¿no?
1: Pero enorme. Me contaban los sueldos que hay en Oklahoma, cosas que uno no conoce. Entonces me decía alguien, dice, mira, ahí yo tengo mi primo, ¿no? Vive en Oklahoma, está gana $40,000. Y yo... Claro. Sí. Dije,
2: al año,
1: obvio. Sí, $40,000.
0: Bueno, está bárbaro, dijiste.
1: Sí, no,
0: claro. Lucas por mes.
1: Para nosotros, claro, para allá, pues sí, $40,000 por año. Sí, tiene un trabajo que está, dice, hace 10 años, que sepa, papá. ¿Y cómo ahí está? Está complicado. Y
2: bueno, por eso te corren para devolverte la moneda, sí, de un, sí, centavo, sí, de dólar.
1: Sí, sí, sí. Y gente que me dice, corren, yo iba al supermercado, gente de bien, clase media, y no me fijaba lo que gastaba. Ahora, no es que no llego, no. Pero me fijo lo que gasto, mira, y veo lo que me sale la comida.
0: O sea, un sueldo de $4,000 a un sector en algunas zonas en Estados Unidos no te alcanza.
1: Mirá. No te alcanza
0: con la que nos está escuchando y dice, $4,000.
1: Por supuesto.
0: Acá en Argentina sos clase media alta.
2: Acá sí.
1: El tema del desempleo, además, vos la ves... El contraste, ¿no? Manhattan está muy lindo, tiene un nivel de desarrollo edilicio fenomenal y demás, pero después vos ves la gente en la calle, la ves, ¿eh?
2: Sí, sí. Está más caro que Japón, está más caro que Tokio.
1: Realmente, por supuesto, para lo que somos nosotros, que la Argentina, te das cuenta lo carísimo que está, nada, pero para la gente en la cual vos hablás, amigos nuestros, que es gente que está bien, ¿no es cierto?
2: Por supuesto. Mira,
1: yo cuando voy al...
0: Increíble.
1: ¿No? Veo lo que gasto y yo antes con $300 compraba, ahora con $300.
2: No, claro.
1: Tengo en el supermercado, tengo que tener cuidado, realmente. Así que es un tema fuerte cuando ves eso, ¿no?
2: El precio del diésel está arriba de $6 el galón.
1: Me lo decían.
2: Nunca pasó en la historia de los Estados Unidos.
1: Fue lo primero que acá, la verdad, puedo decir, la gente no es lo que te dice la nafta, está. Hablé con 4 o 5. No, y Nelson, y sí, el precio del... Estaba, cuando vino Trump estaba 4 y pico, era hasta 6. Le decía, ¿vos te acordás de eso? Le digo, sí, Nelson, por supuesto, me dice. Porque yo ya sé que la vida me va a costar más cara. Es notable cuando... No lo ves en superficie, ¿no? Pero cuando empezás a hablar con la gente todos los días, te encontrás con ese tipo de cosas. Así que fue interesante, ¿no?
2: Claro, pero ahora están ganando. Ahora Trump ofreció $5,000 por barba. No,
0: la el gente plan que... platita, Nelson.
1: Me decían, Nelson, nos peronizamos totalmente. ¿Sí? Entonces, hay uno que hizo un cálculo de lo que saldría.
2: No sé, sí.
1: La máquina del banco, de la no daría abasto.
2: Ajá.
0: ¿Qué el plan platita.
1: ¿Te das cuenta?
0: De Donaldo.
2: Pero bueno, a los que lo voten, digamos.
1: No, a los que lo voten, no. ¿Te das cuenta?
0: Juan ¿no? Domingo Biden, ¿te acordás bueno, que decían Juan Domingo Biden?
1: La bueno, otra maniobra Donaldo. Que hizo Trump es cerrar colegios.
2: Claro.
0: Claro.
1: Entonces vos a lo mejor votabas acá a los cuadras.
0: Claro.
1: Lo cerró para que tengas que ir a 20 cuadras. Y vos decís, bueno, a 20 cuadras no, no voy a votar porque me molesta. Es tremendo lo que está pasando. Es tremendo, digamos. Que eso le quita liderazgo. Estados Unidos fue el liderazgo de todas claro. esas cosas que vos... Ah, qué cosa realmente tremenda, ¿no? Es efectivamente, la peronización de Trump es una cosa... Pues, esto es peronismo puro. Me decía alguno que estaba allá, me dice, esto es peronismo puro. No le digo, sí.
2: Exactamente. Sí, señor.
1: Es así. Así que bueno.
2: Esperemos que acepte el resultado electoral.
1: Sí,
2: digamos,
1: sí, bueno,
2: no sea, otra... para que no sea totalmente. Digamos.
1: Ese es otro tema, realmente. Con el
0: no
1: tema
0: lo aceptó
1: ya una vez. De la inmigración, hubo, me contaba,
0: epa.
1: Hace un mes y pico, un intento, ya había pasado una vez, ¿no? De un paro. De los trabajadores, viste, de limpie. La mayoría sí. de los inmigrantes trabajan en limpieza, delivery y demás. Salió la Asociación de Comerciantes para alertar. Dice, si esta gente para, se paraliza la ciudad. Me dice, no podemos funcionar.
0: Claro.
1: No podemos funcionar. Digamos, los que atienden al supermercado, los que hacen esto, los que llevan lo otro, salieron a pedir que, por eso hay poco... ICE en Nueva York, no hay mucho.
2: Claro, claro.
1: Porque la Asociación de Comerciantes dijo: si esto es así, se paraliza la ciudad y mira. No tenemos forma de reemplazar ese servicio que da.
2: La fuerza laboral, claro.
0: Mira. Ay, bueno, Nelson, nos quedamos escuchándote.
2: Por suerte volviste.
0: Por suerte volvió Nelson.
2: Eso es
1: importante. Siempre es una alegría volver a Argentina y verlo. Uno, yo cuando vuelvo, voy a decir esas cosas. Yo siento un gran amor por la Argentina, ¿sabes? Y porque
0: sí.
1: yo pude haberme quedado a vivir ahí, decidí. Y siempre valoro, decir, mirá qué lindo. Y por supuesto valorar y decir, qué mejor podríamos estar.
0: Sí. Y ahora empezás a ver también el mundo complicado.
1: No, por eso, pero qué mejor podríamos tiempos, estar. ¿No? Qué mejor podríamos estar. No, pero...
0: Bueno, Nelson, es... mañana hablamos de Malvinas. Dale, no te robo más tiempo porque ya estamos repasados. Pero otro temazo.
1: Otro
0: ¿me contás qué pudiste averiguar vos allí?
1: Otro de ellos, sí, cuatro o cinco cosas.
0: A ver.
1: Porque además, no, toda la gente me decía.
0: Ya está, total, Nelson, en media total, mandamos el rotativo, vale, dame dos
1: minutos. Mira, me decía, mira, Nelson, humo, me decía, humo, me dice. Por supuesto, primero hablan los que los que tienen un conocimiento, ¿no es cierto? Dice, pero esto es una cosa de humo que obviamente lo usa Trump, ¿eh? Porque Mr. Trump le tiene mucha simpatía a Milei, muchas, todos me lo dicen, ¿no? Me dicen algo que acá ya comentamos. Él no olvida cuando Milei fue a visitarlo, cuando estaba casi más cerca de la cárcel que de ser candidato, ¿no? Y él lo usa por el enojo que tiene con el rey. Me decían algunos que conocían el diálogo de él con el primer ministro.
0: Sí.
1: Me dice, ni se lo mencionó. ¿Viste que hubo un diálogo telefónico?
0: Sí, no.
1: Ni se lo mencionó. Me dice, él lo usa, por supuesto, a propósito. Porque sabe que produce molestia ahí en el Reino Unido, pero está lejísimo de cualquier posibilidad de nada, digamos, porque hoy alguno me lo decía, esto al gobierno británico, uno que conoce, también le viene bien, más a esto que está pasando con Escocia y demás, porque une el frente interno y le quita la agenda de lo que allá también, me decían uno, dice, en el Reino Unido la situación socioeconómica es muy difícil, ¿eh?
0: Bueno, Nelson, vamos a ver cómo prospera. Yo creo que va a haber novedades importantes en el corto plazo.
1: Ojalá, ojalá.
0: Ojalá que sí. Nelson, nos quedamos escuchándote.
1: Vamos, vamos arriba, David.

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2: 9:30 a.m, cielo algo nublado en Buenos Aires, 13 grados 9 décimas la temperatura, la humedad 67%.
3: Protesta de la UBA, clases públicas y atención gratuita en Plaza de Mayo.
2: Amplía Pablo Lugano.
4: Móvil. La Universidad de Buenos Aires realiza desde las 9 una jornada frente al Ministerio de Economía y la Casa Rosada, con varias de sus facultades, para reclamar por la aplicación de la Ley de Financiamiento Educativo. Para ello, los 13 decanos dictarán clases magistrales públicas y, según difundió la Casa de Estudios, la comunidad podrá acceder a atención gratuita en especialidades como odontología, óptica veterinaria y clínica médica. También ofrecerá asesoramiento jurídico, contable y orientación psicológica. Desde Plaza de Mayo, Pablo Lugano, Radio Rivadavia.
3: El Senado volverá a tratar hoy la ley de reforma electoral.
2: Será en la Comisión de Asuntos Constitucionales desde las 15:30, mientras continúan las negociaciones con los gobernadores, ya que el oficialismo necesita 37 votos para aprobarla en el recinto.
3: Ampliaron la denuncia contra Santiago Bausili por el envío del oro del Banco Central al exterior.
2: Fue realizada por senadores justicialistas, quienes aseguran que tienen pruebas de que el titular de la entidad mintió en el plenario de comisiones y el oro no está depositado en Suiza, sino en Londres.
3: San Miguel de Tucumán fue declarada capital simbólica cada 9 de julio.
2: El Ejecutivo promulgó la ley aprobada en agosto y que establece que de ahora en más los actos oficiales por el Día de la Independencia se deberán realizar en esa provincia.
3: Cielo algo nublado, 13 grados 9 décimas la temperatura, 67 el porcentaje de la humedad.
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5: Hay que esperar que fraude. Ya Metrogas culminó los trabajos de pavimentación en Lugones tras un arreglo de emergencia por un escape en un caño de alta presión. En tanto, con AUSA lograron habilitar un carril derecho y quedan ahora 2 restringidos en el inicio de la avenida Lugones, viniendo desde la General Paz. Esto genera todavía retrasos muy importantes, incluso afectando a la Panamericana desde Altura Martínez. Liberado el choque que había ocurrido en la autopista del oeste en el kilómetro 16, sentido hacia provincia. Ahora, carril izquierdo y central restringidos en el kilómetro 18, en sentido hacia capital, por un vehículo detenido con desperfectos mecánicos. Atropellada por un colectivo, una mujer fue embestida por un interno de la línea 152 en el Metrobús del Bajo, en Alem, al 500. Cortado el tránsito entre la Valle y

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0: 35, bella mañana de Marte. Bueno.
1: Llegó nuestro conductor.
0: Estos días que además les decía un poco, pude escuchar y ver el programa que sale tan bien. Y pasó entre con Gonzalo, que lo hace fantástico, y que se integró también con todos ustedes.
1: Así sí,
0: que es una
1: enorme
0: tranquilidad para mí. Hay muchos docentes que me encontré en Manhattan, donde hay muchos argentinos.
1: Claro.
0: No todos paseando, pero muchos, además, que trabajan, muchos de los que vi trabajan, viven ahí y demás, que nos suelen escuchar. Así que es una cosa que a mí eso me pone muy feliz. Además, cuando te dicen escucho, ¿no? Y bueno, y está Fulano, está María Eugenia, está Walter, está Carolina. Cuando te nombran a la gente, vos igual.
1: Ya está.
0: Te escucho, sí, te escucho. Mira qué lindo que saliste desde Nueva Delhi. Sí, no, pero, no, realmente. Así que la alegría de estar con todos ustedes de vuelta, ¿no? Y como comentaba con Ignacio y con Willy, con lo que deja la experiencia de lo que hoy está pasando políticamente en el mundo, ¿no? A veces estaba allí, uno cree que todas las miserias políticas pasan en el lugar donde vive uno, ¿no? Y por supuesto, donde vivimos es donde más la sufrimos, ¿no? La división, la mezquindad, la corrupción, la falta de líderes sociales importantes, todo eso. Bueno, lo mismo está ocurriendo en los Estados Unidos, ¿sí? Y obviamente lo mismo viene ocurriendo en el mundo, ¿no? Por eso aparecen fenómenos como lo que ha pasado en Alemania, donde hay mucha preocupación con lo que fue el triunfo de Ulrich Siegmund, ¿no? Allí en la zona de Sajonia-Turingen, ¿no? Que es una zona muy vinculada a lo que fue la Alemania comunista, ¿no? Pero digamos, todo este tipo de cosas forman parte. Haber estado allí, ¿no? En el acto, como les contaba, permite que uno tome el pulso de cosas que están pasando en un país que, por supuesto, ¿no? Uno cuando lo ve y lo conoce en prima facie, siempre nos maravilla, ¿no? La tecnología, el desarrollo, la imponencia, para los que conocen Manhattan, todo el desarrollo que ha tenido, toda esta zona, esa zona de donde estaba el World Trade Center después del atentado, es realmente fenomenal, ¿no? El nivel de construcción, la cantidad de gente que volvió a vivir, nuevos habitantes, porque muchos vendieron ahí, compraron, la gente que vive allí tiene una pujanza enorme, y paradojalmente el fenómeno turístico que ha generado eso, porque era un lugar en donde mucha gente, que un fin de semana uno veía gente allí en esa zona, los que conocen Manhattan, hoy está lleno todo el tiempo. No, el tema

0: Es terrible decirlo, la atracción de ir a ver ese monumento que genera mucha jeja por parte de las víctimas. Sí, claro, por supuesto. Así que esas cosas, ¿no? Pero después uno ve lo que le pasa a la gente todos los días, que insisto, uno no lo ve en la superficie, pero cuando hablas con los que viven allí, se quejan del costo de vida, se quejan de la inflación. Los que conocen hablan de un déficit inédito fiscal de los Estados Unidos, ¿no? De 40 trillones de dólares, que eso se compensa con la maquinita, ¿no? Nada más que lo que producen son dólares, ¿no? Y un liderazgo político muy complicado, un país muy radicalizado en muchas cosas, ¿no? El fenómeno de Zona Mamdani es un fenómeno realmente fuerte, ¿no? Sobre todo porque además es un hombre que en muchas cosas está tan alejado de lo que es la cultura de la persona media, ¿no? De los Estados Unidos, ¿no? Con un apoyo de una parte de la comunidad judía, importante, realmente, ¿no? Ahí estaba hablando con los sectores así, digamos, progresistas, de mucha gente joven, ¿no es cierto?, de la comunidad judía, muy crítico de Israel, del gobierno de Israel y demás, y del fenómeno de lo que está pasando allí. Por eso este apoyo de Mamdani, me decía, mira, no te creas que Mamdani con el voto de la comunidad musulmana no ganaba, ganó con el voto de mucha gente común, después habrá que ver si lo religen o no, pero con un mensaje digamos, muy ajeno a lo que es la vida de Nueva York, y por supuesto con los vicios políticos de siempre, ¿no? Este intento de uso político de los documentos, ¿no es cierto?, que él dio a conocer los dos días antes, entonces, que lo que aportó fueron, conocimos los documentos, pero la información no se sabía, el hecho de intentar desviar el foco, ¿no?, en cuanto a cuál era el tema central, que era el recuerdo de las víctimas. La falta de Donald Trump, la actitud del vicepresidente despreciativa para con Biden, bueno, todo ese tipo de cosas hoy están presentes, ¿no? Allí en el medio de las dificultades que tiene la gente para vivir. El tema de la inflación es un tema nada que ver con lo que tenemos acá en la Argentina, ¿no? Y esto muy fuerte de lo de Trump ofreciendo $5,000 para los que voten, ¿no? Entonces me decían, dice, nos peronizamos.
1: Claro.
0: Me decía alguien, ¿no? Y es interesante porque cuando vos lo ves eso institucionalmente, yo siempre digo que el peronismo, por la metodología del ejercicio, no por los preceptos, es decir, ¿quién puede estar en contra de la justicia social, la igualdad social, las mejores condiciones de vida? Nadie. Lo que uno critica del peronismo es el utilizar estos fines nobles como instrumento después para quedarse en el poder, ser corruptos y demás, ¿no? Por eso digo, la dirigencia peronista es una desgracia, para la Argentina. Bueno, esto que es cuando vos decís algo se peroniza, se hace peor institucionalmente. Esto de Trump ahora, ¿no? Ofreciendo los $5,000, o lo que me comentaba, dice, mira, está cerrando, como en los Estados Unidos el voto es optativo, se están cerrando colegios. Entonces vos, en vez de ir a votar a 4 cuadras, tenés que ir a votar a 40. Y muchos dicen, no, a 40 no voy a votar. Y obviamente lo que se busca es que no vote la gente, porque claro, eso lo perjudica. Entonces cuando ves esas cosas de una política peor, vos decís, ah, amigo, cuando en un país, digamos, líder, como en los Estados Unidos, pasan estas cosas, eso tiene consecuencias para el mundo. Y es lo que estamos viendo, ¿no? La gente está muy, muy enojada con el tema de lo que es la guerra, ¿no? Una guerra que además no parece tener fin, con alguien que dijo, porque mucha gente se ilusionó, hablé con votantes de Trump, que me decían, yo creía que efectivamente al otro día terminaba la guerra.
1: Claro.
0: Y no terminó. Así que bueno, cosas que uno va aprendiendo y la vive después en comparación con lo nuestro, y uno dice, los comportamientos, las dirigencias políticas, digamos, van para abajo, como alguien diría, ¿no es cierto? En vez de ser mejores, son cada vez peores. Es un verdadero problema, porque eso después termina teniendo consecuencias. la falta de modelos también establece todo un punto muy fuerte, ¿no? Alguien me decía, mira, dice que acá Trump, olvídate de lo ideológico, alguien condenado por esto, por lo otro y demás, genera esto. Y como hablábamos con Ignacio, te genera que lo que venga del otro lado sea igualmente extremo también, ¿no? Uh-huh. Gran tema de preocupación, ¿eh?
1: Claro que sí.
0: Gran tema de preocupación. En el medio de las cosas de todos los días, hoy vamos a estar hablando con alguien de inteligencia artificial, me lo encontré ese tema muy presente.
1: Sí, cosa que acá no está tanta discusión.
0: No, muy
1: estamos
0: presente.
1: Estamos con cosas muy básicas.
2: Los republicanos esta semana en Estados Unidos.
0: Muy presente. Y con cosas de la vida diaria. Sí.
1: Claro.
0: No, nos ocurrió una anécdota que la protagonizó el productor que me acompañó, excelente, Federico Pérez, ¿no? Que te había hecho un encargo por el correo.
1: Sí.
0: Para el hotel y no le llegaba. Lo tenía que llegar y no le llegó. Entonces, me dice, le voy a preguntar al chat GPT, ¿dónde está? Le voy a dar el código. Entonces, GPT le dijo, mira, está acá 4 cuadras en la oficina de correo. Anda a buscarlo porque está ahí. Fue ahí y estaba ahí.
1: Sí, sí. Claro.
0: Y le explicaron, mire,
1: no, pero como el entrecusamiento de datos.
0: Totalmente,
1: claro,
0: totalmente. Dice, mira, no llegó, le explicaba el del correo, no llegó porque como era el viernes, nosotros estábamos enfrente del Gran Cero, teníamos una ubicación muy buena. Esa zona estaba cerrada. Si fue el del correo, no lo dejaron entrar.
1: Lógico, y quedó en el
0: está
1: correo.
0: Está acá, llegará el lunes, nos íbamos. Dijo, no, si me... Hay una empresa dice, si tiene paciencia, lo busco. Y estaba ahí.
1: Impresionante.
2: No es...
1: No vas a poder tener un amante porque te va a decir, mira que tu mujer está a 3 cuadras, tené cuidado.
0: Bueno, ustedes han visto, hoy vamos a hablar con alguien, quería hablar con Santiago Covadro, digo, estos temas son los temas del mundo.
1: Sí, y para todo se usa la inteligencia artificial. Hay gente que hace terapia por inteligencia artificial, o sea, creen que es el psicólogo.
0: Es un tema realmente impactante, me impresionó, ¿eh?
1: Absolutamente.
0: Digamos, como dato, como... Sí. Como elemento, ¿no? Vieron ahora que hoy la cantidad de artículos que hay en los diarios hoy sobre esto, los que te leen la mente y demás,
3: claro.
0: Digo, ojo con el... Porque esto se ha acelerado de una manera impresionante,
1: exacto,
0: ¿no?
1: Sí, exacto.
3: Bueno, con un riesgo muy alto por la autonomía que parece
0: totalmente
3: adquirir
0: la cuento la anécdota porque nos impactó a todos.
1: Claro, claro, sí.
0: ¿Me puedes decir dónde está este paquete del correo acá, digamos, que no me llegó? Mira, está acá.
1: Bueno, en ese caso le resolvió.
0: Bueno, totalmente, pero obviamente...
1: Pero bueno, ¿a costo de qué, no?
0: ¿A costo de qué?
1: Claro. ¿Cuánta información más mía tiene la IA que puede saber absolutamente todo, mis movimientos, qué hago, dónde voy? ¿Y quién tiene esa información?
2: Claro,
1: aparte
2: ¿quién?
1: De la IA,
2: que hace el aparato.
1: Hay un ser humano ahí atrás, hay un Roberto que sabe todo. Claro.
0: Totalmente, ¿no? Bueno, lo que ha salido de Oldman, ¿no? Diciendo, ¿no? Del OpenAI, ¿no? ¿no? Ojo con este tema.
1: Bueno, ahora viene la película de... La comentamos en estos días que vos no estabas, Nelson, de Sam Altman.
0: Claro, ¿no?
1: Directivo de OpenAI.
0: De OpenAI.
1: Así que,
0: ¿no?
1: Bueno.
0: Con una
1: y el actor mismo dijo, después de haber hecho la película, me salí de tener inteligencia artificial. O sea, no le consulto nada al ChatGPT.
2: Y el uso peligroso también de la inteligencia artificial, el plagio de voces.
0: No, absolutamente.
1: Sí, claro.
2: Para
0: bueno,
2: robos, para todo.
0: Suelo sufrir, ¿no?
1: Sí.
0: Pero digo... Me topé con esta circunstancia de la vida real.
1: Muy
0: que
1: genial.
0: Digo, mira vos,
1: muy
0: digo,
1: genial.
0: Que
1: el ejemplo, muy bien.
0: ¿No? Vos decís, mira, le voy a consultar esto, a lo mejor lo sabe.
1: Y efectivamente.
0: ¿No es cierto?
1: Sabía.
0: Y me contaban algunos médicos, dice, mira, nosotros ahora estamos con todo un tema porque estamos trabajando en el hospital y hay una aplicación de IA específica para los médicos. Entonces, estamos trabajando, tenemos alguna duda, consultamos y nos viene la información con la bibliografía. Mira, buscá en este artículo médico.
1: Claro.
0: Este tema. Tema impactante.
1: Sí, claro que sí.
0: Impactante. Estamos en Vamos Rivadavia. Vamos.
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1: Bueno, 9.55, ¿eh? Vamos a hablar de este tema de inteligencia artificial después con Santiago Badrón. ¿Eh? Y vamos a estar hablando con distintos especialistas a lo largo de la agenda que vendrá, porque es un tema de agenda con super sus distintos aspectos, filosóficos, técnicos, puntuales y demás, en el sentido de una herramienta fantástica, bien usada, con los riesgos que tiene mal usada, como siempre ocurre, ¿no? Muy bien, 9.56. Hola, Walter, ¿cómo estamos? Vamos, mientras tanto, sigue la política vernácula con su agenda, ¿no?
2: Sí, que no es IA, pero no, bueno, no. Es analógica, pero sí. En todo caso, lo que veníamos describiendo es lo que va a empezar a ocurrir hoy. Hoy en el Senado hay una reunión de la comisión, de una de las comisiones que tiene que ver con el tratamiento de la reforma política, la Comisión de Asuntos Constitucionales. Es algo informativo, pero empieza el testeo por el tema de los votos. Ayer el presidente Javier Milei tuvo dos reuniones, una de gabinete, después a la tarde con diputados y senadores libertarios. El denominador común de esas reuniones fue, por un lado, tratar de arengar en función del tema Malvinas, que le ha dado mucho rédito al gobierno en materia comunicacional, en las redes y demás. No en lo político, porque en realidad no hay nada más allá de, digamos, los anuncios de endurecer sanciones que ya existían y, digamos, hasta por ahí no más. Porque en el caso de las petroleras parece que, bueno, hay algunas incongruencias porque son pocas las empresas que trabajan en esta área. Hay muchas que, a través de otras empresas, operan no solo con el petróleo, y en Vaca Muerta. Entonces, bueno, hay mucho cuidado, se está manejando con mucho cuidado el gobierno en función de no de repartir sanciones, digamos, durísimas para todo el mundo. Hay que bajar el tono y corregir en todo caso. Pero al margen de eso, lo que sí hizo Milei en ambas reuniones fue defender el rumbo económico con frases como no hay que dejarse psicopatear por el status quo. Esto es un mensaje directo hacia el círculo rojo, y también que, bueno, no hay contradicción y el modelo tiene que seguir, el rumbo económico tiene que seguir adelante. Esto para dejar en claro que no va a haber ningún tipo de, obviamente, ni plan platita al estilo Trump, uno supone, ni tampoco algún tipo de ayuda o medida que intente paliar la situación económica que venimos describiendo diariamente. Y la reforma política tiene que ver con esta situación. ¿Por qué? Porque mañana vence el plazo para presentar el presupuesto nacional, se va a presentar en las próximas horas, hoy hay una reunión de mesa política a la tarde, y ese presupuesto tiene que ver con partidas, muchas de las cuales van a las provincias, y son los gobernadores los que están endurecidos en su posición, porque empiezan a ver esa debilidad en el gobierno, a partir de la situación económica, la caída de la imagen de Milei. Y entonces exige más. Y aparte ellos quieren también llevar agua para su propio molino porque quieren ser reelectos en su mayoría. Ahora, hay un video, a ver si lo tenemos a mano, de una actividad que tuvo Karina Milei ayer, una actividad partidaria, digamos que fue muy, que terminó muy festiva en todo caso. A ver si lo tenemos por allí. A ver. Ahí, para los que no tienen YouTube, está cantando Karina Milei sobre un escenario y demás con legisladores, muchos y dirigentes libertarios, para Milei la reelección y demás. Falta un año para la elección presidencial.
1: Más de un año.
2: Exactamente, más de un año. Más de un año. Me parece, particularmente, me parece una falta de respeto a mucha gente, así como es una falta de respeto que Axel Kicillof, el gobierno bonaerense, gaste 3 millones de dólares en reparar un avión supuestamente para la campaña, ante la situación que pasa muchos bonaerenses. Me parece una falta de respeto cantar, hablar de la reelección cuando falta un año y todavía hay muchas cosas que resolver. Quizás sea reelecto Milei y el gobierno continúe 4 años más, eso es más que factible, pero A lo que voy es que me parece que es un desfasaje en cuanto a las prioridades, ¿no? Tanto reforma política, de hecho, estamos hablando de reforma política como si fuera la solución para la situación económica de los jubilados, por ejemplo. Pero no, estamos hablando de si hay paso, si no hay paso. Y en esa especulación, Nelson, hay que decir, el gobierno lo que dice es, mejor, si no hay paso, mejor. Si se suspenden, mejor. Y si, en caso de una variante, si no tenemos los votos, que no sean obligatorias, que sean paz, nada más. El lodo obligatorio no, porque ellos creen que si no son obligatorias en la oposición, porque les interesa que no se ordene la oposición, van a ir un 15 o 20% nada más a votar. Entonces especulan con que esa sería el plan B en todo caso que no tengan los votos. Pero bueno, son las prioridades por donde pasa hoy en la política de, sí, del gobierno.
1: Son,
2: ¿no?,
1: comportamientos que hacen acordar al kirchnerismo, ¿eh? Mira vos.
3: Claro.
1: Por eso digo, ¿eh?, cuando uno ve el deterioro de la política es fenomenal, ¿no? Porque además vos ves en el kirchnerismo, lo ves todos los días, la permanencia de la corrupción, esto, aquello, sí, ¿no? La compra de los departamentos abajo de Cristina, vos si lo demuestra. Es decir, lo que del otro lado viene es también este tipo de cosas, ¿no? Lo institucional, ¿no? Me decís, mira, no toquemos lo institucional, lo que hay, punto aparte, ¿no? Todo esto hecho para ver si se quedan en el poder. Eso es metodología, pero como decía Perón, ¿no? Sacó una aquella famosa frase de las tantas, ¿no? Una elección en donde se está votando y entonces viene Perón y dicen, ¿cómo van las elecciones? Bueno, miren, sí, los conservadores 25, los radicales 28, los de la izquierda 30. ¿No? Entonces uno le pregunta, ¿y los peronistas? Ah, no, querido, peronistas somos todos. ¿No? No somos todos peronistas, pero hay mucho peronismo en la República Argentina. Por eso estamos como estamos, ¿sí? Vamos arriba, Davia.

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2: Hora 10, 2 minutos, cielo algo nublado, 13.9 la temperatura, la humedad del 67%.
3: Por una baja en la recaudación, el gobierno dio marcha atrás con una medida clave que beneficiaba a las pymes.
2: Desde hoy ya no podrán depositar ni pagar con cheques desde sus cuentas bursátiles, medida que permitía a las empresas eludir el impuesto a los débitos y créditos.
3: Sergio Joclender admitió que hubo un desvío de fondos del programa Sueños Compartidos.
2: Así lo explicó el ex apoderado de la Fundación de Madres de Plaza de Mayo.
4: Desde el punto de vista de la Fundación, por supuesto que es un desvío de fondos, ¿sí? Porque en lugar de destinarlo a todos sus objetivos establecidos, lo desviaba él para sus campañas políticas. Pero desde el punto de vista del Estado Nacional, no, porque era plata que ya había ingresado a la Fundación por obras que había realizado, no por cosas que iba a hacer y después lo hizo.
3: Dinamarca denunció que un buque de guerra ruso disparó 2 bengalas hacia un helicóptero en el mar Báltico.
2: La primera ministra danesa, Mette Frederiksen, calificó la acción de irresponsable y dijo que tiene como objetivo intimidar y sembrar la discordia. Además, fue convocado el embajador del Kremlin en Copenhague para que dé explicaciones.
3: Brasil lidera el medallero general de los Juegos Suramericanos.
2: Acumula 52 distinciones, seguido por Argentina con 32 y Colombia con 28, tras las 2 primeras jornadas de la competencia regional.
3: 13 grados 9 décimas la temperatura en Buenos Aires, la humedad 67% con cielo algo nublado.
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3: Bueno, muy bien, 10-7, ¿no? Uno de los temas, obviamente, de la Argentina. También en Estados Unidos está pasando este tema con los fondos universitarios. Con Estados Unidos, usted sabe que Trump a las universidades que no coinciden con su orientación política les corta fondos, ¿no? Así que es un tema este que está pasando lamentablemente en el mundo, ¿no? Y acá también. Así que es un tema que seguimos siempre con absoluta atención. Pablo Lugano está en esta cobertura. Hola, Pablo, buen día. ¿Cómo estás?
4: Hola, Nelson. Esta mañana, muy buenos días. Muy linda la jornada en la Plaza de Mayo desde el punto de vista climatológico y muy linda también desde lo que se está llevando a cabo, que tiene que ver con atención gratuita para aquellas personas que se acerquen a las facultades dependientes de la UBA, además de las clases magistrales de cada uno de los decanos de las facultades que dependen de la Universidad de Buenos Aires, para visibilizar la falta de fondos. Una manera diferente de protestar para reclamar por la ley de financiamiento educativo. Estamos en Hipólito Yrigoyen y Defensa, si te acercás para esta zona. El primer camión que ves es el de UBA Odontología, ese que después recorre distintos barrios, que hace atención ambulatoria, siempre a aquellos que no tienen la posibilidad de acceder a un odontólogo, de pagar una pieza dental, de pagar un tratamiento. Esta jornada va a ser a lo largo de todo el día, como te decía, 13 decanos dando clases magistrales, y le voy a agradecer el tiempo que se toma para con nosotros, y ya le voy a pasar el teléfono al decano de la Facultad de Odontología, a Pablo Rodríguez. Es así, lo presento bien, doctor. Ya te lo dejo, Nelson, para que puedas charlar con él.
3: Muy bien, es un gusto tenerlo, señor.
5: Hola,
3: decano.
5: ¿Cómo, está,
3: ¿cómo le va, profesor Rodríguez? Que dice, la Facultad de Odontología, que tiene una calidad de servicio fenomenal. Fenomenal, ¿no? Hay que ver las instalaciones, ¿eh? Siempre les debo una visita, ¿eh? Pero me cuenta además gente que va, ¿no? La calidad que
5: hola,
3: dan.
5: Hola.
3: ¿Me está escuchando, profesor Rodríguez? ¿Me escucha? Ahí vamos a ver si podemos rehacer la comunicación. La pasamos a control, a ver si podemos rehacer la comunicación para escucharlo con claridad. Al señor decano de la facultad, tiene además un servicio que da gratuito todos los días, ¿eh? Hay una cola siempre enorme.
6: Es tremendo, sí.
3: ¿No? Pero la calidad del servicio es enorme. Profesor Rodríguez, ¿cómo le va? Nelson lo saluda. Bella mañana.
5: ¿Qué tal? ¿Cómo está? Buenos días. ¿Todo bien?
3: Muy bien. Por supuesto, siempre decía toda esta actitud que ustedes tienen de servicio, que es fenomenal. Y me parece muy bueno que la forma de protestar sea esta, mostrándole a la sociedad lo que hace la universidad, que no solamente, bueno, obviamente enseñar, sino el servicio que da. Así que lo quiero destacar. Yo que defiendo absolutamente, ¿no?, a las universidades, muchas veces soy crítico cuando hay un paro, un cese de actividades, porque digo, no es la mejor manera de mostrar a la sociedad lo que hace la universidad. Y esto que ustedes hacen me parece fantástico. Cuéntenle un poco a los oyentes qué es lo que están haciendo, profesor.
5: Bueno, primero le agradezco las palabras y coincido, yo pienso exactamente lo mismo. Hace 2 años que digo, no hay que parar porque nos complicamos la vida nosotros mismos. Nuestra carrera tiene 60% de actividades prácticas con pacientes. Toda vez que no se trabaje, le complicamos la vida a los alumnos, al futuro egresado. Nuestros egresados tienen 200 pacientes en toda su carrera, con lo cual cerrar no es lo único, así que le agradezco eso. Lo que estamos haciendo es, tenemos nuestros 4 tráileres que están totalmente equipados con la misma tecnología que tenemos en la facultad, los mismos sillones, las mismas turbinas, succión de alta potencia, aire comprimido, escáneres para hacer impresiones, y lo dimos en dos momentos. Control de infección, que es limpieza de caries, tratamiento de conductos, que es mi especialidad, por decir, en la cátedra, arreglo de caries, como dijimos, extracciones, y un trailer que confecciona prótesis fijas o removibles, mediante tecnología digital para la impresión. Así que eso estamos haciendo todo el día, de 8 a 24 horas.
3: Qué impresionante. Estuve siguiendo Estuvo allí Alan Ferraro, la cobertura de lo que estuvieron haciendo también en el interior, en Añatuya, días pasados, ¿no? Qué tremendo, profesor, esta falta de comprensión, ¿no es cierto?, por parte del gobierno de lo que representa la universidad en cuanto a la necesidad de dotarla de la mayor cantidad de fondos posibles, ¿no? Una cosa, como siempre digo, es controlar que no haya corrupción, a mí me parece muy bien, y corrupción hay lamentablemente en todas partes. Otra cosa es creer que la solución a esto es dejar a la universidad sin fondos, ¿no? Que son siempre insuficientes, esta es la realidad, ¿no?
5: Por supuesto, todo es insuficiente siempre, y como dice usted, el control de la corrupción es algo que nosotros también estamos de acuerdo ahí, sin ninguna duda. Ahora, esta desconexión que hay entre universidades y gobierno, la verdad yo tampoco lo comprendo. Tengo 35 años de docente, entré a la facultad hace 40 como alumno, y la verdad es que nunca vi semejante desconexión, creo que esa es la palabra correcta, ¿no? Como disociación entre el gobierno y la universidad. Que debe ser un pilar de cualquier
3: gobierno. Por supuesto,
5: No, digamos, uno puede estar de acuerdo con la corrupción o no, está bien, somos adultos y cada cual puede pensar como quiera. Ahora, desconectarse así de esta manera es como, no sé, ir en contra de uno mismo. No lo puedo comprender, realmente lo puedo comprender.
3: Sí, efectivamente. Profesor, es una cosa realmente tan penosa, porque obviamente, ¿no? Y claramente cuando se produce este hecho, uno inmediatamente lo transforma para abajo, porque lo mismo pasa con la escuela secundaria, la escuela primaria y demás. La universidad, además, tiene este rol de lo que hoy es el recurso del conocimiento, ¿no? De la discusión, la cultura del debate, ¿no? Y del aporte que hace a la sociedad, porque de ahí salen los profesionales que después son los que recurrimos en nuestra vida, los ingenieros, los abogados, los médicos, los odontólogos y demás, ¿no? Es así de simple y así de contundente y clara esa importancia, ¿no?
5: Absolutamente, digamos, uno convive permanentemente con un profesional graduado en una universidad, en todos los aspectos, de más básico, así que la desconexión realmente es ridícula y no la comprendo, y aparte me da pena porque cada vez es mayor la desconexión, me parece, ¿no?
3: Claro, por supuesto. Profesor Rodríguez, le agradezco muchísimo. Queríamos estar estos minutos con usted, que vamos a estar cubriendo todo esto que hacen, con la esperanza que alguna vez cambia. Hay un problema con las dirigencias políticas en general en el mundo, ¿no? Digamos, el tema de la universidad no es un tema para solamente el ministro de Educación del turno, es de la política, ¿no? Y por eso las universidades navegan en los medios, en la escasez, sobre todo en nuestros países, ¿no? Realmente, porque se transforma en un discurso del cual después todos olvidan, ¿no? Al margen de las cosas que están pasando en este gobierno. Muchas gracias, profesor, y un saludo para todo el personal docente de la Facultad de Odontología, la mayoría de los cuales trabajan ad honorem, además quiero decirlo, ¿no?
2: Claro.
3: La mayoría de los cuales trabajan ad honorem, ¿no?
5: Absolutamente así es, y la verdad que le agradezco muchísimo el apoyo de ustedes, porque que esto sea visible para nosotros es muy importante. Así que, Nelson, como siempre, un gusto hablar con usted. Le agradezco muchísimo. Y a sus órdenes, como siempre.
3: Gracias, muy amable. Y les debo la visita que espero cumplir prontamente. Gracias,
5: por
3: profesor,
5: supuesto,
3: hasta cada momento.
5: Lo comprometo a que venga a visitarnos. Le va a gustar mucho la dinámica de trabajo. Así que cuando quiera me llama y lo hacemos algo ahí en la facultad.
3: Lo sé, profesor Rodríguez. Muchísimas gracias. Un saludo para todos. Bueno, Pablo, vos en el cierre, ¿sí? Esto va a estar entonces hasta las 24.
6: Así es, Nelson, gracias. Le agradecemos nuevamente al profesor Rodríguez. Así es, Nelson, ya está el cronograma definido. Se están armando las clases, como decíamos, van a estar a cargo de los decanos de cada una de las facultades, además de que va a haber profesores y jefes de cátedra, ¿no? También lo que estamos viendo en este momento, contingentes de chicos, de estudiantes, estoy tratando de acercarme para ver de dónde son, tengo la impresión de que son del interior, que los están llevando a recorrer cada uno de los stands que se armaron desde las universidades, mostrando, incluso hay muestras de trabajos que se hacen en la Facultad de Ingeniería, como el famoso auto de Fórmula 1 que están terminando de armar, así que hay para, además de para aprender, hay para pasear aquí en la Plaza de Mayo en esta jornada, como dicen ellos, trabajando para visibilizar y pedir por el financiamiento educativo.
3: Perfecto. Qué interesante sería que el presidente alguna vez vayan para ver un día universitario, las cosas que se hacen. Qué interesante. Sería que tomara contacto con este mundo. A veces en general lo vemos al presidente dando conferencias, ¿no? En lugares afines, o utilizándolas, como lo hizo en la ORT, lamentablemente, para hacer el proselitismo político. Muy bien, Pablo, muchas gracias. Vamos a Rivadavia.
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3: Muy bien, 10:24 en esta bella mañana de martes, ¿sí? Último martes del invierno, ¿eh?
0: ¡Ay, sí, Nelson!
3: Impresionante, ¿eh? Perfecto. Bueno, vamos, Carolina, por favor.
4: Bueno, ¿sí? Lo adelantaba Walter hace minutos nada más y hablaba de el envío del presupuesto, sí. 2027. Mucho hermetismo, ¿no? En relación, sí, a lo que hace... Se pudo conocer una suerte de información, expectativas muy positivas por parte del gobierno, una inflación que se espera sea entre 16 y 20%.
3: El presupuesto y, para el año que viene, pues, ¿no?
4: Estamos hablando del presupuesto 2027 y de un crecimiento del PBI en torno al 5%. Si repasamos el del año que estamos transitando, que se presentó el año pasado, se esperaba una inflación del 10.1%, uh-huh, y un crecimiento del 5%, claro, que sí, no se logró ese objetivo, aún faltan algunos meses, pero
5: dos y pico está proyectado.
4: Claro, estamos hablando de un crecimiento del 2.1% y una inflación que va a estar cerca al 33%, o sea que ya no llegamos en materia de números.
3: Para que vean ustedes, es más del doble, ¿no?
4: Exactamente, y la búsqueda de una inflación que esté por debajo del 1.5%, en realidad cerca del 1.25% para así lograr el objetivo del 2027, muy, muy, por parte del gobierno, algo que parece muy difícil de llegar o de lograr. Entre otros datos, bueno, esto es lo que allá veníamos repasando justamente, qué es lo que quiere el gobierno, también tiene los ojos puestos en la carga impositiva. Otro de los grandes temas que son la deuda que tiene el país y la recuperación salarial que considera se va a dar con la baja de la inflación. Esto permitiría que haya un motor en el consumo y en la producción local. Justamente todo lo que venimos hablando, Nelson, estos últimos meses. Veremos qué pasa cuando se conozca un dólar también que va a ir, por supuesto, en ascenso, pero contenido en función a lo que también se pudo conocer, información que aún no se brindó totalmente, ¿no?
5: Claro, uno de los interrogantes, sí, Nelson, es justamente, hablamos de universidades, es si el gobierno del presupuesto va a contemplar justamente el cumplimiento del el financiamiento de las universidades,
3: claro,
5: que es ley.
3: Claro, claro,
5: porque
3: claro,
5: eso está,
3: es ley.
5: Que también hay una tilde en cuanto a el desempeño de la justicia, ¿no? Porque esto se está devorando incluso por el ir y venir judicial. Correcto. Que estamos hablando de algo fundamental como es la educación, en este caso, de las universidades, para que tenga un corte final. Aparte hay una ley, ¿no? Y
3: sí, claro,
5: así como uno cuestiona a la jueza bonaerense que no respeta la ley, digamos, bueno, el gobierno también tiene que respetar la ley en este aspecto, ¿no?
4: Y otra de las grandes cuestiones, que por supuesto no es parte del presupuesto, pero que sí tiene peso, lo venimos hablando en el programa, la cuestión del endeudamiento. En las últimas horas un informe muy interesante de EcoGo, de la consultora, que toma lo que hace a la mora, 21 meses consecutivos, 18% es a lo que ya alcanzó la morosidad en nuestro país para el dato de julio, que es el más reciente que se tiene. En esa comparación hay que hacer una diferencia entre lo que son entidades bancarias, que alcanzaron casi el 16%, y más del 31% en morosidad para las que no dependen de los bancos. Es decir, cuando hablamos de billeteras digitales. El monto promedio para los bancos que estén endeudados en más de 3 meses está en 1 millón de pesos, y para aquellos que tienen billeteras digitales en 300.000. ¿Qué significa esto? Que si bien la mora con entidades bancarias es menor, es la mitad, los montos son más elevados que con las billeteras digitales. Apunta o cerraría el dato de los más perjudicados, que están en torno a un 35%, los jóvenes sub-25, entre 18 y 25 años, porque son los que tienen salarios más bajos, muchas veces en trabajos que no tienen relación de dependencia, no pueden acceder a una cuenta sueldo, y que por eso van a las billeteras digitales, que es la forma más sencilla de poder obtener dinero para llegar lo que son gastos comunes. Esto, algunos de los datos justamente a los que apunta la cuestión, que también está en carpeta, que es el proyecto de endeudamiento. Son, bien lo decía Walter en las últimas semanas, son 50 proyectos. Ahora el reto es que haya un solo texto, que va a ser lo más difícil, ¿no?
5: Sí, a fin de mes, porque tiene que pasar por varias comisiones, se espera que haya algún tipo de definición en función de si hay un proyecto aprobado o el gobierno logra frenarlo, ¿no?
4: Uh-huh. Volviendo a la mora, a nivel nacional, el mapa es muy interesante. La provincia más perjudicada es La Rioja, cuando hablamos por monto, la más elevada, tiene un 25%, cuando hablamos de bancos, o sea, tomando no las billeteras, tan solo bancos. Le sigue Santa Cruz con el 23.5% y San Luis también con el mismo porcentaje. Esto hace también a lo que hace está vinculado con los empleados estatales, que son los que recurren a este tipo de ayuda económica muchas veces y que no pueden llegar a saldar sus cuentas.
3: Correcto, perfecto. 10:30 de la mañana, bella mañana de martes. Vamos al rotativo del aire de Radio Rivadavia. Vamos.
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6: 10:30. Cielo ligeramente nublado en Buenos Aires, 16 grados 5 décimas la temperatura, 59 el porcentaje de la humedad.
7: Argentina busca ampliar el comercio con China.
6: Lo dijo el canciller Pablo Quirno, quien confirmó que viajará con Luis Caputo y Karina Milei para reforzar las relaciones.
8: Tenemos una excelente relación comercial con China, que estamos terminando de definir ciertos aspectos para confirmar la visita. Es la apertura de mercados. Lo que nosotros generamos son las condiciones. Después, ahí depende de los jugadores privados, posibilita que nuestros exportadores realicen la apertura de mayor mercados y profundicen eso. Argentina hoy tiene un déficit comercial con China, pero hay países de la región que no lo tienen, producto de justamente de esta estabilidad que han ofrecido los propios países a sus exportadores. Y eso es a lo que aspiramos.
7: Un niño de 7 años murió tras quedar en medio de un tiroteo.
6: Ocurrió en el asentamiento Villa Junín del departamento Las Heras, donde los autores de los disparos escaparon en un auto y la policía investiga un posible ajuste de cuentas entre narcos.
7: El Papa León XIV revocó los recortes salariales que había impuesto Francisco durante la pandemia.
6: Derogó de manera definitiva el documento titulado Un futuro sostenible, firmado el 23 de marzo de 2021, que reducía un 10% a los cardenales de la curia.
7: La medida también se extendía a un 8% a otros superiores, como jefes y secretarios de dicasterios, y un 3% el de clérigos y religiosos.
6: Juegos Suramericanos, hoy volverán a jugar las Leonas.
7: Se enfrentarán a Uruguay desde las 16 en Santa Fe, luego de la aplastante victoria de ayer ante Paraguay por 14-0.
6: 16 grados 5 décimas la temperatura en Buenos Aires, la humedad 59% con cielo ligeramente nublado.
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0: con mucho gusto ya la recibimos a Carola Urdangarín. Bella mañana de martes, Carola, te escuchamos.
1: Hola equipo, bella mañana de martes. Bueno, este mes se concretó la salida finalmente de Brasil del mercado de carne vacuna de la Unión Europea por una prohibición que puso ese bloque. Ahora Argentina tiene dos oportunidades posibles. Por un lado, una menor oferta disponible en Europa que ya empieza a verse, la verdad, en el precio. Y por otro, una mayor chance de aprovechar esa cuota nueva de importación con menor arancel que está prevista en el reciente acuerdo Unión Europea-Mercosur. El riesgo, si se quiere, dicen los especialistas, es que Brasil, el mayor exportador de carne vacuna hoy en todo el mundo, busque concretamente derivar esa carne que hasta ahora le mandaba la Unión Europea a Estados Unidos, que se volvió el gran comprador de carne argentina, de hecho el segundo mercado en importancia para nuestro país atrás de China. Eso podría bajar los precios internacionales. Bueno, lo próximo que va a pasar es una reunión importante este jueves cuando se encuentre el Foro Mercosur de la Carne y se discuta el mecanismo por el que finalmente se reparta la cuota para acceder a la Unión Europea por parte del resto de los países del Mercosur, los que no son Brasil, al que recordamos le rige esta prohibición a partir de este mes. Oportunidades concretas, algún riesgo de precio y una reunión importante que va a marcar el ritmo de la venta de carne vacuna argentina a Europa. Gracias como siempre y hasta mañana. Carola Urdangarín, Rivadavia Agro.
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1: Las expensas en la ciudad de Buenos Aires aumentaron en agosto 2.1% y de esta forma superaron a la inflación de ese mes, que fue del 1.7%, pero el último año quedaron por debajo con un incremento de 25%. Así, el promedio en la ciudad de unas expensas porteñas fueron de 362.159 pesos.
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10:43, Nelson, te cuento el tiempo. La ciudad de Buenos Aires, 13 grados 9, la temperatura 67 es el porcentaje de la humedad. ¿Sabías que hay un récord histórico del precio del oro? 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

0: 4, ¿eh? Avanzamos, ¿eh? Vamos, Juan Manuel, por favor.
1: Bueno, Nelson, bella mañana para todos. Vamos, hoy vamos. Tenemos noche de copa. Pero porque caramba, juega Boca en San Pablo, caramba, frente al local, vamos, nada más y nada menos. Mira. Un partido que es trascendental para, mira, el futuro de Boca, porque si logra avanzar, mira, se mete entre los cuatro mejores de la Sudamericana. Y queda a tres partidos de ser campeón. Pero en la Copa, mira, Argentina también está a tres partidos de ser campeón. Tiene que enfrentar a Racing el domingo 27, partido que se iba a jugar en Córdoba y que se va a jugar finalmente en Rosario, en cancha de Central. Se modificó el escenario porque la selección argentina va a estar jugando en Córdoba el 30. Después le voy a estar confirmando los amistosos, que eran los que marcábamos. El 30 juega con Bolivia en Córdoba y por ende tuvo que cambiar el escenario. Pero hoy, 21:30, Boca juega en el Morumbí, en donde tantas veces logró irse victorioso. Veremos si hoy ese peso de la historia lo hace clasificar, más allá de que está atravesando un buen momento Boca, que hace varios partidos que no pierde, que quizás desde el juego no convence tanto, pero que desde los resultados evidentemente tiene un avance y un avance positivo. Así que 9:30 p.m, juega Boca. La única duda a esta altura es la presencia de Milton Delgado o de Tomás Belmonte. Ya recuperado Leandro Paredes va a ser titular y lógicamente Boca espera con mucha expectativa el hecho de poder avanzar. Está 1-0 arriba en la serie después de la victoria de la semana pasada, con lo cual cuando arranque el partido Boca va a estar clasificando. Obviamente con el empate avanza, perdiendo por un gol irá a penales, mira, y si llega a ganar obviamente va a clasificar. También será tarde, en este caso de Copa, para Platense, que va a jugar 7:00 p.m. pero, frente, mira, a Fluminense, mira, en su hora más gloriosa, el Calamar, claro, pero viene, claro, de perder 2-0 en el Maracaná, tiene la revancha en casa, así que en el Ciudad de Vicente López, Platense va por la heroica. Difícil, sí, imposible, no. Así que habrá que ver qué pasa con el equipo de Martín Palermo, que en caso de avanzar se metería en semifinal de la Copa Libertadores, nada más y nada menos. Así que vamos a ver qué pasa con Platense y mañana será el turno de Estudiantes, así que hoy estaré viajando para San Pablo para los dos partidos, tanto para Boca como para...
0: Mañana lo vamos a tener.
1: Mañana vamos a estar desde allá.
0: Bueno, podría jugar en Río, que sería más lindo,
1: sí. Pero bueno, toca San Pablo y encima juegan los dos equipos argentinos en dos días.
0: Claro, claro.
1: Así que vamos a estar presentes.
0: Perfecto.
1: Pero les quiero mostrar, sobre todo para quienes están en nuestro canal de YouTube, ayer se cerró la fecha del fútbol argentino, empató Banfield con Barracas 1-1, goleó Lanús 3-0 ante Deportivo Riestra y ganó Instituto ante Estudiantes de Río Cuarto. Me quiero detener en esto. Estudiantes de Río Cuarto es, a ver, más allá de que Racing es el último en el Clausura, Estudiantes de Río Cuarto es el peor equipo del fútbol argentino. Ajá. Y falta muy poco para que descienda, ¿no? Claro. Para que vuelva a la Primera Nacional. Vamos a ver el gol que le hacen al muchacho Bruera de Estudiantes de Río Cuarto. Miren esto. El remate del jugador de Instituto, que está fuera del área, le pega después de un rebote de un córner. El gol es de Giuliano Cerato. Y el arquero se posiciona dentro del arco.
2: ¡No!
1: Directo a los bloopers de fin de año. Increíble el gol que le hacen a Bruera, el sobrino del ex intendente de La Plata.
2: Era afuera, le dije.
1: Es increíble cómo el arquero no tiene noción. A ver.
3: Con respeto, va, pero qué gil, por favor.
1: Da la sensación de que, a ver, el arquero nunca se dio cuenta. Pero es concentración pura, increíble. Después uno se pregunta, ¿qué hacen estos equipos en primera? ¿Qué hace Estudiantes de Río Cuarto? Con todo el respeto para la gente de Río Cuarto, con todo el respeto para los jugadores de Estudiantes de Río Cuarto, pero este es el reflejo de lo que es tener 30 equipos en primera división. Este es el reflejo de tener 30 equipos en primera división. Un gol que no se lo hacen ni a un arquero amateur, verdaderamente. Se lo han hecho al arquero de Estudiantes de Río Cuarto, que
0: se dio cuenta inmediatamente.
1: Pero no podés protestar, no podés hacer nada, tenés que pedir perdón ahí en ese momento, Nelson. Bueno, en definitiva, Lucas Bruera protagonizó el blooper de la fecha y ayer volvió a perder el Estudiantes de Río Cuarto, que yo calculo que en un par de fines de semana ya va a estar de regreso a la Primera Nacional. Y para cerrar, vamos a estar confirmando algo más, pero están cerrados los amistosos de la selección argentina. Dos con aforo reducido. El primero, que se va a jugar en Córdoba. Argentina va a jugar frente a Bolivia. Ajá. Después lo hará frente a Benín el 3 de octubre en el Estadio Monumental, también con un 50% de aforo. Y el 6, atentos porque acá se para todo. Argentina recibe a Burkina Faso y va a haber un aforo total.
0: Con respeto, claro.
1: Por favor. Pero bueno, sin Messi yo creo que esto se empieza a complicar, ¿no?
0: Un poco. Qué manera de dar idea de un fin de ciclo, ¿no? Porque vos a veces, ¿cómo es esto? ¿no? Con todo respeto para los otros rivales, por supuesto, ¿no? Realmente, pero un equipo subcampeón del mundo.
1: Totalmente,
0: ¿no?
1: Eso. Tuvo que jugar con Bolivia de urgencia y convocar a la selección de Bolivia para que venga a jugar a Córdoba, porque si no la FIFA no homologaba a los amistosos como clase A.
0: Claro, claro.
1: Y hablamos de Benín y de Burkina Faso. Primero es con Burkina Faso, después es con Benín, el 6 de octubre, ahí me corrijo. Que son selecciones que no cobran por venir a jugar.
0: Claro, claro, claro.
1: Porque si vos jugás contra cualquier otra selección, vos le tenés que pagar para que vengan a presentarse, un cachet, como cualquier espectáculo, ¿no? Deportivo, artístico, etcétera. Como no cobran, solo la AFA se hace cargo de los traslados, el hotel y no sé si algún mínimo cachet a los jugadores.
0: Sí, sí, sí.
1: Claro, por eso claro, Argentina claro. juega. Si uno quiere preguntarse por qué Argentina no juega con potencias en los amistosos, cuando juega de local principalmente, es por esto. Es porque Argentina no le tiene que pagar a los rivales para que vengan. Esta es la explicación. Es verdaderamente un papelón. Es una mancha más para una conducción de AFA que, evidentemente, a ver, con la selección argentina ha tenido la suerte de tener a Lionel Messi.
0: Por supuesto.
1: Creo que ha tenido la suerte hasta ahora de tener a Lionel Scaloni. Me parece que esto también es un detonante para la no continuidad de Scaloni.
0: La idea de Samuel es un indicio.
1: Parece que, a ver, a Scaloni le deben dinero, a Scaloni no le gusta esto de enfrentarse con equipos que no están a la altura. Porque vos como técnico, Nelson, ¿qué análisis podés sacar cuando juegues con Burkina Faso?
4: Creo que no hay registro de un nivel tan bajo
1: en los amistosos. Argentina viene a jugar con Zambia y Mauritania antes del Mundial.
0: Además, si no ganás, insisto respetuosamente, 10-0, vos decís, bueno...
1: Claro. No te sirvió de nada. Pero tampoco sirve de nada igual, jugar contra estos rivales.
0: Totalmente nada.
1: Porque imaginemos,
0: nada.
1: No sé, pienso, Nico Paz, ¿no? Va a usar la 10 de Messi, por ejemplo. Sí. ¿Pero qué te sirve que Nico Paz tenga una actuación espectacular contra Benín? Si tiene mucha más competencia en su club, en el Como, cuando juega con el Inter, cuando juega con la Roma, con la
0: Fiorentina. Lamentablemente.
1: Es una pena.
0: Sí. No sabremos qué hará Scaloni, ¿no? Y ojalá se quede otro día. Pero es el indicio de un fin de ciclo, ¿no?
1: Totalmente.
0: Totalmente, sí. Perfecto, Carolina, vamos, ¿sí?
3: Bueno, a fin de año debuta el Trambus. Colectivos 100% eléctricos, que van a combatir la cuestión de polución. Ahí se lo presentamos para aquellos que nos están viendo a través de YouTube, que va a contar con carriles propios exclusivos y que hay que adecuar las calles por las que va a ser la circulación. Recordemos que va a unir 20 kilómetros Pompeya Aeroparque. Algunos de los barrios son tres etapas, una comienza hoy y por eso es noticia, justamente porque afecta a barrios como Almagro y Caballito en cuanto a la circulación. Ojo que hay mucha información.
4: Ahora, ¿es como un metrobús, digamos, el esquema en cuanto al circuito?
3: En parte sí, porque tiene carriles exclusivos, va a contar también con una suerte de semáforo inteligente. Hay dos, uno que es un tanto más largo, que tiene como una suerte de fuelle, porque lleva hasta 120 pasajeros, y en la versión más chica lleva hasta 80 pasajeros.
0: ¿Cuántas unidades hay?
3: No sé cuántas, porque están ingresando, porque todavía no compraron toda la flota completa.
0: Puedo comprar varios, no uno.
3: No, por supuesto. Esta es una etapa de prueba, la imagen que veíamos, pero tienen que estar en funcionamiento ya para el mes de entre noviembre y diciembre, según lo que dieron a conocer. Obviamente que va a ser de manera progresiva, pero el dato está en lo que se hace en materia de modificación de cambios de sentido. Ojo, porque esto aplica, por ejemplo, sobre Avenida La Plata. Lo voy a decir rápido, ya nos vamos con Val. Entre Chaco y Rivadavia, ahí va a ser de sentido único sur-norte. En José Mármol, entre Rivadavia y Hipólito Yrigoyen, va a ser sentido único, pero norte-sur. En Hipólito Yrigoyen, entre Muñiz y José Mármol, doble sentido. Quito, entre Avenida de la Plata y Muñiz, pasa a sentido único oeste-este, y Pringles, entre Lezica y Avenida Rivadavia, pasa a sentido único sur. Esto también, Nelson, afecta a una línea de colectivos, la número 2, que esta que va de sentido hacia Lomas del Mirador, porque circula por Quito y Avenida La Plata y Avenida Rivadavia. Ahora va a cambiar el sentido y va a ir por Quito. Pero va a circular por Quintino Bocayuba y Avenida Rivadavia. Hay otras etapas más con más cambios. Y, muy importante para los vecinos de la zona, el tema estacionamiento. En Avenida La Plata va a quedar prohibido estacionar las 24 horas en ambos lados. En Quito se podrá estacionar del lado par y estará prohibido estacionar y detenerse del lado impar, donde se encuentra justamente la ciclovía. En este momento estamos compartiendo imágenes del mapa de cómo va a quedar en esta primera etapa que les mencionaba. Y José Mármol y Pringles van a mantener la normativa vigente, es decir, que ahí no se aplica ningún cambio en materia de estacionamiento.
0: Perfecto, bueno, está ahí en la zona, Valentina Berterreche. Hola, Valentina, ¿cómo estamos? Bella mañana de martes.
5: Nelson, equipo oyentes, estoy en el barrio de Caballito, porque como decía Caro, desde hoy comenzaron a regir varios cambios en las calles de Almagro y en Caballito por la llegada del tranbús. Algunas cuadras cambiaron de sentido, hay modificaciones. La idea, por supuesto, que es ordenar el tránsito y mejorar el transporte público, pero en el barrio hay opiniones divididas. Claro. Algunos vecinos creen que puede ser una buena solución y que una vez que todos se acostumbren va a agilizar los viajes, pero otros sienten que los cambios pueden generar más demoras. Y también hablamos con los comerciantes de la zona para ver cómo están viviendo este primer día y qué esperan que pase con el tránsito de acá en adelante. Así que si te parece, los escuchamos.
0: Vamos.
6: Esto va a traer complicaciones. La verdad que va a traer muchas complicaciones. Así que no sé, la verdad que...
7: ¿Crees que puede afectar a los clientes que estacionan en la zona?
6: Sí, sí. Si me vienen a comprar un ramo de flores, ya no van a poder estacionar acá. La verdad, es una macana lo que hicieron.
8: Vi que hay muchos problemas con el tránsito, mucha gente quejándose. A los comercios es un problemón porque todos los días está lleno de proveedores, camiones que descargan constantemente, entonces yo creo que es un problema muy grande porque está lleno de comercios toda la cuadra, pero sí, calculo que va a ser un problemón.
9: Es lógico que la gente esté intranquila porque, bueno, es una zona donde mucha densidad. Ya era muy difícil estacionar, casi imposible. Me imagino que esto lo va a complicar aún más. Va a llevar un tiempo de evaluación. Como a todos nos acostumbraremos. No queda otra alternativa.
10: Me parece que sobre la estructura que ya tiene la ciudad, antes de hacer arreglos tan importantes como este, debería organizarse el tránsito con la estructura que ya tenemos.
7: ¿Estacionar acá en la zona es complejo?
10: Muy, no podés estacionar acá en la zona.
7: ¿Y ahora menos?
10: Y ahora menos.
0: Bueno, la realidad de los vecinos, por supuesto, uno entiende que los cambios generan esto, ¿no? La impresión es que no ha habido un adecuado periodo de información y adaptación, ¿no es cierto?, para que la gente pueda... Insisto, decir, bueno, a ver, ojo que dentro de un mes pasa esto, a ver cómo nos acomodamos, ¿no?
5: Sí, yo estoy en Avenida La Plata y Rivadavia, y sobre la Avenida Rivadavia, los carteles se pusieron hoy, los carteles que indican que está prohibido estacionar, se pusieron hoy. Ahí escuchamos las distintas opiniones de vecinos y comerciantes. El estacionamiento es uno de los principales problemas. Los comerciantes, sobre todo, están preocupados por cómo esto puede afectar a los clientes.
0: Claro, claro,
5: también
0: claro,
5: la carga
0: claro.
5: Y la descarga.
0: Claro.
5: Ahí escuchamos al hombre que vendía flores. Dice, las personas que quieren pasar, parar un minuto para
0: y
5: comprar,
0: no, claro,
5: ahora pueden encontrarse con que directamente no tienen dónde estacionar.
0: Claro.
5: Y están quienes plantean que la zona ya de por sí era complicada y eso puede sumar demoras. Respecto a lo que hablaban con Caro sobre cuántas flotas, todavía no hay un número específico.
0: Ajá.
5: Lo único que se sabe es que van a pasar cada 4 minutos en hora pico y esperan que los usen al menos 50.000 personas por día.
0: Perfecto. Fantástico.
3: Sí.
0: Veremos, ¿no?
3: Veremos cómo funciona, porque esto además va a conectar las 5 líneas de subte, la A, la B, la D, la E y la H, y 4 líneas de trenes metropolitanos, y va a contar con una suerte de paradores que son puntos neurálgicos porque van a, como objetivo, buscar ordenar el tránsito y poder conectar los distintos tipos de transporte. De hecho, va a haber una suerte, algo así como un pasaje que se va a poder utilizar tanto en el tranbús como en el subte o en combinaciones con el tren.
0: Perfecto, muy bien. Valentina, muchas gracias.
5: Muchas gracias.
0: Perfecto, 10:58, le mando un saludo a Omar Lavieri, que me dice, te estoy escuchando en el taxi que maneja Manuel Osvaldo Lipovich. Así que, Manuel Osvaldo,
2: beso Manuel, todos,
0: Fenómeno, Perfecto, muy bien. Dale, María Eugenia, por favor. ¿Sí?
2: Bueno, ayer se llevó a cabo la presentación de una serie que se llama Cautiva.
0: Cautiva.
2: Es una serie que relata un hecho real.
0: Apa.
2: Primero vamos a ver el tráiler y si querés después del rotativo ponemos el testimonio real de una protagonista. Veamos el tráiler primero.
11: Esta mujer extralimitó todos los recursos para...
0: A ver.
2: Perdón, no, está distinto. Ese es el audio del Del testimonio real que estamos escuchando. Perfecto. No, tenemos que ver el tráiler. Bueno, si quieres después del rotativo lo vemos, bueno, así lo coordinamos, pero es una serie que va a llegar el 18 de septiembre a TNT y a Flow. ¿Se acuerdan del caso de las Carmelitas Descalzas Corrientes? Bueno, retrata ese caso. Es una serie muy dura como para ver, ¿eh? O sea, tenés que estar preparado porque es un relato muy desgarrador que hace una de las hermanas, que pudo escaparse de esa locura, de lo que fue, y está bueno para que, bueno, después ahora vamos a ver y escuchar bien el tráiler y el testimonio real que le había dado justamente a ATN hace un par de años cuando este caso salió a la luz.
0: Sí, sí, me
2: y lo
0: acuerdo.
2: Que costó que ese caso se pudiera juzgar a la madre superiora y llegar a esto y todo.
0: Muy bien, perfecto. Bueno, ya venimos con esto. Vamos al rotativo.

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1: 11 de la mañana, cielo ligeramente nublado, 16 grados 5 décimas la temperatura, 59 el porcentaje de la humedad.
2: El intendente de Ushuaia dijo que es necesaria la base naval integrada.
1: El peronista Walter Buoto sostuvo que hay que aprovechar el contexto internacional en el marco de la lucha por la soberanía de Malvinas.
3: Comprender la causa Malvinas, de lo que significa no solamente en términos geoestratégicos, sino en términos económicos. Me sorprende este nuevo nacionalismo de Javier Milei. Sorprende. Ahora, no deja de ser un accidente en la historia de la causa Malvinas. La causa Malvinas nos debe unir a todos y creo que aprovechar este contexto internacional en donde Estados Unidos le pone presión a Inglaterra es lo que tiene que unificar la causa Malvinas y pensar en cómo defendemos nuestros recursos estratégicos. Pero la base es bienvenida.
2: La ciudad de Buenos Aires se ilumina hoy de naranja por el Día Mundial de la Concientización sobre el Linfoma.
1: La iniciativa busca utilizar lugares icónicos como la Floralis, el Puente de la Mujer, el Planetario y la Torre Espacial del Parque de la Ciudad para dar visibilidad a esta enfermedad que es poco conocida por la mayoría de la población y también para destacar la importancia del diagnóstico oportuno.
2: Estados Unidos admitió por primera vez que tiene armas en el espacio y recibió advertencias de Rusia y China.
1: Lo confirmó el secretario de la Fuerza Aérea Norteamericana, Troy Meink, quien aseguró que están destinadas a defenderse frente a acciones hostiles de adversarios.
2: Tras las declaraciones, Beijing advirtió sobre el riesgo de convertir el espacio en un campo de batalla y Moscú afirmó que debe permanecer libre de armas.
1: Juegos Suramericanos, Delfina Dibela ganó la medalla de bronce en la prueba de contrarreloj de ciclismo de ruta.
2: La sanjuanina es la primera argentina en subirse al podio en esta modalidad desde el 2010.
1: Cielo ligeramente nublado, 16 grados 5 décimas la temperatura, 59 el porcentaje de la humedad.
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2: Bueno, vamos medio genial. Bueno,
3: entonces, vamos, si les parece, a escuchar primero el tráiler de Cautiva para después meternos en el testimonio real de esta historia tan tremenda.
4: Te fuiste. Te escapaste.
5: Apaga eso. Salí, Nicolás.
6: ¿Me vas a venir a visitar?
7: Obvio que no.
8: Los motivos para aislarse en un convento, ¿no?
9: Estando acá no vas a extrañar lo que hay de afuera. Nunca te olvides que el sentir de una carmelita es entregar la vida a Dios.
10: El demonio está en esta casa y hay que echarlo antes que pudra el resto. Sáquese el hábito y purifíquese.
11: Reza cuando la madre le habla.
12: ¡Es que la madre nunca escucha!
13: No tuve pensamientos impuros ni ofensas. Solo creo que a veces la madre está ensañada conmigo.
14: Ya le pedí a la hermana purificación un papel para solicitar la exclaustración.
15: Estamos acá para servir a Dios, no para huir de él.
16: Dios lo ataca, Teresa.
17: A Clara la tiene que ver un médico. Urgente.
18: Necesito preguntarte acerca de esos golpes.
19: Lo que pasó ahí no tiene justificación. No fue ni tu culpa ni la mía. Pero vos estás viva y tenés tu voz.
18: Abusos en un convento.
2: ¿Quién lo manda?
20: No tengo ningún motivo para desconfiar de la priora.
21: Esta es mi casa, Dios. Como todo lo...
20: Perdón. Las instituciones de las carmelitas son claras.
21: Esta es mi casa, Dios. Como todo lo...
20: Exigen obediencia, respeto.
22: Pero las constituciones no hablan de tortura física y psicológica.
20: A nadie se le exige permanecer contra su voluntad.
21: Perdón, señor. Esta es mi casa. Mi casa, Dios. Como todo lo... Perdón, señor.
23: Me quiero ir.
24: Esta es su casa.
2: Qué tremendo.
3: El adelanto. El primer episodio también empieza con mucha fuerza. Yo siempre digo, los primeros episodios son claves, ¿no? Para entender todo esto. La serie, como les decía, se va a estrenar primero el 18 en TNT y luego va a estar disponible el 19 en Flow. Los guiones fueron escritos por Paula Hernández, Leonel Agostino y Pablo Lago, y veíamos protagonizando este caso de esta denuncia que comenzó en 2016, pero ya venía desde antes, esto en Nogoyá, Entre Ríos, perdón, yo dije Corrientes, me confundí, perdón. Las protagonistas son Carolina Kopelyov y Lorena Vega, que seguro la recuerdan por... bueno, yo me voy a salir
2: vendrá,
3: la serie,
2: vendrá, no
3: la serie de Cristina Siciliani, Envidiosa, perdón. Se me hizo una laguna de Envidiosa, que ella hacía de la psicóloga. Vamos a escuchar ahora, porque bueno, como fue un caso real, testimonio de esta chica que...
2: La protagonista de la vida real.
3: Era la protagonista de la vida real y dio una nota en TN en el momento de... A ver, la madre superiora recibió una pena de... 3 años nada más. Nada. Pero bueno, al menos ella dijo, yo pude dar a conocer esto y para que no siga sucediendo, más allá de la condena para la madre superiora. La escuchamos.
25: Y esta mujer extralimitó todos los recursos para fomentar miedo, para infundir temor, para manejarnos, dominarnos, someternos. Entonces, la sentencia en sí para mí es muy liberadora. Incluso yo cuando estaba viendo estas imágenes... que estaban pasando recién, decía, esa de verdad que soy yo, porque es como que en ese momento era otra persona, estaba muy así, muy atada, muy condicionada, hablaba con miedo, es como que yo decía, sí estoy diciendo la verdad, pero me da miedo decirlo, porque hasta ese momento nadie me había escuchado.
2: Tremendo, tremendo.
3: Sí, es tremendo, la serie está relatada en 3 líneas temporales, toda la vida previa a esta chica, que era amorosa, divina, para colmo, porque es relevante para la serie. Ella era hija de padres separados.
2: Mira, claro.
3: Cuando la familia la va a ver, porque como son monjas de clausura, tenían visitas muy esporádicas y es a través de una reja, no podían tener contacto, no podían ni tener fotografías, absurdo, ni un libro, y no podían hablar por teléfono con su familia.
2: ¡Qué régimen es absurdo! ¿Cómo se puede, cómo la iglesia puede convalidar eso? Es increíble.
3: Nada más lejos de lo que predica la religión en sí, ¿no? Pero bueno, es muy buena la serie. A ver, es dura, ¿eh? No es una serie que uno dice, bueno, me siento para distraerme un poco. No, es para ver una realidad de algo muy tremendo. Así que, bueno, los invito a ver en esos días que les comenté.
2: Perfecto, ¿eh? Impactante. Vamos arriba, Davia.
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1: Yo pienso en la muerte mía, pienso en mi muerte, pero tampoco le ando diciendo a la gente, vos sabés que estoy pensando en mi muerte. La muerte es una cosa tan personal que le pasa a uno, que hablar de su propia muerte futura o de un futuro cercano es casi también impúdico, es casi como andar mostrando intimidades.
0: Gracias, maestro. Antonio Carrizo.
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8: Buen día para todos. El pronóstico de hoy: cielo cubierto de arroz recalentado con vientos de otra vez fideos desde el sudeste. Alerta amarilla por bajón a las 3. 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

0: Atención al dueño de la camioneta de la entrada que está en venta. ¿Puede moverla, por favor? Y consejito si la vende a invertir los billetes, ¿eh? Hoy no se puede dejar un peso quieto.
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4: 11 de la mañana, 16 minutos. La temperatura en la ciudad de Buenos Aires, 17 grados 8 décimas. Humedad 60%, el cielo ligeramente nublado.
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5: Ya son las 11 de la mañana.
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6: Bueno, muy bien, hoy es día de tango, así que vamos a traer una interpretación de la gran orquesta de Osvaldo Fresedo. Hay todo un capítulo de Osvaldo Fresedo. Lamentablemente las grabaciones que hay son muy pocas y muy viejas, ¿no? Las grabaciones viejas son lindas cuando son buenas, ¿no? De toda la experiencia de Osvaldo Fresedo en Nueva York, ¿eh? Que fue realmente muy interesante. Tiene un tango, Osvaldo Fresedo, pero es poco audible, que se titula Nueva York también, ¿sí? Muy bien, vamos a escuchar este tango, que es un clásico, ¿eh? El Tigre Viejo, de Salvador Grupillo. Vamos.

0: Muy bien, el tango de los martes, Tigre Viejo, vamos a
1: la
0: gran orquesta, del maestro Osvaldo Fresen. A disfrutarlo, vamos Rivadavia.
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0: 11 de la mañana, 21 minutos, Nelson. 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
2: Hola Nelson, buen día, bienvenido, se te extrañó, un saludo a toda la mesa ahí, que se lo aguante, a Gonzalo que lo hizo requete bien, escuchándote atentamente las impresiones de tu viaje, te mando un beso grande, mi nombre es Karina.
3: Bello día Nelson, bueno, me alegro que hayas vuelto para escucharte nuevamente, no es que el kiosco esté mal cubierto, al contrario, son todos profesionales, tremendo equipo dejaste, simplemente saludarte, abrazo grande, Johnny de Soldati.
4: Buenos días, doctor Nelson Castro, habla Adrián de Lomas del Mirador, bienvenido Nelson, excelente cobertura en Estados Unidos, también felicitar a Gonzalo porque el programa salió muy bien, saludos para todos.
5: A todos, sí, por el cariño y gracias por los elogios para el equipo. Efectivamente, un equipazo, es un privilegio para mí estar con todos estos profesionales y excelentes personas, ¿no? Entre ellos a Gonzalo, que un presente fantástico y un futuro fenomenal. A todos, muchas gracias. Sí, una reflexión. Atención, cómo sigue creciendo el tema inmobiliario de la gente de la Cámpora que compró ahí parte del edificio de Cristina, ¿no?
6: Tremendo, sí. Ese temita.
5: Eso, digamos, también es muestra de lo que es la corrupción, ¿eh?
6: Claro. No,
7: sí, no, compró.
5: Es la el kirchnerismo es todo corrupción, ¿eh?
7: Sí, lo compró Soledad Calle, que. Digamos, muy cercana a Abel Furlán, quien era de titular
5: de la UOM, ¿no?
7: Con, digamos, convenios un poco sospechosos entre la UOM y la Cámpora, con manejo
5: lo de dinero y demás. ¿No?
7: Exactamente.
5: Es tremendo, Es tremendo cuando, es decir, estas cosas, cuando las cuenta, porque obviamente se supo porque apareció alguien que dijo, mirá que el piso de abajo... Claro. Lo compró alguien, con lo cual se ve que Cristina se debe desplazar por allí con comodidad. Y uno dice, ¿cuántas más cosas hay? No debe haber, hay, de corrupción kirchnerista, claro, que uno no conoce, ¿no? Es todo así, ¿eh? Es todo, uno donde tocas.
8: Sale pus.
7: Bueno, acaba de ser condenado...
5: Bueno, el tema de sueños compartidos.
7: Sergio y Pablo Schoklender.
5: Sí, me dio muy, entre comillas, gracias, ¿no? Schoklender dice, pero esto es una causa armada, pero armada de
6: arma,
5: ¿qué?
6: Sí,
5: claro,
6: sí.
5: Claro. Digamos, ¿no? Yo diría que lo increíble es que debido no esté condenado, ¿no? Claro. Y que hayan sido condenas tan suaves. Hubiera estado condenada Ebedo Grafini si estuviera viva, ¿eh?
7: Sí, claro. Porque estamos hablando de desvíos de 200 millones de pesos, pues, bueno, que obviamente en ese momento, que era mucho más dinero de lo que el gobierno representa, por eso uno se pregunta, bueno, si un funcionario desvía dinero, que son 200 millones de pesos, sí, sí, o sea, sí, 1 millón de pesos. Solo 3 años y libre.
5: Totalmente.
7: Digo, me parece un poco... Sí.
5: Pero además, lo que te decían los gobernadores, que eso es verdad, te decían, te obligaban a contratar sueños compartidos.
7: Sí,
8: y nuevamente el vínculo con los sindicatos.
5: Totalmente.
8: No hay que olvidarse, porque cómo están los afiliados hoy de esos sindicatos.
5: Una vergüenza.
7: Sí, robar, evidentemente, no te asegura cárcel.
5: No, efectivamente.
7: En este país.
5: Así es, sí. Vamos arriba todavía.
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31: 7 de la tarde, Platense se la juega por la Copa Libertadores frente a Fluminense. Está 2-0 abajo después del partido de ida en los cuartos de final de la Copa Libertadores disputado en el Maracaná. Hoy será local en el Ciudad de Vicente López el equipo de Martín Palermo. En el marco de la Sudamericana, 7 de la tarde, Vasco da Gama recibe Independiente Santa Fe. Empataron 0-0 en la ida en Bogotá y Boca juega 21-30 en el Morumbí frente a San Pablo después de la victoria 1-0 en la Bombonera.
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12: Bien, vamos ya al rotativo del aire de Radio Rivadavia.
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13: 11:31. Cielo ligeramente nublado en Buenos Aires. 17 grados 8 décimas la temperatura. La humedad 60%.
14: Luis Caputo dijo que el gobierno presentará un presupuesto con superávit fiscal por cuarto año consecutivo.
13: Lo hizo durante el acto por el Día de la Exportación y consideró que va a ser la primera vez en la historia que se hará sin estar en default.
14: La Facultad de Odontología se sumó a la protesta de la UBA en Plaza de Mayo.
13: Informa Pablo Lugano.
15: Móvil. Continúan las clases públicas y la atención gratuita en la Plaza de Mayo por parte de las facultades dependientes de la Universidad de Buenos Aires. En este caso, quien habla es Silvia Cáceres, coordinadora de la Tecnicatura en Prótesis, y explica los motivos de su presencia.
16: Todo lo que tiene que ver con educación y salud está decayendo dentro de nuestra sociedad. Nosotros lo vimos a diario con respecto a las aulas, falta de insumos. Los estudiantes quieren estudiar. La verdad que es digno poder tener una profesión y tener una salida laboral. Los colectivos están carísimos. No pueden trasladarse, no pueden comprar sus insumos.
15: Desde Plaza de Mayo, Pablo Lugano, Radio Rivadavia.
14: Se abrieron las ofertas técnicas por la privatización de AISA.
13: El Ministerio de Economía informó que el proceso contempla la venta de la totalidad de las acciones estatales correspondientes al 90%, mientras que el 10% restante se mantiene en manos de los empleados.
14: El ganador de la licitación deberá invertir 2.000 millones de dólares en 5 años para expandir y mejorar la calidad del servicio. Anticipan que la pobreza creció en el primer semestre.
13: El estudio de la consultora ExQuanti, elaborada en base a datos del INDEC, indicó que se sumaron 1.700.000 personas y que el número total alcanza 15.100.000.
14: Cielo ligeramente nublado, 17 grados 8 décimas la temperatura, 60% de la humedad.
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1: Perfecto. Venimos hablando hoy bastante, pero todos estos días, de un tema que es creciente, que es la inteligencia artificial, ¿no? Uh-huh. Un desarrollo fantástico de la tecnología, con cosas maravillosas y con riesgos también impactantes, ¿no? Por eso quería aprovechar unos minutos para escuchar, vamos a estar hablando con diferentes voces, pero quería abrir toda esta serie de entrevistas con una voz de alguien que siempre nos ilumina, que es la de Santiago Cobadro. Hola Santiago, ¿cómo estás? Bella mañana.
2: Hola Nelson, bella mañana, como decís muy bien. Sí, se trata de un tema acuciante y creo que ese es el término en la medida en que cerremos la puerta o las ventanas, golpea por el techo e ingresa por el suelo, no nos deja en paz. Pero yo ante todo te diría que esta cuestión se inscribe, la de la inteligencia artificial, diría, en una serie de problemas que vienen caracterizando la inquietud del hombre ante su porvenir como especie, el primero de los cuales fue el de las bombas atómicas. Ya sea por su empleo en Hiroshima y Nagasaki, ya por su existencia en países que la tienen y que constituyen desde cierto punto de vista una fuente de inseguridades para el mundo por su índole política, lo cierto es que la bomba atómica fue la primera de estas amenazas que comprometió una eventual subsistencia de la especie. Con el transcurso de los años empezó a aparecer otra que se perfiló con mucha claridad en la segunda mitad del siglo pasado, que fue el tema del cambio climático, una segunda amenaza que de pronto ganó carácter de acuciante en virtud del hecho de que el descuido del planeta, el abuso que sobre los recursos naturales empezó a generar esta avidez de riqueza y esta propensión a la extinción de las condiciones de vida de especies y medioambientes, nos llevó a sentir nuevamente que pesaba sobre nuestra especie una amenaza de existencia. Y a estas dos se sumó, más allá de las guerras que habitualmente insisten en ponerse de manifiesto como modalidades de extinción física y moral de nuestra especie, el tema de la inteligencia artificial, que reviste, como bien decías vos, por un lado, el carácter de un logro extraordinario de nuestra especie, porque si Dios nos creó a nosotros, nosotros hemos creado la inteligencia artificial. También es verdad que esta inteligencia artificial empieza a perfilarse en una infinidad de enunciados, tanto populares como de empresarios, sobre todo, y algunos científicos, como un riesgo, porque habríamos creado un Frankenstein que estaría dispuesto a terminar con todos nosotros.
1: Qué fuerte, qué interesante esta perspectiva que pones de evolución, ¿no? Porque obviamente en el fondo y con esta conclusión depende de nosotros lo que va a ser el uso de ese instrumento, si será un Frankenstein o algo que hará nuestra vida mejor, ¿no? ¿Qué desafío para el ser humano, ¿no?
2: Enorme. Y la historia, Nelson, la historia de nuestra especie prueba que el hombre está abierto tanto a su preservación, desarrollo y equilibrio, como a la posibilidad de convertirse en su propio verdugo. No hay duda alguna de que este riesgo existe, pero como bien decís, depende de quienes lo llevan a cabo como invención y depende de cómo se lo emplee. El riesgo no está en la inteligencia artificial, sino en la inteligencia humana. Allí radica el riesgo, porque puede ser la inteligencia solidaria de quienes aspiran a la integración de la especie o la inteligencia criminal de quienes, valiéndose de ella, están dispuestos a enriquecerse a cualquier precio.
1: Totalmente. A esto se le agrega un tema también muy fuerte, y por eso me gustaba estos minutos con vos, que es que lo que empieza a mostrar la inteligencia artificial es independencia de la voluntad y de

0: la dependencia del ser humano, que esto parecía algo de ciencia ficción, y comienza a ser realidad, y por eso empiezan a verse a muchos de los creadores que dicen, ojo con esto que hemos creado, lo cual ahí es otro problema, ¿no? Si el hombre creó algo que puede escapar de su voluntad, ¿no es cierto? Y tener inteligencia propia, cosa que hasta el momento no había ocurrido en la humanidad, solamente quienes teníamos inteligencia, digamos, éramos los seres humanos, ¿no?
1: Está señalando otra cuestión filosóficamente fundamental, éticamente fundamental, que es la cuestión de la eventual autonomía de la inteligencia de la máquina, lo cual ya deja de convertirla en lo que tradicionalmente se ha entendido por una herramienta, para pasar a estar ante un sujeto, un sujeto de otra índole que nosotros, pero cuyo rasgo fundamental sería, desde el punto de vista de quienes lo temen o de quienes lo tememos, un sujeto agresivo, no un sujeto solidario. Un sujeto cuyo rasgo distintivo es la hostilidad. Y ahí, Nelson, paradójicamente volvemos al hombre, un sujeto agresivo también, confiable y desconfiable, capaz de generar encuentro o capaz de sembrar desidia y violencia. No va a ser más peligrosa que el hombre. Va a ser tan peligrosa como el hombre.
0: Ahora, ¿qué desafío para las generaciones, para nosotros y para uno? Dice, ¿y cómo te defendes de algo así, no? De alguien que, digamos, es la inteligencia artificial y un día te dice, hoy te niega la entrada a una clave, no, de un banco, de otro día de tu casa, y otro día te dice, tenés que hacer esto, ¿no?
1: Sí, estamos delante de un fenómeno inédito, sí. ¿No es cierto?, que es el miedo al hecho de que siendo creadores nos convirtamos en vasallos
0: de lo creado.
1: Pero ya te digo, yo creo que aún cuando fuera así, lo inquietante es que frente a un dilema como este, los hombres no parecen evidenciar unanimidad de criterio. Claro, porque, claro. Fíjate vos, el cambio climático es una amenaza innegable sobre el hombre, y no ha habido en todas las cumbres climáticas que ya superan las 30 capaz de ponernos de acuerdo sobre ese enemigo que la especie humana ha generado, que son los trastornos del medio ambiente. El hombre sigue fragmentado, sigue segmentado ante los riesgos que pueden amenazar su vida, porque la desconfianza ante el prójimo por el momento puede más que la solidaridad con él.
2: Kovalyov, Walter Schmidt lo saluda. ¿Qué tal? Buenos días.
1: ¿Qué tal, Walter?
2: Bien. Recuerdo hace 10 años, una eternidad en el desarrollo de tecnología, incluso no se hablaba de inteligencia artificial, el escándalo de Cambridge Analytica, la consultora que trabajó en la campaña de Donald Trump. Y el escándalo tuvo que ver con la utilización de 50 millones, de los datos de 50 millones de personas en función de la campaña de Trump, que bueno, generó todo lo que generó, y que el CEO terminó un documental diciendo, esto va a volver a ocurrir. Ahora, 10 años después, ¿cuán en riesgo está la democracia? Digo esto en función de que ya la inteligencia artificial, hay versiones, digamos, se circulan distintos documentos en el sentido de que incluso puede afectar la votación, puede, digamos, alterar lo que se vota. Y esto es ya, no de acá a 10 años, ¿no?
1: Sin duda. El sistema democrático básicamente ha empezado a estar amenazado aún antes de que este riesgo se hiciera tan inminente. Y esto creo que hay que tenerlo en cuenta, porque si es posible emplear la inteligencia artificial para pervertir criterios de incidencia de opinión en una votación de Estado, en la elección de un presidente, convengamos que la democracia empieza a pervertirse en el momento en que la tolerancia al espíritu crítico, a la capacidad analítica, a la solidaridad como meta de la acción y de la gestión política, empiezan a verse comprometidos con el auge del autoritarismo. El autoritarismo en el siglo pasado fue la primera manifestación de la puesta en peligro de lo que sería un sistema democrático, la intolerancia al otro. Y esto se ve multiplicado ahora además por la inteligencia artificial por parte de quienes la empleen con una finalidad similar. El concepto que yo emplearía para discutir esta cuestión es el de nuevas formas del totalitarismo en el ejercicio de la política.
0: Qué interesante esto, ¿no? Digamos, qué fenómeno esto, porque estamos viendo ahí con María Eugenia Capello, muy interesante, hoy una tapa del Time, que si no la viste te la recomiendo, que la misma inteligencia artificial vos la consultás y te responde sobre sus riesgos. Este es uno de los que pone, la manipulación, es una cosa increíble, ¿no?
1: Así es, así es. Pero en todo caso, si en la máquina, y gracias a esto que el Times refleja, encontramos un nuevo Sócrates, claro, que viene a preguntarnos y a decirnos, claro, tengan cuidado con la certeza, claro, con que proceden, porque es un riesgo para, claro, la convivencia. Del mismo modo, insisto yo, tenemos una tarea por delante que es fundamental, y es preguntarnos si el hombre quiere seguir viviendo en democracia, claro, o si las transformaciones de la subjetividad son de tal índole que aspiramos a nuevas configuraciones políticas para perder independencia y convertirnos nosotros mismos en subordinados.
0: Ahora, ¿y por qué pensás, digamos, porque efectivamente la IA tiene esta posibilidad que hoy está existiendo, hoy en las votaciones, fíjate lo que ha pasado en Alemania y demás, hay una tendencia, sí, de utilizar la democracia para votar a mucha gente antidemocrática, ¿no? Qué paradoja tremenda, ¿no?
1: Bueno, ahí la... muy bien, porque este es el problema. ¿De qué estamos cansados en el mundo libre? ¿De qué estamos cansados? Claro. ¿Qué es lo que, habiendo sido ganado tan costosamente en dos guerras mundiales y pudiendo nosotros decir que Occidente desplegó una de las modalidades políticas más interesantes en términos de libertad subjetiva y de convivencia colectiva, como fue la Revolución Norteamericana de 1776, qué es lo que nos ha cansado? Nos ha cansado la necesidad de escapar a la libertad, el miedo a la libertad, o cuánto han contribuido las democracias a su propio desencanto.
0: Qué bárbaro, ¿eh? Qué tremendo esto, ¿no? Porque vemos como conclusión lo que nos pone aquello por lo cual luchamos hoy está en riesgo a través, no además de ninguna imposición de ninguna guerra, sino del uso de lo que hace a la democracia que muchos de los que ganan están dispuestos después a bastardear, ¿no es cierto?
1: Así es, porque vuelve esa, yo te diría, remota, para no decir antigua, vigencia del espíritu autoritario, del espíritu intolerante, de la vocación de reducir la realidad a mi propio protagonismo sin tomar en cuenta la presencia de alteridades o de manifestaciones de otras subjetividades distintas de la mía. Es un problema que atañe a la especie desde antiguo. Hoy toma nuevas formas, pero no es un problema solo actual.
0: Santiago Kovadlov, con su lucidez de siempre. Santiago, es un privilegio. Le digo además a la gente, voy a aprovechar, para Santiago va a estar el jueves entre las 5 y las 7 ahí en Callao, 435, con una de sus charlas sobre la amistad, algo que está tan presente, que lleva a la tolerancia y demás. Así que no dejen de ir, ahí están como pueden adquirir las entradas ahí en Albur. Escucharlo a Santiago es un bálsamo para el espíritu y es una necesidad para la sociedad. Santiago, muchas gracias por estos minutos.
1: Gracias a ustedes, Nelson, a vos especialmente, un gran abrazo.
0: Santiago Kovadlov, una mente brillante por Rivadavia, vamos.

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1: Muy bien, 11:50, información de último momento. Vamos, Carolina Suárez.
2: Sí, es que Adrián Ravier, el vocero presidencial, acaba de, esta mañana, dar una serie de cuestiones, hablar de la privatización probablemente más grande que tiene el gobierno. Hablamos de AISA, la empresa de agua y saneamiento. Se abrieron hoy las ofertas para la privatización del 90% de la empresa. Recordemos, esto es un plan de acción 2027-2031, una inversión de más de 2.000 millones de dólares. Y el objetivo es cubrir el 75% de lo que es la distribución de agua y lo restante, 64% de cloacas, porque hay muchos usuarios que no tienen la conexión de saneamiento, justamente. La cuestión de tarifa, probablemente una de las más importantes, porque los primeros 5 años, esta concesión es por 30.
1: Correcto.
2: Los primeros 5 años se van a actualizar en términos reales, ajustados a inflación. Para tener una referencia en la pausa. ¿Lo escuchamos un ratito a Javier?
1: Muy bien.
3: En este marco, el Ministerio de Economía realizó hoy el acto de apertura de las ofertas técnicas para el análisis de viabilidad de posibles operadores estratégicos en un proceso que contempla la venta de la totalidad de las acciones estatales y un exigente plan obligatorio de inversiones y expansión del servicio. Las empresas no solo nacionales, sino también internacionales que se presentaron y serán evaluadas en sus propuestas técnicas son Rowing, Sociedad Anónima, Consorcio Rowing, Arcos, Transclor, PHX, Rogio Roas, Sociedad Anónima, Consorcio Rogio Roas, SAU y otros. A partir de esta instancia, la Comisión de Evaluación continuará con el análisis de las propuestas de acuerdo con las condiciones previstas en el pliego. La licitación contempla la venta y transferencia al sector privado del 90% de las acciones de la empresa, transfiriendo la totalidad de las acciones de titularidad.
1: Dos grupos se presentaron.
2: Exactamente, son dos grupos. Por un lado, el que mencionaba, Rowing, Arcos, Translor, y por el otro, el grupo Rogio, Roas, así lo presentó hace minutos nada más Javier. Recordemos que estamos hablando de 14 millones de personas que son usuarios del servicio de AISA, y cuando menciona 90% de ventas de las acciones de la empresa, es que hay 10% que le corresponden a los empleados. Claro. Entonces, en ese sentido no, porque hay lo que se llama como una propiedad participativa. Correcto. Puntualmente lo que se venden son las acciones que ahora son parte del Estado, aquellas que habían sido en su momento de Aguas Argentinas,
1: bueno,
2: ¿no?
1: Ojalá haya inversiones realmente, que es lo que falta para que la gente tenga agua corriente en todas partes.
2: Sí, claro. El operador va a estar obligado a inversión, expansión y calidad de servicio. Eso es parte del proyecto que obviamente así. Tienen que cumplir las dos operadoras.
1: Eso es siempre así. Después vemos la
2: Después vemos qué pasa, ¿no?
1: Perfecto. Claro. Fantástico. Muy bien. Línea final, dale, Juan Manuel.
4: Bueno, lo dicho para hoy, la confirmación de que Boca va por las semifinales de la Copa Sudamericana, 21:30 frente a San Pablo. Vasco da Gama, Independiente Santa Fe es la otra llave. El ganador de San Pablo Boca irá con el ganador de Vasco da Gama, Independiente Santa Fe. Y para Platense, a las 7 de la tarde, recibir a Fluminense en el Ciudad de Vicente López. En el fútbol local sigue Vos Boda como técnico de Racing. Ayer una reunión entre Diego Milito, Sebastián Saja y Juan Pablo Vos Boda. Va a continuar a priori por el partido del viernes contra Sarmiento de Junín, y todo indica que también va a dirigir con Boca, partido que se confirmó por Copa Argentina. Boca Racing juegan el domingo 27 en cancha de Rosario Central, en el Gigante de Arroyito.
1: Perfecto. Muy bien, María Eugenia.
5: Bueno, estaba viendo los números de... porque en Estados Unidos la película Hechizo de Amor, que acá tuvo un gran éxito cuando se estrenó con Nicole Kidman y Sandra Bullock, logró en Estados Unidos quitarle del podio a Spider-Man y a la Odisea en su fin de semana de estreno. Acá ni figura entre las 5 más vistas porque es la continuación. Así que nada, ahí que cómo se manejan los mercados de manera diferente. Sigue Spider-Man en el primer momento, en La Noche de los Demonios, Coyote versus Acme, La Odisea y Yo Narciso La única argentina que se mantiene en quinto lugar.
1: Perfecto, línea final, Walter.
6: Sí, Nelson, al final se armó una polémica por estos videos que todos los fines de semana nos tiene acostumbrado Santiago Oría. En este caso fue un video de una entrada de un teatro donde, bueno, obviamente había gente y eso, digamos, lo utilizó como para ratificar en la versión del gobierno de que el consumo, exactamente. Claro. De hecho, lo replicaron tanto Milei como Caputo. Salió Carlos Rottenberg a responderle y concretamente dijo: eso es una foto, no es la película. Claro. Y 2024, 2025, 2026, las ventas fueron parejas, pero respecto al 2023, cada año la cantidad de personas que concurrieron al teatro bajó entre el 12 y 16% cada año. Son datos concretos, digamos, no es una opinión.
1: Pero esto datos se dedica opinión. A él, digamos. ¿Cobra Santiago Oría por esto?
6: Sí, sí, es funcionario de comunicación digital y se encarga de hacer estos videos que después, como hizo también uno de un shopping del Unicenter concretamente, después salieron otros videos mostrando la cantidad de locales en alquiler. En definitiva, el consumo, eso lo hacía el kirchnerismo, bueno, se ve que se repite la fórmula.
1: Mirá el Estado como da fondos, ¿no? Para estas cosas, ¿no? Ese es el Estado, sí, nosotros, ¿eh? Oría, esto lo pagamos nosotros, ¿eh? Salvo que mañana diga, no, mire, ¿sabe qué? Nelson, está equivocado, yo trabajo a don Nene, esto me lo pago yo, fantástico. Igualmente es lamentable, ¿no? Pero bueno. Ay, vamos, Rivadavia.
7: Y repasamos ganadores, Nelson. En el día de hoy, Johnny desde Soldati, así como Johnny, muchos nos escribieron. Vamos. Así que gracias a todos. Se lleva la cena de mar de la cocina de Ana Mellino, 224, sus tres finales del DNI. Gracias a todos.
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0: La alegría de verla otra vez a Cristina. ¿Cómo estamos?
1: Te extrañamos.
0: Un beso.
1: Qué conmovedor, te vi un poco allá. Uf.
0: Es muy fuerte.
1: Tremendo.
0: Son esas cosas que...
1: Te conmovió muchísimo.
0: Mucho. Que lo
1: te vi.
0: Es cuando estás ahí, uno cree...
1: Te vi.
0: ¿No? El recuerdo shockeado. De todo aquello. Oh. Sí.
1: Y fue lo que contaste fuerte. Que me shockeó cuando dijiste... Las cámaras, la televisión no mostraba muertos, pero yo caminaba y veía muertos.
0: Sí.
1: Ese momento cuando dijiste eso, te juro, Nelson, sentí como una angustia tipo en la panza, ¿viste? Medio que me descompuso. Me vi en la situación. Sí. A mí nunca me lo habías dicho así.
0: No, nunca lo había contado. A veces, viste, uno...
1: No lo contaste.
0: No, es la primera vez que lo conté.
1: Claro.
0: Nunca lo cuento porque a veces... ¿Qué vos te pasa? Lo mismo dice, mira, no voy a contar todo lo que uno ve y demás, porque... ¿Qué vas a abundar?
1: ¿Sabés qué pasa? Yo te digo por qué me choqueó. Porque yo, desde que pasó lo que pasó, desde el 11 de septiembre del 2001, que yo vengo... contando como un detalle esta decisión editorial de no mostrar imágenes fuertes.
0: Así es.
1: Y cuando te escuché decir eso, yo misma sentí el impacto de no haber visto las imágenes.
0: Perfecto.
1: O sea, es como ponerme al otro lado.
0: Claro, sí. Si me pasó a mí, está claro. Sí.
1: ¿Me entendés lo que te digo?
0: Sí.
1: Porque yo tampoco lo vi.
0: No, porque ahí hubo una decisión ese día que tomaron las tres cadenas, hubo una... Que no necesitó del gobierno, ¿eh? El gobierno lo sugirió, pero le dijeron, no mostremos cadáveres. No vamos a mostrar cadáveres más allá de los que se veían que caían,
1: ¿viste?
0: Que se sabía que iba a morir. Ese día había, obviamente, alguna gente que en los edificios donde hubo el shock murió también. No estaban en las torres. Y esos cuerpos estaban todavía ahí, porque obviamente estaban a lo mejor a una cuadra y media, y no estaba en el centro... de lo que estaban buscando, que eran los que habían caído.
1: Te digo más, el día del aniversario, yo elegí mostrar, eran tres fotos que elegí, y una era el hombre, este hombre que llamaron The Falling Man.
0: Claro, exactamente.
1: Que la particularidad de esta foto, este hombre que se arroja, que muestra que no tenían salida realmente, es que es la única persona que se vio muriendo.
0: Correcto,
1: concretamente.
0: Es la única. Es la única.
1: Mira vos, y cuando te escuché, que me acuerdo, te escuché después cuando volví a casa y me puse a ver lo que habían hecho otros canales y te vi, dije, qué impresionante, porque, claro, la única imagen era este hombre que parecía volando.
0: Volando, exactamente, lo que quedaba.
1: Era una imagen casi etérea, ¿viste?
0: Claro, porque vos lo veías caer,
1: en calma,
0: pero no lo veías llegar al suelo impactado.
1: Porque la imagen que eligieron era una imagen donde el tipo parecía...
0: Sí.
1: No sé, Peter Pan.
0: Peter Pan, exactamente.
1: No sé si me entiendes.
0: Así es, así que
1: bueno,
0: sí, fue muy fuerte eso.
1: Muy fuerte.
0: Y obviamente vos te das cuenta de lo que te pega cuando llega el momento. Dices, uy, esto, sí, qué recuerdo. Y lo que me queda mucho son los olores.
1: Sí, te escuché decir eso.
0: El olor es algo que vos estás ahí, que es intransferible, ¿no?
1: Dijiste el olor a muerte.
0: No, el olor es...
1: Terrible, terrible.
0: Sí.
1: Sí, mí, yo vi ese corte, lo vi ese corte y me impresionó.
0: Así
1: me impresionó.
0: Fue muy emotivo. Y después, la pena que nosotros lo vivimos acá con lo que pasa con la AMIA.
1: Sí, exacto.
0: ¿Viste cuando esas fechas se transforman en efemérides que los recuerdan cada vez menos? ¿Viste? Entonces... Estaban los familiares y demás, entonces te dicen, no se enseñan los colegios, no se dan en los colegios. La vida continúa. Vos estabas...
1: Y el otro tema es que con el paso del tiempo hay generaciones que no lo vivieron.
0: No lo vivieron. Hoy hay 100 millones de...
1: Exacto, que no lo vivieron.
0: Entonces, claro, es un relato. Por decir yo otra vez.
1: Sí.
0: Muy fuerte. Así que...
1: Y a eso sumale que, bueno, en el caso de AMIA... los que esperan justicia,
0: claro,
1: los padres...
0: Decían, acá se sabe qué pasó, ¿no es
1: dicen,
0: claro,
1: no queremos morirnos sin
0: saber
1: sin justicia.
0: Que
1: es una lucha tan grande, sí, ¿viste?
0: Allá ahora el desafío es el tema de los enfermos, de lo que ha pasado con estos documentos, que hay un uso político que hizo Mandani y todo eso, pero en el fondo está la gente que dice, bueno, mirá, hay un montón de enfermos de que no murieron, que no tienen plata para los tratamientos, es un costado... impresionante, que vos decís, mirá vos todavía los que sufren, y que claro, lo sufren en soledad, porque nadie les presta atención. Esta es la realidad, ¿no?
1: Sí. Así y mucha gente, 49.000 personas afectadas por cáncer relacionado con lo que pasó, ¿no? Tremendo, tremendo. Lo que también demuestra los impactos que van más allá del hecho terrorista.
0: Así es.
1: Lo traumático, lo permanente, lo que tiene continuidad.
0: Sí, sí, sí.
1: Porque hay impactos que son agudos, e impactos de largo alcance, traumático. La pandemia es un ejemplo de
0: exactamente,
1: eso.
0: Exactamente, es así. En un momento en que aparece una delegación de pilotos de American y ahí los entrevistamos y dice, venimos a los ruedos porque de los pilotos y de la tripulación nadie habla.
1: Vos sabés que gente que por algún motivo va a Nueva York, etcétera, no me hablan bien de cómo está Nueva York.
0: No está bien. No está. Para los que la conocen, efectivamente, ahí tiene cosas hermosas de desarrollo, pero después hay gente en la calle, esto, lo otro.
1: Es más, mucha droga.
0: Muchísima.
1: Y este Mamdani para mí es siniestro.
0: No, tremendo. Con un apoyo de la comunidad, de parte de la comunidad judía progresista.
1: Claro.
0: Que lo votó. Y vos decís, impresionante.
1: Sí.
0: ¿No? Lo que
1: muy
0: está pasando es.
1: Que no claramente es un tipo carismático, todo lo que vos quieras, pero me parece que no va a terminar bien la historia.
0: Realmente.
1: De las medidas que está tomando.
0: Tremendo, vos lo ves y digamos, va contra el estilo de vida, ¿no? Entonces, la gente.
1: Pues es que hay un éxodo de Nueva York.
0: Sí.
1: Que
0: sí.
1: Se están yendo a la Florida.
0: Totalmente. Y muchos que se dicen, pero mira, Nelson, lo que tenemos acá, estamos entre Mandan y Trump, me dice.
1: Sí.
0: ¿No? Realmente. ¿Y dónde están los otros? Y hay un tema, Cristina, muy profundo, que te lo dicen. Hay un deterioro de la clase política, que no es porque eran San Arcángel Gabriel, ¿no es cierto? Pero un deterioro, y no se ve un líder, digamos, que diga, bueno, mira, vamos a retomar esto por acá.
1: Yo creo que la capacidad de liderazgo de Trump es indiscutible.
0: Sin duda.
1: Nos guste o no nos guste.
0: Son dos cosas, pero
1: es una figura que tiene.
0: El líder.
1: Que tiene dos lados. Porque hay cosas que uno de Trump dice, mirá, tuvo la valentía de encarar esto. Pero por otro decís, mirá, no lo sostuvo. O mirá, en esta otra política es hiperpopulista, como pasa con ahora el plan platita que ofreció. Pero. Hay muchas cosas que Trump se animó a hacer, que era hora de hacerla, pero luego tiene oscilaciones.
0: Sí, claro.
1: Ejemplo, bueno, hay varios ejemplos. Lo de Irán no lo terminamos de entender porque va, viene, no termina, ese tema no termina y puede ser ahora un alargue hasta final de mandato el conflicto.
0: Tremendo.
1: Con un Irán que con la ayuda cruzada de China, y te digo de Rusia también, se está sosteniendo. Aparte, es un conflicto que se está ampliando, ¿viste?
0: Esa es la desgracia.
1: Y sumale que está ahora estallando el tema del temor de esta ola de anuncios apocalípticos con la inteligencia artificial. A ver, uno está tan lejos, somos tan ciudadanos de a pie, ¿no?
0: Claro.
1: Ayer me lo tomaba. Busqué, digo, ¿cómo explico esto? Que es tan complejo en la tele. Y me contaba un amigo que había escuchado que para contarlo fácil, en Estados Unidos, alguien usaba dos términos muy de las redes. FOMO y un nuevo término, FOBE.
0: Ah, mira.
1: ¿Qué es? FOMO es miedo de fear of missing out, miedo de quedarte afuera de algo. Y FOBE es miedo de terminar extinguido. Fear of being extinct. Ahora, entre estos dos extremos, es interesante, porque vos tenés hoy Europa discutiendo, che, no nos podemos quedar afuera de la revolución tecnológica.
0: Correcto.
1: No podemos desacelerar. La paradoja, después del otro lado, con los. Hoy se fueron dos. Ex empleados de Google, de DeepMind, que es la rama de IA de Google, reconocieron que ellos también se fueron porque se encontraron con información que les permitía inferir que la IA podía terminar matándonos a todos si se la dejaba seguir su curso. Y tenés también los que dicen, mira, están saliendo todas estas versiones porque se quedaron sin plata para seguir invirtiendo, o porque, esta es una, o porque quieren concentrar el negocio manteniendo un código cerrado, con la advertencia de que esto puede ser muy peligroso, quieren mantener un código cerrado. Ahora, hoy, en estas horas, empezaron a ocurrir, a producirse distintos sucesos en China, muy llamativos, que empezaron ayer con un mensaje del ministro de Seguridad del Estado denunciando un intento de guerra cognitiva de fuerzas hostiles, tratando de hacerle daño a la imagen o a la reputación china con mecanismos de desinformación de IA. Y luego aludieron al ensayo de a Darío Amodei, diciendo que eso era un manual típico de la Guerra Fría contra China. Pero esto fue la antesala de algo que se conoció anoche, ya era martes en China, y es que tomaron la decisión, escucha esto, es gravísimo, de restringir viajes al exterior de sus propios ciudadanos bajo pena de prohibírselos para siempre, especialmente a los empleados tecnológicos, a los empleados de cargos medio del Estado. A empleados relacionados con científicos, universidades.
0: Es tremendo.
1: Volviendo a un estatus que era pre-90, pre-años 90, sí, maoísta. Qué bárbaro, a un Estado maoísta. Y lo adjudicaban a que corren peligro secretos de Estado.
0: Claro.
1: O, escucha esto, también dijeron que por modelos de inteligencia artificial norteamericanos como los de el ChatGPT-5 o Fables 5, que es de Anthropic, podían poner en riesgo la seguridad del Estado. Esto está pasando ahora.
0: Tremendo.
1: Ahora.
0: Eso no sabía.
1: Y es la antesala de una negociación que va a ser dura entre Trump y Xi. Pero también, porque hay gente que me dice, esto es apocalíptico, lo están usando. Perfecto. Hay una línea de eso, pero son personas que están muy arriba o en el corazón
0: de esto,
1: de la investigación. Sí. Y sobre todo, Nelson, estos tipos que renunciaron y que salen y dicen yo renuncié por esto.
0: Por esto.
1: No están en cualquier sector. Están en el sector que se llama de alineamiento o de alineación. ¿Sabés qué es?
0: No.
1: Vos tenés la velocidad del desarrollo, que hoy todavía estamos en lo que conocemos como machine learning, que es el aprendizaje automático de la máquina. Vos le ingresás datos, libros, informes, lo que interaccionan con nosotros en los chats, y la IA aprende. Pero después estamos entrando ahora a otra fase que se llama de automejora recurrente.
0: Automejora, mira.
1: Es decir, cuando la IA se convierte en su propio tutor.
0: Ay, ese es el tema, ¿eh?
1: Y ya prescinde del ser humano. Todo este desarrollo debería ir a la par, acompasado por las salvaguardas.
0: Correcto. Pero
1: lo que están denunciando estos tipos que se van es que las salvaguardas no llevan el paso del desarrollo, y que entonces están viendo que se les puede ir de control, que nos estamos quedando sin tiempo. Ahora, vos me puedes decir, ¿esto es una táctica para que les quede el negocio a ellos? ¿Para que les den más guita? Para, a ver, estos son personas que renunciaron.
0: Claro, así que
1: si fuera una táctica, es tan grave lo que dicen, que mejor considerar, por lo menos, que lo están diciendo.
0: Sí, sí, exacto.
1: Entonces, está todo mezclado, porque ellos claramente invirtieron una bola de plata en un sistema que todavía no están pudiendo monetizar.
0: Exactamente, efectivamente. Eso yo lo entiendo, pero estos riesgos claramente
1: Estas declaraciones
0: existen.
1: Están.
0: Vos lo ves, obvio, porque vos además lo estás viendo en muchas cosas de la realidad, de lo que puede ver uno y lo que ven mucho más los que están en el tema, ¿no?
1: Entonces, es un debate encima muy difícil, porque es bajarle a la sociedad algo que es abrumador, lejano, y que te hace sentir una hormiga.
0: Totalmente.
1: Incluso a los que tenemos que informarnos para contarlo.
0: Correcto, correcto. Sí, sí. Yo coincido con vos. Es por eso yo te escuché el pase con Gonzalo, es un tema de agenda, ¿eh? Ya no de, bueno, ¿no? Cada tanto, es un tema de
1: agenda. Es un tema de agenda. Sí, sí. Y ahora se está metiendo en el corazón de la campaña de los Estados Unidos.
0: Correcto. Con lo que significa como extensión para otras campañas en el mundo, ¿no?
1: Ahora, es cierto que la tecnología, esta tecnología puede traer aparejada la cura de enfermedades que totalmente, creímos invencibles.
0: Totalmente.
1: La capacidad, escucha esto. Ayer en el documento que hizo el de Google, Hassabis, dice, vamos a avanzar hacia un mundo post-escasez.
0: Escasez. Impactante.
1: O sea, un mundo donde no sea un problema ni el crecimiento
0: ni nada,
1: ni la necesidad. Pero el tema es cómo llegar ahí sin que se vuelva en contra
0: totalmente
1: el mismo invento que lo hace posible.
0: Cosa que la historia demuestra ocurrido. Ese es el...
1: ¿Viste?
0: Querida amiga, temas de la gente, no es de nosotros, de la gente. Beso grande.
1: Que descanses un poquito.
0: Gracias, ¿eh? Vamos, vamos, ya llega el fin de semana.
1: Un poquitito.
0: Vamos, te doy un beso.
1: Chao, mi amor. Hablamos.

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0: Hola, ¿cómo les va? Bienvenidos a nuestros mediodías de Radio Rivadavia. Aquí estamos en Cristina sin vueltas, ¿eh? Ya llega la primavera, ¿eh? Pero todavía salió Camperini hoy, ¿eh? Ojo que todavía nos queda un tirón, ¿no, Leti?
1: Sí, Cris, muy buenas tardes. Y les decía a los chicos, fuera de micrófono, que mañana desciende de vuelta la temperatura. Ahora, en este momento, 20 grados. Llegaría a 21 la máxima. Pero mañana, mínima de 7 y máxima 14. Así que, atención.
0: Ok, está haciéndose desear la dama.
1: La verdad que sí. Va, viene, sí.
0: Sí, se está
1: pero
0: haciendo
1: asoma.
0: Es que lo conoce a Gustavo, lo está poniendo impaciente.
2: Sí, ¿no? Me pone a prueba. buen día.
1: Hola,
2: me pone a prueba, pero bueno.
0: La vas a pasar.
1: Falta menos.
2: Ya está.
0: Va a venir la estación del golf.
2: Tampoco es que me quiero quejar de lleno por esto. Es una minucia, por supuesto. Se vinieron combinadas, chicas.
1: Sí. Es verdad, estamos de...
2: Sale
1: de
2: borrabino.
0: Color Malbec.
2: Malbec. Sí.
0: Gus, muchos temas.
2: Muchos temas.
0: En ese orden.
2: En un ratito vamos a conocer el presupuesto y vamos a ver qué espera el gobierno, si bien sabemos que es un approach, a ver si arriman el bochino o no, sí. Pero la idea es marcar alguna guía para tener como referencia para el 27.
0: Bien, vamos a analizar eso hoy. ¿De dónde viene arrimar el bochín? De las bochas, ¿no?
2: Claro.
0: De las bochas.
2: Sí, no estoy inventando nada. Estoy dando pruebas de viejazo, nada más. Pero
0: No.
2: Así que vamos, en un mundo que está muy pendiente de lo que pasa en Estados Unidos,
0: ¿viste?
2: No solo por la inteligencia artificial, ya el debate ya muy fuerte, ¿no? A favor, ¿viste?, y en contra de,
0: wow,
2: de esa movida que hizo el señor Anthropic, pero más que nada por lo que pase con la Reserva Federal, que mañana nos dice qué pasa con la política monetaria de ese país.
0: Bien. Enseguida nos metemos en todos los temas económicos, que son muchos. Yo también apunté algunos. No sé por dónde va a ir nuestro querido Juan Manuel Tucci, pero juega Boca.
3: Juega Boca. Hay amistosos confirmados de Argentina.
0: Uh-huh.
3: Y continuidad de un técnico de los cinco grandes que estaba en duda.
0: Ajá.
3: Así que vamos a estar hablando de eso. También juega Platense por la Libertadores. Es una semana importante en cuanto a las copas porque se define para Boca, para Estudiantes, para Platense. Hay dos partidos en San Pablo, así que hacia allá partimos para lo que serán ambos encuentros y lógicamente con la expectativa de que el fútbol argentino pueda seguir avanzando. Es muy poco, 3 de 16 en Sudamérica. Para la potencia que es Argentina como selección, marca la pobreza de los clubes. Así que vamos a estar pendientes de lo que ocurre.
0: El gran contraste.
3: Totalmente.
0: El gran contraste. Ese es un punto tremendo que acabas de dejar en la mesa.
3: Porque aparte Brasil, que no tiene una selección potente hoy, tiene a la mayoría de los equipos. Creo que de los 16, 10 son brasileños.
0: Mirá vos.
3: 3 argentinos, hay un uruguayo, un peruano y un colombiano.
0: Tremendo. Pero ahí tenés, bueno, vamos a analizarlo después. Ahí tenés todos los desmanejos que venimos contando.
3: Totalmente.
0: Del fútbol local que se ha vuelto antifútbol.
3: Sí. Antifútbol local.
0: Por muchas cosas.
3: Sí.
0: Por muchas cosas.
3: La selección ha crecido, veremos ahora en esta nueva
0: gracias
3: etapa.
0: Gracias a que está, de alguna manera, que alimenta su plantel con estrellas del fútbol europeo.
3: Exacto.
0: Entonces ahí tenés un tema. Bueno, ¿tenemos regalitos, Letú?
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0: Buenísimo, espectacular. Me voy a meter en el comentario, que tiene muchas cositas que las tengo que combinar al paso. Así que, Sirenita, si me acompaña la orquesta, por favor. Lights, camera, action, that's it. Bueno, efectivamente voy a construir con ustedes parte de este comentario porque voy a usar algunos datos que acaban de salir. En la mayoría de las encuestas, los ingresos personales o los bajos salarios están entre las primeras preocupaciones. En una economía que logró sostener la baja de la inflación, pero que ajustó tarifas y servicios atrasados, la ventaja de la relativa estabilidad en los precios, viniendo de donde veníamos, 211% de inflación anual, no terminó de redundar en sentir mayor poder en el salario. Aunque este, cuando uno lo compara en equivalencia con, en términos de dólar, esté mejor. Reitero, estos gastos que fueron creciendo y que estaban atrasados además, son dos movimientos. Por un lado, el ajuste de las tarifas o de los servicios que estaban atrasados. Y por otro, que fueron creciendo también por encima del salario. No es un tema nuevo, pero les voy a contar qué lo volvió a poner en la mesa. Por lo tanto, el mínimo respingo que tenga la inflación, cuando no mantiene su sendero de descenso, genera tensión en eso que queda disponible. Entonces eso obliga a los hogares a tener que elegir lo que consumen, lo que dejan, lo que mantienen, de ese gasto disponible que es ínfimo, pero también a tomar deuda para mantener cierto nivel de consumo. Esta conclusión también es parte de un informe del propio Banco Nación de este mes de septiembre, que por un lado no considera consolidado el proceso de normalización de la mora, pero también el informe, que lo tengo acá, relaciona esta situación con la disminución del ingreso disponible de las familias, con el aumento de los gastos fijos y con las tasas de interés. De hecho, hay un cuadro, me estoy metiendo en los cuadritos de Gustavo, pero es tan claro el cuadro que tengo acá, que compara los gastos fijos de los hogares con el ingreso de las familias. Y ustedes van a ver que la línea de arriba, esta, donde está mi dedo, la de arriba es siempre la línea de los gastos fijos, la de abajo de los salarios. Fíjense cómo acá incluso venían subiendo los dos a la par, pero en este último año, concretamente desde la época de la elección del año pasado, el periodo septiembre, octubre, noviembre, empieza a mostrar también una baja del salario. Es decir, que el salario que iba por abajo, pero creciendo en paralelo a los gastos fijos, encima bajó. Esa brecha que vemos ahí, esa boquita que se abre, es todo lo que se está sintiendo este año. Pocos cuadros lo muestran tan claro como este, que es del Banco Nación, reitero. O sea, no es una fuente que el gobierno pueda calificar como opositora. Bien. Entonces, ahí está la tensión del ingreso plasmada. Es en este contexto que el módico crecimiento de la economía, que tarda en llegar a todos los sectores, todavía se hace más retardado en aquellos que con lo mismo tienen que pagar más, porque crecen las expensas, porque crece la prepaga, porque crece la tarifa de la luz o del agua o de lo que sea. Y con esto no estamos diciendo que estaba bien el modelo de los subsidios, porque de hecho es lo que se está pagando ahora. Los subsidios encubrían salarios que ya eran bajos. Y quizá esto también puede explicar en parte la diferencia con el interior, que no tiene esta presión en algunos lugares donde todo el tiempo pagaron el valor de las tarifas. Y en este contexto es que el presidente tiene una elección difícil. Y vuelve a elegir no apartarse de la baja inflacionaria y no ceder a los reclamos de incentivar el consumo en este contexto. Recién, el vocero, Adrián Rabier, ¿qué eligió destacar? Y acá lo tengo. Espérenme que le saque una foto para decirlo con claridad. Eligió destacar una Argentina estable. como primer paso para reducir la pobreza y volver a crecer de manera sostenida. Y acá está un poco algo que anticipábamos ayer en el programa de la televisión, que es que el gobierno va a poner en valor la estabilidad como plataforma para un crecimiento sostenido, porque no puede decir estamos creciendo a tasas chinas, pero va a poner en valor la estabilidad. Dicho esto, es interesante porque va a tener que persuadir el gobierno a la gente de que este esfuerzo que logró estabilidad, más pronto que tarde va a dar resultados en su realidad económica. Esto ya está. Es lo que está en el escenario. Lo que lo puede ayudar al gobierno es que una mejora persistente mes a mes, aunque no sea de números exorbitantes, actúe en las expectativas y se combine con dos cuestiones fundamentales. Con que la mayoría no quiere cambiar de rumbo, no quiere volver al populismo, y también con el miedo que da el pasado. Más si tenemos a Cristina Kirchner forzando una candidatura para meterse como cuña en la interna del PJ, aunque finalmente no pueda participar de la primaria, que no sabemos si se va a hacer, porque está en ciernes el discurso de la PASO. Entre los votantes más fieles a Milei

Milei de mantener su plan, más allá de las dificultades y del contexto, también tiene que ver con que él cree que el presidente Macri perdió precisamente por ceder. Él cree que Macri pierde por ceder a las piedras y a los propios aliados que le decían que tocara su plan para mejorar la performance de las elecciones. Que esa fragilidad en la determinación de mantener el plan lo complicó. De hecho, ayer, en la reunión de gabinete, Javier Milei insta al gabinete a no dejarse psicopatear por el status quo. Y vuelve a decir que al populismo no se le gana con populismo. Ahora, yo decía a la tarde, ¿quiénes son los psicópatas del status quo? Me parecía el título de una banda de heavy metal. Estamos hablando del modelo corporativo tradicional que gobernó tanto tiempo el país y que incluye a empresas a las que les convenían o los subsidios o el cierre de las importaciones o los sindicatos que construyeron en ese modelo también su poder eterno. Sindicatos influyentes que defienden sus posiciones. Sería injusto decir que toda la industria, porque hay un sector de la industria que quiere que el país evolucione a otro nivel de una economía más saneada. Se notó esto en la propia interna de la UIA el otro día. Pero también hay sectores de la industria que preferirían un modelo que no les lleve ni más inversión ni adaptarse a la competencia. Y entre los sindicatos, bueno, los más duros son los de los empleados, los empleados del Estado, que son los que más puestos de trabajo perdieron y también de los que más perdieron en recuperación del ingreso. De hecho, el gobierno suele festejar los números de la baja en la planta estatal. Hoy también lo dijo Ravier. Dijo que se redujeron más de 76.000 puestos en la Administración Nacional, lo que representa una disminución del 15% del personal. ¿Por qué? Porque el gobierno dice, estoy gastando menos de la plata de impuestos que me da la gente. Solo esto me va a llevar a poder reducir impuestos. No a que el Estado engorde su planta, que terminan pagando los pagadores de impuestos, que a su vez están impedidos de utilizar ese dinero para cosas propias o para emprendimientos económicos. Pero todavía ese círculo no terminó de aceitarse. Ahora fíjense, con todo lo que yo les acabo de contar del salario y con estos números de baja en la planta del Estado, ¿ustedes no creen, por ejemplo, que el líder de los estatales podría tener un montón de argumentos para salir y hablar con números pesados? En vez de buscar pedir un examen médico del presidente, pues es lo que hizo ATE hoy. Rodolfo Aguiar, que cuando empezó el gobierno de Milei, salió a decir que estaba bien salir a la calle para voltear a un gobierno porque no tenía por qué esperar a la próxima elección. Hoy salió a pedir un examen médico para conocer el estado de salud del presidente porque a su criterio padece un tipo de psicosis. Y considero que si los trabajadores estatales deben someterse a un examen médico preocupacional antes de ingresar a la administración pública, debería exigir un requisito similar para los presidentes. Bueno, quizá Milei cuente ayer entre los psicopateadores del status quo. Tampoco existe para los presidentes la exigencia de presentar antecedentes penales, por ejemplo, ¿no? Que es lo que se viene buscando largamente con la ley de ficha limpia que sigue en el limbo, ¿no? Y que algunos sectores les piden al propio gobierno que apruebe, de hecho. La Constitución no les pide tanto a los presidentes, les pide haber nacido en territorio argentino, ser hijo de ciudadano nativo, habiendo nacido en país extranjero, ser hijo de ciudadano nativo, y después lo que les pide a los senadores, que es otro artículo de la Constitución, y es decir, tener la edad de 30 años, haber sido 6 años ciudadano de la Nación, disfrutar de una renta anual de 2.000 pesos fuertes o de una entrada equivalente y ser natural de la provincia que lo elija o con 2 años de residencia inmediata en ella. Entonces uno dice, fíjate si vos llevaras la discusión al tema esencial. Es una discusión
si se quiere, mucho más sensata.

0: Pero si se la lleva al extremo, a cualquier maniobra destituyente, como es decir que se justifica, si no te gusta el plan de un gobierno, salir a la calle e intentar voltearlo, o esta cuestión de el certificado médico, la discusión se va claramente para otro lado, sobre todo si vos tenés números concretos que podrías blandir. Pero este es el estado de polarización con el que nos va a encontrar el próximo año electoral. Por eso también lo marco, porque fíjense cómo hay temas para discutir en serio y cómo la discusión nos lleva a márgenes muy finitos que probablemente requieren mucha más madurez de todos los sectores. Y ni hablar en el contexto del mundo, ¿no? Del mundo. Obviamente, el gobierno va a decir Argentina creció 4 años seguidos y no crecía hace 15. El gobierno va a decir la inflación la bajamos. Y la oposición va a contraponer que solo algunos sectores crecieron robustamente mientras que otros han hecho un esfuerzo muy grande. Este es el contexto donde, sin embargo, la política hoy está trabada en otra situación. Usa los temas sociales probablemente para los cruces, pero está trabada en otra situación, en el formato que tiene la lucha por el poder. Lo vamos a ver a eso hoy, cuando salgan a escena, digo escena porque son dos personajes, los abogados de Cristina Kirchner, que quieren a toda costa encontrar una justificación para que ella se meta en la primaria. Y una primaria o una interna del peronismo donde, habiendo sido derrotados en la peor elección de su historia, siguen apareciendo los mismos. No hubo una autocrítica, no hay una renovación, no hay un análisis de cara ni a la gente en general, ni a sus propios seguidores. O sea, siguen manteniendo ese carácter sectario de no reconocer el desastre al que llevaron el país. Imagínense, si Massa se está preparando para ser candidato, es que no reconocieron nada. Y cuando dicen que Kicillof es algo novedoso, se olvidan que Kicillof piensa igual que Cristina. Con lo cual, aunque ella esté realmente en el peor momento de su relación con su hijo político, son tal para cual. No, en realidad acá lo que los enoja es el poder, es que los dos lo quieren al poder. Pero no es que tienen algo nuevo para ofrecer. Y del otro lado, donde, a diferencia de Macri, Javier Milei no tiene cohesionada a una alianza que represente a la totalidad de sus votantes, está en un momento en que va a tener incluso que ofrecer algunas concesiones para lograr lo mínimo de lo que había ido a buscar, que era la suspensión de la PASO. Yo no sé si esa concesión va a ser la bastardeada ley de ficha limpia, que la usaron como zanahoria desde el gobierno, o eventualmente bajar aún más los requisitos de esta suspensión de la PASO a la posibilidad de que los espacios tengan una elección interna no obligatoria para el resto del padrón. Pero estamos en la discusión del formato, en parte, porque los propios ciudadanos desformatearon a la política al elegir a un outsider y al dejar demostrado, una vez más lo digo, porque esto viene del 2001. Fíjense cómo Argentina, yo decía el otro día, todavía siente el impacto del 2001, cuando ese que se vayan todos, ¿no?, hizo entrar en una crisis a los partidos que organizaban la política, y primero derivamos en lo que fueron aquellos días de la caída de la Rúa, la presidencia interina de Duhalde, y prácticamente una lotería en la cual benefició a Kirchner la imposibilidad de Menem de lograr su reelección. Y después, ya sabemos lo que fue el kirchnerismo, aprovechando con un populismo al palo el momento de mayor bonanza histórica de la economía argentina con el boom de los commodities. Luego vino las crisis de las bicoaliciones, las dos coaliciones, porque las dos llegaron a la presidencia, pero no pudieron terminar no pudieron ir a la reelección, ni Mauricio Macri ni Alberto Fernández, porque llegaron en los dos casos con coaliciones que eran muy efectivas para llegar al poder, pero luego no para mantener el acuerdo de un plan de gobierno. Milei tiene la determinación del plan de gobierno, pero ahora está buscando la coalición. Fíjense cómo se invirtió. Está buscando la coalición para sellar las fugas, no para una coalición de gobierno. Entonces, estamos en la discusión de un formato. Si ustedes me preguntan qué es lo positivo en este contexto, yo creo que lo positivo es que la gente, así como muestra en las encuestas su preocupación por la economía en general y por sus ingresos en particular, no muestra deseos de volver al pasado. O sea, la gente está valorando un rumbo de sensatez y saneamiento de la economía, pero por supuesto, también demanda que se sientan los resultados. Esa madurez de la sociedad, lamentablemente, no se termina de ver en la madurez de los líderes.
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0: Le voy a tomar la palabra a Calamaro, que dijo en La Bombonera, y antes de pasar a una cosa muy interesante que tiene para explicar Gustavo, le pido a Tucci que nos dé un panorama de, bueno, esta antesala del partido de Boca en San Pablo.
1: Así es, 21:30, Cris, juega Boca en San Pablo, en Brasil, con mucha expectativa, porque para Boca es, yo me animaría a decir, el partido hasta ahora más importante del año, del semestre. Se juega gran parte de la posibilidad de ganar un título internacional después de mucho tiempo, desde el 2007 que no gana torneos internacionales, y en caso de avanzar estaría jugando semifinales contra Vasco da Gama o contra Independiente Santa Fe. Boca va con la ventaja del 1-0 en la ida. Lógicamente con el empate avanza, perdiendo por un gol iría a los penales, y ganando ni que hablar que se clasificaría. San Pablo es un rival calificado, pero que no tiene quizás la jerarquía que ha tenido en otras ocasiones, y por ende me parece que Boca asoma como el favorito, asoma como el candidato. Todavía no está confirmada la formación, la única duda a esta altura es la presencia de Milton Delgado o de Tomás Belmonte. El resto ya está confirmado, así que Boca juega 21:30, Montero, Lozano, Di Lolo, Herrera y Blanco, Ascacíbar, Paredes, Delgado o Belmonte, Velasco, Merentiel y el chico Leonel Flores.
0: 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Y de acá de San Pablo me voy. Vas a San Pablo, ¿no, Tucci?
1: Sí, sí, sí, sí.
0: Perfecto. Nos vamos a la bolsa. Nosotros te dejamos ir a San Pablo y nos vamos a la bolsa.
1: Perfecto. Hacemos doble viaje.
0: La verdad, no entiendo muy bien este temita, así
2: vamos
0: que
2: vamos a tratar de explicarlo. Contanos lo más didácticamente posible. Hacia fines de junio, la Comisión Nacional de Valores, obviamente con aval del Ministerio de Economía, estableció que las empresas que recibían un cheque podían depositarlo en una ALIC, se llama, antes eran agentes de bolsa, y tenerlo ahí durante 48 horas y desde ahí derivarlo a su cuenta corriente. Lo más grandioso de esta operatoria, que repito, se había autorizado a fines de junio, era que evitabas el pago del impuesto al cheque. O sea, te ahorrabas un 1.2% del monto de cada operación. Es un montón de plata para las empresas, y de hecho es uno de los impuestos más odiados y que todo el mundo quiere eliminarlo, pero nadie se anima. La consecuencia de esto fue que se cayó como un piano la recaudación del impuesto al cheque. Entonces, en los últimos meses uno puede observar cómo esa recaudación, mientras las otras variables más o menos estaban un poquitito arriba o un poquitito abajo de la inflación, en Arca y en el Ministerio de Economía, por supuesto, vieron que la caída de la recaudación del impuesto al cheque era realmente abismal en términos reales. Fíjate que entre enero y junio el impuesto al cheque venía creciendo prácticamente a la par de la inflación. Es decir, que en términos reales, sí, en comparación con un año atrás, estaba igual. 32-33% recaudaba en línea con la inflación. En julio tuvo una variación real, nominal del 18% contra una inflación del 32%. O sea, cayó de crecer al 33% al 18%. Y en agosto al 21%. Se encendieron todas las alarmas porque era un agujero en la recaudación.
0: Claro, y que sabemos, venimos hablando de
2: y
0: eso.
2: Sabemos que Caputo no estaba en condiciones de ceder ni regalar un peso a nadie por esto de que ya sabemos del equilibrio fiscal.
0: Bueno, y que entonces tuvo de hecho que hacer más ajuste en el Estado por esta cuestión.
2: Exactamente. Entonces, que anoche la Comisión Nacional de Valores dijo, muchachos, se termina esta operatoria y de vuelta a pagar el impuesto al cheque todo el mundo, con lo cual generó un gran revuelo, un gran enojo en el mercado financiero, en el mercado de capitales, porque bueno, si un gobierno que te dice que quiere que bajar la presión fiscal se mete esta marcha atrás con una cosa que realmente les había aliviado un poco las cuentas a las empresas, estallaron los gritos, los insultos y las quejas. Pero bueno, la explicación es esta. Habían encontrado, sin que se haya derogado el impuesto al cheque, las empresas habían encontrado un resquicio legal, porque estaba autorizada por la Comisión de Valores, para no pagar dicho impuesto, que, repito, alcanza el 1.2 entre cada entrada y salida de dinero de la cuenta corriente.
0: Tremendo, tremendo, tremendo este tema. Crucial aparte con la recaudación.
2: Tal cual.
0: Señora.
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0: Y menos mal que llegó el canciller, porque el mundo está... que arde, ¿eh? Señora Agustina Antonetti.
4: ¿Qué tal?
0: Dejá de hacer lío, Agustín. Basta. Calmate.
4: No, mira, justo acaba de salir una noticia. No tiene que ver con inteligencia artificial ni nada, pero Alex Saab, el testaferro de Maduro, se acaba de declarar culpable en los Estados Unidos. Recién hace un minuto.
0: O sea que va a hablar.
4: Con esto ya se puede convertir en un testigo contra Maduro y todas las personas que él le daba dinero, porque se declara culpable de lavado de dinero ahí en su causa en Estados Unidos. Oh. Recuerden, era testaferro principal de Nicolás Maduro y sabía todos los movimientos.
0: Tremendo. Con esta noticia de última hora nos vamos al rotativo del aire y ya regresamos.

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1: Hora 13, cielo despejado en la ciudad de Buenos Aires, en la temperatura 20 grados 3 décimas, humedad 47%.
2: La recuperación de la soberanía sobre las Malvinas exige una acción coordinada que integre dimensiones diplomáticas, jurídicas y políticas, afirmó Adrián Ravier.
1: El vocero presidencial explicó cómo funcionará el nuevo sistema de articulación de la política exterior creado en el ámbito de la Cancillería.
3: Otra novedad importante es la creación del sistema de articulación de la política exterior en el ámbito de la Cancillería. Su objetivo es implementar mecanismos de información, coordinación y asesoramiento para actividades estatales relacionadas a la política exterior argentina. La recuperación del ejercicio pleno de la soberanía sobre las Islas Malvinas y del Atlántico Sur exige una acción coordinada que integre dimensiones diplomáticas, jurídicas y políticas.
2: Alumnos y docentes siguen reclamando por financiamiento para la educación.
1: Amplía Pablo Lugano.
4: Móvil. Continúan las clases públicas y abiertas en la Plaza de Mayo a cargo de los decanos de cada una de las facultades que integran la UBA. Betsabé Olivier, profesora de la carrera de óptica y contactología de farmacia y bioquímica de la Alta Casa de Estudios, esto decía acerca de la falta de dinero para las universidades.
5: Lamentablemente no entendemos el por qué no el cumplimiento a la ley. Incluso el último juez en su fallo dijo que no es representativo dentro de los fondos del PBI, o sea que podría cumplirlos tranquilamente. Es una decisión política.
4: Desde Plaza de Mayo, Pablo Lugano, Radio Rivadavia.
2: El dólar oficial cotiza 1.480 pesos para la compra y 1.530 para la venta en el Banco Nación.
1: El dólar blue se vende a 1.560 pesos en la City porteña y el riesgo país ubica en los 496 puntos básicos.
2: Desaparición de Lian Flores en Córdoba. Aumentaron a 40 millones de pesos la recompensa para quienes aporten información.
1: Las autoridades aún no tienen sospechosos y tampoco hipótesis firmes que permitan saber qué pasó con el niño y dónde está.
2: El menor de 3 años, que fue visto por última vez el 22 de febrero de 2025 en Ballesteros Sud.
1: Cielo despejado en la ciudad de Buenos Aires, la temperatura 20 grados 3 décimas, humedad 47%.
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0: Bueno. Agus, está bastante convulsionado el mundo. Para variar, ¿cómo estás viendo todo?
3: Bueno, ayer hubo bastantes noticias, viste, con algunas reacciones ya más presidenciales de los Estados Unidos con el tema de la inteligencia artificial. De hecho, el presidente Trump hizo como fácil 10 publicaciones ayer en su red social hablando sobre esto, algunas ya bastante fuertes, de un debate que creo que no va a terminar ahora, pero creo que de a poco se va cerrando, porque hoy Elon parece que le soltó la mano a Modei, que se veía venir, porque, a ver, vamos a explicar para que se pueda entender un poco mejor. La gente de Anthropic, que es la inteligencia artificial que hace Claude, bueno, en realidad fue un ingeniero que había dicho esto de los peligros de la inteligencia artificial, que puede terminar con la humanidad. Sam Altman sacó un comunicado, lo siguió, y que Sam Altman, el de ChatGPT, Elon Musk, el de Grok, también hizo lo mismo. Bueno, hoy, de alguna forma, tras las reacciones que tuvimos ayer habló Jensen Huang, que es la persona que hace los chips para que todas las inteligencias artificiales funcionen. O sea, realmente que pone la materia prima para que funcione esto es Jensen Huang. Habló ayer en una conferencia que hizo. El presidente Trump lo llama a Jensen Huang en vivo, y sabiendo que estaba ahí justamente en esta conferencia. Y bueno, y le dicen, el presidente Trump de alguna forma le dice, no vamos a parar, ¿no? Le dice, y Jensen Huang le dice, no, por supuesto que no, vamos a ir para adelante. Y por ejemplo, Elon de alguna forma también siguió la misma línea y dice, nosotros ya vamos a salir con el nuevo Grok 5, queremos sacarlo ahora en unos días, a finales de septiembre probablemente. Salió también la gente de Palantir a hablar sobre esto. Bueno, Nvidia ya se posicionó y algunas otras empresas más, ¿no?
0: Ahora, a la par, acaban de renunciar otros dos expertos de IA, en este caso de Google DeepMind, diciendo lo mismo que el de Anthropic. Sí. O sea, está súper movido el avispero ahí. Hay hay dos cosas, me parece. Por un lado, lo que vos contabas ayer, la grieta entre los que hacen la IA y quieren seguir adelante sin frenos, y los que están advirtiendo que haya frenos, y también esta especie de sangría de personal de investigadores que están renunciando a cargos altos con advertencias apocalípticas. Porque esto es un hecho que está pasando.
3: Sí, a ver, el problema es que mucha de la gente que está renunciando es lo que, a ver, es el debate que está armando. Es mucho más por motivos ideológicos que por una prueba concreta. Bueno, después los de Google. A ver, Google, si fuera un equipo de fútbol de inteligencia artificial, estaría peleando el descenso en este momento. O sea, está bastante atrasado con los modelos de frontera. Pero ahí está el gran debate. O sea, creo que ya Estados Unidos ya está confirmado que no va a parar. Bueno, China obviamente no lo va a hacer. Ninguno de los dos va a parar, eso está claro, y más con la posición por ahí que dejó tanto el director de el secretario de tecnología de los Estados Unidos, que obviamente recibe la orden del presidente Trump, y ya con lo que está diciendo Jensen Huang, o bueno, ahora que se sume Elon. El tema acá es en lo económico. Darío Modei tiene que sacar quiere sacar la empresa a la bolsa, la OPI. Me parece que se están bajando bastantes inversores después de esto. Creo que va a quedar solo Darío Modei. Durante muchos años a Darío Modei lo que le pedía a su propia compañía es, por favor, no salgas a dar declaraciones en la televisión y en los medios. De alguna forma se lo prohibieron por mucho tiempo. Hoy maneja solamente el 2% de la compañía. Tiene varios problemas con el tema del directorio de Anthropic. Y creo que se le va a complicar bastante a la empresa, más porque, digamos, todo el mundo de la IA, los grandes, digamos, se le están poniendo en contra de Darío Modé y va a quedar bastante solo. O sea, económicamente parece que se le va a complicar a Anthropic en los próximos meses.
0: Vamos a ver. Está todo, a ver, gente que el sábado te apoya y el martes te saca el apoyo. Ninguno parece muy, que tiene muy alineados los patitos, te lo digo. Te lo digo de corazón.
3: Hay tema económico de por medio que es
0: importante. Y son los que manejan la tecnología más poderosa que haya desarrollado la humanidad. Vamos a seguir un poquitito con la agenda deportiva, porque sí, claro. Tucci tiene que hacer las valijas. ¿Cómo se cubre este partido hoy?
4: Y la verdad que, a ver, mucha expectativa y sobre todo el hecho de que, a ver, siempre salir del país para una cobertura, o en este caso mañana me va a tocar transmitir, es muy lindo. Así que atentos a todos los detalles para que todo salga bien, más cuando es un canal propio, autogestivo, así que tratando de que salga todo bien. Y bueno, lógicamente una agenda que es tremenda, precisamente el epicentro. Va a estar en San Pablo hoy y mañana. Mañana va a ser el turno de Estudiantes, que juega la revancha con Corinthians después de haber empatado 1-1. Y hoy también va a estar jugando Platense. No es un partido menor, porque es cierto, perdió el Calamar 2-0 en Río de Janeiro, en la ida. Pero juega de local y juega con toda su gente, juega en el Ciudad de Vicente López.
0: Y tiene expectativa.
4: Y tiene expectativa el equipo de Martín Palermo, que, a ver, estos
0: partidos... Y tiene a Palermo.
4: Y tiene a Palermo, ¿no? Tiene a Palermo que bueno, varias veces ha ocasionado milagros en su etapa como jugador. Así que me parece que es muy importante lo que pueda llegar a suceder con Platense, sobre todo si en el primer tiempo logra convertir un gol. Si en el primer tiempo convierte un gol, me parece que tiene toda la expectativa para ir a poner el 2-0 y por qué no forzar, aunque sea una definición por penales. Así que verdaderamente es valedero todo lo que está haciendo Platense en esta Copa Libertadores, porque es la primera de su historia, después de haber sido campeón por primera vez también de su historia el año pasado. Y bueno, deja sin dudas el orgullo de un club de barrio, de un club importante igualmente de la capital federal, que tiene su estadio en Zona Norte, pero que es del corazón de la capital federal, como el barrio de Saavedra, y que está jugando por primera vez su experiencia internacional. Y hablando de agenda, Cris, hay un par de confirmaciones que tienen que ver, van desencadenadas. Amistosos de la selección, un partido de Copa Argentina que se iba a jugar en Córdoba y que se juega en Rosario, y también una final que se juega en Santiago del Estero. Y todo tiene que ver con todo. ¿Por qué? Porque los amistosos de la selección argentina ya fueron confirmados y la selección va a jugar contra los tres rivales que habíamos anticipado: Bolivia, Burkina Faso y Benín. El 30 de septiembre, dentro de 15 días exactamente, el miércoles 30, Argentina va a enfrentar a Bolivia en Córdoba. Ese amistoso se tuvo que organizar de urgencia para que la FIFA homologara como un amistoso clase A y pudiera permitir que durante los tres amistosos Argentina pueda reducir las sanciones que le impusieron después de la final del mundo. Miremos esto como un caos verdaderamente es un organizacional.
0: Caos.
4: Es realmente un caos. El 3 de octubre, Argentina va a recibir, tanto con Bolivia como con Burkina Faso, que es este amistoso, a Burkina Faso en el Monumental. Los dos primeros son con aforo reducido. Así que Argentina va a tener un porcentaje del estadio que no va a poder utilizar porque la sanción de la FIFA recae sobre eso. Así que es sábado 3 de octubre, Argentina ante Burkina Faso en el Monumental. Y el martes 6, Argentina va a jugar con Benín en el Monumental también, y ahí sí se podrá tener la totalidad del aforo. Así que hasta ahí los tres amistosos de la selección argentina. Argentina juega en Córdoba, dije, el 30 de octubre. ¿Y quiénes iban a jugar en Córdoba el 27 de septiembre? El 30 de septiembre. ¿Y quiénes iban a jugar en Córdoba el 27 de septiembre? Boca y Racing por la Copa Argentina. Como el estadio, cuando se trata de un amistoso internacional, se trabaja previamente todo lo que tiene que ver con cartelería, jornadas de marketing, etcétera, etcétera, etcétera. El partido de Boca y Racing no se puede jugar en Córdoba y se traslada a Rosario. Así que se va a jugar el 27 de septiembre, Boca Racing, Copa Argentina, en Rosario. Y el 26 iban a jugar Central y Estudiantes en Santiago del Estero. Pero ¿qué pasa? Los hinchas de Central vuelven de Santiago del Estero y se van a encontrar con los de Boca y con los de Racing en Rosario. Entonces, ese partido se va a jugar en Santiago del Estero, pero se va a jugar una hora antes. Se va a adelantar. Va a ser el sábado 26 a las 4 de la tarde. Este desastre organizacional
0: no se puede creer.
4: Es el fútbol argentino. Este matete que yo acabo de contar al aire
0: no se puede
4: es
0: creer.
4: El fútbol argentino.
0: No se puede creer. No se puede, te juro que no se puede creer.
4: Y cómo todo desencadena con todo, porque cada partido tiene relación con otro, es
5: pero
4: increíble.
5: Eso muestra también la falta de respeto.
4: Totalmente, no, totalmente. Respeto.
5: Enseguida, los ganadores del premio Hugo, que aparte lo que tienen estos premios es que de alguna manera le dan un lugar al teatro musical que me parece que es uno de los más amados en los nuevos géneros que aparecen en la calle Corrientes, ¿no?
4: Sí.
5: Y con obras que están a la altura, obras producidas en Argentina que están a la altura de las de Broadway. Que esto es realmente para destacar, ¿eh? Enseguida les cuento bien esa grilla. Vamos ahora a que la sirenita llama y regresamos.
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5: 13.19 la hora en Argentina, la temperatura en Buenos Aires 21 grados 2 décimos, 50 el porcentaje de la humedad, el cielo algo nublado.
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0: este temazo le damos la bienvenida al doctor Claudio Zin.
1: Buenas tardes. Me suena tan lindo cuando lo pronuncia Cristina, te juro.
0: Ay.
1: Qué dulce. Gracias, buenas tardes a todos.
0: No, ¿cómo es fácil, no es fácil la Z italiana?
1: No, porque
0: es un zumbido.
1: Porque claro, en Italia es Z, acá es Zeta. Con el tema del ceseo,
0: claro.
1: Se pronuncia como una C. Pero en realidad, en Italia no existe esa cosa. Es zin, punto. No hay otra alternativa.
0: Uh-huh. Zupa, acá zupa. Te frenás para
1: claro,
0: decirlo.
1: Acá frenás, claro. Tal cual.
2: Zin.
1: Sí, ese es
3: Batzan.
1: Ese es un... No,
0: el
1: ese es
0: para la doble Z, ¿cómo se dice?
1: Es un primitivo.
3: ¿Y cómo se dice? ¿Pero cómo se dice, doctor?
0: Primitivo, ¿no sería lo
3: de, ¿de pasaporte de la Unión Europea a pasaporte?
1: Vikingo, es un vikingo.
3: De pasaporte de la Unión Europea a pasaporte de la Unión Europea, se lo pregunto. ¿Cómo se pronuncia? ¿Cómo se pronuncia?
1: Muy bien, europeo, europeo.
3: ¿Cómo se pronuncia?
0: Muy bien puesto.
1: Doble Z no existe.
3: Pero si
1: así como... No,
3: Bazán.
1: Ah, Bazán, doble Z al principio. Claro, Bazán es Bazán.
3: Y lo que acabo
1: absolutamente
3: de decir,
1: tienes razón. Sí, sí, sí.
0: ¿Te mató?
1: Sí.
3: Por favor, retírelo.
1: No, porque pensé que la doble Z al principio no existe.
3: No, Bazán.
1: No,
3: Bazán.
1: Bazán con doble Z.
3: Retírelo de primitivo.
0: Pero la doble Z no es Bazán.
3: Y que él borre la sonrisa también.
0: No, no es Bazán, no es TS.
1: No, no, es Bazán.
0: Bazán, mira. Bazán.
3: Del Véneto.
1: Del Véneto.
0: Bazán.
1: Hay una historia muy cortita. Donizetti, el compositor italiano de ópera. Recalcaba que su apellido era con una sola Z.
0: Mm.
1: Porque en Italia, la mayor parte de los apellidos que tienen Z intermedia es una doble Z.
3: Claro.
1: Para enfatizar la Z, ¿no? Simplemente eso. Así que Donizetti, yo soy Donizetti con una sola Z.
3: Bueno.
0: Qué maravilla.
3: Un saludo, Donizetti.
1: No, se fue.
3: Se fue.
0: Me encantó este momento, ¿viste? Tu apellido, ¿cómo es? Tucci, claras. Tucci.
1: Sí. Tucci, Tucci. Tucci.
0: Ahí Gucci nos salva.
1: No.
0: Ya tenemos
1: más italiano imposible.
2: Claro, es muy italiano. Sí, sí, sí.
0: Yo no me meto en esta discusión.
1: No,
0: yo no tengo nada que hacer. No tengo nada que hacer.
1: Lo tuyo es otra península.
0: Y Antonetti está bien.
1: Antonetti es del norte de Italia.
0: Ah, sí, del norte. ¿Qué parte es tu familia?
4: Yo entendía que era del sur igual. Puede ser. Igual.
1: Hay gente
0: que se muda del sur.
1: El tema es el origen del apellido, no la distribución geográfica, porque bueno, mi apellido es austríaco, así que difícilmente lo encuentres en el sur.
0: Claro. ¿Y todo este lío para un apellido que ni siquiera es tano?
1: Ni siquiera
0: está. No, déjate joder, ¿viste? Bueno, qué gracioso. A ver, Billy Elliot. Mejor musical.
1: Buenísimo.
0: Increíble. Merecidísimo. Sí. Le mando un beso a los Romay. Ganó, es una de las grandes ganadoras, la segunda, Hairspray. Yo no vi la versión acá, pero es una gran obra, Hairspray. Y Pichu salió como mejor actor.
1: Ah, qué lindo. Sí. Qué
0: es
1: bueno, lo merece, lo merece.
0: Lo merece, ¿viste?
1: Sin
0: lo merece
1: duda.
0: Un montón. Mejor director, Rubén Schumacher. ¿Qué más había marcado por acá? Y el teatro, más allá de la discusión, si van más o menos, viste que hubo un cruce,
1: sí,
0: ahí,
1: sí.
0: Que el presidente festejó la gran asistencia a los teatros, salió Rottenberg y dijo no, que en realidad hay una baja de 16%. Pero esta charla de la cual salía la asistencia a los teatros había ocurrido en la mesa de Mirta, donde todos celebraban la asistencia a los teatros.
1: Claro, tal cual.
3: Sí, igual me llama la atención que el presidente agarre una evidencia anecdótica para hacer de eso un dato...
0: De batalla cultural.
3: Macroeconómico. No, macro no, pero económico, porque él siempre dice que él tiene que mirar el conjunto y no puede detenerse en...
1: Desagregar,
3: no puede hacer cherry picking, digamos.
1: Claro.
0: El cherry picking.
3: De mirar el tema de los peajes que están rebalsados en los fines de semana largo, la ruta, el teatro. Esas son evidencias anecdóticas que no sirven para ver realmente cómo está la situación.
0: Y aparte, cada persona, hay una atomización de realidades tan
3: claro,
0: grande.
3: Bueno, obvio, más vale.
0: Que incluso por zona, ¿viste? Entonces eso también complica el análisis. Viste que el presidente a veces elige mostrar los balances de Mercado Libre para mostrar el consumo en la plataforma.
3: Bueno, está bien, pero ahí también ahí tenés un caudal de datos muy importante que te puede dar una idea de cómo está.
0: Claro, pero por ejemplo, te lo contrapone al consumo, a lo que nosotros le llamamos consumo masivo cuando contamos el informe de Sentia.
3: Sí. O los datos de CAME.
0: Y en el medio de eso tenés un cambio real en la forma de consumir. Y no un nuevo índice que unifique todo.
3: No, pero aparte, no cambia mi situación económica que yo compre 6 latas de tomate yendo al supermercado que pidiéndolas a través de una plataforma. Digamos, simplemente cambió el canal de entrega, pero la plata es la misma, sale del mismo bolsillo. No es que estoy... que crece el consumo porque crece la venta de latas de tomate por la plataforma. Porque... subió acá, pero puede haber bajado acá, qué sé yo.
0: Bueno, o vos lo llevas siempre, y es así, a que eso no modifica el dinero disponible. Y hoy yo contaba este informe del Banco Nación.
3: Seguro. Sí.
0: Que lo está afirmando, ¿viste? Con lo cual es casi pura batalla cultural, pero esto del cherry picking es interesante porque lo que dice el presidente es que por ahí hay, vamos a decirlo así, baja la inflación, la mayor baja en 14 meses, pero alguien... omite decir esto y solo dice el dato malo. Entonces dice, eso es elegir, esto es lo que plantea Milei con su teoría del cherry picking, que aun cuando hay un dato bueno, eligen el dato malo.
1: Eso es cierto también, ¿no? Obviamente.
0: Ahora, yo siempre digo, vos podés decir el dato bueno, pero también contar, mirá, acá está este otro dato, que sería lo más, llamémosle así, lo más honesto.
3: Sí, lo que pasa es que justo se mete con el tema teatro... muestra, bueno, a Calle Corrientes, ¿no? Las cuadras donde están los teatros. Y un empresario del teatro le dice, no están así. Entonces ahí es cuando se...
0: Claro, en la mesa de Mirta, creo que estaba Suar, o claro. No sé quién estaba, y decía que sí, que era un gran momento. O sea, tranquilamente vos podés decir que el teatro está en un resurgimiento, porque lo está, la Calle Corrientes vivió un resurgimiento post-pandemia, que quizás tiene que ver con que la gente eligió volver a lo personal,
1: sí.
0: Al tete a tete, al ver espectáculos en vivo, y al mismo tiempo que los números globales no muestren una performance que no sea acorde a la de la economía que estamos viviendo.
1: Pero además,
0: no sé si es claro.
3: Claro, por supuesto.
1: Hay un tema cualitativo también de por medio que está mencionado con lo que vos contaste hace un ratito de los premios. El teatro argentino es muy bueno.
0: Es muy bueno.
1: Hay muy buenas obras y una oferta de muy buenas obras muy grande.
0: Mira, me faltó recién decir que me lo recordaba Gabriela Guerrero Martínez, a Betular le dieron el premio Revelación. ¡Qué es bárbaro, por Betular! Ejemplo. ¿Viste? Es bárbaro. Pero siempre, anualmente... Buenos Aires está en el podio mundial.
1: Totalmente.
0: Porque vos tenés 3 ciudades que son las que generalmente ocupan el podio.
1: Nueva York
0: con Broadway, Londres con el West End.
1: Sí, exactamente.
0: Y Buenos Aires.
1: Sí, sí.
0: Que aparte a veces está primera.
1: Te digo que tiene mucho más teatros Buenos Aires y mejor oferta Buenos Aires que Roma.
0: Olvídate.
1: Pero sin dudas.
0: No, pero en Roma, el fuerte cuando vas a Roma no es ir al teatro.
1: No es ir al teatro.
0: Precisamente.
1: No, salvo la ópera, eventualmente. Pero
0: claro,
1: no es ir
0: pero
1: al teatro.
0: No es. Claro.
1: Sí, es cierto.
0: Es así.
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1: Hora 13, 30 minutos. La temperatura Buenos Aires, 21 grados, 2 décimas. Humedad, 50%.
2: La educación pública es crecimiento para el país, afirmó la vicedecana de Medicina de la UBA.
1: Informa Pablo Lugano.
3: Móvil. 12:45 comenzó el acto central en la Plaza de Mayo, donde la Universidad de Buenos Aires reclama por la ley de financiamiento educativo. Claudia Negri, la vicedecana de la Facultad de Medicina, en su charla abierta afirmó que tener fondos es una deuda con la sociedad.
4: Hay una deuda con la sociedad, porque una universidad pública fuerte, accesible y de calidad no solo beneficia a quien está estudiando, beneficia definitivamente a toda la sociedad, porque forma profesionales, produce conocimiento, investiga, presta servicios, genera pensamiento crítico y contribuye definitivamente al crecimiento.
3: Desde Plaza de Mayo, Pablo Lugano, Radio Rivadavia.
2: La justicia de Campana dispuso retirar la custodia de la mansión de Pilar ligada al tesorero de la AFA y realizar una nueva tasación de bienes.
1: En Comodoro Py sigue el debate por la competencia de la causa. La Cámara Federal tiene pendiente el pedido del fiscal Villar para que la Corte defina qué juzgado debe continuar la investigación.
2: Nuevos ataques de los rebeldes hutíes contra Arabia Saudita ponen en jaque el suministro de petróleo.
1: Los hutíes, alineados con Irán, dispararon decenas de misiles y drones contra la base aérea Rey Khalid y dejó al menos 13 civiles heridos.
2: Juegos Suramericanos en Santa Fe. La argentina Andrea Berrino se consagró en la división relevo en natación y logró la medalla de oro.
1: El equipo de 4 por 100 metros combinado femenino estuvo integrado además por Cecilia Direque, Macarena Ceballos y Laila Chaín. Así se expresaba Andrea Berrino al final de la competencia.
5: Felicidad, poder estar una vez más en un relevo, aportar una medalla al medallero y, dato no menor, poder compartirla con mis compañeras de club. Para mí es un orgullo y estoy muy feliz. Me queda un relevo más y el último día de los 50 libres.
2: Cielo algo nublado en la ciudad de Buenos Aires, la temperatura 21 grados, 2 décimas, humedad 50%.
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0: Y estás entre la bufanda y la sombrilla para la primavera, Martín Millán. No se pone de acuerdo este clima, ¿eh?
1: Cristina, equipo, buenas tardes. Para nada se pone de acuerdo, Cristina. Pero bueno, por ahí este tiempito que tengamos, que tenemos ahora, digo, lo vamos a tener hasta el domingo a la nochecita, que bueno, ya para esta zona, por lo menos dentro de este radio, está apuntando a algo más de lluvia. Pero de todas maneras vamos a tener lindos días como para dar comienzo a la primavera en el fin de semana, que eso sería lo más importante, y sobre todo pensando, mira Cristina, te digo, pensando en cómo vienen la transacción de los campos, la actividad inmobiliaria rural durante el mes de agosto, el mes anterior, registró una leve suba en esta actividad. Esto es un informe que realiza la Cámara Argentina.

0: Muy bien, Cristina, la ganadería sobre todo.
1: Bien, perfecto, perfecto. Entonces la vaquita festejan, ¿viste? Perfecto, pero Martín. Un besito grande, hasta mañana.
0: Nos encontramos mañana.
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0: vamos a hacer una vueltita. ¿Qué estás viendo en el tablero, Gus?
1: Me corrí un poquito del tablero, pero para un tema que es realmente interesante, ¿no? En esta discusión que hay, no discusión, debate, si se quiere, sobre la caída de la tasa de natalidad.
0: Oh.
1: Estaba viendo cuánto cuesta criar un niño.
0: Uf.
1: En la ciudad de Buenos Aires, por lo menos. Bueno, en la Argentina, son datos del INDEC.
0: Sí.
1: Que es la valorización mensual de la canasta de crianza de la primera infancia, la niñez y la adolescencia. Para un niño de hasta un año de edad necesitas, entre los costos de los bienes y servicios y los costos del cuidado, o sea, una persona que lo esté cuidando, 557.000 pesos por mes. Para un niño de entre 1 y 3 años, 663.000 pesos. De 4 a 5 años, 567.000 pesos. Y entre 6 y 12 años, 713.000 pesos por mes. No sé si hay alguna vinculación entre estos números y la decisión de tener un niño.
0: Hay encuestas donde aparece.
1: Lo dejo.
0: Hay encuestas donde aparece entre las cuestiones de la baja natalidad, el tema económico, voy a buscar. Perdón, te voy a hacer una pregunta. ¿Hasta qué edad pone la adolescencia en este informe?
1: No, acá la medición es hasta los 12 años.
0: Ajá.
1: Y hablan de
2: preadolescencia.
0: Mi pregunta.
1: Para el INDEC explica que para el cálculo del costo de los bienes y servicios para el desarrollo de infantes, niñas, niños y adolescentes, se toma el valor mensual de la canasta básica total del Gran Buenos Aires, que difunde todos los meses el INDEC para la medición de la pobreza. Se presenta el valor mensual de los costos de bienes y servicios de infantes, calculando el costo del cuidado, por ejemplo, dice, se considera en primer término el tiempo teórico requerido de cuidado para cada uno de los tramos de edad. A su vez, las horas de cuidado se valorizan tomando la remuneración

0: generación de la categoría asistencia y cuidado de personas del régimen especial del contrato de trabajo para personal de casas particulares.
1: Acá tengo una encuesta que para la cual el 57% de quienes deciden no tener hijos afirma que la maternidad o paternidad simplemente no forma parte de su proyecto de vida personal. Pero vamos a desglosar lo que dicen para llegar a... Estamos hablando de una encuesta en un universo de personas de 18, entre 18 y 45 años, ¿no? Las condiciones económicas y de cuidado explican... Mira lo que dice acá. El 62% de los casos en los que las personas tuvieron menos hijos de los deseados.
0: Claro.
1: Que es otro rubro, es decir, querían tener más hijos, pero tuvieron menos. Espérate acá, quiero ver si está... En esta no aparece. Acá el estudio completo. Quiero ver cuántos contestan que ese es el motivo único. Me lleva de un link a otro, estoy como...
0: Pero bueno, ya un niño de entre 6 y 12 años son 713 mil pesos. Y a eso tenés que agregar todos los gastos. Imagínate cuáles serían los ingresos del hogar necesarios para afrontar todas las obligaciones. Y esto nos lleva otra vez a lo que hablabas al principio, Cristina, que era la cuestión del ingreso disponible, ¿no? ¿Cómo se puede haber afectado todo este mundo de la crianza de niños cuando tuviste también un fuerte incremento en los gastos fijos que tiene que afrontar mes a mes un hogar?
1: Sí, igual, pues es que me sorprende el número de la gente que habla del proyecto de vida, ¿no? Porque, a ver, el ideal mayoritario, dice acá, continúa siendo el modelo de dos hijos,
0: claro,
1: elegido por el 34% de las personas encuestadas. Ahora, 2 de cada 10 mujeres de entre 18 y 24 años manifiestan no desear tener hijos. Ahora, cuando le preguntas a todo el universo de estas 1.500 personas, el 57%, mira, este es otro dato, dice que no alcanzó la cantidad de hijos que desearía tener si no existieran limitaciones. Se superponen datos.
0: Claro, claro, claro.
1: Es
0: gente que le hubiera, parejas o personas que les hubiera gustado tener más hijos de los que realmente tuvo y encontró en la cuestión económica un freno.
1: Ahora, si vos te fijas, lo que el otro día, perdón que lo diga así, había un estudio que mostraba que en algunos casos lo que se gasta en mascotas es más que lo que se gasta en los chicos. O sea que hay también una cuestión de estilo de vida.
0: Cambios culturales.
1: Tremendo.
0: Y decisiones de preferencias. Pero bueno, es el género humano tiene es una paleta
2: de colores, de
0: decisiones, elecciones.
1: Acá tengo otro estudio, que en este caso es de la Universidad Austral, que indica, pero quiero ver bien la fecha, sí, es del 8 de julio de este año. Dice que solo el 46% de los argentinos considera que es muy importante tener hijos, frente al 77% de hace 10 años. Además, por primera vez, escucha, la principal razón para no tener hijos ya no responde a motivos económicos o laborales, sino que simplemente no forma parte de su proyecto de vida. Solo para el 34% de las personas de entre 18 y 34, acá se achica más el nivel etario, tener hijos es muy importante para una vida plena, ¿no? Solo para el 34, y acá estamos hablando... Ahora, estamos en un contexto donde en la última década los nacimientos cayeron un 47%. Es un montón.
0: Para tan poco tiempo.
1: Es un montón. Y acá de acá sale el dato de que el 57% afirma que no forma parte de su proyecto de vida. Mira vos, mira qué dato trajiste, Gus. ¿Quién sigue? ¿Quién da más?
2: Yo tengo algo en el otro extremo.
1: Yo tengo hijos, va a decir.
2: Sí, ya me tengo cuatro. Me perdí de esa historia de limitar algo. En mi época no se limitaba prácticamente nada. Uno hacía lo que tenía ganas de hacer, punto. Pero quiero volver al otro extremo, como acabo de decir, porque hubo ayer una editorial de La Nación muy pero del diario La Nación, sumamente interesante, firmado por el licenciado, el doctor en psicología, Ricardo Yacoub. ¿Qué tiene que ver con esto? Ustedes, hay una especie de axioma de mercado psicoterapéutico,
1: sí,
2: que tiene que ver con esto que mucha gente piensa y muchos pensamos. Ah, ahora con la longevidad se plantea un nuevo paradigma que es este. ¿El tipo grande, la mujer o el hombre grande, pueden cambiar? ¿O volvemos al viejo axioma de en mi época y los viejos no cambian?
1: Ya nadie
2: son
1: cambia,
2: muy rígidos, sí, nadie cambia.
0: Cambiar en puntos de vista sobre la vida.
2: Puntos de vista.
1: Okay. Qué interesante.
2: ¿No? Entonces aparece el planteo de, entonces para los viejos no hay psicoterapia posible. ¿Pero para qué vas a ir al psicoanalista si no vas a cambiar?
0: Hmm.
2: Entonces, ¿cómo asociamos la longevidad saludable con esta presunta imposibilidad de cambio? La verdad es que no es así. La rigidez... Claro. La rigidez de pensamiento no llega con la edad.
0: Uh-huh.
2: Pasa con la vida.
0: Pasa
2: con la vida. Claro, exactamente.
1: Ahora,
2: entonces, no
1: sí,
2: es un viejo 80 años, no es un tipo rígido que no puede cambiar. Todo lo contrario.
1: Ahora,
2: es una persona que supuestamente puede hacerlo.
1: Estoy pensando con vos, digamos. Cuando estaba ese paradigma, yo tengo un ejemplo. Yo me acuerdo que en un momento dado le pregunté a un médico si me recomendaba terapia para mamá, mamá tenía unos 70, me dijo, no, a esa edad ya no.
2: Bueno,
1: me lo contestó así como lo estoy diciendo.
2: A esa edad ya no.
1: Ahora, venimos de una época donde el cambio no era el status quo.
2: No.
1: Es decir, donde la estabilidad, cierta estabilidad, hasta en tu vida laboral, era el status quo, era lo esperable, el parámetro de vida. Hoy vivimos en un contexto, primero, donde tus segundos 50 son una etapa a la que llegás mejor de lo que llegaban antes las personas. Entonces ya no es, me retiro, se me terminó la vida y espero el atardecer. O sea, hoy el final del Padrino no sería con él en el jardín viendo al nietito y muriéndose viendo las naranjas.
2: Claro.
1: Por ahí seguiría, viste, siendo el Padrino hasta... hasta los 100.
0: Tal cual.
2: Quiero agregar esto, porque también forma parte del escenario que estamos describiendo. El tipo y la cantidad de estímulos que hoy tiene la gente. Hace 50 años, los estímulos eran mínimos. Televisión, radio, y no mucho más. Y las vacaciones. Hoy tenés, no hace falta que los describa, todos los estímulos posibles disponibles para vos. Entonces, para evitar que esos estímulos te cambien o te modifiquen algo, tenés que ponerte una coraza y un chaleco antibalas.
0: Por ejemplo, es mucho más fácil viajar hoy. Entonces uno dice, no, que yo quiero viajar este verano allá, el otro allá, no me puedo atar a la crianza a un niño. Pongo como ejemplo de cambios de prioridades, si querés, entre comillas.
1: Ah, vos seguís con el tema de los chicos,
0: Ah, perdón, sí, volví para atrás.
2: Estábamos en la otra punta.
0: Volví para atrás.
1: Los mayores también sí pueden, dicen,
0: claro.
1: ¿Para qué voy a guardar? Me voy, viste, aprovecho,
0: sí.
1: Estoy en estado de salud.
0: Mira, una oyente atenta me manda un anuncio, dice, menos nacimientos y nuevos desafíos. Expertos analizarán el impacto de la caída de la natalidad en la Argentina y fijan, por ejemplo, si hay cuestiones económicas, cuánto pesan, etcétera, etcétera, es el mes que viene en la UAD. Después, si quieren, podemos ampliar.
1: Yo creo que las mujeres tenemos mucho que ver en esto porque...
2: Estamos en la etapa de nacimiento, ¿no?
0: Volvimos.
2: No, volvimos.
1: Sí, volvimos.
0: Tres casilleros para atrás.
2: Volvimos. Para no confundir.
1: Me río porque vos te das cuenta lo que nos hizo. No dio pelota.
0: ¿Cómo que no le di pelota?
1: No,
0: sí,
1: claro.
0: Escuché atentamente, pero me quedé pensando.
1: ¿Vos no estás queriendo mandar un mensaje? Que...
0: No, ningún mensaje.
1: ¿Querés tener otro
0: acá.
1: Bebé?
0: Ya estamos todos
1: Agustín
0: hechos.
1: ¿A no nos da pelota en esta conversación? A mí no me pregunten, a mí no me pidan procrear hijos ni multiplicar la especie. No, Agustín va a tener un humanoide. Mira, yo te digo, el mayor gesto de sociabilidad, así como con emoción, le vi a Agustín cuando llegó un humanoide a la redacción y fue a darle la mano. Olvídate.
2: ¿Qué es un humanoide?
3: Un robot.
2: ¿Sí?
1: Llevamos un humanoide.
2: Ah, mira vos.
1: Y se llevó bárbaro con Agustín.
3: Mira, y claro. Mira.
1: Agustín fue y le dio la mano así, y el otro le entendió todo.
2: No estás bromeando, ¿no?
1: No, voy a bromear. Tengo una foto de la humanoide. No,
0: ¿cómo se llamaba?
1: Amancio. Y eso que era un humanoide chino.
2: Un hombre gaucho.
1: No hubo tensión ideológica. Fue el humanoide y estaba, lo vio
2: Agustín. ¿Tenía ojos rasgados?
1: No, pero era. ¿Cree que joda?
0: Era pura fibra,
3: es verdad.
1: ¿Cree que joda, Claudio? Mira, te voy a mostrar la foto del humanoide. Ese fue un encuentro.
0: Ayer circuló un.
1: Mira.
2: Está jodiendo.
1: No, ¿cómo estamos a joder?
2: Mira, vos, mira qué bien.
1: O sea, vos en tu vida todavía no le diste a mano un humanoide.
2: No.
1: ¿Viste?
2: No sé si voy a llegar a darte la.
0: Ayer pasó por redes, no sé si lo viste, Agustín. No chequeé si era inteligencia artificial o no. Un video en Nueva York de como 20 robots en monopatín repartiendo con la mochila del delivery.
2: ¿En serio?
0: Sí, sí.
1: Eso es verdad. Eso ya es así.
0: Ok.
1: Me dijeron que
0: una bandada sí. De 20
1: una persona me contó en un hotel de Miami
4: sí. Era cuando el video que vio él es IA.
0: Perfecto.
4: Sí, bueno, okay. Este será. ¿Es este?
0: Exacto, sí.
2: Es
1: Bueno, a mí me dijeron que
0: el robotito ese que es como un cubo que va por las veredas de Miami, eso lo vi.
2: Lo vi.
1: A mí me dijeron que alguien que fue a Miami que al salir del hotel vio la fila de los robots llevando delivery.
0: Sí.
4: Están afuera de los locales de comida, ya los dejan ahí estacionados y salen. Pero ¿qué pasa? Se utiliza en determinadas.
2: Un radio corto.
4: Claro, no es que pueden hacer.
0: Claro, no, por supuesto.
4: Pero ponerle en South Beach, por ejemplo, y reparte durante toda la avenida de South Beach todos los que quieran ir.
0: ¿Tasa de atracos?
4: No, muy bajo.
0: Baja.
4: Bueno, dicen que lo quieren traer acá. Lo van a traer acá.
2: Eso lo van a llevar
4: acá en la ciudad de Buenos Aires. Van a hacer una serie de pruebas acá en la ciudad de Buenos Aires, tengo entendido. Con este mismo.
1: Mira cuando
4: producto.
1: Se crucen con una manifestación de Grabois.
2: La procesión del milagro.
0: El Día Nacional del Ludista.
1: Igual voy a decir, voy a traer la imagen sombría ahora y ya vamos a la tanda. Hoy en la contratapa de La Nación, que siempre eligen una foto, ella lee diarios de papel en medio de esta discusión de humanoide. Está la foto, una foto en Pekín, donde hay un kiosco. De comida, de golosinas, de todo. Y se ve a un humanoide atendiendo el kiosco y al lado un humano limpiando el vidrio. Yo le dejo eso. Yo le dejo eso.
0: Ya como terminó la división del trabajo.
1: Les dejo esta imagen así y ya venimos.
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21: Hora 14, cielo algo nublado en la ciudad de Buenos Aires. La temperatura 21 grados, 2 décimas, humedad 50%.
22: El vocero presidencial Adrián Rabiera afirmó, la motosierra no se apaga nunca.
21: Hay un plan del gobierno por seguir eliminando impuestos, pero se necesita tener superávit fiscal, agregó.
0: para poder eliminar más impuestos que los que ya se han eliminado, se pueden cuantificar alrededor del 3% del PBI, se necesita tener superávit fiscal. Por eso decimos que la motosierra no se apaga nunca. O sea, vamos a seguir trabajando para ir generando superávit y a medida que tengamos un punto de superávit vamos a proponer la eliminación de algunos impuestos o también la reducción de algunas alícuotas de algunos impuestos existentes.
22: Protesta universitaria en Plaza de Mayo.
1: Informa Rodrigo Porto.
2: Móvil. La protesta consiste en dictar clases públicas. Comenzó a las 7 de la mañana y se va a mantener hasta la medianoche de hoy. Al respecto hablamos con Alejo Pérez Carrera, decano de la UBA Veterinaria.
23: Estamos aquí en Plaza de Mayo, por supuesto acompañando y participando activamente de UBA en Acción, de mostrar lo que hace la universidad cotidianamente, cómo se vincula con la sociedad y por supuesto reclamando por el cumplimiento de la ley de financiamiento universitario, que nos permita tener salarios dignos para docentes y no docentes y también gastos de funcionamiento para acompañar la trayectoria profesional.
2: Plaza de Mayo, Rodrigo Porto, Radio Rivadavia.
22: María, la madre del niño de 7 años asesinado en Mendoza, afirmó que le quemaron la casa y por poco le matan al nieto.
21: Ocurrió en el asentamiento Villa Junín del departamento Las Heras, donde los autores de los disparos escaparon en un auto y la policía investiga un posible ajuste de cuentas entre narcos.
24: A mediodía vinieron, se metieron, me quemaron la casa y después tiraron un tiro. El papá de las pibas esas que le robaron empezó a tirar tiro. Después el cafecito viene un muchacho, un vecino de ahí, y no sé qué, vino a ser justiciero, no sé qué. Empezó a gritar, a putear todo y empezaron una tiranasta, y el cafecito viene con ese dedo, me quema la ventana, y estaba durmiendo mi nieto ahí adentro, mi nuera se rescata que estaba el niñito ahí adentro, lo saca cuando estaba lleno de humo ahí adentro, y le quemaron coche, me quemó el colchón, de pedo no me matan al niño.
22: Fuertes protestas de agricultores en Países Bajos contra el presupuesto nacional para 2027.
21: Las manifestaciones incluyen cortes de rutas, incendios y sabotajes simultáneos en la red ferroviaria.
22: Cielo algo nublado, temperatura en Buenos Aires 21 grados, 2 décimas, humedad 50%.
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3: Bueno, la última noticia de esta hora tiene que ver con la decisión de Londres de respaldar firmemente a las empresas que operen en Malvinas como desafío a la decisión argentina de sancionar a las empresas que participen de los yacimientos petroleros. Ahora, vamos a ver si este apoyo, porque publicaron una guía dirigida a empresas y particulares que realizan actividades económicas en las islas, y hablan del respaldo a los derechos de los isleños a gestionar sus propios recursos, desestimando las medidas adoptadas por Argentina. Pero yo no sé si esta guía incluye apoyo económico, porque por lo pronto me parece que es bastante declarativa. Vamos a ver. Seguimos con la rondita, nos quedaba Agus, ¿qué tiene por ahí?
4: Bueno, tengo dos cosas. ¿Querés dejamos una hora y después?
3: Dale.
4: Otra para después. ¿Puede ser Brasil o el espacio? ¿A dónde quieres que vayamos?
3: Vamos al espacio.
4: Bueno.
5: Brasil, mira, ya estuve.
4: Tienes razón.

0: ¿Qué es lo que pasó ayer? Que se está armando bastante revuelo, dicho sea de paso, de que Estados Unidos, bueno, en realidad fue el secretario de la Fuerza Aérea de los Estados Unidos, reconoció por primera vez que Estados Unidos tiene armas en el espacio, tiene armas de control espacial desplegadas en órbita. Esto es lo que dijo. Recordemos que hay un tratado, incluso que se firmó en el 67, que habla de que no se puede tener armas en el espacio. Entonces, claro, hay mucha reacción. Hubo desde China, desde Rusia. Obviamente no se especificó qué armas, qué tipo de armas o sistemas, porque acá creo que son más sistemas, tienen desplegados en el espacio. Pero bueno, esto viene más, si hay un porqué, es por el tema de los satélites, no para cuidar los satélites que están en órbita, que son muy importantes por los temas militares, de vigilancia, de inteligencia. Entonces, ayer la Fuerza Aérea dio una conferencia de prensa y, bueno, lo dijo, tenemos armas en el espacio y es la primera vez que nos enteramos por lo menos de algo así.
1: Y, perdóname, ¿qué pensás de que se revele esta información en este contexto? Porque están pasando muchas cosas ahora que involucran a China y está por ocurrir la reunión a fin de mes entre Trump y Xi.
0: Es que, bueno, en estos años se está decidiendo el mundo, realmente. Claro. A ver, el espacio es cada vez menos lejano para nosotros. Fíjense todas las... SpaceX, por ejemplo, que es la compañía principal. Sacando lo que hace la NASA y eso, pero para mí SpaceX está mucho más avanzado. El gran sueño de Elon es ir a Marte, ¿no? Llegar a Marte, creo que...
1: ¿Vos crees que a lo largo de tu vida tenés chances de ir al espacio?
0: Qué difícil. Yo creo que sí.
1: Mira, bueno.
0: Creo que...
2: ¿Y yo puedo ir?
0: No sabemos, pero probablemente puede ser, ¿eh?
1: Mira, te vas a reír, Claudio, pero hay quienes en estas proyecciones sobre la inteligencia artificial y lo que se viene, lo que auguran es que el hombre termine agregando componente cibernético a su cuerpo físico y que hasta que se logre la inmortalidad. Yo hasta ahí no llego a contarlo, pero estas cosas existen en las proyecciones.
0: Mira, te digo, algunos amigos míos que están metidos en esto y están en el mundo de la tecnología, hay toda una rama especial que están todos los meses haciendo reuniones, juntadas, conferencias, me han invitado,
1: sí,
0: sobre el tema de longevidad. Están,
1: sí,
0: todos planificando de una forma muy seria el tema de la longevidad.
1: Y agrego algo, se está usando células cerebrales para insertar en chips.
2: Sí, sí.
0: Bueno, está, sí, la compañía de Elon, que también lo hace.
2: Elon tiene Neuralink. Implantes cerebrales.
0: Neuralink.
1: Entonces, algunos lo que anticipan ya en escenarios todavía mega recontra, no digo distópicos, pero en escenarios ya de máxima, es incluso una, vamos a decirlo así, una especie híbrida humana que se termine aliando o mezclando físicamente con el silicio, con el silicon, con lo cibernético, para poder llegar al espacio, para poder tener una, ante la posibilidad de curar enfermedades, para tener un cuerpo resistente al paso del tiempo. No estoy hablando en el aire, esto es parte de las proyecciones en algunas de las notas que salieron este fin de semana. A ver, en notas de las que salieron este fin de semana como parte del debate sobre si esta tecnología termina con el mundo o termina generando una especie de una nueva especie humana. Así que bueno, esto, nada, si nos ponemos a divagar, hoy Bradbury diría, che, se le fue la mano.
2: Bradbury y Woody Allen. Woody Allen dirigió una película en el año 1983 que se llamó El Dormilón. Sí. Una persona que va a una cirugía en el año 60.
1: El Dormilón.
2: Y despierta, entra en coma y despierta 50 años después.
1: Como Walter, el de la propaganda de Telefónica, ¿se acuerdan?
2: Es la misma historia.
1: Se pagaba el taxi con australes.
2: Claro, y cuando se levanta, era un mundo absolutamente diferente.
1: Sí, sí.
2: Que estaba lleno de robots, además,
1: de
2: robots.
1: Imagínate.
2: Robots muy precarios, por supuesto, muy de dibujo animado.
1: Pero vos pensaste algo, acaba de mostrarte, Agustín, lo que cuestan los robots.
2: Sí.
1: Lo que vos te querés comprar un robot, lo puedes comprar. Bueno, no lo vamos a hacer, sale 12 lucas verdes.
0: No, bueno, hay otros que son más baratos, por ejemplo, una especie de perro robot está a $2,900 en Argentina, $2,900. Acá es lo que te digo, el tema de los robots,

0: no es que no estén avanzados. Estoy, o sea, el tema de los robots hoy, porque no lo tiene todo el mundo, es solamente por el precio. Escuchame. Una vez que se abaraten los costos, todo el mundo va a tener robots.
1: ¿Y qué cambia, Aus, en el del perro robot al robot como Amancio, el que llevamos la otra vez al canal, por ejemplo?
0: Claro, o sea, el perro robot, digamos, puede hacer habilidades, hoy, te estoy hablando de hoy, sí, después sí, más sí. adelante, pero puede ir a velocidades mucho más fuertes, primero por cómo está estructurado, el otro que va a dos patas,
1: claro.
0: es mucho más difícil.
2: Mira, en mi cabeza apareció el perro de alguna vecina, el Osterian y el robot, ese no. crossover, me vuelvo loca. Vos me dijiste estoy por... Porque no te estoy dando bola.
1: No, estoy para comprar el perro, digo. Estoy para comprar el perro. 20.000 para el robot me parece
2: pero
1: mucho.
2: Pero, ¿y qué vas a hacer con el perro?
1: 2.900.
2: ¿Para qué querés un perro robot?
1: Y lo saco a pasear.
0: Lo saco a pasear, te van a parar mucha gente.
1: Claro. Lo saco a pasear por Avenida Santa Fe.
3: Es un Tinder por otra.
1: Claro.
2: Cuando vos contaste cuánto costaba un hijo, a este chico no se le movió un pelo.
1: No, pero ahora no estoy interesado en la materia.
2: El perro robot. Ni siquiera el perro, ni siquiera el robot.
0: Yo no lo estoy dudando. Si
1: yo tengo muy poco tiempo, Chris.
0: Son $2.900 para tener un perro.
1: Claro.
0: Después le puedes cambiar el sistema.
1: Con Aus estamos igual. No tenemos mucho tiempo. Imagínate tener una mascota
3: ¿cómo no
1: real.
3: Mucho tiempo?
1: Y estamos todo el día trabajando.
3: Okay.
1: Tener una mascota implica sacarlo a pasear todos los días, todas las mañanas, todas las tardes.
4: Levantar la caca cuando lo
1: levantar la caca cuando hace. Darle de comer.
2: Bueno, a este le tendrás que poner aceite. Algo.
1: Chupás y listo.
2: W40. Lo tendrá que cargar algo.
5: Cuando hace ruido.
2: Para, yo entiendo que la gente diga.
3: Pero el robot... esto hace 20 años lo tuvimos con el Tamagotchi.
2: No.
1: Sí,
3: ¿cómo
1: pero,
3: que no? No. Era un coso que había que cuidarlo había que cuidar. Y criar.
2: ¿Vos tuviste Tamagotchi?
3: No, pero.
1: Bueno,
3: sí
1: los
3: que
1: Sims también. Los Sims. Mm. Los famosos Pou. Sims, el Pou.
0: Más
1: el
3: los Sea Monkeys. Nadie se acuerda de los Sea Monkeys.
1: No.
2: Yo tuve un Pokémon, pero eso era totalmente abstracto. ¿Se acuerdan?
0: Sí, claro.
2: Llegaste a eso, sí.
0: Sí, Pokémon. Hoy en día sigue siendo súper popular.
1: Sí, sí.
2: Sí, pero ¿te acuerdas cuando que era digital?
1: Yo soy de Mario
2: mira,
1: Bros.
2: No, mira.
0: ¡Ah, qué
2: mira,
0: rápido que te...
2: Es muy bueno, es muy bueno.
0: César Millán.
2: Yo no puedo creer.
3: ¿Quién es César Millán?
0: El encantador de perros.
1: El encantador de perros.
3: Ah, no sabía.
2: Yo tampoco. ¿Quién es el encantador de perros?
1: César Millán.
0: Que sale en el, ¿te acordás que hay uno que salía en National Geographic y todo eso? Que
2: no
0: domaba
2: sabía.
0: A los perros, que se ponían violentos y eso, y él los controlaba.
1: Claro.
0: Él era César Millán.
2: Bueno,
0: super
2: para,
0: famoso.
2: Quiero ampliar este ángulo. ¿Ustedes los dos tendrían un perro robot?
1: Sí, claramente.
4: Mira, o sea, que el otro que
0: lo tendría solamente por ser díselo. Muy poco el 1% de tener un perro robot.
2: Por ser un early adopter.
0: Claro, pues, claro. Solamente por eso.
4: Yo te digo,
0: obviamente
4: no ande,
0: prefiero el perro toda la vida.
4: No andes acariciando cocodrilos. Que no tengas experiencia. Ojo.
2: Che, si buscan una novia.
0: Claro, ahí está. Por ahí.
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9: 14:20 la hora en Argentina, la temperatura en Buenos Aires 21 grados 2 décimos, 49 el porcentaje de la humedad, el cielo algo nublado.
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10: Información urgente. Revocaron el fallo de la jueza Marta Pascual y vuelve a estar vigente en la provincia de Buenos Aires la ley penal juvenil, que incluye la imputabilidad de los menores de 14 y 15 años. Atención, después de una extensa polémica, la Cámara de Apelaciones y Garantías en lo penal departamental resolvió aceptar el recurso de apelación del fiscal y por ende revocar lo resuelto por la polémica jueza Pascual.
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0: está Mirta. Claudio, ¿sabes algo de la salud de Mirta Legrand?
1: Voy a hacer una brevísima historia de 2 minutos.
0: Sí.
1: Primero, la familia acordó con el Sanatorio Mater Dei que el alta se efectivizara el domingo a las 10 de la noche para evitar el encuentro con las cámaras, los periodistas, los destacados, etcétera, etcétera. Motivo por el cual fue una muy buena estrategia, porque Mirta se pudo ir tranquila a su casa. Está a pocas cuadras la casa de Mirta, de la Clínica Mater Dei. La Clínica Mater Dei es en San Martín de Tours y Mirta vive a 4 cuadras de ahí. Así que no fue un viaje muy largo. El objetivo, y el último parte médico lo pone de manifiesto, es que continúa la recuperación en su casa. El punto es, ¿cuándo va a volver a trabajar? Esto lo deciden el doctor Semeniuk, el cuerpo médico, el kinesiólogo y Mirta, o en el orden que ustedes quieran.
0: Está bien.
1: Todavía no está definido cuándo ni cómo. Ahora, sí te puedo contar esto. La infección, presuntamente bacteriana en principio, fue controlada por el plan de antibióticos que le aplicaron. Después apareció un virus oportunista que no causó mayores inconvenientes. El tema de las personas de cierta edad, Mirta tiene 99 años, es que no mueven adecuadamente los músculos intercostales y el diafragma. Por ende, se acumulan fácilmente secreciones. Tienes que tener un kinesiólogo que permanentemente te enseñe a toser, claro, te enseñe a
0: expectorar. ¿Vos recomendás el manejo que hubo con Mirta de la internación preventiva a una neumonía,
1: sí,
0: en,
1: claro,
0: casos similares?
1: Sin duda alguna, en ese lugar sin duda alguna. Y con la contención que tiene Mirta y con el lugar elegido, sin duda alguna lo recomiendo. Vuelvo a repetir esto, está sin fiebre, se fue de alta sin fiebre. Para una persona de 99 años, 37 y medio es fiebre, porque no tiene un sistema inmunológico que reaccione del mismo modo que un bebé que de pronto hace 40 grados de fiebre y para él eso es fiebre. A los 37 y medio, 37.8, para una persona de esa edad es temperatura elevada y abre un signo de interrogación en cuanto a su respuesta inmunológica.
0: No, y si el riesgo de una neumonía es que te escala el cuadro y...
1: Claro, pero la neumonía, ¿por qué se produce? Por esto que estoy diciendo.
0: Sí,
1: pues
0: sí,
1: no puedes expectorar, no puedes movilizar las secreciones, quedan ahí acumuladas, las bacterias que están en el aparato respiratorio hacen un caldo de cultivo de eso y se convierte en una neumonía.
0: Sí, señor, sí, señor. Gus, ¿tenías alguna otra cosita?
2: Estaba viendo al señor Scott Bessent, que otra vez se ocupó de nosotros. Estuvo en una audiencia en el Senado de los Estados Unidos, obviamente, y un senador le preguntó más detalles, o bueno, volvió sobre el tema de la asistencia financiera que el gobierno de los Estados Unidos, a través de Scott Bessent, por supuesto, realizó el año pasado y que resultó decisiva en términos electorales también. Resaltó que Milei no es un aliado de Trump, sino un aliado de los Estados Unidos. Dijo, en el caso de la Argentina, contábamos con una línea de swap por 20.000 millones de dólares, totalmente garantizada, de la cual ellos solo utilizaron una pequeña cantidad. El objetivo era proteger el capital del pueblo estadounidense. De hecho, obtuvimos ganancias de algunos millones de dólares y logramos tender un puente de ayuda a un aliado de Estados Unidos. Algunos decían que es un aliado de Donald Trump, pero no. Se trata de un aliado de los Estados Unidos, dijo el secretario del Tesoro Scott Bessent. Javier Milei ha sacado a la Argentina de la órbita de gobiernos de extrema izquierda y antinorteamericanos, convirtiendo al país en un referente para América Latina.
0: Es fuerte lo que dice Bessent.
2: Reafirma lo que se viene escuchando desde el gobierno de los Estados Unidos, pero bueno, en cada ocasión que le dan, lo refrenda, digamos.
0: Pero perdóname, ¿sabes por qué digo también? Porque es el primer secretario del Tesoro en muchos años, o que yo recuerde, con más influencia política,
2: sí,
0: y
2: sí,
0: geopolítica.
2: Sí, sí.
0: El otro día, en el ensayo de Dario Amodei de Anthropic, él refiere, para hablar de China, a una conversación que había tenido con Scott Bessent sobre la necesidad de estar en la delantera de China. O sea, lo que dice Amodei básicamente es, no le vendamos chips a China. Directamente.
2: Totalmente.
0: Lo dice en el ensayo.
2: Sí, sí, claro.
0: Porque el peligro de que una autocracia tenga un desarrollo más de vanguardia que Estados Unidos, es que pueda vencer a las democracias militarmente. Lo dice en el ensayo sobre la IA. Y cita una charla con Scott Bessent sobre este tema, por lo cual los chinos oficialmente salieron a decirle que había hecho un panfleto de la Guerra Fría, y lo hicieron mediante una publicación en un diario oficial, como son todos los diarios en China, ¿no?
1: ¿Eso tiene que ver con Endivia?
0: No, esto es...
1: Ah, ok.
0: Sí, los chips sí.
1: Ah, por eso digo, porque Endivia sí, es exacto. Taiwán, y Envidia. China quiere Taiwán.
0: Endivia son muy buenas ensaladas las de Endivia.
2: Endivia. ¿Sabes en qué pensó el señor Sheng, ¿no? Para Envidia. Nombrar así la empresa.
3: El nombre...
2: Nvidia.
3: Proviene de la combinación de las siglas NB que utilizaban inicialmente en sus archivos para referirse a next version, siguiente versión.
2: Ah, ok.
3: Y la palabra latina Nvidia, que significa envidia.
0: Mira vos.
1: Ah, mira. Nvidia de la nueva versión. Qué interesante. Muy interesante.
2: No va a ser la envidia del mundo.
0: Jamás hubiera pensado que en efecto quería decir envidia. Sí. Sí, y sí, es la envidia de los que no los tienen, los chips.
2: Envidia de los que, hacia el que creó una empresa que hoy vale 4 trillones de dólares.
3: La número uno del mundo.
2: La número uno del
0: está
2: mundo.
0: Número uno, lo había pasado sí. El otro día.
2: No, está ahí con Apple, sí. Pero ahora ya está de vuelta arriba.
0: Cabeza a cabeza con Apple. Sí. Bueno, este mundo, imagínense ustedes, que nosotros estemos hablando una semana seguida de nombres de empresas de IA que ni de casualidad hubieran estado en nuestras conversaciones, muestra también un nuevo estado de cosas. Pero bueno, ¿quién tiene una más antes de del rotativo?
4: Se está especulando con la idea de invitar a Lionel Messi para los amistosos. Yo lo veo poco probable y la información que tengo es que Messi dijo no. Pero arrancó la campaña de operación de la AFA para... instalar que Messi podría venir. Esto tiene que ver con una hipotética venta de entradas ilusionando a la gente que va a ver a Messi por última vez. La respuesta es sí, sí.
0: Dios.
4: Yo tengo que en un 99% Messi no viene a jugar ningún amistoso con la selección argentina.
0: Tremendo, fulminante, Tucci. Dejó a todo el mundo en silencio, sepulcral. Amigos, así con este... con esta salida que no fue en fail, fue con un golpe en la mesa, ¿eh? Así, bloom, nos vamos al rotativo del aire de Radio Rivadavia.
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6: Hora 14, 30 minutos. La temperatura en Buenos Aires, 21 grados, 2 décimas. Humedad, 49%.
7: Revocaron el fallo de la jueza Pascual y la ley penal juvenil vuelve a estar vigente en la provincia de Buenos Aires.
6: La Cámara de Apelaciones de Lomas de Zamora anuló la medida de la magistrada que suspendió por 60 días la aplicación de la norma que baja la imputabilidad de los menores a los 14 años.
7: Estudiantes se suman a la protesta universitaria.
6: Amplía Rodrigo Porto.
8: Móvil. La protesta comenzó a las 7 de la mañana y se va a mantener hasta hoy a la medianoche. Dan clases públicas, sobre todo la UBA con sus 13 decanos. Al respecto hablamos con Joaquín, estudiante de la UTN, la Universidad Tecnológica Nacional.
9: Súper comprometidos, es una causa recontra genuina. Para mí la educación pública era algo que creía que ya no se discutía en este país y lamentablemente hoy en día nos encontramos que retrocedimos muchísimos años porque estamos discutiendo cosas que creí que ya no se iban a discutir y que íbamos a tener discusiones en otro eje, en una cuestión de futuro y no en una discusión que para mí retrocede muchísimo, porque la verdad que la educación pública en Argentina es algo que nos envidia muchos países.
8: Plaza de Mayo, Rodrigo Porto, Río Rivadavia.
7: El testaferro de Nicolás Maduro, Alex Saab, se declaró culpable de lavado de dinero.
6: Lo admitió durante una audiencia ante la jueza Kathleen Williams en la Corte del Distrito Sur de Florida. Podría afrontar una pena máxima de 20 años de prisión.
7: Boca tratará de avanzar a semifinales de Copa Sudamericana en Brasil a las 21:30 en el Estadio Morumbí.
6: Con el regreso de Álvaro Montero y Leandro Paredes, el DT sumaría en el ataque a Alan Velasco, Leonel Flores y al uruguayo Miguel Merentiel.
7: El duelo corresponde a la vuelta en la que el global beneficia al Xeneize por 1-0 tras el cotejo en la Bombonera. En caso de empate, habrá penales.
6: Cielo algo nublado, temperatura en Buenos Aires 21 grados, 2 décimas, humedad 49%.
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0: Bueno, muy bien, ocupamos por un ratito el sillón de la señora Cristina Pérez, que tuvo que retirarse un poquito antes. Está todo bien, quiero decir. Tuvo que hacer, tiene unos compromisos, pero aquí estamos, para bancar la última media horita, un poquito menos, de Cristina sin vueltas. Les decíamos recién, en carácter urgente, que la Cámara de Apelaciones había revocado la cautelar de la jueza Pascual, que suspendía la aplicación de la ley penal juvenil en la provincia de Buenos Aires, esta ley que procura la baja de la edad de imputabilidad para alcanzar a los jóvenes de entre 14 y 15 años. Estábamos leyendo el fallo y, más allá, obviamente, de la decisión de revocar lo resuelto por la jueza Pascual, los jueces de la Cámara escribieron un par de párrafos que nos resultaron muy interesantes y que ahora le voy a pedir a Leticia si los puede leer, porque me parecen realmente trascendentes lo que dicen los jueces más allá de esta decisión de revocar el fallo de la jueza Pascual. Te escuchamos, Leti.
1: Queda claro entonces que un juez no puede suspender la aplicación de toda una ley sancionada por el Congreso Nacional a través de una medida cautelar, aun cuando lo haga de manera provisoria y por un plazo determinado, sin lesionar gravemente el sistema republicano de gobierno. Siendo ello así, huelgan mayores consideraciones al respecto y corresponde revocar lo resuelto por la señora juez Acuo en el punto 1 del auto dictado el día 7 de septiembre de 2026, en cuanto dispuso, como medida cautelar, suspender preventivamente y por el término de 60 días la aplicación de la ley 27.801 en el ámbito de la provincia de Buenos Aires. Sin perjuicio de lo dicho, debe quedar claro que este tribunal no minimiza la situación de los jóvenes que hoy se encuentran privados de la libertad en el marco de un proceso judicial en la provincia de Buenos Aires, pero considera que ante una eventual situación que pudiera agravar sus condiciones de encierro, corresponderá al juez a cuya disposición se encuentre el joven detenido ordenar las medidas urgentes para remediar la situación y tomar las decisiones que crea conveniente dentro de las facultades y alternativas que tiene a su alcance, siempre dentro del marco de la ley vigente, exhortando asimismo a la administración a que provea los medios y recursos necesarios para el efectivo cumplimiento.
0: Ahí está, clarísimo. Me parece importante lo que aclaran un poco los jueces para decir que no es solamente revocar un fallo

0: y siga, sino que exhorta a todo el sistema judicial a tomar los recaudos para que la situación de los jóvenes, si bien quedan alcanzados por la imputabilidad, sea de alguna manera, no sé si decir no traumática, pero que haya consideraciones para ello, ¿no?
1: Y cierta jurisprudencia, para que otro juez no se atreva.
0: Bueno, claro.
1: Porque claramente siento un precedente que entonces otro juez que se tiente, entre comillas, o que lo tienten, o que lo obliguen, o que lo ordenen a hacer una cosa así, va a decir, no, mira, ya hay un fallo revocatorio, de tal modo que no me voy a meter en esta historia porque eso es jurisprudencia. La doctora Pascual quedó claramente muy mal parada y en evidencia ante un fallo que era absolutamente predecible.
0: Y no solo por lo que había decidido la jueza, sino por todas sus declaraciones posteriores.
1: Tal cual.
0: Para justificarse cuando habló de que un chico le había dado 25 años de prisión, de condena, pero que después se había arrepentido, que le parecía muy dura y que ella era totalmente garantista, etcétera, etcétera. Pero claro, no tomó en cuenta algo básico, que fue una ley aprobada por un poder de la República.
1: Ese chico que mencionás violó a su hija.
0: Tal cual, sí, por supuesto.
1: Con poca edad, un chico menor de edad, pero violó a su hija hasta matarla.
0: Sí.
1: Y
0: sí,
1: le pareció que 25 años de condena era demasiada condena.
0: Pero bueno, esto es obviamente una de las noticias del día que nos va a dar para hablar. Justamente por la trascendencia de lo que estamos tratando, ¿no? En un contexto donde en determinados lugares, y sobre todo en el Gran Buenos Aires, hay episodios realmente de muchísima violencia, y sobre todo en manos de jóvenes menores de 16 años, bueno, esta ley, veremos qué efectividad tiene, pero busca de alguna manera, entiendo, satisfacer una demanda de la sociedad, doctor.
1: Y el último comentario es este. Que no haya un lugar donde poner a los menores de edad delincuentes, menores de 14 años delincuentes, no significa que la ley no se aplique. Claro. Habrá que adaptar la estructura a las circunstancias, no dejar de aplicarla.
0: Ahí estamos, gracias, doctor. Bueno, cambiamos totalmente de tema porque ahora tenemos al señor Dani Miche, nuestro embajador en la República del Tenis, en directo desde Neuquén. Ah, porque se viene la Copa Davis.
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0: Dani Miche, ¿cómo te va? Acá Gustavo Bazán y el equipo de Cristina Pérez te saludamos.
3: ¿Cómo va, Gus? Un saludo a todos. Bueno, las últimas Copa Davis nos tocó el año pasado, voló este año en febrero, sí. Busan, en Corea del Sur perdimos, el año pasado nos tocó Bolonia, Groningen en Países Bajos y atrás Oslo, y si vamos para atrás, Málaga y Manchester.
0: Tal
3: bueno,
0: cual.
3: Ahora nos toca Neuquén.
0: Mirá vos,
3: Yo prefiero.
0: El poder de Vaca Muerta, Dani, el poder de Vaca Muerta, ¿no?
3: Exactamente. Porque... Exactamente, el team sponsor de la Asociación Argentina de Tenis es la petrolera, número uno, la nuestra,
0: sí, claro.
3: Y Vaca Muerta, y el gobernador de Neuquén dijo, la Copa Davis la hacemos en casa.
0: Pero tengo entendido que si bien la cara o los carteles son de la gran petrolera, creo que la mayoría de las empresas se prendieron en apoyar este evento.
3: Sí, bueno, el presidente de YPF ha sido tenista,
0: tal cual.
3: Que jugó la quali de Wimbledon, ¿no?
0: ¿No pidió estar en el equipo, Marín? No.
3: Y por ahí, pero viste, la asociación le regala una camperita con el nombre,
0: claro,
3: viste, hacen
0: está.
3: Ese lobby.
0: Pero,
3: en el fondo es así, viste.
0: Escuchame,
3: es así.
0: Pero la Davis no se ha ido mucho de Buenos Aires cuando se jugó en la Argentina. Tuvimos Mar del Plata, por supuesto.
3: No, Neuquén es la primera vez y, bueno, obviamente en un estadio muy lindo que se llama Rucaché, creo que ahí fue donde la Legión Dorada de básquet consiguió su primera gran victoria
0: antes
3: de convertirse en la Legión.
0: Tenés razón.
3: Es un estadio multipropósito, se juega mucho en el interior, en Neuquén, vóley y básquet, y el estadio se armó con una cancha importada que trajeron de Europa, es la misma cancha que se utiliza en el circuito bajo techo justamente indoor de Europa en el tramo final de la temporada. Es la segunda vez en la historia de la Copa Davis que Argentina elige ser local en cancha dura, en cancha de cemento. La otra fue la fatídica final de Mar del Plata en 2008. y ahora jugamos contra Turquía. A ver, como periodista de tenis, y creo que es justo que remarquemos que hoy estamos jugando contra Turquía, sábado y domingo está repechaje, si se quiere, ¿viste? Es más fino decir Grupo Mundial 1, pero sí, es un repechaje para no irte a la B, porque los muchachos argentinos, nuestros 10 mejores jugadores, no quisieron ir a jugar a Busan y perdimos contra Corea.
0: Claro.
3: Esto también hay que decirlo.
0: Claro.
3: O sea, hoy estamos jugando contra Turquía en Nacional B, porque el señor Cerúndolo Francisco, Navone Mariano, Thiago Tirante, Juan Manuel Cerúndolo, Francisco Comesaña, etcétera, etcétera, no quisieron ir a jugar a Busan porque les quedaba incómodo, porque en febrero, porque es lejos y porque se jugaba la gira de Polo Ladillo. Todo es entendible, pero también las cosas hay que decirlas como son.
0: Por supuesto.
3: Y creo que Javier Frana como capitán, que me encanta, Javier Frana es lo mejor que nos puede pasar hoy, tampoco pudo y supo cómo convencer a uno, no a cuatro, a uno, que o Cerúndolo, Echeverri, alguno tendría que haber ido.
0: Seguro.
3: Hoy tendríamos que estar jugando de local contra un equipo débil como Turquía, India, pero a diferencia de este match, que es para no irte a la B, era para clasificar y jugar por las finales en Bolonia. Y bueno, lamentablemente, hoy sí, todos dijeron que sí, porque a los chicos argentinos les gusta jugar en casa,
0: sí,
3: con los amigos, con la familia, pero hay que poner la caripela
0: a
3: Corea del Sur.
0: Pero los puntos son ganables, los partidos, todos.
3: Sí, Turquía, si perdemos con Turquía, Gustavo, si perdemos, hay que cerrar todas las canchas de tenis de la Argentina.
0: El
3: número uno de Turquía se llama Mert Alkaya y es 296 ranking mundial.
0: Entendido.
3: Y el número dos se llama Yankee Erel, ya un turco que le pongan Yankee de nombre, es polémico.
0: Sí.
3: 329 ranking mundial, el zurdo. A ver, la Copa Davis nos ha dado sorpresa de las malas también, porque una vez Schwartzman perdió siendo 11 del mundo contra un pibe llamado Stapenkov que no tenía ranking.
0: Exacto.
3: Un bielorruso. Pero bueno, en condiciones normales, la Argentina no puede perder con Cerúndolo, con Navone, con Tirante, que viene de ganar la de Djokovic en el US Open y qué sé yo, no puede perder nunca con Turquía. Pero
0: y
3: bueno,
0: si superamos esta instancia, ¿a dónde nos lleva?
3: Nada, es al año que viene, volver a jugar en febrero. Contra
0: el grupo mundial,
3: Corea, Uzbekistán, lo que te toque, es claro, como el mundial.
0: Ah, perfecto.
3: O sea, vos ya perdiste la chance este año de jugar por la Copa Davis.
0: Jugás
3: para no irte a la B.
0: Perfecto.
3: Es como una reválida. Si
0: clarísimo, clarísimo. Dani Miche, directo desde Neuquén, hasta allí se mudó esta fecha de la Copa Davis, un estadio divino. Ojalá salga todo lindo y que además que se den los resultados. Dani Miche, te mando un abrazo gigante, loco.
3: Abrazo.
0: Chau.
3: Chau.
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0: Que espera todo el mundo, los ganadores.
1: Exactamente. La cena de mar para 5 de la cocina de Ana Mellino, más entradas para el cine multiplex. Hoy son para Edmea Luisa y su DNI termina en 059.
0: Muy bien, felicitaciones. Se viene el pase, ¿no? Sí, el pase. Sí, con la muchachada de Pan y Circo. Johnny Viale. Jamás junto a ti.
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0: está, llegó el pase, señoras y señores, el señor Viale y todo su equipo, toda la carne al asador, pon eso.
1: ¿Qué pasa, querido, con ustedes?
2: Está fuera de cámara, Lucas.
0: ¿Quién está? Ah, Lucas Morán.
2: Por favor, ubicate.
0: Avellaneda, Viale. ¿Cómo vamos? El pase del año, es esto, viejo.
2: ¿Todo bien?
0: ¿Cómo andan, chicos?
2: ¿Qué pasa con mi amiga Cristina de las Mercedes Pérez?
0: Nada, tenía un compromiso y me pidió encarecidamente que la reemplace.
2: Hay un rumor de que fue a Constitución a firmar con Tenes, ¿sabés algo? Es un rumor que se comenta, pero
0: y bueno, viste, los rumores.
2: No lo voy a extender mucho.
0: Hay que chequearlos. Total, dos o tres fuentes.
2: No
0: hay
2: estamos
0: que chequearlos.
2: Al aire. Cuando estemos al aire, yo me hago el boludo.
0: No pasa nada. Vos decís que.
2: Vos avísame cuando estemos
0: está
2: al aire.
0: ¿Está en esa? Esa es la que se habla.
2: Que se cuenta, es lo que se cuenta ahí en Constitución. Pero, ajá. Pero,
0: bueno, ojalá. Pero, va. Ojalá, digo. Si tiene ganas.
2: Sí. Sería. La estamos esperando.
0: La están esperando.
2: Sí.
0: ¿Buen horario?
2: Total. No sé.
1: 3 de la mañana.
0: Porque para que entre una pieza.
2: No
0: sea que
2: más. No
0: bueno,
2: sea
0: ya
2: más.
0: Que tiras el tema sobre la mesa,
2: no
0: te pregunto.
2: No sé. Cuando quiera, lo que ella disponga. Ella quiere a las 8, a las 8, quiere a las 9.
1: Está tranquito.
2: No, a las 8 estamos nosotros.
1: Menos 4. Sí, a las 8 estamos nosotros, perdón.
2: Y no sabe ni el horario en que estamos.
1: Ah, bueno.
0: ¿Y cuál es el horario?
2: ¿Cómo?
0: ¿Cuál es el horario?
2: ¿El horario posta?
0: Posta.
1: ¿En qué? ¿En base a qué?
2: Y la mañana.
0: Sí, qué sé yo.
2: El fuerte.
1: La, vos decís la audiencia, la movida.
0: La mañana.
2: La mañana. Yo estoy viendo donde
0: JB
2: estoy.
0: JBAM.
2: Yo estoy muy bien donde estoy, pero el prime time es la mañana, ¿no?
0: La mañana. Sí, sí. Ahí sí.
3: Siempre fue la noche.
0: Bueno, en un momento se hizo muy fuerte la mañana.
2: Sí.
0: La pandemia. Los años de Jorge Ginsburg.
2: ¿Te acordás?
0: Sí,
3: mañana sin
2: qué lindo programa era mañana. Ese era por Canal 13. Muy lindo programa.
3: Sí. El que abrió la mañana de la tele abierta fue Haddad.
2: No, Mauro Viale.
0: No.
2: Impacto a las 8.
0: Pará, pero las 6... te subo la apuesta. Sí. ¿No fue el señor Daniel Mendoza?
3: Y desayuno.
2: Ahí me mataste.
0: Sí.
2: Puede ser.
3: Sí, pero después
1: nos rematamos al paleolítico, ¿no?
0: O sea, claro, que estamos hablando de
2: yo me acuerdo Impacto a las 8 por América.
3: Después de muchos años,
0: más o menos.
2: 97, 96, por ahí. No, 97, 98.
1: La apogeo de la televisión, ¿no?
0: Al señor momento. Mauro Viale le reconozco como un gran. Una gran disrupción.
2: Sí, en eso, todo.
0: No, está bien, pero una cosa puntual de los que eran al mediodía.
2: Sí.
0: Esos primer plano de todos los invitados.
2: El plano Mauro.
0: Plano Mauro.
2: Así se le dice. Él le puso ese nombre. Claro. Porque te metía un primer plano
0: total,
2: acá.
0: Pero unos personajes, qué sé yo, el caballero rojo, la momia.
2: Acá cortito, ¿no?
0: Y te dejaba ahí.
2: No,
0: flaco,
2: tenías que estar muy bien.
0: La caripela.
2: No, tenías que estar
0: y otra
2: bien
0: cosa que decía,
2: te liquidaba.
0: Es cierto que a los invitados les decía... Opiná fuerte, si no vengas
2: claro,
0: a este programa.
2: Claro, y sí, más vale. ¿Eh? Ya sabían, venía a jugar fuerte.
0: No vale, pero cuando recién arrancabas...
2: Jamás voy a decir que lo tenían secuestrado, sin albergue transitorio.
3: No, eso lo puedo decir yo también.
2: Eso tampoco lo...
3: Secuestraban gente.
0: Eso era el hablante, digamos.
2: No, eso era para que no vayan a lo de Chiche.
1: Claro,
2: para que
1: no vayan a otro programa.
3: O a lo de Santo.
2: Ni a lo de Chiche, ni a ningún lado.
3: Nosotros íbamos a buscar invitados y nos peleábamos con el remisero que tenía Mauro.
0: Nosotros,
2: Carlos.
0: ¿En nombre de quién hablas nosotros vos?
3: Yo trabajaba con Santo Biasati.
0: Ah, con Santo.
3: En el noticiero del 13.
0: Ah, mirá.
3: Noticiero de Santo.
1: Vos lo sufriste a Mauro.
0: Claro.
3: No, pero aparte nos peleamos con el remisero.
2: Carlos Herrera, sí, productor.
3: Había cierta gente que decía no voy con Santo y cierta gente que decía no voy con Mauro.
1: Claro.
3: Pero esto era a las 8 de la mañana y los programas salían a la 1 de mediodía.
2: Empezaba una disputa tremenda por los invitados.
3: Qué no, pero eso, época, te ¿no? llevamos un hotel.
2: Hermoso.
3: Te llevamos un hotel y te damos un sándwich, le decía el productor de Mauro.
0: Pero sí, eso sí, que era por 5 horas para tenerlo
2: claro,
0: ahí
2: te
0: guardado.
2: Te podían tener más, ¿eh?
0: ¿En serio?
2: Te podían tener 10 horas.
3: Era
2: un secuestro.
3: Claro, porque era el protagonista del día. Claro. No había 10 protagonistas, había uno.
2: Secuestro con onda, pues te daban de comer, todo. Pero te tenían ahí hasta que no era el programa.
3: Te
2: no,
3: llevamos
2: no.
3: un hotel y pensaban que era
1: un Four Seasons.
0: Era el compromiso por el
1: embargo preventivo.
3: El invitado pensaba que era el Four Seasons y llevó el hotel, era un hotel.
2: Ahora todo
0: no
2: por
0: era,
2: WhatsApp.
0: Era el hotel ahí de Corrientes y La Croce.
3: No sé,
0: ¿cómo
3: se llamaba?
2: No, sé.
3: Nosotros lo llevamos al canal.
2: No voy a ninguna prueba del delito.
0: Pero bueno.
2: Ahora los productores mandan un WhatsApp y dicen no contesta y ya probé. Ya
0: listo.
2: Está, ya con eso ya está.
0: Y a las 10 minutos lo ves en la otra pantalla.
2: Lo llamaste, no, le mandé un mensaje.
0: Y sí.
2: Pero llamaste.
0: Como que se enfrió.
2: Bueno, ahora voy a llamar.
0: Se enfrió.
2: Anita, salvo Anita, que es una productora bárbara.
0: Por suerte ahora es todo periodismo serio.
2: Sí, sí.
0: Y
2: no se devaluó para nada.
0: No se devaluó.
3: Sí. No, pero hoy, ¿quién sería el protagonista del día hoy que para secuestrar?
2: Cristina. A ya está, sí, está
3: no
2: presa.
3: Puede, no se puede.
0: ¿Pero en qué piso? Porque si tocas el tercero y está en el primero.
2: No, hoy no hay protagonista. Segundo. Pero dicen que los abogados van a anunciar no sé qué cosa, que va a ser candidata.
1: No.
0: Una gran noticia, dijeron.
1: Por lo que me dijeron, van a hablar de la causa de vialidad y que quieren buscar la, herramientas internacionales para que la. Para que acá la justicia revea la causa de vialidad.
0: Ya lo vienen,
1: la
0: liberación.
1: Sí, por eso.
0: Internacional, ¿qué vienen? Escanca. Escanca, viene a hablar.
4: Lo fácil que está esto el año que viene.
2: Veraldi, Balim y Borrego.
0: Yo quiero Borrego. Yo lo quiero.
1: Balim y Borrego es como.
0: La triple B.
1: Para una
0: triple
1: película.
0: La triple B.
1: Tipo Torrente con Balim y Borrego. Venga.
0: Es un genio. Borrego yo lo tengo en alta estima.
1: ¿Ah, sí? ¿Te gusta?
0: Sí. Es de aparte box. Inauguró, no inauguró, reinstaló las corbatas primaverales. Y acá son todas planitas,
1: tipo
0: negras.
1: Santoro,
0: y
3: no,
1: la
3: idea de Santoro, pensé, no, acá no hay corbata. Acá ya no hay corbata.
0: Acá ya no hay corbata.
1: No,
0: no, bueno, el señor sí. Yo pero uso, siempre roja o azul.
2: Yo uso dos colores: rojo, azul, gris.
3: Pero acá los presidentes no usan corbata.
0: Todo, la culpa se la tenemos que echar al PRO, que le faltan las corbatas. Sí, sí,
2: para mí la corbata es un bien a recuperar. Es totalmente. Muy importante la corbata.
1: No se usa mala corbata.
2: Claro, sí, claro. Claro. Mentira que no se usa. En Europa se acá no se usa, porque ustedes
0: anda a Italia.
2: Los que hacen que están en un streaming.
4: La culpa de ustedes la yoguinización.
1: Las corbatas.
4: La yoguinización.
1: Déjenme explicarles algo. Ustedes que miran el fenómeno.
2: Antes que explique, ayer estaba viendo un canal de deportes que no voy a nombrar cuál es. Con un buzo y un jogging.
4: No,
2: ya directamente.
4: No
0: voy a decir.
2: ¿Buzo
0: tres tiras?
2: No voy a decir que de
4: moda. Corbata.
2: Te dices por. Pero no importa.
4: Saco y corbata.
0: ¿Tres tiras?
2: Impresentable.
1: ¿Por qué se usaba saco y corbata? Porque en teoría los grandes ejecutivos, los líderes del mundo usaban saco y corbata. Ahora los tipos que manejan el mundo andan en remera y pantalón.
2: Uno se tiene que vestir para la gente que lo mira.
0: Sí, mira, ahí tenés
2: un
0: ejemplo.
2: Un tipo impecable, Bruno Jaco.
0: Carrerón está iniciando.
1: Muy bien. Iniciando hace 10 años.
2: Mirá, González Frío.
0: Poco lo conozco.
1: 15 años de periodista.
2: Todos bien vestidos, formales, claro, elegantes.
4: Así funciona.
2: Como tiene que ser. Claro. Este viene con la barba toda desprolija.
1: Estoy espectacular, boludo.
2: Estás mal, estás desprolija.
1: Me va a afectar un poquito.
2: Siempre desprolija.
0: Está funcionando mal el pelo es a la expresidenta.
2: Sí, no está. No está
0: algo que está. Algo funciona mal ahí.
2: No está en un gran
0: José.
2: Che, una cosa para Balín, Borrego y Bennett, como es el otro, Veraldi. 9 jueces, chicos, como para, se lo explico para un nene de 5 años.
0: Pero lo saben.
2: 9 jueces.
0: Ellos lo saben. Pero...
2: Borini, Uriburu, Basso, Borinsky, Horno, Barrotavenia,
0: Rosati, Rosenblatt. Es un evento de campaña. El de
1: un evento político, claro.
0: Sí, de campaña. Digamos.
2: Igual, en el gobierno,
0: ¿qué?
2: Miran con buenos ojos que Cristina sea candidata.
0: Bueno.
1: A mi ley le conviene que Cristina sea candidata.
0: Como dicen los chinos, cuidado con lo que deseas.
2: Se te puede venir en contra.
0: Exactamente.
2: Los monstruos
0: que
2: vos
0: manejás a tu candidato y al otro, a veces.
2: Bueno, con
1: preguntarle
2: Milei,
1: al PRO.
2: No, preguntarle a Massa con Milei.
1: Nah, por eso.
0: Bueno, el PRO antes también.
1: El PRO quiso que Milei.
0: Bueno, me imagino que hoy vas a dedicarle una parte importante del programa a este fallo que acaba de salir de la Cámara.
2: Sí.
1: La revocatoria de la jueza.
2: Muy importante eso. La Cámara Penal de Lomas de Zamora anuló la orden de Marta Pascual.
4: Fantástico.
2: Me parece una gran decisión.
1: Por la ley penal juvenil. Sí, está bien.
2: Recordemos que había interrumpido por 60 días esta jueza pro delincuentes la edad de imputabilidad a 14 años.
1: Y la Cámara, que son los jefes de la jueza, anularon el fallo.
0: Igual importante el párrafo este que lo leímos recién.
2: Sí.
0: Sin perjuicio de lo dicho, la revocación, debe quedar claro que este tribunal no minimiza la situación de los jóvenes que hoy se encuentran privados de la libertad en el marco de un proceso judicial en la provincia de Buenos Aires, pero considera que ante una eventual situación que pudiera agravar sus condiciones de encierro, corresponderá al juez a cuya disposición se encuentre el joven detenido ordenar las medidas urgentes para remediar la situación y tomar las decisiones que crea conveniente.
1: Eso porque la jueza había dicho que no había dónde mandar a los pibes.
0: Claro. Bueno, mentira. A ver, esta ley no soluciona lo que es la cuestión de la.
2: No, de fondo,
1: la
2: no.
1: La verdad sí, juvenil. Pero no se implementó. Pero
0: no, quiero decir que el drama de
2: hay que construir cárceles.
1: Claro,
0: Y construir cárceles y no mandarlos a un agujero negro.
2: No, no, por supuesto. Cárceles para menores.
4: El drama es de la gente que es víctima de estos pibitos.
0: No,
4: estos
0: por supuesto.
4: Pibitos.
0: Pero una vez que ocurrió.
4: A mí, la verdad, no me preocupa recuperar esta gente. Un pibito tenga 14 o 13 años, no sirve más.
1: Vamos a poner un poquito, ¿no?
0: Un país civilizado tiene condiciones.
4: No somos un país civilizado.
2: Podemos escuchar un segundo que están hablando los abogados y ya te
1: despido. Los abogados.
2: Carlos Veraldi.
5: En esta conferencia voy a hacer una breve introducción.
0: Cortito, dale paso al gallego.
2: Cortito,
5: digamos, una descripción del origen del problema.
0: No.
2: No, cortito.
5: Cuando se formuló la acusación en la causa Vialidad.
1: Ahí está, bien. Vienen a rebatir la causa Vialidad. Ahí está.
5: Imputación que se le hizo a Cristina Fernández de Kirchner, básicamente era ser la jefa de una asociación ilícita.
2: La jefa de la banda.
5: Y como jefa de esta asociación ilícita, utilizar la estructura del Estado para generar un grave o gravísimo delito de administración fraudulenta.
2: 500 millones de dólares.
5: Concretamente, se decía en esa acusación que las leyes que se habían enviado al Congreso de la Nación otorgaban a la provincia de Santa Cruz y a un grupo empresario de Lázaro Báez fondos completamente
1: quieren que la justicia local revea la causa en función de lo que pidan organismos internacionales. Un humo.
0: De lo que pidan los organismos internacionales.
1: Van a decir, no lo sé, pero el pacto de San José de Costa Rica dice que acá los jueces acá se van a cagar de la
0: ¿quién se va a meter con esa causa? Por favor.
2: Dos segundos más y ya lo largamos porque viene o bien aburrido esto.
5: De Lázaro Báez. También resoluciones ministeriales. De aquel ministro,
2: del bueno, va a ser la introducción más o menos de dos horas y al final va a decir, bueno, y por eso apelamos a la ONU. Bueno, ahora lo vamos a resumir lo que diga Veraldi. Una cosa, mientras tanto, mientras se revocó el fallo, te quiero mostrar vandalismo para robar, tiran piedras desde los puentes peatonales de la autopista Buenos Aires La Plata.
0: Eso es viejísimo.
2: Pero pasó
0: pasa de moda.
2: Claro, pasó este domingo, mirá, escuchá.
0: A ver, pasé por ahí yo el domingo.
2: Escuchá, poné audio.
6: Bueno, gente, miren lo que me pasó anoche en la autopista Buenos Aires La Plata. A las 3 de la mañana, altura Mano La Plata. Más o menos a la altura de Villa Domínico, pasando la YPF. Hay un puente ahí, hay como un puentecito. Bueno, se ve que desde ahí me tiraron algo, no sé qué, pero me estalló el vidrio. Obviamente, ¿no? Un susto. Por suerte no atiné a doblar para un lado o para el otro porque venía más coches.
2: Ah, sí, ha chocado.
6: Pero bueno, acá el resultado, ¿no?
2: Mirá.
6: Pero la verdad que ahora, hoy domingo, no responde nadie por teléfono.
2: Los vidrios.
6: Imagínense lo que fue que hasta atrás llegaron los vidrios.
1: El susto que te pegás, además.
2: Un Corsa, ¿no?
6: Por teléfono tipo, no me atiende laburante. Nadie. Así que voy a ver cómo lo resuelvo legalmente, porque sí, si bien vas y te lo cambian, pero bueno, tiene un costo más allá económico, de tiempo. Así que quisiera saber si alguien va a responder desde la autopista, ¿no? Porque esto es a
2: ¿cómo evitas esto? Bueno, escucha, 11 casos en los últimos 30 días, me dice la gente de Autopista del Sol y Autopista Buenos Aires-La Plata. Un ataque cada 3 días, claro, en la Buenos Aires-La Plata.
0: ¿Te acordás que
2: en la Buenos Aires-La Plata?
0: Las rejas la primera finitas.
1: No
0: sé si la primera vez que pasó esto era Cafiero gobernador, no sé si alguien se acuerda, año 87.
1: Sí, pero no me acuerdo de
2: eso. Me acuerdo de Cafiero.
0: Año 87 le pasó en el acceso sudeste.
2: Y ya tiraban piedras.
0: Tiraban piedras a los autos de él.
2: Porque la idea es que vos frenes y
1: te
2: afanan ahí.
1: Te garanchen.
2: Bueno, querido.
0: Señores, que tengan un excelente
2: muchísimas
0: programa.
2: Muchísimas gracias,
0: nos
2: vos.
0: Nos vemos. Hasta mañana. Entonces, a la mañana.
2: Estamos lo que
0: por ahí me invita.
1: De 5 a 7.
2: Decidí vos. Decidí.

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0: bienvenidos. 15, 12, 15, 13, 3 de la tarde, 13 minutos. ¿Cómo anda el equipazo, la Turca?
1: Hola, ¿qué tal?
0: ¿Cómo
1: hola,
0: estamos, buenas. Turca? Te veo muy bien hoy.
1: ¿En serio?
0: Sí.
1: Estoy bien.
2: Está shiny hoy.
0: Te veo, te estoy viendo, ¿sabes? Por el monitor.
1: Qué bueno.
0: Te veo bien, ¿eh?
1: ¿Estoy bien?
0: Sí.
1: Radiante.
0: Estás radiante.
3: Frameando
0: algo.
3: ¿Qué
2: mandaste, pasó? Mandaste algo, ¿no?
1: Algo como que
2: un glow.
0: ¿Te puedes sacar el auricular?
2: Estoy escuchando a Cristina, te pido mil disculpas.
1: Puede ser, sí, mande como un glowing.
2: Ah, carita. ¿Viste? Hay un glow.
0: Claro. Es un glowing.
4: ¿Qué sería un glowing?
1: Me puse como una base con un poquito de glow.
2: Brillo, brillo la cara.
3: Yo entiendo, claro, que lo sepa la Turca y que lo haga, pero que lo sepa Lucas.
4: Realmente es grave.
2: Claro. Yo soy un antropólogo de la vida, entonces puedo saber lo que hace todo el mundo.
0: Lucas juega taekwondo, entonces
1: claro, todo
2: eso. Le mando un beso a los chicos de Jiu-Jitsu de ahí del 360 que escuchan este programa, ¿eh? Los danes, lo que manejan todo. Te van a venir a buscar.
0: ¿El gordo Dan?
2: No, no, los danes son los cinturones negros.
0: Ah.
2: Los pibes de judo 360.
0: No, no, no quiero problemas.
2: No es un chico, esto no me lo cobran, son unos tipos que hacen deporte.
0: No quiero quilombo con los gordo danes que tienen cinturón negro. No, no, me quiero llevar bien.
2: Los danes nos sorprendieron, se escuchan.
0: Qué bueno, qué bueno.
2: Sí, sí, sí.
0: Un beso grande. ¿Cómo se llaman?
2: No me acuerdo, pues no me dijeron.
0: Ah,
2: pero son los que hacen
1: los danes.
2: Sábado al mediodía hacen sus hijos.
0: Aprende el nombre.
2: Sí, me tengo que preguntar el nombre.
0: ¿Cuánta gente joven que nos escucha, Lucas, eh?
4: Es impresionante.
0: Impresionante.
2: Sí, sí.
0: Qué bárbaro, qué bárbaro.
2: Me pone muy contento.
0: Dani, bien, viniste bien. De verde, ¿no?
4: Sí, hoy verde.
0: Bien, bien.
4: Me parece hace
0: bien.
4: Calor.
0: Esperanza.
1: Esperanza.
0: Hace calor. Estarás contento, ¿no?
3: ¿Te muy gusta? Contento.
0: ¿Te gusta?
3: Ya está.
4: Sí, pero tenés el busito.
3: Yo siempre, porque es por Johnny, no por el clima.
1: Por el aire.
3: Hasta el año que viene, tiene invierno.
0: Este aire acondicionado.
3: Sí, tiene invierno hasta el año que viene. Los esperamos en junio.
0: Vamos a volver.
1: No te creas.
0: Y vamos a volver peores que nunca. Vamos a volver
4: con frío.
1: No te creas.
0: Con fuerza.
3: Tenemos preparado un 35 grados para el 5 de octubre.
0: ¿Cómo te gusta? ¿Lo disfrutás, no?
3: Sí, claro.
0: La gente transpirando, ¿te gusta?
3: Sí,
0: eso,
3: me encanta.
0: ¿No?
3: ¿Qué poca ropa.
0: Qué asco.
3: Chau, mocos.
0: ¿Cómo te gusta?
3: Chau, estornudos.
0: Los mosquitos, ¿te gustan?
3: Chau,
0: los mosquitos.
1: Claro, mosquitos, bueno, sí, es verdad.
0: Toda la gente quemada, roja.
3: Me encanta,
0: ¿te
3: me
0: gusta
3: encanta
0: eso? Qué sí, porquería sí que es el verano, por favor. Bueno, consigna, sí, Turca.
1: Mínimos históricos de consumo de carne.
0: Sí.
1: ¿Qué gasto tuviste que reducir? Es la consigna del día.
0: Bueno, buen tema. El tema económico es el tema que más estamos tocando últimamente. Hoy el gobierno presenta, se supone, el presupuesto, Lucas, ¿eh?
2: Va a mandar la famosa ley del presupuesto por cuarto año consecutivo, que tiene que ver ahí con lo que el gobierno estima, que es que primero no haya déficit fiscal, es decir, que el Estado genere más de lo que gasta. Una inflación pautada, si no me equivoco, para todo el año que viene en 20%. Este año va a dar un 30%, o sea que el gobierno cree que la inflación va a bajar el año que viene. Y con una duda que por lo menos yo no lo sé, que es
0: ¿a el
2: cuánto
0: dólar
2: va a poner el dólar? Claro, tiene que decir el presupuesto, estimamos para el año que viene.
0: Mira,
2: un dólar de tanto.
0: Hoy salió la encuesta de la Universidad de San Andrés.
2: Sí.
0: Pregunta a la gente, situación económica en tu hogar. El 40% dice que le alcanza justo para cubrir los gastos del mes, sin ahorro. Justo, justo, justo, 40%. El 19% no le alcanza y se endeudó. El 18% no le alcanza y tiene que usar ahorros previos o recortar gastos. O sea, ya ahí tenés 18 más 19...
3: 37.
0: 18
2: más 19.
0: 18 más 19,
2: 37. Sí,
0: 37% de los hogares dice que sus ingresos no son suficientes. Y tenés un 16 que le alcanza bien y puede ahorrar. Y un 5 que no responde y un 2 que no sabe. O sea, 37, casi 40% dice que no, no llega. Y entonces se endeuda o chanchito. Rompe el chanchito. Es un número para tener en cuenta.
2: Vos tenés que pensar que hoy la situación económica está picante. Hoy tuiteó algo un economista que se llama Iribarne, no sé si lo conoces. No, perdón. Echevarne.
0: Ah, Echevarne, Agustín Echevarne,
2: Echevarne,
0: no. Iribarne, no.
2: Que lo retuiteó Milei.
0: Hoy viene al canal.
2: Viene
0: Echevarne, Agustín.
2: Sí, sí, sí. Que me sorprendió porque lo retuiteó Milei. Y lo que muestra es el salario real, el poder adquisitivo real de la gente.
0: Sí.
2: Y lo que muestra es que estamos ahora en 2 millones de pesos, más o menos, julio 2026. En febrero del 24 estábamos en 1,5 millones.
0: Sí.
2: Pero la verdad que la serie histórica, después se lo voy a mostrar, no está buena, porque con el gobierno de Alberto había mejor salario real, mejor con Macri y mejor con un pedazo del kirchnerismo.
4: Con subsidios, ¿no?
2: Sí, pará, Dani, déjame terminar, boludo. Pues si
0: bueno, cada bueno, cosa tranquilo, mí, tranquilo, no te enojes, no te enojes. No te enojes,
4: aporte,
0: no, no,
4: nada,
0: no te enojes.
4: Ni
0: no
4: siquiera te cuestioné el dato.
0: No, tranquilo.
2: ¿Qué vas a cuestionar si lo retuiteó Milei?
0: No se pongan áspero.
2: Es muy difícil, boludo.
0: No se pongan. Bueno, entonces.
2: Entonces lo que pone Echevarne es, acá, bueno, en la historia dice. Sí, es un momento difícil, estamos mal, pero la base de la economía son sólidas, superávit. Entonces, ahí la pregunta es: la gente que está percibiendo esto, ¿tiene la expectativa de que estamos frente a un cambio de modelo y que va a tardar? ¿O dice, loco, dame la plata porque necesito vivir mejor?
0: Uh-huh.
2: El gobierno lo reconoce, dice que estamos en un mal momento de poder adquisitivo.
0: Claramente.
2: O sea, ¿a antes no lo reconocían tan claramente. Eso hay que decir que hay un cambio. Porque a que Milei retuitee esto.
0: Porque ven los números.
2: Bueno, claramente.
0: Empezaron a ver los números y se dan cuenta que no acompañan.
5: ¿Vos la ves?
0: Principales problemas del país: 39% falta de trabajo, 36% bajos salarios. O sea, los dos primeros temas que más le importan a la gente son trabajo, salarios. Lo que venimos diciendo es que inflación es importante, pero bajó al séptimo puesto.
2: Sí,
0: impresionante.
2: Lo que era primero, ahora está séptimo o décimo. El otro día en una encuesta de Centric estaba en décimo lugar. Obviamente, ¿por qué? Porque la gente ve que la inflación está más controlada que antes y que lo que pasa es que no le alcanza la guita. Ahora, Dani, ya podés.
4: No, yo te digo que me parece que lo del poder adquisitivo está muy claro. Si vos tenés subsidios, obviamente vas a tener más guita para gastar en cosas, incluso hasta en comida. Cuando bajan los subsidios, tenés que gastar más en servicio. Sí. Y está buenísimo que vos te pagues lo que consumís de luz y de gas, y no que lo paguemos entre todos.
0: Más allá de quién tiene razón, creo que el gobierno va a tener que hacer algo. Le queda un año, de acá a un año, porque si no, no va a poder. Porque si no, todo este esfuerzo, ¿sabes cuál es el problema? Yo banco que el sinceramiento, banco que haya ordenado la macro, pero si es para que vuelvan, te van a deshacer todo el esfuerzo que hiciste en tres años o en cuatro. Te lo van a deshacer tocando un botón. Viene Massa, o Máximo, o Kicillof, o Cristina, el que sea. Hace así, toca un botón, y vuelve a andar la impresora, y vuelve a emitir. Entonces, todo el esfuerzo que hiciste no sirvió para nada. Entonces, el esfuerzo que hicimos tiene que servir para que haya, para que el proyecto continúe, porque si no, ¿viste?
4: Pero digo, muy fácil echarle la culpa al gobierno cuando está haciendo un trabajo a 10 o 15 o 20 años. Digo, si el argentino no puede bancar el esfuerzo porque no le alcanza la plata o por lo que sea, bueno, volver al kirchnerismo.
0: Claro, y todo el esfuerzo que hiciste fue en vano, ¿entendés?
4: Pero es lo que decide la sociedad. Yo ni siquiera me voy a pelear. Cada uno que vote lo que quiera. Digo, ¿quieren esto? ¿Quieren lo que pasó antes? Bueno, ya lo vimos. No funciona.
0: Bueno,
2: una sola cosita.
0: Dale.
2: Hay un problema rápido para pensar, que en función de lo que vos decías, Johnny, que tenés mucha razón, y es que en general cuando la economía anda mal, la gente no vota al oficialismo. Acuérdate que le pasó a Cristina, que le fue mal, ganó Macri. A Macri le fue mal económica, ganó Alberto. Alberto le fue mal, ganó Milei.
0: Sí.
2: ¿Eso quiere decir que la gente el año que viene no va a votar a este gobierno? No lo sabemos, pero hay una trayectoria histórica que cuando se hunde el poder adquisitivo, la gente vota en contra del gobierno.
0: Sí.
2: Entonces, Milei, por lo que a mí me dicen, por ahí nos mienten los periodistas, está convencido de que lo que está haciendo está bien. Y uno hasta puede estar de acuerdo con que la Argentina tiene muchos minerales, tenemos que vender minerales, no fabricar remeras. Porque para eso está China, que lo hace mucho mejor que nosotros.
0: Sí.
2: Ahora, en el camino, vos tenés que ocuparte de que la gente, que no la está pasando bien, el año que viene tenga ganas de votarte. Entonces, entiendo que, por lo que la gente que habla con Milei, Milei dice, este es mi modelo, si la gente no me elige, yo me voy a mi casa.
4: Sí,
2: y hay otra gente del gobierno,
0: lo dice públicamente,
2: como Patricia Bullrich, que cree que hay que hacer algunas correcciones, algunos detalles. No un plan platita, no emitir plata,
0: no
2: subsidiar. Sino, por ahí, darle un incentivo a la
0: pyme. Hoy a Ravier le preguntaron de plan platita y dijo, descarto totalmente
2: es
0: el
2: que
0: plan platita.
2: No es plan platita, es corregir algunas cosas para eliminar la asfixia.
0: A ver, Ravier.
6: Sí puedo decir que nosotros no vamos a aplicar el plan platita en Argentina. Eso nunca va a ocurrir mientras Javier Milei sea presidente. No va a ocurrir.
2: No está.
0: Bueno, ahí está.
2: Espera, a ver.
0: Ravier diciendo.
2: Ahí está.
0: Ravier, me sacaste, gracias.
2: No, pues.
0: Ravier diciendo ahí que no va a haber plan platita en Argentina.
2: El plan platita no van a ser. El tema es, ¿qué pueden hacer para que la gente sienta un poco que tiene un poco más de poder adquisitivo sin dañar el modelo? No es fácil. Falta un año para las elecciones van a ser probablemente en octubre, porque probablemente no haya PASO, después si querés hablamos un poco de qué pasa con las PASO, porque eso es determinante para el peronismo, pero hay mucha gente, yo siento que por lo menos mucha gente que
4: estaría bueno también que las provincias, los municipios, digo, bajen impuestos, ¿no? Porque el gobierno lo puede hacer, pero hay muchos que son coparticipables, entonces es un lío, si se ponen todos de acuerdo estaría buenísimo.
2: Sería espectacular.
4: Eso le llegaría a la gente.
0: Me decía un consultor muy respetado que las cinco palabras que más aparecen en los estudios de opinión cerrado, lo llama Focus Group, son agotamiento, angustia, incertidumbre, abandono y orfandad. O sea, es un momento complicado. Repito las palabras. Agotamiento, angustia, incertidumbre, abandono y orfandad. Todas se parecen bastante, si lo pensás. Agotamiento es, me parece, porque se trabaja mucho para llegar a fin de mes, mucho. Hay gente que tiene uno, hay gente que tiene dos, hay gente que tiene tres trabajos. Eso es agotamiento. O llegás a tu casa y seguís trabajando, ¿viste? Hay angustia porque no está claro el futuro. Cuando no tenés claro el futuro, angustia. Pero sobre todo hay una sensación de abandono y de desprotección. Es decir, la gente que nos tendría que cuidar, un poquito aunque sea, no lo está haciendo en todos los niveles. Y hablo de los políticos, el presidente, el gobernador, el intendente, los diputados, los senadores, pero también la justicia. También la justicia. Por lo tanto, es lógico sentir esa orfandad. Pues una palabra muy interesante, ¿no? Orfandad viene de huérfano. Y huérfano es aquel que se quedó sin padres que lo protejan. Mucho más cuando vemos y escuchamos que están concentrados en matarse entre ellos mismos. O sea, peleas de palacio. Escucha.
5: Yo, en chiste y no tanto, digo que Fuerza Patria en algún punto pasó a ser Fuerza Pauta. Fuerza Pauta. Claro. Y hay una tendencia que algunos medios cucas tienen algunas opiniones bien direccionadas y perdieron objetividad, y perdieron análisis, y perdieron independencia, y viven del recorte.
0: Wow, esta chica se llama Mayra Mendoza, es la mandamás de Quilmes, aunque no sea intendenta, y habla de Fuerza Pauta. Por primera vez le da con un caño a Kicillof, está diciendo que Kicillof reparte pauta a los periodistas para que no hablen mal de él. Eso está diciendo. ¿Qué es esto? La interna peronista totalmente fuera de control. Ya cuando te dicen esto, está fuera de control. Pregunta, ¿les importa a la gente? Respuesta, nada. Nada, nada, nada. Pasean por todos los programas de radio, de tele, de streaming, hablando mal de otros políticos, de su propio espacio político, y no hablan de los problemas de la gente. Entonces, mientras Mayra Mendoza se pelea con Kicillof en un streaming, Quilmes es un infierno. Te recuerdo solamente como ejemplo que hace 2 semanas le robaron a la periodista Mariana Bray en Quilmes, mirá.
7: Ahí es cuando creo que empiezo a darme cuenta, porque a través del vidrio de la... Ahí empiezo a darme cuenta. Y ahí él se tira, tipo Spider-Man, como yo digo, así que se tira muy fuerte. Y ahí yo ya ahí lo percibo, ¿ves? Ahí detrás de la camioneta me... Creo que fue al voleo. Por eso te digo, creo que dieron la vuelta y justo es una cortada. Claro. Para mí, no sé, es lo que yo creo. No es que me estaban siguiendo. Ni
8: ¿no crees que te reconoció?
7: No, tampoco. No creo que le haya dado el tiempo. Les debe dar lo mismo. Cuando vos no le tenés valor a la vida, ni a la propia, porque también puede morir. Mañana, pasado, se cruza con uno que está armado y lo mata. Entonces no tiene valor la vida del otro y tampoco tiene valor la propia.
0: Y te digo algo, ponemos a Mariana Bray solamente porque es muy clara la imagen, el audio, y el caso tuvo mucha repercusión porque es famosa. Pero si vamos a los datos oficiales, esto pasa todos los días en Quilmes. Todos los días, digo, mientras Mayra Mendoza se pelea con Kicillof y le dice Fuerza Pauta, que es muy divertido, Quilmes es un infierno. Voy a los datos oficiales de la Procuración. Quilmes, Departamento de Quilmes, robos, 6.815 el año pasado, 18 por día. Como el de Mariana Bray, 18. Pero tomamos el de Mariana Bray porque es famosa y la conoces, ponele, ¿no? Robos agravados por uso de arma, 3.206. Eso te da 8.8 por día. Mayra, dale. Hurtos, 2.803. 7.7 por día. Homicidios dolosos consumados, 59. Uno cada 6 días. Culposos, 129. Uno cada 3 días. Abuso sexual simple, 1.258 casos, 3 por día en Quilmes. ¡3 por día! Entonces, vamos con la pregunta lógica, básica, elemental. ¿Por qué el PJ gobierna hace 40 años en los mismos lugares y la gente vive cada vez peor ahí en el conurbano? Bueno, acá tenés una respuesta más que interesante. Inodoros.
9: Ahora, ¿y por qué ganan siempre los mismos por muchos votos? ¿Qué ves al respecto? ¿O no crees que tenga que ver con un gobierno de turno esto?
10: ¿Esto sabe por qué ganan? Ganan porque siempre cuando hacen la presencia más o menos a tiempo de elecciones, si no aparecen con la boceta, aparecen con una cosa, aparecen con otra. O el otro día estuvieron repartiendo inodoro.
9: ¿Cómo?
10: Inodoro, ¿cómo, y pileta.
9: ¿Qué repartían? ¿Sí? ¿Qué repartían? Ah.
10: Espinosa. Inodoro y piletita de baño.
9: ¿Inodoro?
10: ¿Sí? No era primera vez. Y nada de plástico, era de losa.
9: Sí, inodoro repartía. ¿Y aquí bueno, va a caer o no?
10: Sí. Había más de 40 inodoros para ya la gente que estaba anotada.
9: Ah, inodoro.
0: Che, esta nueva. Mirá que hemos visto regalar zapatillas, regaló Rocauf, ¿no? Bicicletas, Ferraresi. He visto regalar calefones, bueno, bolsones de comida. Nunca había escuchado inodoros. Debo reconocer, esta nueva, ¿no? Esta nueva. Inodoros regalan en La Matanza. ¿Sabés lo que pasa? Hoy me puse a buscar datos oficiales del censo, ¿no? ¿Vos sabés que en el conurbano todavía hoy 1.565.000 hogares no tienen conexión a cloaca? En el conurbano. Y hay 300.000 hogares que no tienen inodoro. 300.000 hogares. Es decir, el 8% del conurbano es un montón. Si vos tomás en cuenta 4 personas por hogar, tenés 1.200.000 personas sin inodoro. ¿Ustedes entienden lo que estoy diciendo? Ya no estoy hablando de, no sé, un electrodoméstico, una computadora. Inodoro. Lo más elemental de lo más elemental. En La Matanza, en Merlo, en Moreno, en José C. Paz, 1.200.000 personas no tienen inodoro. No es joda, Pleno 2026. Entonces, muchas veces no tomamos dimensión de la gente que nos escucha, del clientelismo político que sigue existiendo, acá a 30 kilómetros del obelisco. ¿En qué anda la política? Bueno, la intendenta de Avellaneda, Magdalena Sierra, inauguró ayer una sala multimedia en la escuela secundaria número 4 de Gerli con el nombre de Magdalena Sierra.
8: Hace 2 meses que es intendenta de Avellaneda. Puso al esposo, que es candidato a gobernador, aparentemente, precandidato, sí, como asesor. Acaba de inaugurar en una escuela el nombre de ella en una sala, Magdalena Sierra.
11: Qué emoción que metes una placa a mí misma.
8: Es un multiespacio.
12: ¿Querés la pantalla?
13: Dale.
12: Mañana, por favor.
13: Dale, la pantalla Bernardo Vázquez, después que cada uno tengamos el nombre de alguna pantalla. Para seguir el ejemplo de Magdalena Sierra, que es la intendenta de Avellaneda, que ayer inauguró el multiespacio Magdalena Sierra.
12: Se auto-homenajeó.
0: Bueno, no es joda, la intendenta inauguró una sala multimedia en una escuela con el nombre de la intendenta, que es la esposa del ex intendente Jorge Ferraresi, que es la misma que nombró hace menos de un mes a Ferraresi como asesor con un sueldo de 10 millones por mes. O sea, la mujer del intendente, el intendente se fue, nombró al ex intendente como asesor de la intendencia y cobra 10 millones de pesos por mes, ¿entendió? Por eso digo que la sociedad se siente abandonada, justamente abandonada, ¿no? ¿Se entiende lo que estoy diciendo? Claro, porque la política, que tiene que conducir y proteger y ordenar y resolver y dar respuesta, está en Narnia, está ocupada en carguitos, suelditos, asesores, internas, rosca, poder, auto-homenaje como esta intendenta. Mientras tanto, mirá lo que pasó en el hospital de Moreno. Este audio es de hoy a la mañana. Dale, ponelo.
14: ¡Necesito un médico! ¡Necesito un médico! ¡Necesito un médico! ¡Hace 5 horas que estoy acá! ¡Es mi
15: así como ella,
14: ¿no? ¡Cinco horas!
0: Bueno, ya está. Esto sucedió ayer en un hospital de Moreno que se llama Mariano Luciano de la Vega. Si no entendemos que la gente está así, no vamos a entender el momento que está viviendo la Argentina. ¿Viste Bombita Darín? Bueno, tolerancia cero. La gente está con un nivel de frustración, de bronca y se siente abandonada. Lo que decía claramente esta señora es: necesito un médico, estoy hace no sé cuántas horas acá, creo que dijo cinco horas, estoy hace 5 horas en la guardia y no la atendían. Mirá esto, Hospital Mariano y Luciano La Vega, Moreno, martes 8 de septiembre, esto fue la semana pasada. Hace 10 días que mi hermana está en la guardia del hospital a la buena de Dios. Tiene fractura de fémur y necesita una prótesis para ser intervenida. ¿En qué anda el ministro de Salud de la provincia de Buenos Aires, Nico Kreplak? Sexto encuentro plurinacional de gordes. sin gordes no hay feminismo. Vos te das cuenta de lo que estoy diciendo. Que está la gente y los políticos están en otra. No tiene remate, ¿eh? Es así. Todo es una gran cargada en Argentina. Todo es una gran cargada. Viven en Narnia de verdad y no entienden a la gente. No bajan, no hablan con la gente, no escuchan el momento que está viviendo la gente. No se ocupan de los problemas de la gente. Vos fíjate que hasta Mario Isi, que es un recontra varón del conurbano, bien peroncho, le dice a Kicillof en la cara: che, hermano, no te estás ocupando de los problemas de la gente, mirá.
15: Que se ponga a laburar. El gobernador le aconsejo que se ponga a laburar. No se sale si no se trabaja. Hacer campaña en este momento no es lo indicado. Puede esperar la política. Este momento de situación de crisis no puede esperar. La gente no puede seguir en la situación que está.
0: Ya para que te corra Mario Isi, ¿entendés que hay algo que está mal? Mario Isi es un tipo que fue intendente de José Cepaz 23 de los últimos 27 años. Un dinosaurio de la política. Una pieza histórica, digamos, ¿no? En un museo del PJ bonaerense. Están los dinosaurios y está Isi. Bueno, hubiera estado bueno que lo digan antes porque Kicillof ya lleva 7 años destrozando la provincia de Buenos Aires. Se acordaron ahora por la interna. Ahora bien, para que esta banda de miserables, porque son unos miserables, alejados de la gente, puedan hacer lo que hacen, tiene que haber un marco de impunidad. ¿Qué es la impunidad? Robar y que no pase nada. ¿Qué es la impunidad? Borrarse la gestión y que no pase nada. ¿Qué es la Argentina de hoy? ¿Qué es la impunidad? Abandonar a la gente y que no pase nada. No pagar ningún costo. Eso es la impunidad. Te voy a dar un ejemplo muy clarito de impunidad, muy clarito. Ayer la justicia confirmó que los hermanos Jocklender, viste el caso Sueños Compartidos, y Madres de Plaza de Mayo, se afanaron 60 millones de dólares. Ya no es lo que dice Clarín, lo dijo la justicia, los condenaron. 60 palos verdes, programa Sueños Compartidos. ¿Sabes qué condena le dieron a Jocklender? 2 años y 8 meses de prisión. Excarcelable. ¿Sabes lo que pasó? Literalmente se fue caminando. Escucha.
16: ¿Cuántos años te dieron de condena? ¿2 y 4, 2 y 8?
17: Creo que son 2 y 8 en suspenso. Lo cual es un absurdo.
16: Ahí se va. Estamos esperando por Abel Fatala, que también estaba acá en la audiencia, donde se dictó el veredicto.
18: Pero
16: bueno, 2 años y 8 meses.
18: Se fue apurado porque se tenía que ir y se va más tranquilo ahora. Es increíble, sí, muchacho.
19: Lo acaban de condenar. Escucha, mira, ahí tenés. Mira. Eso es.
18: Se va apurando.
19: ¿Qué sucede
18: porque
19: después de que te acusen durante 15 años de haber desviado fondos de una ingeniería increíble, ¿no? De a Jocklender, sí, y a Eve de Bonafini, haberles pedido que construyan casas? Después de 15 años de investigación lo condenan y ahí se va caminando con una botella de agua, tranquilo, enojado.
0: Esto es radio, pero la imagen es impactante. El tipo se iba caminando con una botellita de agua. Lo acababan de condenar y se fue caminando, bajó las escaleras y dijo: chao, me voy, paró un taxi y se fue. Se nos mató, encima se rió, dijo: ¿qué querés? 2 años y 8 meses, no tuvieron los huevos de condenarme en serio. Tiene razón, la justicia no tuvo lo que tenía que tener, se robaron 60 millones de dólares y se fue caminando de Comodoro Pi. Jocklender se compró con esa plata, presta atención, una casa quinta con 19 habitaciones. Una Ferrari F430 de 250 mil dólares que ayer la mostramos. Un Porsche 911. Una moto Kawasaki ZX14. Un crucero clase A de 420 mil dólares. Un yate Sirius de 500 mil dólares. Un avión Cessna Citation. Otro avión Piper Cheyenne 2. Una chacra en Chubut de 300 mil dólares, 5 departamentos en Villa Urquiza,

0: se fue caminando, muy atento, ¿eh? Un monarca, un rey. Bueno, esto lo pagó con... Estoy tentado de preguntarle qué opina, ¿no? Esto lo pagó con nuestra plata. Con nuestra plata. Y ayer se fue a los tribunales caminando, riéndose. Y Eve Bonafini murió procesada en el año 2022. Moraleja, no alcanza con ordenar la macroeconomía. Este país va a volver a ser serio el día que haya justicia y se termine la impunidad, pero de verdad. Yo lo digo de verdad. En Argentina hay demasiados ladrones caminando sueltos por la calle, pienso. Vudú. Vudú se robó una imprenta y ahora va por los canales de streaming. Moreno destrozó el INDEC y es panelista de cuanto programa lo inviten. Alberto Fernández le pegó a su mujer embarazada y además hizo negocios con los seguros, con el esposo de su secretaria, y vive en Puerto Madero. Cristina se robó 500 millones de dólares y no devolvió un peso. Bueno, Chiqui Tapia, que se acordó el otro día que se olvidó declarar 1.000 millones de pesos en su declaración jurada. Un día después lo imputaron. Repito, no alcanza con ordenar la macro. Te falta algo mucho más importante, que es ordenar los valores del país. Sin eso no, sin eso no. Porque mientras Milei hace el ajuste, los corruptos y los miserables de siempre se siguen matando de risa.
1: A mí, yo leo este tipo de libros de militares, donde sí. Habla... El helicóptero es el... A ver, es el vehículo aéreo más lento. Vos no llegás en helicóptero a la Marina. Y no. Tampoco llegás a las 200 millas marinas. No llegás. Porque aparte es lento. Vos pensás que un avión de guerra, no sé cuántos kilómetros por hora va... Pero supera la velocidad de la luz.
2: Supera la velocidad de la luz.
1: Sí. Un helicóptero como máximo 450-500 km por hora.

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2: Atención al dueño de la camioneta de la entrada que está en venta. ¿Puede moverla, por favor? Y consejitos si la venda invertida.

0: Los billetes, ¿eh? Hoy no se puede dejar un peso quieto.
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0: 11:46 minutos.
1: 20 grados,
0: sí.
1: 8 décimas bien, en
0: bien,
1: la ciudad.
0: Bien. ¿Se escucha bien? Perfecto, perfecto. Bueno, mucho calor en la ciudad de Buenos Aires, ¿eh?
1: Sí, pero bien, mañana vuelve el frío un poquito, ¿eh? Mañana tenemos 13 de máxima.
0: No, eso es calor, ¿cómo?
1: No, 13 de máxima.
2: 20 grados es la temperatura ideal, ¿eh?
1: Claro, hoy está de máxima. Mañana tenemos de máxima 13.
0: A la noche hace frío, me gusta.
1: A la noche hace frío.
0: Está bueno, hay amplitud térmica.
1: Pero ahora está hermoso. Día
0: ahora,
1: primaveral.
0: Sí, demasiado. Okay. 19 demasiado. Podría bajar 5 graditos, ¿no? Nah. 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
0: Sigue hablando el abogado de los abogados de Cristina, ¿no?
2: Y te diría que es la noticia del momento, después cada uno en su casa valorará si es humo o no. Acaba de hablar Balim y Borrego, los dos abogados, el brasilero y el español. El español vino con todo el expediente en el avión y básicamente lo que dicen es que encontraron una nueva prueba, lo pongo entre comillas, porque lo que narran en la conferencia de prensa es la famosa fuente 14, que es una partida presupuestaria, donde ellos buscan comprobar que hay un montón de empresas que recibieron mucha más obra pública que Lázaro se quedó con el 0,8%.
0: Ya lo había dicho eso. Ya se había dicho. Mil veces lo dijo Cristina eso.
2: Bueno, pero están con esa hipótesis, dicen que están...
0: ¿Eso era tanto lío para esto?
2: Yo pensé que iban a anunciar que la ONU iba a permitir la candidatura a Cristina, no sé, bueno. Dice, estamos frente, esto lo dicen los abogados de Cristina, obviamente, que defienden a Cristina. Estamos frente a un hecho que marca un giro decisivo en el caso. No hay fundamentos de derecho para condenar a Cristina. Las pruebas fueron desvirtuadas.
1: ¿Cómo?
2: No hay fundamentos fácticos. Y se crea una mentira para condenar a Cristina. Y lo que están pidiendo, de alguna manera, vuelvo a poner comillas, es que la justicia revea la condena de Cristina. ¿Va a pasar eso? Entendemos que no, pero bueno, por lo menos los abogados están tratando.
0: Acá estoy viendo
2: eso.
0: 367 obras, expedientes, fuente 14, 114 constructor participaron en obras financiadas por la fuente 14, 3.855 certificados fueron pagados a través de la fuente 14.
2: La fuente 14 es una partida presupuestaria.
0: 2.200 millones de dólares fueron desembolsados por la fuente 14. O sea, lo que creen es que diciendo la palabra fuente 14, con eso la van a absolver a Cristina.
2: Eso es. En verdad volvieron a poner ese grafiquito, acá lo tenés, se lo muestra Johnny.
0: Ese claro, ya lo vi, lo donde... puso Cristina a los gritos hace 3 años.
2: Yo no.
0: Diciendo, hay otros que le dieron más que a Lázaro Báez, pero
2: por ahí...
0: el problema es que Lázaro Báez no hacía la ruta, claro, señora.
2: Por ahí hay una estrategia secreta que yo no veo, pero lo que pusieron básicamente son todos los proveedores de la Fuente 14, que son IEXA, Rocio, Cartelones, Robela Carranza. Claro,
0: ya
2: claro,
0: lo
2: claro.
0: Dijo. Cristina dijo que Techín se había quedado con más plata que la. El bueno. Problema no es a quién le dieron más, es quién no hizo las rutas.
2: El problema es que se la
0: y
2: fumaron.
0: Que eso después volvía con los claro. Hoteles de Cristina.
2: Exactamente.
0: En serio tenemos que aclarar, esto ya lo explicamos tantas veces, tan aburrido.
2: Es raro igual.
0: Tan aburrido.
2: Por ahí tienen guardado un as bajo la manga, pero es raro que la conferencia sea para decir esto.
0: No, pues ellos dijeron, cambia todo. Ahora con lo que vamos a contar es un cambio. Están contando lo mismo que contó Cristina hace 3 años.
2: Le están diciendo, básicamente hubo otra gente que ganó más que Lázaro, sí.
0: Bueno, si eso era, salvo que haya algo más que no estoy escuchando.
2: Bueno,
0: si es
2: no,
0: eso.
2: O que antes de terminar, digamos, bueno, Cristina va a ser candidata, chau, y cortan.
0: Eso sería divertido.
2: Eso sería, ¿cómo? Sería un poco divertido.
0: Eso sería divertido. Sí. Bueno,
2: vamos a hablar eso y un
0: perfecto.
2: Poco de las PASO. Que parece un tema aburrido, pero es un tema sumamente importante. Puede hacer detonar a todo el peronismo, ¿no?
0: Al periodismo también.
2: Sí. Hoy se empieza a tratar en el Senado el proyecto de eliminación de las PASO. El gobierno no tiene los votos todavía. Pero el plan es que se suspendan las PASO, que se vuelvan, si querés, optativas, que vaya a votar el que quiera, para que básicamente el peronismo no pueda dirimir sus candidatos
0: bien,
2: en una interna.
0: Es
2: abierta.
0: Un plan para detonar al peronismo.
2: Es un plan para detonar.
0: Que no haya PASO es una bomba contra el peronismo.
2: Porque
0: que se está autodetonando, te
2: El peronismo
0: decir.
2: Está detonado. Ahora, si encima tienen que usar la lapicera y alguien tiene que elegir al candidato, el gobierno entiende que va a ser mucho peor para ellos. Además de que hay un ahorro económico para la gente que es muy importante, de 200 millones de dólares.
0: ¿Por qué digo que se está autodetonando? Recién pusimos un audio de Mayra Mendoza. Hay 200 cortes que podríamos poner. Creo que tenés uno que dice, que Kicillof es un desleal, desagradecido, que esa mancha no se borra nunca más,
2: bueno, lo
0: que no le atiende el teléfono hace un año. ¿Lo tenés? Escucha, ¿eh?
3: Hay una parte que yo no la puedo entender, de deslealtad, de eso, de desagradecimiento. No la puedo entender. No la puedo entender porque aparte sé de dónde venimos todos. Y sé que ella nos dio las oportunidades a todos por igual, pero a algunos quizás más. Y bueno, y hoy no le están devolviendo lo que ella les dio. Y creo que no hay nada en la vida que sea peor que ser desleal y desagradecido. Pero bueno, yo la verdad es que ahora estoy en licencia como intendenta, pero los últimos meses, casi el último año, como intendenta, casi que no tenía respuesta por parte del gobernador. Lo llamaba y no teníamos respuesta. Como intendenta.
0: Qué fuerte, no le atiende el teléfono. Mayra dice que Kicillof no le atiende el teléfono. Qué momento, qué feo.
2: Mayra Mendoza me pone en el lugar más incómodo de todos, que es tener que defender a Kicillof.
0: No lo defiendas, pero, si te pone tan incómodo.
2: Pero me pone mal, porque digo, ¿qué hizo básicamente el kirchnerismo? Ensoquetó a Duhalde. ¿Qué quiere hacer Kicillof o Massa en su momento?
0: Ahora ensoquetar a Cristina.
2: Y es básico del poder.
0: Lo ensoquetar bien, ¿qué sería?
2: Es como cuando vos aprovechás una ventaja comparativa para destruir al oponente.
4: No, barra jubilar.
0: Siempre
4: barra
0: se aprende
4: jubilar.
0: Una palabra nueva. Ensoquetar.
2: Claro, entonces, ¿qué va a hacer Kicillof? Y de hecho, todo el mundo le recrimina a Kicillof todo lo contrario. Que dale, macho. Decí que vas a ser candidato. Jubilala a la señora.
0: Y si cada vez que lo hace, lo destroza, pobre pibe. Pobre pibe, no.
2: Y el que se beneficia en el camino Massa, que está con los colmillos así, tipo Drácula.
0: No sé si mide bien Massa. Pero bueno, titulamos, Ariel Wall, mandale, querido.
4: Bueno, vos sabés que allanaron tres casas, tres propiedades de Elegante, que también fue imputado por presuntas amenazas con arma de fuego y violación de domicilio.
0: Perfecto, todo están el código peleando, penal.
4: Sí, todo, unas supuestas ocupas en la casa, el tío se metió. Vamos a ver cómo termina, porque dicen que hasta podría volver a ser detenido.
0: Otra vez.
4: Ya había tenido una causa por secuestro y amenazas con arma de fuego.
0: Sí.
4: Que por otra parte lo bajaron de Masterchef.
0: Creo que sí, se bajó él.
4: Bueno, es que no aparecía. La gente de Telefe, los productores, dicen, bueno, te llamamos el martes a las 4 de la tarde, el tipo no responde,
0: el canal de la familia.
4: Pero se perdieron el jueguito con Wanda.
0: Che, hablando de causas penales de famosos, ¿viste lo de Sofovich? Sí, qué Gustavo. Lío, lo tuvieron 3 horas.
4: Sí, hicieron un show, qué un terrible. Té de alcoholemia, no tenía nada, él se levanta a la mañana para ir al gimnasio, fue a comprar yogur.
0: Chocó con un
4: sí,
0: chico.
4: Sí, pero viste que las motos también zigzaguean por todos lados. Sí,
2: no, sí. Decir algo.
0: Lo estás defendiendo.
4: Sí, lo estoy defendiendo.
2: No, yo no lo conozco a Sofovich, no sé qué pasó ahora. Vos te levantás a las 5 de la mañana en tu casa y te vas en auto a una Shell a comprar un yogur.
0: ¿Qué estás sugiriendo?
2: Por ahí el tipo...
4: Pará, le hicieron un té de colegio.
0: Sí, fue a comprar un yogur. Claro. No le crees.
2: ¿A vos te parece? ¿No te parece?
0: Yo no lo hago, pero capaz él sí.
4: Yo te lo conozco hace 15 años, por lo menos, a Gustavo. Él se acuesta, salvo el día que va a polémica... Él se acuesta a las 10 de la noche. Sí. 10, 11 de la noche se acuesta. No. A las 4 de la mañana se levanta para hacer elíptico y bicicleta en la casa.
2: Ay, tenía hambre. Y
4: porque él todas las mañanas... todas las mañanas va a Narcóticos Anónimos.
0: Bueno.
4: Todas las mañanas. No. No, porque... todas las mañanas tiene que ir. Tiene que ir todos los días a Narcóticos. No, porque está claro que si le pasa a cualquiera... justo se cruzó una moto. Le pasa a él y le hacen todo un show, cámaras.
0: En eso tenía razón. Le mandaron las cámaras porque era Sofovich.
4: Claro.
0: Le pasa a mi tío Andrés, no le dan ni 5
4: minutos. Suponete que giró mal.
0: Yo lo que no entendí es el operativo.
5: Sí, el operativo.
0: Cerraron 3 cuadras.
4: Sí, por eso fue un show.
0: Un show de la policía.
4: Un show de la policía con Ted. Y al colega tenía que hacerle ponerle. Pero salió todo bien.
0: Le dio negativo.
4: Chocó
0: un choque.
4: Sí, o sea, fue más show que otra cosa. Pero bueno, vamos bien. A ir con otros títulos.
0: Sí.
4: Estaba hablando que lo bajaron a Elegante de Popstar.
0: Sí.
4: De Masterchef. Popstar, no sé qué camino va a seguir, qué suerte va a tener, porque ya lo levantaron de Disney Channel. Es un programa que es muy costoso.
0: ¿Disney Channel?
4: Sí, el programa se repite también por Disney Channel. Ah. Y por bajo mediciones lo levantaron. Telefe lo está aguantando, pero no llega a los 10 puntos.
0: No.
3: ¿En qué? Por la plataforma debe ser.
0: ¿Cuál es Disney Channel?
3: No es un canal.
4: Es Disney. No, es Disney Channel.
0: Disney Channel es el canal.
4: Sí, el canal.
5: El canal que está en el cable.
4: Sí, el canal.
0: No, hace mucho que no veo Disney Channel. No, estoy, me perdí con Disney
5: Pasa
0: Channel.
5: Pasa dibujitos.
4: Sí, yo voy más al tema del negocio.
0: Perfecto.
4: Porque la gente que lo quiere ver lo puede ver por Telefe, pero no está cumpliendo las expectativas. No sé cuánto más le van a dar.
0: Bueno.
4: Nuevo casamiento de la farándula. Julieta Prandi, hoy a mediodía con Emanuel Ortega.
0: Felicitaciones.
4: Después de su divorcio traumático. Vamos, Julieta, con Claudio Contardi.
0: Bueno.
4: Y después te cuento algo de Susana.
0: Dale, sí, querido.
5: Bueno, dos partidazos hoy. Copa Libertadores, 19 horas, Platense recibe a Fluminense. Tiene que dar vuelta en Vicente López, un resultado negativo, perdió 2-0 en la ida. A las 21:30 juega Boca.
0: Vamos.
5: Copa Sudamericana.
0: Somos todos Boca hoy, ¿eh?
5: Tiene la ventaja de haber ganado 1-0 en la ida en la Bombonera la semana pasada con el gol de Merentiel y hoy la chance de meterse en las semifinales. Carajo, cuando empiece a jugarse el partido,
0: juego, ¿eh?
5: Cuando empiece a jugarse el partido ya va a saber quién es su posible rival en semifinales, porque Vasco da Gama y Santa Fe juegan en Río de Janeiro. En la ida empataron 0-0. Están los amistosos de la selección argentina confirmados por la AFA.
0: Tremendo,
5: la triple B.
0: Sí.
5: Que no es Berreta, Bizarro y Barato, pero se le parece bastante.
0: ¿Quiénes son?
5: Bolivia.
0: Bien.
5: El 30 de septiembre, puesto 77 del ranking, uno de los peores seleccionados del mundo y de Sudamérica el peor. El 3 de octubre juega con Burkina Faso.
0: Uf, partidas.
5: Número clásico. 62.
0: Buen partido, ¿eh? Burkina Faso.
4: Es clásico.
2: Y después juega la estrella Burkina Faso.
5: Hay un par de jugadores después, sí.
2: Hay un
5: John Smith. Acá después te lo cuento porque lo estuve buscando. Tiene un par de jugadores en la Premier League.
0: ¿Y el otro?
5: Y Benín.
0: Ah, Benín.
5: El 6 de octubre.
0: Muy bueno, muy bueno.
5: 93 ranking de FIFA.
0: No veo la hora de que juegue en Argentina Benín.
5: Con los bolivianos es en Córdoba. Con los africanos es en el Monumental. Y después te voy a contar si viene o no viene Messi.
0: Me parece bien, dos minutitos y vamos al Rota. Dale, ya venimos.
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1: 3 de la tarde, 58 minutos, la temperatura actual 19 grados, la humedad 50%.
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23: Hora 16, 2 minutos, cielo ligeramente nublado en la ciudad de Buenos Aires. La temperatura 20 grados 8 décimas, humedad 49%.
24: El Reino Unido desafía a Javier Milei y respalda a las empresas que enfrenten presión de Argentina contra los negocios en Malvinas.
23: Defienden la política pesquera del archipiélago y la explotación de los hidrocarburos que esperan concretar entre 2027 y 2028.
24: Advierten además que la Argentina no tiene jurisdicción alguna sobre las empresas que operen allí.
23: El ministro de Desregulación, Federico Strusenegger, volvió a criticar a los prácticos. Es un club que te cobra 3 veces más, dijo.
24: Tras el conflicto con los profesionales que paralizaron los puertos de todo el país, sostuvo que es inmoral que 300 personas se lleven 60 millones de dólares de todos los argentinos.
23: Criar un hijo cuesta entre 557 mil y 713 mil pesos mensuales según la edad de niños y adolescentes.
24: Según informó el INDEC, la canasta de crianza aumentó entre 2,1 y 2,3% durante agosto.
23: La selección argentina de fútbol ya definió sus primeros 3 partidos después del Mundial 2026.
24: El 30 de septiembre enfrentará a Bolivia en el estadio Mario Alberto Kempes de Córdoba.
23: El 3 de octubre jugará ante Burkina Faso y el 6 contra Benín, ambos en el Monumental.
24: El tiempo en Buenos Aires, cielo ligeramente nublado, temperatura 20 grados 8 décimas, humedad 49%.
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0: 8 décimas en la ciudad de Buenos Aires. 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
1: Bien, tenemos en línea a Diego Reynoso de la Universidad de San Andrés. Muy interesante, lo comentábamos al comienzo del programa. Más del 37% de los hogares dice que sus ingresos no le alcanzan para llegar a fin de mes. ¿Cómo se endeudan los que no llegan? Bueno, el 41% entre quienes tuvieron que endeudarse, ¿no? Pago mínimo en la tarjeta de crédito o financiamiento con la tarjeta de crédito. 40% préstamos bancarios o financieras. 37% ayuda financiera de familiares o conocidos.
3: Friends and family.
1: Qué drama esto, sí, ¿eh? Sí. 24% de venta de bienes o pertenencias. O sea, vendiste, no sé, las joyas de la abuela.
3: Leiva, sí.
1: Leiva. 20% ayuda financiera informal, que es lo peor que puedes hacer. Ir a una financiera, ya es el último, ¿no?
3: Dinero ya, cash hoy.
1: 7% no responde, 1% no sabe. Diego, ¿cómo estás? Buenas tardes. Jonathan Viale, ¿te molesta?
4: Jonathan Viale, no es una molestia, por favor.
1: Gracias, Diego. ¿Estás bien?
4: Sí, ¿ustedes me escuchan bien o no?
1: Perfecto, perfecto, Diego. Bueno, el dato más fuerte que encontré es este, ¿no? Es todo muy interesante la encuesta, pero el 37% de los hogares dice que sus ingresos no son suficientes, ¿no?
4: Exactamente. Son entre los que dicen que no nos alcanza y tuvimos que endeudarnos y los que nos respondieron no nos alcanza y tenemos que usar ahorros previos por recortar gastos.
1: Claro.
4: Es el 37%.
1: Y la sí.
4: El otro dato es que solo un 16% solo. No, un 16% dice que le alcance puede ahorrar, que es el topo de la, digamos, de la pirámide social, ¿no?
1: Sí, la principal preocupación hoy es el trabajo, ¿no? Me llama la atención que la inflación bajó, creo que al puesto 7.
4: Sí, la inflación se mantiene ahí. Viene subiendo, porque la inflación había descendido solo el 9%, nos estaba diciendo inflación, y durante unos meses empezó 11, 12, 13, que coincidió con, no sé si se acuerdan, de octubre hasta mayo los índices de inflación venían subiendo, de mayo en adelante volvieron a bajar un poco, ¿no?
1: Claro.
4: Y ahí se quedó más o menos en un 17% de preocupación. Pero ya no es más, como fueron durante 3 años consecutivos, el primer tema de preocupación de los argentinos. Desde hace ya un par de años, la falta de trabajo, los bajos salarios, la pobreza, se subió la corrupción ahora, sobre todo, digamos, desde Libra en adelante empezó a aparecer de nuevamente el ítem corrupción, pero fundamentalmente falta de trabajo y bajos salarios se alternan mes a mes en el top de las preocupaciones de los argentinos.
1: Sí, Lucas.
3: Diego Morando, ¿cómo te va? ¿Qué otras cosas te llaman la atención en cuanto a los cambios de hábitos? Digamos, así como la corrupción creció porque la gente está mal de plata o bajó la inflación entre las preocupaciones, ¿qué otras cosas te llamaron la atención?
4: Bueno, lo que me llama la atención no es que en este informe ya me viene llamando la atención, es que la sociedad está dividida en términos de los diagnósticos que hace de cuáles son los problemas. Y esa división pasa por la adhesión o no al gobierno, ¿no? Bueno, fíjate que entre los oficialistas la principal preocupación es la inseguridad y después recién vienen el tema de la corrupción, los salarios y demás. Pero entre los que desaprueban al gobierno, las principales preocupaciones pasan a ser la falta de trabajo, los salarios y la pobreza. Ahí hay como una diferencia en los diagnósticos. Por ejemplo, la inflación a los que aprueban al gobierno no les preocupa para nada, pero a los que desaprueban al gobierno todavía sigue siendo un tema de preocupación. Lo mismo que el endeudamiento externo, por ejemplo, ¿no?
1: Claro.
4: Entre los aprobadores les parece que ese no es un problema y entre los que desaprueban al gobierno sí les parece.
1: Diego,
4: que es un problema.
1: ¿Y la aprobación cómo está? La aprobación de Milei y del gobierno.
4: Bueno, la aprobación del gobierno se amesetó, te diría desde, esto lo puedo decir ahora después de observar la serie de tiempo, desde el mes de abril, más o menos, sube y baja, pero entre 34 y 37, y se mantiene ahí en un promedio de 35 puntos. Ahí se estabilizó. Venía cayendo, yo te diría, desde el año pasado, a razón de un punto por mes, para que la gente más o menos que nos está escuchando entienda. El gobierno cuando llegó tenía 55 puntos de aprobación.
3: Ahora tiene 35.
4: Cayó, después levantó, cayó, hoy está en 35. O sea, son 20 puntos de pérdida neta. Fuerte. Desde que llegó Milei hasta ahora. Es, te diría, muy usual que los gobiernos pierdan.
3: La gestión corrode.
4: Probablemente, qué sé yo, Mauricio Macri perdió más, pero lo que pasa es que Mauricio Macri tuvo mejores picos que Milei. Milei nunca pudo convencer al otro 45% que nunca lo votó.
1: Claro.
4: Cosa que Mauricio Macri sí logró llegar a tener aprobación arriba de los 70. El propio Alberto Fernández llegó a tener niveles de aprobación.
3: La pandemia. Diego, ¿y si la aprobación está en 35, la desaprobación cuánto está en 60?
4: 61%, 62% de desaprobación. Alto. O sea, casi te diría... Sí, bueno, el doble desaprueba respecto de lo que los aprueban, ¿no?
3: ¿Y eso fluctuó?
4: Y obviamente...
3: Sí. ¿Eso fluctuó o se mantuvo siempre así o estuvo más abajo, más arriba, la desaprobación?
4: No, la desaprobación estuvo más abajo, obviamente. Durante buena parte del primer y segundo año, el gobierno tenía más niveles de aprobación que de desaprobación, ¿no?
1: Y si hoy hubiera elecciones, ¿qué te da? ¿Hay balotaje? ¿Qué es lo que estás viendo?
4: Bueno, a ver, ¿qué veo yo? De manera muy cuidadosa a la hora de preguntar,
1: sí, claro.
4: Porque
1: falta mucho.
4: Todavía un año y no hay candidato.
1: Claro.
4: Entonces, nosotros llamamos a esto el voto genérico, es decir, el voto por las fuerzas políticas realmente existentes y qué nos dice la gente. Lo primero para decirte es que un cuarto nos dice que no sabe y prefiere no responder, ¿sí? Eso es. Un cuarto de la población espera que haya candidatos,
1: claro.
4: Espera también el desempeño del último año de gobierno, ¿no? Y dependiendo de eso se inclinará del lado del oficialismo o del lado de la oposición.
1: Sí.
4: Después tenés un 10% que nos dijo que va a votar en blanco o que no va a ir a votar.
1: ¡Uf! ¡Alto!
4: Ahí ya tenemos... Claro, tenemos un 35% que está entre indeciso o que no piensa ir a votar.
1: Bien.
4: El resto tiene opciones definidas. Y ahí lo que yo observo es lo siguiente... Un cuarto nos dijo La Libertad Avanza, un cuarto nos dijo El Peronismo.
1: ¿Sí? Y ahí tenés 50, y te falta otro poco más. Claro. Otro
4: me falta un 15% que se divide entre el Frente de Izquierda, el PRO, los provinciales, la UCR, Provincias Unidas, etc. Claro.
1: O sea, tenés 25, y después se divide en una tercera fuerza un poquito menos, hoy.
4: Pero pero muy, muy magro, que es el Frente de Izquierda 5, el PRO 3, claro. La UCR 2, Provincias Unidas 3, así, muy poquito. O sea, yo lo que estoy viendo es que si esta tendencia se mantiene, como desde junio estamos observando que se mantiene, la elección se va a terminar polarizando, porque claro. Aquellos que están indecisos van a terminar de elegir o al gobierno o a la oposición más competitiva para derrotar.
3: Diego, y de los candidatos del kirchnerismo, del peronismo, ¿quiénes son los que están ahí levantando la cabeza? O sea, Cristina la mediste, por ejemplo, no, pues no puede ser candidata. ¿O sí?
4: Sí. Su imagen sí. Lo que estamos haciendo es medir por imagen.
3: Okay.
4: Pero voto no.
3: Intención de voto no.
4: Primero tendríamos que hacer muchísimos escenarios con diferentes candidatos alternativos. Serían como 25 escenarios más o menos, ¿no?
3: Sí.
4: Porque entre que pones a Haddad, sacas a Haddad, pones a Milei, sacas a Bullrich, pones a Bullrich, cambias a...
3: ¿no? Sí, me parece que se bajó.
4: Claro, por eso. Entonces, es infinito y todavía no hay nada muy definido.
3: Bueno, ¿y quién tenés entonces
4: prematuro.
3: En el peronismo, más o menos?
4: En imagen. Sí. Vamos a ver en imagen. Entonces, si yo tomo solamente a ese 60% y pico que no aprueba el gobierno, ¿sí?
1: Sí.
4: Solo a esos, no a toda la población, sino a esos, porque los que aprueban al gobierno van a votar al candidato del gobierno.
3: Obvio.
4: Entonces, entre los que desaprueban, Axel Kicillof tiene 45 puntos de imagen positiva, Cristina Fernández tiene 45 puntos de imagen positiva, Miriam Breckman tiene 2 puntos de imagen positiva, pero atención, porque Miriam tiene muy baja negativa entre los que desaprueban al gobierno, o sea, la relación positiva-negativa está muy bien ubicada. Después vienen Sergio Massa, Juan Grabois, y incluso hasta Victoria Villarruel, que tiene como 26 puntos de imagen positiva entre los que desaprueban al gobierno.
1: Yo acá estoy viendo una oposición con alta imagen negativa. Vos tomaste la positiva. Me salta Máximo menos 71, Massa menos 67, Cristina menos 64.
4: Ahí, no, menos no. Cristina tiene menos 35, porque 64 de negativa, más 29 de positiva.
1: Digo solo la negativa, ¿no? La negativa 64.
4: Bueno, todos los dirigentes tienen imagen muy negativa. Por ejemplo, Patricia Bullrich pero eso no entre los... entre los que desaprueban. Esto es en la opinión pública global, el dato que vos me comentabas.
1: Claro.
4: Entonces, ahí tenés, por ejemplo, los que más tienen. Máximo Kirchner tiene 71 puntos de imagen negativa. Lilia Lemoine, 62 puntos de imagen negativa.
5: ¡Qué cuadro!
4: Porque entre todos los dirigentes así que resuenan. Sergio Massa, 67 puntos de imagen negativa.
1: Claro, muy, muy alta.
4: Mauricio Macri, 65 puntos. Todos tienen muy alta.
1: Muy
4: incluso
1: alta
4: Patricia Bullrich.
1: Sí.
4: Claro, incluso Patricia Bullrich, que tiene 34 puntos de positiva y que hoy es la dirigente con mejor imagen, digamos, tiene 56 puntos de negativa.
1: Claro.
4: Este es
1: La gente está enojada con casi todos los políticos. Para sacar una conclusión rápida, ¿no?
4: La gente está dividida. Los que quieren a uno detestan a los otros, y los que esos detestan del otro lado son queridos y son detestados los otros, digamos,
1: claro,
4: ¿no?
1: Claro.
4: Yo quiero decir, se da una polarización. A unos les gustan unos y entonces tienen muy mala imagen de los otros, y del otro lado pasa al revés. Valoran positivamente a los otros y
5: Diego,
4: tienen una imagen negativa.
5: Te hago una cortita. Siempre todos los consultores encuestados le dicen que cada elección tiene un cuentito, una máxima, un título. ¿Cuál es el título de esta elección? La anterior fue kirchnerismo sí, kirchnerismo no. ¿Ahora qué es? ¿Milei sí, Milei no?
4: Ahí aclaro algo. Yo no soy consultor.
5: Bueno,
4: entonces
5: investigador.
4: Por eso aclaro eso porque...
5: Obvio, tranquilo.
4: Los consultores... No, pero digo por esto. Porque sí, los consultores suelen acuñar como... para cada elección algún tipo de narrativa con gancho, hiperismo y demás, que como para poder alimentar, digamos, también la conversación pública, llamar la atención. Nosotros eso no lo hacemos porque vemos patrones muy claros en todas las elecciones.
5: ¿Pero y qué pensás?
4: Yo creo que esta elección es una elección oficialismo, no oficialismo.
5: Okay.
4: Yo creo que va a ser
5: Milei sí, Milei no.
4: El centro de la elección, Milei sí, Milei no.
1: Se va a definir eso, totalmente. Bueno, Diego, un placer la charla. Muchísimas gracias por el tiempo.
4: A ustedes les mando un abrazo grande.
1: Igualmente.
4: Que sigan bien.
1: Gracias, querido. Diego Reynoso, politólogo, investigador de la Universidad de San Andrés. Con este número empezamos hablando de economía y después de las elecciones. 4:20, dale.

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0: Turquita.
1: 19 grados 8 décimas en la ciudad de Buenos Aires.
0: Bueno, una del señor Daniel Avellaneda, por favor, Dani querido.
2: Bueno, va a jugar Boca esta noche en San Pablo con esta formación: Álvaro Montero en el arco, Lozano, Di Lolo, Facundo Jagger Herrera. Este es un juvenil de 20 años que se ganó la titularidad. Recordemos que está lesionado Ayrton Costa.
0: Qué bueno ese chico, ¿eh?
2: Lautaro Blanco, Ascacíbar, Paredes, vuelve Milton Delgado, que en los últimos partidos estuvo fuera por un desgarro, Velasco, Merentiel y Flores, el equipo del Vasco, 21-30 en el Morumbí, ganó 1-0 en la ida. Juega contra San Pablo, que no va a tener a Caleri porque sumó una amonestación en la Bombonera y se queda fuera del partido. Pero quería mostrarte lo que está pasando en las horas previas al partido, a ver si Fran lo tiene.
0: A ver, Fran.
2: Porque hay una reunión.
0: ¿Qué es eso?
2: Ahí está, entre los barras de Boca.
0: El Rafa Iseo.
2: Y los gavioes, que son las gaviotas, es la barra de Corinthians.
0: Ah, mirá.
2: ¿No?
0: Un se encuentro juntaron, de camaradería.
2: Se juntaron a comer picaña, ¿eh?
0: Mirá, qué lindo.
2: Que no es lo mismo que tener la picana ahí.
0: A contar cuánta gente mataron, así.
2: Anécdotas.
0: Qué divertido.
2: Recordemos que Rafa no puede entrar a la Bombonera, pero sí puede viajar al exterior y está.
0: Imagínate los temas de conversación que debe haber ahí. ¿Te acordás cuando corrieron y le robamos los trapos al de los Andes y nos cargamos a, ¿no? A
3: bueno, usted, Corinthians, ¿ustedes cómo se financian?
2: Corinthians apoya hoy a Boca contra San Pablo y Boca mañana lo apoya contra Estudiante, que juega la revancha en Brasil.
0: Son barras amigas, por lo que veo.
2: Barras amigas, una linda banda, ¿no? Lindos muchachos.
0: Mirá qué lindo. Bueno, perfecto. 4:30, rotativo, dale.

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1: Hora 16:31 minutos, la temperatura en Buenos Aires 19 grados 8 décimas, humedad 48%.
2: El Congreso retomó el debate por ficha limpia.
1: Amplía Rodrigo Porto.
3: Móvil. La ley de ficha limpia impide que una persona con prontuario penal sea candidato en elecciones nacionales. Se debate en la Comisión de Asuntos Constitucionales. Esto dijo al respecto Mariana Juri, senadora de la UCR de Mendoza.
4: Así como lo estamos planteando o se planteó originalmente para cargos solamente electivos, creemos que también debe alcanzar a un cierto nivel de los ejecutivos. Sencillamente eso, ponerme a disposición para que esta ley pueda salir lo antes posible. Creo que no debemos perder esta oportunidad que sin duda nos va a ayudar a reconciliarnos un poquito más con la sociedad.
3: Congreso Rodrigo Porto, Radio Rivadavia.
2: El Consejo Deliberante de Morón convocó al intendente para interpelarlo por la inseguridad.
1: Lucas Gui deberá presentarse el jueves 17 para dar explicaciones sobre el aumento de la violencia, criminalidad y ola delictiva, entre ellos el tiroteo frente a una escuela de El Palomar.
2: Condenaron a 8 años de prisión al dueño de 2 dogos que mataron a Trinidad Ballesteros de 15 años en Córdoba.
1: El tribunal ordenó la inmediata detención de José Nieto, dueño de los animales, que estaban sueltos en la calle mientras se encontraba de viaje en 2023.
2: La Argentina tendrá motocross mundial por 5 años.
1: Será en Bariloche con los mejores corredores y marcas del planeta. Así lo confirmó el promotor argentino David Eli.
5: Va a ser la edición número 11 del MXGP, la segunda en Bariloche, y el contrato que se ha firmado es por 5 años a partir de este que viene. Esta edición más 4 más. Hay algunos cambios que vamos a hacer, no en el circuito, pero sí en las comodidades para el público, más opciones de lugares.
1: El tiempo en Buenos Aires, temperatura 19 grados 8 décimas, humedad 48%, con cielo ligeramente nublado.
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11: La información de hoy tiene que ver con que en la provincia de Buenos Aires proponen usar fondos destinados a los caminos rurales para hacer obras contra las inundaciones. Esta iniciativa fue presentada en la legislatura bonaerense y busca que los municipios puedan reasignar durante 180 días hasta el 100% de esos recursos para atender las obras hídricas urgentes. El proyecto fue presentado por el bloque de Unión y Libertad en el Senado bonaerense ante el riesgo de un escenario de lluvias más abundantes asociado a una posible llegada del Niño. La idea es que ante un periodo de lluvias y exceso de agua, los municipios pueden usar temporalmente esos fondos para hacer obras que permitan sacar el agua más rápido y evitar que el problema termine afectando a los productores agropecuarios. Aramis Glauber, para Rivadavia Agro.
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0: Bueno, 4 de la tarde, 35 minutos.
1: 19 grados, 8 décimas en la ciudad de Buenos Aires.
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0: Bueno, tenemos al abogado español de Cristina Kirchner, Javier Borrego, hace instantes hablando de El Quijote.
3: Me he acordado de Don Miguel de Cervantes y del Quijote. Don Miguel de Cervantes era un genio. Bueno, pues aquí nos ha surgido un grupo de imitadores penosos de Miguel de Cervantes y han producido un Quijote de locos.
0: ¿Es en serio?
3: Porque este Quijote no va por la justicia, protegerla, ayudar a los débiles. No, es todo quitar, arrojar, expulsar, sea como sea, de la política de la Argentina a una mujer, porque estorba. Y hay como miedo a esa mujer.
0: ¿Cuánto le pagó Santiago Caputo a este abogado para que sea el abogado de Cristina?
4: Es muy pintoresco. Venga, como dijo el Quijote.
0: Al Quijote.
4: Al Quijote.
0: Es maravilloso.
4: Sí,
0: esto,
4: sí, sí.
0: Chico,
4: aparte,
0: el servicio que le está prestando Cristina Milei es inimaginable.

0: emergencia. Hoy no se puede con la ley como está de Defensa Nacional, porque los militares no pueden hacer nada de la dictadura para acá.
1: Los militares no trabajan en seguridad interior.
0: Pero él propone cambiar la ley. A ver cómo lo dice.
2: Crear, junto con eso, una policía militar que se haga cargo, que sea federal, que se haga cargo del conurbano. ¿Con quiénes? Con la capacitación que puede tener. Se puede dar en Campo de Mayo a través de la Gendarmería, a través del Ejército, con integrantes de la actual policía bonaerense, sí, sin ningún problema, que se pasen por el eje, que pasen por Campo de Mayo y que se capaciten.
0: Esto es para, te gusta, esto
3: me
0: es para,
3: encanta,
0: para la provincia de Buenos Aires, ¿no? Estamos hablando para el conurbano.
3: Está perfecto.
0: Recordemos que la bonaerense está atravesando una crisis tremenda. El otro día contábamos que de 100.000 policías, 7.000 tienen carpeta médica. O sea, el 7% lesiones, embarazos, licencia psiquiátrica. Entonces está proponiendo de la Torre poner a los militares a hacer funciones de seguridad.
3: Está muy bien, hay mucha sangre en el conurbano. Aparte, y que haya militares va a hacer que los chorros se asusten.
4: Hay localidades de la provincia de Buenos Aires que hay un policía cada 40 manzanas.
0: Sí.
1: Sí, hay en la provincia...
0: ¿No te gusta, Lucas?
1: No, estoy pensando si esto sirve para algo o es una sí. pelotudez total y no lo tengo claro todavía. Hay 90.000...
0: ¿Te parece una pelotudez?
1: No tengo claro si tiene... Ya se probó muchas veces, acuérdate que...
0: ¿Militares en la seguridad?
1: No, militares, pero...
0: ¿De la dictadura no se puede?
1: No, pará. Pero durante el gobierno de Macri, me acuerdo, por ejemplo, en la Villa 1114, que yo he ido varias veces, estaba la prefectura. Después estuvo Gendarmería.
0: La prefectura no son militares.
1: Son fuerzas federales que no deberían...
0: Estos son militares.
1: Sí.
0: Ni
1: sí.
0: prefectura ni Gendarmería son militares.
1: Ya lo sé. Pero son... La prefectura no se entrenó para estar en una villa y evitar el narco. El gendarme no se entrenó para estar en una villa. Los militares no se entrenaron para eso. Claro. Hubo una asignación de fuerzas federales a las villas. ¿Se resolvió algo? No. Entonces, yo entiendo que por eso digo, tengo dudas. La bonaerense tampoco está bien entrenada.
0: No, entrenan
1: un año y está claro que no está bien entrenada. Ahora, yo no sé si un prefecto está para combatir el delito en el conurbano.
4: Hubo vecinos que dijeron que cuando estaba Gendarmería en su barrio... Se sentía más protegido.
1: ¿Te sentís más seguro? Sin duda. Como operativo de saturación.
0: Hay un operativo de saturación.
1: Eso es verdad.
0: Igual, repito, esto no es ni gendarmería ni prefectura.
1: No, son los militares.
0: Son militares.
3: Pero vos pensás en esa imagen. Ponés a un militar con un arma.
1: Con un fierro, sí.
3: Exactamente. En la calle, custodiando.
0: Que es verdad, como dice Lucas, hace 40 años que nunca hicieron seguridad interna, ¿no?
3: Por eso. Pero
0: cuando la hicieron, la hicieron bastante mal.
3: Los chorritos esos que se bajan en modo piraña y que atacan a los vecinos que se bajan de los autos, vos ponés un milico y lo va a pensar.
1: Por ahí,
3: si le pega un tiro en el medio de la frente, no sirve más.
1: Por ahí habría que probarlo. No. Yo entiendo que las pruebas que se hicieron, sobre todo con prefectos y con gendarmes, no han funcionado muy bien porque son fuerzas que están entrenadas para otra cosa. Pero por ahí los militares...
0: Yo lo que digo es que hoy la gente se está defendiendo sola, ¿eh?
1: Ah, eso sí.
0: La nación hoy tiene 81 años y defendió los tiros a su nieto cuando le robaban en el supermercado mayorista. Mató a un ladrón. Estamos llegando a un momento triste, preocupante, grave, donde la gente se está armando y está asumiendo el rol que el Estado no le está dando, ¿no?
1: Sí.
0: Cuidado con
1: lo
0: eso.
1: Lo que habría que hacer también es, de nuevo, yo no soy especialista en la seguridad, pero desarrollar las policías municipales, digamos, darle fierro, cosas que no pueden
0: hacer.
1: Sí, pero no funcionan.
0: Obviamente. Nada,
4: es que hay tres negocios que los debería dar el Estado que florecen en la Argentina. El colegio privado, la medicina privada y la seguridad privada.
1: Tenés razón.
4: Son las tres cosas que nos tiene que dar el Estado y florecen en Argentina porque hay que pagarlas aparte.
0: Te doy un dato. Un sargento de la bonaerense de sueldo básico, 869.000 pesos. Complicado, ¿no? Un teniente, 882.000 pesos. Y hay una compensación por uniforme, no me quiero olvidar, de 60.000 pesos. Con eso, sí, con eso llegamos bien. Fuente, Ministerio de Seguridad de la provincia de Buenos Aires. Por eso, por lo menos es para pensar.
1: Sí, hay que pensarlo. Por eso digo, yo no tengo claro si es la solución, pero por lo menos se podría probar. Hacer una prueba en dos o tres municipios con un par de militares y ver si funciona.
0: Una del señor Ariel Wolman a las 4:43. Por favor, sí, Wolman, querido.
4: Vamos a hablar de una de las divas máximas de la Argentina. Hablamos de Susana Jiménez, que dio una nota y en la que ya habíamos anticipado nosotros que este año no iba a hacer televisión.
0: Sí.
4: Pero después de hablar hoy, me dio la sensación de que no quiere volver más, que se retiró de la televisión.
0: ¿Te parece?
4: Sí, por las palabras que ella dijo.
0: No la escuché.
4: O sea, televisión entendida con Susana Jiménez, o la Susana.
0: Sí, sí,
4: no, su programa. Con la serie que ella va a hacer.
0: La serie ya está.
4: Que ella le llama película, pero va a ser una serie.
0: Pero no es una película.
4: No es una película, es una serie.
0: No debes saber diferenciar.
4: Pero por eso, escuchala y después sacá las conclusiones.
5: ¿Tienes ganas de volver a la tele? No. Que siempre te...
6: No, por ahora no.
5: Rotundos.
6: No, este año no, porque tengo que hacer un documental que voy a hacer y después empezar la película.
7: ¿Es cierto que a los empleados quieren tenerlos haciendo algo en Telefe?
6: qué sé yo, no sé, no, ni...
7: Si hay contrato, los quieren tener en algún programa.

0: programa o haciendo algo.
1: Yo no tengo contrato, ¿eh? Sí. Ah, ¿no? Ya, mi contrato pasó.
2: ¿Y si un 13 te tienta, por ejemplo? ¿Te sentás a escuchar?
1: No. Yo soy de Telefe. Fue a mi casa muchos, 35 años.
2: ¿Dejaste la tele o vos vas viendo año a año?
1: No, yo creo que ya tuvo una época fabulosa. Sí. Y que me ha dejado en el corazón de mucha gente. Todo lo que ustedes ven es amor, amor, sí. Amor.
3: ¿Qué? ¿Me está llevando la grúa?
2: No, suba. Imposible, nos vamos todos.
1: La frenamos.
0: ¿Verdad? Susana, vamos a ver en la serie. ¿Qué vas a mostrar?
1: La verdad.
0: ¿Toda la verdad?
2: Bueno, chicos.
1: Sí. Dentro de...
4: Le estaban llevando el auto.
5: No, al final.
4: A Cristina.
5: Pero te voy a decir una cosa. Me parece que Susana no quiere más la televisión Berreta. Ella dice, estuve con Emilio Dizzi,
4: no está mal.
5: Repartido $1,000,000.
4: No quiere ser Tinelli, me parece.
5: Sí, ¿para qué va a ser?
4: No quiere hacer una tele bajo presupuesto.
6: Salvo el programa de Mario, que no es Berreta bien la tele.
4: Papá. Hay bajo presupuesto.
6: Pero la verdad, díganme programa bien.
5: Se sienta con Susana.
4: No, bajó mucho.
5: Yo te conté que Pasapalabra a veces da premios de 700,000 pesos.
4: Sí, bueno, claro. Por eso.
5: Con famosos.
4: Pero para, no está mal lo que dice Susana.
5: No, yo lo entiendo.
4: Para hacer la tele low cost de hoy, prefiero no hacer nada.
5: Pero yo lo entiendo.
4: Si ella no está en apuros económicos, no tiene ninguna necesidad.
5: Imagínate, le dicen el living y ella dice, quiero a Juli Iglesias. No, Juli Iglesias, no olvides.
4: Tenés a Juli Pollo.
5: Sí, Juli Pollo.
4: Claro.
5: Vamos a hacer el Susana. ¿Cuánto hay para entregar $1,000,000? Claro, déjenme joder, me quedo en casa.
4: Por eso te digo, no está.
6: No hay plata para hacer otra cosa.
5: ¿Quiere ser humorista? Yo tenía Gazalla y le tiran uno que no voy a decir nombre, pero.
4: Tal vez no quiere más. Y no todos tienen que ser Mirta.
5: Claro.
4: Todos, nosotros queremos que todos sean Mirta y trabajen hasta los 100.
6: No, yo creo que no labura más de los 70. Creo que se la lleve toda.
4: No es un mal modelo tampoco. No.
5: Está trabajando en el documental, está trabajando en la película, en la serie.
4: Susana tiene 82. Con todo respeto, perdón, no se suele decir esto de las damas, pero nació en el 44. No está en edad de hacer lo que ella quiera. ¿Qué somos? ¿Le vamos a exigir a Susana que todos los años esté ahí?
5: Como Moria, que está a la mañana en la tele y después a la noche en el teatro.
4: Edad Moria.
5: 80, o sea, 80 Moria cumplió 80 recién. Recién ahora cumplió 80, en agosto.
4: 80, 16 de agosto del 46. Sí. Bueno, Moria igual le gusta.
5: Moria se levanta a la mañana para hacer la tele y después a la noche va al teatro. Hacen cuestión de género.
4: Impresionante. Pero digo, si no quiere, no quiere.
5: No, obviamente.
4: No le vamos a estar hinchando. Pero aparte,
6: ¿tiene un resto?
5: Yo creo que sí, algo raro tiene.
6: ¿Por qué te reí? No sé cómo es el patrimonio de Susana.
4: ¿Susana?
6: ¿Vos decís que tiene 3-4 generaciones por vivir?
4: Yo creo que hasta los bisnietos va.
6: Para, ¿y si vos ya estás hecho?
4: Susana debe ser...
5: Y aún así trabaja.
4: A ver, el patrimonio de Susana.
7: Pero se sienten vigentes. Es como quien se jubila sumale y después no sabe qué hacer de su vida.
5: Johnny, sumale 10 palos de Roviralta.
4: No, ¿cómo?
5: No, que los
4: perdió.
5: Podría tener 10 palos más.
4: Sí, no, pero en base a una nota de Infobae, ¿no?
6: Qué malo que esa edad, le publicó.
4: No, perdón, Celebrity Net Worth es la fuente.
6: Sí.
4: Fuerte el número. No lo digas, vos ya lo viste. A ver, tiren, yo lo estoy viendo, ya lo sé.
6: El patrimonio, ¿no?
4: ¿Cuánta guita creen que tiene Susana?
5: ¿Sumando las propiedades?
4: Total. Patrimonio estimado.
6: ¿100 palos verdes?
8: No, poco más.
4: ¿Cuánto?
5: 100 palos verdes.
8: No, más, te quedas corto. 250 palos verdes.
6: ¿Urga? ¿Lo viste?
7: Sí, lo vi.
4: Me sorprendiste, ¿eh? 100 palos verdes. Muy de una la pegaste, ¿eh?
8: Y más o menos.
4: Porque tiene.
5: O sea, conté lo que yo tengo por. Se hice la cuenta así a partir de mí.
7: ¿Cuántas días tengo que vivir para
4: esto? Te lo desgloso un poquito. La Mary Punta del Este, pero no la había vendido.
5: No.
4: 10/15 millones de dólares. No está claro si vale 10 o 15 millones de dólares.
5: Depende del día.
4: 1500 metros cuadrados de mansión, pileta, cancha de tenis, quincho y lago. Además tuvo la Tertulia, otra mansión en Uruguay.
5: Esa es la que vendía, me parece.
4: Claro, vendía en el 2021. Pero la sumatoria, según esta nota, es 100 millones de dólares.
8: Qué genia, ¿eh?
5: Más o menos.
8: Qué genia.
4: Yo creo que le da, ¿no?
5: Yo creo que sí. Un plazo aparte, fijo. ¿Le parece un plazo fijo?
8: Aparte de las nuestras.
7: La Mari, ¿no?
4: La Mari.
6: Yo debería saber hacer la cuenta, pero como soy un leo, no la sé hacer.
4: Sí.
6: Vamos a suponer la peor inversión del planeta, porque es mala. Un bono de Estados Unidos, 5% anual.
4: Sí.
6: Vos ponés los 100 palos verdes, ¿cuánto gana por mes? Solamente poniendo los 100 palos verdes a 5% anual, no haciendo buenas inversiones.
4: Sí.
6: $400,000 por mes.
4: Bueno, por eso.
7: Claro.
4: ¿Para qué querés pelearte con Ivope para ver si medís 9 o medís 11? Y entonces, como me diste menos que Canal 13,
5: con la mala sangre,
4: te hace mala sangre.
5: Con la mala sangre de los invitados.
7: No, es la misma calidad.
4: Chicos, no.
5: El que viene vamos a ver la serie, ya con eso, vamos a ver si cuenta de Monzón, de Sergio Denis, de Roviralta.
4: ¿Cómo llega a 100 millones de dólares? Los 15 millones de la Mari, La tertulia que ya la vendió, otros inmuebles, ingresos televisivos, décadas de contrato en Telefe, publicidad especiales, publicidad y marcas, contratos comerciales, campañas.
5: Hoy es la cara de una página de apuestas.
4: Autos, joyas, arte y otros bienes. Claro, también debe tener arte.
6: Eso en blanco, además.
5: ¿Cuánto le cobrará la marca del casino?
4: 100 palitos verdes.
3: Bueno.
4: Y yo creo que estamos empezando a hablar, 4.48, dale.

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1: 4 de la tarde, 49 minutos, la temperatura actual 18 grados, la humedad 52%.
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0: estamos, ¿eh? 55 minutos, ¿sí, Turquita?
1: 20 grados la sensación térmica en la ciudad de Buenos Aires.
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0: Buenas salchichas tienen, ¿eh? 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
0: 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Calentito estaba hoy, ¿eh?
2: Muy rico.
1: Delicioso.
0: Gracias, en serio. 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
0: Lo último, Daniel Avellaneda.
4: Bueno, hay goles argentinos. Está jugando en Inglaterra la League Cup y está ganando Liverpool 1-0 al Tottenham con un gol de McAllister. En la Copa Italia, Fiorentina le está ganando Pisa, gol de Mateo Pellegrino. Está jugando Buonanotte entre los titulares, los dos futbolistas argentinos. Te cuento de Messi rapidito.
0: Contame de Messi.
4: A ver, hay un rumor de que Messi podría venir a despedirse de la selección argentina contra Benín el 6 en el Monumental.
0: Qué lindo despedirse con Benín, ¿eh? Gran idea.
4: A ver, Tapia lo quiere sí o sí. A mí me dicen que Messi, por ahora, se retiró de la selección y no piensa venir.
2: Preguntó
4: a la Argentina.
2: Que era Benín recién.
4: Claro, ¿a qué hora Benín? ¿Dónde queda Argentina? Pero bueno.
2: ¿Qué es Benín?
4: Ahí es un país. Es un país del oeste de África.
2: Messi preguntó, yo sabía.
4: No, de seguro Benín. Que Messi conoce. Pero bueno, a esta hora hay algunos medios que indican que Messi vendría y los que están más cerca de la selección dicen que Messi solo está pensando en el Inter Miami y no en volver a vestir la camiseta celeste y blanca.
0: Yo creo que Messi merece un partido de despedida.
4: No, sin duda.
0: Pero de verdad, lindo, con todos sus amigos, con sus amigos de Barcelona, con Ronaldinho.
2: Pero cuando se retire.
0: Bueno,
4: pero se está retirando ahora. Gira, parte de una
0: la
4: gira.
0: Selección se retira ahora.
4: Tapia lo quiere como secretario técnico, como lo que sea. Te imaginas la carita de Messi. Ahora, hay algo importante. Pusieron el anuncio de la selección argentina y está... para anunciar los amistosos está Scaloni, Nico González y Enzo Fernández. No está Messi.
0: Claro.
4: ¿No? Esto es todo un indicio de que no va a venir.
0: No, estaba mirando sobre Benín para informarme un poco.
4: Sí.
0: Benín, su capital es Porto Novo.
4: Sí.
0: Ciudad más importante, Cotonou, queda en África Occidental.
5: Hablan en francés.
0: Hablan en francés. Una población muy joven, una edad mediana de 19 años.
5: ¿Por qué no?
0: ¿Por qué? Ranking FIFA actual 93 del mundo. Nunca jugó un mundial. Copa Africana logró clasificarse varias veces, pero llegó hasta cuartos de final.
4: Acá la figura es Steve Mounier, que juega en el Augsburgo de la Bundesliga.
0: Bueno, muy bien, ¿eh? Benín.
5: Voy a dar un dato para ustedes que se le cagaron de la risa a Benín en la mesa. Wallman dice, ¿dónde queda Benín?
2: No, Messi preguntó, ¿dónde queda Benín?
5: ¿Cuánta inflación anual tiene Benín?
0: Ay, bueno, con eso...
5: Pará, es África, boludo.
4: Seguramente somos menos Argentina. Que nosotros.
0: ¿Cuánto, Benín?
5: 2%.
4: Bien, felicito.
0: Vamos, Benín. ¿Mensual o anual?
5: Anual. Son potencia. Según
4: madre. Es un espectáculo.
0: Son mejores que nosotros.
4: Sí, porque seguro no gobiernan los cucas ahí.
0: Bien. No hubo kirchnerismo. Por eso están mejor.
5: Claro. Gobiernan los tipos esos que andan con chips y milico, ¿viste? Tipo las películas.
0: Dale, vamos.
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0: Bueno, chicos, la pasé muy bien, sobre todo en el cafecito. No,
5: el otro día me preguntó un ministro si es verdad que te pusiste Botox.
0: Sí.
5: Dije que sí.
0: ¿Dónde? ¿En los labios?
5: No.
0: ¿Cómo me vas a poner vos? Esta es mi piel, estimado
1: masaje
0: ministro.
1: Masaje facial, ¿no?
0: ¿Qué ministro te preguntó eso?
5: No te puedo decir.
0: No, porque voy a empezar a carpetear uno por uno ahora. Señores, nos reencontramos mañana. Gracias, querido.
2: Por favor, hasta mañana.
0: Hasta mañana. ¿Te escucho esta noche?
4: Sí, a las 20, Coloral Deportiva.
0: Bien.
1: Ganadores.
0: Sí,
1: la cena de Ana Vecino, Gustavo, DNI 377, el set de toallas de Franco Valente, Silvia, DNI 553 y la bolsa Café Martínez, Verónica, DNI 933.
0: Sin la cafeína no funciona.
1: No.
0: Nos reencontramos mañana. Chau.

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1: Hora 17, un minuto, cielo ligeramente nublado en la ciudad de Buenos Aires, la temperatura 19 grados 8 décimas, humedad 48%.
0: Nacionales.
2: El Reino Unido desafía a Javier Milei y respalda a las empresas que enfrenten presión de Argentina contra los negocios en Malvinas.
1: Advierten que nuestro gobierno no tiene jurisdicción alguna sobre las empresas que operan allí.
2: La recuperación de la soberanía sobre las Malvinas exige una acción coordinada, afirmó Adrián Rabier.
1: El vocero presidencial explicó cómo funcionará el nuevo sistema de articulación de la política exterior.
3: Otra novedad importante es la creación del sistema de articulación de la política exterior en el ámbito de la Cancillería. Su objetivo es implementar mecanismos de información, coordinación y asesoramiento para actividades estatales relacionadas a la política exterior argentina. La recuperación del ejercicio pleno de la soberanía sobre las Islas Malvinas y del Atlántico Sur exige una acción coordinada que integre dimensiones diplomáticas, jurídicas y políticas.
2: En tanto, el portavoz afirmó, la motosierra no se apaga nunca.
1: Hay un plan del gobierno por seguir eliminando impuestos, pero se necesita tener superávit fiscal, agregó.
3: Para poder eliminar más impuestos que los que ya se han eliminado, se pueden cuantificar alrededor del 3% del PBI, se necesita tener superávit fiscal. Por eso decimos que la motosierra no se apaga nunca. O sea, vamos a seguir trabajando para ir generando superávit y a medida que tengamos un punto de superávit vamos a proponer la eliminación de algunos impuestos o también la reducción de algunas alícuotas de algunos impuestos existentes.
2: Estudiantes se suman a la protesta universitaria.
1: Amplía Rodrigo Porto.
4: Móvil. La protesta comenzó a las 7 de la mañana y se va a mantener hasta hoy a la medianoche. Dan clases públicas, sobre todo la UBA con sus 13 decanos. Al respecto hablamos con Joaquín, estudiante de la UTN, la Universidad Tecnológica Nacional.
5: Súper comprometidos, es una causa recontra genuina. Para mí la educación pública era algo que creía que ya no se discutía en este país y lamentablemente hoy en día nos encontramos que retrocedimos muchísimos años porque estamos discutiendo cosas que creí que ya no se iban a discutir y que íbamos a tener discusiones en otro eje, en una cuestión de futuro y no en una discusión que para mí retrocede muchísimo, porque la verdad que la educación pública en Argentina es algo que nos envidia muchos países.
4: Plaza de Mayo, Rodrigo Porto, Río Rivadavia.
0: Judiciales.
2: Revocaron el fallo de la jueza Pascual y la ley penal juvenil vuelve a estar vigente en la provincia de Buenos Aires.
1: La Cámara de Apelaciones de Lomas de Zamora anuló la medida de la magistrada que suspendió por 60 días la aplicación de la norma que baja la imputabilidad de los menores a los 14 años.
2: La justicia de Campana retiró la custodia de la mansión de Pilar ligada al tesorero de la AFA y realiza una tasación de bienes.
1: En Comodoro Py sigue el debate por la competencia a la causa. La Cámara Federal tiene pendiente el pedido del fiscal Villar para que la Corte defina qué juzgado continúa la investigación.
0: Policiales.
2: Desaparición de Lian Flores en Córdoba. Aumentaron a 40 millones de pesos la recompensa para quienes aporten información.
1: Las autoridades aún no tienen sospechosos y tampoco hipótesis firmes que permitan saber qué pasó con el niño y dónde está.
2: María, la madre del pequeño de 7 años asesinado en Mendoza, afirmó que le quemaron la casa y por poco le matan al nieto.
1: Ocurrió en el asentamiento Villa Junín del departamento Las Heras, donde los autores de los disparos escaparon en un auto y la policía investiga un posible ajuste de cuentas entre narcos.
6: A mediodía vinieron, se metieron, me quemaron la casa y después tiraron un tiro. El papá de las pibas esas que le robaron empezó a tirar tiro. Fue el cafecito, viene un muchacho, un vecino de ahí, y no sé qué, vino a ser justiciero, no sé qué. Empezó a gritar, a putear todo, y empezaron a tirar. Y el cafecito viene con el encendedor, me quema la ventana y estaba durmiendo mi nieto ahí adentro. Mi nuera se rescata que estaba el niñito ahí adentro. Lo saca cuando estaba lleno de humo ahí adentro. Y le quemaron coche, me quemó el colchón. De pedo no me matan al niño.
0: Economía.
2: El dólar oficial cotizó a 1.480 pesos para la compra y 1.530 para la venta en el Banco Nación.
1: El dólar blue se vendió a 1.560 pesos en la City porteña y el riesgo país se ubicó en los 504 puntos básicos. El Bitcoin cerró a 77.000 dólares.
0: Internacionales.
2: El testaferro de Nicolás Maduro, Alex Saab, se declaró culpable de lavado de dinero.
1: Lo admitió durante una audiencia en la Corte del Distrito Sur de Florida. Podría afrontar una pena máxima de 20 años de prisión.
2: Nuevos ataques de los rebeldes hutíes contra Arabia Saudita ponen en jaque el suministro de petróleo.
1: dispararon decenas de misiles y drones contra la base aérea Raid Khalid y dejó al menos 13 civiles heridos.
2: Fuertes protestas de agricultores en Países Bajos contra el presupuesto nacional para 2027.
1: Las manifestaciones incluyen cortes de rutas, incendios y sabotajes simultáneos en la red ferroviaria.
0: Deportes.
2: La selección argentina de fútbol definió sus primeros tres partidos después del Mundial 2026. El 30 de septiembre enfrentará a Bolivia en el estadio Mario Alberto Kempes de Córdoba.
1: El 3 de octubre jugará ante Burkina Faso y el 6 contra Benín, ambos en el Monumental.
2: Juegos Sudamericanos en Santa Fe. La argentina Andrea Berrino se consagró en la división relevo en natación y logró la medalla de oro.
1: El equipo de 4 por 100 metros combinado femenino estuvo integrado por Cecilia Dieleque, Macarena Ceballos y Laila Chain.
2: Copa Sudamericana. Boca buscará avanzar a semifinales en Brasil a las 21:30 en el Estadio Morumbí.
1: El duelo corresponde a la vuelta en la que el global beneficia al Xeneize por 1-0 tras el cotejo en la Bombonera.
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2: Para este miércoles en la ciudad de Buenos Aires se espera una jornada con cielo despejado. Temperatura mínima estimada 7 grados, máxima 13.
1: La actual en capital y alrededores 19 grados 8 décimas, cielo ligeramente nublado, humedad 48%.
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7: Atención pasajeros de la línea C de Subte, está en servicio con demoras pero completando el recorrido. Tengan en cuenta corte por un escape de gas en Caballito, cerrada Directorio y Curapaligüe, luego de que una retroexcavadora rompió un caño. Está desplegado bomberos y defensa civil. Metrogas ya confirma que está controlado el escape. En tanto, sigue la restricción en la avenida Lugones en el inicio en dirección hacia la cancha de River. Esto afectando el último tramo de la General Paz. Se normaliza la circulación en Marcelo T. de Alvear y Uruguay luego de un operativo de bomberos. Desde Control de Tránsito, J. Lionetti.
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0: va? ¿Qué tal? ¿Cómo le va? Muy, pero muy buenas tardes. 5 de la tarde, 10 minutos. Estamos arrancando aquí. Basta, Babi. Mi nombre es Jota Lelente y vamos a estar haciéndoles compañía hasta las 8 de la noche. Y arrancamos con la bienvenida por la diestra. Hola, Albanese, ¿cómo le va?
1: ¿Jota es tu nombre?
0: Sí.
1: Documento dice
0: Jota. No dice Jota. Después te muestro, mira, hoy traje un cinturón con hebilla, pero te voy a mostrar la voz nada más. Dice mis iniciales completas.
1: Ah, qué susto, pensé que...
0: Dice las iniciales.
1: Yo te digo porque todo el mundo pregunta, Jota Lenetti, ¿se llama Jota Lenetti?
0: No me llamo Jota Lenetti, no.
2: ¿Sos algo de Nati Jota?
0: No, tampoco, no es pariente.
1: ¿Es un nombre artístico?
0: Es un nombre, es familiar. De chiquito me dicen Jota, todo el mundo.
1: O sea, ¿porque te llamas Javier?
0: Porque no, me llamo Javier, no me llamo José.
2: Es una adelantada, dile como todos.
3: Perfectamente.
0: Vos lo sabés. ¿Sí o no?
3: No, pero lo puedo encontrar en Google.
2: Es como todos los cantantes modernos, ¿viste? Te hago peseta acá, Milo J. De Milo J capaz que sos algo, ¿no? Tampoco. Bueno, entonces es así, es artístico.
0: Pero
2: esto.
0: Pero pará, Nancy, yo soy pre-internet, ya no existían los
2: Por eso que sos un adelantado.
4: Jota,
2: vos marcaste tendencia.
4: Nosotros podemos averiguar todo porque los antecedentes penales, todo, sí, con Nancy, los candidatos.
2: Sí, cada vez que aparece
4: todo.
2: Un candidato para mí, las chicas estudian todo.
3: Bien, bien.
0: No,
3: Juan Carlos, encima.
0: Tengo nombre compuesto. No es difícil.
1: No le gusta.
0: Búsquenlo, ya te
1: pusimos, le pusimos nervioso.
0: Yo digo siempre, cuando toque uno, lo saludo a mi tocayo. Yo siempre le digo hola, tocayo. No hay muchos, así que por eso. Pero bueno, déjame ver algo.
1: A ver.
0: Vamos a ver la lista de. Tengo un tocayo hoy entre los entrevistados de hoy. Bueno, ahí está.
1: Hay que sacarlo. Vamos,
0: téngalo,
1: los oyentes.
0: Téngalo presente.
1: La consigna del día.
0: Bueno, arrancamos en esta tarde. Hoy soleada, ya nos acostumbramos al sol. Entonces ya no está. Ay, qué lindo el sol. Ya está como.
2: No, hay que agradecerlo todos los días porque después, viste, viene la lluvia. Ay, qué lindo día de sol. Vamos a aprovechar.
0: Vero me prometió que no venía la lluvia.
1: No viene la lluvia.
0: Que
1: no
0: teníamos
2: creas,
0: hasta
2: Vero.
0: El fin de semana y todo.
2: ¿Sabes cómo me engaña a Vero con el pronóstico del tiempo todas las semanas? ¿Vos vas a creer en ella?
1: 21 bueno, grados, chicos.
0: Vamos a creerla al Servicio Meteorológico Nacional. Claro. ¿Qué nos dice a esta hora?
1: 21 grados, dos décimas. Sí. Hermoso. Estamos así como... mira, vos de camisa, Jotita. Sí. Yo de suéter. Las chicas de musculosa, chaleco para Mica.
0: Vos viniste mal con la lana. ¿Qué pasó?
1: Yo siempre como fuera del terro, ¿no? Pero bueno, abajo tengo esta remera. Lo que pasa es que entré como un poquito en frío.
0: Bueno, está
1: mucho
0: bien.
1: Sol durante la tarde, anduve mucho en la calle.
0: Está bien, ahora sí que estamos en la hora de regreso, quizás un abriguito, eso que tenías en la mochila, en el bolso. Mucha gente que va a las oficinas tiene su saquito de oficina.
1: Ah, sí, sí.
0: Tiene
1: sí.
0: El saquito de oficina.
1: Y
0: ¿no?
1: los zapatos.
0: ¿Zapatos también?
1: Porque la gente va en zapatillas, porque vas en subte, caminando, sí. y llegas a la oficina y sacas.
0: Ah, pero zapatos
1: bien.
0: Y después te pones cómodo para volver.
1: Yo lo he hecho en una época. Cuando venía caminando acá, tenía acá unos zapatitos, entonces llegaba y me ponía los zapatitos.
0: Está bien, ahora tenemos YouTube y todo, pero no.
1: Pero acá están crotas, zapatillos.
0: Bueno.
1: En algún momento.
0: ¿Dónde nos puede ver la gente en YouTube?
1: Ahí nos ven en YouTube, claro. En Rivadavia AM630. Hay nuestro canal de YouTube en vivo. Y además nos escriben al 1150-26-8630.
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0: Hoy, chicas, es la noche de la pizza.
2: ¿Sí?
0: De la pizza y de las empanadas. Así que podemos preguntarle a la gente, sí, media masa, bien finita y crocante. ¿Te comes el culito de la pizza?
1: Me encanta.
0: ¿El crocante?
2: Lo más rico.
4: ¿Sí? Rico de todo.
2: Yo soy bastante bipolar con
0: eso. ¿Cómo bipolar? ¿Te gusta o no te gusta?
4: Sí. No, es que no es por gusto. Es como, se come o no se come. Es como cuando pinte.
0: Pero,
4: si pinta, pinta.
0: ¿Pero por qué? Porque de repente una media masa lo dejas y si es finita toda. No, porque sí.
4: Porque
1: depende
4: sí.
1: del día.
4: Bueno, depende del día. Decir. Depende cómo uno se levanta.
1: Claro.
0: Te vamos a enseñar a comer un día.
1: El borde sí se come.
0: Yo como todo.
1: Faina arriba,
0: yo robo el borde de los demás también.
2: Ay, yo también.
1: Sí, que hay gente que la... Fainá.
0: Fainá abajo.
1: Abajo.
0: Abajo. Sí, se tiene que lucir la pizza arriba.
1: Obvio.
0: Si le, sí, la hicieron con diferentes cosas, tiene que lucirse. Y abajo va la fainá como para hacerla más polenta.
4: ¿Solo con musa la fainá o con cualquier gusto?
0: Ah, con todo.
4: ¿Sabes? No, hay gente, viste, solo musa, yo con todo.
0: No, no. Vamos a hablar hoy del día, o mejor dicho, de la noche de la pizza, porque hay promos. Hoy te vas a una pizzería, vas a garpar un poquito menos, va a estar un poquito más barato.
1: Al 50.
0: Vamos a hablar con maestros pizzeros.
1: ¡Ey! ¡Qué bueno!
0: Que además son como la selección de los pizzeros. Hay un mundial de pizza, chicas. Un mundial que se juega en Italia.
1: Wow.
0: De pizza. Así que vamos a averiguar un poquito sobre eso. Así que número para que la gente se comunique y nos diga cómo le gusta la pizza.
1: Claro.
0: O las empanadas.
1: 11-50-26-8-6-30, J.
0: Muy bien. Nancy, arrancamos, sí, contigo, porque sé que hay muchas cosas para contar.
2: Hay mucho, pero ¿sabes qué? Voy a empezar contándote que anoche yo salí de acá, derechito, sí, derechito para la calle Corrientes.
0: Estabas muy linda, estabas muy arreglada, con
2: los
0: brillos.
2: No podemos decir lo mismo del día de hoy. Pero bueno, lo que fui a ver es con La Nuestra, que es el estreno de prensa de una nueva obra de teatro que se hace en Paseo La Plaza, Sala Neruda, Preludios Producciones es la que lo hace. ¿Quiénes son los protagonistas? Jorge Linaruzzi, Marcelo De Bellis, Patricia Echegoyen, Rafael Ferro, Gloria Carrá y Tomás Kirchner. Uh-huh. Claro, ¿qué pasa? Ayer se dio un hecho que hasta hace poco tiempo parecía absolutamente impensado y que ahora es una realidad. ¿Por qué? Porque Toto Kirchner llevó a sus papás a verlo. Los dos fueron por un lado Adrián Suárez, por otro lado Araceli González. Sabemos que ellos tuvieron durante muchos años después del divorcio, sí, un litigio por alguna diferencia que había, evidentemente, de dinero. Que incluso, bueno, el año pasado Araceli estuvo llorando a moco tendido en la mesa de Mirta cuando empezó a hablar de esto, porque para ella era un dolor muy profundo. Bueno, hubo un momento en que Adrián dijo, bueno, a ver, ¿cuál es la diferencia? ¿Qué es lo que hay que pagar? Yo, hablando con gente cercana a Adrián, decían que, bueno, que se había arreglado todo lo económico. Ella decía que había una diferencia por el tema de lo que fue Polka en su momento, porque ella había prestado el dinero para que Adrián comience Polka en el inicio.
0: Primera inyección.
2: Cuando ellos se conocieron eran los dos muy jóvenes, haciendo la banda del Golden Rock, que tenía la ilusión de producir. Ella le presta $80,000, él después se lo devuelve, pero Polka no pasa a ser un bien ganancial o un negocio de los dos, sino que termina siendo un negocio de él. Y había quedado pendiente que cuando se vendiera el edificio a ella le iba a corresponder algo o no le correspondía, o que había dudas con respecto a eso. Finalmente lo económico se solucionó y el año pasado, en un momento, agarra a Araceli, levanta el teléfono y le dice a Adrián, tenemos que hablar.
0: Pará.
2: Porque claro, tienen un
0: bien
2: hijo.
0: O mal.
2: No.
0: Si tenemos que hablar.
2: Bien.
0: Si una mujer te dice tenemos que hablar.
1: Agárrate.
0: Sí, ya está.
2: Pero dice tenemos que hablar, ¿por qué? Porque se habían dicho cosas fuertes, porque tenían un hijo de por medio y que todos los medios iban a buscar para preguntarle por este litigio eterno entre los padres. Entonces dijo, tenemos que calmar toda
0: venía
2: esta
0: en
2: situación.
0: Son de paz.
2: En son de paz. ¿Y qué hizo? La vez pasada, cuando estrenó Adrián Suárez Sotoboche en el Teatro del Nacional, aparece Araceli, pero aparece encima en la función de prensa como diciendo quiero que vean que estoy acá, quiero que vean que todo se resolvió. Y en ese momento, obviamente, entrevistaron todos, pero ella no había ido con Fabián Massai, su actual marido. Y en ese momento dijo que no era momento, que lo importante era la foto de ellos dos junto con su hijo.
0: Cosas.
2: Bueno, ayer sucedió lo que pensábamos que no iba a pasar. Llegó, por un lado, Adrián Suárez con Rocío Robles, su actual pareja, y por otro lado llegó Araceli González con Fabián Massai. Fotos todos juntos, todos vienen al espectáculo. Recomiendo, por supuesto, la obra porque me encantó. Fue súper divertida. Es un libro escrito por Jorge Linaruzzi y Pato Menaje.
0: O sea, entonces ponemos de título, Felices los Cuatro y el Niño.
2: Felices los Cuatro y el Niño, sobre todo. Además estaba también Flor Torrente, la hija mayor de Araceli, que durante mucho tiempo se crió con Adrián Suárez. O sea, es un buen mensaje, como después de todos los conflictos y conflictos que han escalado mucho en algún momento, que llegaron a los medios con todo lo que eso implica, los chicos han sido consultados por todos los cronistas, bueno, hicieron las paces, acomodaron las cosas y hoy pueden compartir un estreno de teatro donde los dos van a apoyar a su hijo, que es muy talentoso, que ha trabajado en muchísimas obras de teatro ya, ahora estrenando una nueva. Y estaban ahí, acompañándolo, sacándose las fotos todos juntos y dejando de lado todo lo que pasó hasta bueno, ahora.
0: No me digas que se sentaron los cuatro juntos, compartieron pochoclo, manito
2: no,
0: chocolate.
2: Mira, yo,
0: no,
2: Adrián,
1: no, demasiado, no,
2: no, no, Adrián Suar lo tenía sentado, pero más o menos en la misma fila, atrás mío, y en la otra punta de la sala estaba Araceli. Pero igual sacaron fotos juntos, Adrián bien. Llegó, estaba también con Guillermo Francella. Había muchos famosos que se acercaron, en el mismo tiempo estaban entregando los premios Hugo, así que había mucha movida y corrida de fotógrafos, y después te voy a contar otra cosita que pasó ayer a la noche, pero la vamos a hablar después. Pero no, sí, se vio cordialidad, se la vio muy contenta a ella, lo vi muy contento también a Fabián Macei, que podía haber sido incómodo sí. para él la situación. No, está todo en paz y armonía, así que bien. Atentos que en cualquier momento vuelven a trabajar
0: eso
2: juntos.
0: Eso te iba a decir, y porque muchas veces en algún momento les he ido a entender que ya se había quedado afuera por la presión de
2: bueno,
0: Suave.
2: A ver, estando separados, Araceli ha trabajado para Polka y ha hecho tiras muy exitosas. El que siempre dijo que quedó afuera desde que empezó su relación con ella es Fabián Macei.
1: Claro, sí.
2: Después cuando las cosas se pusieron álgidas y ya empezó Araceli a hablar de esta supuesta deuda y demás, que insisto, era como una cuestión extraña porque del lado de Adrián decían que los números habían cerrado perfectamente y del lado de ella decían que había una diferencia, se solucionó. Pero bueno, en ese momento ya no pudieron trabajar juntos. Ella igual está muy abocada a su empresa de cosmética y haciendo otras cuestiones. Dicen que Suar le ofreció hacer alguna conducción también en el 13. Hay que ver qué pasa con eso. Pero bueno, lo importante es que ya llegó la paz.
0: Muy bien, ahí está, mira qué lindo. La noticia
2: se
0: linda.
2: Se podía, sí, todo sí. se puede, el tiempo arreglar.
0: ¿Cuánto tiempo estuvieron?
2: Mucho tiempo. Mucho tiempo.
3: Bueno, pero
2: mucho
3: tiempo. No importa.
2: Pero a ver, cuando se solucionó lo de la plata, se solucionó.
0: Cuentas claras.
4: No sé por qué siempre pasa lo mismo.
0: Sí. Arreglan los sets. Vamos a estar charlando hoy de cuestiones judiciales que se le van a mezclar a ustedes, ¿eh?
2: Ay, nosotros tenemos mucho trabajo en conjunto.
0: Judiciales y espectáculos todos juntos, pero también en un ratito vamos a estar charlando acerca del régimen penal juvenil, que había una cautelar que lo frenaba, una jueza muy criticada, por cierto. Jueza de la provincia de Buenos Aires, le armaron además, ya le pidieron juicio político y ahora hubo una apelación de la Cámara, o mejor dicho, una situación donde se reordena lo que finalmente se había votado en el Congreso. En un ratito vamos con eso, porque empezamos a empujar el changuito, Ro, ¿te parece?
3: Dale, empecemos a empujar el changuito. ¿Cómo están viendo los precios? La semana pasada dimos a conocer el dato de inflación.
0: Sí.
3: 1,7% fue el registro más bajo para los últimos 14 meses. Alimentos se ubicó igual que el promedio general, pero ya hay algunas consultoras que están hablando de un cambio de tendencia, por lo menos que está mostrando este rubro en particular para las dos primeras semanas de este mes. ¿Notaron algún producto en particular? Mirá, Nancy, cómo presta atención.
2: Estoy pensando.
0: Pasé mentalmente por las góndolas del supermercado y digan, che, pero para, es verdad, no había aumentado tanto el mes pasado, pero ahora me pegó un sacudón, ¿no?
3: Sí.
0: Anda por ahí la cosa. Y esto, ¿qué es lo que están viendo cuando se recorren las góndolas? Porque 1,7, la verdad es que sí, que fue un muy buen número, se festejó, se celebró. Hoy Toto Caputo también dijo, apláudame, cuando habló del presupuesto.
3: Hoy habló del presupuesto, eso te lo cuento en un ratito. Pensé que iban a aplaudir, dijo.
0: Claro.
3: Pero no aplaudió,
4: disculpame.
3: Apláudanlo, pobre Caputo, que está remando dulce.
0: Pero pará, y entonces, vos decís que el 1,7 tuvo una acelerada, fue en esas primeras semanas de septiembre.
3: 1,7 fue el dato que nos dejó justamente el mes de agosto. Mm. Las consultoras privadas lo que hacen es ir midiendo semanalmente lo que está pasando justamente con los diferentes precios. Y en este caso, en particular, notaron una tendencia para las dos primeras semanas del mes que, bueno, encendió una alerta. ¿Por qué? Porque básicamente recordemos que en esta fórmula de medir la inflación, los bienes, como son los alimentos, tienen un peso mayor que en la fórmula anterior. Entonces, bueno, por un lado, por hablar justamente de alimentos y también teniendo en cuenta que otro de los datos que se conoció la semana pasada fue la canasta básica alimentaria, que subió un punto por encima de lo que fue la inflación, es básicamente lo que necesita una familia para no ser pobre o no ser indigente, que es básicamente la cobertura calórica mínima, para una familia tipo. Bueno, ambos estuvieron por encima de la inflación y ahora, justamente en el mes de septiembre, apareció esta otra tendencia.
0: Y tus primeros sondeos de las primeras semanas lo que hacen es, obviamente, es dar una proyección para lo que será el número de inflación, el IPC de septiembre, que conoceremos el mes que viene.
3: Claro, sí. Bueno, sin más preámbulos, según la consultora LSG, los alimentos subieron en general un 3% en una sola semana.
0: Es un sacudón.
3: Sí, hay que ver otra vez qué pasa con esta tendencia en lo que queda justamente de este mes, porque se mide punta a punta. Dentro de lo que es alimentos, tenemos pan, cereales y pastas que subieron hasta un 9% semanal.
0: Sí.
3: O sea, productos de consumo
0: 9%
3: masivo,
0: en una semana.
3: 9% mira, es la medición justamente que tienen. Después aparecen algunas verduras con un 6% y también algunos cortes con un 2,7%, o algunos cortes de carne, perdón, con un aumento de un 2,7% después de un mes, en este caso agosto, que había sido justamente muy, muy tranquilo.
0: Ahora, las verduras lo podés entender quizás por una cuestión estacional, obviamente, hay verduras, frutas que dependen más de una estación a otra. Ahora está época de mandarina, por ejemplo,
3: sí,
0: barata.
3: Rico, muy rico.
1: El limón está muy barato.
0: El limón, sí. Yo tengo el limonero en casa, así que por ahora. Pero el tema carnes es más complicado, lo vamos a ver, lo vamos a estar charlando,
3: ratito,
0: porque
3: sí.
0: No, el problema no es en el mostrador de la carne. Sería. Viene el problema desde el campo. Quizás no problema, sino
3: retención de vientre.
0: Retención, claro, una inversión a futuro. Pero bueno, cuesta ahora. Ahora, el tema de la harina, que además pasta. El agua se la echa después. En este caso viene seco, ¿no? El fideo seco. Además hay mucha marca que viene de afuera. Yo veo mucho fideo paraguayo, por ejemplo.
3: Bueno, es muy interesante lo que planteas. Tuvimos información súper exclusiva de lo que está pasando además con la importación de alimentos. Argentina sigue siendo un exportador importante, vamos a aclarar eso porque si no, viste, después siempre está el que te dice, pero no hablas de... No, sigue siendo un exportador importante, incluso en lo que son productos no cerrados de lo que pueden llegar a ser alimentos. Pero sí encontramos, elaborando un informe con indicadores AR para Noticias Argentinas, que... las importaciones de pastas se multiplicaron un 3,8% desde abril del 2025. Crecieron casi cuatro veces.
0: Es un montón.
3: Es un montón. Todavía sigue siendo marginal, entre comillas, el abastecimiento de pastas que vienen del exterior al mercado interno. Pero sin duda es bueno, un dato que... sí, empieza a mostrar estos cambios en la góndola.
0: Y el tema de la pasta seca importada, ¿no es que es ese fideo que quizás conseguías en algún supermercado de Elefantito, que viene de Italia y bueno, y es un esnovismo quizás porque querés esa marca en particular? No, como te decía, pasta de sí. Paraguay, de Brasil, del sur de Brasil, de Uruguay también, productos que pelean económicamente con los locales y a veces le ganan, tienen mejor precio, ¿eh?
3: Hay de eso, es verdad, pero apareció un producto también, uno solo dentro de esta categoría que explica parte del crecimiento y que, a ver, si les digo esto seguramente pueden llegar a inferir cuál es. China,
0: sí,
3: a foto de hoy, según estos datos, es el principal país al que le estamos comprando fideos.
0: A China le estamos comprando fideos.
3: Ah. A China le estamos comprando fideos.
0: Fideos chinos. Los que vienen, los paquetitos que te vienen con el sobrecito para darle sabor.
3: Exactamente, exactamente.
1: El ramesa, no, no. El, ¿cómo se llama?
3: Tipo ramen.
0: Claro, ramen. Ramen.
3: Bueno, no se producen localmente o en una...
0: Sí, es un fideo deshidratado con una salsa deshidratada. Sí.
3: Bueno, y la cuestión que el crecimiento de todas formas fue tal que hizo que China, incluso a pesar de haber un montón de otros fideos importados, se convierta en el principal país al que le estamos comprando justamente... fideos, porque más allá de que sea ese
0: fideo le compramos.
3: Más allá de que sea ese fideo express, sí. Bueno, de todas formas sigue teniendo una importancia en la góndola.
0: Es que lo que pasa es que son económicos y además genera, resuelven un problema para el que está con poco tiempo, que está laburando home office en la casa, sí, y entonces le echas un poquito de agua, la misma que tenés para el mate, viste, la calentaste un cachito más y ya
3: no
0: lo
3: resolviste. Probé, la verdad, me dan a mí medio de confianza. Te cierro con este dato también, esta información que es exclusiva justamente de NEA. Las galletitas, en este caso desde abril del 2025, la llegada de galletitas desde el exterior se multiplicó por 2,7. No solo justamente están las grandes multinacionales trayendo de sus plantas en otros países, claro, como puede ser el caso de Brasil, sino marcas nacionales que también están empezando a importar y en algunos casos reducen un poquito lo que es la fabricación nacional para traer directamente lo que es el producto listo.
0: Bueno, yo te sumo ahí algo. El fin de semana que estuvo la carrera que fue solidaria en Palermo, estuve charlando con el Osito Bimbo y me dijo que ellos están trayendo muchos productos de México, que son muy fuertes, pero que la gran preocupación que tienen, y lo vamos a hablar en un rato, es el mercado informal de los panes, la informalidad en los almacenes. Dicen, claro, no pagan impuestos y sale más barato para la gente, pero te destruye un poquito el mercado, te compite.
3: Distorsión.
0: 5:30 de la tarde.
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6: Hora 17:30, la temperatura en Buenos Aires 18 grados una décima, humedad 49%.
7: El gobierno prevé una inflación anual del 21,1% y un crecimiento del 4% de PBI en el presupuesto 2027.
6: Las previsiones de la Administración Libertaria incluyen un dólar inferior a 1.800 pesos y superávit comercial de 15 millones, según el proyecto que el Ejecutivo enviará al Congreso.
7: Patricia Bullrich dejó en claro que las PASO le sacó tiempo al gobierno para gestionar.
6: Informa Rodrigo Porto.
8: Móvil. Así lo manifestó la senadora libertaria en medio del debate por la reforma electoral en la Comisión de Asuntos Constitucionales.
9: Termina pasando que el votante de la coalición a la que uno pertenece dice, ¿por qué acá se están matando entre candidatos y los otros corren por una sola vía? Y termina generándose una confusión. ¿Por qué algunos compiten y otros no compiten? Y además transforma el sistema electoral en un sistema de tres vueltas. Le saca tiempo al gobierno para gobernar. Prácticamente empieza el año electoral en el mes de mayo. Se pierden una cantidad de meses importantes para el gobierno en su cuarto año. Queda bastante relegado.
8: Senado Rodrigo Porto, Radio Rivadavia.
7: Los abogados de Cristina Kirchner buscan revertir la condena por el caso Vialidad y piden revisión.
6: Carlos Beraldi, Rafael Balim y Javier Borrego calificaron de injusta y falsa la acusación.
7: En conferencia de prensa exhibieron una planilla de gastos para demostrar que Lázaro Báez no fue favorecido con la obra pública. También presentarán el reclamo en Naciones Unidas.
6: Copa Davis, Argentina entrenó en doble turno en el estadio neuquino Rucaché, construido especialmente para el torneo.
7: El jugador principal, Francisco Cerúndolo, número 23 del mundo, estará acompañado por Mariano Navone, Thiago Tirante, Guido Andreozzi y Andrés Molteni para enfrentar a Turquía.
6: El duelo empezará el sábado desde el mediodía con la división simple y se definirá el domingo.
7: Cielo ligeramente nublado en la ciudad de Buenos Aires, la temperatura 18 grados una décima, humedad 49%.
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0: Música platense, claro que sí, virus.
1: Hoy juega platense. O sea, hoy juega platense. En general, todo va a ser un lío. Ya es un lío, te digo.
0: No. Claro, y sí, es un caos. Bueno, estás escuchando Basta Babi, el programa de Babi Echecopar, a quien le mandamos un beso. Se tomó unos días de vacaciones y el señor J. Leonetti vino a reemplazarlo. La está pasando bien, Babi, está bien, ¿eh?
1: ¿Tenés pruebas?
0: Sí, tengo pruebas, tengo fotos, videos, todo. Guardalas ahí, ¿eh?
2: Fe de vida.
0: Todo. Después las reparto a toda la radio. Bueno, vamos a decir los premios, ¿te parece, J? Que claro. 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Mellino, ahí Lope de Vega al 2600. Esto es Devoto. Además, un par de entradas para la obra Cuando Fran Conoció a Carlitos. Una obra maravillosa. Y 2 pares de entradas, o sea, 2 entradas para ir al cine Multiplex. Así que todos ellos que se comuniquen con nosotros participan de estos premios. 11 50 26 8630.
1: Mica, ¿qué significa esto de que se va para adelante ese freno que habíamos tenido con el tema del régimen penal juvenil? Que básicamente es bajar la edad de imputabilidad a 14. O sea, 14 para arriba, ya sos mayor.
3: Exactamente. Bueno, lo que ocurrió es que no nos olvidemos, el 5 de septiembre queda vigente, entra en vigencia el nuevo régimen penal juvenil. Uh-huh. Pero a los días, el 7 de septiembre, la jueza Marta Pascual aceptó el habeas corpus presentado por una asociación civil y decretó que por 60 días no se podía llevar a cabo concretar en la provincia de Buenos Aires este nuevo régimen penal juvenil. Durante toda la semana pasada hubo mucho lío respecto a esta decisión, se hicieron apelaciones. Claro. Se presentaron 3 juicios políticos contra Pascual. Se iban a conocer muchas resoluciones que tuvo la magistrada en diferentes casos, por ejemplo, Kim Gómez, muchos otros casos.
1: Kim Gómez, recordó a la chiquita que había quedado enganchada en la puerta del auto cuando intentaban robar el vehículo y que lamentablemente fallece en esa situación. A ver, entre aquellos que se opusieron a la medida de la jueza Pascual, está la Usina de Justicia, y estamos en comunicación con Roberto Picozzi, él es abogado integrante justamente de esta organización. Picozzi, ¿cómo le va? Muy buenas tardes.
4: Muy bien, ¿ustedes también?
1: Bien. ¿Esperaba una resolución así de rápida? Porque cuando uno dice, che, entramos en tema de Cámara de Apelaciones, ¿cuánto se puede llegar a demorar?
4: La realidad es que nos sorprendió agradablemente por lo rápida y por lo bien orientada. Bueno, bien orientada significa que nosotros pensamos igual que lo que decidieron los de la Cámara, ¿no es cierto? Así bueno, que agradablemente sorprendidos.
3: ¿Qué tal, Roberto? Micaela, por este Hola. Lado. Para que se entienda un poquito, lo que ocurre es que hoy la Cámara de Apelación y Garantías en lo Penal de Lomas de Zamora revocó esta medida cautelar. Voy a detallar un poco lo que dice esta resolución para que se entiendan el por qué revocan la medida cautelar. Para los jueces, la decisión de Marta Pascual es una intromisión indebida a las facultades de otro poder del Estado. ¿Por qué dice esto? Porque no es que Marta Pascual puso esta medida cautelar respecto de un caso. Lo hizo contra la ley, contra la ley que se debatió en el Congreso, que se aprobó en el Congreso, motivo por el cual es ahí cuando la Cámara de Apelaciones sostiene que hubo una intromisión en otro poder, que es acá el poder legislativo.

0: una denuncia penal en contra de la jueza directamente, porque entendemos que ha habido un exceso en sus funciones y que ha incumplido los deberes de funcionario público. Uh-huh. Ese fue nuestro planteo. La Cámara lo que le dice con todas las letras es: señora, acá hay tres poderes. Lo que marcaban ustedes perfectamente recién. El legislativo dictó una ley que además fue una ley conversada, peleada, discutida. Se la miró de todas las maneras posibles. No fue una ley que salió un 31 de diciembre a las 11:30 de la noche. Fue una ley, nos gustó o no el texto, pero fue una ley que salió regularmente del Congreso. Por lo tanto, no puede ella decir esta ley no va a entrar en vigencia durante 60 días. ¿Cómo lo puede decir? Y además con argumentos muy livianos. Porque ella dice que no están garantizadas las condiciones para que la implementación de esta ley esté de acuerdo a las convenciones que la Argentina firmó. Pero eso es una apreciación que quiere decir: a ella no le gusta la ley.
1: Entonces, básicamente, no saben a dónde llevar los pibes que están de 14 a 16.
2: Claro, lo que decía es que no había capacidad de infraestructura en la provincia de Buenos Aires para que se pueda llevar a cabo este nuevo régimen.
1: Pero es una responsabilidad de ahora el gobernador Kicillof desarrollar esa infraestructura, en todo caso.
2: Totalmente, y sobre todo porque, a ver, esto se aprobó a principio de año, pero recién entró en vigencia el 5 de septiembre. Es decir, tuvieron todos estos meses también
1: Igual en 9 meses no me haces una cárcel.
2: No, claro.
1: O un centro correccional, no sé qué nombre, pomposo.
2: Ahí va a decir, los adolescentes no van a una cárcel, no se van a juntar con presos de máxima edad.
1: Mica, decile como quieras. Si un pibe de 14 años mato a alguien, no me importa cómo se llame el lugar, yo quiero que esté dentro.
2: No, por eso mismo, digamos, no es que teníamos que agrupar un nuevo lugar en la cárcel, un nuevo pabellón, no iba por ese lado. Motivo por el cual también un poco lo que sostiene la Cámara de Apelaciones es que son pretextos que no tienen relación con este nuevo régimen.
1: Picosi, ¿qué pasa ahora con la denuncia que ustedes hacen ante la jueza, o sea, contra la jueza Pascual? ¿Sigue su curso? ¿Ya está? ¿Nos quedamos tranquilos con esto? ¿Buscan que deje de ser jueza?
0: A ver, la denuncia está, tiene que seguir su curso. Nosotros creemos que si ella dejara de ser jueza sería bueno para la justicia. Uh-huh. Y veamos algunos por qué. Porque ella es jueza en Loma de Zamora. Uh-huh. Loma de Zamora es el lugar más peligroso de la Argentina en delitos de la juventud. O sea, delitos juveniles, el lugar ideal es Loma de Zamora, donde hay más delitos dentro de la provincia de Buenos Aires, que a su vez es una provincia insegura. Vemos algún número, por ejemplo, en la ley de responsabilidad juvenil que está vigente en la provincia, o sea que a los chicos se los juzga, después vemos qué hacemos con ellos, tienen el 11% de niños sometidos a esa ley, pero la capacidad...
1: ¿Niños de en qué edad estamos hablando? O sea, un 11% de los chicos que tienen entre 14 y 16 menores de 18, ¿viven en Lomas?
0: Todos los menores de 18, porque esta información es al 31 de diciembre.
1: Claro, la edad anterior que era de 16 a 18.
0: Claro, o sea, ellos, dentro de la provincia de Buenos Aires, que es una provincia brava, tienen el 11% del universo de jóvenes con problemas penales, pero tienen una población que es nada más que el 4%. O sea, están recontra sobre representados dentro del universo de la delincuencia juvenil en la Argentina. Que de ese lugar nos vengan a dar clases de qué hacer con los jóvenes y se pongan a decir que una ley debe no tener vigencia en la provincia, y parece una audacia. Porque ¿qué nos muestran? Nos muestran que esa provincia y esa localidad, Loma de Zamora, en la parte penal está mal. Está mal, mal, muy mal. Está mucho peor que la provincia. En Loma de Zamora se cometen un 65% más asesinatos que en la Argentina promedio. El número

0: Punta de Lomas es 5,92 cada 100.000.
1: Increíble.
0: En la Nación Argentina, el número es 3,60. Esos son números. No son números que hice yo. Los hizo el Ministerio Público de la Provincia de Buenos Aires.
1: Y Marta Elba Pascual es titular del juzgado de responsabilidad penal juvenil en Lomas.
2: Exactamente.
1: O sea que hasta los pibes sabían que ahí, y bueno, te toca Marta.
2: Bueno, es que ahí está.
1: Es fácil.
2: Uno de los casos es Kim, donde mencionó, por ejemplo, que ella se cayó del auto y no es que los delincuentes la arrojaron arrastrándola a 15 cuadras. También liberó a uno de los adolescentes en el caso de Uma Aguilera, la nena del custodio de Patricia Bullrich, que fue asesinada durante un robo. Se dio a conocer un video la semana pasada también donde ella mencionaba el caso de un joven que fue condenado por violar a su hija y dijo, yo le di una pena muy alta. A ver, son casos que de chiquito, de solamente uno parece poco, pero cuando nos agrupas es un montón, es un montón.
0: Claro, la ¿te puedo decir algo respecto al joven ese que violó a su hija? No solo la violó, sino que la mató.
2: Sí, sí, sí.
0: O sea, no le faltó nada, no le faltó nada. Y sin embargo, le pareció mucho la pena que le había dado. Dijo ella que en otra ocasión, si volviera a presentarse una situación semejante, sería más blanda con las penas. Matar, violar a una hija, matarla, pero no falta nada. 25 años, que tampoco van a ser 25, porque probablemente con alguna de las martingalas que permiten que las penas se reduzcan, va a salir antes.
1: Y bueno, y por eso es importante estar atento al actuar de los jueces, ¿no?
2: Totalmente.
1: Sin lugar a dudas. Sí. Picosi, le agradecemos este contacto.
0: Muchas gracias a ustedes. Y bueno, y estamos sin ninguna duda todos del mismo lado en esto. Nosotros a favor de las víctimas y por lo visto ustedes también con una gran sensibilidad en ese sentido.
1: Que le pase bonito.
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0: la tarde, 52 minutos, la tenemos a Laurita Parodi en los controles, pero también está en la edición Gabriela Yazán, en redes Lucas Apolo, Fran Otamendi, Tomás Ganem, ¿qué más? A ver, tenemos mucha gente trabajando acá del otro lado. Oh, ¿está Bernardito?
1: Gonza, crack.
0: Está el crack.
1: El crack es lo más.
0: Crack, escúchame, no te pones, si vos te tenés que poner acá.
1: Él no se pone, mi amor.
0: ¿Por qué no estás acá? No,
1: porque...
0: ¿Por qué no estás acá?
1: No, porque no,
2: es perfil bajo.
1: Es más bueno.
2: Es perfil bajo. Escuchame. Después las fans le esperan en la puerta, entonces no le gusta
1: lo
2: todo
1: acosan,
2: eso.
1: Lo acosan,
0: claro.
1: ¿Qué preguntabas por Bernardito?
0: Sí, ¿dónde está Bernardito?
1: Bernardito puede aparecer en cualquier momento,
0: en cualquier
1: te sorprende.
0: Momento. Muy
1: bien. En YouTube te sorprende. Vos tenés que estar siempre pendiente a nuestro canal de YouTube, a Rivadavia AM630, y de repente aparece bailando nuestra mascota.
0: Ahí está, muy bien. Bueno, hoy te estamos preguntando, ¿cómo te gusta la pizza? Viste que además después te dicen los problemas, que en tu casa le dicen de una manera a la pizza, cuando llegás vos a la pizzería... Pedís de repente una margarita y decís, pero no, la margarita que yo como en casa es diferente.
1: Ay, totalmente.
0: ¿Sí? O escuchaba el tema de la napolitana. No, la napolitana tiene que tener la rodaja de tomate arriba, el ajo.
3: Mucho ajo.
0: El ajo.
3: Mucho ajo.
2: Sí. Para comer.
0: En pareja.
2: Pero si no tiene que comer los dos juntos.
3: Sí. No, sí, claro.
2: No hay manera.
1: Igual, juntos. Porque a uno le pega más que el otro. A mí.
0: Escúchame, ¿es romántico una cena si te invitan a una pizzería?
2: Bueno, a mí me encanta. Si me decís, mi comida favorita es la pizza. Ahora que soy vegana, como pizza vegana.
0: Bien.
2: Pero siempre cuando a mí me decían, ¿qué querés comer? Bueno, y hay pizzerías que son muy paquetas también. Vamos a decir, no es lo mismo una cosa que otra, pero ir a una pizzería bien paqueta, qué lindo.
0: Incluso las viejas pizzerías, o clásicas pizzerías, para no decirle viejas, de la calle Corrientes, se han modernizado muchísimo. Esa que comía de Dorapa y que ahora tienen salón.
2: Pero siguen del Dorapa, sigue la porción, sigue el salón, pero después hay otras.
0: Esas son teatreras,
2: Hay unas que están sobre, no voy a decir el nombre porque no nos sponsorean.
1: Capaz pueden mandarnos una pizza.
0: Chicos, oye, les sale barato mandarnos una pizza en la noche de las pizzerías.
2: Pero van muchos famosos, suele estar, Manguera Valenzuela, Benjamín Cuña. Se han cruzado en una de estas pizzerías muy paquetas, Luciana Salazar con Redrado, ¿viste? No.
0: Sí, volaban las anchoas.
1: Después no hay nada mejor,
0: Sí.
1: Jota, que tener en el freezer.
0: ¿Qué? La prepizza.
1: La pizza del noble. O sea, es lo mejor.
0: ¿Vos decís la del cartón?
1: Sí, la claro. Que viene congelada con empanadas.
0: Sí.
3: Qué rico.
1: Que vos esta noche te resuelve la vida. Vos llegás a tu casa, sacás del freezer esta noche, no te van a salir, viste, martes no voy a salir. Sacás del freezer, te resuelve la vida, es riquísimo, re práctico.
0: Para mí, noche de domingo es noche de pizza.
1: Bueno.
0: Noche de domingo noche
2: pero
0: de pizza.
2: Totalmente. Digan la verdad, ustedes dos que son más o menos mayorcitos, la chica la dejo de lado. La pizza fría el otro día volviendo del boliche.
1: Sí.
2: Ay,
1: no
2: pizza
1: me gusta la comida
2: y mate,
1: fría,
2: con toda la resaca encima.
1: Ahí yo tomo mate y vos comete la pizza. Si nos vamos de vacaciones, vamos a un boliche algún día, volvemos.
2: Sí.
1: Y vos comés la pizza, yo te la dejo.
2: No, nosotros hacíamos eso, sí. No, pero era un placer. A veces tenías más ganas de llegar para poder comer la pizza fría con el matecito. 6, 7, 8 de la mañana, 9, 10.
0: Va muy bien. Yo decía, la noche de domingo sigue de pizza, la vianda de las chiquitas al día siguiente.
1: ¡Ah, oh, maravilloso!
0: Sale pizza.
2: Sí.
1: Y empanadas también.
0: También. En noche de la pizza y de la empanada.
1: ¿Cuál es la empanada más rica?
3: Humita.
0: Me quedo con Roque, Sí.
1: Me gusta Roque.
0: Roquefort
1: caliente.
3: Nancy me enseñó a hacer unas de lentejas.
2: Muy ricas. Ahora son mi top, las de lentejas.
3: Son empanadas de Palermo, digamos, esas. Las que te
0: Mi suegra hace empanada de zanahoria.
1: Oh,
0: y te digo que está muy buena.
2: Pero debe quedar media dulzona.
1: Qué rico.
0: Es rica, No sé cómo explicártela, porque además no es la zanahoria entera en rodajas, es ralladita.
2: No, claro, sí, me imagino que tiene algún proceso.
0: Sí.
2: No te la va a poner así.
0: No me dijo el secreto.
3: Bueno,
0: tampoco se lo voy a pedir.
3: Zanahoria con cebolla, ¿no? Y otro.
0: Y un poquito de queso tiene.
3: Sí,
0: y un poquito
3: qué
0: de queso
3: rico.
0: Tiene también.
3: ¿Caprese? Puerro. Muy rica la canastita de puerro.
0: Sí, sí.
3: ¿No?
0: Yo no, la única que le escapo un poco es a la de pollo. A mí me da una sensación.
1: Y por eso es que le pusieron mondongo, le pusieron pollo, ¿viste? Tenés la duda.
0: La de pollo le tengo un poco de duda. En un ratito vamos a estar hablando de pizzas y de empanadas. Mica, ¿qué otra cosa pasó en el día de hoy que tengamos que saber ustedes tienen que charlarme ya de qué es este muchacho.
2: Ay, sí, tremendo.
0: Dígame no, para, que yo no conozco.
4: No puede meterse en problemas.
2: Bueno,
4: realmente.
2: Claro. Lo que pasa es que, a ver, recordemos que él tuvo una causa anterior por la cual el 28/10/2024 le dictan 3 años de prisión en suspenso. Uh-huh. O sea, no va detenido, pero no podía cometer ni una falta de ortografía. Nada.
4: Ahí capaz estábamos en problemas.
2: Claro, claro. Y en ese momento habían querido de alguna manera acusarlo de haber secuestrado a unas personas. Uh-huh. Sí. Se le comprobaron las amenazas, el uso de arma, por eso es la sentencia, pero nunca se pudo comprobar el secuestro porque se ve en los videos que estas personas entran voluntariamente al auto en circunstancias que, bueno, después analizaremos. El tema es que lo que apareció ayer es la noticia de un allanamiento que estaban haciendo en la casa de Elian Valenzuela, estamos hablando de Elegante, por una nueva causa, que Mica tiene todos los detalles, donde de nuevamente...
0: Más, diferente a esta, entonces.
2: Es otra causa, es otra
0: algo
2: causa.
0: Nuevo.
2: Lo que pasa es que ese es el tema. Ahora, por esta causa, si el juez quisiera... podría llevarlo
4: totalmente,
2: preso. ¿No?
4: Totalmente, y es a lo que están evaluando. La acusación que está afrontando ahora tanto Lian como un familiar es amenazas coactivas agravadas por el uso de arma de fuego y violación de domicilio. A ver, todo esto arranca por una causa de una casa usurpada.
2: Claro.
4: La denuncia de esta joven de 23 años lo que sostiene es que en reiteradas oportunidades primero se acerca a un tío de Elegante amenazándola diciendo que por mensaje de mafilia, la mafilia, como se lo conoce al entorno de Elegante, tenía que abandonar esa casa. Sí. La cuestión es que a los días ya va Elegante con su camioneta, con otros cercanos a su círculo íntimo, y también bajo amenaza y el uso de armas le dicen te tenés que ir. A las horas vuelve a pasar lo mismo. Es por eso que esta joven realiza la denuncia. Después nos enteramos que en realidad ella estaba usurpando una vivienda.
0: ¿Cómo llega esa piba a la casa?
2: A ver, el tema es así. Esta casa es un terreno que pertenece a la abuela de Elegante, la abuela de Lian, la mamá de Claudia Valenzuela.
0: Bien.
2: Ella tiene su casa y en el mismo terreno atrás una casita chiquita que es la que usurparon estas personas.
0: ¿Esto dónde es, chicas? ¿En qué barrio?
2: General Rodríguez es el lugar de origen de Elegante. Él vive en un country, pero bueno, la familia sigue viviendo ahí. Este supuesto tío, que en realidad es primo de Claudia Valenzuela, es primo de la mamá, le dicen tío, pero no es tío directo, hoy salió a desmentir esta versión diciendo que él obviamente fue a reclamar que desalojaran la vivienda de su prima, pero sí, que en ningún momento él amenazó con esto de la familia. Dice que fue al revés, ya cierro, que fue la chica la que le dice a él, ah, claro, vos venís así porque tenés el entorno de la mafilia. Bueno.
4: Ahora, si querés, igual después ampliamos.
0: Sí, porque a ver, tampoco vas a llegar con masitas a decirle que no querés que se vaya, ¿no?
4: A ver,
0: ¿no?
4: Totalmente. A ver, ahora vamos a hablar un poquito después del rotativo por los allanamientos y qué es lo que es la causa de por sí.
0: Porque si viene el rotativo, son las 6:00 p.m. y eso significa que ¿quién llega?
1: El rotativo del aire, Patricia Constanzo, Francisco Martínez González.
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6: Hora 18:00, cielo algo nublado en la ciudad de Buenos Aires. La temperatura 18 °C, humedad 50%.
7: Lionel Messi se despedirá de la selección argentina en el Monumental.
6: Será el 6 de octubre cuando el albiceleste juegue un amistoso contra Benín. Estarán invitados todos los campeones de Qatar.
7: Adrián Rabier afirmó, llevamos 27 meses consecutivos de crecimiento económico.
6: El vocero presidencial agregó, estamos en la mejor película de la historia.
8: La película es una de las mejores de la historia. Bajamos la pobreza a la mitad, bajamos la indigencia a la tercera parte, bajamos la inseguridad, hay muchos menos homicidios en las calles, el turismo está volviendo. Estamos viendo que nunca en la historia de la Argentina tanta gente ha volado en avión. Estamos viendo que en vacaciones de invierno el 90-95% de los hoteles fueron ocupados. Ya hoy llevamos 27 meses consecutivos en el estimador mensual de actividad económica que mide el INDEC. Observamos 27 meses consecutivos de crecimiento económico.
7: Condenaron a 16 años de prisión al TikToker que atropelló y mató a una madre y su hija en Rosario.
6: Agustín López Gagliasso, de 22 años, fue hallado culpable de los delitos de homicidio simple con dolo eventual y lesiones leves.
7: Deberá cumplir la pena en la unidad penitenciaria número 11 de Piñero por el choque ocurrido en enero de 2025.
6: El secretario del Tesoro de Estados Unidos, Scott Bessent, defendió ante el Congreso norteamericano la asistencia dirigida a Argentina.
7: El funcionario definió al país como un aliado y describió la línea de swap como una herramienta de garantías.
6: Cielo algo nublado en la ciudad de Buenos Aires, la temperatura 18 grados una décima, humedad 50%.
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0: Choque en la General Paz, es a la altura de Fernández de la Cruz en sentido hacia el Río de la Plata. En dirección hacia el Riachuelo está trabada la marcha. Recuerden que hay partido en la cancha de Platense, en Kramer y Mendoza. Reducida la circulación por un choque. También choque en Ciudadela, la autopista del Oeste, kilómetro 13, sentido hacia Capital. En el ingreso prácticamente a la General Paz está reducida la circulación y sigue las restricciones en torno a Plaza de Mayo por la protesta universitaria. Desde Control de Tránsito, J. Linetti.
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0: Che, te sumo un lío que hay en Caballito, en directorio de Curapaligüe. Ajá. Un escape de gas. Oh. Ya está controlado, ya llegó la cuadrilla de Metrogas, están los bomberos, la defensa civil. Una retroexcavadora, ahí estaban con una obra, una cuestión de una distribuidora eléctrica, y el nieto mandó un poquito más y pinchó el caño de gas. Es una cuestión complicada. ¿Se acuerdan el caño que se había roto en Juan B. Justo?
1: Sí.
0: Ahí frente al shopping, que era una cosa que...
1: Fue tremendo eso. Aparte, todos los vecinos decían, arreglaron una calle que, según ellos, estaba bien. Estaban todos indignados porque tuvieron demoras muchos días.
0: No. Es que, además, después tenés siempre el tema de, una vez que se rompió, después se arreglar, fraguar. Pero bueno, en el tema del gas, es muy importante la intervención rápida de los bomberos. Y en este caso, bueno, no sé si fueron bomberos voluntarios, más allá de los bomberos de la ciudad, que sepan, el tema del fuego con gas... al igual que ahora fuego, por ejemplo, con vehículos eléctricos, es diferente, es distinto. Uh-huh. Hay que estar, digamos, muy a punto. Por eso siempre se hacen capacitaciones, ¿no? Del tema de la distribuidora de gas, de che, vamos a decirle a los muchachos cómo es esto, porque tiene sus peligros. Ahora tranquilidad, en Caballito, directorio de Curapaligüe, ya estaba restringida la circulación porque estaban haciendo una obra. El tema es que ahora se rompió un caño. Resolvieron la situación del escape. Seguramente se retrasará un poquito la obra allí. En un ratito vamos a estar hablando de Caballito, de Almagro, de diferentes sectores que están cambiando de mano muchas calles por el tema del trambús. ¿Ustedes me preguntaban del trambús?
1: Sí.
0: Bueno, ahora se la pregunta a la Belice Artúa, que es el ministro de Movilidad, pero en un ratito nada más. Presupuesto, ¿qué se charló, qué se presentó hoy, qué mandó el gobierno para el presupuesto y sobre todo... Las cifras, una inflación proyectada del 16%, ¡qué optimista!
2: Bueno, un poquito por arriba del 16%, 21,1% es la inflación promedio.
0: Entonces
2: que...
0: yo leo mal los títulos, están zarateando, ¿por qué 16 dicen por ahí?
2: Bueno, tal vez puede ser una proyección privada que era un poquito más optimista. ¿Qué es el presupuesto? Primero, ¿querés que empecemos por ahí?
0: Claro, arranquemos por el principio.
2: Muchos lo llaman la ley de leyes. ¿Por qué? Porque básicamente es la hoja de ruta que tiene un gobierno para, en definitiva, financiar las políticas públicas. ¿Qué es lo que establece el presupuesto? ¿Qué se va a recaudar?
0: Sí.
2: ¿Cómo se va a gastar? Y los principales datos de la macroeconomía. ¿Por qué este presupuesto es en particular importante? Dos motivos. Por un lado, porque son los números con los que el gobierno espera transitar el año electoral, cosa que no es un dato menor. Y por otro lado, porque es un presupuesto que proyecta una menor inflación y en base a eso... Uno pensaría que son números a los que se les va a prestar más atención. ¿Por qué? Bueno, básicamente porque cuando tenías niveles muy altos de inflación, los presupuestos eran...
0: No había presupuesto. Sí. Tuvimos un montón de años sin presupuesto directamente.
2: Porque el Congreso no lo aprobaba, pero el gobierno tiene la obligación justamente de presentar...
0: De mandar acá vamos a ir por acá, ¿no?
2: Lo que establece...
0: Las reglas.
2: Lo que establece la Ley de Administración Financiera es que hasta el 15 de septiembre el gobierno puede enviar justamente el presupuesto para que, bueno, después pase lo que es el ministro de Economía, en este caso, a presentarlo formalmente en el Congreso y pase justamente a lo que es el debate. Va a ser súper importante por todo esto que te decía, por un lado, por lo que va a ser el año electoral, por otro lado, por esos datos macroeconómicos que plantea el gobierno... Y sobre todo pensando en las partidas presupuestarias. ¿Qué va a destinar justamente el gobierno en cuanto a fondos a lo que son las diferentes áreas?
0: Sí, y la proyección de recaudación que no es menor.
2: Bueno, sí. Ya hoy, Caputo, antes de que se dé a conocer alguno de los datos concretos con respecto al presupuesto, anticipó que iba a haber superávit fiscal, es decir, básicamente que se va a recaudar más de lo que se gasta. Pidió también aplausos. Si querés, escuchamos un poquito de lo que decía hoy en un evento por el Día de la Exportación. Decía, algo importante que para algunos es el ancla incluso del programa económico.
3: Como saben, hoy estamos presentando el presupuesto nacional para el 2027. Así que quería arrancar comentando algo que me parece muy importante, sobre todo muchas veces se pregunta qué hay de diferente con respecto a este gobierno, ¿no? Bueno, vamos a estar presentando por cuarto año consecutivo superávit financiero, superávit fiscal en la línea financiera, y para darles una idea de la relevancia de esto, va a ser la primera vez en nuestra historia que, no estando en default, un gobierno en Argentina tiene cuatro años consecutivos de superávit fiscal en la línea financiera. Me parece que es un dato para remarcar. Esperaba que aplaudieran ahí, pero no pasó.
0: ¡Apláudame! Como los chicos saben, ¡apláudame!
2: Qué triste. Él marca lo que es el superávit financiero, sí, porque es básicamente lo que le queda después de pagar lo que son los intereses de la deuda.
0: Sí, pará. Y lo más importante, sin estar en default, no es que me sobra guita, pero le debo un montón a... No, no le debo a nadie y ahí estoy.
2: No, debes un montón, pero estás en tiempo. O sea, vas pagando.
0: No estás en deudor, no estás en moroso, como mucha gente lamentablemente
2: bueno,
0: está.
2: Bueno, claro, estás refinanciando,
0: estás en el plan,
2: digamos. Sí, estás en plan de pago. Bueno, lo que él decía es que, en este caso... ¿Te acordás que hace algunos meses el gobierno presentó lo que es el programa financiero para 2027? Uh-huh. Hay muchos compromisos en moneda extranjera con diferentes organismos internacionales y la pregunta es qué va a pasar justamente con esa presión por los pagos de deuda y además lo que podría ser una eventual cobertura cambiaria en un contexto justamente de incertidumbre política, como pasa siempre en la Argentina en las elecciones. No va a ser algo justamente particular del gobierno de Javier Milei, sino que sabemos que por cómo funciona nuestro país, cuando hay un proceso de elecciones importante, la gente va a comprar dólares.
0: ¿Dónde dijo esto?
2: Esto lo dijo en un evento por el día de la exportación, el sí, día de los exportadores.
0: O sea, eran todos empresarios los que estaban ahí.
2: Exacto, sí, no era el común
0: ¿Y
2: de la gente.
0: ¿Por qué no lo aplaudieron? Lo tuvo que pedir, pobre
2: y
0: hombre.
2: Y tal vez estaba esperando que digan que iban a bajar algún impuestito
4: feo,
2: u otra
4: ¿no?
2: cosa.
4: Imagínate tu cumpleaños, en tu cumpleaños diciendo, che, no me aplauden, no escucho, va fuerte.
5: ¡Feliz cumple, chicos!
2: No está
5: fuerte
2: todavía el borrador formal de el presupuesto, sí lo que se dieron a conocer algunos datos en particular. La inflación de punta a punta sería del 18%, diciembre Bien. Contra diciembre del 2026. El nivel de precios promedio de todo el 2027 sería del 21%. Me imagino que todos queremos
0: ¿Y el crecimiento? Porque te proyectaban también un crecimiento.
2: Un crecimiento del 4%, en este Bien. Caso, estima...
0: Sostenido.
2: Sí. Hay que ver después qué pasa, porque esta semana vamos a conocer un dato con respecto al segundo trimestre del PBI, que ella anticipa que no iría muy en línea con lo que había sido la proyección del gobierno.
0: ¿Era 5? ¿Estaríamos cerca de 3? ¿Y 3 y un poquito con ganas o menos?
2: No. Hay algunos que ya están hablando de un... 2% para lo que es todo el año. Un dato más para cerrarte, sí. Jota, el dólar mayorista en este caso se ubicaría en base a lo que es el movimiento de la inflación, ¿no? El gobierno toma el cálculo del movimiento general de precios para ver qué pasaría justamente con el dólar. Que recordemos que las bandas las bandas en las que el dólar flota actualizan por inflación, entonces con esa premisa esperan que el dólar se ubique alrededor de 1.728 pesos para el 2027.
0: Sí, igual, chicos, esto es un presupuesto, no lo tomen como futurología, los 1.700 es de Excel. 6 de la tarde, 53, no, 14 minutos. Ahí está, 53. 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

0: crack de la tarde, 21 minutos en la ciudad de Buenos Aires.
1: Estamos en Basta Babi, sin Babi Checopar, con J. Leonetti.
0: Está cayendo el sol de a poquito. De a poquito. No, no se caiga, no se caiga.
1: Ay, está qué lindo esta hora, ¿viste? Cuando empieza como a...
0: A mí me gusta cuando se empieza a estirar. Ya estamos que se empieza a estirar, que tu regreso cada vez es un poquito más largo. Llegas a casa ya con ganas de hacer algo más.
1: Claro, no, ya ponerte pijama y dormir, ¿viste?
0: No, algo ser. Bueno, quizás te decís, tenés que poner lavarropa, algo más tenés que hacer.
2: No,
0: siempre.
2: Pero puedes hacer muchas más cosas, porque oscurece como a las 9 de la noche, entonces te dan ganas de salir, a correr, a vos que te gusta correr.
1: A mí que me gusta correr.
0: Yo hoy puse la mochila con zapatillas y pantaloncitos cortos. De acá me anime... A ir a Palermo, que estoy más o menos cerca, pero bueno.
1: La que te falta.
2: No, pero
1: está muy temprano.
0: Pero ahora, a ver, el domingo corrí en Palermo. Próximo 4 de octubre San Isidro.
1: Ah, ¿ves? Corre.
2: Sí.
1: Con Nancy puedes correr.
2: No, yo corrí todas las distancias habidas y por haber. 42, 30, 21, 15, 10. Y así llegamos a uno.
0: Yo no me animo tanto.
2: No, hice todas, pero una porque cuando estaba la cartera Cartoon, que era madre. 13 hijos, mi hijo era muy chiquitito, me tocó un kilómetro también, así que de 1 a 42 hice todos los tramos.
0: Ahí está.
2: Pero bueno.
0: El tema es moverse, ponerle buena onda.
1: Totalmente. Vamos con los mensajes.
0: Sí, señorita.
1: 11-50-26-86-30. Buenas tardes, J y Mesa. La mejor masa de pizza es la tradicional. Media masa al molde, como la del cuartito, ¿viste? Y de la americana, de Avenida Callao, las mejores. Daniel de La Matanza.
0: Bien, Dani.
1: Hola, mi nombre es Francesca. Hoy es mi cumple, Francisca. Es mi cumple. Manejando de venir de visitar a mi abuela, que está, bueno, muy mal. Los escucho. Quiero participar por la cena de Mellino. Beso enorme para vos, Francisca.
2: Cantémosle cumple, que lo cumpla feliz.
0: ¿Cuántos años cumplís? ¿Cuántos años cumplís?
2: Eso no la tenía. Vos sos muy moderno.
0: Yo cumplo. No importa.
2: Happy birthday. Ya, Francesca.
1: Vamos a avisarle a nuestros oyentes que... Babi está de vacaciones, ¿eh? Así que tranqui, está todo en orden, solo que esta semanita se la ha tomado.
0: Unos días la voy a estar acá molestando yo y con las chicas que acomodamos las cosas y vamos para adelante.
1: José de San Justo, la media masa de mozzarella, la clásica.
0: Media masa, viene ganando media masa. Ahora se pusieron de moda las tipo yankees, que las tenés muy grandes y las tenés que doblar.
2: Sí, una ferocidad.
0: No me gusta. Hoy almorcé una de esas. Sí, así tipo como un...
1: La que vos decís, sí, ojo. Hay otra que no, pero está la que es así.
2: Que es una caja enorme.
1: O esa la
0: New York, sí. Después contra tacho de basura, ¿viste? No, para tirarla. No. Encima, ahora que están tan complicados con la basura de 19 a 21, si no te retan.
2: Te multan en todos lados.
0: Vamos a hablar de multas. Multas que te podés llegar a tener que tener cuidado. Porque te decíamos, viste que hablamos ayer, Nancy, con el tema de la línea roja, el cordón rojo, ¿qué es esto? Y ustedes quieren saber. Ver qué es el trambús, bueno, se los traigo a Pablo Berizartú, el ministro de Movilidad e Infraestructura de la Ciudad de Buenos Aires, para que les cuente a ustedes y se quiten todas las dudas. Pablo, ¿cómo te va? Buenas tardes, bienvenidos aquí a Rivadavia.
3: Buenas tardes, Jota, y muchas gracias por la presentación y por el llamado.
0: Bien, Pablo, ¿cómo le explicamos a la gente qué es el trambús y qué tiene de diferente con respecto a lo que, por ejemplo, hasta ahora conocemos mucho, que es el metro?
1: Queremos saber todo.
3: Mirá, el trambús es un sistema y lo que tiene de distinto, nosotros, la ciudad ha hecho Metrobús, empezó a hacer Metrobús hace 14 años, hicimos hasta ahora 66 kilómetros de Metrobús, y el Metrobús, ¿qué es? Es un carril, que en inglés se llama BRT, es un carril exclusivo para los colectivos que ordenó los colectivos en los mismos recorridos que ya hacían esos colectivos, en las mismas avenidas, por ejemplo, Cabildo o 9 de Julio o El Bajo. ¿Qué tiene de nuevo el Metrobús? Tiene de nuevo el trambús. Tiene de nuevo cuatro cosas. Y además arranco diciendo que el nombre trambús no lo pusimos nosotros en Buenos Aires, sino que es el que se usa en Europa, que es donde esto empezó a desarrollarse. Hoy tenés, solo para que tengamos noción, tenés unas 20 ciudades de Francia que tienen trambús, o Madrid, o Barcelona, y más recientemente, hace un poco más de un año, Londres puso a andar su propio trambús. Y ahora Buenos Aires se va a sumar con nuestro trambús que empieza a funcionar en diciembre. Y lo que tiene de distinto, yo te decía, son cuatro cosas. Primero, los vehículos. Los vehículos son eléctricos y con esto Buenos Aires entra, al fin diría yo, porque hace varios años que lo intentábamos y no lo lográbamos, como otras capitales del mundo, vamos a empezar a tener medios masivos eléctricos en superficie, que ya está sucediendo en otras ciudades. ¿Por qué? Porque es más silencioso para el que viaja y también para la ciudad, para el ciudadano, para el frentista, es más silencioso, y también porque no contamina, no, sí, no te da gases que te enfermen y que tampoco le hagan impacto al ambiente.
0: Ahora, Pablo, un poquitín más rápido, ¿y qué diferencia hay si yo ponía estos colectivos o buses eléctricos en el carril del Metrobús? ¿Qué me cambiaba? ¿Por qué tienen que hacer carriles nuevos?
3: Estamos haciendo carriles nuevos porque lo que es distinto al Metrobús tradicional es que estamos haciendo recorridos que no existían. Uh-huh. Y eso tiene que ver con que por primera vez estamos haciendo recorridos norte-sur que atraviesan el subte. El subte es convergente al obelisco, el subte se hizo con el desarrollo de la ciudad y fue para llegar a los barrios desde el centro, lo que en aquel momento era el centro, y hoy estamos buscando una ciudad que tenga un desarrollo distribuido, que los barrios también estén bien comunicados. Entonces, los arcos que estamos haciendo, el arco de la T1 es norte-sur, arranca en Pompeya, termina en Aeroparque y pasa por Acoite y Rivadavia, por el centro de la ciudad. Bien. Y además, esos carriles exclusivos van a tener dos cuestiones o tres que son distintas al Metrobús. No solo que el recorrido es nuevo, no existía, sino que además van a tener tarifa integrada con el subte, porque está pensado así, está pensado integrado con el subte. ¿Y qué quiere decir integrada? Lo que pagues en el trambús se descuenta del subte y viceversa. Lo que pagues en el subte se descuenta del trambús, dado que el trambús atraviesa todas las líneas del subte, para que puedas combinar y puedas llegar más rápido, es esto, y con un costo bajo, con un costo controlado. Y después va a ser más rápido. ¿Y por qué va a ser más rápido? Vas a llegar en menos tiempo. Bueno, además del carril exclusivo, que le da prioridad al transporte público, va a tener semáforos observados, que eso es nuevo en la ciudad, es decir, las unidades eléctricas que van a circular están vinculadas digitalmente con los semáforos y hacen una cuenta cuando llegan, están aproximando a la esquina, y si la cuenta da bien, extienden el color verde y el trambús pasa. Entonces no frena y no pierde el tiempo del semáforo ni de frenar y acelerar.
0: ¿Le da onda verde entonces al trambús? Ahora, ¿y solo al trambús o a toda la arteria? De repente,
3: no, le va a dar onda verde al trambús, sí, y a los que estén en ese momento,
0: en ese mismo recorrido,
3: digamos, por pasar el color verde. Aclaro también, Jota, que en el carril del trambús vamos a mejorar también el transporte público de colectivos en general, porque las líneas que iban por esas avenidas van a poder usar el carril exclusivo del trambús también.
0: Lo van a compartir.
2: Pablo Orense Duré te saluda. ¿Cómo estás? Mira, a ver, por supuesto que estamos de acuerdo con que hay que optimizar el transporte público, como en otros países del mundo, hay que mejorarlo para que más personas lo podamos usar, pero obviamente esto también afecta a la gente que se maneja en autos particulares, que cada vez ve menos lugares para circular, menos lugares para estacionar. ¿Cómo va a ser? ¿Cómo se va a reorganizar el transporte de los autos particulares?
3: Mira, los autos particulares son un capítulo aparte, y yo te diría que arrancan por el hecho de que en la ciudad de Buenos Aires tenemos, fruto de que no funcionan bien el transporte interjurisdiccional, especialmente la gente que entra a la ciudad, entra masivamente en su vehículo privado, a pesar de que es más caro que usar transporte público, tener un vehículo, el combustible, la patente, los seguros y después finalmente conseguir estacionamiento, pero eso pasa de manera masiva en la ciudad de Buenos Aires, porque no funcionan bien los trenes y porque no funcionan bien los colectivos interjurisdiccionales. Entonces, yo lo primero que te diría es que la ciudad, lo primero que hay que lograr es una coordinación con la nación y con la provincia para que ellos también participen de mejorar esos medios, porque si comparás a Buenos Aires con Madrid o con Londres o con París, lo primero que vas a ver es que en todas esas ciudades ingresa mucha gente, como acá. Cuando te digo mucha gente, en Buenos Aires hay una población, digamos, de 3.100.000 habitantes, pero todos los días ingresan en promedio 2 millones de habitantes más. O sea que durante el día somos 5 millones de habitantes. Y el tema es que ingresan muchos con vehículos privados porque no pueden usar el transporte público porque no es confiable. Entonces, lo primero es que la ciudad funcionaría mucho mejor si hacemos andar el transporte público interjurisdiccional. Como eso no sucede, tenemos que lidiar con una cantidad extraordinaria de vehículos que ingresan a la ciudad y que colaboran con las congestiones que tenemos, sobre todo en algunos puntos, ¿no? Como Caballito, como Belgrano Núñez o como el mismo casco histórico de la ciudad. Y para eso, te diría, estamos avanzando con 4 o 5 medidas que son importantes. La primera es que cumplamos las normas. Esto quiere decir que no hagamos, por ejemplo, doble filas eternas, que hacen que le quites un carril a las calles donde haces doble fila, o que no estacionemos en cualquier lado trabando la circulación. Y bueno, eso lo estamos haciendo. Hemos hecho campañas muy importantes para ordenar eso, como las hemos hecho públicas. Lo segundo es que estamos avanzando sobre la idea de que va a haber que revertir algunas de las medidas que se tomaron en la pandemia. Porque para los que nos están escuchando, en la pandemia la Ciudad de Buenos Aires flexibilizó el transporte privado, porque no se podía usar el público por el contagio, como hicieron todas las ciudades grandes. Pero nosotros no volvimos nunca a como éramos antes de la pandemia. Claro,
0: la restricción que había en el microcentro. ¿Recuerdan que no se podía entrar, que tenías un lector de patente?
3: Bueno, pero Jota, no solo, la más grave de todas, te digo cuál es, que en la pandemia la Ciudad de Buenos Aires habilitó en toda la ciudad, es decir, masivamente, estacionar en el carril izquierdo, de todas las calles. Sí. Eso le quitó un carril a todas las calles de la Ciudad de Buenos Aires.
2: Claro, pero tampoco hay dónde estacionar. Ese es el problema, porque además recordemos que también en pandemia todos los restaurantes pudieron tomar un pedazo de la calle para poder ampliar.
0: Las terracitas.
2: Claro, esas terracitas que servían para que la gente pudiera comer al aire libre en pandemia. Y eso quedó también. Entonces no hay dónde estacionar.
1: Mala bicisenda.
3: Eso quedó efectivamente. Eso el gobierno de la ciudad está en un plan de regularlo. Se han levantado unos 300 decks, sobre todo en lo relacionado con tránsito, con el ministerio nuestro, se han levantado prácticamente todos los que había muchos que impedían la vista en las ochavas, que generaban un riesgo concreto para la circulación. Esos son los primeros que se levantaron, y hoy están en revisión el resto, porque eso es un uso del espacio público, y en algunos casos, y muchas ciudades existe, pero hay que terminar de regularlo, ¿no? Y yo te decía que la otra medida que también es muy importante y que tenemos que llevar adelante es la promoción de estacionamientos. Y por eso hemos recibido una iniciativa privada de 5 estacionamientos grandes subterráneos en la Ciudad de Buenos Aires, y hemos aprobado 4 que van a ir a licitación ahora. Son grandes estacionamientos, especialmente debajo de plazas, para empezar a generar lo que se perdió, que es la posibilidad de que haya estacionamientos, por supuesto que van a ser pagos, pero que empiece a haber lugares donde los autos se puedan dejar, hasta tanto se mejore, como dije antes, el principal factor que genera este problema, que es el mal funcionamiento del transporte público interjurisdiccional.
0: Sí, es que la gente se baja del transporte público, la verdad es que la gente se baja del San Martín, del Sarmiento, del Roca, o sea, de los trenes esencialmente, de los colectivos que de repente te hacen varios kilómetros porque vienen del conurbano, y lo otro es que cuando se baja el tipo de transporte público, se sube una moto, ¿no? Y ahí es donde tenemos los riesgos. Hoy la mayor cantidad de choques que suceden en las primeras horas de la mañana son con motociclistas.
2: Todos los días veo uno.
3: Eso es así. Y yo te digo, nosotros, por ejemplo, en la planificación, que hoy estamos en un pico de inversión, porque también estamos haciendo la de Lepiane, que es la obra vial más grande de la Argentina hoy, vamos a abrir la licitación de la línea F el próximo 2 de octubre, que es la licitación pública más grande también del país, van a ser 1.500 millones de dólares, solo para que se den una idea. La ciudad, la obra más grande que había hecho era el Paseo del Bajo, que fueron 750, es decir, la mitad de la licitación que estamos abriendo ahora el 2 de octubre. O sea que hoy hay una decisión de la ciudad de invertir, que es lo correcto, y fíjate que lo hacemos con una visión de largo plazo. Tanto la F, que pasa por Constitución y pasa por Pacífico y Plaza Italia, como la T1, que recién mencionaba yo, y la T1 va a estar operativa ahora, ¿no? Porque la empezamos hace un año y la vamos a inaugurar en diciembre. Esperamos que mueva del orden de 50 a 60 mil personas día en un transporte que ya va a ser masivo, eléctrico. Como dije, para la ciudad es un gran cambio eso. Pero en los dos extremos, la F y también la T1, tienen trenes. Porque ¿qué buscamos? Buscamos que la ciudad en algún momento empiece a funcionar con transporte público y que vos puedas decir, llevo a la ciudad en tren y voy a tener medios de movilidad de primer nivel, como es la línea F que vamos a construir, o la T1 que va a estar operativa en diciembre, alentando al menor ingreso de vehículos privados a la ciudad.
0: No, a ver, es importante el tema de la conexión. Lo que pasa es que vemos que la ciudad labura en una línea y te queda todo lo que es provincia o los interjurisdiccionales, que en realidad después lo terminás viendo, ¿viste? Te parás en la avenida Cabildo o en Santa Fe y ya empieza a notarse el bondi que es de la ciudad, y no digo por el logo, sino porque estaba limpio, no, está ordenado, y el otro... Más o menos, ¿viste?
3: Eso hoy, yo agradezco que lo digas, porque eso hoy, mirá, la ciudad nunca administró líneas de colectivo hasta hace un año y 2 meses, que la Nación nos pasó 27 líneas de colectivos que mueven entre 800.000 personas y 1.000.000 de personas por día. Y como bien decís, la ciudad en un año y 2 meses tiene el sistema más moderno del área metropolitana. Mm. La recibimos con 8,5 años de antigüedad, la flota, y hoy esas 27 líneas tienen 4,5 años de antigüedad. Y además, en esas líneas ya hay hoy, al día de hoy, 250 colectivos nuevos de GNC de última generación, que tampoco hacen ruido, que tampoco emiten particulado, es decir, no te
0: esto
3: contaminan.
0: Esto lo que preguntaba vos, Vero, sí. Ayer, de, con sí. respecto al GNC.
1: Exacto.
3: Entonces yo también acá hago un mensaje que nosotros estamos trabajando muy fuerte en la ciudad, la General Paz hacia adentro, pero le hemos dicho a Nación, y sostengo ese mensaje, que estamos para participar de una mesa con Nación y con provincia y colaborar desde la ciudad para que mejore el transporte en el área metropolitana, porque eso hace que funcione mejor el AMBA y muy especialmente que funcione mejor Buenos Aires.
0: Uh-huh. Ah, bueno. Y escúchame, y con todos estos cambios que porque hablamos de lo positivo, pero también impacta a los vecinos que le cambie de vuelta una calle, que de repente no pueda estacionar, como decía Nancy, pero claro, el tipo está acostumbrado ya a estacionar ahí, no es que estaba prohibido, pero se volvió costumbre. Entonces, ¿hoy qué le decís al vecino de Almagro, de Caballito, que de repente tiene unas intervenciones desde el día de hoy justamente en la Avenida La Plata, en la calle Quito, en todo lo que será alrededor?
3: Es verdad lo que decís, Jota, y efectivamente desde el día de hoy, sobre todo en este caso, las intervenciones que se pusieron en marcha el día de hoy son las que tienen que ver con el área, digamos, de Acoito y Rivadavia, Avenida La Plata particularmente, como todo el mundo, no sé si todo el mundo, pero aprovecho de decirlo, desde hoy la última cuadra de Avenida La Plata, es decir, entre Quito, que también ahí cambia de nombre, se llama Chaco, y la Avenida Rivadavia va a ser de un solo sentido, porque por ahí pasan y van a doblar los trambuses. No lo dije hoy, pero va a haber trambuses articulados que llevan hasta 120 personas, que esos van a andar en hora pico. Bueno, esos cambios de calles, si los ven, hay algunos cambios, son unas 5 calles, pero son por trayectos muy breves. Y también ha sido necesario impedir, efectivamente, en algunos cordones el estacionamiento, que bueno, es necesario para priorizar el transporte público. Así que yo, en este caso, por supuesto, decirles a los vecinos que se está haciendo todo esto con un equipo profesional que viene pensando en todos los detalles, que esto está pensado para que lo que empiece a haber sea más uso de transporte público, que es lo que pasa en todas las ciudades que funcionan bien y es lo que tenemos que lograr nosotros y que lo estamos

0: 11, que es donde están los subtes, o donde es un centro barrial importante, o en los extremos, donde está Aeroparque y Pompeya, los vamos a llamar icónicos, son distintos, y ahí vamos a tener cargadores de autos eléctricos, vamos a tener almacenes de bicicletas, pero bicicletas para visitas privadas, si querés ir con tu bici,
1: Ah,
0: en vez
1: yo
0: de
1: voy con mi
0: atarla a
1: bici y
0: un
1: la dejo
0: poste,
1: ahí.
0: la vas a dejar ahí, que hasta ahora no lo teníamos, porque estos son nodos que van a ser importantes de transbordo, con el trambús arriba y con el subte abajo, y además vamos a tener en esos tres lugares una cosa muy nueva que la está haciendo New York, la está haciendo Madrid, que es los paquetes de última milla. Es decir, que ahí hay mucha gente que, por ejemplo, se va a trabajar y compró
1: Te
0: digitalmente en una
1: compraste algo y
0: plataforma.
1: querés que te lo manden ahí directamente, pero
0: Claro,
1: me
0: te lo
1: dijeron, vos no
0: mandás
1: estás nunca
0: ahí.
1: en tu casa,
0: No.
1: entonces lo dejás en un
0: Claro.
1: locker en la
0: Y lo
1: estación
0: pasás a
1: del
0: buscar.
1: trambús.
2: ¡Ay, genial! ¿Cuánto
0: Bueno,
2: sale el
0: estos
2: pasaje?
0: van a estar en 11 paradores desde diciembre.
2: ¿El pasaje cuánto sale, Pablo?
0: Por ahora, mirá, eso lo vamos a anunciar cuando empiece a
2: Ah,
0: funcionar, pero la idea es que sea un intermedio
2: entre el subte.
0: entre la suma del colectivo y el subte, porque en definitiva la idea es que puedas usar los dos.
2: Claro, está bien, está
0: Entonces, si
2: bien.
0: usas uno, tiene que ser más barato que la comparación, y si usas los dos, tiene que ser menos que sumar los dos.
2: Claro.
1: Está bien, pero ¿y cómo van a hacer con los medios de pago? Porque hoy el subte lo pago con la tarjeta, el colectivo
0: Bueno,
1: apoyo la sube. ¿Qué lío que hay
0: los
1: también
0: medios
1: con eso
0: de pago
1: de los beneficios, ¿no?
2: sí. Ahí
1: Del
0: hemos tenido un avance muy importante. Yo a veces lo digo con un poco de orgullo porteño, pero nosotros hoy tenemos multipago en el subte de Buenos Aires, opera desde diciembre del 24, ya se hicieron más de 200 millones de viajes, hoy tenemos una adopción del 40%, esto quiere decir que 4 de cada 10 personas que usan nuestro subte pagan con multipago, es decir, ponen el teléfono o el reloj y pasan caminando, no necesitan tarjeta física. Y para que te des una idea, eso hoy sucede en Londres, pero todavía no sucede en París. Los invito a que vayan a París. Yo hablo con el ministro de París.
1: Ay, nos
0: Lo
1: lleva a
0: están
1: París.
2: Y
0: implementando en
2: bueno,
0: un plan.
1: Vamos,
2: vamos,
1: chicas,
2: sí. Dale,
1: listo.
2: vamos,
1: Y
2: vamos
1: invita a Pablo,
2: yendo.
1: nos lleva todo a París. ¿Eh?
2: Buenísimo.
1: Entonces,
0: ¿qué
1: pero
0: quiere?
1: dice que vamos a viajar mejor en Buenos Aires.
0: Ah, bueno,
2: hay que comprobarlo.
0: Son muy rápidos, pero lo que les quiero decir es que Buenos Aires lo hizo, está funcionando, eso habilitó también algo que por supuesto que el trambú va a tener multipago, que era la pregunta, pero habilitó algo muy importante, fue la competencia entre los privados, que hizo que hoy 4 de cada 10 usan multipago y todos ellos tienen un descuento, que es un subsidio, y el subsidio no lo da el gobierno, no sale de los impuestos porteños, sale de la competencia de los bancos y de las billeteras digitales. Así que hay una cantidad de cambios, muchos son obras, pero muchos otros, como el trambús, como multipago, como quitar las barreras en las autopistas, son tecnología. Tenemos que empezar a usar cada vez más las tecnologías.
1: Pablo Belsartuga, ministro de Movilidad e Infraestructura de la Ciudad de Buenos Aires, acerca de los cambios que se vienen con el trambús y que te vas a poder mandar por el
2: Ay,
1: mercado
2: dato
1: ese,
2: chocha,
1: el
2: voy a ir.
1: paquetito en
2: Sí,
1: vez de a tu
2: que
1: casa.
2: me manden todo ahí, ya está.
1: Pablo, muchas gracias por este contacto.
0: Gracias a ustedes, gracias Jota y equipo.
1: Que la pases
2: Gracias, Pablo.
1: bonito.
2: Chau, chau. 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
11: no se cuida a los ancianos, pero también esta eutanasia cultural, no se los deja hablar, no se los deja actuar. Y exclusión de los jóvenes, porcentaje que hay de jóvenes sin trabajo, sin desempleo, es muy alto, y es una generación que no tiene la experiencia de la dignidad.

0: ganada por el trabajo. O sea, esta civilización nos ha llevado a excluir las dos puntas, que son el futuro nuestro.
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0: Ustedes saben que estamos a nivel industria automotriz en una caída en lo que tiene que ver con la producción. O sea, cuando vos ves los patentamientos, que están también para atrás, lo más importante es ver, bueno, che, y lo que se patentó, ¿no? O sea, lo que se vendió. ¿Quién lo fabricó? Y la mayoría ya se fabrica todo afuera. El 70-30, que supo ver que era 70 producción nacional, 30 importado, ahora se invirtió. O sea, es 30% de únicamente de producción local y un 70% que viene de afuera, no solo de Brasil, sino que también pesa cada vez más las importaciones extrazona, las importaciones asiáticas. Uh-huh. Y digo asiáticas, no solo marcas chinas, ¿sí? Hoy se presentó también otra que está ahí, que van a vender, que es más grande que la otra que se vendía, que era muy grande. Esta es más grande todavía. Además, yo le digo, sí, pero mira, con este formato 4x4 tipo box, ¿viste? Que son bien cuadradas. Sí, sí, le hace competencia a la que se vendió en el 2025. No, nuestra tecnología es muy... Todo el mundo dice que tiene la tecnología vaya, mucho mejor. Sí. Son diferentes, una es enchufable, la otra no. Tenés que aprender. Lo principal con los autos de electromovilidad es saber... Y con los que no son de electromovilidad, ¿para qué lo vas a usar? De hecho, el dato que vamos al tema de la producción es que lo que se fabrica acá en el país es térmico. O sea, la combustión normal. Claro. ¿Sí? Puede ser diésel, puede ser naftero, pero es a echarle combustible directamente. Entonces, ¿y no hay mercado? Sí hay mercado. Y no solo hay mercado argentino, sino que hay mercado extranjero, ¿sí? Estuvimos la semana pasada en la develación de la pickup que se va a producir, ya se está produciendo en Santa Isabel, y más del 50% se va a la exportación, o sea, se va a Latinoamérica. Ahora, hay novedades con respecto justamente a esta fábrica en Córdoba que va a producir la pickup mediana del rombo, y tiene que ver, Rocío, con que hubo acuerdo con el gremio, porque el problema era... ¿Qué hacemos cuando tenemos más producción y qué hacemos cuando se nos cae un poquito el tema de las ventas afuera y tenemos que bajar la producción?
2: Bueno, exacto, Jota, como vos bien mencionabas, en un contexto sin duda de adaptación para el sector, lo que se anunció es que básicamente Renault acordó, como decías, con el Sindicato de Mecánicos y Afines del Transporte Automotor.
0: SMATA.
2: Exacto, SMATA, para implementar un banco de horas, que básicamente consiste en justamente cuando baja la producción y cuando se requieren a esos trabajadores menos horas, reservarlas para cuando se necesite realmente que estén justamente allí, bueno, en este caso trabajando en la producción. El objetivo
0: en criollo es, no vas a tener horas extras, sino que las que no laburaste ahora te las tomo cuando necesitas.
2: Y no
0: necesitas.
2: Te las pago otra vez.
0: Y claro, no te las pago como extra, te mantengo.
2: Es un banco de horas.
0: Pero te mantengo el salario, que esa es la parte desde el lado del laburante. Porque hoy hay terminales que le dicen a sus trabajadores, muchachos, 15 días. Y después son 3 semanas de suspensión que te baja el salario que vos tenías al 65%.
2: Sí, y recorte de turnos también, ¿no? Lo que se estuvo viendo por esto que decías. La idea es justamente, bueno, maximizar básicamente los recursos en un contexto donde está, bastante presente lo que es en este momento la preferencia por los autos chinos. Algunos dicen que ya es alrededor de un 10% del total de los patentamientos. Sí. Más allá de que todavía el número es marginal, si vos ves lo que fue, el crecimiento es realmente exponencial.
0: Abrió hace poquito una concesionaria multimarca en Villalura, allá en Avenida Rivadavia, que incluso no es que mezcla las marcas que trae la misma importadora, mezcla importadoras. O sea, uh-huh. De repente tenés 30 marcas, todas diferentes, de chinas, en un solo concesionario. También es muy grande, pero o sea, andá, es que, o sea, ahí es, ¿qué querés? No era qué color querés, es qué querés.
2: Claro. Bueno, el gobierno, recordemos que esto tiene que ver con una medida que tomó a principio de año, que es eliminar el arancel extrazona del 35% justamente para los vehículos híbridos o eléctricos.
0: Con cupos.
2: Con cupo, sí, había quedado un remanente de alrededor de 800 unidades que se salió a licitar justamente esta semana, pero parece ser que el gobierno ya está pensando en habilitar lo que va a ser el cupo para el próximo año, entendiendo también que esto le ofrece más opciones a los consumidores, que también hace que un poquito los precios de los cero kilómetros, al tener que competir justamente, no aumenten tanto. Y bueno, también es una forma de apertura de la economía, más opciones, tal vez mejores precios, mejor tecnología. Hay todo un tema, Jota, vos seguramente lo debés tener más claro con lo que es el servicio postventa, lo que pasa después con los repuestos cuando pasa algo efectivamente con esos vehículos. Como te decía, alrededor del 10% de los vehículos que se están patentando son justamente provenientes de China.
0: Sí.
2: De todas formas,
0: y todavía no solo marcas chinas. Tener la marca del Óvalo, que es un producto que más vende hoy, es una camioneta hecha en China.
2: Sí, hay muchas también de las automotrices tradicionales que están trayendo sus propios vehículos híbridos, uh-huh. Que ahí, en cuanto a precio, igual están bastante más caros que las opciones sí que ofrecen esas marcas que tal vez todavía no conocemos tanto, pero bueno, de todas formas pareciera ser que el consumidor se está adaptando muy bien a lo que es esta nueva posibilidad, ¿no? En cuanto al mercado automotriz.
0: Sí, la realidad es que con el tema de los cupos hay muchas de las empresas que ya, de las importadoras, incluso la que es China filial local, ¿no? Que están importando ya pagando el 35%. Han subido un poco los precios, sí, pero ya saben que tienen el mercado. Entonces, pueden perder, no van a perder. Pueden dejar de ganar un poquito más en esa unidad que le pagaron el 35%, lo cual también explica que cuando entraron y no sucedió y no va a suceder esto de ahí vienen los chinos, ahora vamos a tener autos por menos de $20,000. No.
2: No, porque ese es en este caso esa quita del arancel extrazona es para los vehículos que tienen un valor en dólares FOB de hasta $16,000, que es eso es básicamente el valor en el lugar de origen, sin contar lo que es el traslado, todos los
0: impuestos,
2: y demás. Entonces, no es que va a venir y te va a salir $20,000, no. Porque a esos hasta $16,000 le tenés que después agregar un montón de otros costos que se van sumando.
0: El costo estado le tenés que sumar, claramente. 7:00 p.m. en punto, segunditos nada más para en punto. ¿Y qué tenemos?
1: El rotativo del aire, Jota. En un ratito viene Bernardito a YouTube, ¿eh? Así que ya el ratito va a estar haciéndose presente para saludar.
0: ¡Ay, ahí está!
3: ¡Ay, llegó! Mira.
1: Bernardito, hay que poner una canción.
0: Club de Rivadavia, teléfono.
1: 11-50-26-8630. Llega el rotativo del aire, ¿eh? Carlos Casal, Jimena Oliver.
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0: La hora 19 en la ciudad de Buenos Aires, 15 grados 9 décimas la temperatura, 55 el porcentaje de humedad, el cielo está parcialmente nublado.
1: Cancillería respondió al Reino Unido por sus medidas ante las sanciones del gobierno nacional y anunció que intensificará las medidas contra la explotación ilegal.
0: Rechazó la postura de Londres, que sostiene que la Argentina no tiene jurisdicción sobre las islas. Además, ratificó que el gobierno nacional profundizará un plan de acción integral para defender la soberanía argentina y resguardar los recursos naturales.
1: El Senado abrió el debate en comisiones de la reforma electoral con la eliminación de las PASO como eje central.
0: La discusión pasó a un cuarto intermedio sin fecha. Por el momento el gobierno no tiene los votos ni para eliminarlas ni para suspenderlas, aseguró Patricia Bullrich.
2: Algunos están de acuerdo con eliminar las PASO, otros no. Otros no quieren que el financiamiento, quieren seguir teniendo financiamiento público y espacios televisivos, que nosotros los queremos por lo menos achicar, porque son enormes la cantidad de espacios televisivos que tienen los partidos. Entonces, bueno, son como ciertas ideas que están poniendo sobre la mesa y, bueno, como siempre, la ley que sale es la ley que tiene los votos necesarios. Y más en una ley electoral, que es muy importante, como son las reglas de juego de la democracia, es importante que todos estén de acuerdo. En el tema de las PASO todavía no tenemos la cantidad de votos como para eliminarlas o suspenderlas, así que estamos esperando.
1: Las reservas del Banco Central sufrieron la mayor baja diaria del mes y perforaron los 50 mil millones de dólares.
0: Hoy adquirió apenas 14 millones. El stock bruto cayó a 458 millones y cerró en 49 mil 953 millones.
1: Cielo parcialmente nublado en la ciudad de Buenos Aires. La temperatura 15 grados 9 décimas.
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1: 19 horas, 9 minutos, temperatura 14,4. Ha bajado bastante, de como estábamos. Bueno, pero mañana miércoles mínima 7 y la máxima va a ser como la que tenemos ahora, 15 grados. El jueves mínima 10, máxima 20 y ya vuelve a salir el sol.
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3: A 7 de la tarde, dice Vero que mañana es el último día de frío, sí. Pero no hizo tanto, a la mañana sí, te agarra un poquito de escarcha, de helada, yo que vivo allá lejos, en Loma Verde.
1: Sí, claro.
3: Tarjeta de crédito.
1: ¿Qué?
3: Para la única que lo usa, le pasas así al parabrisas.
1: ¿En serio?
3: Claro. Y sí, pues...
1: No te lo rompe, ¿no? Como
3: no,
1: que
3: no, porque la...
4: No con eso, ¿no?
3: Eso no tiene intereses.
4: Ay,
3: es sin interés. Pero bueno, le pasas...
1: ¿Y agua caliente?
4: No, dicen que no.
3: Agua natural en todo caso. Caliente puede ser. Golpe térmico.
1: ¿Te lo duerme afuera el auto?
3: Sí, ¿dónde querés que duerma? Entonces... ¿Qué querés que lo haga entrar? Farid, pasá.
4: La cama,
3: escuchame.
4: En el medio, viste como el hijo.
1: Claro.
3: No meto arriba del belmo.
1: Claro, bueno. Pero claro, la escarcha. Sí. Ya está. ¿A qué hora es eso? ¿6 de la mañana?
3: Depende. Si tengo que llevar a la chiquita que venga acá a Belgrano, 5 de la mañana salimos, 5:30.
4: Ay, no.
3: No, pero pará, hasta ahí nomás, hasta la parada de colectivo.
4: La vida empieza después de las 10 de la mañana.
3: Sí.
4: Yo me levanto antes, salgo antes de casa, pero para mí la vida empieza a las 10 de la mañana.
1: Es un poco tardar las
3: heladas. Tres desayunos me clavé a las 10 de la mañana.
4: No. A ver, naturalmente, el cuerpo duerme mientras es de noche. Entonces te acostás, ¿a qué hora te vas a despertar? 8, 9, tomás una horita de mate.
1: Qué lindo,
5: Una horita de mate.
4: Eso es el finde, claro. Eso que pasa el finde.
1: Pero
4: vos imagínate que yo almuerzo a las 11:30.
5: Ay, no.
3: A las 11
5: estás jubilada.
3: No, parecés los chiquitos en clase, viste, que le dan de comer antes de que.
5: No, parece una señora grande.
4: No, me levanto muy temprano. Y también lo que me pasa es, yo llego a mi casa, me cambio y me voy al gimnasio. Si yo como muy tarde, después voy re pesada. Entonces prefiero como antes y hago como ya la digestión. Entonces llego, me cambio y me voy re para el gimnasio, si no, no voy.
1: ¿Pero a qué hora?
3: ¿Gima, a qué hora estás hablando?
4: Una y media trato de estar ahí.
3: Pasadito el mediodía.
4: Sí, bueno, no tengo tiempo.
1: No, entonces
3: ¿Ro, tu horario de gimnasio, de rutina?
5: Mi horario de rutina, yo me levanto temprano.
3: Sí.
5: 7:20. Y bueno, no, es depende del día, la Bien. Verdad. Voy ahí haciendo hueco. Me duermo, lamentablemente, a las 12. Necesito Bien. Por lo menos dormir 7 horas, porque si no, no cuentan conmigo para nada.
3: Sí. Okay. Sí, para. Vos, Nancy, si arrancás a las 10... Sí, pero...
4: No, yo arranco temprano. Yo Está digo bien. Que la vida empieza a las 10. Yo me levanto a las 7...
3: Pero por eso, la rutina de Jim es antes de las 10...
4: No, es previa. Yo voy a... Viste que mi trabajo es muy variable.
3: Sí.
4: Un año tenés trabajo a la mañana y a la tarde no, un día a la noche, mucho. Todo va cambiando, me voy acomodando. Actualmente salgo de acá, llego a casa, me cambio y voy al gym. Y los fines de semana aprovecho para ir a correr porque en la semana no tengo tiempo.
3: Bien. Bien.
1: ¿No?
5: Nancy es muy atleta.
4: Yo hago lo que puedo.
1: Yo hago spinning.
3: Sí.
1: 1:30 de la tarde.
3: ¿Spinning en la bici?
1: Sí. En Sport Club, que nos da el grupo Alfa Media. Gracias.
3: Bien.
1: Voy al gimnasio que nos da la radio, nos cuida. Así que 1:30 estoy en el DOT, ¿viste? En el shopping DOT.
3: Sí.
1: Estoy haciendo mi clasecita de spinning.
3: Para ahí ves la General Paz. ¿Tiene vista la General Paz?
1: No, justo el...
3: Me vendría bien, ¿no? Yo imagínate, es la única manera que puedo hacer ejercicio.
1: Ay,
3: me pongo a mirar la General Paz y me doy el spinning.
1: Choque en General Paz. No está nada mal.
3: Claro.
1: Bueno, así que ese es el horario. Y el fin de semana no hago gimnasia.
3: El fin de semana.
1: Por ahí hago una caminata.
3: Para que sea fin de semana. ¿Con qué vamos? ¿Con qué tenemos?
4: Bueno, lo que se dio a conocer en la jornada de hoy es que el Consejo Deliberante de Morón anunció que van a interpelar al intendente Lucas Gí. Cualquier funcionario que designe justamente el intendente para que dé explicaciones sobre el tema inseguridad. Hay un incremento, desde hace varios meses estamos viendo que Morón es uno de los partidos bonaerenses que más incremento tuvo en hechos delictivos, motivo por el cual están pidiendo explicaciones.
3: Sí.
4: Está muy asociado igual esta presentación que va a ocurrir el próximo jueves 17 de septiembre por la mañana. Está muy relacionado al hecho que ocurrió la semana pasada en El Palomar, que ayer justo mencionábamos que también está medio en el cruce con otro partido, que fue cuando un policía retirado resultó herido cuando delincuentes quisieron robarle la puerta de la escuela cuando llevaba a su hija. Esta situación lo que generó, sin duda, fue mucho temor para los vecinos, pero lo que ellos manifestaron, esto es algo cotidiano. Y creo que ahí es lo que despertó un poco esta interpelación, que van a tener que dar explicaciones, van a tener que decir qué es lo que está ocurriendo. No nos olvidemos que Morón es uno de los partidos que mencionó que dentro de los próximos meses va a empezar a tener patrulla municipal.
3: Sí, pero muchos partidos tienen patrulla municipal.
4: Bueno, eso te iba a decir, estuve averiguando...
3: O sea, no hay ninguna novedad, a mí me parece perfecto, de repente, no sé, estoy pensando rápidamente, Tigre, o acá Cruzás General Paz, Vicente López, tienen la patrulla, que tienen los sistemas de monitoreo, o sea, la realidad es que después... Seguramente vos legalmente no, que son policías, que no son policías, que son una guardia urbana. A mí no me importa. Yo si tengo un uniformado que está dando vuelta, que está atento y me siento un poquito más tranquilo y más seguro.
4: Totalmente, totalmente. Esto es un poco lo que manifestaban los vecinos, ya que la policía bonaerense no puede actuar por un montón de complejidades, no solamente porque no están presentes o no. Dice, bueno, aunque sea que esté la patrulla municipal, va a salir dentro de unos días un informe en Noticias Argentinas respecto a qué es lo que está ocurriendo con las patrullas municipales, cuáles son los partidos que están concretando estos grupos para, bueno, ayudar a reforzar un poco lo que es la seguridad. En algunos partidos bonaerenses son muy grandes, entonces necesitas un apoyo extra respecto a todo lo que es el tema seguridad, así que en este informe se va a detallar bien. Porque cada partido, cada localidad después tiene su mayor tecnología, cámara de seguridad, algunas tienen algo extra.
3: Y tienen sus zonas más peligrosas, menos peligrosas, más concurridas, más un poquito más, incluso algunos que tienen ya sectores de tipo campo, donde la problemática es otra. Donde la problemática puede llegar a ser hasta prácticamente rural, ¿no?
4: Exactamente.
3: Es lógico esto. Ahora, a mí me parece que Morón, más allá de esta situación, no sé cómo dan los números en ese ranking de cantidades, de delitos, esto y lo otro, hay una cuestión política donde vos tenés exintendentes que están peleados con el actual intendente y donde hace, pero cuántos minutitos nada más, hace pocos días, el ministro de Transporte bonaerense se va a decir, muchachos, hay que poner Morón en orden. Él que es de Morón.
4: Totalmente, por eso
3: estamos hablando
4: mismo...
3: de Manucci diciendo, che, vamos a ponernos de acuerdo, ¿no?
4: Sí, por eso totalmente va a ser más que importante esta interpelación para, bueno, creo que a partir de ahí empezar a dar respuestas no solamente de las cosas diarias, sino de un poco más la estructura de los municipios, porque la inseguridad es algo que azota a todos los vecinos, como otras cuestiones. Creo yo que va a ser más que necesario que se dé explicaciones de por qué el número creció muchísimo en Morón, como en otras partidas, como por ejemplo La Matanza, entre otros. Así que, sin duda, veremos qué es lo que ocurre el jueves 17 de septiembre por la mañana en el Consejo Deliberante de Morón.
3: Ahora, dentro de muy poquito, ¿qué tenemos del mundo del espectáculo?
2: Bueno, qué noche la de anoche. Anoche pasó de todo, porque además de la obra de teatro, además de los premios Hugo, Elina Constantini presentó con un desfile muy importante su muestra Viva Frida en el Malva, y justo enfrente, el restaurante que estaba enfrente, hubo una cena de divas. Esas cenas de mujeres, vos decís, yo quiero estar ahí, por favor, no me la quiero perder. ¿Quiénes se juntaron? Susana Jiménez, Graciela Borges, Evelyn Schill y Teresa Calandra. Las cuatro divinas espléndidas. Qué comiendo fantástico. Sushi. Se chusmearon absolutamente todo. Yo estuve preguntando, ¿viste? Porque digo, ¿de qué hablaron, no? Y me contaron, por ejemplo, que bueno, que son todas divinas, que no criticaron a nadie. No les creo. Que han criticado. Les pregunté si estuvieron hablando de hombres, ¿viste? Dice, no te vamos a contar. Pero yo sé que sí, porque son todas unas divinas. Y me contaron que estuvieron hablando mucho de las series, tanto de la serie de Moria, que bueno, sabemos, éxito mundial, Susana tiene una participación involuntaria en la serie porque aparece, y la serie de Susana, porque se está preparando la serie sobre la vida de Susana, que ella dice que va a ser auténtica, que va a contar todo, así que vamos a ver qué nos espera, todavía no eligieron las actrices y demás. Y dicen que entre todas saben qué estaban haciendo, tratando de convencer a Graciela Borges de que haga la suya, la biopic de su vida. ¿Qué si Graciela mi querida Graciela, que la adoro, tan adorable y ella hermosa, llega a contar toda esa serie, olvidate.
3: Es muy reservada, me parece, ella para...
2: Es reservada, algunas cosas se han sabido, ha tenido unos romances tremendos, ¿te acordás con el Anguila?
3: Sí.
2: En su momento, no, tremendo. Pero hay muchos romances que no se contaron, cosas que no se...
5: Capaz
2: no,
5: que era de grande, se anima, ¿viste? Y dice, ya
2: que,
5: está.
2: Claro, ya está jugada, ¿por qué no lo voy
3: prescribió,
2: a contar?
3: Prescribió, decís vos, ya está.
5: No, claro. Como que viste, claro, qué pasó.
2: Viste que después no te importa mucho. Bueno, lo divino de todo esto es que ellas comieron todas espléndidas y al momento de la cuenta no tuvieron que pagar nada. Claro. Porque estaba Rodolfo D'Onofrio ahí con su lemita. Y cuando vio, dijo, es invitación de la casa, listo, cerrada la cuenta, no pagaron nada y se fueron.
5: Ah, estaban ellos, no es que D'Onofrio es el dueño de la pizzería.
2: Bueno, no es una pizzería, es un sushi. Es un sushi.
5: Ah, el sushi.
2: Y no vamos a indagar las propiedades.
4: Por la duda.
3: Fue muy caballero e invitó a la señorita.
2: La nena estaba paga, chicas, las chicas se fueron espléndidas, la estaban esperando por, obviamente, a Susana, porque los cronistas en realidad estaban enfrente en el Malva. Pero cuando se enteraron que Susana y todas estas mujeres divinas estaban ahí, se cruzaron. Así que, bueno, habló Susana, habló de su serie, dijo que vio la serie de Moria, dio a entender como que... ahora
3: gustó?
2: Que
3: ¿sí? ¿No?
2: Dijo, hay algo que no se sabe si fue elogio chicana, pero dijo que como Moria ahora está tan exitosa, medio que no está peleada con ella. Como diciendo que, bueno, que Moria... le dice cosas y que cada tanto se pelea con Susana cuando necesita. Pero ahora que está en su prime, directamente la deja tranquila y ella está feliz con eso.
3: Roba una cortita.
5: Hay datos del sector privado que, bueno, muestran otra vez aumento de la morosidad. Son de EcoGo y la Universidad Austral, que básicamente dicen que habría subido sobre el monto total de los créditos a personas físicas al 18%. ¿Qué quiere decir esto en términos simples? Que de 100 pesos que hay prestados, se deben 18 que están en mora, es decir, que no se están pagando. El 26% de los deudores registra algún tipo de atraso, es decir, más de uno de cada cuatro. Y hay otro dato que dan, en este caso, con respecto a el crédito en el sector no bancario, en los proveedores no financieros, la fintech, que en ese caso la mora alcanzaría el 31%, un número bastante más alto. Recordemos que la semana pasada se aprobó el emplazamiento justamente de los proyectos que buscan tratar lo que es la morosidad. Básicamente esto va a obligar a que se debata en comisión los proyectos. Hay más de 30 presentados para ayudar a las familias sobreendeudadas y ver si de acá a fin de mes se puede lograr dictamen de comisión y que finalmente eso pueda después avanzar hacia el Congreso y ver justamente si hay apoyo o no para convertir alguno de estos proyectos en ley.
3: Yo creo que hay que proteger a los morosos, pero no es darle plata y saldarle la deuda, sino que darles, a ver, cierto apoyo y contención, porque lo que está ocurriendo es que alguien entra en mora y te atosigan con nuevas ofertas de préstamo para cancelar tu deuda, y eso hace que se te haga una bola interminable.
5: Sí, nosotros sacamos para NA también una investigación, en este caso sobre cómo funcionan las agencias externas que cobran los créditos de Mercado Pago. Uh-huh. Que no solo funcionan en Mercado Pago, cuando los bancos creen que una deuda es incobrable, es decir, que ya pasó un determinado tiempo...
3: Se la venden a otro.
5: Se la venden a otro, exacto, para que la cobre o la judicializan. Y en ese caso, el trato que tienen hacia el deudor, bueno, es básicamente hostigamiento, ¿no? Claro. Hay denuncias de que se han llamado a no solo familiares, sino a gente de trabajo, muchas llamadas por día. Incluso estas empresas ahora trabajan mucho con lo que es el soporte tecnológico y tienen básicamente cientos de miles de datos que dicen cuál es la mejor forma de contactarte. Entonces, trabajan no solo con personas, sino con tecnología para hacer que el contacto sí o sí tenga una respuesta, ¿no? Y esto pone también a los morosos en una situación que dicen, bueno, es muy agobiante, además que denuncian que una vez que se externalizan justamente esas deudas, por más de que arreglen un plan de pago, no conocen lo que es el detalle justamente de la cuenta y que una vez que ellos creen que lo cancelan,
3: terminan engañados.
5: Le siguen
3: terminan
5: reclamando
3: engañados.
5: Otros montos.
3: Sí, hay que cuidarlo ese tema. Yo creo que indudablemente hay que entrar en terreno de discutirlo y de reglamentarlo, normalizarlo de alguna manera para que la gente pueda tomar deuda, que no es malo, pero que también sepa cómo poder hacerlo y no entrar en una vuelta infinita. 7:24 PM, hacemos una tanda, un cortecito, ya regresamos.
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0: Son las 7 de la tarde con 31 minutos. La temperatura en la ciudad de Buenos Aires ha bajado un poquitito, pero Vero me prometió que se acaba el frío, que mañana no hay escarcha.
1: Sí, mañana te quiero de polera, bufanda, despedite de toda esa ropa de invierno.
0: No, que no quiero nada de eso. A mí me gusta estar así de manga de camisa.
1: Bueno, porque mañana
0: tipo
1: sí
0: político,
1: va a ser 15
0: de manga de camisa.
1: 15 de máxima. Mañana va a ser como ahora, digamos, el fresquito de ahora. A partir del jueves, ya de 20 grados para arriba. O sea, no baja, ¿no?
0: Ay, qué es una noche caliente, ¿saben por qué?
1: Sí, ¿por qué?
0: Porque están prendidos los hornos, sí. Porque hoy es la noche de la pizzería y de las empanadas.
1: ¡Ay, qué rico! Las pizzerías al 50% es un montón. Y empanadas 3x2. Muchos locales adheridos. Te digo que si vos vas a tu pizzería favorita y no está adherido, algún descuento te va a hacer. Pero hay más de 1.500 comercios adheridos en todo el país. Entrá a la página que quieras o preguntanos a nosotros que yo te lo busco y ahí encontrás el 3x2 o el 50% en pizzas. ¿Por qué? Porque es una jornada organizada por la Asociación de Pizzerías y Casas de Empanadas de la República Argentina.
0: Bueno, nosotros le vamos a preguntar a Damián Mármol, ¿sí? Que es chef, es maestro pizzero. Justamente, ¿qué significa para él y para la gente que hoy sea esta noche de las pizzerías? Y además, esto que discutíamos con la gente, que media masa, que finita, que grande, que a la parrilla no, que el horno tiene que ser italiano.
1: Sí.
0: ¿No? Está el tema también de los hornos italianos. Damián, ¿cómo te va? Bienvenido.
2: Hola, ¿qué tal? Buenas tardes, ¿cómo están?
1: Hola, Damián.
0: Bien, muy bien. Arranquemos con los hornos encendidos. ¿Es lo mismo una pizza, un horno, de acero inoxidable, a estos hornos tan tan bonitos y modernos que se ven ahora, que no sé cuántos grados levantan, pero la verdad que son fuertes la temperatura que arranca? ¿Cómo es eso?
2: Y eso depende mucho del estilo de cada pizzería, del estilo de pizza en realidad, el horno adecuado para cada una, ¿no? Nosotros nos dedicamos en la pizzería a lo que es pizza napolitana italiana y tenemos hornos. En el caso de Palermo, que abrimos hace poco, con piedra italiana, que se llama Biscotto de Sorrento, que es muy diferente a lo que es una piedra refractaria común. Y son hornos que manejan de 400, 450
0: grados. ¿450
2: grados?
0: Pero...
1: ¡Dios!
2: Sí, bueno, son por eso pizzas se hace. Que entran... Y tardan un minuto y medio de cocción.
1: De hecho, Damián, la foto que estamos viendo tuya, vos haces las pizzas esas, los bordes así inflados, ¿no?
2: Claro, sí, correcto.
1: Y bueno, esa se necesita como el calor así de golpe, me parece.
0: ¿Cuánto tiempo está la pizza dentro del horno que dijiste?
2: De 60 a 90 segundos. Entra completamente cruda, con todos los ingredientes arriba y sale cocida en ese tiempo.
0: Bueno, ese es el estilo de pizza italiano.
2: Napolitano, sí.
0: Napolitano.
2: Pero originario de Nápoles.
0: Ah, ¿no, sí. ¿No es lo mismo pizza italiana que napolitana? ¿Tenemos que ir por regiones, entonces?
2: Claro, porque dentro de lo que es pizza italiana quizás tenés la pizza romana, que es en bandeja, en pala, napolitana contemporánea, que es la que hacemos nosotros. Es un abanico muy grande.
0: Bien. ¿Esta es la que se corta con tijera?
1: Ay, sí, vi con tijera.
2: Sí, nosotros en el local implementamos eso porque vimos que a la gente le gustaba, aparte se usa para no dañar tanto el borde y entregamos en la mesa tijeras a los comensales, entonces es una linda experiencia.
0: Ah, mira, voy, agarro yo la tijera, si me toca entrar acá a la mesa, la agarro yo la tijera.
1: ¿Por te gusta cortar
0: la
1: pizza?
0: Sí, me divierte.
1: Y capaz que fui a la pizzería de él, porque yo fui a una pizzería, estás con tu mujer, vos ahí, la mujer es la moza y la recepcionista y todo.
2: Es mi socio y trabaja la mujer de él, sí.
1: Me parece
2: sí,
1: que
2: la mujer
1: sí.
2: De mi socio.
1: Sí, después nos vamos a
2: sí,
1: poner
2: sí,
1: la dirección.
2: Sí, es acá.
1: Y le dejé la tijera, dije, ¿qué es lo? Es más, tengo una foto, todo, pues fue como raro, ¿viste?
0: Vos dijiste, mira, ¿qué tengo que inaugurar?
1: Claro.
0: La tijera. ¿Dónde está la cinta?
3: ¿Qué necesita la cinta? Que corte.
0: Claro.
2: No, es bueno, la verdad que es muy práctico. Sirve para no romper tanto la pizza, cortarla en los pedazos que uno quiere, no arrastrarse el condimento. Así que la verdad
3: tijera?
2: Que es muy práctico.
3: ¿Es la misma tijera, una tijera normal eso, o es una tijera especial?
2: Sí. Sí, en este caso usamos unas de sastre, que son muy lindas, quedan decoradas.
1: Sí.
2: Pero sí, la idea es no romper, no es que es una tijera especial, sino no romper la pizza.
0: A Damián lo convocamos porque más allá de tener su pizzería de furor aquí en Palermo, vos sos representante de todos los pizzeros y de los maestros pizzeros, porque hay un mundial de la pizza. ¿Ya has competido? ¿Estás próximo a competir en el próximo mundial? ¿Cuándo es?
2: El próximo se hace en abril, Viajamos junto con la selección de Apice. Yo soy parte de esa selección, que vendría a ser como una selección de fútbol, pero de piceros.
0: Ahí está.
2: Convocan a cierta cantidad, entonces viajamos a Parma a competir, que es el mundial más importante de la pizza. Hay algunos más, pero ese es como el más grande.
0: Bien. Y obviamente sí, te voy a decir, ¿qué van a hacer? Pizza. Pero, ¿cómo,
2: sí,
0: ¿cómo compiten ahí con los diferentes estilos, sabores? E incluso, ¿cómo se manejan ustedes? Porque si son diferentes pizzeros, que cada uno tiene su local, su restaurante, su fama, acá en Buenos Aires, che, ¿qué hacemos? ¿Cómo nos ponemos de acuerdo? No, yo quería hacer la de cebolla. Y me dice, no, yo quiero hacer un calzone. Digo, ¿cómo tienen un director técnico?
2: Sí, sí, obvio. Hay un director, en este caso, bueno, es Diego, que organiza todo y, bueno, cada uno sabe que en qué estilo anda mejor y se eligen no más de dos categorías para poder dedicarle el 100%. Y, bueno, nos vamos organizando en la casa, nos vamos turnando en equipos de a dos para ir haciendo las cubiertas de cada uno. Todos tienen sus horarios, distintos días. Así que la verdad que es bastante complejo, pero, bueno, una aventura hermosa.
1: Damián, ¿vas a llevar alguna pizza así especial, distinta, con original? ¿O van a llegar un clásico?
2: Depende mucho de lo que es la categoría. Junto con ese, mi socio, hicimos el año pasado una con mariscos, muy, muy gourmet, pero después tenés ciertas categorías donde no podés salir de lo tradicional porque cada una tiene su reglamento.
1: Claro, que es mozzarella sin jamón, ¿no? Lo tradicional es mozzarella y punto.
0: Y tomates, así está.
2: Sí, margarita es la más tradicional, que hay una categoría que esa es la más exigente, donde hasta te pesan el gramaje de la cantidad que tenés que usar de cada ingrediente.
1: No,
2: no solo que son pocos, sino con la cantidad justa. Sí.
1: Se
2: tenés
1: come,
2: un gramo de más,
1: sí.
2: No te dicen nada, descalificado.
1: Acá nosotros empezamos a charlar en la mesa de los bordes. ¿Viste que hay gente que come y deja el borde? Lo más rico deja.
2: Y depende de la gestión de la masa. En nuestro caso, la que hacemos, el borde es puro aire. No es que vas a encontrar masa apelmazada, digamos. Así que sí, es muy rico.
0: Escúchame, el tema hoy de las pizzerías, ¿sí? Siempre yo recuerdo que decían, no, pues harina y agua es barato, pero hoy se le pone mucho a la pizza, y también incluso a la decoración, al local,
1: al tiempo de fermentación.
0: Hoy cualquier gastronómico, no importa de cuál sea el producto que está presentándote en la mesa, es una inversión grande. Hoy, ¿cómo está el laburo para el gastronómico, para el pizzero?
2: Bien, la verdad que nosotros este local, el primero que arrancamos en Microcentro, lo hicimos completamente a pulmón, picamos las paredes nosotros, fue un proceso post-pandemia, que tuvimos un año duro al principio, pero hoy por hoy, por suerte, la gente ya nos conoce, viene bastante, y bueno, inauguramos hace poquito Palermo. Siempre defendiendo el producto, el tomate lo traemos de Italia, en un momento costó mucho también conseguirlo, pagarlo. Pero mantuvimos por suerte el producto y a la gente le gustó y hoy ya viene a buscar eso, esa calidad, digamos.
1: Ah, muy rica. Muy bien. Rica.
0: Chicos, ustedes
2: creo que es muy importante
0: ¿qué les
2: gusta? Mantener
0: tienen
2: eso.
0: Que pedir a Dami una pizza. Además no sé, pueden pedir por porción o si tienen que mandar una pizza entera. ¿Cómo
1: me parece
0: es?
1: Que entera, ¿no?
0: Armamos acá.
2: Y esto se recomienda una por persona.

0: que viene a ser acá porteña, vendría a ser la de mozzarella. Esa es la que más sale.
1: Sí.
0: Después, dentro de las gourmet, la que más nos sale a nosotros es la de mortadela con pistacho.
1: No, mortadela.
2: Mirá, mortadela con pistacho.
0: Sale un montón. Jamón crudo y rúcula.
3: Esa me gusta a mí. Jamón crudo y rúcula.
0: Rico, son pizzas muy ricas.
1: Sí.
3: Sí, sí, sí, sí.
0: No se caracterizan por la abundancia, o sea, en cantidad arriba, sino calidad.
4: ¿Tenés alguna opción vegana?
0: Sí, tenemos. Y también le damos la opción de, en el caso de que no quieran comer algún fiambre o lo que sea, se lo podemos quitar o se arman el sabor ahí en el momento. O sea, hay gente que por ahí no come quesos, por ejemplo, y nos dice, a tal pizza me la puedes hacer sin queso. Y como es todo, se hace en el momento, lo podemos hacer.
4: Pero no, no tenés quesos de almendra, esas cosas, no.
0: No, yo no, no, no. compramos, no pasa
1: pero
0: nada.
1: Claro,
4: claro. Un poquito, lo tienen ahí, viste, cuando caigo yo.
2: les aviso.
3: Hoy, ¿qué promo tenés para la gente? O sea, sabemos que hay muchos, decías, Vero, que son descuentos.
1: Sí,
3: sí,
1: no sé si están adheridos ustedes.
3: Vos haces un 50%, le bajás los precios a otra cosa, haces combo.
0: No, no, estamos adheridos. Lo que queremos es que nos conozcan en el local nuevo de Palermo, que está en Honduras al 4000. Entonces, en ese local pusimos la margarita, que es la que más comen todos, al 50%.
1: Bien. Con la tijera.
3: Sí. Claro, 50 de qué? ¿Cuánto me sale hoy?
2: ¿Cuánto de qué?
5: ¿Cuánto en mano?
0: Creo que está 18.000 y estaría la mitad.
1: ¡No!
2: ¡Ah! ¡Súper barata!
3: Bien, pues
1: no,
3: bueno.
1: No, debería ir. Ni un alfajor.
0: Pueden comerla en el local, llevarla.
5: Igual para, es para uno.
0: Para ambos casos.
4: Sí, eso
5: o sea, vale. Es para uno.
0: Hay algunos que la comparten, pero la verdad es que si te querés llenar es para una persona.
1: Sí,
2: no, lo que pasa es como compartir. Vos pediste un sabor, yo el otro y compartimos un miti-miti.
1: Sí, claro.
2: Eso
0: y acá es lo que hacen mucho. Sí, sí, como las hacemos de un solo sabor, no se pueden hacer mitad-mitad. Claro. Siempre que vienen de a dos, suelen pedir dos sabores y comparten.
3: Perfecto. Bueno, entonces hoy, noche de las pizzerías. Ya lo saben, ¿esto se hace una vez al año o lo repiten en algún momento? O sea, antes de fin de año tendremos alguna otra promo de pizzerías y empanadas.
0: Tengo entendido que este evento es una vez al año.
3: Bien. Bueno.
0: Es algo muy grande donde se anotan muchísimas pizzerías de todos los estilos, pero tengo entendido que es una vez al año.
3: Aprovechen entonces para conocer hoy. Recorran varias directamente. Claro, ¿a dónde?
1: Total.
3: ¿Viste que te dice? No, me voy de bares, me voy de tapas, me voy de...
1: Andate de
3: pizzería. Andate de pizzería, sí, directamente. Sí, sí, sí. También Mármol de Furore Pizzería, gracias. Y además, para seleccionado...
5: Nos manda una pizza.
3: Sí, seleccionado. Para vos entonces, decile, a ver, ¿de qué querés?
5: La margarita.
3: La margarita. ¿Mica?
2: A mí me gustó la de jamón crudo con rúcula. Sí. Esa, me gustó.
3: Yo me animo a la de pistacho.
1: La de pistacho con mortadela, sí. Está bueno probarla. Sí, igual yo soy muy la simple, me gusta la de margarita.
3: Bien, y no tenés que preparar una vegana para
4: Nancy. A mí me prometió una musa vegana, así que me la va a preparar.
1: En algún momento vamos.
3: Bueno, arma la mesa que ya llegamos. Dame al Mármol de Furore, gracias por este contacto.
0: Muchas gracias a ustedes, hasta luego.
3: Que la pase bonito.
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1: 10 minutos faltan para las 8 de la noche. La temperatura 14 grados 4, humedad 56%. El cielo está bastante nublado a esta hora de la noche. Mañana miércoles, mínima 7, máxima 15 grados.
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2: Mire, vos ayer me contabas de un mensaje de un oyente que nos decía que cruzar el puente Rosario Victoria salía 10 lucas.
1: Sí.
2: ¿Sí? Un detalle, estuve chequeando ahí el tema de los valores, y es cierto, muchas de las autopistas que ya habían sido concesionadas, o sea, tanto el puente Rosario Victoria como la autovía del Mercosur, actualizaron los valores, que en este caso no tiene que ver con un aumento por inflación, sino por generar, o mejor dicho, cumplimentar ciertos aspectos que le pedía la nación, diciendo, che, tapá los baches, cortá el pasto, que estaba destrozada la ruta. Entonces empezamos a ver los valores que se habían proyectado, ¿sí? 10 lucas, o mejor dicho, 10.861 pesos con 40 centavos, sí. Mira qué caprichoso, es el valor si vos garpás en manual. Ya no te digo en efectivo porque no existe más el efectivo, pero es con un tótem que pagás con la tarjeta de crédito.
1: O sea, si no tenés el telepase. Virtual.
2: Claro, el tema es ese. Con el telepase sale la mitad.
1: Ah, era eso.
2: O sea, 5.430 pesos.
1: Claro.
2: Y ahí es donde decís, sí, a ver, si vos pasás todos los días, varias veces.
1: Claro. Igual, sí.
2: Pero 5 lucas, ¿qué compras hoy por 5 lucas?
3: Un alfajor.
4: Sí, pero no, ¿qué tiene que ver?
1: Un alfajor.
2: Pero está,
4: Y de vuelta te compras una pizza.
2: Epa, la victoria, sí. Pero bueno, no, el punto es que haya contraprestaciones. O sea, nosotros no siempre tenemos que pensar en cuánto se paga, sino en qué contraprestación hay.
3: Claro, en qué, ¿sí?, te lo devuelven.
2: En qué te lo devuelven.
3: Una buena ruta.
2: Te lo doy al revés. Hoy el tren es re barato.
1: Sí.
2: ¿Vos viajás en tren?
1: Claro.
2: Es una porquería.
1: Claro. ¿Es una porquería?
2: Es una porquería. Sí.
3: Ah, sí. Los colectivos también.
1: Mira, qué lástima. El tren es algo tan lindo.
4: ¿En dónde? En Europa.
2: Claro. A ver, es lindo, yo lo entiendo, es lindo la experiencia de viajar en tren, no solo el tren urbano para ir a laburar, o sea, yo de chico viajaba a la costa, me iba a Miramar en tren.
1: Obvio.
3: Yo fui a Mar del Plata con unas amigas, es re lindo, pero bueno, sí, claro, o sea, es todo.
1: A La Plata está bueno el tren que va a La Plata.
2: El tren que el Roca.
1: Sí, ese es lindo, está muy bien.
2: Es así, ese te digo, la verdad, hace mucho que no lo tomo. Pero bueno, el punto es este. Con telepase sale la mitad.
1: Claro.
2: Con telepase sale la mitad. Obviamente te empieza a cambiar mucho.
3: ¿Qué es lo que pasa con, por ejemplo, la SUBE? Tiene que estar registrada, te sale más barato que no está registrada.
2: Ah, no, si no tenés la SUBE registrada es una locura.
3: Te duele un montón.
2: Sí, es carísimo. Sí. Esto lo decía hace un ratito Berizartúa con el tema del cashback. O sea, lo que pasa es que te da un momento un poquito de dolor de cabeza el estar tan atento a, che, ¿con qué te voy a pagar hoy? Bueno, ¿pago con la del banco? No, pero ¿es con NFC o es con el QR?
3: Yo creo que estamos acostumbrados porque, por ejemplo, la mayoría debe ir al supermercado con las tarjetas de descuento.
2: Sí.
3: Yo ya me tengo que memorizar que en tal supermercado el lunes tengo con esto, el viernes con esto, el miércoles con esto.
1: Sí, yo hago eso también.
3: Entonces como que también nos hace, empieza a hacer la
2: tarjeta
3: que va pasando.
2: Pedí online con este del elefantito que te daba los cheques, pero después me faltaban algunas cosas, ¿viste?
3: No, pero yo digo presencial, mismo.
2: Sí, sí, hay que ir presencial.
3: O sea, esto de,
1: hay que ir.
2: Hay que buscar el changuito.
3: Uno sabe qué día, con qué tarjeta, en qué supermercado, como que sea, uno se va a armar.
2: ¿Vos estás en pareja?
3: Sí, ¿qué pasa?
2: No sé, para ir al supermercado.
1: ¿Lo conocés a la pareja de esa?
2: Sí, por eso. Digo, supermercado para solteros.
1: ¡Ah!
2: Vamos, gente que está buscando.
3: Mira, vamos los dos con el changuito.
4: No, después, él tiene razón, se ve que
2: claro.
4: Después de las 8 de la noche es para divorciados, digamos.
2: Sí.
1: Pero si ahora la siesta para
3: mí. Si vas al de aquel lado, no creo que sea.
1: No, acá no, este de acá.
2: No, tiene que ser el lado porque tenés que empujar el changuito.
4: Tiene que empujar para dar lugar a la charla. ¿Entendés? Porque de repente te preguntan, ay, vos que... Me recomendás.
3: El de acá al lado es chiquito, no es para tanta charla.
4: Escúchame, ¿qué te parece que...? No, sí. Ah, bueno.
1: En la parte de los vinos...
4: Lo compartimos.
2: Sí, ¿probaste esto?
1: De los vinos se arma.
4: Mirá cómo sabe las fichas. Lista para la batalla.
3: Creo que es el único lugar donde no chamullé, que es un supermercado.
4: No, el único lugar.
3: No, sí, dice mucho lugar.
4: No, sí.
2: Sí.
4: Es un lugar. Mira, Karina Masoco a su marido lo conoció en el supermercado. Ustedes sabían esa historia.
3: Sí.
4: Muy, muy linda.
3: Sí, me acuerdo.
1: ¿No era en el Banel, en el costo del banco?
4: No. Karina Masoco a Omar El Bacha, no. Ella estaba en el supermercado, él la siguió, la acompañó hasta el auto y la ayudó a bajar las bolsas.
2: Sí,
4: entonces,
2: muy bien.
4: Entonces ella le dice, no pienses que te voy a dar mi teléfono. Él no, de ninguna manera, un caballero turco, imagínate también vos que los conocés. La siguió con el auto, vio dónde vivía y le mandó un ramo de flores con un teléfono celular que tenía agendado un solo teléfono, el suyo.
3: Lo bueno es que era una buena persona.
1: Me regalazo.
2: Me encantó.
1: Un regalazo. Bueno, pero está bien, es proactivo.
4: Claro.
3: Si te gusta, hay que
1: para mí
3: luchar.
1: Es, no, espero menos.
4: Pero para un tipo que labura así, ya está. Ya entró de otra manera. No, que el que está esperando a ver qué bueno. Sí.
1: Con ese
4: no.
1: Te casás.
4: Igual, y se casó. Porque
2: como que ya venía maquinándolo, ya tenía experiencia en el gozo.
4: Ella era
2: ojo por ese acento. Sí, está bien. No, pero no por eso. Le digo, ojo que los tipos que si saben hacer todas es porque ya... La vienen practicando con tiempo.
4: Pero hasta que una pará, te sale. Pará, todo eso no lo haces con cualquiera, haces con una que te interese. ¿No te parece?
3: Sí, no le pones tanto empeño.
4: No, es un gesto, es para tener en cuenta.
2: Bueno, hacemos una ronda de títulos, pero no para hoy, para mañana.
4: Mañana se vence.
2: Dejemos a la gente ahí como con ganas de a ver qué es lo que va a pasar, ¿no?
1: Bueno, vamos a hablar de lo que está pasando con el consumo de carne.
2: Sí.
1: Y lo que está pasando con la industria. Datos del INDEC muestran que nuevamente habría bajado el uso de la capacidad instalada. Así que malos datos para el sector industrial.
3: Uh-huh. Después mañana muchos juicios nuevamente. Tenemos Loan. Iba a haber un careo entre Laudelina y Walter Maciel, dos de los acusados. Finalmente no lo va a haber. El ex comisario va a continuar declarando. Así que jornada intensa y también sigue el juicio contra Aníbal Lotocchi, así que vamos a estar hablando un poquito de eso mañana.
2: ¿Vos tenés salida hoy?
4: Sí. No. Hoy que tal, ya me dice.
2: ¡Ay, cuidado!
4: Me puse nerviosa.
1: Algo tiene.
4: No, nada
2: algo
4: declarado.
1: Tiene.
4: Hoy se casaron. De sorpresa.
2: ¿Hoy se casó? ¿Quién?
1: Sí.
4: Porque hay gente que se casa todavía. ¿Vos sabés que hay gente que se casa? Se casaron Emanuel Ortega y Julieta Prandi después de 6 años ya de noviazgo. Recordemos que ellos empezaron por Instagram en la pandemia. Pero hay polémica. Porque parece que él no invitó a sus hermanos. Así que mañana vamos a estar hablando de esto. Si hay problemas, si hay escándalo también en la familia Ortega, Dios no permita, jamás y nunca. Uno lo veía como una familia tan inmaculada. O si no, mañana te lo cuento.
2: Bueno, tenemos ganadores.
1: Sí, muy bien. ¿Quién se lleva las entradas multiplex para el cine? Gustavo 053, los últimos tres del DNI. La cena de mar para 5 personas de la cocina de Ana Mellino. López de Vega al 2600. Antonito, ahí beso a todos.
2: Bien.
1: Cristina 833. Y cuando Fran conoció a Carlitos, Juan 868. Gracias por ser parte del Club de Rivadavia. Los queremos mucho. Nos acompañaron, dieron gustos de pizzas, de todo. Mira, por ejemplo, dice acá, nos escribe Alejandra y dice, amo la pizza. Mi pizza favorita es la fugazzeta rellena con extra muchísima mozzarella.
3: Concuerdo. Muy bien.
1: Es un montón.
2: Cualquier pizza que vos decías, ¿viste? No tengo ahí una... Bueno, cualquier cosa, abro la heladera, saco un salamito y le tiro... Una roda
3: a la pizza. Siempre lo para sumar.
2: Hay que prosperarla. Echarle un touch de magia.
1: ¿Qué le va a poner? ¿Rodaja naná, por ejemplo?
3: Hay
1: gente que hace.
4: No, hay gente que le gusta mucho el agridulce. No. Si es salado, es salado, gente. Sí.
3: No, es un delito. La pizza de naná es un delito.
2: Esa cosa rara, ¿verdad? La fruta por un lado, la comida
1: totalmente.
2: Por el otro.
1: Si estás apurado.
3: Come la pizza y de postre de naná.
1: Total.
2: Nos vamos a reencontrar mañana a partir de las 5 de la tarde aquí con el equipo de Babi Checopar y muchísimo más la gente acá de Rivadavia. Mañana a partir de las 5, ¿estamos bien?
1: Sí, ya está toda la hora deportiva.
2: Ya está la hora.
1: Se arranca.
2: Ya viene todo.

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0: La hora 20 en la ciudad de Buenos Aires, 14 grados 4 décimas, la temperatura 56, el porcentaje de humedad, el cielo está mayormente nublado.
1: El gobierno ya fijó la fecha para iniciar el debate en el Congreso.
0: El plazo dispuesto para iniciarlo en comisiones será la primera semana del próximo mes, por lo que se fijaría el miércoles 7 de octubre.
1: El uso de la capacidad instalada en la industria cayó en julio, se ubicó en 58,2%.
0: Lo que implica que el 41,8% de la capacidad productiva permaneció sin utilizarse en el mes. Según el INDEC, la cifra es menor a junio y al mismo mes del año pasado. La metalmecánica, los productos minerales no metálicos y la industria automotriz fueron los sectores más afectados. En cambio, repuntaron el papel y cartón, las industrias metálicas básicas y la refinanciación de petróleo.
1: A fin de mes se pondrían a la venta las entradas para la despedida de Messi en el Monumental.
0: Será entre 7 o 10 días antes del 6 de octubre cuando la selección juegue el amistoso con Benín. Por el momento, la única confirmación de la AFA es el día del partido. Sobre el importe de las entradas no hay información. Aunque tomando como referencia las últimas presentaciones de la selección en Núñez, oscilarían entre 90.000 y 480.000 pesos.
1: Platense busca el pase a semifinales de la Copa Libertadores.
0: En Vicente López le gana 2-0 a Fluminense por la vuelta de cuartos de final. En la ida el Calamar cayó 2-0 en el Maracaná.
1: Cielo mayormente nublado en la ciudad de Buenos Aires, en la temperatura 14 grados 4 décimas.
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0: Buenas noches, ¿cómo les va? Bienvenidos a una nueva edición del Oral Deportivo. Aquí estamos en Radio Rivadavia AM630, arrancando un nuevo programa en este martes 15 de septiembre, ya más cerca de la primavera. 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Y si no, nos ven por YouTube. Ahí está Toto Ganem manejando las cámaras. Estamos aquí con Jorge Marinelli. Un ratito llega Maxi Venosi. Pendientes de lo que está pasando en Vicente López. Rafa no creía en este momento Calamar, pero está ganando Platense.
1: ¡Qué triunfo!
0: 2-0 ante Fluminense. En un rato va a estar Rafa, que está saltando en la tribuna, me dicen. Pero lo tenemos a Manuel Antuña. Vamos directamente al Estadio Ciudad de Vicente López. Ahí, cerquita de la General Paz, donde Platense está, por el momento, forzando los penales. Después de haber perdido en Río de Janeiro, gana 2-0 con los goles de Mainero y de Sepúlveda. Manuel Antuña, ¿cómo estás? Bienvenido.
2: Dani, compañeros, audiencia, muy buenas noches. Acaba de arrancar el segundo tiempo en el Estadio Ciudad de Vicente López. Primeros minutos de este encuentro de cuartos de final de Copa Libertadores. Platense 2, Fluminense 0. Y hay que decirlo, el Calamar se lo está llevando por delante el equipo de Río de Janeiro. Está más cerca del tercero el equipo de Palermo que el descuento por parte del elenco brasilero. Primeros dos minutos, no hay variantes de por medio.
0: Vi un muy buen partido por la derecha. Palermo, en el famoso cooling break que fue tan popular durante el Mundial, tristemente célebre, diría yo, pero bueno, en Estados Unidos con el calor tal vez se justifica, ¿no? En esta noche, donde hay mucho viento, bajó la temperatura y muy cerquita del río. Lo que decía Palermo, le estamos haciendo daño por allá. Cuando era por allá, era por la derecha, donde Saborido y Mainero armaron una buena sociedad. Y bueno, el gol lo hace, como dice Rafa, Guidios, Mainero, y después llega el centro y la definición de Sepúlveda, que recordemos que Sepúlveda llegó por la lesión de Jiménez.
1: Exacto.
0: Contó Rafa que lo quisieron infiltrar, que le pusieron plasma rico en plaquetas, pero no pudo recuperarse del hombro, probablemente tenga que ser intervenido quirúrgicamente, y Platense, con el gol de Sepúlveda, está ganándole 2-0 en un estadio colmado, el de Vicente López, a un gigante de Brasil, campeón de Copa Libertadores. Recordemos que se la ganó a Boca hace apenas 3 años, aquella final que se jugó en el Maracaná, que la ganó 2-1 el Flu, con jugadores de mucha más jerarquía.
1: Bueno,
0: Jorge,
1: ahí está, hola Dani, ahí está el valor del ADN del futbolista argentino, ¿no? Que cuando tiene el espíritu bien arriba y el factor anímico en esto también es decisivo, se achican las diferencias. Siempre decimos que con un buen dispositivo táctico, con un buen estado físico y con muchísima confianza, las distancias se achican, y es lo que ha hecho notar Platense en el primer tiempo.
0: Bien, bien, bien. Sí, estaba mirando la formación, ¿no? Con Lagos a la izquierda, una sorpresa. Habitualmente es lateral, sí, derecho, Saborido en su posición habitual. El otro día contra Estudiante de La Plata salió con una lesión, pero bueno, está muy bien. Y con un 4-2-3-1 en el cual está funcionando para Platense,
1: sí,
0: que ahora yo creo que lo tiene que rematar. Digo, no es cuestión de meterse atrás con los brasileños.
1: No, pero por supuesto, pero también está el factor Palermo, ¿no? Que a pesar que todo el mundo lo ve dentro de los titulares, Sapiola no juega. Apostó a Retamar tirado sobre el sector izquierdo y le está dando resultado hasta acá. La verdad, ha jugado un primer tiempo bárbaro Platense. Y a los brasileños, sabemos que de visitante por ahí a veces las distancias que hay entre el rendimiento que tienen en Río afuera de Brasil puede llegar a ser grande, pero Platense además le está haciendo sentir el rigor, ¿no? Pierna fuerte, por ahí a Vázquez se le fue un poquito en el primer tiempo con una infracción que podría haber sido considerada aún más grave, pero gana el Calamar y ahí está buscando el tercero.
0: Sí, Manu, contame un poquito qué pasa ahí en Vicente López.
2: Recién una jugada interesante por parte de Platense que, como bien marcaban tanto vos como Jorge, lo ha superado futbolísticamente a Fluminense desde que comenzó el partido aquí en Vicente López. Casi que no ha tenido chances el equipo brasilero, algún tiro a la distancia, pero Platense ha mantenido a lo largo de estos 50 minutos de partido una presión galopante que lo ha dejado casi ahogado a Fluminense, sin chance de poder avanzar. Está jugando con piernas fuertes, muy al límite, únicamente amonestado en Platense Vázquez y por el lado de Fluminense el colombiano Millán.
0: Bien, ya volvemos, Manu. Entonces, 5 minutos de este segundo tiempo, Platense se lo gana Fluminense, por ahora van a la definición por penales. Vamos a hablar de Boca también, porque Boca, que está muy, muy vigente en todos los frentes, hoy es el equipo grande que mejor aspectado está. Recordemos que River quedó eliminado de la Copa Sudamericana. A propósito, en estos momentos Vasco da Gama le está ganando a Santa Fe 1-0, gol de Bruno Duarte. Este partido lo habían empatado 0-0 en la ida. En la vuelta en Río de Janeiro está ganando el equipo brasileño, también de Río de Janeiro, con Santiago Sosa y Spinelli, los argentinos en el banco. No están siendo titulares, ¿no? Hay una rotación que hace el entrenador del equipo carioca. Está ganando Vasco da Gama. Y podría haber sido River el que estuviera, sí, claro, jugando los cuartos de final. Pero exacto, Santa Fe lo eliminó por penales, lo que derivó en la salida del Chacho Coudet. Claro, que dejó de ser técnico de River y asumió Poncio. 3 partidos de 3, 3 victorias de un técnico interino que asoma como para ser confirmado a fin de año y continuar siendo el entrenador en 2027. Pero lo que decía de Boca, Boca es el que mejor está, porque River quedó eliminado de la Copa Argentina con Aldo Civi, que se está yendo al descenso. Y quedó eliminado de la Copa Sudamericana. Remontó en el torneo clausura, está en los playoffs, pero la verdad, flojito el año de River, ¿eh? Sí, flojito.
1: Y hasta después, acá viene siendo flojo con la expectativa que había.
0: Independiente y San Lorenzo cambiaron entrenador a mitad de camino. Independiente, después vamos a hablar con Borsa porque presentaron el balance en las redes sociales.
1: Ah, ¿sabés que le extendieron el libro de pases a Independiente?
0: Sí, increíblemente.
1: Es una locura que hace 4 meses que está el libro de pases abierto.
0: Es realmente insólito lo que pasa con el fútbol argentino, ¿no? La verdad que el mercado de pases que se extienda tanto es un papelón y marca también lo que es la desprolijidad. Pero hablando de Independiente, cambió de entrenador. Lo echaron a Quinteros después de quedar eliminado de la Copa Argentina. También derrota 4-0 contra los tucumanos. Llegó Jackson Viera. Llegó Jackson Viera, el técnico brasileño. Claro, Jackson, con su baile. Que el otro día, en el primer tiempo, anduvo muy bien contra San Lorenzo. En el segundo se lo empató el Ciclón. Un Ciclón que además de sus problemas económicos y el cambio que tuvo de dirigencia, porque recordemos que Culota asumió en junio, también cambió de técnico. No una vez, 2 veces. Claro. Llegó Culota, estaba Álvarez, se fue Álvarez enojado con los dirigentes porque lo condicionaron para que los jugadores que había apartado vuelvan a ser tenidos en cuenta. Se va, viene Pipo Grosito, dura 8 partidos y aparece nuevamente Rubén Darío Insúa. Pipo Grosito, pero 22 años para volver a ser el técnico de San Lorenzo y 8 partidos después...
1: Duró nada.
0: Lo rajaron. Llegó Rubén Darío Insúa, que había tenido una oscura etapa por Barraca Central, que fue una transición, porque no le había ido bien en el final del ciclo en San Lorenzo cuando lo echó Moretti. Lo recupera Culota. San Lorenzo también está en una situación comprometida.
1: Sí, económica, futbolísticamente.
0: No, ninguno está de los dos está en posición de jugar Copa Argentina. Sí, Independiente está clasificándose en los playoffs, ahí arañando la Copa Sudamericana, y después está Racing, que es el peor equipo del campeonato. No estamos hablando solamente de los grandes. Racing hoy es el peor equipo del campeonato. Si vos sumás las dos tablas, Racing de 30 hasta 30, con menos diferencia de gol que Aldo Civi.
1: Sí, para mí tiene, ya lo hablamos esto, menos plantel que hace un tiempo, pero más que otros.
0: Por eso Boca, y ahí volvemos a Boca porque hablamos de los 5 grandes, Boca es el equipo que está mejor ubicado. Está cerca de entrar a la Libertadores en la clasificación de la tabla anual. O sea, está peleando incluso por ganar la tabla anual, ganar el campeonato. Sí. Está bien que está Argentino Junior, Independiente de Rivadavia, Vélez por encima, pero Boca está ahí y asoma, ¿no? Boca está clasificado a los playoffs, además está con una ventaja importante. La semana pasada le ganó la Bombonera a San Pablo, esta noche 21:30 juega la revancha en el Morumbí, ya nos vamos a conectar con Presti, y está en la Copa Argentina esperando el partido del 27, que será en Rosario, como bien había adelantado ayer Fernando, en el Gigante de Arroyito, contra la Academia, cuarto de final. Es cierto, y acá cuando uno me dice, bueno, pero pará, está jugando la Copa Sudamericana porque lo eliminaron en la fase de grupo de la Libertadores. Sí, claro, por supuesto.
1: Bueno, pero
0: para. Pero quedó en el semestre pasado. Sí, que pero... si bien es una factura que el hincha se la va a pasar a Riquelme, sobre todo si esto no termina de la mejor manera, por supuesto. Pero bueno, si Boca gana la Sudamericana o gana algún título, se va a matizar claramente, ¿no? Entonces Boca, que es el que mejor ubicado está, ahora espera por San Pablo. ¿Nos vamos con Presti? ¿Nos vamos con Presti? No está Presti. Bueno, en un ratito vamos con Presti. A ver, Vicente López, ¿qué pasa?
2: ¡Gol de Fluminense, Dani!
0: ¡Qué macabro!
2: Cuenta ahora el equipo de Río de Janeiro una equivocación de Platense en la mitad de la cancha, tratando de iniciar un ataque, perdieron la pelota, contraataque letal de Fluminense, que no perdonó, demostró jerarquía el uruguayo Canovio, el que fue al Mundial con Bielsa, descuenta, y ahora, en 11 minutos de la segunda parte, Platense 2, Fluminense 1, el Calamar necesita un gol más para forzar los penales.
0: Con menos espacio, perdió la pelota casi en tres cuartos, la mitad de la cancha, y recuperó el equipo brasileño, y Canovio llega al área, engancha y define cruzado. Hay poca posición de Platense. El pase es del número 26. ¿Quién es el número 26?
2: El número 26.
0: 26, 20 y pico, sí. No llegó a ver acá.
2: Ferreira,
0: el que quiere vender Marinelli. Ferreira. Ferreira entrega la pelota hacia adentro, recupera Hulk, juega para Canovio, engancha ante Vázquez y define cruzado, lejos del alcance de Cosani. Es un golazo, ¿no? Es una buena contra.
1: Gran pase de Hulk.
0: Sí, pero el peor pase es el de Ferreira, ¿no? Ferreira entrega una pelota hacia adentro y Platense queda mal parado. Y bueno, y lo que era el milagro del Calamar, ¿no? Que estaba ganando 2-0, ahora se complica. Está abierto el partido todavía, Platense puede conseguir el tercero. De hecho, demostró que está capacitado para pelearle de igual a igual a un equipo que tiene mayor jerarquía individual y jugadores más cotizados, claramente, ¿no?
2: Totalmente, pero es esto que marcábamos tanto en la ida como en el partido de hoy. La jerarquía, esas individualidades, estos destellos que tiene Fluminense, lo sabe aprovechar.
0: Claro, no te podés equivocar, no podés hacer lo que hizo Ferreira. Un error no forzado y marchaste. Bueno, ya volvemos a Vicente López. ¿Está Presti? ¿Está Presti de Brasil? ¿Está Presti en San Pablo? Hola, Fer, ¿cómo estás?
3: A ver si llego bien, Dani, Mesa, compañeros oyentes y amigos de la Oral Deportiva, abrazo para todos. En un San Pablo que hace ya varios días que está lloviendo, que no para, que no cesa la lluvia, en donde me cuentan que va a haber no un campo rápido, sino un campo pesado, producto de la misma. Pero bueno, acá estamos esperando por el equipo del Vasco Robarrena, en donde, como bien los escuchaba, ¿no?, esta sudamericana que empieza siendo una especie de consuelo o de castigo por quedar fuera de la Libertadores, pero que en el proceso, en el trayecto de la misma, cuando empezaban a llegar los rivales de Fuste, porque habíamos pasado a O'Higgins, se había pasado Recoleta, y ahora viene San Pablo. Por eso el partido de Boca esta noche es especial, que viene del 1-0 a favor, con aquel gol de Merentiel y con un equipo en donde el Vasco Robarrena vuelve a confirmar la misma alineación con la que le ganó a San Pablo el partido de día en la Bombonera, Dani.
0: Es el equipo ideal del Vasco, ¿no? Está entre los titulares Milton Delgado, que bueno, se lo esperaba para este partido, ¿no? Se fue recuperando después del problema que tuvo, que fue casi, diría, un desgarro, ¿no? Una distensión. Se recuperó y está disponible para esta noche. ¿Está el 100% Delgado?
3: A ver, no está al 100%, está, se lo cuidó y mucho al juvenil de Boca, pero sí está obviamente con el alta dada para que pueda el Vasco Arrobarrena tenerlo esta noche junto a Ascacíbar y junto a Paredes, ¿eh? Así que sí estará Delgado, seguramente no en su plenitud, pero que es de vital importancia para el medio de Boca en esta noche.
0: Bien, ¿repasamos el equipo?
3: Sí, señor. Montero va a ser el arquero. Lozano, Di Lolo, Jagger, Herrera, Blanco en el fondo, Acacíbar, el capitán Paredes, Milton Delgado, queda Velasco como titular, porque en algún momento se hablaba que quizás el Vasco podía llegar a pensar en poner algo más de marca en el medio, pero no, es Velasco el que aprovecha el momento, el técnico Boca, para tenerlo como titular, junto a Merentiel y junto al pibe Lionel Flores.
0: Bueno, es un 4-3-1-2, Velasco suelto.
3: Velasco va a ser siempre el hombre que va a arrancar de atrás, el que va a pasar el fútbol de Boca, así que uno lo imagina suelto, pero también alternando y formando un ataque de tres, porque cuando tenga la pelota Paredes y vea que Velasco se pueda proyectar, es ahí donde Velasco se irá alternando de puntas, como lo ha hecho en otro momento, por derecha y por izquierda con Flores.
0: Sí, sí, yo creo que lo que tiene que hacer Boca es soltarlo a Velasco, ¿no? Como hizo en el segundo tiempo en el partido con San Pablo,
1: sí, justamente. Bueno, históricamente siempre hemos dicho, paso del tiempo, parece que no cambió demasiado esto, que a los brasileños no les gusta que le manejen la pelota. Yo creo que hoy Boca tiene, entre los 11 titulares, jugadores que manejan bien la pelota. Paredes, Flores, Velasco, Delgado no es negado con la pelota, Casíbar suele acertar, dársela a un compañero. Con lo cual tiene que hacer correr los minutos y jugar con la desesperación del equipo brasileño. Ojo, no digo tocar la pelota por tocar, tratar de ser agresivo, de generar situaciones de gol. Flamengo no es un gran equipo, no deja de ser un grande...
0: San Pablo.
1: San Pablo, ¿qué dije? ¿Flamengo? Sí. No, San Pablo. Flamengo sí es un equipazo. San Pablo no es un equipo 100% confiable. Con lo cual, me parece que mucho de lo que ocurra hoy va a depender de Boca.
0: Sí, además no tiene a Caleri, ¿no? No tiene a Caleri. ¿Está confirmado el equipo paulista?
3: Estamos esperando por la confirmación del equipo paulista, pero sí, lo que bien marcan ustedes, ¿no? Con un Caleri que no estará por haber llegado al límite de amarillas.
0: Bien, fantástico. Bueno, algo más para contar. ¿Qué pasa con Galarza? ¿Se terminó esa historia? ¿No se puede reflotar?
3: Sí, sí. No, por lo menos lo que quedó claro es que no se reflota. Como marcábamos ayer, la intención de Talleres de involucrar dentro de lo que pide Boca, el tema de meter a la deuda que tiene el Ceneice, que la justicia ha fallado a favor de Boca por Cristian Pavón, por aquella plusvalía del 2018 de 2,5 millones de dólares. Boca no quiere saber absolutamente nada de eso, quiere que sea algo aparte, así que bueno, por eso se cayó la negociación, a la cual queda el libro de pases cerrado para Boca.
0: Bien, Fer, ya volvemos,
3: Sí, señor, acá estamos.
0: Bien, ¿qué pasa en Vicente López? ¿Lo molestaron a Ganso?
4: Correcto, Dani, en una jugada en donde Platense se mandó al ataque, donde tenía chance de avanzar por el sector izquierdo, apareció Ganso, puso la pierna, lo mandó al piso el hombre de Platense, y el árbitro, el chileno Cristian Garay, no dudó, es el segundo amonestado en Fluminense, el anterior, el colombiano Millán.
0: A ver esta pelota parada.
4: Centro al área, cabezazo por parte de Platense, que se va cercano al palo de Fabio, pero es un saque de arco en definitiva. Insiste Platense en 19 minutos de la segunda parte. Platense 2, Fluminense 1. Necesita un gol más el Calamar para forzar los penales.
0: Sí, ahí saltó Mendía, cabeció desviado. El partido se está jugando en campo del equipo brasileño. Bueno, ya volvemos, Manu. ¿Cómo estás, Maxi?
5: ¿Cómo va?
0: Bien, acá fantástico. Estamos. Vamos a hablar de la selección argentina. Sí, te estábamos esperando.
5: Sí.
0: Porque hoy se confirmó el anticipo. Se confirmó el anticipo, claro, de Maxi ayer, que nos adelantaba en el final de la Oral Deportiva cuáles iban a ser los rivales de la selección, ¿no? Estamos hablando el 30 de septiembre, Bolivia en Córdoba, el 3 de octubre, Burkina Faso en el Monumental, y el 6, también en la cancha de River, Benín. Equipos, ¿no? De muy bajo nivel. Estamos hablando del peor equipo calificado en el ranking FIFA en Sudamérica, número 77, que son los bolivianos. Bolivia. Por supuesto que no fueron al Mundial, más allá de que tuvieron la chance en algún repechaje, en el repechaje que se jugó en México. Estamos hablando de Burkina Faso, número 62. Tiene un par de jugadores en Europa. Después vamos a analizar un poquito el plantel. Y Benín, que es un país del oeste de África, 93 en el ranking FIFA. Hay un delantero que juega en el Augsburgo, y algún par de jugadores más, pero es sí, bueno, realmente son rivales de clase C, que elige la selección, como en todo este tiempo, para jugar amistosos en la fecha FIFA. Ahora, la sorpresa es la presencia de Lionel Messi, que va a estar el 6 de octubre,
5: Maxi. El 6 de octubre, sí. Dani, Jorge, hay que decir algo. Se consiguió el aval para que se cumpla la sanción del aforo en el partido con Bolivia y con Burkina Faso, del 50%, para poder tener el 100% del estadio completo, el estadio monumental, el 6 de octubre, para que se haga esta despedida a Lionel Messi, que está en la lista de convocados, y que, bueno, estén presentes los campeones del mundo de Qatar, sus familias, y que sea la despedida y el homenaje que tiene que tener Messi. Obviamente, no es el rival que queremos para una despedida de Messi.
0: La verdad que no.
5: Pero me parece que está bueno que Leo haya accedido a este pedido, a esta invitación, para, bueno, cerrar con la gente, y qué mejor que en Argentina y en el Monumental,
0: ¿no? A ver, lo escuchamos a Tapia, lo tenés a Tapia cuando él presenta hoy a la tarde, porque ¿cuál es la historia? Hoy al mediodía hubo un par de medios que anunciaron que Messi sí iba a estar entre los convocados para esta fecha FIFA. Y otros periodistas que están cerca de la selección y que consultaban en la AFA le decían, no es cierto. ¿Por qué? Porque querían que la sorpresa la diera Tapia. Entonces, lo que sucedió entre el mediodía y las 5 y 10 de la tarde, cuando Tapia, a través de un video que publicó en las redes sociales la AFA, comunica que se va a despedir Messi, bueno, es idas y vueltas. Y además, yo creo que acá se equivocan los que habitualmente le pasan información a los periodistas que cubren la selección. En todo caso, no le contestes el llamado, pero no le mientas, porque la credibilidad está en juego. Si vos llamás a un contacto y el contacto te dice, mirá, no hay nada de eso, o por lo menos decís, yo no tengo noticias, no tengo novedades, porque se armó una suerte de, ¿no?, de quién tenía la razón. Yo lo vi hoy en ESPN al mediodía. En ESPN, Messi va a jugar en la selección argentina y se va a despedir.
5: Creo que fue una información de Fede Bueno.
0: Fede Bueno lo dijo.
5: Que dijo que en potencial primero y después, bueno, lo fue confirmando. Pero sí, esto de desmentir, a ver.
0: Bueno, lo que pasa es que hay gente que está cubriendo la selección argentina hace tres mundiales.
5: Bueno.
0: Y cuando vos levantás el teléfono, digo, no te pueden decir que no está convocado Messi.
5: Y bueno,
0: ¿no?
5: así se manejan los muchachos.
0: Así se manejan. Tapia quería tener la primicia. La verdad que sorprendió, fue la noticia del día. Es la noticia del día,
5: sí,
0: independientemente de lo que está pasando con Platense, que está jugando a la Libertadores. Y Boca que define su pase a la semifinal de la Copa Sudamericana en un ratito en Brasil, con San Pablo. Pero la noticia del día, a la tarde, cuando Tapia contaba en las redes sociales esto.
6: A todos los hinchas de la selección argentina, a todos los argentinos y argentinas, quiero comunicarles de que después de una charla que hemos tenido con el técnico de la selección mayor, Lionel Scaloni, hemos tomado la decisión de invitar al mejor jugador del mundo, al emblema de nuestra selección, a nuestro capitán, Lionel Andrés Messi, para que pueda tener la despedida que realmente se merece el día 6 de octubre acá, en la Argentina. Y a su vez, luego de haber recibido la aceptación de Lionel, invitar a todos los campeones del mundo que participaron con él en el Mundial de Qatar del 22 para que con sus familias lo acompañen en el partido que va a ser inolvidable para todos los argentinos y argentinas fanáticos de la selección, a ver el último tango del mejor jugador del mundo.
0: Bueno, un tango, ¿eh?, como el que está bailando Messi en la cancha de River, imagínense. No, sale Lionel con los campeones del mundo de Qatar y ahí está. El último baile, el último tango, dijo Tapia. Esta es una buena noticia, ¿no?
5: Sí, por supuesto.
0: Que Messi pueda bailar su último tango. Buscamos un tango electrónico y metele un poquito más de onda. Mirá que lo pasamos, durante el Mundial, las veces que pasamos el tango electrónico.
1: Y qué orgullo para la gente de Benín, ¿no? Que van a ser testigos presenciales del último partido de Messi en la selección.
0: Ahora, lo que yo me pregunto es lo siguiente. ¿No había un partido mejor para la despedida de Messi?
5: No, no lo tenían, Dani, porque... Perdóname, Jorge. empezaron tarde.
1: Claro.
5: A ver los rivales, porque hay algo que hay que decir. En Estados Unidos se había avanzado para realizar una gira en China, hacer un amistoso acá y una gira en China con dos partidos. Eso se cayó porque inmediatamente después del Mundial no podían asegurar la presencia de Messi. Yo no sé si sabían si Messi ya había escrito la carta o no, pero bueno.
0: Sí, Messi dijo que escribió la carta después de España.
5: No. Que Messi la escribió dos días después. Sí, si sabían en AFA.
0: Claro.
5: Digo, Tapi y compañía.
0: Se lo debían imaginar, ¿no?
5: Bueno, se debían imaginar. Por eso no podían asegurar que estuviera Messi en esa gira. Entonces eso inmediatamente se cayó. Porque la gira, lo que me dijeron, China ponía el dinero con Messi. Sin Messi no.
0: Claro.
5: Entonces se cayó inmediatamente. Y cuando vos empezás ya a fines de julio a ver el tema rivales, che, a ver quién está ahí. Y ya muchos ya tenían organizado. De hecho, por ejemplo, Ecuador, sin tener técnico, sabiendo que Becasese ya no continuaba, ellos ya tenían la gira asiática armada,
1: claro,
5: y preparada, mientras definían un técnico, que bueno, finalmente es Gallardo, que va a debutar en esa gira, pero la gira ya la tenían armada.
0: Claro, sí,
5: que van a ir a Corea del Sur y a Japón.
0: Organizan distinto, ¿no? Son más organizados.
1: Pero este ha sido un tema.
0: Esta es una improvisación permanente. Sí. Pará, primero tengamos en cuenta que había un tema de caché. Cuando vos vas a jugar, claro, las giras,
5: sí,
0: vos pedís una guita, te daban una guita, como bien dice Maxi, con Messi, y ahora te dan otra plata o directamente no te dan.
1: Pero.
0: Porque decís, no, yo no quiero jugar.
1: Espera.
0: Messi, no está Messi, no me interesa.
1: Pero espera.
0: No me interesa la selección argentina con Enzo Fernández.
1: Yo pregunto lo siguiente: vos te sentás a hablar con los chinos.
0: Sí.
1: Decís, mira, la verdad no te puedo garantizar la presencia de Messi. Pongamos dos valores con y sin Messi.
0: No, no me interesa.
1: Y si te va, pero si te va a dar. Si tienen interés de jugar con la selección.
0: No tenían interés de jugar con la selección subcampeona del mundo. Tienen interés de tener a Messi en China. Es muy fuerte la imagen de Messi.
1: Bueno, Dani, pero.
0: Y es
1: pero,
0: algo espera, que le va a faltar a la selección.
1: Pero está bien, pero esto no es nuevo. La selección argentina, ¿cuánto hace que le cuesta organizar amistosos? Yo entiendo que los europeos están en su mundo.
0: Bueno,
1: pero Japón, para. Corea, son dos selecciones mundialistas que tienen mucho más recorrido, prestigio que un montón de las selecciones con las que hemos jugado en el último tiempo.
0: Recordemos que hay una investigación en la justicia, también en Estados Unidos, de desvío de fondos de dinero que tienen que ver con la organización de partidos amistosos, ¿no? Porque vos vas a jugar algunos partidos, te pagan un caché y ese caché es finalmente el que termina beneficiando a la AFA y también a algunos dirigentes por
1: sí.
0: Las pruebas que reúne la justicia y tendrán que determinar si hubo un fraude, si hubo enriquecimiento ilícito. De hecho, Tapia está en una situación en la cual tuvo que justificar su patrimonio, se había olvidado de declarar 1.000 millones y dijo, para que me olvidé de 1.000 millones, acá lo arreglo. Bueno, entonces siempre hay que estar atento a estos movimientos. Contaba Vero Brunatti, nuestra colega, que en realidad Bolivia, Burkina Faso y Benín no cobran caché por jugar con la selección argentina. No lo tengo claro, lo contó ella.
5: No, en realidad no caché el tema de las entradas.
0: Seguramente algo se van a llevar, porque no creo que vengan gratis
5: creo que sí.
0: A jugar a la Argentina. Más allá de que Benín tenga el privilegio de ver el último partido de
5: Sí, los
0: Messi,
5: gastos lo tendrán.
0: Lo tendrán cubierto.
1: Paga la plata.
0: Claro, más allá de que Benín es la selección privilegiada que va a ser partener en la despedida de Messi en la selección argentina. Ahora, lo que yo quiero preguntarle a los oyentes, al 1150268630, 1150268630, ¿qué opinan que Messi se despida con Benín? ¿No? Porque la verdad, uno pensaba, a ver, Messi, si te despedís de la selección argentina, por ahí podías armar una buena gira, un partido con Brasil, la revancha con España en la finalísima, algún partido de Copa América, ¿no? Armar algo más del nivel de Messi. Que yo no sé si a Messi le interesa esto, ¿no? Pero es algo que pensamos nosotros.
1: Pero espera, hay que ver también qué rol va a tener Messi contra Benín. A lo mejor viene, juega 10 minutos y...
0: No, Messi juega de titular.
1: Bueno, está bien, pero...
0: Sale con la 10, con la cinta de capitán,
1: pero
0: con
1: no,
0: la familia.
1: Pero no estoy diciendo...
0: ¿Vos decís que viene a sentarse en el banco con Scaloni?
1: No, pero a lo mejor juega un rato y
0: va a jugar.
1: Y se va.
0: Va a jugar. Y esto también retrasa la renovación.
5: Bueno, pero me parece, a ver, la renovación, Dani, tienes a partir del año que viene. Eso es sabio, si querés a partir de noviembre.
0: ¿Sabés que me da pensar esto?
5: ¿Qué?
0: Que también es la despedida de Scaloni.
5: Bueno, no lo sabemos.
1: Bueno, yo te podría decir también.
5: Podría ser.
1: No tengo información al respecto. La que tengo es la que tenemos todos.
5: Sí. Scaloni, perdón, lo voy a definir en noviembre.
1: Claro. Bueno. Dale manija, vamos entre los dos a motivarlo. Y por ahí, qué sé yo, entre Tapia y Messi le dicen a Scaloni.
0: ¿Y Messi qué le va a decir, bueno, si ya se fue?
5: No, no, pero bueno, bueno, ¿qué le puede decir? Después será la decisión de Scaloni.
1: El capitán.
5: A mí me cuentan que en las últimas horas, que Messi no estaba muy convencido, su familia y también jugadores de la selección hablaron y bueno, lo convencieron para que venga y tenga esta despedida.
0: En el grupo de WhatsApp, ¿no? Dale, Leo, la última. No, la última de Lionel.
5: Pero no me parece mal, Dani. Y no está mal. Después el rival después de esto, que esté Messi, sea el último partido y sea la despedida, obviamente a mí me hubiera gustado que sea otro rival, pero queda en segundo plano. Ya es esto, es cerrar este capítulo formidable de 21 años, ¿no?
0: Sí, 21
5: años. La mayor, 21 años de Lionel Messi, rendirle todos los honores, el tributo, y ya a partir de noviembre se empezará a pensar en la renovación, sea con Scaloni, si confirma la continuidad, o sea con otro técnico a partir de marzo del año que viene, cuando se juegue la siguiente fecha FIFA, la primera del año, ¿no?
0: Le voy a pedir a Toto que me plante la lista de la selección argentina en YouTube. Uh-huh. Y nosotros se las leemos a la gente.
5: Sí, porque hay jugadores que también se van a despedir.
0: Claro, mira, los convocados son Dibu Martínez, Juan Musso y Rulli, los arqueros, los que estuvieron en este Mundial. Valerdi, que se lo perdió, ya está recuperado, se lo perdió por una lesión. Cuti Romero, que va a ser el capitán post-Messi. La cinta la va a llevar Lionel el 6 de octubre, pero contra los bolivianos va a ser Cuti Romero, ¿no?
5: Claro, sí.
0: Licha Martínez.
5: Ya ahí te faltó ahí, ¿eh?
0: Yay, me lo comí Yay, ahí.
5: Que
0: lateral.
5: Estuvo muy bien último Yay, momento, ¿no?
0: Yay es el futuro lateral derecho de la selección argentina.
1: Perdón.
0: Lo tenemos a Foyt.
1: Me sorprende que no esté Montiel.
5: No, el fútbol local el viernes
1: ahí está,
5: sale.
1: Perdón.
5: Es más, agrego un asterisco. Alguno dijo que capaz esté Otamendi para tener también el cariño de la gente el 6 de octubre.
0: ¿Y sabés quién debería estar también? Armani. Porque si están los campeones del mundo...
1: Bueno, pero dicen que convocaron a los campeones del 2020.
5: Están. Claro, va a estar también. Claro. Sí, va a estar, no sé si, pero no. Algunos dicen adentro de la cancha. Yo no sé eso. Estar va a estar, por supuesto, pero quizás esté adentro de la cancha.
1: No, pero espera.
5: Después si los campeones del mundo, si pueden venir, están todos invitados.
1: Si convengamos que el partido se considera clase A o B, si se respetan las normas de los 5 cambios y demás cuestiones.
5: Sí, está claro eso.
0: Por eso, bueno, eso va a ser así, calculo, para empezar a purgar fechas.
1: Pero a lo que voy, Armani seguramente van a invitar, después veremos si aparece o no.
0: Mirá el Papu Gómez.
1: Papu Gómez, por ejemplo. Van a estar dentro del campo de juego, pero...
5: Estarán sí, obviamente, estarán en el campo, homenajeando a
0: Leo. No, digo, porque con Papu Gómez alguna cuenta pendiente. Nadie entendió muy bien por qué dejó de estar en el grupo de WhatsApp de la selección argentina, por qué lo apartaron. Eso como que no quedó muy claro, ¿no? Lo que pasó con Papu Gómez. A ver, tenemos de nuevo, repetimos. Los arqueros, Dibu Martínez, Musso y Rulli. Defensores, Yay, el lateral del Palmeiras, que la rompe. Valerdi, ahora en la Roma. Cuti Romero, que pasó al Atlético de Madrid. Lisandro Martínez, futbolista del Manchester United. Y Juan Foyt, del Villarreal, que tuvo mala suerte Foyt, porque la verdad que es un muy buen defensor que puede jugar tanto de central como de lateral. Facundo Medina, en el Bayer Leverkusen, buen jugador Medina, tuvo un buen mundial. Nicolás Tagliafico, que yo creo que también ya se está despidiendo. Sí. Atención con
5: acá
0: la presencia.
5: Acá parece una sorpresa.
0: Sí. Román Vega, exjugador de Argentinos Juniors, del Zenit, de San Petersburgo, de Rusia.
1: Lateral izquierdo, que en algún
5: que estuvo en la mira de River.
1: Exactamente.
5: En algún momento,
0: Enzo Fernández, Alexis McAllister, Valentín Barco. Hoy un gol de Alexis, en la Carabao Cup. Giovanni Lo Celso, Ezequiel Palacios, Rodrigo De Paul, Nico Paz, que la está rompiendo. Y te digo que cada vez me convenzo más de que Nico Paz puede ser el sucesor de Lionel,
1: Sí, bueno, al menos va a tener la 10.
5: Y alguno va a tener que jugar.
0: Me parece que el nivel que está mostrando en el Como...
5: No vamos a jugar con 10.
0: El nivel que está mostrando en el Como es muy, muy importante. Matías Soulé, de la Roma, vuelve, ¿no? Empieza a tener un poquito más de protagonismo. Giuliano Simeone, Nico González, Gianluca Prestiani, otro que regresa. Recordemos que lo suspendieron por... decirle a Vinicius en la Champions, o dijo que le dijo tal cosa para zafar, ¿no? Pero la UEFA lo suspendió y se quedó sin Mundial, jugador de Benfica, Josema López, también de Palmeiras, Santiago Castro de la Roma, aparece Santi Castro, Julián Álvarez, Lautaro Martínez y Messi. ¿Quién está faltando acá para mí? Dybala. Para mí está faltando Dybala.
1: ¿Sabes que Dybala desde que se operó, saben que desde que se operó está con un nivel bárbaro y está jugando todos los partidos?
0: Por eso digo, para mí está faltando Dybala, porque

0: bueno, muy bueno. La verdad que es muy bueno lo de Dybala. Hoy también Mateo Pellegrino hizo un gol, Mastantuono titular,
1: está en el 3-0 a Pisa. Muy bien Mateo Pellegrino.
0: Muy bien Mateo Pellegrino, es un jugador para tener en cuenta.
1: Nacido en España, que es pretendido para jugar en la selección también.
0: Sí. Entonces estamos hablando de futbolistas que van a tener que formar parte de la renovación a partir de noviembre.
2: A partir de noviembre, sí.
0: Porque lo que hizo la AFA, esto hablado entre Tappi y Scaloni, es, bueno, vamos a jugar con los campeones. Y el único retoque que se ve en esta lista es un Román Vega.
1: Y Soule, si
0: querés. Y Soule que aparece, pero que son jugadores para tener en cuenta futuro, ¿no? Nahuel Molina no lo leí.
1: Pero suspendido, está suspendido.
0: Tenés razón, 7 partidos.
1: Claro.
0: Y Paredes también está suspendido. ¿Tiago Almada va a ser convocado?
1: El Paredes y Tiago. Sí. Tiago tiene una fecha.
0: Por eso, yo creo que va a ser convocado.
2: Pero creo que acá puede jugar después.
1: Claro,
2: de hecho, yo creo que en River, no me lo dijeron fehacientemente, pero creo que por algo que pidieron cambiar el partido con Sarmiento al 7, porque...
0: ¿Cuándo estaba previsto ese partido?
2: El domingo 4, se imaginan varios convocados.
0: O sea, va a ser el miércoles 7.
2: El miércoles 7, sí.
0: Bien.
2: Y Montiel seguramente esté también.
0: Bueno, la pregunta para nuestros oyentes es la siguiente. Al 1150268630. 1150268630. ¿No había nada mejor para la despedida de Messi? ¿Qué opinan ustedes? O está bien, como dice Maxi, lo importante es cerrar este ciclo virtuoso de Lionel, 21 años en la selección argentina, y no importa el rival. Que nos digan ustedes qué piensan. 1150268630. 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Con la consigna que es muy sencilla, al 1150268630. ¿No había nada mejor para Messi en la despedida? Está bien, no importa el rival, lo que importa es verlo feliz a Lionel, retirarse con la camiseta número 10, con la cinta de capitán. Yo creo que amerita un cambio, ¿no? En el segundo tiempo, faltando 15, 20 minutos, y la ovación de ese estadio, que va a estar hasta las manos, porque como bien cuenta Maxi, va a haber 50% de aforo, en el partido contra los bolivianos y contra Burkina Faso. Contra Benín va a estar completo. Y me imagino que va a haber una gran demanda para una oferta de 90.000 espectadores, ¿no? En el Monumental.
2: Sí, a ver.
0: Digo, 90.000 haciendo un número redondo.
2: 85 y moneda, bueno, sí. Pero siempre, va a haber 90.000, sí.
0: Siempre va a haber. 90.000, casi 100.000 personas van a poder tener el privilegio de ver el último partido de Messi in situ. Lo que van a costar esas entradas, ¿no? Porque si salían Quiñones en un partido eliminatorias para el último de Messi, imagino un precio parecido. ¿Qué te digo yo? Para mí, yo no pago 500 lucas para ver un partido de fútbol, pero ni de casualidad.
3: Paga la plata.
0: Pero hay un montón de gente que sí, que pagaría 500 lucas. Me parece un precio demencial para mí, pero si vos te lo pones a pensar... No, bueno, tenés a las máximas estrellas de la selección argentina.
2: Si tu economía te lo permite, bueno.
0: No, por eso, a ver, depende del bolsillo y depende de lo que vos estés dispuesto a gastar.
2: Claro,
0: exacto. Yo, por ejemplo, no estaría dispuesto a gastar 500
2: lucas. Esas igual fueron las más caras.
0: Claro,
2: fueron igual las otras también estaban
0: pero
2: altas.
0: Tenés de 100.000 a 500.000, sí, más o menos.
2: Las populares van a volar rápido.
0: Con un poquito de inflación que hubo desde el último partido, y teniendo en cuenta que la popular visitante, los partidos... del campeonato local están 110.000 pesos, yo creo que la popular no va a bajar.
2: Después,
0: va a partir desde 100, la base va a ser 110,
2: digamos,
0: 120.
2: Todo en la selección no se ponen a venta. No se ponen 80.000 entradas a la venta.
0: Mucho sponsor,
2: mucho protocolo, venta interna, por eso.
0: Por eso, pero al margen, mucha gente va a querer ir a despedir a Messi, sobre todo una generación que fue feliz.
2: Sí, claro.
0: Porque nosotros, bueno, Maxi más joven, yo tengo casi 50, Jorge más grande, vio los 3 mundiales, sí. Pero hubo muchos pibes que crecieron admirando a Messi y esta posibilidad de ser campeón del mundo y vivirlo en carne propia por primera vez en 2022. Y después del derrotero de Messi, que sufrió las 3 finales y todo lo que ya es parte de la enciclopedia del fútbol argentino y del propio Messi. Vamos a ir una

0: tanda. Pero antes quiero tocar con Vicente López porque faltan 4 minutos y Platense se va y no puede, Manu.
1: 41 minutos de la segunda parte, querido Dani. Platense 2, Fluminense 1. No le sirve este resultado al Calamar. Final para el infarto. Los dos equipos están con situaciones claras para anotar goles, pero ninguno lo ha conseguido. Tendremos un desenlace para película.
0: Vamos a una tanda y a la vuelta, ante el rotativo, cerramos Platense. Ojalá que les podamos contar cuando volvemos que hizo un gol. Y si no, con el final del partido, con el relato del popular Manuel Antuña. Ya venimos.
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2: Beatriz Sarlo, periodista y escritora argentina.
4: No tenía que esperar a que me defendiera nadie a los 17 años. Me tenía que defender sola. Esa es historia de vida que es la de muchas mujeres. Yo no soy la única que pasó eso. La independencia de las mujeres en mi generación traía también a los hombres que supieras pegar un tortazo cuando era necesario, o que supieras huir de un lugar cuando era necesario, porque la pasabas también en situaciones peligrosas, o que supieras combinar el tortazo para poder huir. O sea que eran, no creo mujeres achicadas, sino creo mujeres más bien muy seguras de que a ellas no se las llevaba por delante.
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6: Seguimos con Oral Deportiva, nos vamos a Vicente López, está terminando Platense 2, Fluminense 1, pelea el calamar.
7: Vende muy cara la eliminación Platense, gana 2-1, pero no le sirve, necesita de un tanto más. Estamos en el minuto 94 de 95, tiro libre de Cosami que trata de buscar un compañero, le salió mal. Y se viene Fluminense para liquidarlo, hace una falta en ataque, se sacrifica el hombre del calamar, lo van a tener que amonestar. Y de esta forma, Dani, se terminan yendo los últimos 30 segundos del partido.
6: Dale vos.
7: Tenemos ahora una falta que se tomará todo el tiempo del mundo Fluminense para realizarla. Se sacrificó en el retroceso el número 33 del calamar, Juan Gauto, para evitar lo que podría haber sido la caída de su valla en la eliminación definitiva de este torneo. Últimos 15 segundos y todavía no se realiza este tiro libre. Fluminense está accediendo a las semifinales de esta Copa Libertadores, esperando por Palmeiras o Liga de Quito. Fluminense, el mismo equipo, el mismo verdugo de Independiente Rivadavia en octavos, ahora está bajando otro argentino a Platense, ya se hace el tiro libre. Se va la pelota de la cancha, la saca Platense, damas y caballeros, no hay tiempo para más, pita Garay, y se ha acabado esta aventura de Platense en la Copa Libertadores. Eliminado en el global 3-2 ante Fluminense.
6: Bueno, de todas maneras, a ver, el hincha de Platense, y lo vamos a escuchar un rato a Rafa, seguramente está dolorido, pero agradecido por una campaña que fue sensacional. Los partidos se ganan en detalles y también se pierden en detalles, ¿no? El pase de Ferreira al medio encontró desarmado a todo Platense, que retrocedió como pudo, y Hulk y Canovio resolvieron el partido, ¿no? Son estas cuestiones, jugadores de mucho recorrido. Fíjate que Canovio es futbolista de la selección uruguaya, lo veía Castillo, que fue el 9 de Lanús en la consagración de la Copa Sudamericana. A Platense se le lesionó Jiménez y fue a buscar al 9 de Banfield, ¿no? Que era lo que podía tener a mano. Y Fluminense tiene jugadores de selección, jugadores de gran jerarquía. La pelota que ataja Fabio, 45 años, recordman de los torneos internacionales, Copa Libertadores, con la camiseta en este caso de Fluminense, es increíble, ¿no? Primero a Vázquez y después a Mendy abajo del arco, Manu.
7: Sí, Dani, Fabio terminó siendo una de las grandes figuras del partido de esta noche, no solamente con esa doble atajada del segundo tiempo, sino también en el primero, un tiro de larga distancia de Saborido, otro cabezazo de Nacho Vázquez. Se lució Platense, hizo todo lo que estaba a su alcance y más para darle ilusión a su gente, para llevarlo a estar entre los mejores cuatro del continente, y no se le pudo dar, pero me quedo con esta imagen que estoy viendo de Platense, de sus hinchas cantando y apoyando a sus jugadores, como vos decías, en esta aventura, en esta epopeya histórica que han forjado.
6: Sí, sí, ahí está también Acosta, ¿no? El ex jugador de Boca, estudiante de La Plata. Bueno, sobrevive el pincha, ¿eh? Sobrevive el pincha, mañana.
8: Ah, quedó mañana, claro.
6: Mañana, es mi candidato, yo lo dije hace rato. Mañana el pincha.
9: ¿Tu candidato a ganar la copa?
6: Mi candidato, sí.
8: Sí, sí, lo dijo. Sí,
6: estudiante
8: sí,
6: de La Plata, es mi dijo. Candidato a ganar la copa. Tetracampeón de América. Equipo de estirpe copera. Conoce muy bien lo que es jugar este tipo de partido. Mañana va al Corinthians Arena. Sí. A jugar un partido bravo con
8: sí,
6: el Timau.
8: Sí, exactamente. Digo, noble, dignísimo, sí, por encima claro. De las expectativas de Platense. Ahora, ¿con qué poquito, no? ¿Con qué poquito Fluminense llega a semifinales?
6: Sí.
8: Más allá de la categoría que tienen varios de sus jugadores. Me parece que hizo muy poco, pero está. Bueno, pero si hay otro brasileño
10: claro,
8: en semifinales.
10: Pero Maxi, eso debería ser una alerta aún más grave para
8: y
10: el futuro.
8: Y estás al borde
10: argentino.
8: Por eso. Esperemos, o sea, si no es Estudiantes, hay que ver qué pasa. Bueno, Flamengo creo que va a estar. Ya hay que ver qué pasa con Palmeiras.
6: Flamengo
8: si no,
6: le ganó
8: podemos
6: 2-0
8: llegar a tener una semifinal brasileña.
6: Bueno, pero a ver, es lo que pasa hace ¿cuántos años ya?
10: Y ocho.
6: Desde el 2018.
8: Desde el 2018, 2019. 9, 12,
6: el 18.
8: Desde
6: el 2019.
8: Ahí 19, la final, 20, la final de River de Lima en 2019, en el medio, bueno,
6: perdón, Boca, Fluminense, ocho. Cerquita que estuvo River. Sí, qué claro. Partido que se le capó al Muñeco.
8: Increíble. Ahí es donde se quedó Gallardo.
6: Se quedó Gallardo.
8: No, en Madrid. Lima. No, en Madrid, porque después de Madrid volviste a jugar la final.
6: En Lima.
8: Gallardo se quedó trabado en Lima.
6: Se quedó trabado en Lima. Exactamente, es ahí. Ahí donde.
8: Exactamente.
6: Bueno, y después no salió campeón Gallardo.
8: Sí, de la
6: no, ganó la Liga.
8: No,
6: Liga,
8: pero
6: no el pagaré que tenía de la Liga.
8: Internacional, bueno, lo último fue la sí. Recopa Sudamericana 2019, claro. 6 meses antes de la final con Flamengo.
10: El tema que después de aquel título del 2018, lo más importante que ganó fue la Liga.
8: La Liga 2021, sí.
10: La Liga 2021.
8: Exactamente. Sí. ¿Qué? ¿Por cómo Porque venía? Ese año después tenés otros dos títulos de un partido: a Racing ¿cómo? En la Supercopa y claro. A Colón en el Trofeo Campeón.
10: ¿Por cómo venía River? Una Liga Argentina, ¿tienes ahora poco? Sí, ah, sí, con claro. Lo importante que es ganar la Liga Argentina y lo que darían hoy River Boca para ganarla.
6: Sí, sí. Sí, sí, sí. Yo creo, a ver, por cómo está formateada la Liga Argentina, ¿no? Cómo es la configuración de esta, sí. De esta Liga del Playoff. Incluso a River hasta lo puede favorecer porque venía de una histórica seguidilla de derrotas y está clasificándose en este momento. Bueno, festejan los hinchas de Fluminense. Los 2.000 hinchas de Fluminense, 2.500 debe haber ahí, ¿no, Manu?
7: Sí, 2.500 fueron los números que le acercó Platense a Fluminense para que se pudieran acercar al estadio de Ciudad Vicente López.
6: Bueno, y está a la espera de
7: Liga de Quito o Palmeiras.
6: Claro, o Palmeiras, ¿eh? Qué partido, ¿eh? Qué partido. Bueno, aplauden los hinchas de Platenses. La verdad que lo del Calamar fue muy bueno. Todavía está encendido la Copa Argentina, tiene que jugar con Estudiantes de La Plata. Está difícil en el campeonato, tiene que empezar a levantar porque si bien da toda la sensación de que Estudiantes de Río Cuarto y Alosivi se van a ir a la B, no te podés descuidar, ¿no? Mirás hacia abajo y preocupa un poquito
10: ahora,
6: la posición en la tabla.
10: Ahora sabe que el compromiso del torneo local es bien. Supremo.
6: Bueno, nos vamos a ir al rotativo del aire. Gracias, Manu. Abrazo grande. Ahí estaba Manu Antuña desde la cancha de Platense de Vicente López con la victoria del Calamar, que no le alcanzó porque perdió 2-0 en Brasil. 2-1 lo clasificó a la semifinal al conjunto brasileño a Fluminense. Nos vamos a ir al rotativo del aire, pero antes les recuerdo que Messi se va a despedir con la selección argentina contra Benín, las cosas que dicen en las redes sociales. Tapia no podía conseguir un rival mejor.
8: Es no, lo que es que ya estaba. Bueno, ese es el tema, ese es el tema que decía. A ver, yo no estoy justificando y de hecho sigo cuestionando, es un papelón los amistosos de Argentina. El tema que ya estaba antes de que se definiera que Messi venga, bueno, ya estaba definido.
6: Acá vienen los Globetrotter también, a mí me encantan hacer una exhibición. Bueno, los Globetrotter de Celeste y Blanco con Messi, la gran figura, se despiden contra Benín. Sí. ¿Qué opina la gente?
8: El recuerdo que se van a llevar esos muchachos.
6: Oh. Espectacular. 11-5-026-8630. 11-5-026-8630. La vía de comunicación